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0: Saludos, bienvenidos a una nueva edición de Portal Flamenco en la Radio Pública de Andalucía. El Teatro López de Vega se abre de nuevo a la Bienal para acoger la Copla del Cante, la propuesta de Arcángel en torno al vínculo entre el flamenco y la copla. El cantaor de Huelva revisita un repertorio asociado a figuras como Marchena, Pepe Pinto, Caracol, La Paquera de Jerez o Canalejas de Puerto Real, reivindicando a aquellos intérpretes que llevaron la copla al territorio del Cante Jondo. En el Muelle de la Sal, Mujeres Gitanas va a reunir a Remedios Amaya, Montse Cortés, La Fabi y Josemi Carmona. Es una propuesta que reivindica el papel de las mujeres en la transmisión del flamenco. Hoy en nuestro programa vamos a repasar también lo ocurrido en las últimas horas. La intervención del joven heredero de la Escuela Guitarrística de Almería, José del Tomate, en el Teatro Alameda, con el que vamos a hablar en unos minutos, y el paso por el Real Alcázar de La Pureza de Jerez y su conexión con Lebrija a través del espectáculo Jerezanías. Empezamos.
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0: El Teatro Alameda abrió sus puertas a la guitarra con el espectáculo Sonanta 3.0, protagonizado por José del Tomate, heredero de una dinastía musical fundamental en el flamenco de nuestros días, que pasa por su padre y por su tío, el Niño Miguel. El chiquillo de Tomatito mostró ayer todo su arsenal técnico y artístico, haciendo un viaje desde lo esencial a lo contemporáneo, pasado y futuro, en una comparecencia en la que estuvo acompañado por Kiki Cortiñas al cante, Johnny Cortés a la percusión y los sonidos electrónicos y Cristi Santiago a la segunda guitarra. Se acordó de Camarón en La Leyenda del Tiempo, disco en el que participó su padre. Recordó al Niño Miguel e hizo su guiño por milongas al maestro Juanito Valderrama, al que le escuchamos en off.

vamos a despedir nuestra referencia a Sonanta 3.0, un viaje de transformación personal de un artista como José del Tomate, ya emancipado de su herencia y que busca su propio camino, eso sí, sin renunciar a sus pilares creativos. Le ponemos el oído ahora a este toque por arabesca que hizo en solitario José del Tomate.

0: Muchas gracias.
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3: Cambiamos de escenario para situarnos ahora en el Real Alcázar de Sevilla, donde anoche tuvo lugar una fusión de genes con duende que vinieron a honrar el cante y su legado familiar. Luis el Zambo representando al barrio de Santiago, Dolores Agujetas abanderando la plazuela y Antonio de la Malena, exponente de la conexión entre Jerez y Lebrija. Todos ellos han participado en esta bienal bajo el toque y la dirección de Manuel Valencia. El espectáculo se llamó Jerezanías, con X, grafía por cierto utilizada en época medieval que la Academia de la Lengua actualizó a J en 1815. Empezamos escuchando Bulerías por Soleá con el mencionado trío, Luis el Zambo, Dolores Agujetas y Antonio de la Malena.

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0: vaya.
1: Ha sido Dios, po.
2: Estamos en Portal Flamenco, en la Radio Pública de Andalucía. Los Zambos, los Agujetas y los Manenas, protagonistas anoche en el Real Alcázar del espectáculo Jerezanías. Al toque no faltaron las guitarras de Antonio Malena Hijo y Manuel Valencia, con las palmas de Juan Diego Valencia y Javier Peña. Vamos a quedarnos ahora en Portal Flamenco con Dolores Agujetas atacando la seguirilla corta de Jerez.

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2: En la recta final de nuestro programa vamos a destacar a continuación algo de la intervención anoche en los Alcázares de Sevilla de un artista tan solvente e inevitable como Luis el Zambo. Alguien con un temperamento y una personalísima técnica que es un atractivo para toda la afición flamenca. De lo que hizo ayer gustó especialmente este cante por Bulerías y Soler.

0: Calada. Maravilloso, gracias. Muchísimas gracias.
1: Seguimos ahora por Tientos Tangos, donde Antonio de la Malena se exigió lo suficiente para confirmar esa conexión de garganta y de estilos entre Lebrija y Jerez. Acabando, eso sí, mirando por Tangos de Triana.

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2: Y lo vamos a dejar aquí, vamos a despedirnos con un fin de fiesta. El fin de fiesta que cerró anoche Jerezanías en el Alcázar de Sevilla con la intervención de las Zatas de Jerez. Juana de la Curra, Manuela de la Majuma, Luisa de la Torrán y tía Yoya, que se subió al escenario a sus 87 años ya. Es todo. Y que ustedes

0: Andalucía, 3 de la madrugada.
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2: La policía mexicana ha detenido al presunto asesino de la estudiante española de la Universidad de Granada, Claudia Taro Conte, Francisco Javier N., alias El Trompas. Poco antes de conocerse esta detención, la gobernadora del Estado mexicano de Morelos, Margarita González Saravia, ha asegurado que el asesinato de esta joven estudiante española no tiene vínculos con el crimen organizado. En una entrevista con la agencia EFE, la gobernadora asegura que el supuesto autor es un delincuente común muy trastornado que intentó robar a Claudia. Cuando ella empezó a gritar, él la agredió mortalmente. Desde aquí, el rector de la Universidad de Granada, Pedro Mercado, ha pedido este jueves rapidez en toda la investigación.
3: Y sobre todo seguir exigiendo sobre todo que la justicia también actúe de una forma pues eficaz y rápida para la identificación del culpable y el esclarecimiento de los hechos.
2: Como decimos, el presunto autor de la muerte de Claudia Taco Oronte ha sido detenido. Y casi 250 colegios de Andalucía van a participar el próximo 28 de septiembre en una jornada sobre protección ante los terremotos. Lo ha anunciado el consejero de Emergencias, Antonio Sanz, durante una intervención en el Parlamento de Andalucía. El encuentro estará dirigido a equipos directivos, responsables de autoprotección, profesionales de orientación y contará además con la comunidad científica.
4: La comunidad científica, los técnicos de emergencia y los profesionales de la psicología van a trasladar el conocimiento que tienen para que llegue a las aulas, llegue a los más pequeños, pero también a los profesores y a los educadores. Queremos que la autoprotección se explique, se practique y forme parte de la preparación cotidiana de nuestro centro, porque una sociedad preparada no es solo la que cuenta con buenos servicios de emergencia, es también la que sabe cómo reaccionar ante una situación de riesgo.
2: Entre 700 y 1.000 menores siguen en las calles de Ceuta después de más de un mes y medio tras la entrada masiva en la ciudad autónoma. Desde París, la ministra de Juventud e Infancia, Sira Rego, ha instado al gobierno de Ceuta a que dé su aprobación para proceder al traslado urgente de los menores migrantes no acompañados a la península, sobre todo a las niñas, y ha defendido que el gobierno ha habilitado todos los recursos.
5: Pero debe ser Ceuta la que dé un paso y decida si quiere o no quiere trasladar a estas 500 niñas. Lo que depende del gobierno ya ha sido habilitado. A mí me encantaría que Ceuta diera el ok y ponernos a trasladar a estas niñas con carácter urgente.
2: Precisamente hoy hemos conocido que Ceuta ha confirmado un caso de viruela del mono en un menor marroquí de los que entraron ilegalmente. El niño de 13 años se encuentra aislado en uno de los centros de acogida que han tenido que ser habilitados para dar respuesta a la contingencia migratoria. Y reacciones a la resolución del Parlamento Europeo que culpa a Marruecos de la invasión de Ceuta y señala la regularización extraordinaria del gobierno de Pedro Sánchez entre las causas de la entrada masiva de personas a finales de julio. El presidente del PP, Alberto Núñez Feijóo, cree que ahora España cuenta con la fuerza diplomática necesaria.
6: Hoy estamos más armados desde el punto de vista diplomático porque tenemos Europa detrás y porque desde el Partido Popular hemos conseguido despertar la conciencia de los 27 Estados miembros y hacer esa declaración del Parlamento Europeo.
2: En cuanto a las temperaturas, a esta hora tenemos 23 grados en Almería y Málaga, 22 en Cádiz y Sevilla, 21 en Córdoba, 20 en Huelva y Jaén y 18 en Granada. Andalucía, 3 de la madrugada y 3 minutos.
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0: La vuelta al cole ha vuelto a poner sobre la mesa los problemas de siempre, porque además de los niños, la vuelta al cole trae problemas a los padres. El principal problema de los padres es el aparcamiento para dejar al niño. Sí, porque a un padre no le basta con encontrar un sitito cerca del colegio. Si el niño estudia quinto de primaria en la segunda fila de pupitre, el padre quiere aparcar en la segunda fila de pupitre, no más lejos de la puerta de la clase, como mucho. Y esto que nos parece un problema vital es, como siempre, problemas del primer mundo. No sabemos lo que tenemos. Hoy he visto una noticia que sirve para relativizar bastante eso de que el colegio de los niños nos pilla lejos. En la provincia china de Yunnan, los escolares de una aldea situada en el gran cañón del río Nizhu tenían que caminar y escalar durante 3 horas al día por senderos de montaña para llegar al colegio. Si yo sufro por levantarme 45 minutos antes de ir a los niños al cole, que en el trayecto en coche son 7 minutos desde casa, imagínense ustedes si yo me tuviera que vestir de sherpa del Everest toda la semana para dejar a los niños en el colegio esquivando yetis por el camino. La zona tiene un desnivel de más de 500 metros y el trayecto era tan complicado que había incluso riesgo de resbalarse y caerse por la montaña. Y claro, los niños que lograban acabar la EGB salían con unos brazos como los del increíble Hulk echando un pulso. 3 horas escalando una montaña no es ir al colegio, eso es hacer Camino de Santiago 5 días a la semana. Y menos mal que el gobierno funciona bien, el chino, y para solucionarlo les han construido un ascensor panorámico de 288 metros que, combinado con otro ascensor y un teleférico, fíjate las combinaciones que tienen que hacer, permite hacer ahora a los niños el recorrido en 30 minutos. Madre. Un ascensor de 288 metros para ir a clase. Aquí un niño considera que su colegio está lejos y el padre no consigue aparcar exactamente encima del conserje, pero como haya que dejar el coche 50 metros más abajo, ya el niño llega cansado. Pero China no es el único caso, porque en Nepal la UNICEF ha contado la historia de un niño que caminaba 2 horas y media todos los días para ir al colegio y otras 2 horas y media para volver. 5 horas andando todos los días. Ese niño, desde luego, no necesitaba educación física, porque ese niño se meaba encima de lo que dijera el profesor de educación física, porque nada más que ir al colegio y volviendo tenía la educación física aprobada y la pretemporada del Cádiz también hecha. En Filipinas hay niños de comunidades rurales que empiezan a caminar a las 5 de la mañana para ir al colegio, que los mismos niños despiertan al despertador y tardan hasta 3 horas para ir al colegio atravesando campos y ríos, y algunos guardan el uniforme en la mochila para no destrozarlo durante el camino y se cambian al llegar. Uf. Tú fíjate si aquí las madres están preocupadas porque el niño puede venir del colegio con una mancha de colacao. Los niños estos chinos de las montaña pueden traer de huerto una cabra a pegar jersey o manchas de pelo de yeti. Pero todavía hay casos más impresionantes, porque la UNICEF ha documentado en Papúa Nueva Guinea a unos estudiantes que cruzan nadando un río todos los días.
1: Madre mía.
0: Porque las inundaciones destruyeron el puente. Meten los libros y el uniforme en un recipiente para mantenerlo seco y atraviesan el agua nadando. Yo me imagino a San Martín por la mañana: Antonio, te ha vuelto al bañado, voy al colegio. Y es que aquí el drama de la mochila es que pese 8 kilos, porque claro, tú, como la mochila no flote, además de suspender matemáticas, que te ahoga, vamos. Lo tremendo es comparar todo esto con nuestro concepto de dificultad para ir al colegio, ¿eh? Aquí caen 4 gotas delante de la escuela y está la gente que para el desembarco de Normandía. En coche, en doble fila, paraguas, abuelo corriendo y padres bloqueando una rotonda para evitar que el niño ande 20 metros. Como llueva de verdad, que yo, que parece una evacuación de las Naciones Unidas. Así que la próxima vez que un niño de aquí no quiere ir al colegio porque hace frío o porque el coche está demasiado lejos, convendría enseñarle a estos niños la fotografía del ascensor chino y la de los niños nadando, esquivando las pirañas para llegar al colegio. Que de verdad no sabemos lo que tenemos.
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0: Señoras y señores, buenas tardes tengan todos ustedes. Bienvenidos al programa del Yuyu, edición de hoy, jueves 17 de septiembre.
6: ¿Estamos bien?
0: Estoy bien.
6: ¿Tú todavía no cumplió año?
0: Venga, repite. Mañana, que es 18.
6: Venga, hoy estamos a...
0: jueves.
6: Bien.
0: 17 de septiembre.
6: Bien.
0: Lo he dicho bien, ¿no?
6: Yuyu, ¿has comido bien?
0: Es que viene uno acelerado.
6: Viene, mira, Yuyu.
0: Viene un acelerado, no da tiempo de nada.
6: No tienes perdón de Dios, como dice.
7: Porque deberían dar un poquito más de tiempo para sobremesa.
0: Claro.
7: Tú dices, sí. No, tiene media,
6: no,
7: hora
6: para comer, para
7: media
6: la sobremesa,
7: hora para comer, ¿no? Media hora.
0: Hombre, porque tú estás acostumbrado a que después de cada hora, Sergio, hay un boleto informativo. Sergio, sí, Carmen, Luque Lele. Hola. Pero nosotros no lo tenemos, porque
6: claro, sí. Es que venimos de un informativo
0: entonces nosotros no tenemos informativo. La segunda,
6: claro,
0: hora sí.
6: Claro,
0: sí.
6: Claro.
0: Tú tienes 3 o 4 minutos de asueto, pero hay veces que aquí el ordenador pues no arranca.
6: Sí. Claro,
0: porque, claro, sí,
6: claro.
1: Yo tengo que decir, es nuestra contra, pero también nuestro favor, porque nos hace muy buen equipo. Es que es verdad que comemos todos ahí, comemos bastante rápido. Lo que pasa, claro, es que después nos gusta charlar.
0: Claro,
1: la sobremesa, esa nosotros la hacemos
0: esa
1: muy
0: sobremesa
1: bien. Se nos da muy bien.
0: Claro.
7: Que es esa cosa que a los extranjeros les flipa de de nosotros.
1: Sí,
7: una de las cosas que más le sorprende a un guiri es que los españoles comen y se queda un rato, porque los americanos es comer
1: y al día.
7: Y eso es el concepto de
0: comer. De hecho, la palabra sobremesa no existe en otro país.
6: No existe.
1: Exclusiva nuestra.
6: Bueno, Chano, buenas tardes.
0: ¿Qué tal? Buenas tardes, ¿cómo estamos?
6: Usted sí que estaba aquí, que lo he visto yo en la puerta, esperándonos puntualmente, porque usted no va con nosotros a comer nunca.
0: No, yo vengo ya comido. Porque,
6: y, claro, pero no quiere socializar con nosotros, sí, confraternizar.
0: Baja y la comida cuesta, entonces yo
6: sí,
0: no...
6: pero yo no digo, pero nada más que a tomarse, aunque sea una agüita, es gratis, la agüita es gratis.
1: Hay días que traemos con cumpleaños, se podría usted
6: más. No, pero que el Chano no quiere nada con nosotros, ¿tú te has dado cuenta?
0: No, no es que no quiere nada, lo que no quiero es pagar.
6: Pero si usted no paga, yo le invito, aunque sea lo que sea.
1: Bueno, ya lo hablamos. Claro, si se lo dice, seguro que viene.
7: Mí, claro. El menú está a 8.50, ¿no? 8.20.
6: No, lo sé, sí, no, sí, según, más o menos.
7: Hay una,
6: menos,
7: hay una cosa muy graciosa que me ha llamado la atención de lo que ha dicho.
0: Y ha dicho.
6: eso que ha dicho
7: de los lugares, los países donde los niños van andando, no hace mucho que nosotros éramos niños y que nosotros, nuestra madre se despreocupaba de nosotros en el momento en que dejábamos la puerta de la casa.
1: Sí.
7: No había autobuses ni había nadie que
0: llegara. Pero ahora es tremendo.
7: Y si llovía, te daba un paraguas, niño, y tú pisabas los charcos.
0: Es tremendo. Ahora los padres quieren aparcar en la misma puerta.
1: Sí, hasta en los pueblos, ¿eh?
0: Yo dejo a los míos, que el colegio mío tiene buen... tiene buen sitio para aparcar, ¿no? Sí. Porque, bueno, hay una avenida bastante amplia y luego detrás hay un descampado que se puede... aunque no suelo tener problemas para aparcar, ¿no? Yo comprendo que en otro sitio donde haya más problemas la gente deja el coche en doble fila. Pero yo, por ejemplo, cuando dejo a los niños míos, al lado de mi colegio hay otro. Y ese colegio, hay veces que los padres dejan a los niños en la misma puerta, pero en la misma puerta, cuando 2 metros más para adelante, hay un hueco para echarse a la derecha.
6: Sí, claro. Eso no lo entiendo. Sí, sí.
0: Yo digo, ¿verdad? Que yo comprendo que tú quieras dejar a tu niño en la misma puerta, pero si está todo saturado de coche, sí, pero hay muchas veces que tú estás detrás del coche esperando que el niño entre y el padre se quede tranquilo, y 1 metro más adelante hay un huequecito que se podía haber echado a la derecha, a la izquierda, sin haber interrumpido la que sí, que es un minuto, que es medio minuto, pero dice, pero un poquito
6: no, no,
0: de,
6: ¿y
0: de
6: cuando
0: civilización,
6: llueve ya?
0: ¿No? Y los padres quieren dejar a los niños en la puerta del colegio.
7: Bueno, como le diga algo, te dice, ¿qué pasa?
0: Sí, claro.
7: Un minuto, no te puedes esperar. Sí. Lo que te van a
1: pero eso forma unos atascos horrorosos, ¿eh? Porque yo todos los días, cuando vengo de Plaza de Armas para acá, que hay un colegio en la que se forma ahí, ahí enfrente de los coches en doble fila, en una de las carreteras más transitadas de Sevilla.
0: Hombre, tú me estás hablando de una calle que no haya sitio para aparcar, claro, pero... y que no pueda. Yo comprendo que el padre quiera pararte, porque yo también lo haría, y esperar que su hijo entre para quedarte tranquilo, ¿no? Pero en sitios donde hay un poquito de margen de maniobra, vamos a.
7: Échese para el lado. ¿Habéis visto la serie La Amiga Estupenda?
6: No.
7: Bueno, la serie de La Amiga Estupenda es dos niñas italianas, pero que viven en los años 40 y tantos, 50, y esas niñas pasan todo el día en la calle. Recordaba al ver la serie, aparte de que la serie está muy bien, bueno, una novela de Elena Ferrante, que es como la Carmen Mora de aquí de España, que las niñas salían de casa y jugaban, como tú jugabas con tus amigos, tus amigas,
6: y
7: los padres
6: se
7: preocupaban un poco de los niños para ir al colegio, tú tenías que llegar del colegio y tal,
0: digo,
7: y no existía ninguna tutela.
1: Y en los pueblos yo salía del colegio con mis amigos andando hasta mi casa. Y ese ratito pues también se está perdiendo. Es que ya están los pueblos, que a lo mejor tú vives a 2 minutos andando, van los padres con el coche.
7: Entiendo que antiguamente no había los peligros que hay hoy.
1: Obviamente,
7: pero
1: por
7: sí,
1: eso sí.
7: Pero sí que había tráfico. Yo me acuerdo, yo iba, wow, me iba a casa de mi madre y yo cruzaba por algunos sitios. David miraba a los lados, te enseñaban a cruzar las calles y ya.
6: No sé, pero vamos, eso tiene, todo lo que estamos hablando tiene mucha relación con el tema del día que vamos a anunciar ahora mismo, porque todo está cambiando tanto que ya estamos tan pendientes de otras cosas como las pantallas.
0: Sí, señor.
6: Y que no queremos ni saber que bueno, cuenta tú, Yuyu.
0: Bueno, vamos a seguir con el tema de los estudios, porque sabéis que en este programa nos encantan los estudios. O sea, hoy hemos descubierto un estudio que dice que hablamos 3.200 palabras menos al día que hace 20 años por culpa de las pantallas.
6: No me extraña, y de los WhatsApp y de todo.
0: 3.200 palabras, ¿eh? Que se dice pronto, ¿eh?
6: Jolín,
1: pero porque no las hablamos físicamente o porque...
6: Físicamente.
1: Sí, que las ponemos ya
6: claro,
1: en el móvil.
6: Claro,
0: tú antes, aunque fuera por teléfono, tú llamabas a tu mujer, oye, mira, chica, que he llegado al trabajo, que estoy bien, me ha cogido un atasco, no sé qué quiere, que no, eso va sumando palabras.
1: Sí.
0: Pero ahora ya no hablamos, ahora sí, ya le ponemos... ya estoy aquí, perfecto.
6: Aquí.
0: Ya he dejado a los niños en el colegio, perfecto. Y todo eso, al final, te reduce la conversación por culpa de las pantallas y las cosas digitales.
1: Sí, porque ya estamos hablando menos. Tema de los audios, que está un poquito ya que yo escribo poco, yo mando muchísimo audio, pero imagínate si eso no existiera.
0: Es que los audios se suelen usar, yo por lo menos los uso en WhatsApp cuando es una conversación más extensa, que dice, oye, no me voy a poner a escribir porque si no ya
1: algo largo.
0: Te mando las pastas para que lo encuadernes, ¿sabes? Te digo.
1: A mí me da mucha pereza escribir en el móvil, yo mando audio para todo.
0: Pero no, yo lo que pasa es que yo no escribo en el móvil porque yo he entrado ya en modo señora mayor, que es le dicto al móvil.
1: También, sí, también la sí, opción es.
0: No, no el audio, sino tú le dictas al móvil, sí, te pones pone el teléfono aquí como si le estuviera soplando una tostada caliente, sí, sí. Y le das al WhatsApp así, pla, y tú le dictas. Y hay veces que se equivoca y ya mi mujer me dice, ya está en modo vieja, ¿no? Sí, porque ya te estoy dictando para lo que sea.
6: Bueno, ya cumplimos añitos también.
0: Ya me he quedado una escalerita.
6: Por eso te digo que también estamos en ello.
0: Del sexto piso.
6: Vale.
7: Un dato, Yuyu, ha dicho que decimos 3.200 palabras menos al día, pero quiero saber cuál es el promedio. Le he preguntado a la IA cuál es el promedio de palabras que decimos al día, dice. Ajá. Que entre 6.000 y 7.000, pero una mujer dice habla más que un hombre, que yo no lo sabía.
0: Dice la,
7: la mujer media dice unas 16.000 palabras al día.
6: Yo aquí no.
7: Y el hombre medio unas 10.000. Y si ya eres extrovertido, 20.000. Eso significa que si una persona media tiene 7.000 palabras al día, aquí en la radio un poco más.
6: Un poquito más.
0: Como si los que trabajamos en la radio hablamos más que lo normal.
7: 3.200 palabras significa casi la mitad de las palabras que decimos al día. Es decir, que hablamos la mitad.
6: Ah. Bueno, yo nosotros preparando este programa hablamos bastante, ¿eh?
1: Hombre, la sobremesa, que nosotros podemos
6: batir
1: los récords de palabras.
7: Pero tú y yo hablamos porque estamos en la radio. Imagínate una fábrica de chupe.
0: Claro.
7: Está la gente ahí haciendo chupe y que hable la gente. O está,
1: de chupe.
7: No, de chupe o de lo que sea. Gente que está ahí callada en su cadena de montaje.
0: Hay fábricas que obligan a estar. Yo recuerdo, mira, una cosa curiosa, en Austria, en Viena, y en Salzburgo hay mucha afición al mundo del chocolate.
6: Ah, hombre, claro.
0: Hay el chocolate de Viena y tal, y eso. Y sobre todo los bombones, ¿no? Hay unos bombones de Mozart y tal. Y había una fábrica de bombones, leí la curiosidad esta, que obligaba a sus trabajadores a estar silbando mientras que trabajaban.
1: ¿Silbando?
0: Porque el que estaba silbando no estaba comiendo.
6: Buena idea eso.
0: Que se con la boca bombones llena no se podía silbar. Claro, entonces, para evitar la tentación de que uno, que en aquella época el chocolate que era que no quitaba hambre y daba caloría, ¿no? Para evitar que los trabajadores se comieran los bombones, David, los obligaban a estar silbando.
7: Yo soy capaz de aprender a comer un bombón silbando. Sí,
1: me
7: eso
1: lo creo.
7: Aprendo yo.
1: Me lo creo, David.
6: ¿Te gusta tanto
1: un
6: bombón?
0: Hoy no, el teléfono lo pondría grabado. Claro, y lo deberían no asustar.
1: Bueno, David ha hecho aquí programa delante nuestra, está hablando y se está comiendo bombón aquí delante nuestra.
0: También. Bueno, pues hoy estamos hablando de este estudio que dice que por culpa de las pantallas y los móviles hablamos 3.200 palabras menos al día que hace 20 años. Y queremos saber, independientemente de las pantallas, ¿tú qué eres? ¿De los que hablan más que un loro mojado? ¿O de los que no te callas ni debajo del agua? ¿Tú eres de los que dicen ni mu y hablan menos que un cura en un retiro espiritual? ¿O eres de los que se te van las palabras por la boca y eres poeta, aficionado? Vosotros, bueno, mensajes 670-940-200. Queremos saber vuestro nivel de charlatanería. ¿Escasa o prolífica?
1: Hay gente que charla mucho.
6: Y en X, en arroba programa del Yuyu, que hoy lo vamos a leer.
0: 670-940-200. 670-940-200 para notas de voz y texto escrito también. O arroba programa del Yuyu en Twitter. ¿Vosotros cómo sois? ¿Charlatanes o...?
1: Yo soy una media. Yo soy muy calladito en ciertas ocasiones, pero como haya un tema que a mí me guste, me gusta charlar. Pero yo no soy muy hablador. Ustedes soy más hablador.
7: Yo me voy a tener de decir aquí lo que yo soy, porque ya me conocéis. Yo no me callo ni bajo de agua.
1: Tú eres mortal.
7: Pero depende mucho de... Ayer estuvieron aquí hablando del horóscopo, ¿no? No sé si de las fases lunares o de algo que hay días que me soy más propenso a hablar que otro.
1: Sí, también.
7: No sé si es luna, mercurio... ¿Cómo se llama el mercurio?
6: Retrógrado.
7: Ahora me he aprendido, ¿no?
6: El retrógrado.
7: O es que un día estás más
0: yo
7: cansado.
0: Yo creo que también depende también de la persona que la que tenga enfrente.
1: Sí, claro.
0: Hay gente a la que no te... Como yo hemos dicho muchos días, hay gente que tú le preguntas cómo estás y te lo cuentan.
1: Sí, sí.
6: Eso.
0: Que es una pregunta retórica, ¿no? ¿Qué pasa? Pero hay gente que no entiende de esa retoricidad o retorismo.
7: Retórica.
0: ¿Tú cómo estás, Antonio? Y que es una pregunta para que me diga, bien. Sí, sí, no, sí. No estoy mal, ¿no? No podemos quejarnos.
1: Sí.
0: La típica, si no entramos en detalle, bien. Pero tú le preguntas a uno, ¿tú cómo estás? Pues mira, aquí vengo del médico porque me han sacado no sé cuánto y ayer mi cuñada...
7: Y como ya le digas que te cuenta...
0: Una cosa retórica.
7: Yo que te cuenta, ya te puedes soltar.
1: Yo hay gente de esta que habla tanto que no te escucha que cuando yo... Tú estás intentando como entablar la conversación, que en el momento que yo veo que intento hablarle dos veces y no me oye y sigue hablando encima, yo ya ahí me callo absolutamente.
7: Desconecta.
0: Y otra cosa que la gente no capta es que tú no quieres hablar.
1: Sí, también, ¿verdad?
0: Porque el que es hablador, eso como el pesado no se da cuenta de que
1: es
0: pesado.
1: No.
0: Él es así y no se da cuenta de que es pesado. Saca la lima de cerebro, la lima gorda, y empieza así a darte en el hemisferio, en el lóbulo izquierdo y te deja con medio cerebro nomás.
1: Sí, sí.
0: Pero sobre todo una cosa que la gente debería captar es cuando tú estás hablando con alguien y el otro te responde con monosílabos, es que no está muy puesto a hablar contigo.
7: Es cierto.
0: ¿Verdad? O sea, yo te pregunta, ¿qué pasa, José? Hay que ver la ventolera que hace. Como, hay que ver cómo está el tiempo. ¿Qué pasa? Que está mejor. Y tú dices, ¿sí? Sí, porque ayer no me la que hizo, pero se espera que para la semana que viene va la temperatura. Eso dicen. ruina. Y tú estás diciendo lo preciso, claro, para no ser maleducado.
7: A mí me concita.
0: Pero el otro no lo coge.
1: No.
7: Me nace el misterio, me concita el misterio, personas que hablan poco. Yo cuando hay una persona que en un grupo habla poco o con monosílabos, digo, se está callando mucho, porque todo el mundo tiene un interior. Entonces intento indagar y rascar en ese cerebro de las personas que hablan.
0: Al que admiro dentro de este gremio que voy a decir, hay dos gremios que son especialmente prolíficos a charlar cuando se da, que son los barberos, los peluqueros, los peluqueros y los taxistas.
1: También, ¿verdad?
0: Y la clave del buen, no voy a decir buen peluquero o buen taxista, pero no tiene nada que ver pelar con charlar, ¿no? Tú puedes pelar mucho, muy bien y hablar un montón, o pelar muy bien y no hablar nada. Uh-huh. Pero la clave de la educación de estos dos gremios, que son los que más hablan, es hablar cuando tienen que hablar.
1: Claro, saber.
0: Si tú te sientas y tú le dices al peluquero, buenos días, y tú no le dices nada, el peluquero Zain mantiene y el peluquero y dice, este no tiene ganas de hablar, pues yo no le hablo. Pues y ese peluquero se limita a pelarte y el taxista, igual tú te montas un taxi, buenos días, ¿dónde vas? A la calle tal, y tú, el taxista va conduciendo y tú ni le hablas ni le dices nada, ese hombre sabe cuándo hay que hablar y no dice ni pío, te llega así, hasta luego, caballero, perfecto. Y si tú le das una mínima charla que ve que es una conversación, pues el hombre ya empieza a darte diálogo, ¿no? Me parece un nivel de preparación para el que no está todo el mundo.
1: Una asignatura que ellos tienen que estudiar seguro.
7: Yo dejé de ir a un peluquero porque el tío charlaba con los codos. Y digo, ya no vengo más porque es que le estoy diciendo, no le estoy mirando, te miran por el espejo los peluqueros. Claro. Y digo, no le estoy mirando ni al espejo para que él vea que no le estoy echando cuenta. Y seguía hablando. A mí me gustaría que los peluqueros cuando llegara te dijeran, ¿cómo va a ser corte? Vale, y ahora que te preguntaran, ¿silencio o conversación?
0: Pero eso se lo dijo Rafael Gallo, el torero, el hermano de José Víctor Gallo, se lo dijo a un peluquero que tenía aquí en Sevilla, que tenía mucha fama de ser un peluquero de esto que hablaba tela. Y entró un día a la barbería y le dijo el peluquero al Gallo, Rafael Gallo, maestro, ¿cómo quieres ser pelado? Y le dijo, callao.
1: Bueno, ya, ahora ya en la empresa esta de transporte que no son taxi, que tú los coges todo por internet, tú puedes poner perfectamente,
0: no quiero
1: que él me hables, o si quiero conversación, en los BlaBlaCar, esto también, la gente, yo quiero un viaje, callao.
0: Hombre, no, BlaBlaCar, no, ya mismo nombre, ya no, de hablar, ¿no?
1: Pero se puede elegir la música y todo.
7: Mi hija se mete en BlaBlaCar y digo, hará muchos amigos. Si no, papá, yo me siento atrás y me echo a dormir. Digo, hombre, lo divertido de un BlaBlaCar es que va con cuatro personas desconocidas y que puede ir charlando.
0: Pero mira, yo asistí a una limadura cerebral. Yo me metí una vez que hicimos el programa, estando con los compañeros de la cadena SER, hicimos un programa en San Sebastián, lo hicimos en Pamplona. Y entonces nos fuimos un viernes, ya acabamos allí, y se vino Mariquilla conmigo y ya nos quedamos el fin de semana. Pues, y digo, vamos a ir a San Sebastián, que está bonito, estaba poquito de a una hora y pico de Pamplona. Y digo, vamos a ir a San Sebastián. Cogimos un autobús de línea, nos fuimos a San Sebastián, echamos el día, maravilloso. Y a la vuelta nos montamos en el autobús y se sentó dos o tres filas más para atrás una señora. La señora era sudamericana, de mediana edad, y al lado suya se sentó un señor que no conocía de nada. Ese señor empezó a limarle el cerebro, porque lo escuchábamos nosotros atrás, le habló de que él, la señora no hablaba, pero ese hombre hablaba de que él había escrito un libro, que no sé cuánto, ahora lo mismo te hablaba de ventiladores eólicos. Cuando hablaba de los ventiladores eólicos, después saltaba y hablaba de otra cosa. Y pum, pum, pum, y la mujer con medio cerebro, como la beba con el cerebro esta, era un teletubbie al lado de esta cachó. Y pum, pum, pum, pum, pum, pum. Y ya, para rizar el rizo, cuando nos bajamos, que fue una hora de reloj, yo diciendo a la mariquilla, no vea la limadura cerebral que le está dando este cachó a esta señora, ¿eh? Y pim, pim, una hora y pico de reloj, el tío dándole un barazo gordo. Y cuando nos bajamos, que ya salimos todos juntos, la señora ya vio el cielo abierto, la señora, nos paramos en un semáforo y la señora tiró para el lado, el tío se despidió, bueno, pues yo me voy para allá, hasta luego. Y en una reacción dijo el tío, no, voy para allá también. Oh. Y siguió a la mujer.
7: Porque se sintió escuchado.
0: Dándole... Claro. Vamos, ya quitándole, arrancándole las neuronas, se le caían a esta mujer como los boquerones, de esto de cogido por la cola de 5 en 5. No vea qué manera de vivir el cerebro.
1: Hay gente que sí, eso también es una habilidad, ir cambiando de un tema a otro y no parar.
7: Oye, antes de pasar al friki, tengo un chiste mío, pero un chiste de 10 segundos que se entiende
1: rápido. Pero que lo has hecho tú.
6: A mí ni me habéis preguntado, creo que es una falta de verdad. No, yo aquí ya con vosotros.
7: La radio,
6: no,
7: Charo, como tú sabes, la radio no se pregunta, la radio tú hablas sola.
6: Claro,
7: tienes un micro.
6: Claro, ahora
1: Charo es una habladora ahora es eso, anda, muy buena anda. Porque ella sabe hablar cuando hay que hablar y habla muy bien.
6: Claro, no, pero no me habéis preguntado ni uno, pero habla, cuenta el chiste.
7: ¿Tú qué quieres decir, Charo?
6: Yo nada, que cuentes el chiste.
7: ¿Tú tienes alguna lima sorda?
6: Yo, lima sorda soy yo.
7: No, este chiste es muy
6: además, tenemos que repetir un momentito. Vamos a repetir el tema del día porque os habéis puesto a hablar y verás.
0: Hoy estamos preguntando si sois muy charlatanes, si tú eres de los que hablan más que un loro mojado, de esos que no se callan ni debajo del agua.
6: Eso así veis vosotros.
0: Que soy colegas de. De los hermanos Marx, de Harpo, de la bocina, ¿no? Sí. Si no habláis nada, charlatanes, no charlatanes, queremos saber. 670-940-200 o bien arroba programa del Yuyu.
6: Pero, en X. Pero venga, existe. Ahora, venga.
7: Existe un tenedor que se lleva al cuchillo al hospital. ¿Ese lo has escuchado tú alguna vez, Sergio? No sé. El tenedor que se lleva al cuchillo al hospital y el tenedor.
6: Verá,
7: se lleva al hospital y el cuchillo preguntando: ¿a qué hemos venido? El tenedor callado. Y si yo: ¿a qué hemos venido un tenedor y un cuchillo al hospital? Y cuando ya estaba cansado de que le haga la pregunta: ¿a qué hemos venido?, dice el cuchillo: cuchara sopera.
6: Ay, Dios mío.
7: No me diga que no muero.
1: Y hasta aquí el programa del Yuyu. Despedido.
0: Cuchara sopera.
7: Cuchara sopera, que a verla, ¿no?
1: El teléfono, el teléfono de Juanmi Vega está sonando hoy por todos lados.
0: Me está gustando.
7: Es un chiste cortito, al pie.
1: Cuchara sopera.
6: Gracias, Manolo. No vamos, esto ya es.
7: De cuatro
6: esto
7: minutos. Ya esos chistes son para tirarse al suelo.
1: Yo lo hubiera metido en algún momento en alguna cancioticia, la verdad. Son los que a mí me gustan.
0: Bueno, pues después de esto cogemos aire para respirar y vámonos a la friki noticia.
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0: La primera para doña Charo.
6: Venga, hijo, ¿quién te ha dado permiso para coger el helado? ¿El abuelo? No, papi, ha sido el jefe del cielo.
3: Yo fui a la heladería un día.
6: Ay, los niños son los que dicen la verdad, ¿eh? Y cuando hacen una trastada, también. Y si no, aquí os voy a traer la prueba de lo que le sucedió a un padre con su hijo cuando lo vio en el salón helado en mano. Ante la pregunta, el pequeño no dudó en responder a su padre con total rotundidad y seriedad quién le había dado permiso para merendar. Escuchad.
8: ¿Quién te ha dejado cogerlo? ¿Qué?
9: Jesús me ha dejado.
8: ¿Qué Jesús?
9: Pero
8: no ha hecho receta, no hay la estantería.
9: De verdad.
8: Qué
9: bien. Va a tener muestra.
8: Nacho, hijo, ¿has cogido un helado sin permiso?
9: De Jesús.
6: Sí, habéis escuchado bien. El mismísimo Jesús del cielo, Padre Nuestro incluido, claro. Y Jesucito de mi vida, fue el que le dio el permiso. Un momento lleno de inocencia que ha desatado la risa en las redes sociales, donde los usuarios no han tardado en bautizar la maniobra de la mejor forma. Pidió permiso directamente al jefe. Y al jefe, bueno, pues le digo que este ha sido mi friki.
0: Los niños son espectaculares. Yo he visto un vídeo también donde había el padre, la verdad, que se comportó. Un niño que tenía una caja de rotulador en la mano, sí, o en el suelo, y estaba toda la pared pintada. Mm. Toda la pared pintada, un desastre. Y el padre preguntó con mucha calma, ¿eh? ¿Esto qué ha pasado? ¿Esto quién ha sido? ¿Quién ha sido? Y le dice el niño: Spiderman.
6: Subiéndose.
0: Spiderman, le dio el niño.
7: Hombre, los niños son muy listos porque se dice que Dios está en el cielo, que lo ve todo.
6: Claro. Dicho, y él le pidió, él rezó para pedirle
7: helado,
6: permiso.
7: Pues lo habrá visto Jesús, que
6: el
7: está
6: rezó,
7: en el cielo.
6: Claro, y al rezar.
0: Don David, la siguiente para usted.
7: Con este titular: ¿por qué hay esa cola? ¿Dan algún premio? No, es para comprar Pokémon.
0: ¿Cómo?
10: Pokémon. Temprano.
0: Ahí que se sale.
7: No, es que no me daba la rima. Digo, ¿qué rima con Pokémon premio?
0: Está muy bien, inventarse rima.
7: He cambiado la palabra, que me ha dado la gana. Pero ustedes me entendéis. Sí, voy a hablar de los Pokémon, de Pokémon Company International, que esto es muy importante, que es los que hacen los Pokémon, que han lanzado oficialmente al mercado. Sergio, tú eres más chico que yo, tú tienes que entender más.
0: Sí, de Pokémon.
7: La celebración del 30 aniversario. Cumplen 30 años ya
0: Pokémon.
7: ¿Pokémon?
0: Mira.
7: Pokémon.
0: Así, sí, que yo.
6: Madre mía.
7: Han sacado una... juego de cartas coleccionable que se llama JCC Pokémon y se ha desatado la locura, sí, entre los coleccionistas, han enloquecido también los especuladores porque es una colección muy especial. Todas las cartas son holográficas.
0: Sí, esas son las caras.
7: Que son las que brillan, ¿no? Con la luz de una forma muy especial. También tienen una categoría de cartas súper difícil de conseguir que se llama Rara Futurista. Y tiene también un Pikachu especial, 30 cartas famosas. El caso es que el producto ha volado, que todavía en algunos países no ha salido al mercado y sabéis, en eBay, en una subasta de eBay, ¿a cuánto se han vendido? Claro. Esta carta Pokémon, de un precio, tú.
0: 12.000 euros.
7: Más.
1: ¿Una carta o una caja?
7: No, la caja con la colección.
1: Con la colección.
0: 100.000 euros.
1: Yo diría que...
0: Menos. 70.000 euros.
7: 20.000.
0: ¡Buah!
7: Pero 20.000 euros es una barbaridad para unos cromos, ¿no?
1: Bueno, yo tengo tara de carta de Pokémon, porque yo no soy muy fan, pero es que es un mundo ahora mismo donde hay muchísima pasta, ¿eh? En el mundo de las cartas de Pokémon, ¿eh? ¿Ustedes acordáis del tema de las filatelias, coleccionismo antiguo de moneda y eso? Ajá. Esto le da 20.000 vueltas al dinero que mueve.
7: ¿Pero porque sacan pocas series?
1: Las cartas Pokémon.
0: Siempre. Hay algunas cartas que son rarísimas, parece, y se venden por una millonada.
1: Claro, de colecciones antiguas, todo tema coleccionable.
0: También se paga una barbaridad, que aparecen muchas veces en los programas de televisión norteamericanos por los juguetes antiguos.
1: También, sí.
0: Hay
1: gente
0: que a lo mejor tiene el equivalente a España, ¿no? No sé, los juguetes de Estados Unidos. Pero tú imagínate aquí, en España, que hay un tipo que tiene certificado. La primera edición del Scaletri. Sí. Imagínate que el Scaletri se inventó en el año 50, ¿no? Por poner un ejemplo, ¿no? Y viene certificado de que es la caja, el juguete con la caja original, la primera tirada de Scaletri. Esto en Estados Unidos se vende por miles de dólares.
1: Sí.
0: Claro. Un juego. O los famosos.
7: Son irrepetibles, claro.
0: Claro, o Jesús Acevedo también lo ha dicho. O alguna figura extraña de Star Wars dio algún problema y se retiraron del mercado y se fabricaron muy poquito. Eso
1: pasa con las cartas, porque hay mucha gente, por ejemplo, las primeras ediciones de las cartas, pues esas son más caras y además tienen eso, se venden con sus certificados, están valoradas.
0: Yo voy a ver si hay alguna nómina mía, porque hay muy poca. Porque eso tiene que valer un dinero.
7: Si hay una,
0: será te lo de Dios.
7: Yo no, el otro día me encontré en el Cortijo de Torre, en Málaga, que fui a un mercadillo que hay allí, los clics de Playmobil, que eso estaba tirado, que decir, que yo tenía una bolsa con 100.000 clics.
1: Yo tengo todavía.
7: Vale un clic ya 15 euros.
0: Mira, aquí me dice nuestro Manolo Fernández, nuestro técnico de sonido, que el cromo de la Liga de Béisbol, también, de la Major League Baseball, ¿no? Más famoso y más valioso de la historia es una tarjeta de un jugador que se llamaba Mickey Mantle, del año 52. De la marca Tops, el Panini de allí de la época, ¿no? Que se vendió por un récord de 12 millones de dólares.
1: Wow.
0: 12 millones y medio de dólares por un cromo.
1: Qué bárbaro. El mundo de los cromos.
0: En agosto del año 22, a través de una subasta.
1: El tema del coleccionismo siempre ha movido mucho dinero.
7: Y hay que tener mucho cuidado porque, acordé lo que pasó, eso son ya estafas piramidales, lo de Forum Filatélico, la gente empezó ya ahí en sello, que después ese dinero no iba. Bueno, en fin.
1: Mi padre es coleccionista de sello también.
6: Sí.
0: Bueno, tenemos que hablar al Chano, ¿no?
6: Hombre, venga, Chano.
0: Este es mi titular. Aunque vendan un simple trompo, si es de los Beatles, yo lo compro. Escuchamos a John Lennon, que 4 décadas después de su muerte sigue generando impacto en el mercado del coleccionismo. Precisamente vamos a hablar de subasta.
6: Madre mía.
0: Hay una subasta, un nombre que tiene con nombre de comparsa, Music Memorabilia Live Auction London Autumn 2026, que cuenta con 800 lotes dedicados a la historia de la música. Un pijama que usó Barry White.
7: Un
0: pijama de Barry White se lo puede echar por encima una Vespa y no tiene ni que cogerle las medidas. Y sobre todo vamos con lo de John Lennon, ¿no? Porque la venta va desde objetos personales hasta manuscrito, instrumentos, recuerdo fotográfico de la Beatlemanía. Y entre ellos han destacado, ojo, las gafas redondas de John Lennon, que estaban tintadas. Este artista usó estas gafas graduadas de cristal durante la época conocida por Lost Weekend, que es el periodo, hubo una época que se separó de Yoko, ¿no? Estuvo enrollada con una sintetía suya vietnamita, Mai Pang se llamaba.
1: Mai Pang.
0: Estuvo ahí con sus visitas a Cuenca y eso, se separó de Yoko, ¿no? Porque estaba el hombre le pegaba al arpiste de vez en cuando. Y entonces estas gafas se pueden ver en la portada del sencillo de esta canción que estamos escuchando, Mind Games, por lo que son una pieza más cotizada, y se valora los 200.000 euros las gafas.
6: Anda, madre mía. Barato, ¿eh?
7: ¿Esas son las gafas esas que eran amarillas que tenía John Lennon?
1: No, la redondita.
7: Pero ha dicho que eran tintadas, ¿de qué color? ¿Marroncito?
0: Porque eran este hombre, John Lennon se puede subastar gafas porque usó muchas, ¿no? Claro. Por ejemplo, esto no se podía hacer, por ejemplo, con Albano, que llevaba la misma gafa 40 años. Albano y otra que lleva la misma con la misma montura 80 años, Nana Muscuri. Esa gente ha cerrado 14 ópticas en cada pueblo.
7: Toda la cinta de casera con la misma gafa.
0: Con la misma gafa, Albano. O hacemos una gafa de Albano, y es la que tiene. Pero John Lennon usó varias y una de estas pues se ha subastado ahora. Y junto a todas estas cosas también se sale a la venta un menú enmarcado de la aerolínea Pan Am de las americanas, autografiado por los 4 miembros de la banda, John Lennon, McCartney, Harrison y Ringo Starr, correspondiente a su primer vuelo en Estados Unidos en el año 64.
6: Qué bien.
0: Y esto sale entre 46 y 93 mil euros. Y la colección incluye varias piezas que retratan al día a día al Lennon en los estudios, los auriculares utilizados en los estudios Abbey Road, a lo mejor dentro de varios años se subasta los del Yuyu.
6: A ver.
0: guardarlo por a si ver. Acaso. Los auriculares que uso en los estudios Abbey Road se mira, esto está bien. Entre 6 y 12 mil euros.
6: Oye, mira, mirar, eso unos es unos auriculares,
7: bueno, quien tenga dinero. Que lleva el ADN de John Lennon,
0: ¿no? Un claro. micrófono que usó para grabar a los Beatles en el mítico Cover Club de Liverpool en el año 62, 5.000 euros. Pero esto te dice que este es el micrófono.
1: Pues claro,
0: ¿qué
1: te dice que no?
0: Tú al micrófono no le puedes preguntar. Claro. Oye, tú, John Lennon te canto a ti. El micrófono no habla. Y entre las piezas más singulares firma un conjunto enmarcado con diseños de escenario.
6: Anda.
0: Como si fuera un boceto para un coro.
6: Sí, sí, bueno, para un coro.
0: De
6: sí.
0: Paul McCartney junto a un recorte de periódico y una fotografía de la época valorada entre 35.000 y 70.000 euros.
6: Bueno, para ver si yo
0: y un lote de cheques del banco firmado por los cuatro Beatles.
6: Anda. Oye, qué interesante, ¿eh? Ya se subasta todo, ¿eh?
1: Todo.
6: Qué todo, barbaridad. Todo, todo, todo.
0: Y pues luego también hay, por ejemplo, piezas de menor valor, ¿no? Como un paquete de cigarritos autografiado por los cuatro Beatles.
6: Te daría por firmarlo,
1: ¿eh? Pues a lo mejor eso, mira.
0: Un acetato. Aceptado. Un disco de 7 pulgadas de Ask Me Why, que perteneció al manager de la banda Brian Epstein, y un ejemplar de In His Own Right, un libro firmado por John Lennon, y un ladrillo original de la edición limitada del estudio de Abbey Road.
7: Estoy seguro que el Yuyu cualquiera...
1: Un ladrillo.
7: Que había tenido ahí un ladrillo tirado en el suelo, pero yo creo que el Yuyu... Cualquier cosa que tú has nombrado, Chano, daría lo que fuera, bueno, esos dineros.
0: Hombre,
7: dinero
0: hombre no, yo no pagaría, pero por ejemplo, mi mujer, si mi mujer escucha, me daría, ¿no? Pero yo, por ejemplo, a lo mejor 6.000 pavos por los auriculares que usaron los Beatles, hombre, bueno, sí los pagaría.
6: Y el micro, ¿no?
7: Y además eso,
0: el micro también. Siempre que me garantizaran claro que era él, eso, no me había dado la hoja, ¿no?
6: Porque... Esto te lo va a
7: y después te lo vende, y después lo vende algún día.
0: Vete tú vale. a saber, porque hay una anécdota que se dice que cuando los Beatles los nombraron miembros del Imperio Británico, que los recibió la reina, que las postales que se le mandaron a la reina no eran firmadas por ellos. Como una especie de broma, ¿no? De que firme el manager y que tal cual.
1: Claro.
0: Así que si ya te gase, ahora tú te compras.
1: Tiene que ser algo que sea certificado.
0: Claro, que sea certificado, ¿no?
6: Sí, pero si los propios Beatles fueron los que engañamos, los que
0: tenían ahí va. Pero a mí me gustaría tener algún recuerdo de pagar 20 o 30 mil euros, no, pero si fuera una cosa asequible, sí la pagaría.
7: Yo doy 50 euros por un micro de José Luis Perales. Unas gafas tintadas.
6: 50 euros nada más, eso es poco. Hombre, no, José Luis es un grande.
7: 6.000 euros no tengo para
6: José
7: eso.
6: José Luis Perales es un grande y se merece más que 50 euros.
7: Y Roberto Carlos, son mis dos cantantes preferidos. Bueno,
0: pues me traía el brasileño, pero el de que cantaba, ¿no? No es del Madrid.
7: Cantaba que todavía vive Roberto Carlos, ¿no? O
0: sea, sí, vive.
7: Con cualquier objeto de Roberto Carlos, para mí ese tío es un cantante maravilloso.
1: Me gusta a ti, Roberto Carlos.
7: Pero me da las gafas de este, de ¿cómo se llama?
0: ¿De Albano?
7: Albano yo no querría las gafas, no tengo ningún interés en tener las gafas de...
6: No sé yo.
0: Digo yo que Albano, por lo menos los cristales habrá cambiado, ¿no?
6: Hombre, yo creo que sí, porque la graduación se aumenta o no, pero vamos...
7: La batita que se ponía de mi ruso.
6: La batita.
7: Eso también tiene que tener un precio, ¿eh? Porque estaría en todas las
6: canciones. Yo por lo que daría dinero por escuchar ya la cancioticia.
0: Venga, pues vamos a escucharla.
1: 5.000 euros.
6: Venga.
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0: A estas alturas de la semana, estamos a jueves, saben ustedes que no puede faltar el repaso a la actualidad de estos últimos 7 días y el encargado de cantarlo, como siempre, Sergio Caro, niño del ukelele, cuando usted quiera, caballero.

salía de Jerez, se ha pegado un mes y pico. El camión iba cargado de pulpo, yo creo que en estos dos meses ya estará el pulpo blandito, ¿no? Los 100 euros ya puedes solicitar en ayuda para gafas y lentillas en España. Aunque en una óptica con 100 euros nada más, como mucho te dan jabón para que te quite las lagañas. Doña Herminia se ha quejado de su carrera. Consagrarse como abuela no le hizo mucha gracia. Ella se hizo actriz a los 65, que quería salir ya farmeando aura en una plaza. Dio positivo en un control de alcoholemia y dijo, es que el vinagre del gazpacho me ha hecho daño.

0: visto muchos vídeos por aquí de la muchacha. Y tras ver vos fotos, por favor, que alguien le diga que el eclipse fue en agosto, que se quite ya las gafas.
1: Es verdad.
0: Un americano detenido en el aeropuerto porque iba cargado de embutidos sin permiso. Como metáfora se podría decir que las autoridades han detenido al chorizo.
2: Este de los
3: muy bueno.
0: Truco de limpieza con pelotas de tenis. Dicen que limpian bien por si por los muebles tú las frotas. Pues mi cuñado tiene la casa asquerosa y él se pega todo el día frotándose las pelotas. Aquella vela con olor a su vagina ya no vende más. Gwyneth Paltrow la cancela. Por lo visto, tras varias citas de Tinder, los muchachos le decían: esto no huele como las velas, ¿eh?

0: Gracias.
1: La noticia de Sergio Caro Niño de Ukelele, que después de la pausa va a volver enseguida para contarnos las pamplinas del mundo.
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1: El mundo está lleno de tonterías y el encargado de recopilarlas cada jueves es Sergio Caro, niño del ukelele, que las trae a esta mesa para contarnos todas esas tonterías que siguen pululando por nuestro planeta.
2: Pues hoy voy a recuperar un juego que

0: ciencia, son cosas curiosas de estas que a mí me gusta traer. Y entonces, pues, traigo algunas que yo encuentro que me hacen gracia, que son guay, pero aparte le vamos a meter el punto del jueguecito, que el jueguecito consiste en lo siguiente. Vamos a, lo voy a comentar, lo vamos a leer, vamos a dar una serie de datos sobre ese tema, ese artículo. Y después, al final, os voy a destacar 5 datos de ese tema, de los cuales uno es falso. ¿Vale? Y tenemos, tenéis que averiguar cuál de todos esos datos que yo he destacado.
1: De los cinco, uno
0: vale, es falso. Yo, vale. Lo vamos a comentar, lo vamos a explicar.
2: ¿Tú le has preguntado a Maruca, que ha vuelto a sentarse en esta mesa, si se ha enterado desde el verano?
0: A ver, los yuyistas que no hayan escuchado en verano, que seguramente habrá pocos. Pero
2: a ver si se ha enterado desde el verano.
3: Si nos ha escuchado todo el mundo, Sergio.
0: Estoy diciendo que habrá pocos.
2: Habrá pocos. ¿Ves cómo no estás atenta? ¿Ves cómo no estás atenta?
3: ¿Ves
2: cómo no estás atenta?
0: Maruca, sí. No, ganó una vez.
2: Yo una vez nada más.
3: Perdóname, gané una vez y media, porque otra vez es empate, no, por lo tanto, de las 4 veces gané una vez y media.
0: Pero ella es famosa no por ganar ni por perder, sino por intentar hacer trampa. ¿No?
2: Hace trampa, no, es cierto. Pues es cierto.
0: Me preguntaba el día antes, me preguntaba que tiene pista.
2: Exacto.
0: Y a Manolo también.
1: ¿Hay algún premio jugoso en juego que podamos luchar por él?
3: El honor
4: de yogur de pera.
0: El honor.
1: El honor.
3: El honor de llegar. Mira, ¿te acuerdas cuando hacerte una canción? Llega, casi se lo puse a los niños, le dije, mira, hoy hace...
4: ¡Qué maravilla! Bueno, a ver, vamos con...
0: Pues, seguimos eso, Maruca, ayer nunca me habla, me habló ayer casualmente porque iba a estar hoy en el juego, ¿vale? Nos vamos con este primer, uno de los primeros artículos que he sacado, he hecho obviamente un resumen, cuyo título es el siguiente, que me pareció curioso porque yo no lo sabía. Mozart y la escatología.
2: Por Dios.
0: ¿Vale? Os cuento.
4: Sí, señor.
0: Mozart utilizaba humor escatológico, es decir, relacionado con excrementos, partes del cuerpo y funciones corporales, tanto en sus cartas como en algunas composiciones. Esto es algo que...
3: No le pega.
0: No le pega, pero por lo visto le gustaba el tema de ese humor escatológico, ¿no? Una de las cartas más famosas fue escrita a su prima Mariana Tecla Mozart en 1777, que contiene versos deliberadamente vulgares sobre defecar y el trasero.
3: Oh. Ay, como lo que cantan los niños.
0: ¿Qué canta?
3: Hombre, ¿qué claro,
0: canta? Cántalo, Maruca.
3: No lo canto, a ver si me van a echar, ¿no? Lo de me tiro un pelo, me vale, limpio el culo con los cinco grandes. Vale. Ay, mamá, no, qué feliz.
0: Pues eso, el primero que lo hizo algo así fue Mozart, ¿vale?
3: Vale.
0: Entonces, se han descubierto...
3: O sea, que no podemos riñirle cuando lo haga.
0: Claro. Porque, hombre, si lo ha hecho Mozart, no... Mozart. Entonces, esto son cosas que se ha ido descubriendo ya con el tiempo.
1: Mozart estaba muy colgado, te lo digo,
0: sí,
1: yo.
0: Por eso. Esto era una carta que hizo a su prima Mariana Tecla Mozart. Las cartas de su prima se conocen como las cartas de la Basle, porque Basle significa primita en alemán, ¿vale? Uh-huh. Y en ella mezclaba humor escatológico, juegos de palabras y referencias sexuales, además, ¿eh?
4: Era satireta.
0: Satireta, Mozart, le gustaba.
4: De Viena, de Salzburgo a Cuenca.
0: Mozart llegó a incorporar este humor a la música. Escribió varios cánones, pequeñas composiciones en las que diferentes voces entran sucesivamente con la misma melodía. Uno de los cánones más conocidos es Leck mich im Arsch, cuyo título puede traducirse de manera muy vulgar como Bésame o Lámeme el culo.
3: Por Dios,
0: uh-huh.
3: ¿Qué dice?
0: Eso, sí, sí, sí. De otro de estos cánones fue el titulado Morgendlicher Stuhlgang, de posición matutina en alemán, traducido. Que se descubrió tras su muerte, entre otras obras y cartas escatológicas que le mandaba a su padre Leopold. Hay dos teorías sobre esto. La primera, el contexto cultural. En el teatro popular alemán del siglo XVIII utilizaban frecuentemente la vulgaridad, ya que la vulgaridad del teatro popular funcionaba como contraste frente a la refinada cultura de las clases aristocráticas. Era una manera de sacarle punta al humor dentro de lo que era esa refinez que había en los teatros y la música, ¿no? Y para hacer algo de humor, pues usaban esta escatología y era algo que estaba de moda. Esa era una de las teorías del por qué Mozart hacía esto. Y la segunda teoría que hay es que algunos investigadores intentaron explicar este comportamiento desde la medicina y la psicología, llegando a plantear que Mozart podía haber padecido síndrome de Tourette.
2: Puede ser.
0: ¿Sabes? Un tío que, como hemos dicho, no estaba muy bien, era un genio, pero por otro lado tenía limado, como dice el Yuyu, limado el cerebro un poco, ¿no? Pues esto yo no lo sabía, me parece bastante interesante, Mozart y la escatología. Hasta aquí el artículo.
3: O sea, que el concepto es
0: el concepto
3: verdad,
0: ¿no? Es real.
3: O sea, el artículo existe, sí, es real. Lo que hay Mozart, mal es un...
0: Algún datos. Dato que yo voy a destacar, 5.
4: Venga.
0: Y tenéis que averiguar, ¿vale?
4: Porque tenemos que averiguar cuál es el falso, ¿no?
0: De esto. Mira, he destacado la existencia de las cartas a su prima, que son las cartas estas de las Basle, que eran unas cartas en las que él hacía juegos de palabras, cosas y bromas, que se encontraron con el tiempo, unas cartas que él le había mandado a su prima donde hacía muchas bromas de estas. Ese es uno de los...

0: de los que destaco, destaco el canon Let Me In Arch, que es el de Bésame la meme el culo. Uh-huh. Destaco también el otro canon, el de Deposición Matutina. Y destaco los dos contextos, las dos teorías. La de que fuera algo que por el contexto cultural de la época era común que se hiciera, o lo de que Mozart, según los estudios, parecía que tenía el síndrome de Tourette.
1: Venga, ¿quién empieza?
2: ¿Cuál es la que falsa? No, eso me suena a mí que también puede ser cierto.
1: ¿Pero te suena de que la has leído alguna vez?
2: No, pero sabiendo que Mozart era de este tipo de cosas, no me extrañaría que hubiera más cosas de estas.
1: Eso es natural, ¿no?
2: A mí, yo creo que la falsa es que por el contexto de la época fuera natural.
0: La teoría de que sí, que el contexto hiciera que él hiciera esas cosas, porque fue no solo de él. Eso implica que fuera una cosa común de
1: que había
0: de
1: gente
0: la época,
1: que hablaba de caca.
0: Correcto.
3: Yo pienso que lo de las cartas a su prima, eso es totalmente falso.
0: Las cartas de la Basle. Que Basle significa primita.
1: ¿Y se va a inventar todas esas palabras?
3: Yo creo que Mozart no tenía prima ni tenía nada.
1: ¿No?
3: Eso es falso.
1: Era
3: un
1: solo canon que se llama.
2: No tiene
1: solo
2: prima ni tiene
0: nada.
4: Síndrome de Tourette.
1: O sea, crees? Cada uno hemos dicho una.
0: No di, lo que digo no es que lo tuviera, sino que hay no estudios que tienen pinta de que lo tenía.
4: Yo creo que eso es falso.
1: Ya veréis cómo la falsa es la meculo, que es la que no hemos dicho ninguno.
0: ¿Y tú has dicho?
1: No,
0: la,
1: yo
0: tú
1: he dicho
0: has dicho
1: la
0: de Deposición Matutina.
1: Porque
0: ¿no?
1: me parece, te explico el porqué.
0: Di.
1: Pues porque tú has leído la del lameculo y has dicho, a ver qué se me ocurre. Y entonces has dicho, voy a pensar en la de...
2: Sí, pero se la ha inventado en alemán. Morgen, a mí, se la ha inventado...
1: Porque Morgen es muy fácil en alemán, Yuyu, Morgen.
2: Claro, pero
1: son deposición,
2: Morgen.
1: O sea, hay cuatro cosas que no sabemos en alemán.
0: Morgenlicher Stuhlgang.
2: Eso es, yo no sé alemán, pero me suena a cierto.
0: Pues tengo que darle un punto que nadie lo esperaba, a Maruca.
3: ¡Oh! ¡Hombre, nadie lo esperaba! ¿Por qué?
1: ¡Oh! Empezamos
4: Manolo,
1: ¿qué pasa aquí?
4: Empezamos mal.
3: Tú estás pendiente de la forma en que miente Sergio, que eso es muy subliminal.
1: Perdonadme, vosotros.
2: Sí, sí, eres una.
1: Yo ya tengo analizado a Sergio, eso por eso me encanta verlo. Entonces yo lo que hago es le miro las caras,
0: sí,
1: y le repregunto.
0: Me tiene cogido porque como intenta hacer trampa y me pregunta tanto, al final es que me. Bueno.
1: Pero a que la explicación era así. Sí. A que leíste lo del lameculo y dijiste, voy a hacer.
0: Voy a hacer inventarme otro, puede ser, sí. Puede sí ser, que fuera así.
1: Pero te ha quedado muy bien, ¿eh?
2: Mozart,
0: que te he
2: Wolfgang Stuttgart. Amadeus.
0: Yo, se me ocurrió lo de Deposición Matutina, lo puse en traductor y me puso eso. No sé si realmente significa eso, pero tiene pinta.
4: Pero una cosa es Deposición Matutina y otra cosa lo de la meculo, ¿no?
2: Claro, la meculo sí es cierta.
0: La de la meculo es cierta.
1: Verdad.
4: Entonces ella no ha ganado.
1: Yo he ganado.
0: Porque ella ha dicho que la falsa es la de
4: la de la meculo.
0: No.
1: Claro, pues no me intentes robar el punto, ¿eh? Es increíble.
0: Vale, Maruca.
2: Wolfgang.
0: Punto.
2: Amadeus. Teófilus.
4: Teófilus.
0: Bueno, nos vamos ahora a Inglaterra. Año 1535. El artículo se llama El impuesto sobre la barba. Atención a esto, ¿eh?
2: Ajá.
0: Inglaterra, 1535. El rey Enrique VIII de Inglaterra, que llevaba barba él mismo, implantó un impuesto sobre la barba. Se trataba de un impuesto graduado cuya cuantía variaba con la posición social del contribuyente.
2: Uh-huh.
0: Su hija Isabel I de Inglaterra reintrodujo el impuesto sobre la barba, haciendo que pagaran todas las barbas de más de 2 semanas. O sea que tú, para tener barba, tenías que pagar un IVA, un impuesto para poder tener barba. Incluso a veces como castigo que tenían que pagar el impuesto después. Incluso a veces como castigo al que cogieran con barba sin haber pagado, lo obligaban a dejarse la barba larga y descuidada, empeorando su aspecto físico ante las personas. Era como un castigo, ¿no? En Rusia, en 1698, esto fue en Inglaterra. Después, el impuesto de la barba no es solo en Inglaterra, ha habido en más países.
1: Vale.
0: En Rusia, 1698, el emperador Pedro I de Rusia instituyó un impuesto sobre la barba para modernizar la sociedad de Rusia de acuerdo con el modelo de otras sociedades europeas. Quienes pagaban el impuesto estaban obligados a llevar una ficha de barba, es decir, como una factura de que tú habías pagado. Es de esto. Esta estaba hecha de cobre o de plata, era una fichita, con un águila rusa a un lado y en el otro la parte inferior de una cara con nariz, boca, bigote y barba, ¿vale? Y después esta fichita tenía escrita la frase: el impuesto de barba ha sido recaudado. Quienes se oponían al impuesto eran afeitados a la fuerza públicamente. Esto en Rusia. Tú tienes que llevar tu monedita.
1: Pero no entiendo por qué tienen que pagar los que tienen barba.
0: son leyes que ponía el rey de esa época.
2: Hombre, yo la entiendo porque los es no porque los es mi opinión, que mi teoría, que no está justificada ni nada, pero yo pienso que como en aquella época afeitarse no sería tan sencillo, porque hoy en día todo el mundo tenemos cuchilla, tenemos maquinillas eléctricas, pero en aquella época afeitarte, ¿cómo te afeitaba? Con un cuchillo.
0: Claro.
2: Entonces, como no sería muy fácil afeitarse, porque las condiciones de higiene no eran las más adecuadas, esta gente vieron el filón. Entonces, pues, todo el que lleve barba, que paga. Porque si no hubieran pagado los que iban afeitados. Pero como había más gente que se dejaba barba, pues si a todo el que no puede afeitarse, que paga un impuesto. Creo que puede ir por ahí.
3: Se me ocurre otra teoría. Eso es Enrique VIII, ¿no? Enrique VIII tenía barba. Entonces, sí, a lo mejor el que se dejaba barba lo hacía al mismo estilo que el rey. Entonces, claro, todo el que se quisiera parecer al rey, ese estatuto hay que pagarlo.
0: Esta teoría que tengo yo. Puede ser. Porque después este lo que hizo Pedro, el de Rusia, lo que hizo es como intentar asemejarse para coger también estatus a la sociedad europea, y por eso lo impuso, simplemente, no creo que fuera por otro interés. Vale, impuestos sobre barba, cosa que pasó de real, en real. Destaco estos datos, a ver cuál es falso.
1: Venga.
0: Primero que destaco.
1: No te tapes la cara, Sergio, baja el papel.
3: Se te enciende mucho la frente cuando miente, ten cuidado, ¿eh?
0: Yo tengo una frente que me llega a la nuca, o sea que tampoco... He destacado que en Inglaterra lo que tú pagabas por la barba variaba según tu posición social, ¿vale? Después, que Isabel I, que era la hija de Enrique, hacía pagar a las barbas de más de 2 semanas. Es decir, que si tú tienes una barbita chica...
1: ¿Y cómo calculabas que era que por el...?
2: Vete tú a saber.
0: Más o menos.
3: Tú ves una barba y sabes cuánto...
2: Que ellos calcularían lo que tarda en crecer un pelo, claro, y dirían... Pues,
1: ¿esa barba tuya de cuánto es, Yuyu?
3: La barba de Yuyu...
2: Pues puede ser de 3 semanas o 4 semanas.
1: ¿Desde que te pelaste antes? No.
2: Yo lo que pasa es que me la afeito de cuando yo ya toco la barba y ya y es mullida,
0: claro,
2: ya me paso la maquinilla para igualarla.
0: Claro, pero tú no te afeitas del todo, como yo.
2: Yo no me afeito.
0: Claro, nos pasamos, nos recortamos.
3: Pero, por ejemplo, yo me afeité el otro día. ¿Esta barba cuántos días crees tú que tiene?
1: 3. 6
3: días. Entonces hay que saber calcular.
0: Más o menos. Yo creo que ellos lo harían para la gente que a lo mejor se quiere dejar una barba frondosa, ¿no? A ver, tiene una 4 pelitos, no te van a hacer pagar. Por eso Isabel se supone que hacía pagar las 2 semanas, ¿vale? Tenemos el que pagaba según la posición social, tenemos que esta mujer hacía que pagaran a las 2 semanas, después tenemos lo del castigo, que al que no pagaba le dejaban que se la dejara harapienta y fea. Después tengo destacado también la ficha de barba, que era la monedita esta que tú tenías que llevar para demostrar que habías pagado. Y también tengo destacado que quienes se oponían al impuesto eran afeitados a la fuerza públicamente. Esto en Rusia.
1: Pero si eso fuera verdad, le harían un favor, ¿no? O sea, si el castigo es...
0: No, pero el que se la deja es porque quiere dejársela. Entonces el castigo es de la rapo.
1: Ya, o que no tiene dinero para el barbero. Y entonces pues te la dejas y entonces te afeitan y te sale gratis. No sé,
0: yo es que Pedro I no tengo en el WhatsApp. ¿Cuál es el falso?
2: El falso que dejaban a la gente que se pusiera las barbas largas.
1: ¿Eso no lo ha dicho?
0: Sí, en Inglaterra había un castigo para el que pillaran sin pagar, se la dejaban, que no se podía afeitar. Y
3: yo no me creo de la ficha, parece lo de los coches locos, que te daban una ficha para tú demostrar que había pagado por tener
0: ficha
3: barba.
0: De barba.
3: Yo digo esa.
0: Tú dices ficha de barba.
4: Yo estoy con David.
0: Ficha de barba, falso.
1: Yo voy a decir la del castigo.
0: La última, ¿no? La de que lo obligaban a...
1: Que el castigo era que te afeitaran.
0: Afeitarlo públicamente.
1: Ya, da igual. Es que entonces no recaudarías.
0: Estamos hablando de Rusia, ¿eh?
1: Sí.
0: En la época aquella...
1: Que ya.
0: Pues tengo que darle el punto a don José Guerrero.
1: ¡Anda!
3: Qué raro, ¿no? Normalmente yo
1: no
3: gano.
1: ¿Aplauso?
0: Aplauso.
2: Estamos... Aquí no tengo yo ni aplauso, qué tristeza.
1: A ti no te da ni aplauso.
3: Un aplauso.
2: Estaba en el bate, vale.
0: El falso era el de que le obligaban a dejársela larga. Eso me lo inventé
1: vale,
0: yo.
1: Vale,
0: pero
1: vale.
0: La ficha de barba existía, es real.
1: ¿No?
0: Y en Rusia que el
1: te afeitaban.
0: Públicamente.
1: Pero
4: y el frío
1: pero
4: que te
1: públicamente, públicamente tampoco es un... De son,
0: públicamente no sé. En una plaza.
1: Muy bien.
3: Es que las cosas pero, que se han hecho raras en la Edad Media. Porque te imaginas las mujeres que eran un poco...
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7: Andalucía, 4 de la madrugada.
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9: El supuesto autor de la muerte de Claudia Taro Conte, la estudiante de la Universidad de Granada de intercambio en Morelos, México, tiene antecedentes por robo y había estado en prisión. Francisco Javier N., el Trompas, como se conoce a este individuo, ha sido detenido, según ha anunciado la Secretaría de Seguridad de Morelos. Se baraja el robo como móvil del crimen, aunque el detenido, que estaba en búsqueda y captura, está acusado de un delito de feminicidio. La gobernadora de Morelos, Margarita González Sarabia, asegura que es un delincuente común que quería robarle el teléfono a Claudia.
10: No, no tiene nada que ver con el crimen organizado. Es un delincuente común, pero pues muy trastornado por la forma en que realizó eso. Aparentemente fue el robo, ¿no? Fue un forcejeo por un robo. Y cuando ella pues grita es cuando él agrede.
9: La justicia tiene grabaciones de videovigilancia que sitúan a este individuo en la zona en el momento del crimen y también cuenta con varios testigos. Cambiamos de asunto. Colocada la primera piedra de la planta de hidrógeno verde de Moeve en Palos de la Frontera, en Huelva, la planta, bautizada como Onuba, estará operativa en 3 años. Al acto ha acudido este jueves el presidente del gobierno, Pedro Sánchez, quien ha puesto en valor que esta instalación producirá más de 45.000 toneladas de esta energía renovable cada año y movilizará más de 1.000 millones de euros.
11: Significan industrias que van a poder funcionar con menos emisiones de CO2. Significan unas 250.000 toneladas menos de emisión de CO2 al año a la atmósfera. Significan más de 3.700 empleos directos.
9: El presidente de la Junta, Juanma Moreno, ha subrayado en este acto la oportunidad que supone para Andalucía ser la gran factoría de producción y exportación de hidrógeno renovable de Europa.
12: Necesitamos unas infraestructuras eléctricas suficientes para poder asumir la cantidad de proyectos que nos demanda el tejido empresarial e industrial. Tenemos grandes posibilidades, grandes potencialidades, pero necesitamos el avance reindustrializador de nuestra tierra al amparo de esa transición energética.
9: Y seguimos en esta provincia, en Huelva, porque un informe de la organización ecologista WWF apunta que el acuífero de Almonte Marismas, en Doñana, es uno de los puntos negros más preocupantes por el robo de agua en Andalucía y en España. Las razones son dos: hay 3.300 hectáreas que usan agua de este acuífero de manera ilegal, y dos, la presión de los núcleos urbanos de la comarca. Juanjo Carmona, portavoz.
13: La aldea del Rocío y Mata las Cañas, que especialmente Mata las Cañas y más, extrae el agua de zonas muy sensibles, como es el Parque Nacional de Doñana, y está teniendo un efecto totalmente pernicioso sobre los ecosistemas del parque. No es una extracción muy grande, pero es muy fuerte en un momento muy puntual.
9: La Junta ha desactivado la fase de emergencia situación operativa 1 del plan de emergencias ante el riesgo de inundaciones en Almería y se mantiene la fase de preemergencia 0 en la provincia, ampliándose también a las de Jaén, Granada y Málaga. Hoy tenemos una previsión de chubascos que pueden ser fuertes y acompañados de tormenta en las sierras orientales de Granada y Almería. Hay aviso amarillo entre las 2 de la tarde y las 8. En el resto de Andalucía, cielos con intervalos de nubes altas y brumas matinales en el litoral mediterráneo. Pocos cambios en las temperaturas mínimas, las máximas suben en la costa atlántica. Precisamente a esta hora tenemos 23 grados en Almería y Málaga, 22 en Cádiz y Sevilla, 21 en Córdoba, 20 en Jaén, 19 en Huelva y 17 en Granada. Andalucía, 4 de la madrugada y 4 minutos.
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0: Empezamos la segunda hora del programa del Yuyu. Son las 4 y casi 7 minutos de la tarde. Vámonos con nuestro tema del día. Hay una cosa que nos preocupa y es que con la llegada de las nuevas tecnologías, sobre todo de los smartphones, estamos hablando menos, ¿no? Yo no sé si eso es una ventaja o un inconveniente. En algunos casos pues será una ventaja, en otros casos un inconveniente. Dice este estudio que por culpa de las pantallas y que sustituimos muchas conversaciones por mensajes de WhatsApp, llegamos a hablar casi 3.200 palabras menos al día que hace 20 años. Madre y mía. Hoy nos hemos preguntado, ¿tú entras dentro de este estudio? ¿Tú eres de los que charlan por los codos, de los que no se callan ni debajo del agua? El mundo se divide en estas dos personas, ¿no? De los que, bueno, también está el término medio, el término moderado, pero bueno, queremos saber dónde te encuentras tú. ¿Cuál es tu nivel de charlatanería? Si hablas demasiado, si no te callas ni debajo del agua, si eres una persona que está ahí
1: en un
0: segundo plano prudente. Respuestas arroba al 670-940-200, 670-940-200 o arroba programa del Yuyu si lo hacéis por Twitter. Vamos a escuchar qué nos está contando ya la gente.
2: Hola, Yuyu y compañía.
0: Hola.
2: Soy María José de Málaga. Sobre lo de hablar, me gusta tanto hablar con las personas mirándolas a los ojos como escuchar. Y bueno, me gustaría deciros que conozco a una persona que llega a hablar 24 horas con la IA que tiene en su teléfono. Tal como lo digo. Y al mismo tiempo te cuenta que no tiene tiempo para nada. Que no tiene tiempo para nada. Y esto es así. Y por otro lado, quería decirle que me alegro de su vuelta, que no solo antiguamente quemaban a las personas por coger hierba del campo y ayudar y demás, así, sino que a una abuela de mi amiga la fusilaron por eso mismo. Sí.
3: Aquí soy de Cádiz. Yo también cumplo año con Ayuyu mañana y con gran Rocío Jurado, que también nació el mismo de que
0: nosotros. Señor.
3: Pues sí, yo soy hablador, pero también me gusta, tengo mucho interés en lo que me cuentan. Pero sufro también muchísimo cuando alguien te está dando una turra muy grande. En mi barrio hay una señora, una vecina, que cada vez que coge una persona es para verla. Es que, como dice Yuyu, coge la lima gorda del 6 y le lima medio cerebro. Además, que es que tú te ves a esa pobre víctima pidiendo auxilio con los ojitos cuando pasa la gente por al lado, como vamos, pidiendo rescate. Porque esa mujer coge a cada persona y no la suelta hasta que la ha dejado sin vida. Es un dementor de Azkaban del habla. Venga, un abrazo.
4: Buenas tardes, Yuyita y compañía. Fernando de San Fernando. Yo, la verdad, que salo poco. Bueno, casi nada. Tengo una frutería y no, ni muchas veces le contesto a las mujeres. Si me preguntan hasta los precios y no contesto. Primero que estoy medio zombie, segundo que muchas veces no me da la gana. Salo poco. Mi mujer me dice igual que yo ya tengo las fruterías harto de mujeres y que no, que hablo hasta poco. Y es verdad que yo soy poco de poco hablar. Yo estoy más de escuchar. Yo escucho más que hablo. Buenas tardes, un abrazo.
5: Buenas tardes, Yuyu, Antonio de Antequera. Pues yo charlo hasta con las piedras. Madre mía, aburro a las piedras. Menos mal que voy solo en el camión. Pero vamos, que siempre con las tarifas estas llamo a todo el mundo. Bueno, no me entretengo, que voy a llamar a un colega, ¿vale? Venga, buenas tardes.
1: Bueno, pero ¿qué os parece si leemos lo que nos dicen? Venga, en X, diciendo en arroba programa del Yuyu, nos dice Fran Navarro. Salgo a mi madre. Si hubiese nacido mudo, reviento. No conozco la timidez, vivo solo, pero le hablo a mis gatitos. Y cuando estoy con más gente, me suelto y hablo con la confianza de conocerlos de toda la vida. Soy así, abierto. Pues Fran, nos alegramos de que seas así, ¿eh?
0: Muy bien.
1: 40 más nos da, no sé qué nos ha querido decir con esto directamente. Dice que por nuestro programa no será, porque desde que metimos las llamadas de los oyentes, que las hemos metido siempre, sí. Un poquito más, un poquito menos. Tiene claro que hay muchas más personas a las que les gusta enviar audios y teclear que hablar. pues nada. De hecho, a veces se os cuelan audios que os hacen medio programa. Y bueno, eso sí es verdad, 40 más. Venga, y por ahora uno más, Jorge Muñana. Como le digo a mi mujer, yo soy más de escuchar que de hablar. Hombre, saludos.
6: Yo creo que al margen de la genética que trae cada uno, que eso ya está predispuesto, claro, hablar es siempre una válvula de escape.
1: Hombre, sí, hablar bien.
6: Y cualquier otra actividad que permita sacar lo que tenemos en nuestro interior. Una vez dicho eso, hoy día el ser humano actual habla menos. Y lo ha dicho Yuyu, primero porque no llamamos a nadie, mandamos audio.
1: Además, tú te vas a un restaurante y ves a familias enteras, cada uno esperando a que le sirvan.
6: Exactamente.
1: O antes, y con sus móviles. O sea,
6: aunque estemos rodeados de gente, no estamos hablando.
1: Eso.
6: Y segundo, estamos mucho más tiempo solos que antes.
1: Totalmente.
0: Sí,
1: totalmente.
0: Y hemos perdido capacidad de concentración.
1: Sí.
0: Estamos charlando entre nosotros, o simplemente tú estás viendo solo en tu casa, viendo por la noche una película o lo que sea, y estás con el móvil, consultando el móvil. No somos capaces ya de estar...
6: Vamos hacia algún lado, o sea, esta generación digital del ser humano, sí, vamos hacia algún lado, que no sé si es bueno o malo, pero nos estamos transformando de una manera muy rápida.
1: Nos estamos separando, pero ya te digo, a mí lo que de verdad peor llevo, y mira que a lo mejor también a mí me ven, pero ya que voy a un restaurante, voy a una cafetería, a mí me gusta hablar con mi pareja, con mi persona, con las personas con las que estoy, antes que el poder... Están mirando un móvil ahí sin nada. Creo que tenemos más audios al 670-940-200, que sí, que las personas hablan con nosotros a través de este medio.
7: Hola, buenas tardes.
1: Hola.
7: ¿Yo?
1: No habla nada, ¿no? Hola.
7: Así soy yo.
1: Bien.
7: ¿Ah? Adiós.
1: Adiós.
0: Que no habla.
8: Buenas tardes.
0: Se ha quedado claro.
8: Yo charlo poco. Adiós.
1: Adiós.
0: Otro.
1: Ea.
9: Hola, buenas tardes a todos. Llamo desde Armasa. Pues yo era una persona que era más corta que las mangas de un chaleco y no hablaba nada. Y ahora mi cuñado Alberto no se lo cree porque no callo. Pero prefiero llamar antes que el WhatsApp. Bien. Venga, un saludo a todos.
1: Oye, una cosita, antes de seguir, no es cierto, no, bueno, a ti te va a pasar, no sé si te va a pasar a ti mañana, pero cuando cumplimos años, yo que lo cumplí hace 2 meses, es que ya no te llama nadie.
0: No.
1: Ya no te llama nadie,
0: muy,
1: ya solamente...
0: Muy poquita gente.
1: No, a mí, quitando, bueno, la que me llamaba y ya no me puede llamar desgraciadamente, pero es que ya no te llama nadie, todo es a través de un mensaje escrito o bien de un audio como nos hacen aquí al 670-940-200, que por cierto nos dicen en uno escrito que la prima, que este tema es el mío, hablo mucho, es genética de mi madre, no te mando audio porque estoy trabajando y porque no sabría cuándo parar, tengo amigos que les gusta quedarse dormidos mientras les hablo, jaja. También sé escuchar, ¿eh? Si no, no sería justo. Y aprovecho y leo unos cuantos tweets que nos llegan a X en @ programa del Yuyu. Nuria Ortiz, hola chicos, yo hablo lo justo. Se nota, ¿no? Un saludo desde Almería, un besito, Nuria. Vamos con Bartolomé Rebollo. Yo soy de los que apaga el móvil. Cuando estoy con amigos solo guardo y no lo miro. ¿Por qué cuando hablo hago hablar a un mudo? Y Jorge Muñana, como le digo a mi mujer, yo soy más de escuchar que de hablar. Saludos.
10: Muy buenas tardes, Yuyu y compañía.
0: Hola.
10: Pues yo hablo hasta por los codos, pero eso es que me viene de herencia. Yo cuando nos juntamos mi primo Rafa, mi primo Antonio, y empezamos a hablar, que somos las madres son hermanas, eso es que no podemos tirar hablando la eternidad hasta mañana sin darnos cuenta, así que es hereditario. Pero bueno, pues más vale estar, hablar y pasar por la calle y decir buena y adiós, y contarle bien la vida al que está, por ejemplo, en la cola del supermercado, y pues ya está. Bueno, un abrazo grande para todos. Soy Loli de Bailén.
11: Buenas tardes, Yuyu y compañía. Felicidades por tu cumpleaños mañana.
0: Muchas gracias.
11: Yo recuerdo que antiguamente, cuando se pagaba el llamar, todo el mundo llamaba y no se preocupaba por lo que pagaba. Que venían tarifas que tú dices, lo que ha gastado. Y hoy en día, que ya está pagado, lo que hace es mandarte un WhatsApp. Viste tú lo que estamos hablando hoy en día. Venga, un saludo.
1: Buena reflexión esa, la que ha hecho esa persona. Y otra cosa, nos pasa que no queremos queréis hablar, bueno, que no queréis hablar, que estáis en la cola esperando, yo qué sé, cualquier, en el mercado, yo qué sé, en cualquier sitio. Y hay personas que, no sé, yo por lo menos a mí me pasa eso, que tengo una cara que todo el mundo quiere hablar conmigo, todo el mundo, pero que yo no los conozco de
0: nada.
1: ¿Tú
0: te dejas creer hablando?
1: No, no, pero no sé, que se me ponen y dicen, pues no, no, no, no. Y digo, bueno, pero esta persona no me conoce absolutamente de nada, no es que no tengo
6: gente
1: ganas.
6: Que
1: no,
6: es incapaz de estar callada en una cola, que tiene que estar hablando con el de al lado, claro, de alguna cosa. Yo también quiero decir, hay un refrán que dice que el sabio sabe más por lo que calla que por lo que habla. Te digo, amigo, que algunas veces hablar no significa que sepas más que nadie, hablar significa que tiene una necesidad parlanchina o una locuacidad, pero que muchas veces el que está callado no es porque no quiera hablar, sino porque en ese momento no tiene nada que decir, ¿no?
1: Arroba programa del Yuyu en X, Sole Maqueda dice, yo soy de las que hay que ponerle una sabanita por encima a la jaula de los loros para que se callen. Hablo por cuatro personas, hasta dormida hablo. Mi marido tiene el cielo ganado. Bueno, la verdad es que también hay, ¿cómo es? Verborreicas, bueno, sí, que son, sí, verborreicas las personas, vamos. Así que podéis seguir escribiéndonos y mandándonos audios al 670-940-200.
12: Hola, Yuyu, Charo y David. Hola. ¿Qué tal? Pues mira, yo charlo las cosas como son. Ahora, el cartero que viene a mi casa, ese sí que charla. Dios mío, que yo me pregunto cómo le da tiempo a repartir las cartas. El chaval es un chaval de puta madre, por si me está escuchando. Porque es un tío genial, pero Dios mío, cómo charla. Eso cuando arranca no se sabe nunca cuándo va a parar. Venga, que no me enrollo. Chao.
1: Adiós.
13: Hola, buenas tardes. Pues la verdad que yo soy muy habladora. Mucho, mucho, que hasta yo reconozco que soy pesada. Pero pesada al no poder más. Me da hasta lástima porque yo le hablo a mi perro y el perro me mira así para arriba con un ojito como diciendo, ¿usted piensa casar hoy, hija mía de mi vida? Pero yo pienso que son muy buenas porque la verdad que en las entrevistas de trabajo y todo me ha salvado mucho, él habla mucho. Pero ahora, no sé por qué, de la cuarentena para acá estoy mucho más insociable. No hablo. Hablo mucho, pero no hablo como antes con gente que no conocía. Antes me gustaba conocer a gente así, porque sí, ya no. Ya no me gusta relacionarme tanto y cada vez estoy más insociable. Y es una pena porque habla mucho, es muy bueno, por lo menos así lo veo yo.
6: Oye, esta chica que reconoce ser pesada, os quiero trasladar el debate a la faceta amorosa. ¿Vosotros os sentís más atraído o menos hacia las personas que hablan o, por el contrario, las que permanecen más calladas? Porque eso también es una manera de observar a una persona. Es decir, yo en mi caso me gustan más las calladas que las que hablan.
0: A mí también me gustan más las personas, no voy a decir que calladas, pero prudentes.
6: Prudentes.
0: A mí la persona, recatada, como el ejemplo que te he puesto antes de los taxistas y los peluqueros, la persona que sabe cuándo callar y cuándo hablar es una virtud que no todo el mundo la tiene. Correcto. Y hay gente que habla por los codos y habla cuando no tiene que hablar y no se son conscientes de que no están, no es el momento, y hay otra gente. Yo por eso siempre prefiero el pecado por defecto que por exceso.
6: Exacto. Me habla muy bien, Yuyu, porque ha expresado lo que yo quería decir. Es decir, que una persona hable no significa que hable siempre en el momento justo.
0: Efectivamente.
6: A veces hablan por exceso.
1: Justamente.
0: Sí, una persona que no habla, siempre la persona que en las reuniones, pues sí, qué persona más cohibida, o qué. Pero una persona que habla mucho, siempre sí, qué pesado.
1: Callaos, pesado, callaos, ¿sabes? Que la voz la tienen los oyentes. Callaos, compañeros, 679-40-200.
14: Hola, buenas tardes, Yuyu and Company. Bueno, pues yo soy una persona que disfruta del silencio. Es más, me molesta mucho la gente que habla. Yo estoy en una terraza tomándome algo tranquilo, me molesta que la gente, porque no habla, la gente grita.
1: Eso también.
14: Y después está el que se ría muy fuerte, como para, ay, qué gracioso soy, o qué, ay, como si a los demás no interesara lo que le está diciendo y por qué se está riendo. En ese caso, cojo, me tomo lo que me estoy tomando, me lo tomo del tirón y me voy a otro lado, porque es que disfruto del silencio. Me encanta el silencio.
15: Buenas tardes, equipo. Yo hablo hasta por los codos, menos cuando voy a la casa de mi suegra. ¿Ah? Ay, me quedo mudita.
6: ¿Por qué?
1: Porque ahí hay otro significado y otro sentido que esta persona no nos ha querido contar.
16: Muy buenas tardes. Aquí Jorge de Córdoba, residiendo en Londres desde Arquita. Pues mira, yo antes cuando vivía en el sur, sí que hablaba alguna barbaridad por doquier. Yo a veces llamaba a las compañías telefónicas y me tenían que decir que yo, ¿quieres dejar ya de llamar? Que eres muy pesado, que ya está, cómprate un amigo. Pero desde que estoy aquí, entre que la gente es muy fiesa, que al final el lenguaje de aquí, el idioma, funciona un poco de barrera, y cada vez quedamos menos españoles,
17: es verdad que últimamente hablo bastante menos. Con amigos y demás, pero si estamos como, es como que me he vuelto más callado. Y también tengo que decir que últimamente las redes sociales y todo el estrés de vida que llevamos y el tren de vida que llevamos y tantas cosas que llevamos en la cabeza nos está haciendo un poquito antisociales.
1: Totalmente de
17: acuerdo.
1: Y eso
17: no se puede perder. Nosotros, que se nos diferencie de otra especie. Hablamos, nadie nos calle. Salud, equipazo. No dejéis de hablar y de contarle al mundo what wonderful sois.
6: Oye, ay, estoy de acuerdo con este chico. La densidad de población también interviene, ¿no? Porque, por ejemplo, un japonés que están todos agrupados.
0: No se hablan, ¿no?
6: No, al contrario, son tan cerca los japoneses que necesitan hablar porque están continuamente rodeados de gente. Mucha gente agrupado.
0: Si no tiene gente alrededor. Sí.
1: Pero tiene mucha tecnología, David. Sí, tiene mucha tecnología.
6: Ya, un granjero que vive en Escocia, que tiene la persona más cercana a 7 millas.
1: Habla con las ovejas.
6: A lo mejor habla menos, ¿no? Quiero decir
1: o
6: que
1: habla con las ovejas.
6: El entorno de la cantidad de personas que tenemos alrededor debe influir, ¿no?
1: No sé yo, pero los entornos, es verdad que hay cada grito por ahí.
18: Buenas tardes, programa del Yuyu. Soy Juan, taxista de Mallorca. Como bien ha dicho el Yuyu antes, nosotros damos charla cuando nos la dan. A veces el cliente se te sube, no te dice ni pío, tú tira hasta el destino y como se baja adiós, pues cortes otra vez el cliente, pues te da charla y hablas con él. Y otra vez viene el cliente que te pega la turra, que te empieza a comer la cabeza, que te habla de cosas incoherentes, sin sentido. Y en este caso nosotros, bueno, al menos yo, ponemos el botón de modo off. Modo off significa que cuando contestas siempre es sí, claro, vaya, y luego en tu cabeza estás cantando por dentro dragones y mazmorras.
1: Y seguimos con más audios.
19: Hola, buenas tardes. Pienso que es tan cierto la teoría de que hablamos menos, de que las redes sociales nos están volviendo antisociales. Antiguamente tú veías a las personas mayores hablar todo el día cruzándose por la calle. Uh-huh. Ahora la gente se evita, se pone a mirar suelo para no saludarse.
1: Es cierto, ¿eh?
19: En fin, las redes sociales no sabía que nos iba a volver antisociales. Uh-huh. Saludos.
0: Bueno, pues es la opinión de nuestros oyentes. Como ven, hay de todo. Hay sabias reflexiones de nuestros oyentes. Así que muchísimas gracias a todos los que nos habéis mandado un audio o un mensaje de texto para comentarnos este maravilloso tema del día. Nosotros vamos a hacer ahora una mínima pausita y enseguida estamos con más cosas, porque si queréis saber cómo bajar el ruido mental en 24 horas, ese agobio, pues no cambiéis de dial ni os vayáis.
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0: ¿Sabéis que vivimos en un mundo diseñado para perder la cabeza entre los hijos, los jefes, las hipotecas, las multas, las facturas, las redes sociales? Y la pregunta del millón es cómo podemos desconectarnos de ese estrés. Pienso, luego me agobio heavy, es un manual gamberro contra ese ruido mental que nos está robando la vida. Vamos a hablar con Julio Liarte, que es ingeniero por la Universidad de Granada, diseñador y director creativo y autor de ese libro. Julio, ¿qué tal? Buenas tardes.
1: Hola, buenas tardes.
0: Pienso, luego me agobio heavy. ¿Tanto nos agobiamos?
1: Sí, así es. Yo creo que, bueno, esta es una frase que dijo Descartes, ¿no? O Descartes, como dicen los puristas. Y bueno, hace 400 años para demostrar que si pensabas existías, y creo que hoy en día, pues... lo que hemos conseguido con tanto pensar es agobiarnos. Y agobiarnos heavy, además.
0: O sea, que muchas veces hay que pensar menos de lo debido. Tenemos que replantearnos el pensamiento.
1: Sí, quizás pensar bastante menos en ciertos momentos para conseguir bajar un poquito el ruido mental que nos provoca tanto pensamiento, tanto grillo haciendo ruido, ¿no?, en nuestra cabeza.
2: Mira, perdonadme antes, compañeros, pero es que he cogido el libro para echarle un vistazo y en cuanto lo he abierto ha sido casualidad lo primero que me ha venido, porque no sé si has escuchado nuestro tema del día hoy, era que se dicen al día, con respecto a hace 20 años, 3.200 palabras menos. Y lo que acabo de abrir, lo primero que acabo al abrir tu libro es ver esta aplicación, ProcrastiApp, la app para sentirte productivo sin producir nada, disponible en todas las plataformas de autoengaño. Esto es, bueno, pues es broma, es mentira, pero yo creo que hay mucha gente que de verdad tiene aplicaciones casi parecidas, porque se autoengañan más de lo habitual, ¿no?
1: Sí, es bastante común. La verdad que, bueno, es un poco la dinámica que he seguido con el libro, que es crear un manual antiagobios, como llamo yo, y lo he llenado de anuncios falsos como ese, pues... con la intención de aplicar mi oficio, que no es otro que hacer llegar ciertos mensajes que pueden ser importantes, y en este caso, pues usando el humor y de una manera visual para recalcar cosas que bueno, que a veces son paradójicas, como esto que comentas, ¿no?
0: Julio, yo no sé si estas frases se atribuyen a algunos, pero no sé si se la leí atribuida a Oscar Wilde, que decía que la mayoría de las personas nos agobiamos mucho por cosas que nunca van a pasarnos. Una de las maneras para reducir el agobio puede ser prescindir de ese pensamiento anticipatorio que no nos lleva a ningún lado.
1: Sí, seguro, seguro. De hecho, esto ha sido un problema mío. Bueno, este libro en concreto no lo he hecho por una causa tan noble como la gente piensa. Realmente lo hice por resolver mi propia problemática, que era esta de estar siempre dándole vueltas a todo y demasiado preocupado. Y creo que sí, que hay un componente genético. Hay gente que nace bendecida con bueno, no le dan vueltas a nada y parece que son más felices. Y otras personas tendemos a preocuparnos más, a querer controlar más las cosas, a agobiarnos por las cosas. Y muchas veces, como bien dices, Yuyu, sufrimos 2, 3, incluso 4 o 5 veces por algo
0: por
1: que a lo
0: cosas
1: mejor,
0: que no nos van a pasar nunca.
1: Que no pasan,
0: pero
1: sí.
0: Eso trasladado a poner una hipoteca, oye, que me van a embargar la casa. Bueno, pues vamos a preocuparnos cuando te llegue una orden de embargo. Estoy preocupado por el médico porque a ver si el médico me va a decir, pues preocúpate o no, cuando el médico te lo diga. E incluso si te lo dice, a lo mejor es mejor que te lo diga que no te lo diga, porque a lo mejor te está diciendo una cosa que tú piensas que es una enfermedad grave, pero se ha cogido a tiempo. Quiero decir que siempre que ese pensamiento anticipatorio nos hace mucho daño, y el pensamiento positivo también nos tiene que ayudar, incluso de las lecturas malas, de las noticias malas, sacar siempre una parte positiva, que aunque cueste buscar, encontrarlo, pero hay veces que también se encuentra, ¿no?
1: Sí, totalmente. Y de hecho, fíjate que esto del pensamiento negativo que decías, y estos pensamientos en bucle y pensar en lo malo, hoy en día tenemos toda la cantidad de cosas malas que quieras para hincharte, vamos. O sea, si alguien está preocupado, como tú dices, por su tema médico, no tiene más que hacer una búsqueda en internet y van a salir.
0: Y deberías haber muerto hace 5 semanas.
1: Así es, tal cual. Entonces, bueno, pues creo que todo esto no aporta gran cosa, nada más ruido y problemas en el día a día, y al final una sensación de agobio, de sentir agotamiento y que no llegamos a todo, que es contraproducente.
0: Oye, perdona, David, ¿puede ser, Julio, este libro uno de los pocos, o no sé si el único, que sea un libro que te ayude a pensar menos? Porque todo el mundo cuando escribe un libro es para pensar más, para reflexionar en lo que dice, pero ahí está esa paradoja, ¿no? Porque tú haces reflexionar, haces pensar, para luego pensar menos.
1: Sí, de hecho así lo vendemos, así lo ponemos en la contraportada. Y bueno, pues yo me he pasado 20 años de mi profesión vendiéndole ideas y productos y marcas a la gente, que muchas veces pues a lo mejor ni siquiera necesitaba, y bueno, pues esta es la primera vez que creo que aplico mi oficio oficio para como bien dices, uh-huh. hacer lo contrario, que es sacarte cosas de la cabeza. Creo que es como un deber moral que yo tenía con la humanidad y mi aportación en este momento que puedo hacer al respecto.
3: Porque no hemos comentado que tú eres diseñador, director creativo, manejas a diario la comunicación, eres de Melilla, aunque ingeniero por la Universidad de Granada. Y mirando tu libro, que divides en 9 capítulos, me ha hecho mucha ilusión ver uno que a mí, en concreto, el capítulo 6, me llega a agobiar, que es, lo titulas así, ¿cómo dejar de ser el CEO de una empresa que no te paga? Y pones casos, que me gustaría que contaras alguna anécdota, de matrimonio que están, por ejemplo, cenando. ¿Y qué ocurre?
1: Bueno, pues lo que todos conocemos, ¿no? Decimos que la familia es lo primero para nosotros, lo más importante, y luego pues llegamos con el móvil en la mano y aprovechamos el momento de la cena pues para ver noticias horribles y cosas catastróficas que suceden en Twitter, ver la vida maravillosa de nuestro cuñado en Instagram y las vacaciones increíbles que tiene nuestro vecino, ¿no? Y al final, bueno, pues estamos fragmentando la atención de lo que decimos que nos importa y que es lo prioritario para nosotros y dedicándola o desviándola a otros asuntos que, bueno, pues que en ese momento no tendrían que...
3: O que te llegue el mensaje de un jefe a las 10 de la noche, que hay que saber también desconectar y ni siquiera mirarlo, ¿no? Tú, por ejemplo, ¿a partir de qué hora dejas el móvil alejado de tu mano?
1: Pues mira, yo ahora lo hago como 2 horas antes de acostarme. Tengo la costumbre ya de cortar los temas de trabajo y tengo además la promesa conmigo mismo de dejar el móvil no solo alejado, sino en otra habitación, porque si no tengo esa tendencia
0: a, ¿no? cogerlo.
1: A cogerlo, a ver lo que se ha iluminado, a pensar que bueno, que el mundo depende de que yo lea la notificación, ¿no? Y bueno, pues en este sentido me he acostumbrado, tengo ya el hábito incorporado a dejarlo lejos y la verdad que vivo mucho más tranquilo.
2: ¿Tú crees que somos adictos los que vivimos en este siglo XXI? ¿Somos adictos a las redes? ¿Somos adictos al teléfono? ¿Somos adictos en definitiva y esta es la droga del siglo XXI?
1: Sí, yo creo que sí. De hecho, bueno, hay gente que sabe muchísimo más que yo sobre este tema y han investigado y tal, y está comprobado que hay picos de dopamina, que esto es adictivo, que está diseñado para estas cosas. Pero además, pues fíjate que es que ahora tenemos en un solo dispositivo, que siempre encima estamos empeñados en llevar al lado, tenerlo pegado, hay gente que lo tiene incluso debajo de la almohada, y ahí tenemos todo mezclado, vida laboral, familia, mi madre escribiéndome, los amigos, las redes sociales, como bien dices. Entonces, pues al final son mucha fuente de interrupción constante. Y esto es algo que los publicistas sabemos algo de esto de fragmentar la atención, ¿no?
2: Y una cosita más, dejadme, compañero, que le pregunte. A la hora de plantearte escribir este libro, ¿qué te llevó? ¿Experiencias personales? ¿El intentar ayudar a los demás? ¿El quitarte todos estos agobios de encima a través de tu terapia ha sido escribir un libro? Cuéntame.
1: Mira, a mí mi mejor amigo de la infancia desde siempre me ha dicho con cariño que soy un rayado. Dale. Y lo dice porque siempre le doy vueltas a todo, pienso demasiado todo. Entonces, esto fue como una solución que yo encontré a demasiada información, demasiados libros, demasiados métodos, demasiados sistemas. Al final terminé creando mi propio sistema para gestionar otros sistemas y bueno, pues me di cuenta que yo por lo menos no funciono así, yo soy más básico, necesito cosas más simples, más intuitivas, más del día a día, sentido común, y así lo ordené, hice lo único que sé hacer, que es coger algo complejo, algo grande y sintetizarlo en un eslogan, en una imagen, en algo que se pueda recordar, ¿no? Y
0: bueno, pues... Julio, por tu experiencia, ¿tú cuál dirías que es la principal fuente de agobio de las personas hoy en día?
1: Pues, a ver, hay varios frentes. De hecho, el libro se llama, en el subtítulo ponen 9 píldoras, antiagobio, tal. Yo lo he identificado que hay como varias áreas donde las personas de manera natural pues habitamos y tenemos preocupaciones de forma constantes. Te diría, hay por supuesto preocupaciones económicas, preocupaciones laborales, todas estas son muy comunes, todas las tenemos. Pero una fuente bastante preocupante y que se le da poca atención o se le presta poca atención es al tema del descanso. Yo creo que eso influye muchísimo. Al final se ha puesto de moda. Yo soy muy crítico con esto del club de las 5 de la mañana, levantarte a las 4, a las 5 estar en el gimnasio haciendo burpees, haciendo no sé qué, meditando, yoga, no sé cuánto. Y lo que eres es una persona que llega a tu trabajo a las 8, 8 y media de la mañana, reventado, muerto, claro. sin ningún tipo de energía, y así es muy difícil.
2: Bueno, así ya no te entra agobio ni nada, porque ya te lo agobia todo antes a las 5 de la mañana.
0: Ya, ¿qué más te da?
1: De hecho, yo en el libro, el capítulo lo titulo Dormir es el nuevo punk.
2: Ese me ha encantado.
1: Y es como porque he descubierto que la forma más rebelde que hay hoy en día es decir, mira,
0: yo no hago nada,
1: he dormido 8 horas, claro. Así, y no tengo ni ojeras ni nada, vengo fresco tal, y eso parece que es ya un acto de rebeldía hoy en día.
2: Tiene WhatsApp.
3: Oye, Julio, tu libro conecta bastante, con bastante humor, yo creo que se sale un poco de los formatos estos llenos de reglas y diagramas, y están llenos también de anuncios que te inventas, como el que ha leído antes Charo. Hay uno que me ha gustado que dice luz azul o de insomnio, eso está muy gracioso. Y antes de cada capítulo insertas, pues, a toda frase, a toda página, frase que te hacen pensar.
2: Buenísima.
3: Por ejemplo, esta que dice, odio ese momento incómodo.
2: Hemos coincidido los dos.
3: Odio ese momento incómodo entre el domingo por la noche y el siguiente viernes.
2: Yo soy de esa,
3: o esta de, me sobra mucho mes al final del sueldo. Esto lo hace un poco para hacer pensar al lector antes de meterse de lleno en el capítulo, ¿no?
1: Sí, es que al final, bueno, el mecanismo que he comprobado que funciona es que un consejo pues se olvida, al final te lo dan y no le prestan más atención, y sin embargo este tipo de cosas como que la gente se queda con ellas y parece como que, no sé, se perduran de alguna manera, ¿no? Y bueno, pues como son cosas que creo que son importantes, que a mucha gente le afecta esto y tal, pues creo que la mejor manera era utilizar el lenguaje de la publicidad para llevarlo a cosas de este tipo.
2: Oye, ¿y el humor es el mejor antídoto contra cualquier estrés?
1: El humor es el mejor antídoto, yo creo, contra todo en la vida. O sea, es lo que nos hace regular las preocupaciones, no sé, aquí en Andalucía sabéis mucho de eso además, y bueno, no hay más que verlo por la calle, como bueno, pues la gente se toma todo en general. Preocupaciones las tendréis seguro, igual que todo el mundo, preocupaciones económicas, de pareja, de todo tipo, pero bueno, por lo menos, no sé, vestirlo con esa sonrisa y llevarlo con esa forma tan relajada, pues creo que os aporta seguro.
0: Veo aquí una frase que es, apaga la lavadora mental. ¿Cómo podemos decirle al cerebro que deje de enviarnos en modo centrifugado mensajes de agobio?
1: Pues mira, hay técnicas para eso, en el libro propongo algunas, algunas son muy sencillas y otras un poco contraintuitivas. Hay una de ellas, por ejemplo, que la llamo el tiempo para preocuparse, que es como, oye, pues preocuparte, te vas a preocupar, te van a venir a la cabeza cosas, y el problema es que te van a venir cuando estés trabajando, cuando estés con tus hijos, cuando estés tal. Entonces, como van a surgir, pues vamos a planificarnos. Es un poco frívolo, pero oye, no, vamos a marcarnos un tiempo en la agenda, una hora, la que cada uno quiera,
0: y nos preocupamos a
1: la
0: tarde.
1: Y a esa hora te preocupas a saco. Qué pero buena. A saco. Pero no con intención de solucionar nada, que probablemente no sea suficiente, pero simplemente por el hecho de decir, durante el día no voy a pensar en esto, lo voy a apuntar, a la hora que me toque pienso en ello. Y lo que suele pasar son dos cosas: por un lado, habitúas al cerebro a que no cualquier preocupación te puede interrumpir constantemente, y por otro lado, cuando llega esa hora, que si lo has hecho bien, pues lo habrás puesto al final de tu jornada, a las 5 o 6 de la tarde, pues te das cuenta que la preocupación ha bajado de intensidad, que a lo mejor ya no es tan importante, que ya no te agobia tanto, ¿no?
2: La verdad es que yo me lo voy a llevar, ¿eh? Yo me lo voy a llevar porque eso... lo necesito lo necesito, porque es cierto que el ruido que nos acompaña nos hace, no es nada bueno a la hora de intentar agobiarnos, y tu libro y con esta forma de hacerlo creo que nos va a ayudar, a mí por lo menos nos va a ayudar a relajarnos y a ver la vida de otra manera. Oye, ¿alguien relacionado con la medicina, ciencia, te ha dicho, oye, pero tú qué haces, tú cómo te atreves a escribir esto? ¿Alguien así se te ha puesto, ha recibido...?
1: Bueno, de momento, ¿críticas? Así, hate, no.
2: Por eso te digo algo, ¿no?
1: Pues, pero sí, ¿cómo? Me lo han preguntado en algunas entrevistas y tal, ¿qué? Y bueno, yo soy muy claro con eso. No soy psicólogo, psiquiatra, ni coach, ni pretendo serlo. Yo soy publicista, soy creativo, me dedico a otras cosas, y el motivo por el que escribo sobre esto pues es doble. Primero, porque es un problema que conozco de primera mano, lo he sufrido desde que tengo 8 años. O sea, yo recuerdo estar en el patio del colegio, en el recreo, y con el bocadillo, y estar preocupado por lo que me iba a pasar en la siguiente hora. Me he preocupado también de buscar soluciones, encontrarlas. Creo que son soluciones muy sencillas, y como encima me dedico a la comunicación, a la publicidad, y sé transmitir ideas y sintetizarlas de forma fácil, pues creo que tenía el deber de hacerlo.
0: Yo, para eso, cuando la gente es muy típico, ¿no?, que vemos en las redes sociales, cuando un actor, por ejemplo, habla de algo y te sale el típico, este que se dedica a actuar, si tú eres cómico, periodista, das una opinión, tú dedícate a la radio. Yo siempre le digo a la gente lo mismo, digo, al final, cuando te dicen, no, esto tienen que hablar los que saben, usted que es médico, pero usted también habla de fútbol, ¿no? Usted en el bar dice si se equivocó ayer Mourinho sacando a no sé cuánto, o sea, que al final todo el mundo habla, ¿y por qué no? ¿Por qué no vamos a hablar de cosas? No que no sepamos, sino que demos nuestra opinión de las cosas, porque tenemos que, esto a lo mejor no pretende ser un tratado médico ni científico, es simplemente tu opinión y tu experiencia personal, y así debe tratarse.
1: Por supuesto que sí, y luego además tampoco hay que tratar a la audiencia como que son estúpidos, ¿no?
2: Claro. Totalmente de acuerdo.
1: La gente que escucha el programa del Yuyu, pues por algo, ¿eh? Es algo, claro. Le ven, y seguro porque consideran que les aporta grandes cosas y por eso están ahí fielmente escuchándolo. Pues esto es igual, si tú tienes algo interesante que decir, pues la gente te va a escuchar, y si no, pues
0: no, pasará de ti, pues ya está. No, sí, al final la historia se cae por sí sola, si no, no hay más. Julio Liarte, muchas gracias por este libro, Pienso luego mi agobio heavy, un manual para bajar el ruido mental en 24 horas.
1: Muchísimas gracias a vosotros por este ratito, lo he pasado muy bien y nada, un placer estar aquí.
0: Muchas gracias, Julio.
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0: Todos los jueves dedicamos un ratito a viajar en el tiempo para conocer cómo vivían nuestros antepasados. El encargado de contarlos es Antonio Díaz, doctor en Historia por la Universidad de Córdoba y profesor en el Departamento de Historia Moderna, Contemporánea y de América. Antonio, buenas tardes, ¿qué vamos a descubrir hoy?
1: Hola, muy buenas tardes a todos.
2: Hola Antonio, pues, qué bien. ¿Estás bien? ¿Estás a gusto?
1: Sí, estoy comodísimo como siempre.
2: Y con
1: aquí
2: nosotros.
1: En el estudio con vosotros.
2: Eso es.
1: Pues hoy vamos a hablar, aprovechando que acabamos de tener unos resultados y unos datos estupendos sobre las vendimias en Andalucía.
2: ¡Ay, que estamos en época!
1: Exacto,
2: claro.
1: En época de hablar de vino, de vendimia, pero en esta sección de hace 500 años, 400 años aproximadamente. Y vamos a ver pues que había cosas muy semejantes a hoy día, como pueden ser las zonas productoras, Jerez era Jerez, y muy importante, hombre. Montilla Moriles igual, lo que pasa es que se denominaba Lucena, la denominación en ese caso, o la Palma del Condado, pero había cosas bastante surrealistas, ¿no? Que seguramente no imagináis. Por ejemplo.
2: Venga, por favor, ejemplos.
1: Hoy parece que es casi un pecado echarle hielo al vino para enfriarlo, ¿verdad?
2: Sí. Es que es un pecado. Sí, yo creo que sí, ¿no? Sí. ¿No?
1: Bueno, pues en la ¿antes? Época, en el siglo XVI, en el siglo XVII, los españoles tomaban el vino blanco seco en verano, con mucha nieve, hielo, para tomárselo muy fresquito.
2: Uy, pues
1: algo parecido,
2: mío,
1: sí.
2: Un tío mío eso lo consideraría pecado, pero bueno, mortal.
1: Pues
2: ¿no?
1: Como con la cerveza, ¿no?
2: Sí. Pero,
0: perdona, mira, yo he leído, siempre sabemos que los sumiller, parece que son los catedráticos y los maestros de eso. Recientemente he leído una entrevista de un sumiller, que no recuerdo mismo su nombre, pero que decía que el vino se lo tiene que tomar la gente como le guste.
1: Sí.
0: Pues dice,
1: sí.
0: Yo soy, dice, yo quién soy para decirle a nadie que no le tiene que echar un vino algo de... Hombre, le puedo decir, oye, pues el vino está mejor, pero si a una persona le gustaba un vino con un poquito de casera, pues se lo echa y ya está y no pasa nada.
1: Cuanto más normalizado tenemos una bebida, el vino en una cultura de vino, o la cerveza en la cultura alemana, más normalizado tenemos hacer mezcla y mejunjas con ellos. Los alemanes toman la cerveza, por ejemplo, con Coca-Cola, que a nosotros nos parecería claro. Eso aberrante,
2: ¿con Coca-Cola?
1: ¿No?
2: Perdón, ¿en Alemania?
1: Sí.
0: Se bueno, aquí la mezcla la gente con el tinto, ¿no? El famoso calimocho, ¿no? Coca-Cola con tinto.
1: Ahora se ha puesto de moda otra vez lo del vino, ¿no? Con hielo, el famoso blanco París, que le llaman la pijada esta. Pero, pero en cualquier caso estamos hablando de una cultura que tenía muy interiorizado el vino como parte de su gastronomía, de su alimentación, pero que sin embargo, a pesar de lo que podamos pensar, veía muy mal el emborracharse, el alcoholismo. O sea, es una cultura que tiene muy claro que las personas tienen que controlarse, la moderación, el estoicismo, esto se vuelve a llevar ahora, y por tanto, emborracharse o ser un borracho era un descalificativo muy, muy, muy gordo. Se asociaba, por ejemplo, con los esclavos, que claro, no se controlan a sí mismos, no tienen dominio de sí mismos, pero claro, pensemos lo que es la vida de un esclavo, como para encima no ir a la taberna el rato que tengas libre a emborracharte, ¿no?
2: Oye, pero qué contradicción, ¿no? Es decir, que eran unos amantes del vino y al vino le daban su protagonismo y sin embargo, pero no te emborraches,
1: sí,
2: tómalo con moderación.
1: No te emborraches.
2: Que eres
1: era
2: de baja alcurnia.
1: O de gente del norte, que se llamaba, por ejemplo, esponja.

0: fuera de España, que vemos en la documentación holandesa, francesa, que llaman al vino clarete, al vino rosado, sí. Así, por ese...
1: Mira, al hilo del clarete, la tradición, fíjate cómo son, el trofeo del Open británico de golf es una jarra de clarete.
2: ¡Anda!
0: Sí, ellos empezaban desde época medieval, lo traían, por ejemplo, de Burdeos, ¿no? O de Borgoña, ¿no? Por ejemplo, pero el más estimado de todos...
2: Perdón, no, que me sorprende porque, madre mía, yo...
1: Claro, no, porque he escuchado hablar del clarete, me he acordado que es una jarrita de clarete.
0: Eso sería largo de contar porque los ingleses terminan llamando clarete a un vino tinto, en realidad. Ajá. Pero bueno, estábamos hablando, el español sea un rosado.
1: Hablamos de las connotaciones positivas del
0: exacto.
1: vino.
0: Exacto. En este caso, el más estimado era el vino blanco, ¿no? Uh-huh. El vino blanco, el vino seco, como los de Jerez, como los de Montilla Moriles hoy día, ¿no? Que aparecen muchísimas referencias de la Europa del momento. A mí me está viniendo ahora a la cabeza el caso que se me quedó marcado, pues me llamó mucho la atención, de Amerentia Nolting, que es un caso en Ámsterdam, un juicio por el asesinato, bueno, o la muerte de una señora. Esta señora va con su marido, con un médico, no recuerdo el nombre del doctor Henning o algo así, me lo acabo de inventar. Lo invitan a cenar unos amigos portugueses allí en Ámsterdam, y los amigos son de clase alta y media alta, y le sacan vino. Y en el juicio, la señora se pone a vomitar allí y termina muriendo.
2: Jolín.
0: Y en el juicio que se hace al marido, que por entonces ya tenía a otra, por cierto...
2: Uy, es que eso pinta mal,
0: pinta
2: Antonio.
0: Bastante mal. Lo que hacen es intentar achacar que se ha puesto mal a la mujer y por eso se ha muerto, ¿no? Porque fue un envenenamiento. Y es interesante ver cómo salta en las actas el testigo que está en ese momento hablando diciendo, no, un momento. En esa casa había Lucena Wein, dice, es decir, vino de Lucena, vino Montilla Moriles, uh-huh. Un Jerez, un Montilla en esos.
1: Que el vino era bueno, que no se ha muerto por el vino.
0: Eso era medicina.
2: El malo era el otro.
0: Eso era medicina. De hecho, tan asociado estaba el vino blanco seco de aquí con la mujer, lo noble, lo más fino, que la reina de España siempre tomaban vino. Era lo que tomaba. Y sabemos, por ejemplo, que hay un robo en el siglo XVII en la despensa de la reina en Madrid, en el palacio, a doña Mariana de Austria, que era austriaca ella, y lo que le roban es un candelabro de plata enorme y una carga entera de barriles de barriles de vino blanco, que lo tenía para tomárselo ella sola. Y es curiosa la noticia.
2: Madre mía, cómo se ponía, vamos.
0: Es curiosa la noticia porque lo que dice el que da el aviso es, y os leo, es que es alemana y le hace mal el agua.
2: Oh,
0: la pobre claro, agua.
1: Los alemanes y los británicos han tenido fama siempre de...
2: Esponjita. Sí, esponjita. Sí.
0: Aparece en muchísimas partes. De hecho, aparece también en obras de teatro en que, por ejemplo, la reina, hay una famosa en que la reina descubre un cadáver detrás de la cortina, se desmaya, la criada va a traerle agua y uno lo para. Párate, idiota, que a una reina... Si le echas agua, pues poco menos que la matas. Solamente vino por fuera, por dentro.
1: O sea, que el vino era también un sinónimo de estatus en aquella época.
0: Sí, y tenía también una connotación medicinal, ambas cosas. Claro.
1: Y habría el vino, digamos, del populacho, el vino peleón.
0: Y el vino de lujo.
1: Y el vino de lujo, ¿no?
0: Y el vino de lujo, muy caro, efectivamente. De
2: hecho, como ahora, Antonio.
0: Claro, y ese vino de lujo, por cierto, no solamente se utilizaba para personas, también se utilizaba para los animales más nobles, más caros y tal. Los veterinarios que trataban a los caballos, los pura sangre españoles, en Jerez, los caballos cartujanos, sí, sí. Los de la zona de Córdoba, etcétera, los trataban con vino blanco. Y tenemos una colección preciosa aquí en el Archivo General de Andalucía de recetas de tanto vino blanco para curar el caballo morito que le ha dado una cornada en la Plaza de Toros, tal, o que tiene mal el corazón, o cualquier cosa por el estilo. Es una cultura que tiene muy... como digo, interiorizado el vino, que tiene mucha cultura, valga la redundancia, de vino, por ejemplo.
1: O sea, esto que de que el vino en pequeñas cantidades, dicen alguna gente que era una... Otra gente lo ha desmentido, pero bueno,
0: claro, los
1: que
0: decían ellos que... Ellos no tienen cultura de lo que es el alcohol.
1: Pero los que decían
0: de eso,
1: que,
0: ¿no?
1: que el vino en pequeñas cantidades podía ser beneficioso para la salud, ya viene de antiguo.
0: Sí, y está muy presente en toda la cultura, también en la literatura. El personaje, uno de los personajes más famosos en nuestra literatura, el compañero de Don Quijote, Sancho, sí. Que a todos siempre nos lo pintan como él, un poco parece un gañán, sí. Con la barriga y con no sé qué. En realidad, él no se presenta en ningún momento así. Sancho es un excelente catador de vinos, tiene alguna escena en el Quijote con un olfato y un gusto.
1: Un sumiller de la época, ¿no?
0: Exacto, lo que pasa es que en la época no se utiliza el término sumiller.
1: Se utiliza de Francia, ¿no? El sumiller viene de Francia, ¿no?
0: Es un catador, un sumiller en la época, se llama de otra manera, lo que pasa es que ya no nos gusta mucho el término. Don Quijote, Alonso Quijano, le dice a Sancho cuando cata un vino: bravo, mojón.
1: ¿Mojón? ¿Un mojón era un sumiller?
0: Era un sumiller.
2: Pero vamos, menos mal que ha degenerado, que la palabra ha cambiado, ¿no? Mojón. Sí.

0: Nos encontramos a veces mojones, por ejemplo, en unas guardias nocturnas que se llamaban guardias del vino, que era para controlar el...
1: que
0: el
1: no se lo llevaron, vale.
0: Claro, ¿por qué? Porque igual que ahora va y lleva un perro para las incautaciones de droga, pues en ese momento de noche incautan una partida de vino y alguien tiene que probarlo, que sepa decir por el olor, por el sabor, por el color, este vino está prohibido porque viene de, es de uva tal, procede de Jerez, Puerto Santa María, de donde sea, ¿no? Hay muchísima normativa muy antigua ya.
2: Porque en aquella época también se adulteraría el vino de alguna manera para mezclarlo, para darle, a lo mejor aguarlo.
0: Para aguarlo, sí, o para vendértelo mucho más caro, porque era un vino nuevo, barato, pero lo hacías pasar por viejo, pues por ejemplo, echándole, colándolo con ceniza, aprovechabas los restos, los sotollones que se llaman, los restos de que se habían quedado decantados del año anterior, y la gente que lo cataba, que no sabía mucho, pues decía, oye, esto parece más... Había también cosas que eran totalmente legales y aceptadas. Por ejemplo, para clarificar el vino se utilizaba tierra de Lebrija, mucho, que era como una arcilla. Sangre de toro se le echaba también.
3: Por Dios.
0: Y sobre todo, clara de huevo. Por eso en muchas zonas vitícolas, zonas productoras de vino, sobran muchas yemas. Y la tradición era entregarlo a los conventos de monjas del lugar.
1: ¡Ay, por eso!
0: Nuestros dulces, normalmente los dulces conventuales en Andalucía y en otras zonas de la península, son siempre a base de muchas yemas de huevo, como el tocino de cielo, las yemas de Santa Teresa y azúcar.
1: Entonces, que las monjas se endulce porque se hace vino y, claro, las claras se necesitan y las yemas. Bueno, bueno, lo que estamos aprendiendo contigo, ¿eh?
0: Bueno, gracias a la documentación, porque tenemos muchísimas.
1: Pero gracias a ti.
2: ¿Y la vendimia que hoy conocemos era muy distinta a la vendimia de aquellos años?
0: Evidentemente no estaba mecanizada, ¿vale? Y además tenemos el detalle del día a día de esas vendimias. Participaba muchísima gente. Una vendimia en cualquier lugar de Andalucía mueve a mucha población, desde los zagales, los aguadores, que ganan poquito dinero, pues se dedican a eso, a apoyar, digamos, a los trabajadores, hasta los pisadores, que por cierto... fuera esa idea de que se pisa la uva descalzo,
1: ¿no?
0: El dueño del viñedo está obligado a entregar sandalias, alpargatas,
1: esparto,
0: limpias.
1: Eso digo, no venías de pisar otra cosa.
0: Y eso
1: se
0: utilizan solamente para eso.
1: Vale.
0: Siempre aparece eso.
1: Entonces aquí, que eso es esa imagen bucólica, eso de donde aparece entonces. No, aquí no.
0: Bueno, nada, en la feria, ¿no? El típico sitio del vino añejo de la feria.
1: Vale,
0: ¿no?
1: Vale,
0: los dos muñecos maños. En este caso, no, lo que se hace es pisar la uva. Se le ha echado antes, después de la corta, ¿no? Después de la poda, se le ha echado antes yeso, normalmente, porque aquí hace mucho calor en Andalucía, por tanto la uva, a diferencia del norte de Europa, alcanza mucho azúcar y por tanto hay que controlar esa acidez.
2: Porque fermenta o lo que sea, más o menos.
0: Y tiene más azúcar, alcanza demasiado grado alcohólico y demás. Y ellos lo controlan con eso. Luego se pisa y con esa uva ya pisada es la que se mete a los lagares, que no sé si habéis visto alguna vez, se puede visitar.
2: No lo he dicho.
0: Son espectaculares, porque una viga, un árbol gigantesco con un peso, una piedra al lado, y va prensando eso. Cuantas más prensadas, menos calidad tiene el vino. Es decir, el primer vino es el vino de yema, que es más bueno. El segundo es a lo mejor lo que llaman vino brebaje, que de ahí viene nuestra palabra, esto es un brebaje, porque era el vino un poco más malo que se llevaba a los barcos para que se lo bebiera la marinería.
2: De batalla,
1: el vino peleón.
0: Y desde el final del todo era el aguapié, que era ya, se daba por ejemplo a la gente joven porque tenía un poquito de alcohol.
2: Aguachirri.
0: Y se utilizaba también para sacar el alcohol vínico con el cual se sacaba el brandy. ¿Vale? De esto sacaban, lo compraban sobre todo los holandeses y los belgas, y por eso ese alcohol vínico del que se sacaba luego el brandy se le denominaba holandas, porque iba para allá. Y por eso el aguardiente de vino se llama brandy, porque brandy significa brandywine, vino quemado.
2: Vino quemado. Oye, Antonio, ¿y los trabajadores también eran trabajadores temporeros que iban específicamente a la vendimia? ¿Está documentado todo eso?
0: Durante la temporada de vendimia, los cortadores y los pisadores sí, pero había gente que trabajaba todo el año y que eran los mejor pagados. Por ejemplo, los que se dedicaban a tratar las raíces, la poda, que es algo fundamental, porque te puedes cargar el viñedo, ¿no? La cava, la vina, que se llama. Estos muchas veces eran en el siglo XVI y XVII moriscos, que eran los especialistas. Y esto, sabemos, por ejemplo, cómo se paga a los trabajadores normales y cómo se paga a esta gente.
2: ¿Y había diferencias?
0: Sí, siempre se pagaba un dinero en metálico y comida. Entonces sabemos que, por ejemplo, a los trabajadores normales siempre se daba lo mismo: queso, berenjenas, coles, ajos, pimientos, aceite de oliva, vino, vinagre y sal.
1: Oye, no está mal, ¿eh?
2: Eso era en aquella época.
1: Está mal.
0: Son productos de temporada, además. Claro. Y a los moriscos, lo mejor, a estos cavadores, a estos podadores, se le entregaba a lo mejor un cabrito, algo de carne, etcétera.
1: Tampoco estaba mal.
0: No. Junto con estos, el mejor pagado quizá era el mosteador, que era el encargado de, mientras se hacía toda la vendimia, él iba reduciendo mosto.
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5: En esta noche, desde Andalucía, me escuches, desde donde me escuches, deseo que sepas que me opongo a toda clase de injusticia y codicia. Entiendo que entenderás mi postura. Emerge, sinceramente, fruto de la fe en la vida y en Dios. En esta noche quiero dejarte claro que mi lucha no es contra seres de carne y hueso, sino contra principados y potestades. Por eso me opongo a la guerra y a la preparación bélica. Preparación que está sucediendo a una escala sin precedentes y que sin duda está en la génesis de muchas guerras desencadenadas en nuestros días. El Papa Pío XI escribió hace ya muchos años, en el año 1929, algo que sigue teniendo plena actualidad. Afirmaba: la desenfrenada carrera armamentística es, por un lado, el efecto de la rivalidad entre naciones y, por otro, la causa del retiro de enormes sumas de la riqueza pública. Por tanto, contribuye a la extraordinaria crisis actual. Exhortamos a todos, seguía diciendo el Papa Pío XI, a que, por todos los medios a su disposición, tanto por la predicación como por la prensa, busquen iluminar mentes y abrir los corazones en este asunto, de acuerdo con los sólidos dictámenes de la recta razón y la ley cristiana. Y en estas estamos, aquí, en la Radio Pública Andaluza, 97 años después. Me mantengo firme con estos sueños nómadas que buscan aterrizar anhelos de paz en la humanidad. Porque casi 100 años después estamos igual, o no sé si peor, porque el poder de destrucción es mayor, con aliados imprevisibles como la inteligencia artificial al servicio de la destrucción, porque parece que el no a la guerra es un eslogan propio de supervivientes electorales. ¿Por qué no prepararnos para la paz en vez de para la guerra? Sí, desde estos micrófonos llamo al desarme. Debemos ser lo suficientemente valientes e inteligentes para dar ejemplo en las casas, con nuestras vidas, en nuestras redes. ¿Creemos que ayudamos a algún país o colectivo participando activamente en un mal en el que están todos involucrados? Mejor ayudarlos manteniendo nuestra propia paz. Quizás se requieran líderes, también en la Iglesia, de heroica estatura para ser pacifista, y a tamaña empresa te convoco. Considera el pacifismo y el desarme bajo esta luz que ilumina la madrugada. Te advierto, eso sí, que pacifista es quien está dispuesto a soportar el escarnio de la turba irreflexiva, la ignominia de las redes sociales o que te llamen loco. Pero llamemos a las cosas por su nombre. Locos son aquellos que en su delirio empujan al mundo a la infamia, a la destrucción. La violencia no es valentía. Como afirmaba la sierva de Dios, Dorothy Day, una rebelde pacifista radical oblata benedictina conversa al catolicismo, Dios ha elegido lo débil para confundir a lo fuerte, a los locos de esta tierra, para confundir a los sabios. Disfruta del día que se te regala.
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2: Queridos, queridas familia del Club de los Primeros, ¿qué tal? ¿Cómo estáis? Buenos días, es viernes, por fin viernes. 18 de septiembre, hoy tenemos previsión de chubascos, que pueden ser fuertes y acompañados de tormenta en las sierras orientales de Granada y Almería. Hay aviso amarillo entre las 2 y las 8 de la tarde, también en esas zonas. Agencia Estatal de Meteorología, Isabel Escribano, buenos días.
3: Buenos días, en Andalucía hoy las temperaturas máximas irán en ascenso en el litoral Atlántico con pocos cambios en el resto. Alcanzarán 27 grados en Cádiz, 28 en Málaga, 29 grados en Almería, Granada, Huelva y Jaén y 33 en Córdoba y Sevilla. Se espera que suban las máximas de cara al fin de semana y principios de la próxima semana, aunque ya no alcanzarían valores tan altos como los de hace una semana. En cuanto a los cielos, tendremos intervalos de nubes altas y nubes bajas matinales en el litoral mediterráneo, con nubes de evolución diurna en zonas de sierra. Allí podrían darse chubascos ocasionales que podrían ser fuertes e ir acompañados de tormentas en las orientales. En Granada y Almería se esperan acumulados de hasta 15 litros de agua por metro cuadrado. El viento soplará de flojo a moderado variable y en el mar tendremos también levante que soplará en la zona del estrecho de forma fuerte. Es una información de AEMET.
2: Son las 5 y un minuto de la mañana. Hay incidencias importantes en la carretera, así que vamos a prestarle mucha atención.
4: Accidente en la A7 a la altura de Cancelada, muy fuerte. Dos vehículos implicados con atrapamiento de una persona. Yo he avisado a 112 y tiene que estar señalizado porque ha llegado la Guardia Civil antes de que yo me marchara. Hasta que no han llegado ellos, no me he marchado yo. Entonces, para que lo sepáis, ha sido a las 3:39 minutos de la madrugada y tenían que ir bomberos para poder sacar a la chica y demás.
2: Me imagino que si ocurrió a esa hora, ya a las 5 de la mañana, estará todo perfectamente bien y se habrán llevado a las chicas, etcétera, etcétera. Cancelada es una zona del término municipal de Estepona, una zona que hay muchas urbanizaciones, campo de gol y muchos hoteles, ¿no? Es una zona que se llama como la nueva milla de oro, ¿no? Esa es la A7. ¿Hay más incidencias?
5: Tener precaución a la incorporación cuando vais desde la carretera de Lucena a la A45, a la autovía, dirección Málaga. En la misma incorporación hay un camión averiado y está en la misma curva, no se ve nada. Tener mucho cuidado porque es que tiene un triángulo, pero cuando lo ves está al lado del camión, vamos. Y es que está sin señalizar, sin luz ninguna, vamos. Tener cuidado.
2: Muchísimas gracias a estos dos oyentes que han compartido con nosotros estas incidencias. Como siempre, este programa está pendiente de lo que ocurra en la carretera o lo que ocurra en cualquier localidad que no tenga que ver con una incidencia de tráfico, sino cualquier otra cuestión que creáis que debéis informar y que afecta al resto de la comunidad, el resto de los vecinos. 616-161-161. Como esto es servicio público, es importante que detrás de ese WhatsApp que nos mandéis pongáis un emoticono, un coche, una moto, un SOS, una mano levantada, así. Hernández, que seguimos solitos los dos, puede directamente ir a esa información que para nosotros es prioritaria. Sobre todo las demás. Así que 616-161-161. Y ahora os invito a que participéis en la ronda de la temperatura. Aquí es importante, e insisto siempre, en que se animen los primerizos y primerizas. ¿Por qué? Porque siempre es bueno escuchar nuevas voces. ¿Por qué? Porque además no sabemos a qué te dedicas y quizás estés trabajando en algo que nos interese conocer. Porque si este programa os gusta es porque nos gusta escucharos a vosotros, no a mí. Yo sobro a vosotros. Y si vosotros no participáis, no escuchamos, no dejamos de escucharos. Entonces es importante vuestra participación. Yo sé que a veces decís, es que a mí me da cosa, es que llamar a la radio. Esto no es un programa normal. Ni esta presentadora es normal. Entonces tú tienes que participar porque esto no es normal. Y como no es normal en ti participar, pues tú participas. Está claro, ¿no? Y además estamos a viernes y hoy vamos a cantar mucho. 616-161-161. El sol saldrá a las 8:09, se pondrá a las 20:29. El día tendrá 12 horas, 20 minutos y 10 segundos de horas de sol. Espero que por ser viernes, colaboremos, Vamos a colaborar, a ser generosos y generosas y a mandar tu primer WhatsApp de voz. Y no olvides decir que eres primeriza o primeriza, que se te olvida, Es que eso es importante, nos gusta escuchar la palabra primerizo y primeriza. Y mandar la temperatura desde cualquier parte del mundo, no solo Andalucía, si el programa ya trasciende fronteras. Si no se queda en Andalucía solo, si vamos más allá que de Despeñaperro. Entonces, si tú estás por ahí y nos escuchas a través de la APP, nos hace mucha ilusión que nos digas la temperatura que tienes, que tiene la localidad donde estás tú ahora mismo. 616, no tu temperatura corporal, la del medio ambiente. 616-161-161. Este 18 de septiembre, pero del año 1851... hace 175 años se funda el periódico The New York Times en Nueva York. 23 años hace ya, 2003, tal día como hoy, que la Policía Nacional de Málaga detiene a Tony Alexander King. ¿Os acordáis? Ese británico con antecedentes afincado en la Costa del Sol como sospechoso de los asesinatos de Sonia Caravante y Rocío Guaninkoff. Crímenes que por los que posteriormente fue condenado. Gracias a esa detención supimos quién fue realmente el asesino de Rocío Guaninkoff. Pues de esto, de este suceso que parece que fue ayer, han pasado 23 años. Hoy se cumplen 12 años cuando en Escocia se realiza un referéndum de independencia del Reino Unido. Finalmente, el no a la independencia se impuso con más del 55% de los votos. Hoy hubiese cumplido 83 años, nació en 1943, la chip pionera más universal, Rocío Jurado. Como una...

0: cerca de Chipiona, en Cádiz, nacía en 1967, por tanto, hoy cumple 59 años José Guerrero Roldán, nuestro yuyu.
1: Mi niño de 3 años, he decidido apuntarlo.
0: Trabajador de esta casa y autor y chigrotero del Carnaval de Cádiz.

Pues felicidades a nuestro querido Yuyu, que cumple ya 59 años. ¡Ala! Este día de 1970, este 18 de septiembre, se cumple el 56 aniversario de la muerte del considerado uno de los músicos y guitarristas más influyentes de la historia del rock, Jimi Hendrix.

0: Este 18 de septiembre es el Día Internacional de la Igualdad Salarial y se celebra también el Día Mundial de la Quiropraxia, una disciplina sanitaria que trata la prevención de trastornos neuromusculoesqueléticos, como el intenso dolor en la espalda, el cuello o la cabeza. Hay que felicitar hoy, 18 de septiembre, a Sofía, ¡ay mi Sofía!, a Cupertino, Macías, Juan Macías, Metodio, Ricarda y San Ferreolo. Frase motivadora: que tus sueños sean más grandes que tus miedos.
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0: Seguimos esperando tu WhatsApp en el 616-161-161. Priority onboarding para los primerizos y primerizas. Anímate. Ahora sí, noticias. La policía mexicana ha detenido en Cuautla, en México, el presunto asesino de la estudiante española de la Universidad de Granada, Claudio Tacaronte. Francisco Javier, alias El Trompas, presunto asesino de la estudiante española. Los agentes han dado con él en el mismo municipio donde perpetró el ataque la noche del sábado. El rector de la Universidad de Granada, Pedro Mercado, ha pedido rapidez en la investigación.
2: Y sobre todo seguir exigiendo sobre que la justicia también actúe de una forma pues eficaz y rápida para la identificación del culpable y el esclarecimiento de los hechos.
0: Vamos a Ceuta, donde se han reanudado los trabajos para terminar la instalación de las carpas después de que la Audiencia Nacional haya dado el visto bueno. Los había paralizado cautelarmente por una denuncia del sindicato policial SUP. Su portavoz, Ana Alarcón, reclama a Interior medidas que garanticen la seguridad de los agentes destinados en el recinto del puerto.
3: El recurso principal continúa abierto y la audiencia sigue requiriendo documentación a transportes. Por lo tanto, nuestra actuación no termina aquí. La seguridad y la prevención de riesgos de nuestros compañeros se tiene que garantizar antes, no después.
0: Ceuta confirma un caso de viruela del mono en un menor marroquí de los que entraron ilegalmente los días 30 y 31 de julio. El niño de 13 años se encuentra aislado en uno de los centros de acogida que ha tenido que ser habilitado para dar respuesta a la contingencia migratoria. Este virus se transmite principalmente por contacto físico estrecho y provoca la inflamación de los ganglios linfáticos, dolor de cabeza, muscular y fatiga, y evoluciona a ampollas con pus y costras durante entre 2 y 4 semanas. Entre 700 y 1.000 menores siguen en las calles de Ceuta después de más de un mes y medio tras la entrada masiva. Desde París, la ministra de Juventud e Infancia, Sira Rego, ha instado al gobierno de Ceuta a que dé su aprobación para proceder al traslado urgente de menores migrantes no acompañados a la península, y ha defendido que el gobierno ha habilitado todos los recursos.
4: Pero debe ser Ceuta la que dé un paso y decida si quiere o no quiere trasladar a estas 500 niñas. Lo que depende del gobierno ya ha sido habilitado. A mí me encantaría que Ceuta diera el ok y ponernos a trasladar a estas niñas con carácter urgente.
0: El Parlamento Europeo culpa a Marruecos de la invasión de Ceuta y señala la regularización extraordinaria del gobierno de Sánchez entre las causas de la entrada masiva de personas a finales de julio. Más cosas: la Junta desactiva la fase de emergencia, situación operativa 1 del plan de emergencia ante el riesgo de inundaciones en Almería. Se mantiene la fase de preemergencia 0 en la provincia, ampliándose a las de Jaén, Granada y Málaga. En esta provincia, en Archidona, han caído una importante tromba de lluvia y granizo. El alcalde es Manuel Almoya.
5: Prácticamente se ha centrado aquí en la zona de la Sierra de Archidona y bueno, pues la verdad que han sido 60 litros y ahora mismo estamos evaluando daños que en principio, aparte de riadas e inundaciones en algunas bajos y casas y demás, pero de momento no ha tenido mucha trascendencia. Sí es verdad que en las carreteras de acceso, pues la riada pues ha acumulado algunas piedras, tierra y demás.
0: O continúa el aviso amarillo por lluvias en Almería y Granada. Y prisión provisional para los dos presuntos sicarios que acabaron con la vida de 3 personas el pasado mes de agosto, detenidos en Isla Cristina, Huelva, entre ellos un menor y 2 mujeres, una embarazada. Hoy viernes comienza en la Audiencia Provincial de Sevilla el juicio con jurado popular por la muerte de Ana Buza. Su familia sostiene que fue atropellada por su pareja como culmen de la violencia de género que sufría. El caso se remonta a 2019. Ana, de 19 años, se arrojó del coche en marcha en el que viajaba con su pareja en la A4 a la altura del municipio sevillano de Carmona. Arranca en Palos de la Frontera, en Huelva, la construcción de la mayor planta de hidrógeno verde de toda Europa. Se llama Onuba y es una iniciativa de Mueve. Pedro Sánchez y Juanma Moreno han asistido a la presentación de la colocación de esta primera piedra.
6: Nos permitirá pasar de ser importadores a exportadores netos de energía, contribuyendo desde el sur de manera decisiva a la soberanía energética que no solamente necesita España, sino necesita nuestro continente.
0: Y el astillero de Navantia de Puerto Real en Cádiz celebra este viernes la ceremonia de bautizo del nuevo buque de salvamento y rescate de la Armada, el Poseidón, que sustituirá al Neptuno y reforzará las capacidades de intervención subacuática. El Poseidón tendrá capacidad para localizar e identificar objetos sumergidos, realizar intervenciones y reparaciones subacuáticas, prestar tratamiento hiperbárico y apoyar tanto el adiestramiento como la protección del patrimonio arqueológico sumergido.
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0: Son las 5:16 de la mañana. Ahora sí, vamos con la ronda de late.

0: A45 pasando por Lucena. 20 grados y cielos despejados.
1: Estepa, 18 grados, despejado.
2: 24 grados tenemos en Pizarra y los cielos están despejados.
3: Aquí por Jerez de la Frontera, 19 grados y cielos despejados.
4: Temperaturas en Encina Sola, 18 grados. Tiempo nuboso.
5: Alamed, 16 grados.
6: Aquí en Dos Hermanas, 20 grados y despejado.
7: En Nayó, Granada, 14 grados y nublado.
8: Lago del Serrano, a la altura de Ronquillo, 17 grados y cielo despejado.
9: Cielo despejado, 19 grados en Higuera de la Sierra.
10: Alcalá de Guadaira, 19 grados, cielo despejado.
11: Por Villamartín, 18 grados y cielo despejado.
12: Regecida, 20 grados y medio.
13: Córdoba Aeropuerto, 20 grados, despejado.
14: Por la campiña cordobesa, 18 grados y despejado.
15: Por la AP4, dirección Sevilla, desde Jerez, 18 grados y cielo un poco nuboso.
16: Aquí, en las lagunas de Mija, 21 grados. Y el cielo totalmente despejado.
17: Por Antequera, 20 grados y despejado.
18: Aquí a la altura M40, Villaverde, 18 grados, cielo despejado.
19: En Almonte, a 18 grados, cielo despejado.
20: Aquí, pasando Motril por Lo Negro, 21 grados. Nada de viento, ni nubes, muchas estrellas y hasta grillos se escuchan.
1: Gracias, como siempre, muchísimas gracias por vuestra participación. Toca el turno de cantar un poquito, que hoy vamos a cantar mucho, ya lo advierto.

0: 5, casi 20 minutos de la mañana. Vamos a actualizar ese accidente que se producía al filo de las 3 de la mañana, 4 a las 7, a la altura de Cancelada.
1: Sigue, como había dicho ese hombre, en Cancelada, sigue la carretera general, la autovía cortada completamente, y están todavía los coches ahí implicados. Hay un montón de coches de guardia civiles, y es ahora mismo las 5:15, van a ser, y la carretera está totalmente cortada. Hay un desvío provisional de un carril hacia la derecha. Está justo enfrente de Ocasión Plus. Enfrente justo está el accidente. Tenéis mucho cuidado porque de todos modos está muy bien señalizado. Hay un montón de coches de guardia civil y hay un montón de coches imbricados. La carretera, le digo, la autovía está totalmente cortada.
0: Bueno, en principio parece que eran dos coches implicados. Bueno, si alguien puede, podéis seguir especificando un poco más, aunque este caballero y este oyente lo ha hecho muy bien y ha especificado todo. ¿Cuántos coches puede haber implicado? El anterior comunicante decía que había una persona encarcelada, encerrada, atrapada en el coche. Así que vamos a estar muy pendientes todavía. La carretera, la A7, está cortada absolutamente, encancelada. Los que conocéis la zona ya sabéis, seguro que habéis adivinado dónde está exactamente. Hay mucho guardia civil allí, el accidente ha sido gordo, y a las 5:20 o a las 5:15, que ha sido cuando este hombre nos ha mandado el WhatsApp, pues esta es la situación. Seguiremos ampliando seguro con los oyentes del el Club de los Primeros, que están atentos a toda la información que ocurra en la carretera, y estaremos atentos y ampliando esta información. De momento, atención a la gente que vaya por la A7, la altura de Cancelada. Esa carretera está cortada a esa altura, así que no se puede pasar por ahí. Hay un desvío que de un carril, que ya lo ha anunciado también este oyente. 616 161 161. Para los que queráis ampliar esta información, o si tenéis alguna noticia más. 5:22, vamos con la pregunta, ¿no? Bueno, es viernes, ¿eh? Es viernes y vamos a relajarnos un poquito. ¿Tú eres de los que cantas en la ducha? ¿O cuando estás en casa ordenando? ¿O te gusta cantar aunque sea por la vagina y cuando estás cocinando? ¿Te gustan los karaokes? ¿Te atreves? ¿Montamos uno?
2: Estoy bajo la ducha pensándote, ya que tú no me escuchas.
0: Hoy es viernes y vamos a cantar. Yo te invito a que te montes tu propio karaoke y que hoy cantes. Sí, que cantes. A lo mejor no vamos a tener muchísimos WhatsApp, pero los que tengamos va a ser por favor. ¿Cuál es la canción que a ti se te escapa de los labios? Y cuando estás cocinando, o cuando estás en el cuarto de baño duchándote, o afeitándote, o peinándote, tú estás cantando como si no hubiese un mañana. O cantas cuando estás limpiando el polvo, o cuando estás fregando, o cuando recoges la cocina, o cuando ordenas el cuarto, o cuando vas haciendo deporte, o cuando andas por la calle, o cuando vas caminando también haciendo deporte, o cuando te vas de karaoke. ¿Cuál es esa canción? ¿Te atreves a cantar? 616 161 161. Mientras me cantas, vamos a la calle. Luis, buenos días.
3: Buenos días, Charo.
0: Me alegro mucho saludarte. ¿Cómo estás?
3: Igualmente, muy bien. De camino para la faena del día de hoy.
0: Estupendo. ¿Tú dónde vives?
3: Vivo en Sevilla capital.
0: ¿Y vas hacia dónde?
3: Y voy hacia el Hospital San Juan de Nervión, San Juan de Dios.
0: Vale. ¿A qué te dedicas?
3: Yo, mi profesión es de limpiador especialista.
0: Limpiador especialista, pero ¿qué tipo de especialidad es la tuya?
3: Especialista. Hago trabajos difíciles, complicados. Puedo limpiar cristales en altura, puedo limpiar, por ejemplo, salas explosivas, espacios confinados, trabajos difíciles.
0: A ver, explícame. Primero, cristales complicados, ¿a qué llamamos cristales complicados? ¿A los que tienes tú que subirte en un andamio, colgarte de...?
3: cristales de difícil acceso o trabajos en altura.
0: Ah, vale. ¿Y eso cómo lo hace?
3: Limpiarte un cristal. Por ejemplo, en altura, si hay un cristal a 30 metros, pues lo mismo lo puedo hacer colgándome o subiéndome en una máquina.
0: Ah, amigo. Madre, con mucha seguridad, claro, porque eso te exigen unas normas de seguridad estrictas, ¿no?
3: Siempre, siempre. Se me ha dado el caso de ir con mi empresa de hacer una limpieza sobre un tejado, que cuando hacemos limpieza en tejado, una pregunta que siempre hacemos es que ¿cuántos kilos soporta un metro cuadrado? Si vemos que no hay seguridad, mi empresa es la primera en la que dice que no se hace el trabajo.
0: Claro, hace muy bien, hombre, hace muy requete bien. ¿Y lo de la sala explosiva qué es?
3: Sala explosiva, pues, te voy a poner un ejemplo, por ejemplo, el azúcar, según en qué condiciones está, puede ser explosivo.
0: Uh-huh.
3: Se le puede considerar una sala explosiva. Claro, se tiene que reunir una serie de circunstancias, por ejemplo, que es una calor alta, poca ventilación, que esté todo muy encerrado, cualquier yeah. chispa puede ser que...
0: Claro, es peligroso. ¿Y qué otra zona también sí. especialista, o sea, qué otra especialidad, quiero decir, qué otra zona se considera una limpieza especial? Con especial dificultad, vamos.
3: Claro, con dificultad, pues espacios confinados, que son sitios que normalmente son de difíciles acceso, espacios muy estrechos, donde hay poca movilidad, que entrar y siempre tiene que haber una persona fuera contigo haciendo... más o menos de guía, ¿no? Y viendo que todo está bien donde estás metido y hacer trabajo de limpieza que no requieran.
0: Claro, o sea que lo tuyo no es una limpieza ordinaria, es extraordinaria.
3: Sí, sí, hago de todo. Lo mismo puedo limpiar un cuarto de baño que te puedo limpiar un cristal a 30, 40 metros alto.
0: Madre mía, ¿y uno cómo llega a esa especialidad?
3: Pues mira, yo entré en mi empresa, entré en la época del COVID.
0: Sí.
3: Y yo empecé como todo, ¿no? Haciendo limpiezas normales, haciendo limpiezas en naves industriales de grandes dimensiones, hacía pues, limpiezas de baño, suelo, mesa, todo lo que requiera el mundo de la limpieza. Entonces mi empresa pues, poco a poco te iba dando una serie de cursos, cursos de altura, cursos de los espacios confinados, cursos de salas explosivas. Y en los años que llevo, pues tengo todos los cursos que requieren.
0: Ah, oh, qué bien.
3: Entonces, pues ahora mismo tengo esa especialidad.
0: Oye, pues eso está bien, porque eso va creciendo profesionalmente y es una especialidad que no todo el mundo puede hacer.
3: Sí, la verdad es que sí. También mucho trabajo, que estés de tu trabajo el máximo posible, que estés bien contento contigo. Oye, si cuentan contigo será porque estás haciendo bien tu faena.
0: Hombre, y tanto. ¿Y porque eres especialista, porque no habrá muchos como tú?
3: Pues no, en la sesión en la que estoy yo creo que vemos poco.
0: Claro.
3: Creo que somos 4 o 5 personas,
0: claro,
3: que estamos en la misma posición.
0: Con lo cual no te va a faltar trabajo. ¿Hoy qué tienes que limpiar?
3: Pues voy al hospital y pues tendré que hacer una limpieza, por ejemplo, de garaje, de puertas de acceso. Y tendré que ver los cristales cómo están para pegarle un repasito.
0: Claro. ¿Y levantarte temprano siempre o es que te apetece levantarte temprano e ir al trabajo con tranquilidad?
3: No, a mí me gusta llegar tranquilo.
0: Claro.
3: Yo soy de los que me gusta ir despacito, tranquilito, sin prisa, que nunca te encuentre ninguna sorpresa, que aunque normalmente por donde tiro el tráfico suele ser muy fluido, pero no te quita que algún día te pueda encontrar una sorpresa o tenga que desviarte o algo.
0: Claro, y tienes tu tiempo suficiente para llegar a tiempo si la cosa se complica en el tráfico, pues me parece muy bien. ¿Y ahí encuentras tú el club de los primeros?
3: Por supuesto.
0: Que fue
3: ahí por donde lo descubrí yo.
0: O sea, ¿pero que es reciente o hace tiempo ya?
3: Escucho desde hace un par de años.
0: Ah, muy bien, ya está. Veo que te gustamos porque no te has ido.
3: Claro, me he quedado.
0: Haces bien.
3: Me he quedado.
0: Lo que tiene que hacer es correr la voz. Corre la voz, que esto tiene que agrandar el número de oyentes y que tiene que ser la familia del culo primero tiene que ser enorme. Ya estamos enorme. Más allá de Despeñaperro, o sea, ya los acentos ya van cambiando bastante, cosa que nos agrada, claro, por supuesto.
3: Todo el mundo.
0: Claro que sí. Luis, que me alegre mucho de saludarte y de que estés con nosotros. Tú ya sabes, corre la voz por donde vayas, tú corre la voz, ¿vale?
3: Vale, muchísimas gracias.
0: Gracias a ti, Luis, que tengas buen día.
3: Venga, igualmente.
0: Un abrazo. Venga, que son las 5 y... No, no hay... ¿hay que actualizar las incidencias? Bueno, te damos tiempo para actualizarlo. Venga, que está solo Hernández, que dale tiempo. Es que el accidente es importante y grave.
4: Claro, son dos vehículos, un Mercedes y un Seat Ibiza gris. En el Seat Ibiza es donde estaba la chica atrapada. No había más vehículos. Yo he llamado al 112, ha sido nada más que pasar cuando yo he llamado.
0: Vale. Bueno, pues dos vehículos implicados, una chica atrapada en uno de los coches y todavía está cortada la carretera 7, la altura de Cancelada, para los compañeros también de informativo. Son las 5:30, ¿no hay nadie cantando? ¿No se atreve nadie a cantar? Espérate.
5: El accidente que hay en Cancelada, yo es que tengo ahora que coger por ahí. Bueno, por ahí tengo que entrar en Estepona, y en Estepona me vuelvo para la autopista. Entonces lo que yo quiero saber es, que creo que no lo han dicho, o por lo menos yo no lo he escuchado, ¿en qué dirección está? Es decir, ¿está en dirección Málaga o está en dirección Algeciras? Es lo que yo no he escuchado. Venga, gracias.
0: A ver si alguien puede contestar. ¿El accidente está en dirección Málaga o dirección Algeciras? Mientras se contesta, nos vamos a ir a titulares y después viene la prensa. Así da tiempo, Hernanda, que venga lo que tenga que venir y sacar los WhatsApp. ¿Está en dirección Málaga o dirección Algeciras? Es la pregunta. Venga, titulares y luego vienen las noticias de la prensa.
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0: Ya ha sido detenido en México el sospechoso de matar a la estudiante española Claudio Tacoronte, es conocido como el Trompas, tiene antecedentes por robo. Ha sido arrestado apenas 24 horas después de que un juez autorizara su detención. Ceuta confirma un caso de viruela del mono en un menor marroquí. El chico de 13 años se encuentra aislado en uno de los centros de acogida habilitados para dar respuesta a la crisis migratoria. El Parlamento Europeo culpa a Marruecos de la situación que hay actualmente en Ceuta y señala la regularización extraordinaria del gobierno de Pedro Sánchez entre las causas de la entrada masiva de personas a finales de julio. La Audiencia Nacional permite el uso del temporal de las instalaciones del puerto Ceuta para habilitar un campamento que acogerá a unos 1.700 inmigrantes. Dicen los magistrados de la Sala de lo Contencioso Administrativo que hay razones de interés general y rechazan la medida cautelarísima que había solicitado el Sindicato Unificado de Policía, alegando motivos de seguridad. El presidente de la Junta pide al gobierno que envíe a la Armada para defender las costas andaluzas del narcotráfico ante el aumento de estos delitos en Andalucía. Por su parte, el Parlamento andaluz apoya la petición de reactivar la unidad de élite de la Guardia Civil o CONSUR para combatir al narco. En deportes, el Betis ha ganado frente al Málaga 1-0, se pone tercero en la clasificación. El Málaga cae derrotado frente al Villarreal 1-3. En segundo, el Córdoba se enfrenta hoy al Albacete a las 8:30 de la tarde. Y en la selección, Luis de la Fuente ofrecerá este viernes su primera lista de convocados después del Mundial.
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0: No te asustes, Carmen, que está el kiosco. Tenemos una persiana un poquito antigua.
8: Sí,
0: pero
8: necesita
0: no sirve
8: un poquito de aceite.
0: Debajo de este kiosco están puestos, detrás de esta cancela, de esta persiana, están los kioscos, la prensa puesta, y la tiene Carmen Márquez, que se estrena en el Club de los Primeros. Esto es peligroso, no sabe ella, y como vengo aquí, se va a enganchar. Carmen, buenos días.
8: Buenos días. Bueno, yo vengo encantada, ¿eh?
0: Cuéntanos.
8: Mira, empezamos con ABC, que abre con una gran foto de Onuba, que es la planta de hidrógeno verde cuya primera piedra se puso ayer en Huelva. Huelva levanta ya la mayor planta de hidrógeno del sur de Europa, es el titular de ABC. Moeve, y esta planta es el principal titular también de todas las portadas de los periódicos del grupo Yoli. Pero a mí me llama la atención una foto de Diario de Cádiz. En primer plano se ven unas sirenas que se dirigen a distintos puntos y de fondo la ciudad. Una sirena con poco gas, podemos leer. Se refiere a las pruebas que se han realizado este jueves en la capital gaditana con las sirenas que avisarían a la población en caso de un tsunami. Esperemos que eso no ocurra. Dice el periódico que el sonido apenas da cobertura al término municipal, por eso lo de poco gas. Venimos contando aquí en Canal Sur Radio que han detenido al supuesto autor de la muerte de Claudia Taraconte, la alumna de la Universidad de Granada atacada en Morelos, en México. Los titulares de las portadas de los periódicos todavía no lo recogen, los digitales pues me imagino que en pocos minutos lo harán. Lo que sí recogen, por ejemplo, es la gira que va a hacer la Diputación Granadina para llevar este destino a Nueva York, a Tokio, a Londres. Granada se anunciará en los mayores destinos turísticos, es uno de los titulares. Y hoy se celebra la inauguración oficial del curso en las universidades andaluzas, y quizá por eso el titular del sur de Málaga es para la Universidad Malagueña. La UMA exige más financiación para poder crecer al mismo ritmo que Málaga. Ese es el titular. La UMA supera por primera vez los 10.000 nuevos alumnos. Y un último titular llamativo de Ideal, de Diario de Almería, perdón. La Agencia Espacial probará en Gádor el robot que irá a Marte. Ha elegido el desierto de Tabernas por las similitudes existentes pues con el planeta rojo. Las pruebas serán a partir del 1 de octubre.
0: Gracias, Carmen. A las 6 y 8 minutos, no, sí, 6 y 8 minutos aproximadamente, no. Vuelves a contarlo allí con Paco Ramón, sí. Y después la semilla con nosotros.
8: Exacto.
0: Que ya estoy lloriéndome. Gracias, Carmen.
8: Chao.
0: A ver, ya sabemos dirección qué es el accidente.
9: Dirección Málaga. El accidente está dirección Málaga.
0: Vale, pues dirección Málaga. Pues eso, gente que tenía la duda. Seguiremos contando y actualizando el accidente que se ha producido de las 3 y las 4 de la mañana, pero que todavía está cortada la carretera, están los coches allí. La A7, altura de Cancelada, eso está en Estepona, que peligro tiene esa carretera a la Costa del Sol. Y estamos pendientes también de que vosotros estéis contándonos si sigue cerrada, cortada, por dónde tira la gente, en fin, que orientéis un poco a la gente de la zona que pasa por allí, por dónde puede tirar, que eso es importante, ¿verdad? Que aquello es un trasiego de vehículo increíble, así que a alguien que me pueda actualizar y que pueda decir por dónde pueden tirar los conductores que tienen que tirar por esa zona. Dirección Málaga es el accidente. 5:38, entonces vamos a cantar. Ok, hoy como es viernes queríamos un poquito de karaoke, estaba yo caprichosa. Venga, dale.
10: Mira, a mí me gusta mucho tararear. Escucho una canción y me lío a tararearla, ¿vale?
0: Venga, tararear.
10: Y luego pues voy a intentar ver si te canto una.
0: Venga.
10: Dice, oye, abre tus ojos, mira hacia arriba. Disfruta las cosas buenas que te da la vida, la la la la la la la la la.
0: Muy bien, hombre, muy bien, eso es darle ahí, hombre, por Dios, si tú quieres cantar, pues canta.
11: Pues mira, yo canto cuando ya no aguanto ya más el sueño, que ya me he comido mis pipas y no llevo ni chicles en el camión. Me pongo a cantar y eso me despeja.
0: Ah, muy bien.
11: Si no, paro y me tomo un café, pero solo cantar cuando ya no aguanto más en el camión y me pongo a cantar cualquier cosa, lo mezclo todo, canto fatal, pero bueno, no me importa. Así que hoy me va a tocar cantar.
0: Oye, pues venga. Oye, y corta. Y no canta. ¿Pero por qué? A ver, siguiente.
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13: Muy bien.
12: 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Siempre digo lo mismo.
13: Y te digo eso, ¿no? O sea, se afeita, canta la canción. Esa es actitud. Aquí nos gusta la actitud. 5:40. Nos vamos a la calle, ¿no? Jesús nos está esperando. Jesús, buenos días.
14: Buenos días.
13: ¿Tú te das cuenta que en este programa hay mucha actitud?
14: Siempre.
13: No up, con P, que también, sino act. Eso es importante, porque si tú tienes que levantar temprano, hijo mío, por lo menos, que tengas buen humor. ¿Tú dónde estás, Jesús?
14: Yo lo mismo, en mi casa.
13: Vale, porque tú trabajas, ¿estás jubilado?
14: No, yo soy jubilado ya.
13: Bien. ¿Y por qué madrugas tanto?
14: Bueno, porque muchas veces me es imposible dormir. Yo... durante muchos años me levantaba a las 5 de la mañana y esa genética casi no se me ha ido del cuerpo.
13: Claro, ya.
14: Es más, hay días que hoy, por ejemplo, estoy despierto desde las 4 de la mañana, por ahí estoy a las 3, a las 3 más o menos me desperté.
13: Pues fíjate.
14: Y me había quedado a las 12.
13: Pues fíjate. Pues casi, somos primo hermano. ¿Te levantabas a las 5 de la mañana cuando trabajabas? ¿A qué te dedicabas para levantarte tan pronto?
14: Me dedicaba a trabajar en banca. Desde que tenía 15 años he trabajado siempre en un banco.
13: Pero bueno, a las 5 de la mañana el banco no abre, ¿no? ¿Qué hacías a las 5?
14: No, vamos a ver, no. Es que yo me separé cuando tenía 35 años y me quedé con mis hijos, ¿vale?
13: Sí.
14: Entonces yo tengo dos hijos. Ellos estaban estudiando, no le iban mal los estudios. Y bueno, yo estuvimos unos años separados. Y fruto de esa separación, pues, hombre, yo compré otra vivienda porque no pensé nunca que mi mujer iba a morir.
13: Yeah.
14: Murió de cáncer de pulmón porque fumaba mucho. Y bueno, en 3 meses, pues, cuando se la detectó, falleció. Entonces, yo llevaba prácticamente... Bueno, el tema de limpieza, que porque tengo un hijo y una hija, que lo hacía mi hija, yo llevaba a la casa. Todo lo que es comida, lavadora, plancha, en fin, etcétera. Y yo a esa hora me levantaba a trabajar para que, bueno, ellos estuviesen atendidos. Y yo, pues, vamos, cuando yo llegaba a trabajar, yo ya iba por la segunda o tercera jornada de trabajo.
13: Hombre, pues ya me dirás.
14: Estando estudiando, carrera, doctorado, en fin... La vida es muy larga y muy dura y bueno, yo la verdad es que quería que de hecho ellos valían y bueno, sacaron sus estudios y yo se lo dije muy claro, vosotros a lo vuestro y bueno, yo meteré aquí la cabeza, si necesito ayuda, pues ya os lo diré.
13: ¿Y ahora ya están independientes los niños?
14: Sí, los dos están casados ya hace años, desde el 2012 y 2013.
13: Ya con nietos y todo, pero vamos, pero tu proceso fue, claro, no me extraña que te levantara a las 5 de la mañana. Quiero decir que fue una etapa dura,
14: Bueno, sí, verdad, yo estoy acostumbrado a trabajar desde pequeñito, ¿no? Por desgracia, porque ya te digo que yo me quedé sin padre con 15 años y tuve que empezar a trabajar porque tenía dos hermanos y, bueno, en el año 75 en España... pues no era el panorama que hay ahora.
13: Yeah.
14: Entonces yo tuve que ponerme a trabajar y siempre estaba acostumbrado a trabajar pues bastante, ¿no? Durante casi todo el día no parar. De hecho yo no bebo ni fumo, pero además es que estando trabajando es que no bebía ni una cerveza, ni media, ni un tinto, ni nada, porque evidentemente eso es que te podía quedar groggy, quiero decir, el sueño que te podía entrar... era terrible.
13: Claro.
14: Además lo tenía. O sea, que me pasaba. Yo, algún día que hice la prueba, automáticamente el sueño podía contigo.
13: Claro.
14: Y a mí era más importante la lucha diaria que cualquier otra cosa, ¿no?
13: Por supuesto. Y ahora, Jesús, ¿en qué ocupas tu tiempo?
14: Bueno, ahora... yo me jubilé en el... Es que han pasado cosas muy raras. Yo trabajaba en un banco que ya no existe, de los muchos que han desaparecido. Entonces en 2012 yo no tenía la edad de prejubilación y me despidieron.
13: Vaya.
14: Se casó mi hijo ese año, al año siguiente se casó mi hija, y bueno, yo me quedé solo. Tenía una pareja, bueno, y desapareció cuando ya no tenía yo trabajo, pues al final lo dejamos. Y bueno, hasta que me he jubilado, pues evidentemente la situación era más o menos caótica, porque la verdad es que no da pena pensar que te has tirado toda la vida trabajando y que luego después, a lo mejor, cuando más necesitas es una ayuda o tener por lo menos un bienestar mínimo, pues lo tienes muy achuchado. Okay. Gracias a Dios han pasado estos años y me pude jubilar en el 25, que hacía 65 años.
13: Bueno.
14: Entonces yo tenía una obra en mi vivienda a media pendiente de terminar. Empecé el año pasado y bueno, lo que pasa es que empecé en noviembre, casi en noviembre, ¿sí? Y tuve la desgracia de que yo cuando era joven, pues hacía deporte. Y bueno, pues me hacía cross y en una carrera, pues pisé un charco que estaba al lado, me caí, me rompí el gatillo del menisco izquierdo y me dijeron que cuando tuviese 60 años que me daría problemas. Efectivamente, me ha dado una artrosis degenerativa que me empezaba para andar, pues me era muy difícil. Ya andaba con un andador y demás. El 5 de enero, con la obra aquí en todo el apogeo, pues me resbalé en el váter de mi casa y me caí.
13: Ajú.
14: Y me he tirado 3 meses en la cama sin poderme mover.
13: Jesús, hijo.
14: No podía poner un pie en el suelo, aunque gracias a Dios no tenía nada roto. Ya a los 3 meses me he levantado, ando en una silla de estas de oficina de ruedas por la casa. Y bueno, estuve en la consulta del fisioterapeuta en julio y parece ser porque me ha venido hace unos días el fisioterapeuta a domicilio, que lo tiene la Seguridad Social, me ha estado viendo y me ha dicho que, hombre, que la mejor rehabilitación

0: Yo había visto Canal Sur en televisión, pero en radio no lo había oído prácticamente nunca. Y empecé a darme cuenta que teníais una programación que, primero, que te informaba de todo lo que pasa en Andalucía, en fin, bastante variada, y que además me gusta, porque hay programas que la verdad es que me gustan un montón.
1: Qué bien.
0: Y entonces yo no la cambio. Yo por la mañana, es más, por la mañana la enciendo y la dejo todo el día, se ando para arriba y para abajo. Y tengo el café en la cocina y así es como vi con el tema.
1: Pues hace muy requete bien, Jesús, muy requete bien.
0: Y cuando pase todo esto, pues hombre, yo tengo, si puedo, quiero hacer algunas cosas. Más o menos ahora, pues no sé, tengo tema de estudiar algo o aprender algún idioma.
1: Eso
0: por supuesto,
1: bien.
0: Leer más, porque no he tenido tiempo ni de leer. Siempre era la carrera y corriendo. Y bueno, una de las cosas que sí tenía en mente era poder intentar por lo menos conocer Andalucía.
1: Ojalá sea así. Estaremos pendientes de ti y espero que tú también pendiente de nosotros nos vas informando poco a poco. Jesús, para no tener nada que contar, que me dijiste tú que no tenía nada que contar, tienes muchas cosas que contar y eso que no hemos quedado corto en la conversación. Seguiremos hablando, Jesús, no te preocupes, ¿vale?
0: Venga, feliz día.
1: Me alegro mucho de conocerte, Jesús. Un abrazo.
0: A disposición, un saludo.
1: Gracias. Me decía Jesús, no tengo nada que contar, dice Jesús. Es que yo no tengo nada que contar, menos mal. Y nos hemos quedado cortos. Venga, vamos a cantar un poquito que nos vamos con Anita.
2: Claro, nosotros con los horarios que tenemos, lo único que podemos cantar es nuestra canción. Vamos de los primeros, un club de madrugadores.
1: Bueno, no está mal. Venga, seguimos cantando.
3: Y habla.

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1: Ay, mira, o sea que tú eres hombre de karaoke. Mira qué bien. 616-161-161. Queremos actualizar, a ver si alguien es capaz de informarnos sobre ese accidente en la A7, sentido Málaga, a la altura de Cancelada, Estepona, con dos vehículos implicados. Fue entre las 3, 4 de la mañana. Hasta entonces estaba cortada ese punto de la carretera y había que desviarse por un carril que hay cercano a la altura de, ya no me acuerdo en qué lugar es, pero luego lo vamos a poner. Pero espero que alguien me lo pueda resumir y actualizar a la ultimísima hora del accidente, por favor, los que estéis pasando por allí o cerca. 616 161, 161. ¿Cantamos? Anita, ¿por qué no coge Anita el teléfono? Voy a mandar un mensaje. Mientras vamos a cantar.
2: Esta canción dedicada a Charo Padilla, que le gustaron esos Santa María. 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
1: Bueno, se hace lo posible y lo imposible. 616, 161, 161. A ver si Anita nos... Mira, le ha llegado el mensaje. A ver si nos coge el teléfono que habíamos quedado con ella hoy, ¿no? Sí, a ver si yo le he confundido. Bueno, esperemos... tú sigue llamando, Hernández, hasta que lo coja. Hoy, viernes, por ser viernes... Hombre, tenemos otra actitud. La actitud aquí siempre es positiva, pero un poquito más. ¿Y qué pasa? Pues porque que es viernes y los viernes tenemos planes de salir, de reunirnos con los amigos. Hombre, tenemos otra alegría, ¿no? Y hay quien le gusta canturrear, ¿no? Quien le gusta hacerlo en la...

0: en el cuarto de baño, mientras se está duchando, mientras se afeita o después de afeitarse, mientras que te estás maquillándote, mientras te viste, mientras estás faenando en la casa, mientras has ido a la calle a dar un paseo con botines, o sea, haciendo deporte, mientras estás en el gimnasio, en fin, mientras plancha, mientras cose, mientras estás en tu faena, en tu puesto de trabajo, porque te permite canturrear por los vagines. Tú canturreas. Hoy vamos a hacer de la mañana de Andalucía, del Club de los Primeros, un karaoke, que para eso estamos a viernes. Dale, Hernández.
1: Y bueno.

0: Pero bueno.
1: Feliz viernes a todos y buenos días.
0: ¿Pero quién es? ¿Quién es ella? ¿Cómo se llama? ¿Dónde vive? Es oyente del Club de los Primeros, claro. Por favor, me lo tienes que averiguar, Nande. Tienes que averiguarme quién es. Pero esta muchacha, ¿por qué no graba un disco ya? Actualización del accidente.
2: Acabo de pasar dirección Estepona, en sentido contrario donde el accidente, y ya no se ve nada. Nada de nada, se ve que está ya todo despejado.
0: Mira, pues me alegro.
2: Lo que sí hay es dirección Estepona, en el kilómetro 1063, como un kilómetro de carril derecho cortado por obras.
0: Ah, vale, eso es otra cosa distinta. Bueno, pues el accidente ya está solucionado, pero sí, dirección Estepona, un kilómetro de retención porque hay obras. En fin, oye, me he quedado muerta completamente. Oye, no os quedéis cortados, aunque no todo el mundo tenga esta calidad vocal y este torrente de voz y esta potencia, y vamos, yo estaría todo el día cantando. Yo no canto ni en la ducha, porque es que mi mami me dice que no, que todavía no he aprendido a afinar. Pero vosotros no os cortéis, vamos a seguir cantando como si fuera nuestro karaoke particular, porque yo creo que merece la pena. Los viernes llevamos una semana muy dura, trabajando mucho, y nos merecemos cantar en voz alta. Canta, por favor.
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0: Bueno, ya te veo que tú no es la primera vez que cantas. ¿Tú le das a la cara o qué? 616-161-161. Hoy hemos decidido montar un karaoke aquí, en el programa, en la mañana de Andalucía, en el Club de los Primeros, porque es viernes, y porque, bueno, los viernes vamos a disfrutar de lo que nos queda por delante. Y porque muchos de vosotros sois cantarines, y el que más y el que menos, o la que más, la que menos, canta en casa mientras que está haciendo sus faenas, sus cosas. ¿Quién está? Pues vamos a llamar a Antonio, claro. Antonio, buenos días.
5: Buenos días, Charo.
0: Claro, tú me estás viendo que Anita no se pone al teléfono y digo, pues hablo yo, ¿no?
5: Es correcto,
0: claro, porque ha dicho esta muchacha, la pobre, la han dejado tirar como una colilla, voy a lanzarle un salvavidas. ¿Y Antonio, dónde estás?
5: Pues mira, yo acabo de terminar de trabajar y voy para mi pueblo, para Espartina.
0: ¡Ay, qué bonito pueblo Espartina!
5: Sí.
0: ¿Y dónde estás trabajando?
5: Pues mira, yo estoy con un trailer. ¿Ah? Ha hecho la ruta Sevilla-Granada. Tengo que ir paso por Granada al Puerto La Mora.
0: Sí.
5: Tengo que ir a Barro, pueblo de Granada. Está, vale, pasando el Puerto La Mora.
0: Y allí,
5: allí espera mi contra, que viene de Alicante. Y el remorque que viene para Sevilla lo engancho yo, y el que va para Alicante lo engancho el compañero, y
0: Pero ahí en mitad de ese camino, ¿qué hacéis? ¿Cambiáis de camiones? ¿Tú cargas algo?
5: No, cambiamos remorque. Él viene con el remorque cargado, yo vengo con el remorque cargado. Entonces, engancho la batea que trae de Alicante.
0: Ah, vale.
5: ¿Y
0: él se lleva la tuya?
5: Exactamente.
0: Vale. ¿Y tú qué llevabas cargado para que él se lleve?
5: Yo para allá, normalmente se carga en lavadora o... paquetería, lo que sea.
0: Vale.
5: Mercancía paletizada.
0: Vale, ¿y tú qué traes para abajo?
5: Igual.
0: Ah, lo mismo.
5: Lo mismo, también como un trailer, pues traemos paquetería de todas clases, lo que se reparte, digamos, parecía Amazon, pero con otro proveedor.
0: Ya, pero eso son todas compras... Paquetito, pero eso son todas compras de internet.
5: Compra de internet, compra de particular y de empresa.
0: Vale, que le gusta a la gente internet.
5: Que encontrar los paquetitos de Amazon, de Shane y de todo eso, pues está el remolque, vamos, el remolque viene hasta la bola cargado.
0: Eso de luego ya puede llevar la inteligencia artificial, que eso no, la inteligencia artificial no acaba con eso, ¿eh? Eso sí, irá a más, ¿o no?
5: Eso sí, sí.
0: Hombre.
5: El tema electrónico, o sea, el tema de los pedidos va al alza y todo. Y además ahora con la fecha que viene ya, que ahora viene lo fuerte, digamos, de la sí, paquetería. Sí.
0: Los Friday este y todo este tipo de cosas, ¿no?
5: Exactamente, ya está, hasta hace 10 días estaba la cosa más cortita, pero como todavía estaba en verano, pero como la gente todavía estaba que tiene las playas, que tiene esto, que tiene lo otro.
0: Uy, ¿qué terminamos?
5: Se notaba.
0: Antonio, que mira, nos íbamos a hablar y ahora no nos damos cuenta, sí. Que quedan 5 segundos para las 6. Gracias por salvarme.
5: Nada.
0: Qué bueno, Antonio, qué bueno. Que llegan las 6. Mira, he tenido que contar a Antonio que ahora me estaba interesando su conversación. Llegan las noticias.
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0: Y la información con Paco Ramón. Paco, muy buenos días.
7: Muy buenos días, Charo. Pues esa información de servicio público que venís contando, esa carretera A7 cortada en el kilómetro, entre los kilómetros 1059 y 1058 en la provincia de Málaga, concretamente en el municipio de Estepona, está cortada la vía en todos sus carriles. Eso en una mañana en la que también hemos conocido que la policía mexicana ha detenido al sospechoso de matar a la estudiante de la Universidad de Granada, Claudia Tacoronte, en Morelos. Se trata del Trompas. Las autoridades de aquí, el país, barajan el robo como móvil del crimen. La gobernadora de Morelos, Margarita González Sarabia, explica que es un delincuente común que quería robarle precisamente el teléfono móvil a Claudia.
8: No tiene nada que ver con el crimen organizado. Es un delincuente común, pero pues muy trastornado por la forma en que realizó eso. Aparentemente fue el robo, ¿no? Fue un forcejeo por un robo. Uh-huh. Y cuando ella pues grita es cuando él agrede.
7: La crisis sanitaria de Ceuta se agudiza con el diagnóstico de un caso de viruela del mono en un menor marroquí de los que entraron ilegalmente los días 30 y 31 de julio. El niño, de 13 años, se encuentra aislado en uno de los centros de acogida que han sido habilitados para atender a esos menores inmigrantes. Este caso se suma a los confirmados de varicela y tuberculosis por la ministra de Sanidad, Mónica García, que visitó ayer la ciudad autónoma.
9: Ahora mismo hay ingresadas en torno a... Bueno, tenemos unas personas ingresadas por sospecha de varicela, pero más o menos entre 10-15 personas diarias tenemos ingresadas, personas migrantes ingresadas en el hospital.
7: La ministra fue abucheada cuando salía por la puerta de atrás de la delegación del gobierno tras dar esa rueda de prensa. Y este jueves, los sanitarios de Ceuta, que dependen precisamente del Ministerio de Mónica García, se concentraban para denunciar el colapso de la sanidad pública en la ciudad autónoma. Sobre la situación en Ceuta, el Parlamento Europeo ha culpado a Marruecos de la invasión, así lo llama, con el voto en contra de los socialistas y los partidos de izquierda. La resolución, impulsada por el Partido Popular Europeo, alerta de la instrumentalización de la inmigración como arma de guerra híbrida usada por Rabat y plantea sanciones al régimen de Mohamed VI, mientras las partes, la Unión Europea y también Marruecos, están negociando en estos momentos un nuevo marco de asociación que incrementaría los fondos de la Unión Europea destinados a la gestión de las fronteras. Desde Melilla, el presidente del PP, Alberto Núñez Feijóo, ha valorado ese respaldo de la Eurocámara a la españolidad, dice, de Ceuta y Melilla.
10: Hoy estamos más armados desde el punto de vista diplomático porque tenemos Europa detrás. y porque desde el Partido Popular hemos conseguido despertar la conciencia de los 27 Estados miembros y hacer esa declaración del Parlamento Europeo.
7: Mientras el ministro del Interior le ha pedido al comisario europeo del ramo de Migración e Interior, Magnus Brunner, cambios que permitan acelerar los procedimientos de retorno y de asilo en crisis como la de Ceuta. Una petición de Marlaska junto a la ministra Elma Saiz, que se reunían ayer con el titular de Interior de la Unión Europea. Y la Audiencia Nacional avala el campamento del puerto de Ceuta, que acogerá a 1.700 inmigrantes. Se lo hace 24 horas después de frenar en seco los trabajos en los terrenos portuarios. Ha sido los mismos magistrados que detuvieron el proceso los que han respaldado ahora seguir adelante tras examinar la documentación de transportes. Rechazan la medida cautelarísima que había pedido el Sindicato Unificado de Policía. El auto precisa que es al Ministerio del Interior a quien le corresponde determinar las condiciones de seguridad de ese asentamiento. La portavoz del SUB, Ana Alarcón, ya ha reclamado al Ministerio precisamente esas medidas.
11: Ahora vamos a exigir a Interior que concrete las evaluaciones de riesgos, los protocolos, los efectivos y los medios con los que va a trabajar la policía, nuestros policías allí en el campamento. Además, el recurso principal continúa abierto y la audiencia sigue requiriendo documentación a transportes.
7: Seguimos hablando de cuestiones relacionadas con la seguridad. Les hablamos del narco porque el presidente de la Junta ha pedido al gobierno el uso de la Armada, de la Marina Militar en la lucha contra el narcotráfico. Además, el Parlamento andaluz ha reclamado la recuperación de Locomsur, de este grupo de élite de la Guardia Civil. La proposición no de ley del PP, apoyada por Vox, también pedía la declaración de zona especial, de especial singularidad para el litoral andaluz y el Guadalquivir. PP y Vox tachan de traición la negativa de la izquierda en la Cámara andaluza de apoyar su iniciativa.
12: Señorías, es una urgencia que si no es atendida por el gobierno socialista, confirmará una nueva traición a Andalucía. Aparte de los narcotraficantes, señorías del PSOE, ¿a quién molestaba Oconsur?
7: El PSOE pregunta por qué el pacto de gobierno en Andalucía no incluye medidas destinadas a combatir el narco, mientras Adelante Andalucía y Por Andalucía reclaman un debate serio que aborde las consecuencias del narcotráfico en nuestra comunidad.
13: En ese acuerdo vergonzoso que han hecho ustedes con Vox, ¿cómo es posible que no haya una sola que hable del narcotráfico?
14: Que no basta con detener a quien descarga la droga si mañana hay otro joven dispuesto a ocupar su lugar.
15: Pero no vamos a aceptar que para defender todo esto tengamos que votar a favor de su relato.
7: Por cierto, que la Audiencia Nacional ha asumido la investigación de la muerte de dos guardias civiles en la costa de Huelva durante la persecución de una narcolancha. Ocurrió el pasado 8 de mayo. Fueron dos embarcaciones del Instituto Armado que chocaron entre ellas en alta mar. En la colisión murieron en acto de servicio dos agentes, el capitán Jerónimo de Villanueva del Rosario, Málaga, y el guardia Germán de Teruel. Y en Huelva, precisamente, el juez, o la juez en este caso, ha decretado la entrada en prisión para los dos presuntos sicarios que acabaron con la vida de tres personas el pasado mes de agosto en Isla Cristina, Huelva. Entre ellos, recordarán, un menor y dos mujeres. Una de ellas estaba embarazada. Y seguimos en la provincia onubense, porque la empresa Mueve ya construye la planta de hidrógeno verde en Palos de la Frontera. Estará operativa en solo 3 años, con 1.000 millones de inversión y la creación de 8.000 puestos de trabajo. El inicio de esas obras ha hecho coincidir a Pedro Sánchez y a Juanma Moreno.
16: Significan unas 250.000 toneladas menos de emisión de CO2 al año a la atmósfera.
17: Necesitamos unas infraestructuras eléctricas suficientes para poder asumir la cantidad de proyectos que nos demanda el tejido empresarial e industrial.
7: Casoleire, la gerente del PSOE, apunta a Santos Cerdán por los supuestos pagos a la fontanera para torpedear las causas judiciales que afectan al gobierno, al partido y a la familia de Pedro Sánchez. Esto fue lo que declaró Ana María Fuentes el pasado 9 de septiembre en la Audiencia Nacional.
18: Yo me encargo más de la parte de gestión pura y dura. No me encargo de ninguna actividad política. Por lo tanto, en el PSOE, el secretario de organización es la persona que ostenta la máxima responsabilidad, es el representante legal, por lo tanto, tiene poder para efectuar cualquier tipo de acción.
7: Y en el caso Kitchen, la policía aporta varios audios del comisario Villarejo y la exministra de Defensa, María Dolores de Cospedal, del Partido Popular, que relacionan al expresidente del Gobierno, a Mariano Rajoy, con la operación de espionaje ilegal al extesorero del PP, Luis Bárcenas. El caso, recordarán, ya ha sido juzgado y está pendiente de sentencia. De los deportes, el Betis, en nueva victoria, ganó 1-0 al Getafe. Se pone tercero en la clasificación gracias al gol de Abde. Y el Málaga, nueva derrota, cae ante el Villarreal 1-3 y se queda penúltimo con solo tres puntos. En segunda, hoy juega el Córdoba, que se enfrenta al Albacete a partir de las 8:30 de la tarde. Y también hoy vamos a conocer una noticia importante en el deporte, como es la nueva convocatoria, la primera del seleccionador Luis de la Fuente tras la victoria del Mundial. Y en cuanto al tiempo, Charo, hoy tenemos previsión de chubascos que pueden ser fuertes y acompañados de tormenta en las sierras orientales de Almería y de Granada. Hay aviso amarillo entre las 2 y las 8 de la tarde. En el resto, cielos con intervalos nubosos.
0: Gracias, Paco Ramón. Carmen Márquez nos pone al día de las noticias, las noticias que destacan las portadas de los periódicos de Andalucía. Carmen, buenos días.
19: Hola, ¿qué tal? Buenos días. Pues hemos conocido de madrugada la detención del supuesto autor de la muerte de Claudia Taraconte, la alumna de la Universidad de Granada atacada en Morelos, en México. Así que las portadas de los periódicos no recogen todavía esta noticia. La mayoría de ellos aquí en Andalucía abren con la planta de hidrógeno verde o Nuba de Palos de la Frontera, en Huelva. Este jueves se ha puesto la primera piedra. Huelva levanta ya la mayor planta de hidrógeno del sur de Europa, titula ABC. Muy parecido los titulares a cinco columnas de los periódicos del grupo Yoli. Moeve pone en marcha en Andalucía la nueva revolución industrial, es el titular de estos periódicos. Lo que cambia es la fotografía. Por ejemplo, Diario de Almería, también de este grupo, se ve a una mujer flanqueada por dos hombres que muestra orgullosa un libro muy sonriente. Se trata de una obra que acredita que ella es familia del pirata Freniche. El apellido tiene sus raíces en Matías el Austriaco, que llegó a Rodalquilar hace dos siglos tras un naufragio. El verso libre sobre lo de Moeve quizás es La Voz de Almería, porque, titula con otro tema. Moreno pide que la Armada actúe contra el narcotráfico. Se refiere a las palabras del presidente de la Junta, que ha pedido por enésima vez que el Estado ataje los problemas con la entrada del narcotráfico por Andalucía. El Parlamento, recuerda, este periódico ha aprobado este jueves con los votos de PP y Vox una propuesta para que vuelva el grupo de élite o Consur. Y termino, la edición de Ideal de Jaén, que tira por un tema económico. El alto precio del gasóleo complica la rentabilidad del olivar y otros cultivos. Cuenta el periódico que alcanza los 1,4 euros por litro, un 45% más que hace 7 meses. Y ojo, porque llenar de combustible un tractor cuesta más de 400 euros.

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4: Como siempre, en la segunda hora del programa de la mañana de Andalucía del Club de los Primeros, comenzamos con la ronda de la temperatura, pero si hay una incidencia en la carretera es prioritaria.
5: Vehículo parado en la salida 19SG40, dirección Cádiz, justamente desvío de Universidad de Dos Hermanas. Tiene puesta su baliza y sus cuatro intermitentes.
4: Gracias, como siempre, por la información. Estamos atentos a cualquier incidencia en la carretera. 616-161-161. Ya sabéis, ese WhatsApp, detrás es un emoticón, así sabemos que ese WhatsApp es prioritario. Ahora la ronda de la temperatura.
6: Fuente Genil, 21 grados, despejado, y hoy viernes.
7: Osuna, 20 grados, cielo despejado.
8: Aquí en la A5, a la altura de Don Benito, 14 grados y cielo despejado. Soy primerizo.
4: Bienvenido.
9: Aquí por la A4, a la altura de Despeñaperro, bajando Despeñaperro, tenemos 17 grados y medio y cielo despejado.
10: Aquí en Campo Cámara, provincia de Granada, 15 grados.
11: Desde Granja Los Peralitos, 18 grados, despejado.
12: 16 grados por Cumbre de San Bartolomé y despejado.
13: Bormilejo, 25 grados y algunas nubes.
14: Lucena, 23 grados, despejado.
15: Cortijo el Obispo, Escañuela, 20 grados y el cielo despejado.
16: Por la A376, 18 grados y despejado, dirección Sevilla.
17: Fernán Núñez, 20 grados y cielo despejado.
18: Buenos días, desde el puerto de Santa María, 18 grados y cielos despejados.
19: Jaén Capital, 5:20 de la mañana, 12 grados, despejado.
20: Montejica, Granada, 12 grados y despejado.
21: Venecia, que estamos de feria y fiesta, 21 grados y despejado.
22: La Rucha, 21 grados y despejado.
23: Granada, desde el barrio de Joaquín Aguara, tenemos una temperatura de 15 grados en este momento y cielo totalmente despejado.
24: Zafarraya, 17 grados.
25: Hoy en Loma Linda, 17 grados, cielo despejado.
26: A92, a la altura de Alcalá de Guadaira, 20 grados y despejado.
27: Aquí por la A384, a la altura de Armaje, 19 grados y despejado.
28: Aquí en La Mojonera, 22 grados.
29: Sevilla, aeropuerto, 19 grados. Despejado.
4: Fuera de Andalucía.
30: Madrid, 17 grados, un poco fresquito y despejado.
31: San Boi de Llobregat, 19 grados y está cayendo chiribiri.
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4: 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São as 6:18 minutos de la mañana. Hoy estamos preguntando a los oyentes, bueno, más que preguntándole, pidiéndole a los oyentes que canten un poco. Hemos decidido montar un karaoke porque es viernes. y los viernes tenemos otra actitud, el cuerpo está ya preparado para salir, para dar una vuelta, para cenar, almorzar, pasar un rato con la familia, con los amigos, ir a un campo, etcétera, etcétera, etcétera. Entonces, en las reuniones familiares y de amigos nos da por cantar, nos creemos nosotros, después vamos a poner a la cantante, porque ella es cantante, un poquito más tarde. Vamos a empezar por los que no son tan cantantes, pero mira, le ponen todo su amor, cariño y actitud.
0: Pues yo diría que la música es parte de mi vida. Yo incluso no me dedico al 100%, pero casi que lo he tenido como un medio de vida. Me he dedicado y sigo con un grupito así de sevillanas y rumba que se llama Albolea, y hemos hecho algunas cositas por ahí en el Rocío, en feria y demás, y para mí la música forma parte de mi vida. Intento llevarme casi todo el día escuchando música y está todos los días en mi día a día. Así que tarareo, incluso algo canto y me encanta la música. Me encanta la música. Así que nada, un saludito, a pasar buen viernes.
4: ¿Pero va a cantar o no?
0: Que ya está aquí el fin de... Y como se suele decir, y cuando vuelva a Sevilla en primavera, volveré a mis 20 años recorriendo sus callejas y volveré al olor de los naranjos.
4: Ah, bien, la ha arrancado, menos mal. ¿Qué pasa en la carretera?
1: Charo, buenos días. A ver si puede actualizar algún compañero para pasar por Estepona, a ver si hay que meterse por peaje o se puede pasar, que hay un carril abierto. Es que acabo de escuchar de que está la carretera cortada, ¿no? Del 1050 al 1058. A ver si algún compañero da algo de información. A ver por dónde se puede pasar por Estepona, dirección Manilva.
4: A ver, los coches ya no están allí. Y yo creo que ya hay circulación fluida y normal. De todas formas, escuchamos a este último oyente.
2: Acabo de pasar dirección Estepona, en sentido contrario donde el accidente, y ya no se ve nada, nada de nada, se ve que está ya todo despejado. Lo que sí hay es dirección Estepona en el kilómetro 1063, como un kilómetro de carril derecho cortado por obras.
4: A ver si alguien puede ratificar toda esta información y asegurarnos para este hombre que va para allí, que no se encuentre con nada cortado, que la carretera, la A7, se circula con normalidad ya. Es que el accidente además fue hace mucho, creo que sí, fue entre las 3 y las 4 de la mañana. Ha dado tiempo ya a quitar los coches y demás, ¿no? ¿Cantamos un poquito? Sí, venga, mientras que llamamos a Juan.
3: Pues mira, Charo, a mí me encanta cantar, yo soy artista, mi nombre artístico es DK9. ¿Oh? Y este cachito pues va para todo el club de los nocturnos.
4: Venga.
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4: Otro estilo, más moderno. Vámonos a la calle. Mientras respiramos y tú coge aire para cantar. Juan Antonio, buenos días.
5: Hola, buenos días.
4: Ay, yo no me atrevo a cantar. ¿Tú te atreves a cantar?
5: Es que he trabajado toda la noche. Ah, pues entonces, ya no está
4: tú para cantar.
5: Voy justito.
4: Juan Antonio es primo de Custodio, que Custodio estuvo el otro día con nosotros, que es el hombre que estuvo hablándonos de las gallinas. Tan interesante la conversación. ¿Qué pasa? Que los primos coincidís con el club de los primeros, ¿no?
5: Claro, sí, ellos me habían dicho que existía este programa hace mucho tiempo, que yo que trabajo de noche y luego muchas veces madrugo también, entonces pues nada, le estuve escuchando Nada, de la entrevista que le hiciste a él, ya estoy aquí enganchado todas las mañanas.
4: Me parece
5: como verás, mando ahí WhatsApp todas las mañanas. Eso, todo lo que puedo.
4: Me encanta, estoy enganchado, ¿eh? Esta es la palabra clave. Pero tú eres de Andalucía, ¿vives en Andalucía?
5: Yo vivo en un pueblecito de Madrid que se llama Arroyomolinos, muy cerquita de Móstoles.
4: Arroyomolinos.
5: A tres, sí. Y yo lo que pasa que, bueno, mis raíces es que, bueno, falleció mi madre, yo era muy chiquitito, tenía 2 añitos, y me crié allí con mis tíos y mis primos en el pueblecito de Herrera, de Sevilla.
4: Ajá.
5: Así que las raíces son esas, que estuve allí hasta los 12 añitos, pero luego, pues hasta los 52 años que tengo, he pasado muchos veranos, muchas Semanas Santas, muchas Navidades, de todo.
4: Claro.
5: He pasado por allí, cada 2x3 estoy para allá.
4: ¿Y a qué te dedicas?
5: Pues ya hoy no te puedo decir a qué me dedico porque has entrevistado a uno de la limpieza y tengo una pequeña empresita de limpieza y luego también estoy trabajando en un tráiler.
4: ¿Y eso cómo se compagina?
5: Bueno, pues es que yo he trabajado toda la vida en la limpieza, ¿vale?
4: Vale.
5: Y ya debido a los años, la salud y un poquito achaques ya de dolor de espalda y todo, lo he tenido que dejar un poquito al margen.
4: Vale.
5: Como la empresa mía, pues bueno, manejo al personal, tengo personal conmigo y ellos más o menos lo llevan, ¿vale?
4: Vale.
5: Y yo pues estoy controlando. Y de noche pues estoy, pues eso, conduciendo un tráiler y hago lo mismo que ha llamado el compañero antes. Voy a un punto, hago Madrid a Miajadas, que es un pueblecito de Cáceres.
4: Sí.
5: ¿Vale? Y luego de Miajadas a Madrid. Igual cambiamos la cabeza del camión. Y traemos la carga a cada uno a su destino. Yo llevo la paquetería de Lisboa.
4: Vale.
5: ¿Vale? Somos una empresa que se llama Naces, no sé si la conoces.
4: Vale, sí. ¿Qué trajín de paquetería, no? Eso va en aumento, además. Eso es la comodidad de la gente, pedir por internet que te lo lleven a tu casa, eso está a la orden del día.
5: Yo es que te puedo decir lo que ha dicho compañeros, que se nos avecina ya a partir del 1 de octubre. Pues cerca de la avalancha ya de todas las navidades, ¿sabes?
4: Uf,
5: o sea que nosotros aparte tenemos nuestros clientes fijos de todo el año y ahora ya se junta lo de Navidad, entonces pues ya es la catombe, empezamos con refuerzos, con esto, pues bueno, con todo.
4: Ya. ¿Y tú ya has terminado la jornada o todavía está?
5: He acabado mi jornada de tráiler y hoy precisamente pues tengo que hacer una limpieza de cristales de una cafetería. Claro, porque yo todos los días siempre me voy a dormir, pero bueno, hay días que, bueno, pues que tienes que hacer 4 cosillas para que, ¿sabes? Para, bueno, hacer acto de presencia y un poquito con los clientes y tal. Pero bueno, ahora a las 9 más o menos ya he hecho a dormir.
4: Bueno. Pues entonces tú ya siempre con el club de los primeros.
5: Sí, vamos, no lo dudo. Yo lo que pasa es que cuando me echo, por ejemplo, a dormir a las 6, pues escucho hasta las 6.
4: Bueno, no importa.
5: Pero bueno, de 5 a 6.
4: Un poquito.
5: Y los días que como hoy estoy un poquito más, pues me quedo hasta las 7.
4: Claro.
5: O sea que ahí,
4: claro.
5: voy tirando.
4: Y es importante que corra la voz, porque también la gente de Peña Perro Parrida tiene derecho, las criaturas, a escuchar el club de los primeros. Esto es para todos.
5: Sí, además tengo 3 compañeros míos que van allí a Guarromán a hacer el cruce de Andalucía.
4: Pues
5: y a los 3 se lo he dicho. Alguno dice que se ha conectado alguna vez y te escuchan por la app también todo eso. Lo que pasa
4: es
5: que son más cortadillos para mandar mensajes.
4: Ay, señor, o sea, a veces cuesta trabajo, no importa. Poco a poco les vamos ayudando para que se integren.
5: Yo encantado de que me hayas llamado, Charo,
4: hombre,
5: de verdad.
4: Yo más encantado, me gusta que haya oyentes de fuera de Andalucía. Cuando lleguen las pegatinas es importante que me mandes tus datos para que lleves tú la pegatina en tu camión o en tu furgoneta, lo que lleves, ¿vale?
5: No, yo llevo tráiler, pero bueno, tengo mi vehículo particular, lo pego aquí, en mi coche.
4: Uno para tu coche y otro para el camión. Vamos a estar generosos.
5: Te mando la dirección, sin problema, ¿vale?
4: Juan Antonio, un abrazo, muchísimas gracias.
5: Venga, recuerdos allí a toda Andalucía.
4: Gracias.
5: Y a toda mi familia.
4: Un abrazo, gracias.
5: Un besito, Charo.
4: Adiós. Es que se van uniendo. Se van uniendo al club de los primeros. Esto es atracción pura. ¿Qué pasa en la carretera?
6: Buenos días, Autovía 7. Dirección en este caso Málaga, a la altura de Calahonda. Hay mucho humo en la carretera, en la autovía. No he podido ver qué está pasando. Quiero ver alguna luz de emergencias, pero hay mucho humo, se está formando caravana. No sé qué ha podido ser.
4: La de luego,
6: voy yo en dirección contraria.
4: Ya, lo de la A7 es una cosa, de verdad. Bueno, a ver si alguien puede ampliar la información. La A7, dirección Estepona, creo que ha dicho. La A7, dirección Calahonda. Dirección Málaga, a la altura de Cancelada. Fue el accidente, yo creo que ya se ha recuperado la circulación. Pero no estoy segura. A ver si hay alguien que me lo puede confirmar. ¿Me puede decir a la altura de Cancelada de la A7, dirección Málaga, si se circula con normalidad y con fluidez? En fin, a ver si averiguamos también de qué es el humo. Lo de la A7, cada día siempre hay cosas en la A7, en la Costa del Sol. Son las 6:28, pero estamos a viernes. ¿Lo van a poder con nosotros? Hoy vamos de karaoke.
7: ¡Vámonos! ¡Charo Padilla! La mejor de la pandilla. Ha conseguido con tu arte que yo me levante temprano. ¡Ele! Para escucharte. ¡Ale! ¡Ole, qué arte!
4: Hombre, voluntad tiene todo hablar del mundo, ¿eh? Me gusta la gente atrevida. Vamos a poner a Inma, ¿no? Inma nos cantó en la primera hora, de 5 a 6, pero a la gente de las 6 que acaba de incorporarse no la ha escuchado. Dale. Y bueno.

0: yo.
1: ¡Ea!
0: Feliz viernes a todos y buenos días.
1: Isma trabaja en la delegación de la ONCE en Sevilla, pero también canta, ¿eh? Hombre, que había un poquito de truco. Tú mándanos también tu WhatsApp, que te escuchamos. Titulares.
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1: Ya ha sido detenido en México el sospechoso de matar a la estudiante española Claudia Tacoronte, es conocido como el Trompas, tiene antecedentes por robo, ha sido arrestado apenas 24 horas después de que un juez autorizara su detención. Ceuta confirma un caso de viruela del mono en un menor marroquí. El niño de 13 años se encuentra aislado en uno de los centros de acogida habilitados para dar respuesta a la crisis migratoria. El Parlamento Europeo culpa a Marruecos de la situación que hay actualmente en Ceuta y señala la regularización extraordinaria del gobierno de Pedro Sánchez entre las causas de la entrada masiva de personas a finales de julio. La Audiencia Nacional permite el uso del temporal de la temporal de las instalaciones del puerto de Ceuta para habilitar un campamento que acogerá a unos 1.700 inmigrantes. Dicen los magistrados de la sala de lo contencioso administrativo que hay razones de interés general y rechazan la medida cautelarísima que había solicitado el Sindicato Unificado de Policía, alegando motivos de seguridad. El presidente de la Junta pide al gobierno que envíe a la Armada para defender las costas andaluzas del narcotráfico ante el aumento de estos delitos en Andalucía. Por su parte, el Parlamento Andaluz apoya la petición de reactivar la unidad de élite de la Guardia Civil o CONSUR para combatir al narco. En deportes, el Betis ha ganado frente al Getafe 1-0. El Málaga cae derrotado frente al Villarreal en casa 1-3. En segunda, el Córdoba se enfrenta hoy al Albacete a las 8:30. Y en la selección de Luis de la Fuente va a ofrecer este viernes su primera lista de convocados después del Mundial. A partir de ahora pedimos vuestra colaboración, como siempre, para realizar la ronda del tráfico. Es importante que nos diga si el tráfico es fluido, por dónde vais, cómo es el tráfico por allí, si hay alguna incidencia, si no lo hay, si hay atasco, etcétera, etcétera, etcétera. Es importante tu colaboración porque la información del tráfico, en fin, es clave, clave. Ahora queremos saber la información del extranjero, o sea, los titulares de los periódicos del exterior. Carmen, buenos días de nuevo.
3: Hola, ¿qué tal? Buenos días. Pues vamos a repasar primero los titulares de los medios mexicanos tras la detención del supuesto autor de la muerte violenta de Claudia Tacoronte. En el Universal podemos leer: cae el presunto feminicida de Claudia Tacoronte. Nuestra obligación es esclarecer los hechos. El secretario de Seguridad de Morelos, Omar García Harfuch, es el que hace esta afirmación. En la foto de la portada se puede ver al detenido flanqueado por cuatro policías de espalda. El fiscal de Morelos, dice este medio, va a pedir la pena máxima. Coincide prácticamente con los mismos titulares Milenio, aunque la foto es distinta. En este caso es la del detenido, pero con los ojos censurados, con una franja negra. En Francia, lo que preocupan son las cuentas nacionales. Le Monde, presupuesto 2027. El déficit se descontrola. Sebastián Lecornu pospone un año la recuperación presupuestaria. Creo que el apellido no se pronunciará así en francés, pero mi francés es así de malo. Nulo. El Le Figaro también titulan por este tema, aunque con una entrevista precisamente al primer ministro. Sebastián Lecornu revela, que me perdonen los franceses, revela su presupuesto al Le Figaro. Propongo un esfuerzo presupuestario de aproximadamente 54.000 millones de euros. Y también relacionado con la economía y los transportes, el Jornal de los Negocios Portugués recoge en uno de sus titulares: el gobierno extiende el subsidio de 10 centavos por litro de diésel profesional hasta fin de año. El Consejo de Ministros del primer ministro Luis Montenegro ha aprobado prorrogar estas ayudas para transportes como el taxi o los bomberos. Y termino en Reino Unido, porque allí, tú sabes, Charo, que la familia real británica pues, siempre ocupa titulares. Siempre. Bueno, a mí me ha llamado la atención el Daily Telegraph, que publica en su portada una foto de la princesa de Gales en el momento justo de golpear con un palo de shinty, que es un juego escocés que se juega con un palo curvo y una bola de cuero. El titular, este sí lo voy a leer en inglés, dice: Kate plays your shinty sticks. Algo así como: Kate juega alegremente con palos de shinty. Pero claro, esta frase es similar a otro dicho inglés que es jolly hockey sticks, y que se usa para hablar de mujeres de clase alta que son muy entusiastas, aunque le moleste a muchos. En fin, el humor británico.
1: Lo que sea, pero siempre algo de la familia británica. Gracias, Carmen. Chao. Espero que volverte a ver otra vez.
3: Yo también.
1: Y son las 6:35.
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1: Venga, última actualización, así dejamos las cositas claritas.
4: Buenos días.
1: Hola.
4: Para City de Estepona a San Pedro y hace circular normalmente. Ya el borrazo que hubo ya está todo quitado. La carretera ya está limpia del todo.
1: Pues para tranquilidad de todos. Son las 6:35, queda muy poco para que termine el programa. Esto va vuela, que se las pela. Y lo vamos a hacer cantando, ¿eh? Y como siempre con el resumen de las llamadas que hemos hecho a lo largo de toda la semana, que siempre lo hacemos los viernes. Y recordándote que tenemos que hacer la ronda del tráfico, ¿eh? Que ya se circula con normalidad por la 7 en ese tramo del accidente de esta mañana, pero que queremos que se circule con normalidad y con fluidez en el resto de Andalucía. Así que para eso necesito tu colaboración. 616 161 161. ¿Dónde estás? ¿En qué carretera? ¿Cómo se circula? Es fácil. Manda un WhatsApp y nos lo cuenta. Cantamos un poquito.
5: Que estoy hecho de pedacitos de ti, de tu voz, de tu andar.
1: Mírala ella.
5: De cada despertar, del reír, del caminar, de los susurros de abril, del sentir, del despertar. Bueno, un trocito.
1: ¿Cómo que bueno? Vamos, si yo tuviera esa voz estaría todo el día cantando.
6: 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Buenos días de viernes. Primerizo, Paco de Córdoba.
1: Paco, bienvenido. Que me gustan los karaoke, ¿eh? Yo no soy muy de karaoke porque yo, verás que yo no, yo le doy, ¿eh? Le doy, pongo interés, ¿eh? Y mucha voluntad y actitud, sobre todo actitud.
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0: eso. Hoy estamos cantando porque es viernes y porque me dijo, vamos a montar un karaoke con todos los oyentes del Club de los Primeros. ¿Se atreven, eh? Se atreven.
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0: De sintonía, ¿no? Quiere decir, ¿no? 616-161-161. ¿Qué cantantes tenemos en este programa?
2: Pues a mí me gusta cantar. No sé si canto bien o no, pero me gusta cantar. Te voy a cantar un trocito, Charo.
0: Venga, dale.
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0: Pero bueno, es que, pero ¿de dónde salían tantos cantantes en este programa? ¿Dónde estaba ahí? Hoy vamos a tener que hacerlo del karaoke más de una vez. Más de una vez. Venga, dale.
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5: Buenos días, Charo, soy Juan Polaco. Que nada, yo canturreo mucho,
0: claro.
5: Casi siempre, sobre todo por sevillana. Y nada, ahí os dejo lo que puedo hacer.
0: Una pinceladilla, y aquí tenemos otra.
6: Puedes
0: ir. Ay, que se escucha muy mal.
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0: Es que se escucha muy mal. No se te escucha bien. Mira que se ve que tiene buena voz, pero no se te escucha bien. Se escucha más el soniquete del camión o de la carretera que a ti. Pero como esto lo vamos a repetir más de una vez, yo creo que si tenemos alguno más, vamos con ello, ¿eh? Porque además, os recuerdo la ronda del tráfico, ¿eh? Que con la canción, estáis ahí embobados, escuchando a los cantantes y los y las cantantes del Club de los Primeros, y os olvidáis de mandar WhatsApp para la ronda del tráfico, que es tan importante. Si tenemos alguno más, que no sé tiempo a sacar lo que está ahí, Hernanda, y de lo que te pego, sacándolo WhatsApp. Si tenemos alguno más, porque claro, la última que hemos escuchado es que no le va a dar tiempo a volver a cantar. Pero una más si nos da tiempo. Venga, dale.
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7: 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Ole.
0: Ole.
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0: Son las 6:41. Ha estado muy bien. ¿Qué? Me está diciendo que me espere. ¿A qué me espero? Ah, uno más. Venga, dale.
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0: verdad.
1: Que me gusta la gente con arte, que me gusta sobre todo, te he tenido que cortar porque es que no nos da tiempo, pero esa pinceladilla ha sido suficiente para saber que tenéis buena actitud y buena voz también. En fin, estamos a viernes. Y ya sabéis que los viernes siempre hacemos un resumen de todos los que han pasado por el Club de los Primeros, que son muchos. La gente del Club de los Primeros, lo más grande de este programa.
2: Son las 5 y aún la luna está despierta. La ciudad bosteza, el sol llama a la puerta.
3: Yo estoy en la Sierra de Cazorla Segura y la villa, que se llama Pontones.
4: Yo tengo ovejas.
1: Vamos a escucharlo.
4: Aquí estamos muchos pastores. En esta época están naciendo muchos corderos.
5: Nosotros nos dedicamos a coger la cáscara, o sea, coger la almendra y sacar lo que es el grano de la cáscara, que es la madera que tiene por fuera. La almendra se coge igual que la aceituna, con unos buggies en fardos y lienzos como la aceituna, exactamente igual que la aceituna. Pues mira, yo digo, Charo, que la almendra es como un cochino, porque es que se aprovecha todo.
6: Sí, yo estoy en un aula matinal de un cole de aquí de Osuna, y yo tengo también un gabinete pedagógico, soy pedagoga. Yo en el gabinete, por ejemplo, tengo pues mucha diversidad de niños con necesidades educativas especiales. Entonces cada uno requiere un tipo de ayuda, de terapia, y a eso me dedico yo, a ayudarle a que vayan avanzando.
7: La fábrica se divide en varias secciones y yo me encargo de la parte visible que de las personas, el llamar al ascensor y que el ascensor funcione. Yo me encargo concretamente de eso, de poner los pulsadores y todos los elementos que el usuario utiliza dentro del ascensor.
8: Pues trabajo en Persan. Sí, hay 24 horas, 7 días. En Persan lo que se hace es el producto de limpieza. Se hace pues detergente, suavizante, vajilla.
9: Pues mira, Charo, yo trabajo en una empresa que nosotros nos dedicamos a la instalación de paneles solares en vivienda. Yo estoy en el departamento de ingeniería, que nosotros cuando se procede al estudio de la vivienda, se ve las necesidades de esa vivienda, pues nos encargamos de hacer todo lo que conlleva la documentación técnica de esa instalación.
10: Pues mira, estoy pasando ahora mismo por Cantillana y vamos a la carretera Carmona. Gente, echamos espuma de poliuretano.
1: ¿Poliuretano?
10: Pues mira, es la espuma amarilla de toda la vida, como que mucha gente lo conocerá, principalmente aislamiento térmico y acústico.
8: Pues muy bien, la verdad. Empezando la campaña de la aceituna ahora mismo, nosotros nos dedicamos al aderezo de la aceituna de mesa. Nosotros lo que hacemos es comprar aceitunas en verde del campo y, bueno, pues darle su tratamiento para que estas aceitunas se puedan comer el día de mañana. Ahora mismo estamos con la manzanilla y la gordal.
11: Bueno, estoy en Manchester, en UK. Bueno, yo soy de Argentina, yo hago trabajo de ciberseguridad, inteligencia de amenazas y ese tipo de cosas así cibernéticas, vamos a decir. No dar información por teléfono a nadie.
12: Mi nombre es María del Mar, vivo en La Gavia, en Granada, soy empleada de hogar y que muchas veces pues es un trabajo muy solo, sin contrato o sin que te valoren. Os descubrí hace años por un insomnio que tenía y la verdad que me animáis muchísimo, dais mucha alegría. Y escuchar cada día pues historias de superación, me ayuda, me encanta escuchar.
13: Yo soy vigilante de seguridad, Charo. Nosotros somos la primera figura que se encuentra en cualquier lado donde vayas a visitar. Somos el primer interveniente ante cualquier situación desagradable o agradable.
14: Ahora mismo estoy esperando para tomarme el cafelito.
1: Tú eres transportista, ¿qué transportas?
14: Un producto, materia prima para hacer, para la bollería, para la panadería.
15: Yo estoy, me voy ya dirección para Sevilla.
1: Y
15: voy ya de huerta, yo acabado ya. Yo ya tengo mis faenas hechas. Pues la verdad que empiezo bastante temprano. Yo a las 11 de la noche ya estoy en la nave cargando el camión.
16: Pues mira, yo voy dirección Carmona para una hora. Pues soy maquinista de una extendedora de asfalto.
1: O sea que tú asfalta la carretera.
16: Asfalto la carretera.
17: Pues mira, yo estoy en la Zubia. Yo suelo trabajar aquí en la Zubia porque yo me dedico a la limpieza. Yo estoy muy contenta porque ya una relación como de familia.
1: Claro.
17: Porque son tantos años y yo ya, pues como somos como familia, una amistad muy grande y muy a gusto, la verdad.
18: Vamos camino de Lijar, porque Antonio la moto hija mía todos los meses se rompe la moto, Charo. Claro, nos levantamos a las 4:30, lo llevo, me vengo.

0: 8 grados, cielo despejado y tráfico fluido.
1: Autovía A4, desde Carmona a Sevilla, tráfico denso, pero fluido.
2: En Málaga, Algeciras, estoy por Sabinilla, Manirva, y por ahora lo único que hay es un carril cortado antes, justo de entrar a Estepona, carril de la derecha cortado. Todo demás fluido, como prácticamente solo por la carretera.
3: A4, a la altura de Carmona, el tráfico es fluido.
4: Primeriza de Córdoba, dirección Sevilla por la A4, tráfico fluido, muy tranquilo.
5: Bienvenida a la primeriza de Córdoba. Formando parte de este club de los primeros. Gracias sobre todo a Manuel Hernández, que esta semana ha hecho un esfuerzo sobrehumano. La semana que viene Dios dirá. Ahora continúa la mañana de Andalucía con más información. Juan Carlos Vélez, todo tuyo, buenos días.
6: Muy buenos días, Charo Padilla.
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6: Detenido en México el sospechoso de matar a la estudiante de la Universidad de Granada, Claudia Tacoronte. La familia de la joven canaria llega hoy para repatriar el cuerpo.
8: Ceuta confirma un caso de viruela del mono en un menor marroquí. El niño de 13 años se encuentra aislado en uno de los centros de acogida de la ciudad autónoma.
6: El Parlamento Europeo culpa a Marruecos de la invasión de Ceuta con el voto en contra de la izquierda. La resolución impulsada por el PP alerta de la instrumentalización de la inmigración como arma de guerra híbrida.
8: La Audiencia Nacional avala el campamento en el puerto de Ceuta que podría acoger más de 1.700 inmigrantes. El tribunal apela a razones de interés general.
6: El presidente de la Junta pide al gobierno que envíe a la Armada a las costas andaluzas para luchar contra el narcotráfico. El Parlamento andaluz reclama la recuperación del Oconsur con los votos en contra de la izquierda.
8: Deportes, el Betis vence al Getafe por 1-0 y se pone tercero en la tabla clasificatoria. Derrota del Málaga 1-3 frente al Villarreal, que se sitúa penúltimo, el conjunto andaluz con solo 3 puntos.
6: En segunda, el Córdoba se enfrenta hoy al Albacete a las 8:30 de la tarde en el Estadio Carlos Belmonte, y en la selección Luis de la Fuente ofrecerá este viernes su primera lista de convocados después del Mundial. Hoy tenemos previsión de chubascos que pueden ser fuertes en las zonas de Sierra de Granada y Almería. Pocos cambios en las temperaturas, suben las máximas en el Atlántico. 7:10, información local.
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9: Saludos, ¿qué tal? Buenos días. Ya ha sido detenido en México el sospechoso de matar a la estudiante española y de que estudiaba aquí en la Universidad de Granada, Claudia Tacoronte. Es conocido como el Trompas y tiene antecedentes por robo. Ha sido arrestado apenas 24 horas después de que un juez autorizara su detención. Como siempre, vamos a conocer la información que tenemos para el tiempo de hoy, después de una jornada de ayer en la provincia de Granada, donde nos sorprendió la lluvia. Vamos a ver qué tenemos para hoy. Isabel Escribano, buenos días.
10: Buenos días. En Granada hoy las temperaturas máximas variarán poco, alcanzarán 29 grados en Granada, 30 en Maracena y 31 en Loja. Se espera que vayan en ascenso de cara al fin de semana y principios de la próxima semana, aunque ya no alcanzarían valores tan altos como los de hace una semana. Los cielos estarán poco nubosos, con intervalos de nubes bajas en sierras y en el litoral. Habrá nubosidad de evolución diurna, con precipitaciones débiles y ocasionales. Podrían dejar 15 litros por metro cuadrado en tan solo una hora, y el viento soplará flojo variable, será ocasionalmente moderado de cara a la tarde en el interior. Es una información de AEMET.
9: Y hasta ahora en la capital tenemos 16 grados. Gracias, Isabel.
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9: La Fiscalía de Granada ha solicitado que el archivo provisional de la causa penal abierta contra Juana Rivas el pasado mes de marzo, cuando su expareja, el italiano Francesco Arcuri, la denunció por un posible delito de sustracción de menores por impedir la vuelta a casa del menor de sus hijos tras las vacaciones de Semana Santa de 2025. Según ha informado el bufete de abogados de Aránguez, que asesora a la vecina de Maracena, el Ministerio Público ha considerado que no se trata de un caso de sustracción de menores, ya que la madre, Juana Rivas, ejerce judiciales legítimas para pedir que su hijo menor no volviera a Italia porque con el padre tras las vacaciones de Semana Santa. O lo que es igual, no actuó fuera de la ley, ni impidió el facto de devolución del menor, ni lo ocultó, sino que pidió amparo judicial para protegerlo de determinado riesgo. Carlos Aránguez, abogado de Juana Rivas.
11: El caso Juana Rivas comenzó hace más de 10 años y tras muchas resoluciones claramente contradictorias todavía no tiene una respuesta definitiva. Pero por fin la Fiscalía italiana acusa a Francesco Arcuri por maltratar a su familia y la Fiscalía española pide la absolución de Juana Rivas porque considera...

0: era que no existe secuestro internacional de menores. Muy tarde, pero ya se va sabiendo la verdad.
1: Y más asunto, la Policía Nacional investiga la presunta celebración de peleas organizadas con personas sin hogar y personas con adicciones en la zona norte de la capital a cambio de dinero o drogas. Este fin de semana un hombre ya ha muerto en uno de estos combates y el presunto agresor ya está en prisión. Se trataría de combates organizados por clanes clandestinos de la zona norte de la capital, con presencia de numeroso público, entre el que aparece también podría haber menores de edad. La Policía Nacional investiga si desde hace un mes este tipo de peleas se vienen repitiendo. Fernando Vallejo es el portavoz.
2: En un primer momento se piensa que es una muerte por una pelea normal y corriente y tal. Luego se puede comprobar a través de los grupos de investigación que esto se trata de peleas organizadas, utilizando para ello pues a gente marginada, gente que tiene, pues bueno, toxicómanos, la mayoría. Han sustituido, entre comillas, a los perros de pelea y a los gallos de pelea por personas. O sea, y encima personas que realmente son enfermos, están degradando al máximo.
1: El defensor del ciudadano en Granada ya también está indignado por esto y pide justicia. Manuel Martín exige esta contundente justicia para los responsables.
3: Es una aberración y no se puede permitir. Y eso no es un simple hecho de una pelea callejera. Eso es mofarse de la vulnerabilidad humana y de las personas enfermas. Es verdad que aquello no surge de la noche a la mañana. Es un caldo de cultivo que ya viene de años y aquí hay que ponerse ya serios y tomar medidas.
1: Entre esas medidas se ha reforzado la presencia policial tanto de día como de noche. Y más asuntos, como les contamos al principio, ha sido detenido en México el sospechoso de la muerte de Claudia Tacoronte, esa joven estudiante de 21 años asesinada el pasado 12 de septiembre durante su estancia académica en el país de México. El detenido es conocido como el Trompas y fue arrestado apenas 24 horas después de que un juez autorizara su detención. La investigación, apoyada en las imágenes de las cámaras de seguridad y en varios testimonios, ha permitido identificar al sospechoso. El Trompas cuenta además con numerosos antecedentes por robo. Y también les contamos que un total de 244 centros educativos de Andalucía van a participar el próximo 28 de septiembre en una jornada sobre prevención y autoprotección sobre los terremotos. Lo anunció así el consejero de Emergencias, Antonio Sanz, durante su intervención en el Parlamento de Andalucía. El encuentro está dirigido a equipos directivos, responsables de autoprotección, profesionales de orientación y contará además con la comunidad científica. Escuchamos a Antonio Sanz.
4: La comunidad científica, los técnicos de emergencia y los profesionales de la psicología van a trasladar el conocimiento que tienen para que llegue a las aulas, llegue a los más pequeños, pero también a los profesores y a los educadores. Queremos que la autoprotección se explique, se practique y forme parte de la preparación cotidiana de nuestro centro, porque una sociedad preparada no es solo la que cuenta con buenos servicios de emergencia, es también la que sabe cómo reaccionar ante una situación de riesgo.
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1: Y Francis Rodríguez se presenta a la reelección como presidente del Partido Popular de Granada. Su actual secretario general será Jorge Saavedra, que también se propone para seguir ocupando ese mismo cargo. Serán 45 días hasta el Congreso Provincial del próximo 7 de noviembre. En un desayuno informativo, el actual presidente de los Populares Granadinos ha afirmado que se presenta con ganas e ilusión de seguir trabajando frente al Partido Popular Provincial. Uno de los objetivos es trabajar de cara también a las elecciones municipales y volver a ser presidente de la Diputación. Lo escuchamos.
6: 45 días de trabajo en el que vamos a estar cerca de todos los militantes, todos los afiliados. Empezamos precisamente mañana en la capital, vamos a reunirnos, a trasladarles cuál es nuestro proyecto de partido, cuál es nuestro proyecto de equipo. Vamos a plantear también al COC, cuando hagamos la presentación de los avales, que lo que queremos es que sea un partido muy abierto a la sociedad.
1: Y anoche también tuvo lugar la entrega de los Premios Turismo de Granada 2026, que la Diputación los ha entregado. Sirve para la Vuelta Ciclista de España por su repercusión mediática, el Balneario de Alhama por su valor histórico, la Carrera del Agua del Anjalón y la empresa Naturgy. El presidente de la Diputación de Granada, Francis Rodríguez, ha destacado que los premios desarrollan actividades muy diferentes, pero con la misma capacidad de mostrar al mundo todo lo que Granada ofrece, especialmente como destino turismo.
7: Noche mágica para la provincia, los premios que la Diputación trabaja durante todo un año de la mano del sector para premiar a quien día a día hace grande una provincia en el ámbito del turismo.
1: Y nos vamos ahora con la actualidad deportiva, porque el Granada se prepara para el partido contra el Leganés previsto para el domingo. Se mantienen bajas en la plantilla. Miguel López, buenos días.
8: ¿Qué tal? Muy buenos días. Pues efectivamente, el Granada Club de Fútbol apura la semana antes del duelo del domingo a las 9 en Butarque contra el Leganés. Vamos a ver con qué disponibilidad llega Pacheta, que tiene a varios futbolistas en el alambre y que son duda para ese encuentro. Aunque el gran problema lo va a tener a final de mes con las varias convocatorias ya de futbolistas con sus respectivas selecciones. Owen Emeka ha sido llamado por la sub-18 de España, mientras que Baila Diallo lo ha hecho por primera vez con Mauritania, por lo que en el caso del primero se perderá el partido ante el Andorra y la Real Sociedad B. En el de Baila Diallo, seguro el del conjunto ante el conjunto andorrano. Así las cosas, Pacheta tendrá que hacer de nuevo encaje de bolillos en este tramo final de septiembre.
1: Y la Casa de la Cultura del municipio granadino de Orce tiene previsto acoger el 23 de septiembre un acto en el que la atleta de la localidad, María Pérez, hará un recorrido de sus primeros pasos deportivos hasta llegar a convertirse en campeona del mundo y campeona olímpica en la disciplina de marcha atlética. Bajo la pregunta, ¿cómo una niña de Orce llega a convertirse en campeona del mundo y campeona olímpica? La cita propone realizar un recorrido por la extraordinaria trayectoria deportiva y personal de María Pérez, de su origen, recordando sus primeros pasos, el papel de su familia, su entrenador y todas aquellas personas que creyeron en ella mucho antes de que llegara a las grandes medallas y los reconocimientos internacionales. Orce rendirá ese homenaje a una de sus vecinas más universales y tendrá la oportunidad de escuchar su historia acompañada por las personas que han formado parte de ella. Y Estrella Morente va a llevar esta noche su voz al Teatro de Generalife dentro de la programación Granada es Flamenco 365. Ya se ha presentado este espectáculo de estrella a estrellas de esta artista granadina. En él va a rendir homenaje a grandes figuras y referentes de su trayectoria. La actuación será a partir de las 9 de la noche y forma parte de un ciclo que acerca el arte hondo a espacios patrimoniales de nuestra ciudad de Granada. La propia Estrella Morente ha contado lo que supone para los flamencos este programa.
9: Yo solo tengo palabras de agradecimiento como granaína, como aficionada y al flamenco y como cantaora, ¿no? Como profesional. El trato hacia los flamencos, hacia la sensibilidad, ¿no? Estamos aquí para apoyar, para entregar nuestro cariño y nuestra máxima fidelidad a nuestra Granada del alma.
1: Y desde el Ayuntamiento han destacado la dimensión internacional de Morente y su papel en la proyección cultural de Granada tras su adhesión a la candidatura de la ciudad a Capital Europea de la Cultura en 2031.

0: ¿Cómo están? Bienvenidas, bienvenidos. Es viernes 18 de septiembre de 2026. Es noticia de esta noche. La policía de México ha detenido al sospechoso de matar a la estudiante de la Universidad de Granada, Claudia Tacoronte, en el estado de Morelos esta semana. Se trata de Francisco Javier, conocido como El Trompas, que ha sido arrestado apenas 24 horas después de que un juez emitiera la orden de detención. El sospechoso tiene antecedentes por robo y ha estado anteriormente en prisión. La gobernadora del estado de Morelos, Margarita González Sarabia, explica en una entrevista a la agencia EFE que es un delincuente común, que no tiene relación, que sepan, con el crimen organizado y que mató a Claudia aparentemente porque quería robarle el teléfono móvil.
1: No, no tiene nada que ver con el crimen organizado. Es un delincuente común, pero pues muy trastornado por la forma en que realizó eso. Aparentemente fue el robo, ¿no? Fue un forcejeo por un robo. Uh-huh. Y cuando ella pues grita es cuando él agrede.
0: En la detención han colaborado diferentes autoridades policiales, políticas, judiciales. La Fiscalía de Morelos va a pedir la pena máxima, 70 años de prisión, por lo que allí tienen tasado como un delito de feminicidio, que es el tipo penal, digamos, en este país, y que aquí vendría a ser violencia machista. Algo parecido. Fernando Blumenkron es el fiscal del estado de Morelos.
2: Cámaras de video, incluso los que se hicieron virales y que nos aportaron elementos, se robustecen desde el punto de vista técnico. Tenemos declaración de testigos, señalamiento de un testigo en particular, pero también retrato hablado.
0: La familia de Claudia tiene previsto llegar hoy a México para iniciar los trámites de repatriación, según ha confirmado el fiscal del estado. Siete y dos minutos de la mañana. Está comenzando a esta hora el desalojo de la playa del Trampolín y de la playa de Benítez en Ceuta. Asentamientos ilegales en los que pernoctan miles de personas, miles de inmigrantes llegados en la avalancha, en el asalto a la frontera de los días 30 y 31 de julio y que ahora van a ser trasladados a otras instalaciones que está habilitando el gobierno precisamente para acogerles mientras se procede al proceso de filiación o de identificación de todas estas personas, miles de personas. Se desconoce todavía cuál es el número real. Una vez que estas personas sean trasladadas, se supone va a poder agilizar ese proceso, o al menos esa es la pretensión del gobierno. Campamentos ilegales como los de la playa del Trampolín o la de Benítez, que como les digo están siendo desalojados en este preciso instante, en los que durante más de un mes, mes y medio, han vivido en unas condiciones sanitarias muy perjudiciales. Los médicos alertan de las condiciones insalubres en las que malvivían estas personas o pernoctaban estas personas, y prueba de ello es que la crisis sanitaria en Ceuta se sigue agudizando, por ejemplo, con el diagnóstico de un caso de viruela del mono en un menor marroquí de los que entraron ilegalmente en aquellos días 30 y 31 de julio, un niño de 13 años que se encuentra aislado en uno de los centros de acogida que han sido habilitados para atender a estos menores inmigrantes, y es un caso que además se suma a los confirmados de varicela y tuberculosis por la ministra de Sanidad, Mónica García, que visitó ayer la ciudad autónoma.
3: Bueno, pues hemos tenido a lo largo de todos estos días aproximadamente un 5% que han tenido un nivel de valoración en el triaje 1-2, que son los de mayor gravedad, un 5%. Ahora mismo hay ingresadas en torno a... Bueno, tenemos unas personas ingresadas por sospecha de varicela, pero más o menos entre 10-15 personas diarias tenemos ingresadas, personas migrantes ingresadas en el hospital.
0: La ministra fue abucheada cuando salía por la puerta de la delegación del gobierno tras dar una rueda de prensa. Este jueves los sanitarios de Ceuta, que dependen del ministerio de Mónica García, se han vuelto a concentrar una vez más para denunciar el colapso de la sanidad pública en la ciudad autónoma.
4: La sanidad no se vende, la sanidad se defiende, y menos discursos y más recursos.
0: Situación de colapso que la ministra niega. Aquí el Parlamento de Andalucía defiende la soberanía española sobre Ceuta y Melilla en un debate crispado y con el rechazo de los partidos de izquierdas. El Pleno del Parlamento aprobó ayer una proposición no de ley de Vox con el apoyo del PP, que salió adelante por 63 votos frente a 41 en contra. La portavoz de Vox, Goretti Eiberle, acusa al gobierno central de querer convertir a España en el CETI de Europa.
5: Aquí es que no cabe la moderación. O se está con Marruecos o se está con España. O se está con los invasores que agreden y violan, o se están con los españoles que piden seguridad. O se está con las ONGs y mafias que se lucran de la inmigración ilegal, o se está con los españoles que más lo necesitan.
0: PSOE, Adelante y Por Andalucía pidieron retirar del debate los puntos que hacían referencia a competencias exclusivas del gobierno central. Tacha la iniciativa de hipócrita. Antonio Maillo de Por Andalucía, Inmaculada Manzano de Adelante, Mario Jiménez del PSOE.
6: Con toda la solidaridad con el pueblo de Ceuta, con toda la solidaridad, y no convertir ni instrumentalizar, que es lo que habéis hecho y estáis haciendo, y una doble moral de libro.
7: En Andalucía no caben sus ideas de odio, no caben, porque esta tierra conoce la emigración, conoce la pobreza.
8: Esos son ustedes, tienen los mismos principios morales que una manada de hiena.
0: En el Parlamento Europeo acusa a Marruecos de la invasión de Ceuta, señala además a la regularización extraordinaria del gobierno de Pedro Sánchez entre las causas de la entrada masiva de personas a finales de julio. Esto fue en una resolución que aprobó ayer la Eurocámara con el rechazo de los socialistas y otros grupos de izquierdas, en la que habla del efecto llamada de la política migratoria del gobierno, que transmite un mensaje equivocado a los posibles migrantes, dice esta resolución, y a las mafias que trafican con personas. El texto sostiene que la ciudad autónoma fue invadida, culpa a Marruecos o acusa a Marruecos de esa invasión, en la declaración más contundente contra Marruecos hasta la fecha por parte de las instituciones europeas, y alerta de la instrumentalización de la inmigración como un arma de guerra híbrida. La portavoz del PP europeo, Dolors Montserrat, insta a Marruecos a readmitir a sus ciudadanos y critica la posición de Pedro Sánchez en Europa.
9: Esto ha sido la gota que ha colmado el vaso, pero Sánchez se ha convertido en el paria de Europa, porque el propio Sánchez y los propios diputados socialistas españoles fueron los que votaron en contra de la directiva de retornos y en contra del pacto migratorio.
0: El proyecto de resolución del Grupo Socialista, que destacaba los mecanismos de cooperación existentes entre España y Marruecos, no llegó a votarse ayer. La portavoz socialista era Che García, pedía no perder los valores europeos.
10: La migración nunca puede convertirse en un arma política. Ceuta es España y es Europa. Y la solidaridad europea no puede depender de quién gobierna ni de dónde surge una crisis.
0: Desde Melilla, el presidente del PP, Alberto Núñez Feijóo, valoró ayer el respaldo diplomático de la Eurocámara a la españolidad de Ceuta y Melilla y pidió a Marruecos que cumpla con sus compromisos y agilice la vuelta de los inmigrantes a su país en días.
11: Hoy estamos más armados desde el punto de vista diplomático porque tenemos Europa detrás. Y porque desde el Partido Popular hemos conseguido despertar la conciencia de los 27 Estados miembros y hacer esa declaración del Parlamento Europeo.
0: España le pide a Bruselas cambios legislativos para acelerar las evoluciones en crisis como la que atraviesa Ceuta actualmente, y además va a solicitar formalmente a la Unión Europea la presencia permanente en Ceuta y Melilla en el Comité de las Regiones y también su entrada definitiva en la Unión Aduanera y una presencia institucional permanente de Frontex, como dijo ayer el ministro de Exteriores José Manuel Álvarez.
12: Una presencia institucional permanente de Frontex y un paquete financiero y también político que reconozca la especificidad geográfica por su localización en África, porque son la frontera más desigual del planeta.
0: Decisión de calado del día de ayer, la de la Audiencia Nacional de permitir el uso temporal de las instalaciones del puerto de Ceuta para habilitar un campamento que va a acoger a unos 1.700 inmigrantes. Apenas 24 horas después de frenar en seco los trabajos para habilitar esas instalaciones y tras examinar la documentación remitida por el Ministerio de Transportes de Óscar Puente, los magistrados de la Sala de lo Contencioso Administrativo consideran que concurren razones de interés general y rechazan la medida cautelarísima que había solicitado el Sindicato Unificado de Policía, alegando motivos de seguridad. El auto precisa que es el Ministerio del Interior el que habrá de determinar las condiciones de seguridad para los agentes, los migrantes y el personal del campamento. Resultado, esos trabajos que se habían paralizado se vuelven a retomar y a reanudar a toda velocidad. El Sindicato Unificado de Policía señala que la resolución de la Audiencia Nacional no es un cheque en blanco y recuerda que el recurso para quitar el campamento del puerto sigue adelante.
13: Ahora vamos a exigir a Interior que concrete las evaluaciones de riesgos, los protocolos, los efectivos y los medios con los que va a trabajar la policía, nuestros policías allí en el campamento. Además, el recurso principal continúa abierto y la audiencia sigue requiriendo documentación a transportes.
0: El gobierno, por su parte, claro, aplaude la decisión, decisión que va a permitir, como les estamos contando, que el traslado que acaba de comenzar a las 7 de la mañana de los inmigrantes desde la playa del Trampolín y la playa de Benítez pueda efectuarse y puedan ser llevados a estas carpas, estas instalaciones que se están habilitando, entre otros lugares, en el puerto de Ceuta. El Ministerio de Defensa, además, ayer supimos, ha evacuado a 2 militares al Hospital Gómez Ulla de Madrid por las heridas sufridas en 2 ataques de inmigrantes mientras patrullaban en las calles de Ceuta. Y el presidente de la Junta pide al gobierno que envíe a la Armada para defender las costas andaluzas del narcotráfico. En una entrevista en Onda Cero, Juanma Moreno denuncia la dejación absoluta del gobierno central para combatir al narco ante el crecimiento exponencial que está experimentando la actividad delictiva en buena parte de Andalucía. Un problema estructural, como señala la memoria de la Fiscalía General del Estado, para el que el presidente andaluz reclama más medios. Moreno se pregunta hasta cuándo va a soportar el gobierno esta situación y pide recurrir a la Armada como estrategia de defensa disuasoria.
14: Yo pido al Estado que cumpla su obligación constitucional de defender precisamente nuestras costas. Oiga, y si llegado el momento tiene que utilizar a la Armada, que lo utilice. La Armada es disuasoria y el estrecho que hay es corto. Oiga, ponga usted límites a esta situación que cada vez se está yendo más de las manos.
0: Precisamente ayer el Parlamento andaluz apoyó la petición de reactivar la unidad de élite de la Guardia Civil o CONSUR para combatir al narco, una proposición no de ley del PP apoyada por Vox, que pide también la declaración de zona de especial singularidad para el litoral andaluz y el Guadalquivir, así como los medios necesarios para la lucha contra el narcotráfico para las fuerzas y cuerpos de seguridad. PP y Vox tachan de traición la negativa de la izquierda a apoyar la medida.
15: Señorías, es una urgencia que si no es atendida por el gobierno socialista, confirmará una nueva traición a Andalucía. Si no votan a favor de una propuesta que es sensata y que es necesaria, empezará aquí la traición a los andaluces.
16: Celebraban con champán que ustedes se cargaran a los que les estaban molestando continuamente. Aparte de los narcotraficantes, señorías del PSOE, ¿a quién molestaba Oconsur?
0: El PSOE se pregunta por qué, si la lucha contra el narcotráfico es tan importante para PP y Vox, no incluyen ninguna medida en su acuerdo de gobierno. Adelante y por Andalucía piden un debate serio que aborde las consecuencias y ataje las causas del narcotráfico.
17: En ese acuerdo vergonzoso que han hecho ustedes con Vox, ¿cómo es posible que en 150 medidas no haya una sola que hable del narcotráfico?
18: Que no basta con detener a quien descarga la droga si mañana hay otro joven dispuesto a ocupar su lugar porque no encuentra otra salida.
17: Y si eso Oconsur, que vuelva Oconsur. Pero lo que no vamos a aceptar es que para defender todo esto tengamos que votar a favor de su relato.
0: Y además la Audiencia Nacional asume la investigación de la muerte de 2 guardias civiles en la costa de Huelva el pasado 8 de mayo durante la persecución a una narcolancha.
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0: 7:14 minutos de la mañana, más noticias con Nuria Durán y Ana Geraldez. El temporal de ayer dejó una riada repentina en Almanzora, en Almería, y provoca daños e inundaciones en Archidona.
21: En algunos puntos de la localidad malagueña han caído 60 litros por metro cuadrado en una hora tras la fuerte tromba de agua y granizo, aunque leve ha provocado daños en mobiliario y pequeñas inundaciones. En Almería los avisos a emergencias se concentraban en cuevas de la Almanzora, Pulpí y Vélez Rubio y han estado relacionados con piedras y acumulación de agua en la calzada y el desbordamiento también de una rambla. Para hoy la EMET anuncia un ambiente similar con chubascos en Andalucía Oriental. Hay decretado aviso amarillo. Pueden ser esos chubascos localmente fuertes e ir acompañados de tormentas.
0: En el Mediterráneo, las Islas Baleares siguen hoy con temporal por tormenta y lluvia hasta el mediodía.
22: Los vecinos de Ibiza y Formentera ya recibieron ayer el aviso es alert. Cataluña, Valencia y Murcia están hoy en aviso amarillo, una situación algo más relajada que la de este jueves. En Murcia se sucedieron durante la tarde episodios torrenciales y lo más grave se vivió en la noche del miércoles en Cataluña, donde un conductor fallecía en Olivella, atrapado por el agua. En Valencia, que sufría tremendas inundaciones, el gobierno autonómico tuvo que mandar un aviso, un S-Alert, reviviéndose en la memoria colectiva los terribles episodios de la Dana de 2024.
0: Casi 250 colegios de Andalucía participan el próximo 28 de septiembre en una jornada sobre protección ante los terremotos.
21: Estará dirigido el encuentro a equipos directivos, responsables de autoprotección, profesionales de orientación y contará además, según anunciaba el consejero de emergencias en el Parlamento, Antonio Sanz, contará con la comunidad científica.
1: La comunidad científica, los técnicos de emergencia y los profesionales de la psicología van a trasladar el conocimiento que tienen para que llegue a las aulas, llegue a los más pequeños, pero también a los profesores y a los educadores. Queremos que la autoprotección se explique, se practique y forme parte de la preparación cotidiana de nuestro centro, porque una sociedad preparada no es solo la que cuenta con buenos servicios de emergencia, es también la que sabe cómo reaccionar ante una situación de riesgo.
0: El juez envía prisión provisional a los dos sicarios que acabaron, presuntos sicarios, que acabaron con la vida de tres personas el pasado mes de agosto en Isla Cristina, en Huelva, entre ellos un menor y dos mujeres, una de ellas embarazada.
22: La titular del juzgado número 3 de Ayamonte atiende a la petición de la Fiscalía para que los dos ingresen en prisión de forma provisional, comunicada y sin fianza. Con ellos son cinco los implicados en este caso. Los tres primeros fueron localizados en la barriada del Torrejón, en Huelva. También están en prisión provisional sin fianza, pero la investigación sigue abierta.
0: Bronca parlamentaria por las competencias asumidas por Vox en materia de violencia de género.
21: La diputada socialista Olga Manzano dice que es una temeridad que estén en manos de Vox las competencias de las unidades que hacen la valoración de las víctimas de violencia de género. El vicepresidente segundo de la Junta, Manuel Gavira, contesta que ninguna mujer que haya sufrido violencia estará sin asistencia.
2: Nos preocupa profundamente que estas competencias estén hoy en sus manos, señor Gavira. ¿Sabe por qué? Porque es aberrante.
3: Los puteros son ustedes, los que ponen en la calle a los violadores son ustedes y los que justifican una invasión, la de Ceuta, que va a violación por día y de la que ustedes no dicen nada, son ustedes.
0: La planta de hidrógeno verde de Moeve en Palos de la Frontera, Onuba, la mayor planta de hidrógeno verde del sur de Europa, estará operativa en 3 años. Ayer se puso la primera piedra y acudieron los presidentes del Gobierno y de la Junta de Andalucía.
22: Solo esta instalación va a producir más de 45.000 toneladas de esta energía renovable cada año y va a movilizar más de 1.000 millones de euros, cifras a tener en cuenta, según Pedro Sánchez.
23: Significan industrias que van a poder funcionar con menos emisiones de CO2. Significan unas 250.000 toneladas menos de emisión de CO2 al año a la atmósfera. Significan más de 3.700 empleos directos.
22: El presidente andaluz, Juanma Moreno, ha subrayado la oportunidad que supone para Andalucía ser la gran factoría de producción y de exportación del hidrógeno renovable de Europa y ha reclamado más inversión para la red eléctrica.
24: Necesitamos unas infraestructuras eléctricas suficientes para poder asumir la cantidad de proyectos que nos demanda el tejido empresarial e industrial. Tenemos grandes posibilidades, grandes potencialidades, pero necesitamos el avance reindustrializador de nuestra tierra al amparo de esa transición energética.
0: Caso Leire, la gerente del PSOE apunta a Santos Cerdán por los supuestos pagos a la conocida como fontanera del PSOE para torpedear las causas judiciales que afectan al gobierno, al partido y al entorno familiar de Pedro Sánchez.
21: Ana María Fuentes, andaluza, declaró como imputada el pasado 9 de septiembre en la Audiencia Nacional. Dijo ante el juez Santiago Pedraz que el que fue secretario de organización era la máxima institución dentro del partido y que por lo tanto era él, Santos Cerdán, quien decidía qué trabajos se hacían y cómo se pagaban. La gerente se desvinculó de la supuesta trama, añadió que solo se encargaba de facturar, en contra del informe de la UCO, que la señala como la persona que falseaba dos notas o que llegó a falsear dos notas de encargo profesional.
25: Yo me encargo más de la parte de gestión pura y dura. No me encargo de ninguna actividad política. Por lo tanto, en el PSOE, el secretario de organización es la persona que ostenta la máxima responsabilidad, es el representante legal, por lo tanto tiene poder para efectuar cualquier tipo de acción.
21: Fuentes desvincula, desliga a Pedro Sánchez de todos los temas económicos del partido.
0: La policía aporta varios audios del comisario Villarejo y la exministra de Defensa, María Dolores de Cospedal, del Partido Popular, que relacionan al expresidente del gobierno, Mariano Rajoy, con la operación Kitchen.
22: A mí me lo han dicho el presidente, me lo ha dicho nadie más, le dijo Cospedal a Villarejo el 15 de septiembre de 2014 en una conversación que fue grabada. La frase de la de entonces número 2 del PP, transcrita ahora por la Unidad de Asuntos Internos de la Policía, implicaría a Rajoy como conocedor del espionaje al ex tesorero del PP, Luis Bárcenas. El juez de la Audiencia Nacional, Antonio Piña, ha incorporado este nuevo informe al caso Kitchen, pendiente de sentencia, y se lo ha enviado a la Fiscalía antes de decidir lo que proceda.
0: Y del exterior, Donald Trump ve la asociación entre la Unión Europea y Canadá un acto hostil y amenaza con cortar el comercio.
21: El acercamiento de los 27 y Canadá no ha gustado al presidente de Estados Unidos. La presidenta de la Comisión Europea, Ursula von der Leyen, ha ofrecido al gobierno canadiense convertirse en un estado asociado. Trump, que airea con frecuencia su pretensión de anexionar Canadá a Estados Unidos, cree que la iniciativa europea es un movimiento hostil. Advierte de que responderá con aranceles severos si aprecia que ese acercamiento busca perjudicar a Estados Unidos.
4: Si hacen eso, creo que es un acto totalmente hostil. Impondré aranceles muy severos o dejaré de comerciar con Europa en muchos aspectos. Si lo hacen con buenas intenciones, está bien, pero si hacen eso con malas intenciones, les impondremos aranceles muy fuertes.
0: Deporte, Javier Moreno, buenos días.
5: ¿Qué tal? Buenos días. El Betis sigue enchufadísimo en la Liga. Victoria anoche en la Cartuja, 1-0 frente al Getafe. Es tercero empatado con el Real Madrid. Quinto el Sevilla, también en puestos europeos, cuando nos metemos de lleno este fin de semana en la séptima jornada, la última antes del parón de selecciones. Preocupa la situación del otro andaluz. De primera, el Málaga se adelantaba anoche al Villarreal, pero terminó cayendo 1-3 en la Rosaleda, es penúltimo con solo 3 puntos. No para la Liga en segunda por los compromisos de la Española. Sexta jornada que se abre esta noche a las 8:30 con el Córdoba Albacete. Y a las 11:30, Juan Carlos, atentos, porque vamos a conocer la convocatoria de Luis de la Fuente para los encuentros de España en la fase de grupos de la Liga de Naciones. Nos esperan Inglaterra, Croacia por partida doble y la República Checa. Fin de semana de motos, Gran Premio de Austria. La mejor noticia es la vuelta del joven piloto sevillano David Muñoz. Fíjate, recuperado del grave accidente que sufrió el 7 de junio en Hungría. 3 meses de parón, se ha sometido a 13 operaciones en menos de un año. En balonmano, Liga Sobal, ya sabes que tenemos a 2 equipos andaluces. Hoy Cajasol, Sevilla Proin contra Logroño. Y en tenis, España se mide a Chile en la segunda ronda de la Copa Davis, que se celebra entre hoy y mañana en Santiago de Chile.
0: Hoy tenemos previsión de chubascos que pueden ser fuertes y acompañados de tormenta en las sierras orientales de Granada y Almería, donde tendremos avisos de nivel amarillo activos, como les hemos contado, entre las 2 y las 8 de la tarde. En el resto de Andalucía, cielos con intervalos de nubes altas y brumas matinales en el Mediterráneo. Pocos cambios en las temperaturas mínimas, suben las máximas en la costa atlántica. Estamos amaneciendo hasta ahora con 14 grados en Castril, con 18 en Cabra, con 21 en Manilva. Llegaremos a los 27 de máxima en Cádiz y hasta los 33 en Córdoba y en Sevilla.
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0: Estrella Morente lleva hoy su voz al Teatro del Generalife en Granada, dentro de la programación Granada es Flamenco 365.
22: El espectáculo de Estrella a Estrellas rinde homenaje a las grandes figuras y referentes de su trayectoria. La actuación, que será a partir de las 9:30 de la noche en el Teatro del Generalife, forma parte de un ciclo que acerca el arte jondo a espacios patrimoniales de la ciudad de Granada. La propia Estrella Morente ha contado que supone para los flamencos este programa.
27: Yo solo tengo palabras de agradecimiento como granaína,
10: como aficionada y al flamenco y como cantaora, ¿no? Como profesional. El trato hacia los flamencos, hacia la sensibilidad, ¿no? Estamos aquí para apoyar, para entregar nuestro cariño y nuestra máxima fidelidad a nuestra Granada del alma.
22: Desde el Ayuntamiento han destacado la dimensión internacional de Morente y su papel en la proyección cultural de Granada tras su adhesión a la candidatura de la ciudad a Capital Europea de la Cultura 2031.
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0: Repasamos lo más destacado de la prensa esta mañana. Paco Ramón, buenos días.
1: Pues buenos días, Juan Carlos. Comenzamos por el diario El Mundo, que titula así: la Eurocámara acusa a Marruecos y promueve represalias por Ceuta. La fotografía hoy es para el presidente de la Asociación Deportiva Ceuta, para Lujay Hamido, que después de lo que se ha liado con los jugadores del Madrid, con Mbappé, con Konaté y Vinicius, dice: con lo mal que estamos aquí y esos jugadores se comportan como niños. Por cierto, que hoy visita la ciudad autónoma el presidente del Madrid, Florentino Pérez, y el presidente de honor, que es Ceutí, que es Caballa, el exjugador Pirri. En El País leemos que Barcelona pone en el punto de mira las plazas de aparcamiento en viviendas. Los edificios de nueva construcción en la ciudad condal y 27 municipios de su área metropolitana verán limitada la construcción de plazas de aparcamiento en función de la disponibilidad de transporte público en los alrededores. La fotografía es para la presidenta de la Comunidad de Madrid, Isabel Díaz Ayuso. Madrid admite que el ático iba a usarse como alojamiento ocasional. En La Razón leemos que Interior tarda 50 días en identificar a los menores que entraron con la invasión. La policía empezó esta misma semana con los trabajos para afiliar a los más de 1.000 niños que siguen deambulando en la ciudad. En The Oyeti, los digitales, leemos, por ejemplo, que agentes del CNI dejan de enviar informes a sus mandos para evitar represalias. Justifica este diario el ataque de Pedro Sánchez a su trabajo en Ceuta, los deja indefensos, es lo que dice. Aquí ya nadie se fía de nadie. Y el Confidencial, sobre la ley de nietos, dice que el censo electoral admite ahora que inscribía a los nacionalizados sin pedir pruebas de su arraigo. Lo viene haciendo desde el año 2002 y hasta solo hace unas pocas semanas aportaban una declaración explicativa y no se exigía documentos de vinculación o arraigo en los municipios en los que deseaba quedar inscritos en virtud de la ley de nietos. En La Prensa andaluza, pues la puesta de la primera piedra o el comienzo de los trabajos en la planta de Moeve en Huelva es una información recurrente, dice el Huelva Información. Moeve pone en marcha en Huelva la nueva revolución industrial europea, un hito de la Unión en la Unión Europea. De espaldas, el CEO de la compañía y los presidentes del gobierno y de la Junta de Andalucía, que coincidieron ayer en ese acto de la puesta de la primera piedra. También el presidente del gobierno, Pedro Sánchez, visitó con los alcaldes en la zona afectada por el incendio de Niebla. La misma noticia destacada en ABC, en su edición de Andalucía: Huelva levanta ya la mayor planta de hidrógeno del sur de Europa. En Ideal, en su edición de Granada, leemos que 2 millonarios centros de datos en la provincia están en peligro, se quedan en el aire con el nuevo decreto que pretende sacar adelante el gobierno. Los requisitos de sostenibilidad energética, con la exigencia de que el 80% del consumo energético proceda de autoconsumo o renovables, han puesto en alerta a todo el sector eléctrico. Y lo contabas en la portada, La Voz de Almería utiliza ese titular del presidente de la Junta, Juanma Moreno, para abrir hoy a 5 columnas su periódico. Moreno pide que la Armada actúe contra el narcotráfico. Desde Pulpí hasta Ayamonte, decía el presidente andaluz, criticaba la dejación absoluta del gobierno en el control de la costa en la lucha contra el narco. En el diario de Cádiz cuentan que las sirenas que ayer se probaron en la capital para avisar de un posible tsunami, pues sonaron con muy poco gas, apenas llegó a todo el término municipal. Y cerramos con dos asuntos económicos que tienen que ver con la situación del sector de la vivienda en nuestro país. Dice El Economista, en su titular de apertura a 4 columnas, que la falta de luz congela la entrega de miles de viviendas y sube el precio. Y ya que hablamos de subida de precio, El Español apela a un informe en el que dice que España cuadruplica el plazo legal para conceder licencia de vivienda, una espera que encarece cada inmueble, cada casa, en 13.000 euros.
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3: Detenido esta madrugada en México el sospechoso de matar a la estudiante de la Universidad de Granada, Claudia Tacoronte. La familia de la joven canaria llega hoy para repatriar el cuerpo.
4: Comienza el traslado de inmigrantes de la playa del Trampolín al campamento del puerto de Ceuta, después de que la Audiencia Nacional haya avalado su ubicación.
3: Ceuta confirma un caso de viruela del mono en un menor marroquí. El niño de 13 años permanece aislado en uno de los centros de acogida de la ciudad autónoma.
4: El Parlamento Europeo culpa a Marruecos de la invasión de Ceuta con el voto en contra de la izquierda. La resolución impulsada por el PP alerta de la instrumentalización de la inmigración como arma de guerra híbrida.
3: El presidente de la Junta pide al gobierno que envíe la Armada a las costas andaluzas para luchar contra el narco. El Parlamento andaluz reclama la recuperación de Oconsur con los votos contrarios de la izquierda.
4: En deportes, el Betis ha ganado al Getafe por 1-0, se coloca tercero gracias al solitario gol de Abde. Derrota del Málaga 1-3 frente al Villarreal y se sitúa penúltimo con solo 3 puntos. En segunda, el Córdoba se enfrenta hoy al Albacete a las 8:30 de la tarde en el estadio Carlos Belmonte, y en la selección Luis de la Fuente va a ofrecer este viernes su primera lista de convocados después del Mundial.
3: Hoy tenemos previsión de chubascos que pueden ser fuertes y acompañados de tormenta en las sierras orientales de Granada y Almería. Hay aviso amarillo entre las 2 y las 8 de la tarde en estas dos provincias. En el resto de Andalucía, cielos con intervalos de nubes altas y brumas matinales en el Mediterráneo. Pocos cambios en las temperaturas mínimas, las máximas suben en la costa atlántica.
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0: Jesús Vigorra, muy buenos días.
1: Buenos días, Juan Carlos. Buenos días, Andalucía.
0: Buenos días, que son además de viernes. Le voy a pedir una careta especial a Víctor Manuel de la Portilla para esta sección de la sección o este contenido adicional. ¿Dónde estuviste anoche, Jesús Vigorra?
1: Pues mira, me alegra mucho que me haga esa pregunta, diría el redicho. Anoche es que se inauguraba, bueno, había muchas cosas por todas partes anoche, pero se inauguraba la temporada sinfónica de la Real Orquesta Sinfónica de Sevilla. Y lo hacía con un programa excepcional. Hacía el Requiem de Verdi, con el coro en su plenitud, con la orquesta también en su plenitud de instrumentos, con unos solistas extraordinarios, porque es casi una ópera, se podría decir, porque continuamente están cantantes solistas y el coro intercambiando. Entonces, voy a poner un fragmento, y a todos los oyentes, del Dies Irae, porque, claro, Mozart con la película lo solapó todo y es un Requiem extraordinario, pero no se dejen, no se olviden de escuchar el de Verdi, que en el Dies Irae, día de ira, día aquel, suena así.

0: Este es un, vale, una muestra de lo que disfrutamos anoche, una maravilla, Juan Carlos. La gente salía noqueada del teatro, salía después de...
1: Un estendalazo de estos, ¿no? De...
0: Sí, sí, porque además se ofreció de seguido, de corrido, son casi 90 minutos, 80 y tantos, y no hay pausa, solamente para las distintas partes. Bueno, el breve corte lo hizo muy rápido, los cortes apenas apreciables, el director de la orquesta, que es Lucas Macías, que estuvo genial, estuvo extraordinario. No sonó ni una tos ayer en el teatro, y claro, con esta fuerza, si la hubo, pues pasó desapercibida. Fue una delicia. Hay que felicitar a la orquesta, teatro lleno completamente, esta noche también lo está, y bueno, pues deseamos lo mejor para la orquesta y para todos los seguidores en esta temporada que se iniciaba anoche. Y después de esto ya no sé qué contarte, pero bueno.
1: Es que ha empezado muy alto, ¿eh?
0: Después de esto no sé qué contarte, porque...
1: ¿Ahora
0: qué te cuento? Bueno, vamos a las alertas, pero en un sentido positivo, porque ha comenzado a aplicarse en España una de las medidas más contundentes del plan antiestafas que ha creado el gobierno. Se trata de un nuevo registro de alias de empresas que ha puesto en marcha la Comisión Nacional del Mercado de la Competencia. Bueno, es un sistema que se ha diseñado para frenar la suplantación de identidad corporativa a través de mensajes de texto, de los mensajes que nos llegan, porque se registraron en el año 2025 470.000 denuncias. 470.000 denuncias. Ya era hora que el mercado nacional de la competencia, aquel que no se enteró nunca de las preferentes, aquel que tardó en enterarse de las cláusulas suelo, al menos haga algo. Pero ojo, esto quiere decir que van a poner un filtro para que las empresas no reconocidas no puedan entrar en nuestros teléfonos. Pero cuidado, los ciudadanos no tendrán que realizar ninguna gestión en sus dispositivos móviles, que ya me veo yo a los ciberdelincuentes entrando diciendo, para que usted, su teléfono, esté, no le entren mensajes malvados, tiene que hacer esto. Los ciudadanos no tienen que hacer absolutamente nada. Queda claro, ¿no? Porque ya me los imagino aprovechando también esta situación. Quería comentar también en el dato del día, pues que son 3 horas y media... la que pasan niños y adolescentes ante las pantallas. Los de 15 años son los peores. El informe es mucho más completo, y esto es un informe que ha hecho la Fundación Gasol. Y bueno, también quiero hacernos eco de un vídeo que anda por ahí girando, que es el de la tripulación que está a bordo de la Estación Espacial Internacional, muy cuestionada por algunos expertos y físicos, que ha revolucionado las redes sociales porque han hecho un vídeo que quieren compartir, donde están con esta música que suena de fondo, que vamos a escuchar. Los astronautas aparecen bailando, disfrutando a 400 kilómetros de la Tierra, bailando en completa ingravidez. Y, en fin, el vídeo ha revolucionado porque ha llamado mucho la atención que los astronautas, ataviados también de otra manera, no como es lo de su profesión, aparezcan allí bailando. Y por último, os habéis hecho eco la amplia agenda que hay de sugerencias culturales este fin de semana de la actuación de Estrella Morente. Sí. Pero en la presentación y adhesión a la causa de Granada Capital Europea de la Cultura 2031, se avino a cantar a pelo, como se suele decir, a capela, la famosa Granada de Agustín Lara.

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1: Cantó la que estamos escuchando, que es preciosa, es de unos versos de Carlos Cano, y hizo también un trozo de La Granada Agustín Lara, que no es esta. Esta es la de Carlos Cano, la una canción, La Habanera Imposible, que le hizo Carlos Cano a su Granada. Y ahí lo dejamos. Disfruten del fin de semana.
2: Sí señor, te veo en un rato antes de irnos de fin de.
1: Para despedirnos, claro que sí. Hasta ahora.
2: Hasta ahora.
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2: Les contamos más noticias de Andalucía a las 8 menos 20 de la mañana. 5 incendios simultáneos en el entorno urbano de Algeciras, uno en las cercanías del Hospital Punta Europa. Es un episodio más de la escalada de fuegos que se llevan registrando este verano en la ciudad. La policía está convencida de que son, claro, intencionados. Ángeles Carreras, buenos días.
6: Hola, ¿qué tal? Buenos días. Pues así es. Algeciras suma ya una quincena de incendios en lo que llevamos de verano, prácticamente todos localizados en el entorno urbano, casi siempre muy cercano a viviendas. En la tarde de este jueves fueron 5 en total, todos en la zona de San García y Getares, próximos a urbanizaciones. Uno, como bien decías, muy cerca del Hospital Punta Europa. El último en las pantallas se dio por controlado en torno a las 8 y 20 de la tarde. La situación, lógicamente, ha creado una gran alarma social. Jacinto Muñoz es el teniente alcalde de Seguridad Ciudadana.
7: Los vecinos están preocupados, es lógico, por eso muchos incendios en la misma zona.
6: Las fuerzas y cuerpos de seguridad tienen muy claro que son intencionados.
2: Navantia pone hoy a flote el buque de acción marítima Poseidón, que se construye en el astillero de Puerto Real. Un nuevo barco para la Armada que ha supuesto una inversión superior a los 220 millones de euros. Salud Botaro, buenos días.
8: Buenos días. La firma del documento se realizaba esta misma semana en el Ministerio de Defensa con la presencia de representantes de Navantia y la Armada. La secretaria de Defensa, Amparo Valcarce.
9: Perseguimos proporcionar a la Armada capacidades avanzadas para el cumplimiento de sus misiones. Y al mismo tiempo queremos fortalecer la base industrial y tecnológica de la industria de defensa.
8: Para el astillero de Puerto Real supone más de 1 millón de horas de trabajo y 1.100 empleos directos e indirectos.
2: Hoy comienza la audiencia, el juicio por la muerte de Ana Buza, joven fallecida en septiembre de 2019 por las lesiones sufridas al arrojarse del coche en marcha, según la versión de su novio que conducía. Su familia sostiene que fue un asesinato machista. Sevilla, Antonio Gatone, buenos días.
10: Buenos días, hoy se va a constituir el jurado popular. Como dices, esa joven fallecía en septiembre de 2019, tenía 19 años, dice o dijo en su momento su novio, el que conducía ese coche, pues que ya se arrojó del coche. Esto sucedía en el tramo de la autovía 4 que atraviesa Carmona, y la familia de Ana dice, sostiene que ella se bajó del vehículo y que después fue atropellada intencionadamente por su pareja como culmen de la violencia de género que sufría. Solicita a la familia 20 años de prisión para la acusada al entender que los hechos son constitutivos de un delito de asesinato.
2: La Audiencia Provincial de Almería juzga hoy a las 10 de la mañana a un hombre acusado de maltratar a su mujer durante años e intentar matarla al asestarle varios golpes en la cabeza con un rodillo de cocina. Clara Aznar, buenos días.
11: Buenos días. El Ministerio Público apunta que ejercía un control férreo sobre su mujer, a quien no dejaba salir sola a la calle, y pedía explicaciones por todo lo que hacía. Controlaba incluso sus horarios de trabajo, exigiéndole que le entregara todo el dinero que ganaba. Tenía además una habitación cerrada con los documentos de la familia, ropa o dinero, donde solo entraba él y donde guardaba la televisión cada vez que él salía de la casa, teniendo solo la llave el acusado. Se solicitarán 12 años y medio de prisión para él.
2: Y en Jerez se celebra hoy viernes la tradicional parada hípica con motivo del Día Europeo del Caballo. Pablo Cosano, buenos días.
0: ¿Qué tal? Buenos días. Pues el desfile ecuestre va a partir a las 7 de la tarde desde el Parque González Fontoria con más de un centenar de caballos y 20 enganches que van a realizar un recorrido de más de 6 kilómetros por las calles de la ciudad. Contará con la participación de la Guardia Real, la Guardia Nacional Republicana Portuguesa, la Real Escuela Andaluza del Arte Ecuestre, la Yeguada de la Cartuja, la Militar, Cría Caballar y los escuadrones de caballería del Cuerpo Nacional de Policía, de la Guardia Civil, las policías locales de Jerez y Marbella y el Club de Enganches, entre otros. Y todo gratis.
2: Sepan que sube el precio de la vivienda en Andalucía en el segundo trimestre del año en un 13,8%. Se sitúa en 1.981 euros el metro cuadrado según el Ministerio de Vivienda. En toda España la vivienda alcanza un nuevo récord hasta 2.355 euros por metro cuadrado. Llegamos a las 8 menos cuarto de la mañana. A continuación les seguimos contando más noticias, las de su ciudad y su provincia, aquí en Canal Sur Radio y en Radio Andalucía Información.
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12: Saludos, ¿qué tal están? Buenos días. Ya ha sido detenido en México el sospechoso de matar a la estudiante que es de la Universidad de Granada, Claudia Tacoronte. Ya lo saben, hemos estado hablando durante toda esta semana de este caso. Es conocido como El Trompas y tiene antecedentes por robo. Han sido arrestados apenas 24 horas después de que un juez autorizara su detención. Enseguida les vamos a contar todos los detalles. Pero como siempre vamos a conocer la información del tiempo, una jornada en la que también se van a esperar algo de cielo nuboso. Isabel Escribano, buenos días.
13: Buenos días. En Granada hoy las temperaturas máximas variarán poco, alcanzarán 29 grados en Granada, 30 en Maracena y 31 en Loja. Se espera que vayan en ascenso de cara al fin de semana y principios de la próxima semana, aunque ya no alcanzarían valores tan altos como los de hace una semana. Los cielos estarán poco nubosos, con intervalos de nubes bajas en sierras y en el litoral. Habrá nubosidad de evolución diurna, con precipitaciones débiles y ocasionales. Podrían dejar 15 litros por metro cuadrado en tan solo una hora y el viento soplará flojo variable, será ocasionalmente moderado de cara a la tarde en el interior. Es una información de AM.
12: Y hasta ahora en la capital tenemos 15 grados. Gracias, Isabel, por esa información.
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12: Y la Fiscalía de Granada ha solicitado el archivo provisional de la causa penal abierta contra Juana Rivas el pasado mes de marzo, cuando su expareja, el italiano Francesco Arcuri, la denunció por un posible delito de sustracción de menores por impedir la vuelta a la casa del menor de sus hijos tras las vacaciones de Semana Santa en 2025. Según ha informado el bufete de abogados Aránguez, la asesora que asesora a esta vecina de Maracena, el Ministerio Público ha considerado que no se trata de un caso de sustracción de menores, ya que la madre, Juana Rivas, ejerció acciones judiciales legítimas para pedir que su hijo menor

0: Al investigar la presunta celebración de peleas organizadas con personas sin hogar y con personas con adicciones en la zona norte de nuestra capital a cambio de dinero y drogas. Este fin de semana un hombre ha muerto en uno de estos combates y el presunto agresor está ya en prisión. Se trataría de combates presuntamente organizados por clanes de la zona norte con presencia de numeroso público entre que al parecer podría haber menores de edad. La Policía Nacional investiga si desde hace un mes se están produciendo este tipo de peleas. Fernando Vallejo es el portavoz de la Policía Nacional.
1: En un primer momento se piensa que es una muerte por una pelea normal y corriente y tal. Luego se puede comprobar a través de los grupos de investigación que esto se trata de peleas organizadas, utilizando para ello pues, a gente marginada, gente que tiene, pues bueno, toxicómanos, la mayoría. Han sustituido, entre comillas, a los perros de pelea y a los gallos de pelea por personas. Y encima personas que realmente son enfermos, están degradando al máximo.
0: Y el defensor del ciudadano en Granada está indignado por estos hechos. Manuel Martín exige justicia y contundencia contra los responsables.
2: Es una aberración y no se puede permitir. Y eso no es un simple hecho de una pelea callejera. Eso es mofarse de la vulnerabilidad humana y de las personas enfermas. Es verdad que aquello no surge de la noche a la mañana. Es un caldo de cultivo que ya viene de años y aquí hay que ponerse ya serios y tomar medidas.
0: Y entre esas medidas que se han llevado a cabo está el refuerzo de la presencia policial en la zona desde la mañana a la noche. Y también novedades sobre el asunto de Claudia Tacoronte. Hoy está previsto que la familia llegue al país mexicano para iniciar los trámites de repatriación y ya les podemos confirmar que ha sido detenido el sospechoso de matarla. Se trata de Francisco Javier El Trompas, que ha sido arrestado 24 horas después de que un juez autorizara la orden de detención. Las autoridades mexicanas barajan el robo del móvil como el motivo del crimen. La gobernadora de Morelos, Margarita González Arabia, explica que es un delincuente común.
3: Pues decirle a toda la comunidad española que lo sentimos mucho, que pues a pesar de que recibimos tantos estudiantes por años y de fuera y de todos los países, es la primera vez que nos sucede un hecho así, que le damos nuestras condolencias al pueblo español, a su familia, a sus amigos.
4: Canal Sur contra la violencia de género.
0: Y un total de 244 centros educativos de Andalucía participarán el próximo 28 de septiembre en una jornada sobre prevención y autoprotección ante los terremotos. Así lo ha anunciado el consejero de Emergencias, Antonio Sanz, durante su intervención en el Parlamento de Andalucía. El encuentro estará dirigido a equipos directivos responsables de autoprotección, profesionales de orientación y contará además con la comunidad científica.
5: La comunidad científica, los técnicos de emergencia y los profesionales de la psicología van a trasladar el conocimiento que tienen para que llegue a las aulas, llegue a los más pequeños, pero también a los profesores y a los educadores. Queremos que la autoprotección se explique, se practique y forme parte de la preparación cotidiana de nuestro centro, porque una sociedad preparada no es solo la que cuenta con buenos servicios de emergencia, es también la que sabe cómo reaccionar ante una situación de riesgo.
0: 7:51 minutos de la mañana.
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0: Y Francis Rodríguez se presenta a la reelección como el presidente del Partido Popular de Granada. Su actual secretario general, Jorge Saavedra, también se va a presentar y a ocupar este mismo cargo. Serán 45 días hasta el Congreso Provincial, que se va a celebrar, ya hay fecha, el próximo 7 de noviembre. En un desayuno informativo, el actual presidente de los Populares Granadinos ha afirmado que se presenta con ganas e ilusión por seguir trabajando al frente del PP Provincial. Uno de los objetivos es trabajar de cara a las elecciones municipales y también volver a ser presidente de la Diputación.
7: 45 días de trabajo en el que vamos a estar cerca de todos los militantes, todos los afiliados. Empezamos precisamente mañana en la capital, vamos a reunirnos, a trasladarles cuál es nuestro proyecto de partido, cuál es nuestro proyecto de equipo. Vamos a plantear también al COC, cuando hagamos la presentación de los avales, que lo que queremos es que sea un partido muy abierto a la sociedad.
0: Y anoche precisamente se celebraron los premios de turismo de Granada 2026 que otorga la Diputación de Granada. Entre los premiados, la Vuelta Ciclista a España, el Balneario de Alhama, la Carrera del Agua de Lanjarón o la empresa Naturgy por su apoyo a iniciativas de desarrollo local. El presidente de la Diputación de Granada, Francis Rodríguez, también ha destacado que los premiados desarrollan actividades muy diferentes, pero con la misma capacidad de mostrar al mundo todo lo que Granada ofrece, de forma especialmente como destino turístico.
8: La noche mágica para la provincia, los premios que la Diputación trabaja durante todo un año de la mano del sector para premiar a quien día a día hace grande una provincia en el ámbito del turismo.
0: La entrega de los premios también ha servido para presentar la imagen de Granada a los grandes escaparates internacionales del mundo. Una nueva campaña.

0: campaña promocional que va a arrancar la semana que viene en Tokio, Nueva York, Londres, París y Países Bajos, entre otros destinos. Y también le contamos que la Delegación de Empleo de la Junta de Andalucía va a informar a 450 pymes granadinas sobre cómo prevenir accidentes laborales en obras y trabajo compartidos. El delegado de Empleo, de Empresa y Trabajo Autónomo es Javier Martín Cañizares, que avanzaba que la primera semana de octubre se enviará una comunicación informativa a estas empresas granadinas para reforzar la prevención.
1: Medidas, ¿no? Que y recomendaciones para que puedan llevar a cabo cuando estén desarrollando su actividad laboral. Cuando se produce esa coordinación o hay que tener en cuenta esa coordinación de la actividad empresarial, que más de una empresa, ¿no?, coincida a la vez en el mismo centro de trabajo.
0: Y el Granada prepara el partido contra el Leganés previsto para el domingo. Se mantienen las bajas en la plantilla. Miguel López, buenos días.
2: ¿Qué tal? Muy buenos días. Pues efectivamente, el Granada Club de Fútbol apura la semana antes del duelo del domingo a las 9 en Butarque contra el Leganés. Vamos a ver con qué disponibilidad llega Pacheta, que tiene a varios futbolistas en el alambre y que son duda para ese encuentro. Aunque el gran problema lo va a tener a final de mes con las varias convocatorias ya de futbolistas con sus respectivas selecciones. Owen Emeka ha sido llamado por la sub-18 de España, mientras que Baila Diallo lo ha hecho por primera vez con Mauritania, por lo que en el caso del primero se perderá el partido ante el Andorra y la Real Sociedad B. En el de Baila Diallo, seguro el del conjunto ante el conjunto andorrano. Así las cosas, Pacheta tendrá que hacer de nuevo encaje de bolillos en este tramo final de septiembre.
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5: Muy buenos días, el Betis sigue enchufadísimo en la Liga. Victoria anoche en la Cartuja 1-0 frente al Getafe con gol de Abde. Es tercero, empatado con el Real Madrid, 15 puntos. El entrenador Pellegrini muy satisfecho con el juego del equipo.
6: Y creo que el equipo hizo un partido muy inteligente, un partido además defensivamente donde Getafe no tuvo ninguna llegada a portería. Un remate que atajó a Álvaro Valle en segundo tiempo, ya estaba fuera de juego. Y no me acuerdo de ninguna otra ocasión ni medianamente cercana al gol. Así que estuvimos atentos en defensa, tuvimos buena posición del balón, tuvimos llegadas, a lo mejor no tan claras, pero sí para haber convertido un par de goles más.
5: El Betis juega en Riazor el domingo contra el Deportivo de La Coruña. Quinto es el Sevilla, también en puestos europeos. Recibe mañana al Barcelona con dos bajas importantes. Alonso Rivero, buenos días.
7: ¿Qué tal, Javier? Buenos días. Sí, es quizás la única nota negativa de un Sevilla al que le iba todo viento en popa, y esa lesión de Stassen le va a privar de ser titular el próximo sábado ante el FC Barcelona después de cuajar otro buen partido. Es una lesión miofascial en el aductor largo de la pierna derecha, entre 3 y 4 semanas de baja nos cuentan, y por lo tanto el Sevilla espera, y el jugador, que pueda al regreso del parón ante el Levante poder disputar ya minutos, aunque no está asegurado. Y también ausencia de Quique Salas, ya te lo cuento en Canal Sur Radio. El parte médico hablaba de una contusión, fue en una jugada que relatábamos en la retransmisión junto a Adama Traoré, pero te avanzo que son 10 días de baja, así que sí podrá estar ante el Levante, no estará ante el Barça.
5: Y preocupa la situación del Málaga. Se adelantaba anoche al Villarreal, pero terminó cayendo 1-3 en la Rosaleda. Juan Carlos Tirado, ¿qué tal?
8: Buenos días, se le resiste la victoria al Málaga en la presente temporada y además cosecha su primera derrota en la Rosaleda. Perdió 1-3 ante el Villarreal en un partido en el que se adelantó en el marcador en el minuto 12 por mediación de Dotor. Una derrota que deja al Málaga penúltimo en la tabla clasificatoria por detrás del Elche. El próximo domingo visitará el Coliseum para medirse al Getafe a partir de las 2 de la tarde.
5: Eso será en partido de la séptima jornada, que es la última antes del parón de selecciones. A las 11:30 de la mañana vamos a conocer la convocatoria de Luis de la Fuente para los encuentros de España en la fase de grupos de la Liga de Naciones. Nos esperan Inglaterra, Croacia por partida doble, uno de ellos aquí en Sevilla, y la República Checa. No va a parar la Liga en segunda división durante las próximas semanas por esos compromisos de la española. La sexta jornada se abre esta noche a las 8:30 con el Albacete Córdoba. Mañana sábado hay un Cádiz-Girona y el domingo Almería Celta B y Leganés Granada. Fin de semana de motos, tenemos el Gran Premio de Austria con la vuelta al circuito tras una grave lesión de David Muñoz. Fernando García, buenos días.
9: Buenos días, Javier. No hay parón en el motociclismo. Se disputa este fin de semana el Gran Premio de Austria en el Red Bull Ring, con la gran noticia de la vuelta a la competición del joven piloto sevillano de 20 años de Brenes, David Muñoz. Sufría un accidente grave el pasado 7 de junio en el Gran Premio de Hungría. Se rompía la pelvis y después de 3 meses de parón, después de casi sufrir 13 intervenciones quirúrgicas en menos de un año, está recuperado, se va a probar este fin de semana y su sueño es estar el año que viene en la categoría intermedia. A las 11, la carrera de Moto3, a las 12 y cuarto Moto2 y a las 2 de la tarde MotoGP con Marc Márquez y Jorge Martín empatados a puntos.
5: Y en balonmano Liga Sobal, ya saben que tenemos a dos equipos andaluces en la máxima categoría. Hoy Cajasol Sevilla Proin contra Logroño, que viene de caer 32-48 contra el Barcelona en la primera jornada. Pero no se confía el entrenador de los sevillanos, Antonio García.
10: Logroño es un gran equipo que ya lo ha demostrado el año pasado, que fue el subcampeón de Liga. Además, un equipo con un sistema muy bien trabajado, muy elaborado, un equipo en el que al que nos queremos parecer en el futuro y queremos competir con ellos, pero bueno, que sabemos de esa dificultad, que tiene grandes jugadores además de un gran entrenador y que, ya te digo, nos va a exigir el máximo para poder intentar competir y llevarnos el partido, que es a lo que vamos.
5: El otro andaluz, el Cajasol, Ángel Jiménez de Puente Genil, recibe al Barcelona el domingo. Y en tenis, España se mide a Chile, segunda ronda de la Copa Davis, que se celebra entre hoy y mañana en la capital chilena, en Santiago.
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11: Buenos días, Andalucía, son las 8 de la mañana. Es el sonido en directo que llega desde Ceuta, donde está en marcha desde hace una hora el traslado de los inmigrantes que pernoctan en los asentamientos ilegales de la playa del Trampolín y en la playa de Benítez a las carpas habilitadas por el gobierno en el puerto de Ceuta después de que la Audiencia Nacional permitiera el uso temporal de esas instalaciones para acoger a unas 1.700 personas. Álvaro Moreno de la Santa, nuestro compañero de Canal Sur Noticias, está allí en directo. Álvaro, buenos días.
12: Hola, muy buenos días. Estamos justo a la entrada del puerto de Ceuta. Hay mucha expectación ahora mismo porque justo los policías que están custodiando este traslado desde la playa de Benítez se están poniendo los cascos porque parece que ahora mismo el grupo, la masa de personas de alrededor de unas 1.000 o probablemente más, unas 1.500 personas, solo caben unas 800 al lugar donde las van a llevar. Me vas a permitir, porque me están requiriendo de la de televisión, de Canal Sur Televisión, y tengo que dejaros. Lo que sí os puedo decir es que el traslado se ha producido en torno a las 8 menos cuarto, perdón, a las 7 menos cuarto, y que todavía no ha llegado a las instalaciones del puerto, pero está a punto de reanimarse, de reanudarse la marcha, una marcha que lleva detenida en torno a una hora con un enorme despliegue policial.
11: Gracias, Álvaro. Volvemos a buscar próximamente contigo la última hora. El Parlamento Europeo acusa a Marruecos de la invasión de Ceuta y eso supone la declaración más contundente de Bruselas contra Rabat en esta crisis. Lo hace en una resolución que los grupos socialistas y de izquierda se negaron a apoyar precisamente por el señalamiento a Marruecos y en la que además se apunta al posible efecto llamada a raíz de la regularización extraordinaria del gobierno. El Parlamento de Andalucía defiende la soberanía española de Ceuta y Melilla de nuevo con el rechazo de los partidos de izquierdas en un debate crispado. Sobre otro asunto, el narcotráfico, el presidente de la Junta pidió ayer al gobierno que envíe la Armada para defender las costas andaluzas, mientras el Parlamento andaluz apoyaba la petición de reactivar la unidad de élite de la Guardia Civil o Consur para combatir al narco. De nuevo, con el rechazo de los partidos de izquierdas.
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0: El sonido en directo que llega desde Ceuta, como decimos, el traslado de los inmigrantes, miles de ellos que pernoctan desde hace más de mes y medio en condiciones insalubres en la playa de Benítez y en la playa del Trampolín, a los terrenos del puerto de Ceuta, terrenos que recibieron el aval para su uso temporal ayer por parte de la Audiencia Nacional, terrenos en los que se van a instalar esos 1.700, se pretende acoger a unos 1.700 inmigrantes y con ello facilitar o agilizar o acelerar las labores de filiación o de identificación de todas estas personas y después de ser identificadas y de determinar si tienen derecho a permanecer o no en territorio español. La mayoría de ellas previsiblemente no será así, serán devueltas a Marruecos. Una situación en sanitaria, una situación en Ceuta en la que además la crisis o la urgencia sanitaria se acrecienta, por ejemplo, con el diagnóstico, se lo contábamos esta mañana, de un caso de viruela del mono en un menor marroquí, de los que entraron ilegalmente en los días 30 y 31 de julio, un niño de 13 años que se encuentra en aislamiento en uno de los centros de acogida que han sido habilitados para atender a los menores inmigrantes, a los que están siendo atendidos, porque recuerden que el gobierno tiene dicho que estima entre 700 y 1.000 menores que no están siendo atendidos, que no han sido identificados todavía porque deambulan por las calles de Ceuta desde hace mes y medio. Este caso de la viruela del mono se suma a otros confirmados de varicela o de sarna o de tuberculosis de los que vienen alertando los médicos de Ceuta y que están confirmados por la ministra de Sanidad, Mónica García, que ayer visitó la ciudad autónoma.
1: Bueno, pues hemos tenido a lo largo de todos estos días aproximadamente un 5% que han tenido un nivel de valoración en el triaje 1-2, que son los de mayor gravedad, un 5%. Ahora mismo hay ingresadas en torno a... Bueno, tenemos unas personas ingresadas por sospecha de varicela, pero más o menos entre 10-15 personas diarias tenemos ingresadas, personas migrantes ingresadas en el hospital.
0: La ministra, que es quien tiene las competencias de la gestión sanitaria en Ceuta y en Melilla, fue despedida con abucheos cuando abandonaba la delegación del gobierno, abucheos que se repitieron también, en este caso, hacia la ministra de la Seguridad Social y Migraciones, Elma Saiz, en Melilla, con motivo del Día de Melilla, cuando el presidente de la ciudad autónoma, en el acto institucional, agradecía su presencia.
2: Quisiera darle la bienvenida y el agradecimiento a la ministra de Inclusión, Seguridad Social y Migraciones, que ha querido venir a acompañarnos este día. Gracias, ministra.
0: También desde Melilla, el presidente del Partido Popular, Alberto Núñez Feijóo, valora el respaldo de la Eurocámara a la españolidad de Ceuta y Melilla, pide a Marruecos que cumpla con sus compromisos.
3: Hoy estamos más armados desde el punto de vista diplomático porque tenemos Europa detrás y porque desde el Partido Popular hemos conseguido despertar la conciencia de los 27 Estados miembros y hacer esa declaración del Parlamento Europeo.
0: El Parlamento Europeo precisamente acusa a Marruecos de la invasión de Ceuta y señala la regularización extraordinaria, como les decía, del gobierno de Pedro Sánchez entre las causas de la entrada masiva de personas a finales de julio. La Eurocámara aprobó ayer una resolución con el apoyo de los partidos de derechas, con la mayoría de los partidos de derecha en la Eurocámara y con el rechazo de los socialistas y otros grupos de la izquierda, en el que habla del efecto llamada en la política migratoria del gobierno, que transmite un mensaje equivocado a los posibles migrantes, dice la resolución, y a las mafias que trafican con personas. El texto sostiene que la ciudad autónoma fue invadida, alerta de la instrumentalización de la inmigración como un arma de guerra híbrida por parte de Marruecos, y ese es el señalamiento más claro contra Marruecos hasta la fecha de las instituciones europeas en esta crisis, y reclama medidas urgentes tanto a las autoridades nacionales como a las europeas. La portavoz del PP europeo, Dolors Montserrat, insta a Marruecos a readmitir a sus ciudadanos y critica la posición de Pedro Sánchez en Europa. La portavoz socialista, Irache García, pedía no renunciar a los valores europeos.
4: Esto ha sido la gota que ha colmado el vaso, pero Sánchez se ha convertido en el paria de Europa, porque el propio Sánchez y los propios diputados socialistas españoles fueron los que votaron en contra de la directiva de retornos y en contra del pacto migratorio.
5: La migración nunca puede convertirse en un arma política. Ceuta es España y es Europa. Y la solidaridad europea no puede depender de quién gobierna ni de dónde surge una crisis.
0: Y sobre otro asunto muy relevante también de la actualidad en Andalucía, el presidente de la Junta pidió ayer al gobierno que envíe a la Armada para defender las costas andaluzas del narcotráfico. En una entrevista en Onda Cero, Juanma Moreno denuncia la dejación absoluta del gobierno central para combatir al narco ante el crecimiento exponencial que está experimentando la actividad delictiva en buena parte de Andalucía. Un problema estructural, como señala la memoria de la Fiscalía General del Estado, para el que el presidente andaluz reclama más medios.
6: Le pido al Estado que cumpla su obligación constitucional de defender precisamente nuestras costas. Oiga, y si llegado el momento tiene que utilizar a la Armada, que lo utilice. La Armada es disuasoria y el estrecho que hay es corto. Oiga, ponga usted límites a esta situación que cada vez se está yendo más de las manos.
0: El Parlamento andaluz apoyó precisamente ayer la petición de reactivar la unidad de élite de la Guardia Civil Oconsur para combatir al narco. La proposición no de ley del PP, apoyada por Vox, pide también la declaración de zona especial singularidad para el litoral andaluz y para el Guadalquivir. El PSOE se pregunta por qué, si tan importante es para PP y Vox combatir el narcotráfico, su acuerdo de gobierno no incluye ninguna medida específica dedicada a combatir al narco. Adelante y por Andalucía piden un debate serio que aborde las consecuencias y las causas del narcotráfico.

0: Tenemos previsión de chubascos que pueden ser fuertes y acompañados de tormentas en las sierras orientales de Granada y Almería, donde tenemos avisos de nivel amarillo activos entre las 2 y las 8 de la tarde. En el resto de Andalucía, cielos con intervalos de nubes altas y brumas matinales en el litoral mediterráneo. Pocos cambios en las temperaturas mínimas, suben las máximas en la costa atlántica. Llegaremos a los 27 de máxima en Cádiz y hasta los 33 en Córdoba y en Sevilla. Vamos a conocer cómo se circula a esta hora por las carreteras de Andalucía en conexión con la DGT. José Antonio Pedrosa, buenos días.
1: ¿Qué tal? Muy buenos días. Pues arrancamos la jornada pendiente de un accidente complicando ya en Málaga las 7 en el entorno de Marbella, ya en dirección Estepona. Al mismo tiempo que van a encontrar complicada esta 7 de entrada a la capital malacitana, tanto por la zona del Palo como Ciudad Jardín, así como se complica también los tramos de Fuengirola, la Cala de Mijas y también San Pedro Alcántara, todo ello sentido ya Marbella. Además, en Cancelada también se complica ya esta 7 de salida de Estepona en dirección a Marbella. En Sevilla, ese tráfico lento de entrada por la A49 en la zona de Tomares y ya también dificultades en la provincia de Córdoba, en la A4 en dos puntos, en Villafranca de Córdoba, al igual que en la zona de Alcolea, todo ello de entrada a la capital cordobesa, así como también les pedimos especial precaución ya en Granada, especialmente en su ronda GR30, tanto en los entornos de Maracena, Saidín y también Ojigares, todo ello ya de entrada a la capital de la Alhambra.
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0: 8 y 12 minutos, les contamos más noticias de Andalucía con Francisco Ramón. Paco, buenos días de nuevo.
6: Buenos días, Juan Carlos. Actualizamos los datos sobre la detención del sospechoso de matar a la estudiante de la Universidad de Granada, Claudia Tacoronte, en México. Se trata de El Trompas, ese es el alias con el que se ha, con el que se conoce a este ladrón común que se dedicaba pues al robo y tenía antecedentes policiales y había estado en la cárcel. Las autoridades mexicanas barajan precisamente el robo de a la joven como móvil de este crimen. ¿Qué más datos tenemos a esta hora? Javier Fuentes, buenos días. Adelante, Granada. Bueno, no tenemos esa conexión.
7: Iniciarlos.
6: Ahora sí.
7: Buenos días, Paco. Te decía que todo esto en el día en el que la familia de Claudia llega hoy al país mexicano para iniciar los trámites de repatriación. El supuesto autor de la muerte de Claudia tiene ya antecedentes por robo y ya ha estado en prisión. Ha sido arrestado hace tan solo unas horas en una operación en la que ha colaborado diferentes autoridades policiales, políticas y judiciales. La gobernadora de Morelos, Margarita González, explica que es un delincuente común que quería robarle el móvil a Claudia.
8: Pues decirle a toda la comunidad española que lo sentimos mucho, que pues a pesar de que recibimos tantos estudiantes por años y de fuera y de todos los países, es la primera vez que nos sucede un hecho así, que le damos nuestras condolencias al pueblo español, a su familia, a sus amigos.
7: La Fiscalía de Morelos va a pedir la pena máxima de 70 años de prisión por un delito de feminicidio.
6: Aquí en Andalucía se producen las primeras agresiones a docentes en este comienzo del curso. Por ejemplo, en Málaga, los familiares de un estudiante la emprendieron a patadas y golpes con la directora y con la profesora de un instituto de Coín, en Carra Maldonado. Buenos días.
9: Buenos días, Paco. Ha ocurrido después de que la directora llamara a los alumnos, a varios alumnos, al despacho. A partir de ahí se presentaron los padres en el centro y allí primero golpearon la puerta y al salir la directora arremetieron contra ella, le tiraron del pelo, la derribaron al suelo y le propinaron patadas. Además, una profesora que intentaba auxiliarla también ha sido agredida. El centro ha convocado para esta mañana a las 9 una concentración e invita a la ciudadanía de Coín, porque ha sido en el Instituto Los Montecillos de Coín, a sumarse a esta muestra de rechazo y condena.
6: Pues en San Roque, en Cádiz, otra profesora ha sido agredida por un alumno de 15 años. El episodio ha generado preocupación también entre del claustro de profesores y ha motivado la convocatoria de una concentración esta mañana a partir de las 11:20 en las puertas del centro. Cambiamos de asunto, les hablamos de Córdoba, de Intercasa. Hoy comienza una nueva edición de una de las ferias cinegéticas más importantes de toda España. Casi 70 expositores y una amplia programación para dar a conocer la importancia de esta actividad de la caza en nuestra comunidad. Toño Merino, adelante, buenos días.
10: Buenos días, es una programación vinculada por supuesto a la caza y la pesca, pero también a la gastronomía, el ocio activo y el medio ambiente. Son 27 ediciones ya de esta feria que reúne a empresas, asociaciones y profesionales de la provincia, del país y también de otros puntos del mundo. Un encuentro que se ha diseñado también para que acudan las familias, con numerosas actividades, 3 días por delante para conocer a fondo un sector que en Andalucía mueve 3.500 millones de euros y que genera 45.000 puestos de trabajo.
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1: 8 y 16 minutos de la mañana, viernes, y apunten, si están en Sevilla, la agenda de la Bienal. Hoy la guitarra es, sin duda, la protagonista, con Juan Requena en el Espacio Turina y Antonio Reyes en el Lope de Vega. Antonio Catoni, buenos días.
2: ¿Qué tal? Buenos días. Sí, Juan Requena y su espectáculo Requeneando, a partir de las 7 en el Espacio Turina, el guitarrista, pero en el Lope de Vega, el cantaor chiclanero Antonio Reyes va a ser el protagonista de 6 cuerdas 6.
3: Decía mi llorando una noche.
2: Porque fíjate, va a estar acompañado de 6 leyendas de la guitarra. Atención, Rafael Riqueni, Manolo Franco, Diego del Morao, Johnny Jiménez, José Beltomate y Nono Reyes.
3: Y que si la...
2: Y a ello sumamos que en el Muelle de la Sal se va a celebrar el 75 aniversario de la tertulia flamenca El Pozo de las Penas de los Palacios y Villafranca, con un espectáculo que tiene por nombre Ubitas Negras.
4: De la mañana.
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4: Deporte, Javier Moreno, buenos días de nuevo.
7: Hola, Juan Carlos. Paco, buenos días, te lo contaba esta mañana a las 7 tempranito, ¿recuerdas? Hablábamos de David Muñoz, el piloto de 20 años, andaluz, de Brenes, de un pueblo de Sevilla, compite en Moto 3. Te decía yo que había sufrido, que se había sometido a 11 operaciones en menos de un año. Mira, el 7 de junio, en la última vuelta de la carrera de Hungría, un toque con Álvaro Carpe provocó varias caídas, ¿no?, entre varios pilotos. Fractura de pelvis, fractura en el brazo izquierdo. Trasladado en helicóptero a un hospital de Budapest, al quirófano. Pero es que a finales del año pasado se rompió el fémur en Indonesia. Eso le requirió 7 intervenciones quirúrgicas en su pierna izquierda debido a una infección. Se recuperó, se montó en la moto de nuevo. ¿De qué pasta están hechos algunos?
8: De otra distinta.
1: De porcelana, ¿no? Desde luego.
7: De porcelana, ¿no? Siempre recurrimos a la imagen tópica del fútbol, ¿no? A las caídas al teatro, que afortunadamente ya se ha mitigado mucho el teatro en los jugadores con la nueva norma de que no se puede perder el tiempo porque te sacan del campo y tienes que estar un minuto fuera. Pero ¿cómo ruedan los jugadores de fútbol, ¿no?, cuando les hacen una falta? Y estos
8: fíjate,
7: chicos,
8: fíjate esto.
7: Animo a nuestros oyentes a entrar en internet, a ver las fotos de David Muñoz cuando sale de las operaciones. Es un chiquillo, la cara que tiene. Y bueno, se levanta, se cae, se levanta, quirófano, ahí lo tenemos, como los ciclistas, orgullosos de ellos, hoy reaparece este fin de semana en el Gran Premio de Austria.
4: De otra pasta, gracias Moreno. Es el sonido en directo que llega desde Ceuta a esta hora, 8 y 19 de la mañana.
8: Sí.
4: Están pasando los inmigrantes que se agolpan en la entrada del puerto para llegar al acceso a las instalaciones habilitadas por el gobierno, en las que van a coger a 1.700 de estas personas. La policía pasando de uno en uno.
8: ¿Algún blanco o está bien de color?
9: ¿Cómo estamos?
4: Enseguida vamos a volver a Ceuta, les vamos a contar más detalles. Antes, la información local a las 8 y 20 de la mañana en Canal Sur Radio y en Radio Andalucía Información.
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11: Saludos, ¿qué tal están? Buenos días. Es viernes 18 de septiembre y les tenemos que contar que ya ha sido detenido en México el sospechoso de matar a la estudiante Claudia Tacorontes, conocido como El Trompas, y tiene antecedentes por robo. Ha sido arrestado apenas 24 horas después de que un juez autorizara su detención. Pero antes, como siempre, vamos a conocer la información del tiempo. Una jornada, la de ayer, ojo, la que la lluvia nos sorprendía en la capital y en varios municipios de la provincia. Así que vamos a conectar ya con la Agencia Estatal de Meteorología. Adelante.
9: Buenos días. En Granada hoy las temperaturas máximas variarán poco, alcanzarán 29 grados en Granada, 30 en Maracena y 31 en Loja. Se espera que vayan en ascenso de cara al fin de semana y principios de la próxima semana, aunque ya no alcanzarían valores tan altos como los de hace una semana. Los cielos estarán poco nubosos, con intervalos de nubes bajas en sierras y en el litoral. Habrá nubosidad de evolución diurna, con precipitaciones débiles y ocasionales. Podrían dejar 15 litros por metro cuadrado en tan solo una hora. Y el viento soplará flojo variable, será ocasionalmente moderado de cara a la tarde en el interior. Es una información de AEMET.
11: Pues muchísimas gracias, Isabel Escribano, por esa información desde la Agencia Estatal de Meteorología. Hasta ahora en la capital tenemos 16 grados.
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11: Pues también les contamos que la Fiscalía de Granada ha solicitado el archivo provisional de la causa penal abierta contra Juana Rivas el pasado mes de marzo, cuando su expareja, el italiano Francesco Arcuri, la denunció por un posible delito de sustracción de menores por impedir la vuelta a casa del menor de sus hijos tras las vacaciones de Semana Santa de 2025. Carlos Aránguez es el abogado de Juana Rivas.
12: El caso Juana Rivas comenzó hace más de 10 años y tras muchas resoluciones claramente contradictorias todavía no tiene una respuesta definitiva. Pero por fin la Fiscalía italiana acusa a Francesco Arcuri por maltratar a su familia y la Fiscalía española pide la absolución de Juana Rivas porque considera que no existe secuestro internacional de menores. Muy tarde, pero ya se va sabiendo la verdad.
11: Y la Policía Nacional investiga la presunta celebración de peleas organizadas con personas sin hogar y personas con adicciones en la zona norte de la capital. También está investigando si desde hace un mes este tipo de peleas se están repitiendo. El presunto agresor ya está en prisión. Fernando Vallejo es portavoz de la Policía Nacional.
13: En un primer momento se piensa que es una muerte por una pelea normal y corriente. Luego se puede comprobar a través de los grupos de investigación que esto se trata de peleas organizadas, utilizando para ello pues a gente marginada, gente que tiene, pues bueno, toxicómanos, la mayoría. Han sustituido, entre comillas, a los perros de pelea y a los gallos de pelea por personas. O sea, y encima personas que realmente son enfermos, están degradando al máximo.
11: Y el defensor del ciudadano en Granada está indignado por estos hechos. Manuel Martín exige justicia y contundencia contra los responsables.
14: Es una aberración y no se puede permitir. Y eso no es un simple hecho de una pelea callejera. Eso es mofarse de la vulnerabilidad humana y de las personas enfermas. Es verdad que aquello no surge de la noche a la mañana, es un caldo de cultivo que ya viene de años y aquí hay que ponerse ya serios y tomar medidas.
11: Y entre esas medidas está el refuerzo de la presencia policial en la zona norte, tanto de día como de noche. Y más asuntos, como le contamos al principio, ha sido detenido el sospechoso de matar a la estudiante española, que estudió además aquí en la Universidad de Granada, Claudia Tacoronte, en Morelos, en México. Se trata de Francisco Javier El Trompas, que ha sido arrestado apenas 24 horas después de que un juez autorizara la orden de detención. Las autoridades mexicanas barajan el robo del móvil como motivo del crimen. Luis Javier López, buenos días.
15: Buenos días. Y todo eso en el día en el que la familia de Claudia llega hoy al país mexicano para iniciar los trámites de repatriación. El supuesto autor de la muerte de Claudia tiene antecedentes por robo y ha estado en prisión. Ha sido arrestado hace unas horas en una operación en la que han colaborado diferentes autoridades políticas, policiales y judiciales. La gobernadora de Morelos, Margarita González Saravia, explica que es un delincuente común que quería robarle el teléfono.
16: Pues decirle a toda la comunidad española que lo sentimos mucho, que pues a pesar de que recibimos tantos estudiantes por años y de fuera y de todos los países, es la primera vez que nos sucede un hecho así, que le damos nuestras condolencias al pueblo español, a su familia, a sus amigos.
15: La Fiscalía de Morelos va a pedir la pena máxima de 70 años de prisión por un delito de feminicidio, mientras la familia de Claudia tiene previsto llegar hoy a México para iniciar los trámites de repatriación, según han confirmado desde la Fiscalía del Estado.
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11: Y más asuntos, porque un total de 244 centros educativos de Andalucía participarán el próximo 28 de septiembre en una jornada sobre prevención y autoprotección ante los terremotos. Lo ha anunciado así el consejero de Emergencias, Antonio San. El encuentro estará dirigido a equipos directivos, responsables de autoprotección, profesionales de orientación y contará además con la comunidad científica.
17: La comunidad científica, los técnicos de emergencia y los profesionales de la psicología van a trasladar el conocimiento que tienen para que llegue a las aulas, llegue a los más pequeños, pero también a los profesores y a los educadores. Queremos que la autoprotección se explique, se practique y forme parte de la preparación cotidiana de nuestro centro, porque una sociedad preparada no es solo la que cuenta con buenos servicios de emergencia, es también la que sabe cómo reaccionar ante una situación de riesgo.
15: Y vamos a conocer otra noticia que también tiene que cambiar ya el ritmo informativo de la mañana. Es que los ganadores del Premio Turismo de Granada 2026 para la Diputación se han entregado este jueves y han sido para la Vuelta Ciclista a España por su repercusión mediática, el Balneario de Alhama por su valor histórico y termal y la Carrera del Agua de Lanjarón por fomentar el deporte y el turismo sostenible. También ha sido beneficiada con este premio la empresa Naturgy por su apoyo a iniciativas de desarrollo local. La entrega ha servido también para presentar la imagen de Granada a los grandes escaparates internacionales del mundo con una nueva campaña promocional que arrancará la semana que viene en Tokio, Nueva York, Londres, París y Países Bajos. El presidente de la Diputación de Granada, Francis Rodríguez, destaca que los premiados desarrollan actividades muy diferentes, pero con la misma capacidad de mostrar a todo el mundo lo que Granada ofrece de forma especialmente como destino turístico.
18: La noche mágica para la provincia, los premios que la Diputación trabaja durante todo un año de la mano del sector para premiar a quien día a día hace grande una provincia en el ámbito del turismo.
11: Y nos vamos ahora a conocer la actualidad deportiva porque el Granada prepara el partido contra el Leganés que hay previsto para este domingo y se mantienen las bajas en la plantilla. Miguel López, buenos días.
19: ¿Qué tal? Muy buenos días. Pues efectivamente, el Granada Club de Fútbol apura la semana antes del duelo del domingo a las 9 en Butarque contra el Leganés. Vamos a ver con qué disponibilidad llega Pacheta, que tiene a varios futbolistas en el alambre y que son duda para ese encuentro. Aunque el gran problema lo va a tener a final de mes con las varias convocatorias ya de futbolistas con sus respectivas selecciones. Owen Emeka ha sido llamado por la sub-18 de España, mientras que Baila Diallo lo ha hecho por primera vez con Mauritania, por lo que en el caso del primero se perderá el partido ante el Andorra y la Real Sociedad B. En el de Baila Diallo, seguro el del conjunto ante el conjunto andorrano. Así las cosas, Pacheta tendrá que hacer de nuevo encaje de bolillos en este tramo final de septiembre.

0: Estrella Morente va a llevar esta noche su voz al Teatro del Generalife dentro del programa Granada es Flamenco 365, un espectáculo de estrella a estrellas del artista granadina en el que va a rendir homenaje a grandes figuras y referentes de su trayectoria. La actuación será a partir de las 9 de la noche y forma parte de un ciclo que acerca el arte jondo a espacios patrimoniales de la ciudad de Granada. La propia Estrella Morente ya ha contado lo que supone para los flamencos este programa. La escuchamos.
1: Yo solo tengo palabras de agradecimiento como granaína, como aficionada y al flamenco y como cantaora, ¿no? Como profesional. El trato hacia los flamencos, hacia la sensibilidad, ¿no? Estamos aquí para apoyar, para entregar nuestro cariño y nuestra máxima fidelidad a nuestra Granada del alma.
0: Y es que desde el Ayuntamiento han destacado la dimensión internacional de Morente y su papel en la proyección cultural de Granada tras su adhesión a la candidatura de la ciudad a Capital Europea de la Cultura en 2031.

0: otra vez.
1: Pues con este sonido de Estrella Morente y su mítico tema Volver, nos acercamos a las 8:30 de la mañana. Ya saben, continúa la información en Canal Sur Radio y Radio Andalucía Información.
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0: sonido en directo que llega desde Ceuta, desde las 7 menos cuarto aproximadamente de esta mañana. Está en marcha el dispositivo para trasladar a los miles de inmigrantes que pernoctan de manera irregular desde hace más de mes y medio en la playa del Trampolín, en la playa de Benítez, hasta las instalaciones habilitadas en el puerto de Ceuta, donde unos 1.700, 1.800 aproximadamente van a ser acogidos para... o con el objetivo al menos de acelerar o de agilizar el proceso de identificación de todos ellos. Quiero saludar, es un procedimiento, digo, que está en marcha desde las 7 menos cuarto de la mañana, con una enorme presencia policial, con algunas carreras y algún momento de tensión, pero que se desarrolla actualmente a esta hora en Ceuta. Quiero saludar a Sergio Damas Arroyo, que es, quiero saludar al director del puerto de Ceuta, Juan Manuel Doncel, que nos acompaña en directo y puede servir para ayudarnos un poco mejor a conocer qué es lo que está pasando y sobre todo cómo van a acoger a estas personas allí en las instalaciones del puerto. Señor Doncel, muy buenos días.
1: Buenos días, soy el presidente, ¿no?
0: Presidente del puerto de Ceuta, Juan Manuel Doncel.
1: No te preocupes.
0: Le quiero preguntar, casi en vivo y en directo, qué es lo que está pasando, cómo está siendo ese traslado, si están llegando ya al puerto, si están accediendo ya al interior del puerto, o si todavía los está escoltando la policía a pie por las calles de Ceuta para conducirlos a esas instalaciones.
1: Pues bueno, yo en primer lugar daros las gracias, ¿no?, por darnos voz en este programa. Y esto es la consecuencia de ese impacto tan duro que sufrió la ciudad el 30 y 31 de julio, ¿no? Esa vulneración de la integridad territorial de Ceuta, de España y de Europa, pues tenía esos efectos colaterales que todos estábamos viendo venir después de 50 días que han pasado y de la inacción, podemos decir, por parte del gobierno de la nación, que todavía no ha sido capaz de iniciar los trámites de devolución al país que nos ha invadido.
0: El puerto, ha sido, lo hemos contado, ha sido cuestión controvertida en la medida en que el Sindicato Unificado de Policía recurrió a la Audiencia Nacional el uso temporal de las instalaciones del puerto de Ceuta para habilitar allí ese campamento. La Audiencia Nacional frenó en seco los trabajos para continuar con la instalación de esas carpas, esos servicios, y apenas 24 horas después, y después de revisar la documentación que haya remitido el Ministerio de Transportes, la decisión de ayer de la Audiencia Nacional fue la de habilitar ese uso temporal del puerto porque considera que concurren razones de interés general. Rechazan, por tanto, esa medida cautelarísima que pedía el sub de la policía. Le quiero preguntar con qué instalaciones van a contar esas personas que van allí, para cuánta gente hay carpas en las que puedan pernoctar, qué servicios añadidos hay, aseos que estén disponibles, otros servicios que estén disponibles en la zona del puerto.
1: Pues mira, yo quisiera dejar claro que mi reconocimiento a los cuerpos y fuerzas de seguridad, tanto Policía Nacional como Guardia Civil, por el trabajo que están haciendo, también la Policía Portuaria y la Policía Local. Máximo respeto, ¿no? Obviamente a las decisiones judiciales. Nosotros no acostumbramos, ¿no?, a perseguir uno de los principales poderes de este país, como se hacen desde otras instituciones o formaciones. Y respecto a lo que son las carpas, pues poco te puedo decir. No porque no quiera decírtelo, es porque lo desconozco. Yo me he enterado esta mañana a través de la televisión que se iba a producir pues el traslado de los inmigrantes de la zona de la playa del Trampolín a la zona del puerto. Quiero dejar también claro que
0: se
1: es
0: se
1: una
0: enterado esta
1: migratoria.
0: Mañana, cuando ya estaba en marcha.
1: Sí, yo tuve una reunión esta semana en la delegación del gobierno. Y a mí no me dijeron absolutamente nada. Es más, me vine peor que fui, porque iba pidiendo una serie de aclaraciones y de respuestas, y es que no había aclaraciones o respuestas. Ya no sé si es que me lo quieren ocultar, porque al final lo que tengo que pensar, yo no he recibido una llamada de nadie, ni de aquí de Ceuta, ni de Mando Único, ni del Ministerio, ni de Puertos del Estado, absolutamente de nadie. Primero, también quiero dejar claro que entendemos que la emergencia migratoria sí es una respuesta, obviamente, eso nadie lo cuestiona, y es una atención obligada, ¿no? Pero una cosa es hacer eso y otra cosa es implantar este campamento en uno de los principales núcleos económicos productivos de la ciudad. Pero aparte, la falta de previsión, porque está ubicado al lado de un colegio, una pista deportiva, al lado de los depósitos de Duca, y justamente en la zona más delicada de las operaciones logísticas portuarias. Yo no quiero pensar que se produjese cualquier altercado en las instalaciones portuarias y el puerto de Ceuta tuviese que quedarse sin conexión con la península. Pero es más, y quisiera destacar un aspecto que nosotros hemos puesto encima de la mesa y después nadie dirá que no lo hemos advertido. Además, lo hemos hecho a la comunicación y por escrito. Y lo venimos advirtiendo desde hace tiempo. Y no creo que esto sea una falta ni de lealtad institucional, ni de colaboración, ni de falta de cooperación, porque creo que defendemos los intereses de la comunidad portuaria de Ceuta, de los vecinos de Ceuta e incluso también los intereses del sistema portuario español. Porque mire usted, no tenemos un plan de seguridad ni medidas específicas que no hayan trasladado para el momento en que se pudiera producir ese traslado del campamento de la playa del Trampolín. Lo hemos solicitado a los ministerios correspondientes y esto es muy importante que yo lo recalque. Plan de seguridad y medidas específicas de lo que estaban montando. ¿Cuáles son las características de lo que ahí se ha instalado? No tenemos proyecto. Los equipos técnicos del puerto lo han advertido. Por decirle un ejemplo, las tuberías de captación de agua de refrigeración de los tanques de Endesa las han reventado durante la ejecución de la obra. Uh-huh. Esto lo dejo ahí apuntado. Y eso también se constata en informe técnico. Entonces, si no conocemos el proyecto, no conocemos las líneas de evacuación, no conocemos las líneas de seguridad, no sabemos nada si hubiera ahí un riesgo, si hubiera un accidente. ¿Usted se cree que podemos nosotros garantizar cualquier motivo de seguridad? Máxime con una policía portuaria que tampoco tiene competencia en materia de inmigración. Yo ya lo dijo, y cito dos párrafos de la resolución del ministro, que para mitigar los efectos en el normal funcionamiento que pudiera derivarse de la decisión, que se ponía en contacto con el Ministerio del Interior al objeto de las medidas de seguridad. Esas medidas de seguridad son el plan de seguridad y medidas específicas que hemos reclamado y que no tenemos, porque eso altera el plan de protección del puerto de Ceuta. Un plan de protección que estaba elaborado en función a unas características iniciales que tenía el entorno, pero que cambian sustancialmente con este asentamiento. Y eso es delicado, porque eso hay que llevar otra vez a cabo una evaluación del plan que tiene que aprobar el Ministerio del Interior, y no lo tenemos.
0: Claro, porque el auto de la Sala de lo Contencioso Administrativo de la Audiencia Nacional de ayer precisa que es el Ministerio del Interior el que habrá de determinar las condiciones de seguridad para los agentes, para los migrantes y para el personal que va a asistir ese campamento. Desde que se emite este auto por parte de la Audiencia Nacional hasta esta mañana, ¿ustedes no han recibido una comunicación del Ministerio del Interior en el que se detallen esas instrucciones?
1: No, ninguna. Yo lo que he recibido es una comunicación de la Secretaría de Estado de Seguridad que elevaba el nivel 2 de seguridad del puerto de Ceuta. Por otro lado, me dicen desde puertos del Estado que sí, que esto era para garantizar la seguridad de las operaciones portuarias. Pero lo que no es menos cierto es que esto es consecuencia de una resolución que nos mete en el puerto de Ceuta 1.700 personas. Uh-huh. Es que esto es muy delicado. Yo no quiero pensar que pase algo. Aquí alguien tendrá que responder. El plan de seguridad media específica no está en el puerto de Ceuta. No sabemos lo que hay ahí. No te puedo decir cuántas carpas vienen. Yo sabía que venían en torno a 1.000 personas, pero era por la prensa. Ahora de pronto nos enteramos que casi se duplica, que se ponen 1.700 personas. No sabemos quiénes son los que vienen. Porque mire usted, aquí puede venir gente que verdaderamente tenga un drama humanitario, pero aquí no sabemos qué otra gente puede venir con otros condicionantes. Entonces, es un riesgo añadido lo que se está llevando a cabo.
0: Pero ¿cuál es el temor o cuáles son los temores que o las reticencias que mantienen ustedes desde el puerto de Ceuta? Por ejemplo, que haya problemas con esos depósitos de combustibles, que haya problema con la operativa del puerto y que haya que suspender parte de la operativa, como ha ocurrido antes.
1: Problema con la operativa del puerto, desde que se produce esta invasión de la ciudad ya ha habido, porque la operación Paso del Estrecho en Ceuta ha desaparecido prácticamente, ¿no? Uh-huh. Pero por otro lado, nosotros lo que venimos advirtiendo el día 4 de septiembre, con informes técnicos de explotación del puerto, de infraestructuras críticas del puerto, de infraestructuras del puerto, del director del puerto y de los servicios jurídicos del puerto, que no era lo más viable implantar por los riesgos que se podían generar esas instalaciones en el puerto de Ceuta. Eso por un lado, y por otro porque el puerto de Ceuta es un elemento fundamental del tejido económico productivo de la ciudad. El puerto de Ceuta es genera en torno a un 25-26% del valor añadido bruto de la ciudad y es una cuarta parte del trabajo del número de trabajadores afiliados a la Seguridad Social. Estamos hablando de 7.000 trabajadores en el puerto de Ceuta entre empleos directos, indirectos e inducidos. Fíjese usted eso en una ciudad con las singularidades que tiene, con las peculiaridades que tiene, con el hecho fronterizo. Lo que le puede suponer esto a que la actividad portuaria se haya mermada. Yo esta mañana, por ejemplo, tengo cientos de llamadas de todos los concesionarios, pero es que no sé qué decirle. Es que le estoy diciendo, oiga, es que me acabo de enterar por la tele. Viendo esta mañana los informativos de televisión, me acabo de enterar que se está produciendo el traslado. Es que hasta, después me dicen a mí que si tengo que tener alta institucional, colaboración y cooperación. Por el amor de Dios.
0: ¿Y ha solicitado usted mantener alguna reunión, alguna llamada con el mando único, por ejemplo, designado por el gobierno para esta crisis? ¿O no?
1: Pero si yo hablé la semana pasada con el mando único, con el presidente de Puerto, para decirles, por lo menos minimícenme los efectos del nivel 2 de protección, porque yo tengo que defender aquí los intereses de la comunidad portuaria, de los consignatarios, de las operaciones que se realizan en el puerto de Ceuta. Bueno, la respuesta ha sido, tienes lo mismo que se te decretó. Pues muy bien, muy bien. Tengo lo mismo que se me decretó, pero con más inseguridad. Y yo vuelvo a decirlo, no tenemos el plan de seguridad y decía la resolución del ministro que se instala el Ministerio del Interior para aportar cuantos medios necesarios para reforzar el plan de seguridad. Decía también la resolución del ministro que se podía ocupar temporalmente y reconoce que se incrementaba en determinado riesgo en infraestructuras críticas, instalaciones sensibles y operativas portuarias. Y después resulta que tengo una declaración de la secretaria de Estado de Migraciones que dice que la ocupación temporal estaría sustancialmente, alteraría sustancialmente las condiciones ordinarias de explotación del puerto. Hombre, yo creo que con esas definiciones que lo han hecho responsables ministeriales, como mínimo deberíamos haber tenido en el puerto de Ceuta el plan de seguridad. El puerto de Ceuta convocó a su comité consultivo y de seguridad, donde está Cuerpo y Fuerza de Seguridad, donde está también el Ministerio de Defensa, porque está la Armada, donde están los responsables de las diferentes áreas. Bueno, alguien le ha preguntado a los que verdaderamente ha sido, pues mostrar el principio total sensibilidad. De hecho, la concentración que hizo el Comité de Empresa, yo la respaldé. La respaldé por responsabilidad. Y la respaldé porque tengo que estar con mi comunidad, con los trabajadores. Que, por cierto, aquí también aprovecho para decir que por lo menos desde el sistema, desde puertos del Estado, se podría haber hecho una visita al puerto de Ceuta y haber también respaldado las circunstancias por las que están pasando los trabajadores de la comunidad portuaria y lo que estamos aguantando, como el resto de la población de Ceuta. Y por otro lado está la comunidad empresarial, a la que me debo, a la que tengo que estar con ellos, a la que tengo que estar de la mano, porque al final son el alma que mantiene con su pulso, con su día a día y con su inversión, que este puerto pueda seguir avanzando.
0: ¿Teme que esta decisión de habilitar allí ese campamento para casi 2.000 personas siente un precedente que en futuras crisis se convierta también en el lugar en el que se atienda a las personas que crucen de manera irregular y se las identifique para poner en marcha todo ese proceso de identificación y abrir expedientes de expulsión?
1: Mire usted, yo ya tengo muchas cosas y a mí esto ya me hace incluso pensar en... Por prudencia no me voy a pronunciar, pero yo ya estoy dándole mucha vuelta a la cabeza porque ya pienso que estoy guapo de obedecer hasta otros intereses.
0: ¿Cómo cuáles?
1: Pues cuáles pueden desestabilizar totalmente la ciudad. Porque tenemos que tener en cuenta que aprovechando el control de la frontera, se ha producido una invasión con el objetivo de desestabilizar totalmente la ciudad de Ceuta. Y después viene la segunda pregunta o la segunda respuesta. ¿Qué estamos haciendo para que Ceuta vuelva a la normalidad? ¿Llenar Ceuta de campamento? ¿Esa es la solución? Yo creo que no es. Yo creo que Ceuta no se merece eso. Yo creo que el Ceutí no se merece eso. Yo creo que esta parte de España no se merece eso.
0: El compromiso del presidente del gobierno, o el compromiso que adquirió el otro día el presidente del gobierno, fue que antes de final de año la situación quede normalizada. Ni siquiera revertir la situación y volver a la situación anterior a la entrada masiva de los días 30 y 31 de julio, sino estabilizar la situación. ¿Puede soportar el puerto de Ceuta una situación como la actual o como la que va a comenzar hoy cuando todas estas personas lleguen hasta allí hasta finales de año?
1: La dirección del puerto de Ceuta y el equipo de trabajadores del puerto de Ceuta vamos a apretarnos y vamos a intentar por todos los medios que el puerto pueda aguantar y que el puerto pueda resistir. Pero la solución no es que este campamento esté aquí hasta el 31 de diciembre. Si eso está aquí hasta el 31 de diciembre, al final harán ella y hará daño al puerto de Ceuta. Pero igual que el resto de campamentos que se están ubicando por la ciudad, le harán también daño a la ciudad. Y no paramos de repetirlo. Y estamos cansados de repetirlo. Y desde el primer día el presidente de la ciudad lo viene manifestando. Acción, reacción inmediata. Si es que, valga un ejemplo, el pronunciamiento que ha tenido el Parlamento Europeo. Si es que nos está diciendo que cuál es la política migratoria que llevamos en el seno de la Unión Europea. Esta es la de poner campamentos. Y ojo, que esto no es que yo esté en contra de ello. Ya he dicho que la labor humanitaria es esencial. La atención es una emergencia y es esencial. Nuestra máxima sensibilidad y solidaridad. Pero hay que saber cómo gestionamos los temas estos tan delicados, que no perturben el normal funcionamiento de una ciudad, que no afecten al municipio ni al vecindario, que no afecten al tejido empresarial, porque se pueden buscar otras alternativas. Pero para ello hay que querer buscar otras alternativas y hay que querer ayudar a la ciudad.
0: Juan Manuel Doncel, presidente del puerto de Ceuta, muchísimas gracias por atendernos esta mañana, por explicarnos cuál es la situación, cómo la ven desde allí y además por hablar de manera tan...

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6: Tenemos esa conversación que yo creo que además hoy es que era... Hoy había que escuchar al presidente del puerto de Ceuta, porque como venimos contando, desde las 7 menos cuarto de la mañana está en marcha el traslado de cientos de personas, más de 1.700 que van a ser acogidas, en las instalaciones habilitadas en el puerto. Ahora mismo en una situación un poco más calmada, muchos de ellos sentados, en una sentada muy multitudinaria junto a una enorme presencia policial junto a la playa de Benítez, porque todo el traslado desde la playa del Trampolín y la playa de Benítez hasta las instalaciones del puerto se hace a pie, y esto requiere de una enorme presencia policial, que en ocasiones ha tenido que calmar un poco los ánimos ante algunas carreras o algo de tumulto que ha habido, lógicamente, porque gobernar a una masa tan enorme de personas es una tarea muy, muy complicada y que requiere de la profesionalidad, por otra parte, con la que se desempeñan los cuerpos y fuerzas de seguridad del Estado. Como digo, una enorme presencia policial, no solo de agentes, también de vehículos. Saludo un poco más tarde de lo habitual, pero porque había que escuchar al presidente del puerto de Ceuta en un día como hoy, a José María de Loma. Muy buenos días, José María.
7: Buenos días.
6: A Laura Garófano. Buenos días, Laura.
8: Buenos días, ¿qué tal?
6: Y a Inmaculada León. Inma, buenos días.
9: Buenos días, buenos días.
6: Y entonces empezamos la tertulia como un poquito más tarde de lo habitual, y quiero empezar preguntándoos por estas palabras del presidente del puerto de Ceuta. Yo creo que mucha franqueza he explicado la situación. ¿Cómo ve de preocupante la situación? ¿Cómo ve de preocupante que esto afecte a la operatividad del puerto? Cumpliendo, evidentemente, no puede hacer de otra manera, la sentencia, el pronunciamiento de la Audiencia Nacional, pero muy preocupado por lo que pueda venir a partir de ahora. José María.
7: Sí, bueno, Juan Manuel Doncella ha expresado la desesperación de los ceutíes y también la falta de diálogo y de cooperación, ¿no? Y cómo se están tomando las medidas mal, tarde, sin comunicarlas y sin incluir al anfitrión, que es el puerto de Ceuta, la autoridad portuaria, ¿no? Bueno, este es un asunto muy difícil porque el puerto, como ha puesto él de manifiesto, es uno de los motores económicos de Ceuta y se puede ver afectada su operatividad y su logística. Aunque está en el muelle de Poniente, pero bueno, comparte viales, etcétera, por ejemplo, con cuando la gente o los camiones van a entrar a los ferries o cuando hay mercancía, en fin, puede afectar al desenvolvimiento del puerto, ¿no? Entonces esto indica que se ha hecho mal y se ha hecho chapuceramente, pero claro, también es cierto, lo hemos dicho muchas veces, que Ceuta es pequeña, tiene menos de 20 kilómetros cuadrados. No se pueden colapsar las playas, ¿vale? No se pueden colapsar los polideportivos, ¿vale? Es que algún sitio hay que llevarlo, claro, algún sitio hay que ponerlo y siempre van a resultar un problema porque van a afectar a la cotidianidad. ¿Cuál es la solución? Bueno, pues que el gobierno se ponga las pilas, que deje la lentitud, que sea eficaz y que vayan devolviendo a estas personas o haya traslados a la península. Hay un pequeño goteo de marroquíes que ven que no van a conseguir nada y se vuelven por su propia voluntad, pero es que la solución es que se agilicen, se empleen más medios. Pero claro, es verdad que además de estar con plena solidaridad con Ceuta y con los ceutíes, esas personas necesitan una atención más digna.

0: cualquier sitio que estén, dado lo reducido de las dimensiones de Ceuta, van a suponer un problema. Por lo tanto, lo que hay que hacer es acelerar esa afiliación, ese traslado de las niñas menores, bueno, ir aliviando eso que supone una carga para Ceuta, hay que decirlo así, ¿no?
1: Laura.
2: Bueno, yo lo primero que me gustaría decir es que considero que incluso para haber hecho este traslado deberían haber informado a la, bueno, pues a la ciudad autónoma, básicamente para coordinarse, porque este traslado le ha cogido los 2 kilómetros desde las playas al puerto a todos los vecinos de Ceuta que salen para trabajar, que salen los niños, que salen para el instituto, que salen para los colegios, que les ha cogido esta avalancha que estamos viendo de migrantes corriendo y las situaciones de cierto descontrol que ha habido, ¿no? Y lo mismo por el tema del puerto de Ceuta, ¿no? Que denuncia a su presidente Juan Manuel Doncel que no está siendo informado de nada en absoluto. De hecho, la petición que se cursó para acceder a las dos parcelas era 1.000 migrantes y desde hace 2 o 3 días ya están diciendo que son 1.700. No es lo mismo 1.700 que 1.000. No, es que no se coordina igual. Y claro, y el puerto más tiene activada. Claro, es que es un 70% más. Y el puerto tiene activado el nivel 2 según las leyes internacionales, por orden de la Secretaría de Estado de Seguridad, que lo elevó, ordenó que se elevara, que es una medida que afecta tremendamente al día a día del puerto, pero no solo al día a día del puerto, sino a todos los buques que vienen, por ejemplo, a hacer una escala o hacer aprovisionamiento de combustible, por ejemplo, ¿no? Porque cuando un barco llega a un puerto y viene de un puerto que está en nivel normal, un nivel 1, y pasa al nivel número 2, también tiene que extremar sus medidas de precaución. Claro. Y además queda en su hoja, llamémosla de servicio, cuando sale a ese puerto, sale de este puerto. Entonces es un barco que proviene de un puerto que está categorizado en nivel 2, va marcado, entre comillas, a su siguiente destino. En fin, que son particularidades creo a mi juicio que se deberían haber mimado más. Y bueno, y a mí lo que me han estado trasladando en el tiempo que he estado en Ceuta y por la cantidad de cosas que he escrito ya, bueno, pues sí que había espacios alternativos. Está el cuartel de la Legión, que está en desuso y tiene un patio inmenso que solo se utiliza para hacer desfile una vez al año. Está el antiguo hospital militar. Hay un antiguo hospital de la Cruz Roja que está abandonado, que tiene un pedazo de llano de aparcamiento que es bestial y que está cerca del helipuerto, pero no está en suelo portuario. En fin, yo creo que alternativas sí había. Ceuta tiene 19 kilómetros cuadrados, pero también tiene muchos espacios que están en desuso de acuartelamiento y de espacio urbano en manos privadas y públicas que se podían haber utilizado. Y hombre, 1.700 personas en un campamento así, que además vamos a tener en cuenta que cuando entren en ese campamento ellos no van a estar privados de libertad porque ellos no han cometido ningún delito. En ese campamento van a tener su alojamiento, su distribución de comida, sus zonas de aseo y una zona, digamos, común, como espacio de esparcimiento social. Pero ellos van a salir y entrar de todos los campamentos los que estén. De hecho, los que están dentro salen y entran, los que están dentro de los campamentos existentes, quiero decir. Que también eso está provocando muchas peleas, porque hay migrantes que quieren entrar, no pueden, están esperando y lo que se dedican es a intentar robarle la pulsera identificativa que les permite entrar, a los que ya se la han habilitado, que al final están haciendo movimientos, pero donde se solucionan problemas se está creando otro. Y al final ocurre todo en Ceuta. Y quienes los padecen son los ceutíes.
1: Dejadme un segundito, enseguida escucho a Inma León, que estoy deseando escucharte, Inma, pero dejadme antes que despida a los oyentes de Radio Andalucía Información, que se van a quedar a continuación en la compañía de la mañana con Nuria Durán, siguiendo también en directo todo lo que está ocurriendo en Ceuta, como vamos a seguirlo también en directo y además analizando asuntos de la actualidad de este día aquí en la mañana de Andalucía, en Canal Sur Radio, así que no se vayan, porque nos queda mucha mañana por delante.

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1: 9 en punto de la mañana y ahora sí, Inma León, tu turno.
2: Buenos
1: por
2: días.
1: Favor.
2: Bueno, un poco en línea lo que han dicho mis compañeros, ¿no? Una muestra más, creo, del escaso nivel de previsión del gobierno, con unas circunstancias, insisto, muy, muy adversas, pero ahora iban a ser 800, después 1.000, ahora casi 1.800, entienden un espacio de 16.000 metros cuadrados, pero que realmente son muchos migrantes ahí. Entonces, todo casi hacinado, ¿no? Porque tampoco cumple la normativa mínima de respuesta humanitaria, ¿no? Que establece unos 45 metros, claro, que si te pones exquisito, pero es que al final es la circunstancia en la que lo tienen y ahora van a empezar a filiarlo. Es que yo creo que esto lo deberían de haber empezado a hacer hace, yo no digo 50 días, pero hace 30 a lo mejor sí, que los han tenido en la playa. Y es lo que dice también mi compañera Laura, las continuas peleas que se van a formar allí en un espacio portuario, oye, que es que al lado existen las concesiones para hacer lo que es un puerto, ¿no? Para los traslados, para camiones, para etcétera, etcétera, etcétera, ¿no? Con el peligro que eso también puede ocasionar. Y sobre todo también la forma. El otro día en la entrevista, no creo que fue en Televisión Española, que Óscar Puente diciendo que como que el Poder Judicial quería ser como un poder aparte, que primero que es un poder, tiene que ser un poder aparte. Lo que pasa es que ya se ha normalizado ahora que no lo sea. Pero ahora, criticando que la audiencia en principio dijera que no, después dijera que sí, pero usted, es que usted no está haciendo un campamento ahí, es que tiene que ir a recibir a personas. Entonces, yo creo sinceramente que el gobierno no ha trasladado al puerto ni esta petición, por llamarla de alguna manera, porque sabía que le iban a decir que no. Y entonces sabía que ese trámite iba a retrasar mucho más la colocación de estas carpas. Y finalmente, bueno, pues yo entiendo la desesperación de Juan Manuel Doncel, ya no solo, primero como ceutí y segundo como presidente del puerto de Ceuta, uno de los principales motores económicos de la ciudad. Entonces la situación es muy difícil, muy complicada, pero desde luego los pasos que se están dando, yo creo que cada cual se soluciona un problema, pero se crea otro. Entonces, y si Marruecos dijo hace semanas que iba a que devolvieran a todos, es que yo no entiendo. Los trámites son muy largos, pero sobre todo los trámites burocráticos, porque ahora filar esa persona, bueno, los menores ver si son menores, etcétera, etcétera, etcétera, etcétera. Pero la inacción del gobierno sigue casi igual 50 días después.
1: A mí particularmente me sorprende no tanto que la Audiencia Nacional permita el uso temporal de las instalaciones del puerto, porque bueno, siendo que concurren razones de interés general, ya explicó ayer
2: y de urgencia,
1: el ministro Óscar Puente explicó ayer que no entendía por qué se cuestiona la capacidad del puerto para acoger unas instalaciones de este tipo, cuando hay espacio y hay, pues, en fin. Pero lo que sí me sorprende mucho, O quizá no debiera, a tenor de cómo se están desarrollando los acontecimientos en esta crisis, pero sí me sorprende que si el auto precisa, el auto de la Sala de lo Contencioso Administrativo de la Audiencia Nacional precisa, que el Ministerio del Interior es quien tiene que determinar las condiciones de seguridad para los agentes, para los inmigrantes, para el personal que va a atender ese campamento, ante las reticencias o preocupaciones que habían expresado los propios policías a través del Sindicato Unificado y el propio presidente del puerto, que no haya habido una comunicación del Ministerio del Interior detallando cuáles son esas condiciones de seguridad, eso sí me sorprende. No sé si a vosotros os sorprende también o no.
3: A mí no me sorprende nada, porque a mí no me sorprende nada.
4: El Ministerio lleva a regular lo de las comunicaciones de la policía interior, vamos.
3: Sí,
4: perdón, Laura.
3: Pero no, es que a mí no me sorprende en absoluto porque, bueno, a mí me gustaría matizar que el auto de la Audiencia Nacional lo que dice es que no puede paralizar y aceptar la medida cautelar que solicitaba el Sindicato Unificado de la Policía en las medidas que presentó el otro día, porque porque no puede actuar sobre una cosa que todavía no existe.
1: Claro.
3: Y refiriéndose a las medidas de seguridad que debe implementar Interior. Claro, entonces no es que esté a favor del campamento, sino simplemente se pronuncia sobre esas medidas cautelarísimas que solicita el sindicato y le dice que no se las puede aceptar porque efectivamente las medidas de seguridad vienen de interior y todavía no ha entrado en funcionamiento la instalación como campamento. Y cuando he dicho que no me sorprende es que la autoridad portuaria de Ceuta lleva pidiendo semanas y semanas por activa y por pasiva información tanto a puertos del Estado como al Ministerio de Transporte como a la Secretaría de Estado de Migraciones, que fuera la primera administración que solicitó la cesión, y no le contestan. El auto, la resolución de Óscar Puente hacía alusión a un presunto informe de puertos del Estado, que es la instancia superior que depende del Ministerio de Transporte, sobre el puerto de Ceuta, ¿no? Es el ente superior al puerto de Ceuta. Alude a un documento y dice textualmente: analizado el informe facilitado por Puerto del Estado, que si bien reconoce que la instalación podría alterar la cotidianidad del puerto, uh-huh, por razones de interés nacional, se aprueba. Pero claro, falta la pieza grande, que es quién va a ocuparse de la seguridad, que tiene que ser el Ministerio de Interior. ¿Dónde está el plan de seguridad que debe haber? Porque esto no es, yo voy a, pongo aquí 5 policías, pongo aquí 10, no, eso tiene que estar. Si aquí está la infraestructura crítica, por ejemplo, la subestación de Endesa, en la parte más cercana a la subestación de Endesa, tendrá que haber seguridad. En la cercanía de los depósitos, seguridad. En las 5 instalaciones que hay allí, que hay está el almacén del Banco de Alimentos, hay un concesionario de vehículos de lujo con una campa que tiene Mercedes, BMW y todo tipo de coches de lujo al aire libre. Uh-huh. ¿Quién va a garantizar la seguridad de eso? Claro. El que tiene la instalación, la autoridad portuaria, como acaba de decir su presidente Juan Manuel Doncel, no tiene competencias en materia ni de extranjería ni de migración. Y hay una falta de comunicación que no hace más que ahondar la inquietud y el rechazo, porque todo esto, mira, es que además somos periodistas todos. Si la información es poder, si tú facilitas toda la información, la gente está tranquila, pero claro, si se está ocultando, lo único que hacen es exacerbar aún más los ánimos. Ya.
4: Claro, además es que la audiencia dice, esto no lo rechazamos como emplazamiento porque todavía no sabemos las medidas de seguridad, claro, y no sabemos qué pasará. Claro, pero la policía sí lo sabe, por eso hace el recurso. Claro. La policía sí se teme que salvaguardar la seguridad de las propias personas migrantes y de los ceutíes va a ser muy difícil, y además se temen que las medidas de seguridad que implemente Interior no sean suficientes por las propias características de la zona, la geografía, por de lo que está al lado, porque efectivamente están en libertad y tienen que estarlo, van a entrar y salir. Es decir, es que eso, la propia policía, no ya que el recinto sea inseguro, es que las medidas de seguridad nuevas se teme que no sean las suficientes. Si no mandan ordenadores, ¿por qué van a mandar más policías?
2: No, y sobre todo teniendo en cuenta, claro, y sobre todo teniendo en cuenta también la situación de las policías, de las fuerzas y cuerpos de seguridad que ya están allí. O sea, que hemos visto vídeos de cómo están, de todas las horas, de las jornadas interminables que echan y demás. Va a mandar policías de fuera, pero eso tiene que tener una previsión, ¿no? Si tú quitas policías de fuera, ¿de dónde los manda y cuándo empiezan, etcétera, etcétera, etcétera? Y será un número determinado.
1: Oye, quiero preguntaros por la resolución que aprobó ayer el Parlamento Europeo, cambiando de asunto y dejando de un lado el puerto, por la resolución que aprobó ayer el Parlamento Europeo acusando a Marruecos de la invasión de Ceuta, y lo hace en estos términos, invasión, y señalando la regularización extraordinaria del gobierno de Pedro Sánchez entre las causas de, o los catalizadores, si se quiere, de la entrada masiva de personas a finales de julio. Porque dice esa resolución que aprobaron los partidos de derecha, que son mayoritarios en la Eurocámara, y que contó con el rechazo de los partidos de izquierdas, entre ellos el Grupo Socialista, en la que habla del efecto llamada en la política migratoria del gobierno, y que transmite un mensaje equivocado a los posibles migrantes, dice la resolución, y también a las mafias que trafican con personas. El texto, como digo, sostiene que la ciudad de Ceuta fue invadida a finales de julio, alerta de la instrumentalización de la inmigración como un arma de guerra híbrida por parte de Marruecos, y esto es el pronunciamiento, yo creo, hasta la fecha más claro que ha hecho Bruselas respecto del papel de Marruecos en esta crisis. Os recuerdo que Marruecos envió un correo hace unos días a un grupo, parece, de eurodiputados, no se sabe con qué fin, aunque se aventura que quizá con el objetivo de que esto no ocurriera. Y digo que además reclama la resolución de medidas urgentes tanto a las autoridades europeas como a las autoridades nacionales. Ayer escuchamos a la portavoz del PP europeo, Dolors Montserrat, instando a Marruecos a readmitir a los ciudadanos y señalando el papel frágil, paria, llega a decir, creo, de Pedro Sánchez en Europa a raíz de esta crisis, porque precisamente el Grupo Socialista había tratado de evitar que saliera adelante una resolución de este tipo que señale a Marruecos de forma tan evidente. Y por otro lado, la portavoz socialista era Che García, que lo que pedía era no renunciar a los valores europeos.
5: Esto ha sido la gota que ha colmado el vaso, pero Sánchez se ha convertido en el paria de Europa, porque el propio Sánchez y los propios diputados socialistas españoles fueron los que votaron en contra de la directiva de retornos y en contra del pacto migratorio.
6: La migración nunca puede convertirse en un arma política. Ceuta es España y es Europa, y la solidaridad europea no puede depender de quién gobierna ni de dónde surge una crisis.
1: ¿Qué supone para vosotros este pronunciamiento del Parlamento Europeo en esta crisis, en el día de ayer, José María?
4: Bueno, pues le ha sonado el despertador a la UE, ¿no? Ya era hora. El otro día le sonó a von der Leyen, ¿no? Y por fin despertaron y reaccionaron y dijeron algo de cajón, que Ceuta es Europa y Ceuta es España. Por fin, ¿no? Si von der Leyen tuviera que hacer un programa tan temprano como tú, Juan Carlos, yo creo que no llegaba, ¿no? Porque han estado absolutamente apaguatados, de verdad, es que es increíble. Y bueno, la pena es que ese despertar de la Unión Europea a sus propios problemas, ¿no? Es como si te están mordiendo las manos y no te enteras, no reaccionas. Por fin han reaccionado, y esa reacción, pues una pena que no sea unánime, una pena que no sea una reacción diciendo que hay que tener toda la solidaridad y empatía con el que huye buscando un mundo mejor, pero que Ceuta es España y que esas personas pues tienen que ser devueltas a sus países o tramitadas como sea, y que Ceuta pertenece a la Unión Europea y que es frontera, ¿no? Y que hay que tener solidaridad con uno de los territorios. Se ha politizado, claro, se ha politizado y ha sido más a iniciativa de la derecha, pero bueno, por lo menos se ha hablado del asunto, ¿no? Ya cuando uno habla de un problema como es esta invasión y llama las cosas por su nombre, pues se va avanzando algo, ¿no? Uh-huh. Ahora vamos a ver cuánto dura la siesta subsiguiente, si es que dicen algo más o ponen algún medio o ayudan o implementan ayuda de Frontex, ¿no? Estos días me acordaba de alguna mañana desayunando en el Parador de Ceuta, donde se veía en el desayuno
1: en la Plaza de África
4: de Frontex. Uh-huh. Y estaban muy tranquilos porque había allí muy pocos, ¿no? Y me he acordado muchas veces de ellos, que coincidía con ellos, y digo que estas personas, que cómo estarán viviendo esto y cuánto refuerzo habrán actuado. Lo digo como cosa anecdótica, pero bueno, uh-huh, en la línea de que la Unión Europea de verdad creo que ha tenido un papel silenciosamente vergonzante.
1: Yo estuve ayer, por cierto, en Melilla. Alberto Núñez Feijóo, el presidente del Partido Popular, ayer se celebraba el día de Melilla, y también se refirió también a este pronunciamiento, a esta resolución del Parlamento Europeo, y tuvo palabras para Marruecos.
7: Hoy estamos más armados desde el punto de vista diplomático porque tenemos Europa detrás y porque desde el Partido Popular hemos conseguido despertar la conciencia de los 27 Estados miembros y hacer esa declaración del Parlamento Europeo.
1: Laura.
3: Bueno, la diferencia que hay con lo que ha sucedido en el Parlamento Europeo ahora con respecto a lo que sucedió en 2021 es que en 2021 el PSOE sí apoyó un texto crítico contra Marruecos, y ahora pues no lo ha hecho por la circunstancia que sea, ¿no? Por los gigas del Pegasus, por lo que sea. Y bueno, y es un espaldarazo, un apoyo decidido a lo que está pasando, porque, mira, lo he dicho ya más de una vez, lo único positivo que está pasando aquí, lo único, por buscar algo positivo, es que por fin tanto muchos españoles como en la Unión Europea se están dando cuenta de la importancia que tienen Ceuta y Melilla. Porque siempre la hemos mirado, bueno, la inmensa mayoría de los españoles tiene un desconocimiento absoluto sobre las realidades de Ceuta y Melilla. Solo hay que haber escuchado durante el mes de agosto la cantidad de tertulianos que los han tildado a todos de racistas,
4: y
3: ¿no?
4: prejuicio,
3: y xenófobos, y con prejuicio, cuando es una sociedad que, bueno, es que es ejemplo mundial de concordia con sus roces, ¿eh? Tampoco vamos a disfrazarlo con su roce, pero se llevan todos bien, todos son amigos, juega el musulmán con el hindú, el hindú con el cristiano, y el cristiano con el judío, y el judío con el musulmán. Y la madre del niño cristiano es capaz de guardar la comida porque el mejor amigo de su hijo es musulmán y sabe que están en Ramadán. Esa es la sociedad ceutí.
1: Claro, en un difícil, equilibrio dificilísimo que ejercen y ejecutan con maestría, pero claro, es que es un equilibrio muy endeble. Ellos son ejemplares en el desempeño.
3: Son ejemplares. Entonces, lo que ha pasado es innegable. Claro. Que no haya estado Marruecos por detrás, otro, por eso el Parlamento es que ha dicho una cosa muy importante, ¿eh? En la resolución aprobada ayer no ha dicho, pues claro, porque para anular los acuerdos de cooperación que tienen con Marruecos se necesita la mayoría, pero en la resolución aprobada ya ha puesto una pica en Flandes diciéndole que como vuelva a persistir y como vuelva a dudar de la españolidad de Ceuta y Melilla y de situación europea, ojo, que peligran los acuerdos económicos.
1: Vamos a ver si eso cambia algo en el...
2: Eso ya son palabras mayores.
1: Dejadme que volvamos un segundo a Ceuta, por favor, que tenemos allí a Álvaro Moreno de la Santa, compañero nuestro de Canal Sur Televisión, que lleva días recorriendo Ceuta, días adentrándose o recorriendo prácticamente todos los rincones de la playa del Trampolín, de la playa de Benítez, de Ceuta, del puerto, que esta mañana está en el puerto, porque esta mañana, como venimos contando y viene contando también, viene contándonos él, se ha iniciado el traslado de cientos, más de 1000 personas hacia esas instalaciones del puerto. Álvaro, muy buenos días de nuevo.
8: Muy buenos días, Juan Carlos. Te cuento lo que estoy viendo en este instante. Estamos a la entrada del puerto de Ceuta, al puerto de Poniente, y hay un grupo que la policía ya ha separado de unas 1000 personas, más o menos, quizás entre 900 y 1000 personas, y hay otro que está a apenas 50 metros, que es el que no va a entrar. Ellos no lo saben. La distancia de 50 metros es una distancia física, pero la distancia, digamos, de servicios que van a tener es sideral. El resto, nos dicen la policía, que cuando ellos se enteren de que hay otro grupo similar, otras 1000 o 1500 personas que están esperando para entrar, que han sido trasladadas de la playa del Trampolín y también de la playa del Benítez, cuando se enteren que no van a poder entrar, los primeros de la fila esperan que haya muchísimo, muchísimo jaleo. Aquí se está produciendo el desalojo de la playa del Trampolín, se ha producido a las 7:45 a la carrera. Solo cuando se ha llegado al puerto es cuando se ha producido cierto orden. Ha habido momentos en que están todos sentados. Hay que decir que los regulares, que están aquí también echando una mano, se han dirigido a ellos en árabe de forma muy efectiva, gritándoles, diciéndoles que se mantenieran la calma, que se sentaran. Han sido una gran ayuda para la Guardia Civil y la policía. Y ahora mismo la imagen es que los policías en este instante están pertrechándose con material de disturbio, porque parece que en breves momentos el primer grupo que hay, que está más cerca de las instalaciones del muelle, sí va a entrar ya en esas instalaciones y el resto tienen que contenerlo. El resto, para que nos hagamos una idea, estamos a 1,5 kilómetros o 2 de donde estaban en la playa del Trampolín. El resto tiene que volver. El resto tiene que volver. O se va a perder por la ciudad, no sabemos dónde, con el temor de las personas que están aquí, de vecinos que se asoman por la ventana. En fin, una situación que para los ceutíes, que son también protagonistas de todo esto, los que sufren las consecuencias, es una mañana bien distinta a la de ayer.
1: 50 metros pueden ser una distancia sideral. Está haciendo nuestro compañero Álvaro Moreno de la Santa un ejercicio de reporterismo verdaderamente extraordinario. Álvaro, muchísimas gracias por compartirlo también con nosotros. Te vemos luego en el Noticias 1 en Canal Sur Televisión. Que tengas buen día.
8: Si me permites, ¿sí? Juan Carlos, hemos estado charlando con algunos de los policías que están aquí, ¿sí? Y nos insisten en varios temas. Las denuncias que hay de las condiciones en las que ellos están, las denuncias que hay de los escasos medios que tienen, gente normal, padres de familia de Granada, la mayoría son de Sevilla, Granada, Málaga, algunos han sido aquí trasladados, tenían la experiencia de los derbis, nos dicen, ¿no? De los derbis de Sevilla, Betis, por ejemplo, ¿no? Dice que no han vivido nada igual, es decir, que ellos... La violencia, por ejemplo, de un derbi futbolístico no tiene nada que ver con la violencia que han tenido que soportar esta mañana. Ten en cuenta que la aspiración de la gente que hay aquí no es llegar a su localidad, es, entrar en una instalación donde permanecer aquí. No todos los que vienen, nos dicen, vienen con buenas intenciones. No todos los que vienen sin nada. Los hemos visto nosotros sacar dinero de los cajeros. Los hemos visto cómo le traen ropa desde Marruecos, familiares que tienen, maletas llenas de ropa para quedarse aquí. Es decir, hay que contarlo todo. Y esto también es una realidad.
1: Y contándolo en Canal Sur, como decimos, aquí en la radio y también en la tele. Álvaro, cuídate mucho, que tengas muy buen día.
8: Venga, saludos.
1: Un abrazo. Y a vosotros, lamentablemente no tengo tiempo para más. Inma León, José María de Loma y Laura Garófano, porque tenemos que hacer una brevísima pausa y enseguida vamos a hablar de otro asunto que sé que a vosotros os interesa muchísimo, así que yo os invito a que os quedéis escuchando, porque vamos a hablar de inteligencia artificial. Pues esta semana ha habido algunas noticias muy, muy relevantes respecto a esto del crecimiento y el desarrollo de la IA y si son un riesgo o no para nosotros, y enseguida vamos a hablar con un experto de todo esto. Así que aprovecho y os deseo que tengáis muy buen fin de semana a los tres. Cuidaos mucho.
2: Igualmente.
4: Buen fin de semana.
2: Un abrazo.
4: Un placer.
0: Adiós. 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
1: Nueve y 23 minutos de la mañana. Esta semana, el consejero delegado de Anthropic advirtió de que el desarrollo de la inteligencia artificial habría o convendría frenarlo, porque podría suponer un peligro para la raza humana, para la humanidad, de aquí a muy pocos años. Al mismo tiempo, la decisión de otra empresa muy importante del sector, OpenAI, era no salir a bolsa de momento. Y mientras tanto, el presidente de Estados Unidos, Donald Trump, decía que de detener el desarrollo nada, porque hay que ganarle la carrera de la IA a China. Y sobre todo esto le quiero preguntar a Sergio Damas Arroyo, que es catedrático del Departamento de Lenguajes y Sistemas Informáticos y miembro del Instituto Andaluz Universitario de Ciencia de Datos e Inteligencia Computacional. Sergio, muy buenos días.
15: Buenos días, Juan Carlos, ¿qué tal?
1: Claro, cuando dicen los CEOs esto de que hay que frenar el desarrollo de la inteligencia artificial porque la inteligencia artificial puede convertirse en un futuro, en un riesgo, en un peligro para la humanidad en el futuro, ¿están siendo muy buenos porque nos advierten del peligro o están siendo un poco jetas porque al fin de cuentas son sus empresas las que programan a la inteligencia artificial?
15: Bueno, digamos que para empezar es una buena novedad desde mi punto de vista el que haya esta preocupación por parte de esta serie de CEOs que hasta ahora, bueno, la parte regulatoria, digamos que habían la habían considerado como un segundo nivel de preocupación, por decirlo de alguna forma, ¿no? Uh-huh. Entonces, en ese sentido, es una buena noticia, creo, el que haya esta preocupación por una IA mejor regulada, una IA más confiable y en definitiva, más abierta a los usos de la sociedad.
1: Claro, pero la IA es un ente que se desarrolla, crece, se desenvuelve de manera autónoma y sola, o está programada por estas empresas y por tanto obedece a lo que estas empresas le programan y le enseñan a hacer.
15: Claro. De seguridad dentro de las propias empresas para conseguir resolver unos problemas que en principio no tienen mayor trascendencia más allá del hecho en sí de que es el propio agente de inteligencia artificial autónomo el que es capaz de saltarse esas limitaciones.
1: Claro, decías brechas y me acabo de acordar que esta semana la Agencia Española de Protección de Datos anunció o registró la primera brecha de seguridad en datos personales de usuarios que se atribuye a una IA autónoma. Claro, me inquieta mucho pensar qué anda buscando una IA autónoma en la en una base de datos de personas.
15: Claro, esto
1: ¿alguien la manda? ¿Busca por su cuenta?
15: Claro, no, efectivamente estos agentes actúan en función de unos objetivos que pueden ser maliciosos o todo lo contrario. O sea, desde ese punto de vista, claro, el tener acceso a datos personales, pues evidentemente desde un punto de vista fraudulento, pues puede ser beneficioso para poder comercializar con ellos en ámbitos de la dark web o así, pero desde ese punto de vista, el reto que se nos plantea socialmente también es poder perseguir a ese agente autónomo hasta llegar a la persona que en última instancia lo ha programado para llevar a cabo esa actuación, ¿no?
1: Que digo que es que a veces nos suena como muy lejos, pero que esto ha sido la Agencia Española de Protección de Datos esta misma semana. Oye, y Sergio, ¿tú ves potencial aquí para una nueva guerra fría o carrera espacial como la que hubo en el siglo pasado, pero en la inteligencia artificial y esta vez con Estados Unidos y China como protagonistas?
15: Bueno, aquí desde el punto de vista regulatorio yo creo que hay que destacar por un lado que Europa ha liderado el marco regulatorio global que ahora mismo como ciudadano europeo entró en vigor en agosto mismo. Entonces, desde ese punto de vista, me gustaría también dar una visión de lo que ha sido la apuesta de la Unión Europea en ese sentido. Y, por otro lado, es cierto que la administración Trump ha sido muy reacia a entrar a este tipo de cuestiones, pero esta misma mañana me he despertado con una noticia de Antonio Lorenzo en El Economista, uh-huh, en el que se anuncia que desde la semana que viene el Senado de los Estados Unidos va a abordar la regulación de la IA autónoma en ese sentido. Entonces yo creo que esa carrera, incluso desde la administración Trump, está por ver que no sea tan bien regulada.
1: Qué interesante. Sergio Damas Arroyo, catedrático del Departamento de Lenguajes y Sistemas Informáticos. Volveremos a llamarte en otra ocasión porque de esto vamos a tener que hablar mucho, mucho durante los próximos muchísimos años. Te mando un saludo, Sergio, que tengas muy buen día.
15: Un saludo, hasta luego.
1: Pues hasta aquí llegamos a las 9:30 de la mañana y a continuación se quedan con Jesús Vigorra y con todo el equipo de La Mañana de Andalucía aquí en Canal Sur Radio. Sean felices, muy buen fin de semana. Adiós.
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0: Buenos días, Andalucía, de viernes, querido público, comienza, principia. No, pero con más brío.
1: No, el revolú.
2: Arranca.
0: El revolú.

0: Ayúdale, Maite.
1: La
2: esta canción es la que hacen en el comandante Lara, ¿no?
0: No, pero muy meritorio.
3: Muy,
4: muy buena idea. Hey Judy Revolu.
3: Vigorra, digo yo una cosa.
4: A ver,
3: aquí hay que poner un orden, ¿eh? Porque sí, lo que no puede ser es que nuestro oyente o nuestros oyentes marquen el 670-940-200, se expriman la cabeza, nos canten una cancioncilla del Revolu para que iniciemos con el nuestro programa y ahora todos se pongan a hablar encima, a pisotearlo, y entonces no puede llegar nunca al éxito, que es lo que...
0: Es lo que pretende.
3: Que es lo que queremos.
0: Vamos a ver quién es este oyente.
3: Este,
0: yo creo que es. ¿Quién es este oyente?
2: Creo que era esta.
5: Manuel, desde Adra, Almería.
3: Manuel, muy
0: desde
3: bien.
0: Adra. Desde
4: gracias,
0: Adra.
4: Manuel, muchas Manuel, gracias.
0: Pero ¿cuándo
4: gracias
0: nos ha llegado un saludo, una obertura?
4: El primero de Adra.
0: El primero de Adra. Viva ahí, el puerto de Adra.
2: Viva ya, Manuel.
4: Queremos más de Adra, más.
3: Bueno, de Adra y de todo.
0: Pero,
3: toda
0: por favor, no crean que hay forzosamente que cantar o intentarlo.
4: Sí,
0: no.
4: Me gusta. Me gusta que solo
2: sería bien.
4: Sí.
2: Yo he hecho hoy un karaoke en el programa.
0: O sea que tú vas a dar el cante.
2: Total.
0: Entonces,
4: ¿has hecho un karaoke? Sí. ¿Y qué?
2: Yo me quiero dicho, oye, es viernes, vamos a hacer un karaoke. Y la gente ha cantado. Lo más.
6: Claro,
2: lo más.
6: La gente a la hora de tu programa se está acostando y viene ya con la cabeza de frontalizar absolutamente, ¿no?
2: La gente de mi programa se levanta temprano.
6: Que sepáis que me han escrito en redes diciendo que sí, que efectivamente hay gente que se acuesta a la hora a la que empieza el Revolú. Me han escrito dos enfermeras.
4: Y sobre todo hoy porque es viernes.

0: Bueno, vamos a hacer algo más serio, ¿no?
1: No, hoy no estamos por la labor.
2: Hoy no.
0: Yolanda Garrido, buenos días.
3: ¿Qué tal? Buenos días, buen viernes.
0: Querida Maite Chacón,
3: hola,
0: ya la han escuchado a todas, yo no sé por qué presento, si ya están todas presentadas.
2: Hacemos lo que nos da la gana,
0: el viernes. Sí, ahora te lo diré.
2: Es que estás tú entre todas las mujeres.
0: Charo Padilla, buenos días.
4: Buenos días, que tengo que decir que me gusta y me identifico mucho con el inicio de Revolú, con esa música.
0: Sí.
4: Es muy yo.
0: El Revolú, esta.
1: No,
4: la del principio.
1: La glamurosa.
0: Y Reyes Calvillo, buenos días.
5: Hola.
0: Hoy.
5: O buenas noches.
0: Y vamos a tener a Frank, que en algún momento llegará.
2: Está llegando de los premios todavía.
4: Está quitando el smoking.
0: Que venía a contarnos de los premios escaparate que ocuparon ayer la Plaza Virgen de los Reyes de Sevilla, a la pie de la Giralda, y que ha liado una controvertida polémica
5: en
0: redes, en todas las redes. Pero en fin, él nos contará el hecho de lo que pasó allí y lo que fue allí.
5: Claro.
0: Así es que en un momento estará por aquí. Ahora, cuando llegue,
1: pero se está quitando la pajarita.
4: Sí, porque no está acostumbrado y se la queda hoy.
1: Atraganta.
0: Por mi parte, comienzo yo. Estuve anoche escuchando el Requiem de Verdi,
5: ¿qué cosa?
0: Que era la inauguración de la temporada sinfónica de la orquesta en la Maestranza.
4: No,
0: vamos a ser serios.
4: No lo estropee, que está
0: sonó
4: que
0: viene de maravilla.
4: Que viene él.
0: Estaba el teatro completamente lleno, sonó de maravilla. El director Lucas Macías dirigió sin partituras y he traído un fragmento grabado como testimonio de el día de ira, día aquel que entonaba el coro, un coro de más de 80 voces.

0: Así es que
1: es el vello de punta,
0: pónganlo en su casa. Además, cuando esto lo estrenó Verdi, el coro era de 1200 voces.
1: Imagínate.
0: Bueno, cuando se estrenó en Inglaterra, no sé cuándo se estrenó, que fue cuando... Pero en fin, yo estuve allí anoche, disfruté mucho. Y Fran López de Paz, no te vi.
2: No, por lo que sea.
0: No te vi.
3: Estaba al lado, Vigorra.
0: No te vi.
3: En la compañía. Sí, sí, sí.
0: ¿Dónde estabas?
3: Pues estuve...
0: ¿En mis ojos no te vieron?
3: En los premios Escaparate, que es una gala social que se celebra en Sevilla cuando llega el otoño. Desde hace 20 años que se celebra. En esta ocasión, y esa es lo llamativo, se celebró en un entorno que está declarado Patrimonio de la Humanidad, ¿no? Como es la Plaza de la Virgen de los Reyes. Yo cené debajo de la Giralda.
0: Tú cenaste debajo de la Giralda.
2: Ah,
0: de la Giralda.
2: Como un guiri que se come un bocadillo paseando debajo, pero tú sentado, amante puesto,
3: yo
2: con
3: sentado,
2: camarero.
3: Y vestido como el lacayo de la promesa de la serie esta. Pero bueno, fue una noche agradable, fue una noche que estuvo muy bien, agradable.
0: Hacía una temperatura muy agradable.
3: Hacía una temperatura magnífica, era un lujo.
0: Hombre, allí, ¿no?
2: Y te diré, yo abro una petición, yo me quiero casar ya en esa plaza, quiero montar allí un freído, me faltan novios, pero yo ya quiero que poderme casar allí y montar allí mi juerga de boda, ¿no? Si se puede montar el escaparate, porque es una juerga de boda.
4: Ya en serio.
3: Sí.
4: ¿Cómo se consigue, Cristino? ¿Debe ser fácil?
2: No
3: es fácil. Estaba respaldado por el Ayuntamiento de Sevilla y por la Junta de Andalucía. Allí estuvo el presidente de la Junta y estuvo
1: también...
3: Hombre,
1: que si no tiene esos respaldos, ¿de qué te van a dar la
3: plaza? El alcalde de Sevilla. Esta gala se ha celebrado en otros espacios públicos.
4: También importante.
3: El patio de bandera, la plaza de San Francisco,
1: los jardines de María Cristina.
2: Sí, los jardines
0: La jardines Casa de Pilatos también, pero bueno, Casa Pilatos se utiliza para
3: el Museo de Bellas Artes de Sevilla, que es lo que llama la atención. Y son unos premios sociales, ¿no? Que ayer pues reconocieron, y eso es lo que más llamó la atención, al heredero del trono de Italia, a Manuel Filiberto de Saboya, que es una de estas testas coronadas de casas.
2: Pero vamos a ver, ¿qué edad tiene? ¿Estás soltero?
3: Mira, te cabría.
2: ¿Sí?
3: Sí.
2: Fran, ¿por qué no cogiste el número? Y ya tenemos boda en medio de la Plaza de España. Sí.
3: Lo que pasa es que es una gala social, a la que fue mucha gente. Las mujeres iban, la mayoría, con coronitas.
4: Pero o sea, sería una petición, ¿no?
3: Sí.
1: Con coronas.
3: Sí, con tiaras.
4: Por eso a ti a mí no nos
3: con la tiara. Yo creía que estaba en el Salón del Trono del Palacio Real de Noruega, ¿no? Porque aquello
2: ay,
3: era...
2: Ay, qué de tontería para todas juntas.
3: No, pero se estuvo muy agradable.
1: Si te parece, una cena debajo de la Giralda.
3: Lo mejor de todo, fíjate, fue el plantel de actuaciones. Allí actuó Ainhoa Arteta, que estuvo debajo de la Giralda. O sea, esa fue una actuación histórica. Argentina, que yo creo que es una de las voces mejores que hay en el panorama.
4: Lo es.
3: Estuvieron los Siempre Así. Estuvo Manuel Lombo cantando desde un balcón. Estuvo José Manuel Soto. No, desde un balcón de la casa de enfrente, ¿no?
0: O sea, del Palacio Arzobispal.
3: No, de el arzobispo de Sevilla me imagino que tendría el sueño alterado, lo mismo que las monjas de Santa Marta que están al lado, porque el escenario de la post cena, donde se hacían las actuaciones, estaban debajo justamente de las ventanas de las monjas.
1: ¿Hasta qué hora estuvo la huelga?
5: Las 12 es la hora permitida, ¿no? Para cortar estos eventos.
3: Me fui allí a las 3:30.
1: ¿Y seguía la huelga?
4: ¿Cantando?
1: No puede ser.
2: ¿Y esa monja que le va a coger, que tienen que rezar por la mañana, le va a coger el ángel con la gente
3: estaría,
2: allí todavía?
3: Estarían levantadas, digo yo. No.
0: Entonces...
3: El caso es que, ya te digo, llamó sobre todo la atención el escenario. Es decir, cómo un espacio urbano se convierte en un sitio...
1: privado.
0: Una plaza pública.
2: Se privatiza. Exactamente.
1: Claro.
3: Había gente alrededor viendo cómo se estaba...
1: Gente detrás de las vallas, ¿no?
3: Gente detrás de las vallas.
2: Imagínate que un guiri llegue y ve eso.
3: Pero ya
1: bueno,
3: te digo,
1: un guiri
3: es
1: lo de menos, los sevillanos.
3: La organización ha conseguido esto. Es decir, que es un éxito o un tanto que se apunta a la organización. Pues sí.
4: Yo me pregunto dónde irá el año que viene entonces, porque cada vez va... increchendo.
2: Debajo de un palio lo van a montar.
3: Sí, más o menos, ¿no? Pero que ya te digo, sobre todo me llamó la atención que pudimos no solo al cenar en la Plaza de la Virgen de los Reyes, sino escuchar actuaciones como la de Ainhoa Arteta, y como la de Argentina. Yo creo que Argentina, yo creo que nunca cantará más ahí. El escenario estaba debajo de la Giralda, justo.
0: Sí.
3: Y entonces eso es un momento que la gente que estábamos allí para nosotros sí. se queda.
0: ¿No? En redes ha sido muy activa la polémica, pero bueno, y sigue, continúa la polémica por eso, por ocupar un espacio público, que es una plaza.
3: Mis amigos
1: de la línea quieren que pidamos la de Molviedro, que es que como tenemos una reunión linense todos los años, ¿tú cómo lo ves, Fran?
3: Pues mira, es posible.
1: Sí, pedimos.
3: Gobiernos de todo color han cedido espacios públicos para esta gala.
4: Sí.
3: Lo que pasa es que las críticas se han centrado sí. en esta gala precisamente porque la Plaza de la Virgen de los Reyes y ese pasillo que hay hasta el Alcázar está considerado como patrimonio de la humanidad y tiene cierta protección.
0: Sí,
3: ¿no?
0: Sí. En fin, ya veremos a los
1: creo
0: oyentes.
1: Que una prohibición expresa, ¿eh? Creo que una prohibición expresa organizar actos de este tipo, pero vamos, eso es lo que he oído.
3: Lo último que se organizó.
0: Sí, déjeme que contextualice para los oyentes de toda Andalucía, saben los que hayan venido por Sevilla, indudablemente han ido a la Giralda, pues la plaza que hay, la gran plaza que hay delante de
1: la Giralda y de la catedral.
0: De la puerta, ¿cómo es esa puerta?
3: La puerta de los Palos.
0: La de los Palos y frente al Palacio Arzobispal y donde está esa fuente tan bonita, maravillosa y la calle Mateo Cago, o sea, el centro, el cogollo. Para que se sitúen los oyentes, donde se ocupó ayer y eso ha levantado una controversia bastante animada en las redes sociales.
3: La última vez que se organizó allí algo musical, que yo recuerde, fue en el año 95, cuando se casa la infanta Elena en Sevilla, por la noche, y en la azotea que hay encima de la Puerta de los Palos, hubo una orquesta de viento y de metal que tocó los famosos ministriles.
0: Ministriles, pero era una cosa muy distinta, claro.
3: Sí, pero estaba en la plaza. Sí, pero te digo yo, la última vez que escuché yo algo ahí.
0: Algo ahí, pero eran ministriles que tenía su reminiscencia antigua de cuando se tocaba.
3: Renacentista, las luminarias en la Giralda, que se...
0: Bueno, no es lo mismo. Nos alegramos que disfrutaras y que...
4: A ti se queda.
3: A mí se queda, exactamente.
0: Pero no te lo cambio por el concierto que yo vi anoche de Verdi.
3: Pues el año que viene Verdi no todas, que Maite tiene una tiara.
1: Lo dudo.
4: Pero que nos inviten.
1: Dudo que nos inviten.
4: ¿Cómo que a mí no me invitan? Yo no sé por qué no me invitan.
2: Porque te levantas claro, porque tú tienes que empalmar
0: gracias por la visita. Y nada, en tu perfil, ponte que te queda, te sienta bien el
4: está
0: smoking.
4: Guapo, está
0: te sienta bien el smoking.
3: De cochero, eso.
0: A ver, vamos rapidito, espacios en los que se dieron acontecimientos anoche. Reyes estuvo en Cádiz, que se celebraba el Antifaz, ¿no? Sí. La fiesta de
2: los Antifaces de Oro 2027 se le dieron a Eslacio, a Elena Grosso Moreno, a Chico Vallejo, a Fernandi, a Chus Valencia y a título póstumo a José Luis Naranjo Galán. Para que nos escuchen aquellas personas que tengan la desgracia de no ser carnavaleros, pues es un reconocimiento que se te da después de una trayectoria 25 años o más en el Carnaval de Cádiz. Y de los momentos más emotivos fue cuando el grupo de Los Piratas, comparsa de Martínez Ares, se subió al escenario a cantar y sonaban así.

0: esto era la presentación del Brujo. La verdad que fue un momento increíble. Oye. También cantaron el paso doble eso de Los Piratas, Con Permiso, Buenas Tardes. Este que es una mujer maltratada que mata al marido que la maltrata y dice, bueno, a mí pueden hacer lo que quiera porque por primera vez ya no siento miedo de lo que vaya a ocurrirme.
1: ¿Y qué percibiste del recibimiento del pregonero? De Antonio Orozco, que será el pregonero del carnaval.
0: Pues te juro que, como dice él, no hay un segundo que la gente en Cádiz no piense en él, ya sea para bien o para mal. Hay quien dice, y personas del carnaval con las que hablé, que está muy bien que sea una persona que no tiene tanta relación con el carnaval porque puede mostrar algo diferente, pero la mayoría de las personas no lo entienden, vale. La verdad.
1: Pues ahí
0: así
1: lo dejamos.
0: Que nada, ya veremos.
1: Ya veremos qué hace cuando llegue el momento.
0: Maravillosa Charo, gala, muy bien Charo. Presentada, todo estupendo.
1: Ya. Charo Padilla, Palomo Spain, convierte el aceite de oliva virgen extra, lo que ahora llaman el
2: AOVE,
1: en un vestido de alta costura.
3: Paloma Spain, o sea, Alejandro Palomo, ha hecho una pieza de alta costura, se llama así, Alejandro Palomo,
2: claro.
3: De alta costura, a partir de una red bordada, íntegramente con canutillos de cristal dorado. La estructura, el peso y también el movimiento del vestido lo que buscan es reproducir visualmente la densidad y la fluidez del aceite de oliva, mientras madre que los mía. Tonos dorados evocan su característico color. Bueno,
1: nos extinguiremos. Estamos dando unas noticias que demuestran.
3: El objetivo es trasladar al tejido toda esa riqueza visual. Es un vestido dorado. Con una especie
2: como
3: de...
2: tú viniste ayer, más o menos.
3: Sí.
2: ¿A que sí?
3: Pero menos más costoso este.
0: Bueno, sí, para ti es una batita de andar por casa, Charo.
3: Una especie de chal de una redecilla dorada. Es bonito, ¿eh? Es bonito, es muy bonito. Ahora ya tú tienes que imaginarte
0: tipo
3: que
0: toquilla de virgen.
1: Desde luego, sí. los diseñadores buscan ya inspiración, claro. En los sitios más insospechados.
3: Es ponible.
1: Que antes eran más difíciles de...
3: Es ponible y bonito. Yo me lo pondría.
1: Tú te lo pondrías.
0: Petición para colabo con Palomo Spain. Petición para colabo. Estoy hablando el lenguaje de millennials, no me entiendes.
1: Colaborar, ¿no?
0: Claro,
1: decir.
0: Petición para colab con Palomo.
1: La ficha policial de la doble Jennifer López se ha hecho viral en redes, Yolanda.
4: Bueno, ¿y el anillo para cuándo?
2: El anillo para cuándo. Esto es una cosa tremenda, no sé si la habéis visto.
5: Sí,
2: pero
5: la habéis visto, impresionante.
2: Es exactamente igual que ella. Hay dos fotos, la de Jennifer López y la de esta doble, y tú la ves y
5: bueno,
2: dice, es la misma.
5: No es una delincuente.
2: No es la doble, pero me refería que parece su doble.
5: Ella.
2: No, que se parece. Es que tú
5: es
2: la
5: idéntica.
2: Ves y dices, es ella, vamos.
5: No la he visto.
2: Bueno, pues mírala. Se llama Sirena Quartz, tiene 35 años y ha sido arrestada en Minnesota, en Estados Unidos, por un presunto robo en una tienda. Resulta que entró a robar en una tienda, la pillaron, ella nos dijo que

0: 37 años, creo, sí, y está tiene igual 35. Que la de 35, está igual.
1: O sea, va, sí. Algo se ha hecho Jennifer, no, a mí me da la tontería. Pero venla, por favor, porque es increíble.
2: ¡Oh, ayer, no! Ayer. ¡Yolanda, la policía!
3: Voy a compartir con vosotros, ya que habéis dicho que todos tenemos un doble.
0: Eso dicen, que todos tenemos un doble.
3: Os voy a contar una anécdota que me contó ayer un abogado de esta casa.
0: Sí.
3: Cuando salía de la radio me encontré, digo, ¿vienes de un juicio, no? Dice, sí. Y por cierto, el juez, cuando ha entrado un compañero de aquí, diré el nombre, Francis Chávez, y sí, buen amigo, lo primero que le ha dicho el juez, y en voz alta, usted se parece mucho a Jesús Vigorra.
4: ¡Ay, ay, ay! Bueno, ¿eh?
3: Usted se parece mucho a Jesús Vigorra.
0: Bueno,
3: pues me lo dijo ayer cuando salí aquí. Dice,
4: pero
3: dice, la gente empezó a reírse porque claro.
4: Claro que el juez así, te tiene fichado.
3: A ese juez le doy las gracias si me tiene tan presente. Espero que sea para bien. O es que oye el revolú. Así
0: qué
3: es que.
0: Bueno, qué bueno. Pues sí, dicen que todos tenemos un revolú.
3: Vayamos ahora al Festival de San Sebastián, que estamos hoy de gala en gala, ¿eh?
0: Sí, sí, sí. No,
3: vea. Hoy se inaugura arranca el Festival hoy de San Sebastián.
0: Sí, 64ª edición, desde hoy, 18 de septiembre, hasta el próximo sábado 26 de septiembre. Ya están llegando los artistas y los directores y los actores que presentan películas este año. Va a pasar, ya ha llegado Orlando Bloom, hemos visto a Jeremy Irons. Va a llegar Brad Pitt, que presenta película, Marion Cotillard, Vincent Lindon, que va a hacer una, va a participar en una nueva versión cinematográfica de Los Miserables, estoy loca por verlo, Rami Malek, Penélope Cruz, Ricardo Darín, en fin, muchos actores y directores que van a pasar por allí. Los premios de Donostia son Werner Herzog, el director, guionista y actor alemán, el director de Aguirre, La Corrida de Dios, acordáis, de Fitz Carraldo.
3: Es un grandísimo director de ópera también.
0: Exactamente, director de ópera. Las dos películas están, yo creo que es más famosa de los inicios de su cinematografía, interpretada por Klaus Kinski, acordaros, ¿no?
3: Acabó loco, perdido.
0: Hoy le hacen un homenaje a este director y le dan el premio Donostia. También Naomi Watts, la actriz británica de Lo Imposible, de Funny Game, de Promesas del Este, va a recibir el premio Donostia. Vamos a ver, va a ser el festival, el último festival que dirija Rebordinos. Su director desde hace 15 años se va. La inauguración del festival va a estar a cargo del director turco-alemán Fatih Akin. 17 títulos a sección oficial, 3 de ellas españolas. Y el domingo se va a pasar La Bola Negra en la sección Perlac, que es una sección en la que participan películas que se han estrenado en otros festivales.
3: Pero abierta al público.
0: Sí, claro. Sí, sí.
3: Que no es solo para la...
0: Abierta al público, claro.
3: Público especializado.
0: ¿Tú te querías ir a verla? Nos ha contado.
4: ¿Tú te querías ir allí para verla? Hay vuelos charter.
3: Al día 25.
0: Rebordinos ha contado, dice, no, os podéis ni imaginar la cantidad de solicitudes que he recibido para ver este pase de La Bola Negra, que es la primera vez que se va a poder ver en España antes de su estreno el próximo 25. Así que viva el cine.
3: Avancemos y hoy primer concierto de Shakira, de esa ciudad que se ha montado. ¿Cuántas son? 10 hectáreas, ¿no?
4: 10 hectáreas en Macondo Experience, que es como ella, Macondo Park, que como ella lo ha llamado.
3: 10 no hectáreas si, me han dicho que
4: sí,
3: son, ¿no?
4: Sí, sí, pues y también 55.000 personas, que por cierto es un merengue, Maluma y Shakira. Esta gente en vez de anticonceptivos naturales son conceptivos naturales. Yo creo que tú los ves y te suben la temperatura, los dos ya.
3: No sabemos quién va a ir a ver el... Pero bueno, ya nos enteraremos.
4: A
3: alguien. Bueno, negocia con la dirección a ver si...
4: Hay vuelo charter.
3: Sí, para ir a Macondo
4: Esta
3: Park.
4: Esta noche no me cabe, pero el sábado sí.
3: Charo, 9 de cada 10 conductores suspenderían el examen de conducir.
5: Y yo...
3: 26 millones.
5: Lo pregunto aquí.
3: De personas.
5: Y yo digo, yo lo suspendería.
4: Yo también, yo no sé más qué.
5: Normal. O sea, el
3: 77%.
5: El 77% de los conductores afirma no haber recibido ninguna formación vial desde que obtuvo el permiso. Yo lo obtuve hace ya unos cuantos de años. Vosotros me imagino que también.
0: Claro.
5: Desde entonces aquí ha pasado muchas cosas. Vosotros, por ejemplo, ¿sabéis que ir con los pies en salpicadero es multa? Okay. Circular en autovía por el carril central sin justificación es multa.
0: Claro.
5: Maquillarse o besar al copiloto estando parada. Aunque tú estés parada en el semáforo en rojo, es multa.
0: No puedes ver.
5: Escobillas en mal estado, es multa. Salirse de los carriles interiores en una glorieta, es multa. Pasar por un charco y levantar una columna de agua mojando al peatón, es multa. Matrícula cristales sucia, es multa. Apoyar el brazo en la montaña de tu post chulesco, es multa.
0: Muy bien.
4: ¿Los cristales sucios son multa?
5: También.
0: Hombre.
4: Madre mía.
0: Claro, es que no te dejan
3: ver. No podrías ver.
0: Claro. Que muchos tienen todo el sentido del mundo.
4: No pueden quitar
0: sobre todo. Hay muchas nuevas señales que nosotros, los que nos sacamos el

0: hace muchos años no conocemos. Sí, sí, sí.
1: Por ejemplo, la rotonda es algo nuevo, relativamente nuevo.
0: Hombre, tanto
2: sí, lleva ya unos años.
1: Relativamente nuevo.
0: Padilla.
1: Sí, pero hombre, bueno, hemos visto, hace 30 años no había rotonda.
0: Sí había, sí.
3: No,
0: había.
3: Como no
0: había.
3: Dos
0: hermanas sí había rotonda.
1: Habían dos.
0: No.
1: Dos siempre había rotonda.
0: Y en Jerez también.
2: No, lleva charro. En el sentido de las rotondas de los últimos 20 años,
4: no. Detrás de otra, no, no.
0: Es que todos los exámenes
2: de todo. Y sobre todo las que tienen la creatividad y la parafernalia. En el centro.
1: Yo te digo que preguntamos a los oyentes cómo se entra y se sale de la rotonda y hay discusión.
2: Lo propondremos otro día.
3: Por favor, los intermitentes. Necesito, por favor, poner los intermitentes. Ahí está mi aportación.
2: Yolanda, ¿cómo influye la temperatura? ¿No nos da tiempo ya en el organismo la temperatura del agua, doctora?
4: Pues si no te da tiempo, ¿para qué me lo preguntas?
1: No la enfades. Es que no la enfades.
4: ¿Cómo quieres que yo te explique las cosas?
2: Díselo a Javier.
1: No la enfades, hombre.
4: Un minuto tengo. Bueno, pues nada, que si te tomas el agua fría es malo para el organismo. Voy a resumir mucho, mucho, mucho. No me gusta nada, pero bueno. Hay que tomársela del grifito, que es como está natural. Y dicen que el agua caliente, si te la tomas en ayuna, te puede ayudar para ir al cuarto de baño. Pero ¿qué otros beneficios que tiene?
0: Pero a 40 grados nos tenemos que tomar el agua del grifo.
4: No, a 40.
0: Eso está bien, esto está bien en Oslo.
4: 40 grados no sale el agua del grifo.
0: Pero estamos fuera a 40 grados, en la temperatura de la calle, digo. Y ahora te tomas el agua del grifo.
4: El agua del grifo, ¿cómo sale el agua del grifo?
2: El agua fría.
4: Es malo, es malo. El organismo debe realizar un esfuerzo para adaptar a esa temperatura.
1: Qué disgusto me ha dado.
2: Pablo López tiene nuevo disco y así acabamos hoy el Revolú.

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7: Continúa hasta ahora el traslado de migrantes desde las playas de Benítez y del Trampolín en Ceuta y hasta las carpas habilitadas por el gobierno en la zona del puerto. El problema es que hay más migrantes que plazas y se están produciendo avalanchas en el movimiento de estas personas por parte de la policía, que incluso ha tenido que lanzar bolas de goma y ha hecho disparos al aire. Beatriz Galeano.
8: Este es el sonido a esta hora, el que vamos a escuchar de la policía. Está formando grupos de varios centenares de personas separados unos 50 metros para controlar mejor el traslado. El movimiento desde la playa comenzaba a las 7 de la mañana. Los han sentado unos metros más adelante para facilitar esa organización. Precisamente los problemas se han generado cuando han comenzado a andar y debían hacerlo por un pasillo flanqueado por policías nacionales. Se ha formado una avalancha porque intentaban pasar el control al que muchos han llegado dando tumbos. Un reguero de chanclas han quedado atrás porque se han pisado y las han perdido en ese momento. Ahora sigue el proceso de traslado, que se está haciendo más lentamente de lo previsto por la complejidad.
7: El consejero de Sanidad, Antonio Sanz, acaba de anunciar una reforma integral del SAS, del Servicio Andaluz de Salud, que se va a aprobar en el Consejo de Gobierno este próximo mes de octubre. Auxi Contreras.
9: Pues sí, lo ha hecho en un desayuno informativo que se está celebrando en Sevilla, en la Fundación Cajasol. Dice que es la mayor actualización que se haya hecho jamás del Servicio Andaluz de Salud, que va a pasar por una modernización integral del sistema, un sistema que viene de los años 80. También ha anunciado que irá acompañado de una nueva ley sanitaria en Andalucía, para la que quiere contar con todos los integrantes de esta, de este área de gobierno. Escuchamos al consejero Antonio Sanz.
10: Innovación y reforma operativa del sistema público de salud, que con la participación de expertos, profesionales, investigadores, colegios profesionales, sindicatos y representantes del conjunto del sistema sanitario, hagamos viable y lideremos esa reforma, esa actualización, esa transformación, esa modernización que hoy vamos a poner en marcha.
7: Esta hora está previsto que comience en el astillero de Navantia, en Puerto Real, la flotadura de un nuevo buque de acción marítima de intervención subacuática para la Armada. Se trata del Poseidón. Ha supuesto una inversión de 221 millones de euros. En ese acto está Ana Candón. Ana, buenos días.
11: Buenos días. Todo listo, efectivamente, en este astillero de Puerto Real para este acto de flotadura, que además de comunidad pues también tiene un cierto aire festivo. El proyecto de este buque de acción marítima supone más de 1,3 millones de horas de trabajo y más de 1.100 empleos directos e indirectos. Ante nosotros tenemos ya al barco con sus 91 metros de lora y 19 de manga, adornado con banderas de España y con banderas con el emblema de Navantia, y estamos a la espera de que comience esta ceremonia, que va a estar presidida por Carlos García Barrios, el comandante del barco, también por la presidenta de la SEPI, Belén Gualda, y la madrina que es María Dolores Lola Higueras.
7: Son las 10:03, llega el momento de la información local.
12: Y hasta ahora en la capital granadina tenemos 18 grados. Ha sido detenido el sospechoso de matar a la estudiante de la Universidad de Granada, Claudia Tacoronte, en Morelos, en México. Ya saben que se encontraba allí de intercambio. Se trata de Francisco Javier, alias El Trompas, arrestado apenas 24 horas después de que un juez autorizara la orden de detención. El supuesto autor tiene antecedentes por robo y ha estado en prisión en otras ocasiones. Su arresto se ha producido en una operación en la que han participado distintas autoridades políticas, policiales y judiciales. La gobernadora de Morelos es Margarita González Sarabia.
13: Pues decirle a toda la comunidad española que lo sentimos mucho, que pues a pesar de que recibimos tantos estudiantes por años y de fuera y de todos los países, es la primera vez que nos sucede un hecho así, que le damos nuestras condolencias al pueblo español, a su familia, a sus amigos.
12: Y la Policía Nacional continúa investigando la presunta celebración de peleas organizadas con personas sin hogar y personas con adicciones en la zona norte de la capital a cambio de dinero y droga. Ya falleció una persona en estos combates y el presunto agresor está en prisión. A esta hora también en el Ayuntamiento de Granada se está celebrando la Comisión Municipal Delegada Extraordinaria de Economía, y también el subdelegado del Gobierno de Granada, José Antonio Montilla, se está reuniendo junto a técnicos de Protección Civil con alcaldes y alcaldesas de los municipios de las provincias afectados por la serie sísmica de agosto para informar sobre las consecuencias de la declaración de zona gravemente afectada por una emergencia de protección civil y resolver dudas. Esto está ocurriendo tanto en el Ayuntamiento de Granada como en la subdelegación del Gobierno hasta ahora. Llegamos a las 10:05.
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1: Es viernes, como cantaban hace un momento mis compañeras y el pollo lo sabe, himno de los viernes. Y dentro de un momento estará con nosotros Joaquín Moekel, puntual, todos los viernes para atenderles a ustedes en las sugerencias, preguntas, reclamaciones, dudas, quejas que quieran presentarle. Pero luego de las 11 de la mañana vamos a recibir a una compañía de teatro que se llama Zombie 4 o Zombie 4, como quieran, que presentan un espectáculo que ha tenido su aquel. Qué difícil es el título del espectáculo. Se acordarán de aquella canción de qué difícil es hacer el amor en un sincamil. Algo tendrá que ver esa canción de los inhumanos. Una obra de teatro que ha tenido sus más y sus menos, porque hubo un pueblo en Quintanar donde se enteraron que salían en el camerino en ropa interior y suspendieron la función. Bueno, ya estarán por aquí, nos contarán, es una comedia. Y también hablaremos con el cocinero, el chef Rafa Zafra, que es andaluz y que es el encargado de, pues, un poco regular, controlar, ofrecer la gastronomía o lo más selecto de la gastronomía que se muestre en ese, en esa ciudad que ha montado Shakira en Madrid, que se llama Macondo Park. ¿Estás enterrado? ¿Vas a ir?
2: No, cualquiera se cree que le ha puesto Macondo por su padre o algo. Esto, aquí tanta...
1: ¡Ay, García Márquez!
2: Pero espérate, pero...
1: ¿Qué poco te conocen?
2: Pero si, ni los Soledades, ni Cien Años de Soledad, ni su... Ah, tú le preguntas a un tío de ahora mismo, con el informe que se ha hecho PISA, y le dice, oye, que vamos a ir a lo de Macondo. Dice, ah, es una canción que dice Sabina, ¿no? Le habrán puesto Macondo por el padre de Shakira. Y saben que una ciudad ideal, que está basada en una ciudad real.
1: Pero también es...
2: No, no tienen ni idea, Vigorra, ni idea.
1: Es muy atrevido.
2: Ni idea, bueno, Vigorra. Pero si tenemos un presidente del gobierno que te reclama, que te recomienda canciones y libros que no se ha leído en su puta vida...
1: Bueno, habrá leído, solo
2: nada,
1: sabemos lo que ha leído. No
2: nada,
1: lo sabemos.
2: Nada,
1: Moekel,
2: lo
1: que, no sabemos lo que ha leído.
2: Lo que te recomiendo los fines de semana, si lo estás leyendo del móvil.
1: Pero bueno...
2: Estás leyendo del móvil lo que te está recomendando. Que no, Vigorra, y tú eres muy listo. No te hagas tonto. Que cuando te haces tonto lo haces muy mal. Porque bueno, de tonto no puedes hacerte el tonto. Lo haces fatal. Cuando no, pero, te haces el tonto, pero, lo haces fatal.
1: Pero yo no puedo dudar de si ha leído o no ha leído. Tendría que hacerle alguna pregunta.
2: Dudaba.
1: Anoche estuviste. ¿Dónde estuviste anoche?
2: No, yo no estuve, yo no voy a fiesta de ese tipo.
1: No, es que yo te iba a invitar.
2: Yo no cierro. No. Sevilla no puede ser una ciudad de cartón piedra. Lo siento en el...
1: No, no me mires, yo no estuve, ¿eh?
2: No, yo tampoco, porque yo me muestro con clarividencia, ¿no? Yo, con todo respeto, yo creo que la ciudad no puede cerrarse para eventos privados, no. No, porque entonces yo mañana, con pasta, quiero casar a mi hija y cierro el postigo. No sé si me estoy explicando.
1: Sí.
2: Entonces, con las películas tenemos bastante. Cuando llega un...
1: ¿Los rodajes?
2: A los rodajes, que pagan una pasta por cerrar la ciudad, tal y cual, y... entiéndeme, lo veo un poquito...
1: Ha habido un levantamiento casi.
2: No, yo lo veo exagerado. O sea, ya esto llega un momento que no puede... Desde mi punto de vista...
1: Sí.
2: Ojo al dato. Como no soy nada envidioso, nada, mis respetos y mi aplauso a la persona que lo consigue. Fíjate la diferencia. O sea, el conseguidor de que eso se haga, para mí tiene todo el respeto del mundo. No, no, y el aplauso máximo, es decir, lo has conseguido. Ahora, desde el punto de vista tal, pues ya está. Como si yo mañana consigo para una hermandad que le da y dice tú, eso no es... Sí, bueno, pero... a mí apláudeme, distinto que esté bien el que lo haga. Yo me acordaba que sacaba pasta para la hermandad de una empresa municipal. Y entonces yo hago muy bien en sacar la pasta a la empresa municipal. Sí. La empresa municipal no sé si hacía tan bien en darme la pasta para la hermandad. ¿Entiendes la diferencia?
1: Tú sigue así y te van a dar pasta otra vez, no solo la empresa municipal, toda la gente que ha colaborado contigo, que ha sido mucha.
2: Pero la gente que colabora conmigo, Vigorra, entre ellos tú, no tenéis que darle cuenta a nadie nada más que a vosotros mismos. Esa es la gran suerte que tengo yo. O sea, los donantes en las cosas que yo me meto no tienen que darle cuenta a nadie nada más que a su cartera. Eso es muy importante, Vigorra. O sea, cuando Vigorra, con Antonio, cuando Fulanito, cuando Menganito...
1: Con su dinero.
2: Todos los que quieran, te puedo nombrar 25.000. Dais pasta para las cosas en las que yo me meto, cosa que yo os agradezco, no tenéis que pedirle permiso a nadie, nada más que a vosotros mismos. Ahora bien, si un ente público si lo hace tal y cual. ¿Cuál es el problema aquí que decimos? Oye, siempre la barrera de las cosas, Vigorra, administrativa, la barrera de la arbitrariedad o la motivación está en eso. Si un acto puede ser arbitrario o discrecional. La arbitrariedad está absolutamente prohibida por la Constitución española. O sea, están prohibidos los actos de la administración arbitrarios. Y están permitidos legalmente los actos de la administración discrecionales. Esto sí, esto no. ¿Dónde está, señor Vigorra, la diferenciación más o menos aparente de entre un acto arbitrario y un acto discrecional? Muy sencillo. Es una barrera imaginaria jurídica que se llama la motivación. Si un acto está motivado, es un acto discrecional y, por tanto, conforme al derecho. Si un acto no está motivado, es un acto arbitrario y, por lo tanto, proscrito y no deseado por el derecho. Vayamos a lo de... Oiga usted, ¿hay motivación suficiente para que se cierre un lugar público? Sí la hay, pues entonces, perfecto.
1: ¿Pero eso quién lo decide?
2: La ciudad, bueno, pues los gerentes de la ciudad. Sí. Vamos a ver si hay esto, lo otro, pues mire usted, pues sí, pues de acuerdo, porque la ciudad va a encajar tal, se va, como te digo, la imagen de la ciudad se va a proyectar a... Pero la imagen de la ciudad de Sevilla la tenemos que proyectar nosotros por una fiesta. No sé,
1: yo estoy contigo.
2: Para eso soy totalmente claro.
1: Estoy contigo. Ha habido una gran polémica en la ciudad, claro, y es además la Plaza Virgen de los Reyes.
2: Pero que no pasa nada. Si lo que quiero decir es mi enhorabuena al que consigue que le cierren la Plaza de la Virgen de los Reyes. Es que así de claro. Sí. O sea, eso es una habilidad absoluta. Y yo eso tengo que aplaudirlo. Distinto es que yo te diga, desde el punto de vista de un ciudadano, pues te digo, oiga, mire usted, no sé hasta qué punto. Eso está. Ahora bien, lo que no se puede hacer es una cosa, Vigorra.
1: ¿Qué?
2: Dudar de lo oportuno o no de la cosa y sería...
1: Ah, bueno, eso ya por supuesto.
2: Es que los hay, ¿eh?
1: Ya es la hipocresía.
2: No, los hay, o sea, los gallones largando y se van a ir. No, o sea, si no está de acuerdo no puede ir.
1: Bien, el camión, hablamos el otro día, ¿qué día hablamos? El martes me parece que hablamos, creo, cuando quitaron el pulpo.
2: Sí, pero no han quitado...
1: ¿No han quitado el camión?
2: No.
1: Pero sigue... Me lo acaba de decir un oyente ahora mismo, porque nos dijeron que ayer a las 3 lo quitaban y un oyente acaba de decirnos esto, como saben que ya estabas por aquí. A ver qué dice.
3: Manolo de Málaga, pasando por el camión del pulpo, famoso. Ahora mismo acabo de pasar, voy dirección Jerez, y el camión sigue ahí. Y el aroma también, no sé si es que se habrá filtrado en la tierra o... El aroma sigue todavía. Y el camión sigue. La carga sí se la han quitado, pero el camión sigue.
2: ¿Tú crees que es normal?
1: Pero aquí ya no podemos hacer nosotros nada. Aquí ya... ¿Tienes algún amigo chatarrero y hacer una...?
2: No, es que te cuento. Yo puedo tener un amigo chatarrero, pero nosotros más que un amigo chatarrero tendríamos... Eso ya sería más delicado. La limpieza no me importa hacerla. El desplazamiento tampoco. ¿En qué sentido? Tendríamos que tener un amigo gruista. Un amigo gruista. Y un amigo que tuviera un terreno baldío para que pudiéramos
1: pero hay
2: que problema
1: circulando
2: hay,
1: no, ahí no podemos meternos.
2: Hay el problema que hay, no, te digo claramente, hay un problema de propiedad, el gurista te va a decir, usted es el dueño de este vehículo, usted me sigue.
1: Ya.
2: Entonces hay que seguir insistiendo en que las fuerzas de seguridad os retiren. Yo pregunto una cosa.
1: Pero Vigorra, es una cosa.
2: Yo pregunto una cosa, Vigorra, por favor, es que esto ya es de verdad de cachondeo. Esto estoy muy serio, no estoy...
1: No, si estamos serios.
2: No, ya, pero que no me gusta el espectáculo demagógico de... No, vamos a ser serios. Vigorra, si yo aparco mi vehículo en una calle, en cualquier ciudad de España o del mundo, no digamos algunas playas como Rota, que la grúa funciona, no vea cómo funciona en Rota la grúa, como funciona en Rota todos los demás, como la grúa,
1: como la cría,
2: el ayuntamiento de Rota es para comerle los cataplines. A ver si funciona, no lo sé, no vivo en Rota, no tengo nada que ver en Rota, pero no vea cómo funciona.
1: ¿Qué bien funciona?
2: No te puedo imaginar. Dicho esto, si yo aparco un vehículo, que no tiene que ser un camión, en una vía urbana, que además no está ni estorbando, lo que pasa es que está prohibido aparcar, rápidamente los servicios municipales cogen, montan el coche en contra de mi voluntad y se lo llevan a un depósito municipal. ¿Estamos de acuerdo, Vigorra?
1: No.
2: Me piden permiso para quitarlo a mí.
1: No, en absoluto.
2: Y a lo mejor no está ni estorbando la circulación.
1: Sí, sí.
2: Pero está aparcado en una zona
1: donde
2: está
1: prohibido.
2: Yo pregunto, en una vía donde van un montón de coches por una autovía, Dios mío de mi vida, que no es ni siquiera una vía urbana, que es una vía interurbana, una carretera.
1: Autovía.
2: ¿Pero tú crees que es normal que en el siglo XXI me pueda a mí defender a alguien aquí con el cachondeo, Vigorra? De verdad, te lo juro, esto es para mí, ahí no son a gota, ¿eh? no, esto no es mío, no, esto es de la Junta de Andalucía, no, esto es la Guardia Civil, no, esto es del Ayuntamiento, no, esto es el Servicio de Carretera. Vigorra, por favor.
1: No tiene. Pero eso pasa con esa. Mira, Vigorra, se hicieron eco toda la prensa, Vigorra, cuando lo del pulpo.
2: Uno de los últimos pleitos hemos tenido en el despacho, ¿sabes lo que ha sido? De un señor que tuvo un accidente en la carretera que le llaman del práctico. La gente dice del plástico, sí, sino el práctico del puerto.
1: Sí.
2: Esa carretera, para que lo entendamos, es una carretera paralela que va por el río y sí, llega hasta Sanlúcar, le llaman la carretera del práctico. Que tiene un montón de baches, tal y cual. Sí. Bueno, pues este señor que iba por ahí tuvo un accidente. Nos hemos llevado un año, Vigorra, un año, para descubrir a quién había que demandar. Sí, sí. Carretera, no, esto no es de la Junta, esto no es de... Ministerio, el MOPU, Ministerio de las Públicas, no, esto no es nuestro. El otro, no, la Junta de Obras del Puerto, creo que es una parte... Un año para saber a quién le tengo que reclamar el daño causado, si es que tengo razón.
1: Sí, pero ¿a quién
2: dirijo? Lo mismo nos la llevo. Un año. ¡Un año! Y yo pregunto, ¿cuánto tarda Hacienda en embargarme la cuenta corriente si no pago una multa? 5 segundos.
1: Ya.
2: 5 segundos.
1: Luego, como todo es comparable, como tú estás comparando y demostrando, esto no tiene una explicación lógica ni ilógica, lo del camión parado y varado hoy ya 30 días.
2: Usted coge el
1: 30
2: camión,
1: días.
2: Usted coge un camión que está ahí aparcado, averiado, quemado, abandonado, lo que me dé la gana. Usted diga lo que le dé la gana. Y usted lo monta en una grúa y lo retira a los servicios de carretera, no sé si municipales, a un
1: terreno.
2: Porque
1: los tienen
2: también. Y ahora empieza usted a indagar sobre el dueño del vehículo, haciendo las reclamaciones pertinentes. Lo que pasa, que eres tan golfo, que como el vehículo es de por ahí, no sabe muy bien para localizar al tío cuánto va a tardar en localizarlo. Y no sabe muy bien si hay una compañía de seguro potente que se haga cargo del tema.
1: Sí.
2: La pregunta que te haces como político es, ¿esto que lo va a pagar? Pues entonces no quitamos nada. Si este coche fuera español, Vigorra.
1: No, ya estaba quitado.
2: Y se ve que hay seguro y que se llama el tío Jesús Vigorra, tardan 5 minutos en quitarte el coche y pasarte un pedazo de factura que se te cae en los pantalones. Sí. ¿Te ha quedado claro?
1: Tenemos todos nombres de empresas de transportes.
2: Como aquí resulta que el dueño es portugués, no sé quién es el conductor, no sé dónde viene, si viene de Marruecos. Esto es un lío. Déjalo ahí.
1: Pero un mal ejemplo y que no nos quieran hacer ver porque hay alguien que dice que es que tienen que esperar un tiempo. Eso no tiene
2: explicación. Eso es mentira.
1: Eso es explicación de ningún.
2: Eso es mentira. Eso es literalmente falso. Porque si ese camión llega de un accidente y está entorpeciendo la carretera en medio, llega la Guardia Civil con los servicios y lo quita de medio del tirón.
1: Sí.
2: Para que no obstaculice la circulación.
1: Sí,
2: y esto está obstaculizando la circulación
1: claro.
2: En un carril.
1: Sí.
2: No, ya está bien.
1: En una autovía de 120.
2: No. Ya no me tapan más el pelo. Que no. Que no, Vigorra, que no. Me da igual que nos esté escuchando. No. La cosa es que hablarla con claridad. No, señor. Respeto, sí. Claridad absoluta y exigencia. Yo no tengo que pedir ningún favor. Ningún favor. Esto no es, oye, por favor, me puede, pero ¿esto qué es? Es que estamos llegando, estamos haciendo, nos están metiendo en la cabeza que cuando algo funciona tenemos que agradecerlo. No, es que esa es tu obligación.
1: Claro.
2: Si funciona muy bien, pues... lo aplaudimos, pero que tu obligación es que esto funcione. Sí.
1: Bueno, pues seguiremos insistiendo. A ver hasta dónde llegamos, seguiremos. Pero además nos han engañado porque nos dijeron que ¿cuándo era? Que ayer jueves, que la tarde del miércoles o el jueves se quitaba. Y luego la última era que el jueves a las 3, que era ayer, se quitaba. Y no se ha quitado. Pero en fin, nosotros de luego seguiremos insistiendo como llevamos haciéndolo desde el primer día que nos llegó esta queja y esta noticia. Bueno, vamos ya a atender a Fernando, que nos llama desde Pilas, que quiere hablar con Joaquín Moekel. Fernando, buenos días.
4: Hola, buenos días, Jesús.
1: Venga, Fernando, te escucha Joaquín.
4: Pues nada, yo me encontraba aquí en mi casa haciendo labores de cortando el césped y cuando veo el teléfono para llamar a mi madre, me veo que el teléfono se estaba reiniciando solo. Entonces cojo, me voy a casa de mi madre y ya mi mujer me alertó al teléfono de mi hijo porque se estaba recibiendo transferencia de bancaria. Bizum de 988 euros, transferencia de 3.000, que llegaron a 14.500 euros de transferencia. y se puso en contacto con la atención al cliente de BBVA y le dijo que tenía que ser titular. Llego yo, bloqueo todas las tarjetas, ese hombre me dice que formate el teléfono para más seguridad. Y por la mañana, cuando llego al banco, pues me encuentro, me habían hecho un visto, teniendo yo el visto limitado a 500 euros, pues en 10 minutos, se pasó a las 9 de la noche. Me hicieron dos vistos, uno de 988 y otro de 982. La tarjeta yo la tengo limitada a 1.500, pues hicieron dos compras de 7.345 y 7.245. Y claro, lo presenté la denuncia, ya me citan el banco BBVA de Bormujo y me dicen que reconoce que hay un fraude, pero que se están lavando las manos. Pues si la denuncia la presenté en la Guardia Civil y también lo lleva la comandancia de Sevilla, el grupo Arroba.
2: Mira, en primer lugar, Fernando, ya tienes que ponerte en manos de un abogado para esto ya, ¿eh? O sea, ya lo que tienes que buscar rápidamente un abogado para que reclame al Banco Bilbao Vizcaya, en este caso, este tipo. Más que nada, porque lo tienes muy claro. Si tienes limitada la tarjeta,
1: Estás a tu favor.
2: En segundo lugar, y esto ya para todas las personas que nos están escuchando. Mire, la última estafa que hemos podido controlar, gracias a Dios, de un cliente nuestro, afortunadamente, Vigorra, ha sido porque la persona, cuando fue el perjudicado, en este caso era una señora, la perjudicada, cuando fue a la Guardia Civil, en este caso que estuvo en la Guardia Civil para comérsela, y el del banco de la transferencia para comérsela.
1: Lo contaste aquí, pues, pero yo recuérdalo.
2: Reitero, si tú hubieras estado listo, cuando ves la transferencia que se ha hecho, que además se ha hecho un banco español porque es a la Caixa, se ha hecho a la Caixa, que no se ha hecho un banco ruso ni nada.
1: Sí.
2: Se llama a la Caixa de esta oficina rápidamente al director y se le dice al director, oiga, por favor, a la cuenta de un tal José Alejandro, no sé cuánto, que no sé ni quién coño es ese tío, están llegando transferencias mías que no son hechas por mí. Le ruego, por favor, que bloquee esa cantidad. Y si tenemos la suerte que el director de esa oficina o el responsable de esa oficina, por una llamada no de nuestra, sino de la Guardia Civil o de la policía, lo bloquea, cuando se esclarezcan los temas se verá que esa cantidad de las transferencias no las puede disponer. O sea, las transferencias que han hecho inmediatas.
1: Sí.
2: Distinto es que se ha llevado el dinero. Si se ha llevado el dinero, el director del banco no puede hacer nada.
1: Sí, pero o sea, si está todavía en el.
2: Si los 982,40 que se hizo el 13 de agosto, 982,40, esas, yo llamo y está todavía sin tocar la cuenta, la bloquean en un momento. No sé si me estoy explicando con toda claridad. Pero si se ha llevado el dinero, obviamente el banco no puede hacer nada. Como teóricamente el chorizo, aunque quiere la pasta, no, hombre, no se la lleva al segundo, eso lo hubiéramos bloqueado. Por lo tanto, Fernando, es importantísimo que te pongas y reclames esto judicialmente. O sea, que te pongas en manos de un abogado del tirón, ¿eh? Si tienes medios económicos, que estoy seguro que los tienes, porque si te han hecho dos transferencias de 7.000 y pico, que tiene la cuenta más de 14, por lo tanto no está tieso del todo, ¿eh? Si te han hecho dos transferencias de 7.000, es que hay 14.000, si no, no lo pueden hacer. Entonces, como en la cuenta veo que hay jurdoncillo, hay que buscarse un abogado rápidamente. Uh-huh. Si no tuvieras medio económico, entonces.
1: El abogado oficio.
2: Un abogado oficio.
1: Entonces, ¿cuánto dinero le han quitado?
2: Pues dice él que dos transferencias de 7.000, un bizum de 982.
1: Pero lo que. Donde se puede agarrar es en que no tiene. Que tiene limitada la tarjeta.
2: Él tiene dos cuestiones. Una, en sí, el cómo han entrado en su cuenta. Esa es la primera, ¿verdad? Habrá que esclarecerlo. Y la segunda, que esa sí tiene mucha más razón, es, oiga, mire,
1: tiene carga.
2: Yo tengo limitado mi Bizum a 500 euros y tengo limitado mis tarjetas a no sé qué cantidad. Por lo tanto, yo es una limitación que me autoimpongo. Si usted esa limitación no la ha respetado, eso no es problema mío. No sé, me estoy explicando. No, es que nosotros, hombre, eso aunque está al límite, te dejamos. A mí me da igual. No sé, me estoy explicando con toda claridad. Pero que esto es urgentemente, que nuestro amigo Fernando busque rápidamente un letrado, rápidamente.
1: Bueno,
2: si no tuviera medios, uno de oficio, pero esto está perfectamente reclamable, Fernando.
1: Bueno, pues Fernando, tira por ahí a ver si hay suerte y porque es la única manera de poder actuar en este sentido.
2: Habrá que ver luego lo que ha autorizado o no que no ha autorizado él.
1: Pero por cierto, que el Bizum ya de motu propio te lo limitan.
2: ¿Cómo,
1: a,
2: cómo se gusta hablar de latín?
1: Lo que he aprendido contigo, te lo limitan a 500 pavos.
2: Vale, pero ya está. Yo por ejemplo, Vigorra, yo lo que ha hecho Fernando lo tengo yo en mi banco. Yo tengo la tarjeta mía de crédito limitada a una cantidad, no recuerdo cuánto es, 800 euros por
1: checar. Sí, sí, todos
2: precisamente
1: tenemos.
2: No, pero bueno, yo lo he hecho.
1: Por lo menos yo también
2: lo he hecho, por eso.
1: Sí, sí, sí.
2: Y después Bizum es una cosa que utilizo poco, pero bueno, lo utilizo de vez en cuando. Bien, entonces, si yo tengo esa autolimitación, y es posible porque la he comunicado al banco, oiga, mire usted, quiero... Claro, tengo que demostrar que lo he comunicado, Vigorra, es el problema ahora. ¿Cómo demuestro yo que yo le he dicho al banco que quiero la limitación de mi tarjeta? Muy sencillo, ¿sabes cómo lo veo? Muy sencillo.
1: ¿Cómo?
2: Eso es importante para que Fernando, que todavía está escuchando, nos escuche.
1: Y todos los que puedan caer ahí.
2: Yo cojo ahora mismo, Vigorra, uno de los cargos de la tarjeta que me mandan mensualmente en el banco. Que te lo imprimen y te lo dan. Y en esa parte pone, don Fernando tal y cual, tarjeta 744788, ¿cuánto? Caducidad. Y pone, límite. Lo pone.
1: Lo pone.
2: Si el propio banco te pone el límite, impreso en un papel del banco, no puede negar que el límite no existe. Hay que cogerle el culete al banco. Antes de que cambie.
1: Sí.
2: Fernando se va a sus papeles del banco antiguo. Y que me coja uno de los cargos de las tarjetas, del que te mandan mensualmente.
1: Pero ya no lo mandan eso tampoco.
2: Pues pídelo. Yo, por ejemplo, quiero mis papeles. Yo voy al banco y pido el papel. La ecología para tu prima. ¿Me entiendes? Sí, para tu prima. Que me dé el papel. Sí, sí, ecología, ecología. Aquí mucha ecología, pero el camión en la carretera.
1: Vamos.
2: Y el pulpo
1: aquí.
2: Tuve, claro, pero ese es el problema, Vigorra.
1: Y la insalubridad.
2: No, pero si aquí...
1: Pero no volvamos al camión. Venga,
2: al camión.
1: Va muy bien con eso. No, es que mucha gente que está escuchando, medida para saber, porque esto están atacando por todos lados.
2: Coja usted e imprima el documento del gasto, o sea, del cargo mensual de la tarjeta, ya que no se lo mandan, imprímalo usted por su cuenta de internet.
1: Y guárdeselo.
2: Imprímalo y compruebe, por favor, si es como lo estoy diciendo yo, que ponga tarjeta número tal, el titular tal,
1: se
2: pone las compras, compra usted esto,
1: sí,
2: y después pone a la derechita límite.
1: Límite.
2: Suele ponerlo. Si pone el límite y ese límite no se ha respetado, yo no puedo, como banco, aducir que no conocía el límite.
1: Conclusión.
2: Usted mismo está diciendo que había... Por lo tanto, si a ese límite se ha excedido, pese a que está perfectamente controlado, hasta el límite yo. Del límite para adelante tú.
1: Conclusión, todos los que nos están escuchando, que sepan el límite y que lo tengan comprobado, que tiene su tarjeta ante todo lo que está pasando y lo que estamos
2: viendo
1: aquí.
2: Muy importante lo que hizo esta señora y lo que hizo la Guardia Civil, que vuelvo a repetir, plausible ambas. Y la suerte también, que también aplaudimos aquí, al director o representante de la oficina bancaria que recibió la llamada de la Guardia Civil. Este señor se lo tomó. Mire usted, somos de la Guardia Civil de Mairena, de aquí de Sevilla. Mire, tenemos aquí una señora denunciando una estafa de 5.000 euros, una transferencia a una cuenta de esa oficina de usted en Valencia. Le rogamos, por favor, si quiere le mandamos un mail de la denuncia y lo único que le pedimos es que de momento bloquee usted, no se preocupe.
1: Si
2: esta señora está haciendo un bloqueo ficticio, aparte de que está poniendo una denuncia falsa, ya pagará sus consecuencias.
1: Pero
2: si es verdad lo que está diciendo, le estamos salvando 5.000. O sea que lo que estamos diciendo, Vigorra, otra cosa más importante, muy importante hoy: cuando hay voluntad de hacer las cosas, se pueden hacer perfectamente. A ti te puede decir un director de oficina: tú comprenderás, Joaquín, que yo, porque me llame un tío diciendo que es la Guardia Civil de no sé dónde, yo no voy a coger y voy a bloquear la cuenta de un cliente. En primer lugar, no te estoy diciendo que bloquees la cuenta del cliente al completo, sino que solamente bloquees la transferencia que te estoy diciendo. Por tanto, no te estoy puteando en absoluto. En segundo lugar, si tú bloqueas esa transferencia concreta, no la cuenta entera, y esta señora que está aquí denunciando, que le han estafado, estaría cometiendo un delito de denuncia falsa, porque está diciendo que alguien le ha robado de su cuenta corriente una cantidad. Yo pregunto, ¿qué pierde usted por bloquear durante un día, dos días, que se esclarezca un poco el tema? Si el chorizo es chorizo, nunca te va a exigir que le pagues la pasta. Nunca.
1: Ya, claro, pues lo han pillado. Está.
2: Entonces, ¿qué problema es el que hay? Por lo tanto, Vigorra, cuando existe voluntad, tú en denunciar, la policía o la Guardia Civil en tomarse la molestia de llamar al banco receptor y el señor del banco receptor tener, hombre, la decencia de decir, mira, no perdemos nada por esto, y yo no creo que la gente vaya inventándose Vigorra. A mi banco, eso. Yo no me llamo a mi banco Vigorra a decir que me han robado 500 euros si no me lo han robado. Vigorra, vamos dejarnos de tonterías. Claro. ¿Estamos de acuerdo?
1: No sé que vayas con una idea.
2: Entonces, si hay voluntad para hacer esto, ¿por qué no se hace?
1: Ya, pues porque no, porque nadie, porque la gente lo que hace es encogerse de hombros, ya lo sabemos
2: qué
1: y lo
2: pena,
1: sabe.
2: Qué pena.
1: 10, 30 minutos de la mañana. Abogamos por la idea de buena
2: que
1: voluntad.
2: Que la gente la doble. Doblarla, hijos del desierto.
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1: Con Joaquín Moecker, si quieren conectar para que la consulta, el bufete que despliega aquí cada viernes, puedan ustedes acceder, nos envían un correo a elpublicotienelapalabra@rtva.es. elpublicotienelapalabra@rtva.es. Y nos dejan el teléfono y ya conectamos. ¿Cómo lo vamos a hacer ahora con Ezequiel desde Carmona? Ezequiel, buenos días.
18: Buenos días.
1: A ver, cuéntanos, ¿qué te pasa?
18: Pues a ver, yo, verás, yo monté un zarbascalera con una empresa porque, verás, mi madre pues no está enferma y ya pues no podía subir y bajar. Bueno, total, montamos el zarbascalera y nada más montarlo empezó a dar un fallo de carga.
1: Daba un fallo de carga.
18: Vamos, que sigo con esto todavía.
1: Sí.
18: Entonces yo llamé a la empresa, como que yo ese equipo no lo quería, que me lo devolviese, que no quería. Total, me dijeron que eso no se podía descambiar porque eso no es igual que decir comprarse cualquier cosa. Total. Me vinieron, me lo repararon, no sé, bueno, me lo repararon, vinieron unas 6 o 7 veces a repararlo, no lo reparaban, yo le mandé una carta de una reclamación por consumo, que me devolviesen eso porque no daban con el fallo. Y llevo ya pues año y medio con la silla y pues no para de dar la avería. Viene, le han cambiado un montón de piezas, creo que todas. Sigue dando la misma avería y ya la avería, pues cuando se para, pues deja a mi madre colgada en medio de la escalera. Entonces, pues, tenemos ahí un problema. Nosotros intentamos como que para que no descambiasen, no lo descambien. Y vienen, nos reparan y volvemos con la misma avería. En esta ya última vez, porque bueno, una vez nos cambiaron el equipo porque poniendo reseñas por internet me llamaron. Porque de la otra manera ahí estaba el equipo fallando y no había manera. Me cambiaron casi el equipo entero, me cambiaron la guía, me cambiaron el motor, la placa, prácticamente entero. Pues ha durado 5 meses. Ahora cuando viene el técnico me dice que es problema de las baterías, sí, es problema de siempre, ¿no? Y sí. Total, me han cobrado las baterías, están todavía las máquinas en garantía. Me repararon la batería esta, después me han cambiado el motor, porque los que vinieron antes habían roto algo, y ahora cuando ha venido este hombre, que cuando me cambiaron la batería, se le fue otra vez la batería, con el motor cambiado se le fue otra vez la batería. Y viene y me cambió otra vez la batería. Digo, yo ya diciendo, digo, vamos a ver, pero si me cambian la batería y me cambian la batería, el problema está claro que no lo soluciona, ¿no? Pues nada, otro cambio de batería, y ahora encima, con el cambio de batería, no sé lo que ha hecho, y pegué unos traquetillos a la máquina, que ya se lo mandé, y llevo otras 3 semanas esperando una respuesta, y... He mandado también, lo he hecho por consumo esta semana y sí. Espera.
1: Bueno, eso no sigue para nada.
18: No sé ya qué hacer, la verdad.
1: Perdonen la petulancia, pero sí, eso sí. Ya te puedes tú esperar. A ver, Joaquín, ¿cómo ves esto?
2: Bueno, ahí vamos a intentar, hombre, antes de mandarlo al juzgado a nuestro amigo Ezequiel, vamos a intentar llamar a la fábrica.
1: A la fábrica,
2: Vigorra, diciéndole, mira, que esto habéis salido aquí en antena, unos problemas de tipo de salvascalera, de tal y cual, y que queremos saber qué es lo que hay. O sea, si la versión de Ezequiel, que yo no dudo en absoluto, es la que me está contando, yo no tengo por qué soportar esto. O sea, yo puedo soportar cuando monto una escalera de este tipo, un problemilla una vez, tal, bueno, eso no pasa nada. Lo que yo no tengo por qué soportar, y esto son las cosas de Arévalo, famosa.
1: Sí, sí, sí.
18: Es que en esta, perdón, que te interrumpo, en esta misma avería, en esta última, pues saquea a mi madre otra vez en medio de la escalera.
2: Ya, sí, cuando saquea
18: por la noche. ¿Qué es lo que ha, no sé, sí, pero qué es lo que ha pasado? He intentado salirse, he intentado y se ha caído.
1: La complicación.
2: Para que lo entendamos, Vigorra, para que lo entendamos. Estas son las típicas cosas de Arévalo. ¿En qué sentido? En que una persona puede comprar un vehículo, entonces tiene una avería, bueno, arreglamos, pero cuando ya llego,
1: cuando llega
2: tiene avería 7 veces, no, usted me cambia a mí el vehículo.
1: Sí.
2: Y de sencillo, vamos, de sencillo, de complicado, pero de hacerlo. Sí. ¿Entiendes? Esto pasaría exactamente lo mismo. Esto es, oiga usted, si pericialmente, hablaremos con Arévalo que lo mire pericialmente, del tema, si pericialmente este salva escalera está dando problemas que son insalvables, yo no tengo por qué estar comprando algo que es nuevo, reparándolo cada semana. Eso no tengo ninguna obligación, ninguna obligación de soportar eso.
1: Vale.
2: No tengo. Entonces, por lo tanto, vamos a hablar con nuestro Arévalo, nuestro alma, que nos diga, oye, mira este tema del motor. No, esto está hecho una porquería. Si está hecho una porquería es, o me pones uno nuevo entero y no me vuelvas a poner uno nuevo cambiándome 2x3, o me devuelves la cantidad porque esto es insalvable.
1: Vale.
2: ¿De acuerdo? Bueno, ahora bien, lo que quiero es escuchar, porque es la versión de Ezequiel.
1: No, vamos a llamar a
2: esta
1: empresa.
2: Gente de la empresa.
1: Vamos a llamar a aquellos
2: que nos estamos
1: porque haciendo... El tiempo que llevas con la escalera es, me ha dicho, año y medio.
2: De marzo del 25.
1: Marzo del 25.
18: Año y medio.
1: Vale.
18: Cada vez que viene tienen las visitas, a mí no me entregan parte.
1: Vale. Nada, ¿la empresa es andaluza o es de fuera?
18: Gerona, de Barcelona. De
1: Gerona, vale, vale. Venga, una vez conseguimos sí. arreglar una tal cual que este, hace ya años de este tema. Así que vamos a ver si podemos apañarlo. Venga, pues ya te iremos contando. Ezequiel, vamos a ver si podemos ayudarte.
2: Hombre. Sobre todo, hay un mensaje importante, Vigor, lo digo, para que saquemos siempre partido de todas las llamadas de la gente.
1: Pues ¿no? Sí, es lo que tratamos.
2: Que no sea simplemente solucionar el conflicto. Vamos. Es cierto que cuando se compra algo, ese algo puede tener una avería de fábrica o no, y por lo tanto el fabricante o el instalador pues tiene que atenderlo. Ahora bien, esa atención por parte del fabricante o del instalador no puede ser perpetua en el tiempo. Yo no puedo estar esperando un día tras otro y otro día. No, no, no, mire usted. Si yo resulta que estoy más tiempo averiado que en uso, eso no tiene ningún sentido. Ninguna legislación, ningún sentido común jurídico nos llevaría a soportar este tipo de situación, de decir, estoy más tiempo estropeado que andando. Sí. No sé si me estoy explicando con claridad. Por lo tanto, ahí es donde tenemos que atacar nosotros. Bueno. Decir, no, disculpe, esto no es una avería, esto es siete veces la avería porque y seguimos, y otro día, sí, y otro día. Sí.
1: A ver, vamos a ver qué podemos hacer, ya te vamos contando. Ascensión, hacemos publicidad, una pausa y continuamos.
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1: Vamos ahora con Ascensión. Buenos días, Ascensión.
25: Buenos días.
1: Venga, ¿qué querías contarnos?
25: A ver, es sobre el padre de mi hija, ¿no? Que ha dejado de pasar la manutención.
1: A ver, pero cuéntanos desde qué ha pasado, cómo ha sido. Ascensión, cuéntanos un poco.
25: Pues que... yo me separé hace 14 años, empiezo por ahí.
1: Sí.
25: Y él ha estado pasando la manutención, pero en noviembre del año pasado, del 2025, dejó de pasar la manutención teniendo mi hija todavía 15 años.
2: ¿Pero la ha dejado de pasar? ¿Pero él está parado? ¿Él no lo pasa porque no le da la gana? ¿Cómo? Cuéntame un poco.
25: Porque no le da gana, porque no le da la gana, porque no quiere pasar.
2: ¿Y tu abogado no ha denunciado esto?
25: Sí, yo fui, solicité un abogado de oficio, sí. Y este abogado lo denunció en el juzgado de familia. No, pero me cuenta que no tiene nada de qué tirar.
2: Pero escúchame, vamos a decir más claro. Cuando una persona deja de pagar la pensión de alimentos, se puede proceder de dos formas. la ascensión, de dos formas. Una forma civil y una forma penal. La forma penal es un delito el impago de pensiones cuando se hace de forma reiterada, ¿eh? Eso es un delito. Delito de abandono de familia, o sea, no estás atendiendo a tu familia. Y como tal actuación delictiva es por la vía penal.
1: Sí.
2: Ahora bien, la vía penal hay que utilizar la vigorra cuando me conste a mí que la persona en cuestión no está pagando porque no quiere pagar. No sé si me estoy explicando con claridad. Porque si yo denuncio penalmente a un señor que está parado viviendo de la caridad de su madre o de

0: su prima, de su hermana, de quien sea. Y no puede, obviamente, para cometer un delito, Vigorra, hay que actuar Ascensión con conciencia y voluntad. O sea, cuando una persona comete un delito, cuando actúa con conciencia y voluntad de querer actuar así. Difícilmente puedo actuar yo con conciencia y voluntad si estoy parado, no tengo ingreso, que no, no puedo pagar porque no tengo nada. Entonces no es cuestión que yo tenga dónde tirar, sino que no tengo nada para pagar. Distinto es que efectivamente los jueces dicen siempre, mire usted, aunque usted esté parado, aunque usted no tenga ingreso, un mínimo vital hay que pagar. Se suele poner 100 euros, 105, sí. Como diciendo, que usted es padre, tiene que darle algo a sus hijos. Mi pregunta es la Ascensión. ¿Este señor, tu expareja, está trabajando, tiene ingreso, tiene algo?
1: Sí, tiene. Él está trabajando. Sí, desde sí. Mayo me consta que está trabajando, que tiene una nómina.
0: Pues sí, desde si está trabajando y tiene una nómina, la nómina es embargable sin límites. Sin límites. Porque lo que estamos hablando es una pensión de alimentos. No entiendo en absoluto que tu abogado te diga que no tiene dónde tirar, porque se tira de la nómina. ¿Cómo es que no tiene dónde tirar? ¿Eso qué significa?
1: Pues que no, aunque esta persona haya recibido un dinero y además una cantidad importante, no aparece nada.
0: Pero espérate, vamos a ver.
1: No, es una persona
0: Ascensión, que, bueno. Ascensión. Espérate, por favor. Dime. Mira. Digo para que le demos un cursillo al abogado, si se entera. Vamos a ver, Ascensión. Sí. Si una persona está trabajando y tiene una nómina, reza en la Seguridad Social. Así que a mí no me importa tres pimientos donde reza o deja de rezar. Si tiene banco o no tiene banco. Al estar trabajando, el juzgado comunica el embargo a la empresa que le paga. ¿Me estás comprendiendo? Y la empresa, sí, antes de pagarle, le desquita el dinero tuyo. Por tanto, eso que te ha dicho que no tiene dónde. Si está trabajando dado de alta, si está trabajando sin dar de alta, entonces no reza ninguna parte. ¿Está trabajando con nómina o está trabajando por aquí te quiero ver, Maribé?
1: Pues se supone que está con nómina.
0: Se supone. Sí. Pues entonces lo primero que tienes tú que hacer es lo siguiente. Mira, si este listo de tu ex marido, que es un listo, no quiere pagarte la pensión, lo que tiene que hacer tu abogado es espabilar. Mira qué sencillo. ¿Dónde trabaja tu marido? No me lo diga, no me voy a contestar aquí por la radio, ¿eh? Imagínate, en un bar.
1: No, es que tampoco lo sé.
0: Bueno, pues entonces lo primero que hay que hacer es descubrir dónde trabaja. Lo primero, mi vida. O sea, no, es que hay que moverse un poquito. Si no nos movemos nosotros, no se va a mover nadie por ti. Una vez que yo descubra dónde trabaja, porque el tema es el siguiente, Ascensión, mira esto. Sí. Tu abogado tiene que pedir...

0: Para que lo entendamos, Vigorra. Cuando una persona de Ascensión tiene una nómina bajita y tiene trampa, no se le puede embargar. Pero por alimentos, sí. Me estoy explicando, o sea, que si a ti te debe este hombre 200 euros mensuales, ¿cuánto es la pensión al mes?
1: 240 euros.
0: Porque tú veas, me ando a equivocar. 240 euros al mes. Si este hombre, aunque ganara 500, le quitan los 240. ¿Ha quedado claro? Se lo quitan, ¿eh?
1: Sí.
0: Ahora bien, ¿qué tenemos que hacer? Que se oficie por el juzgado para ver si tu exmarido está trabajando dado de alta en una empresa. Si está trabajando dado de alta en una empresa, el siguiente paso es comunique usted, juzgado de familia, a esa empresa que se le embargue el dinero mensual de mi hijo. Y entonces la empresa, antes de pagarle a él, le quita los 240 para ti.
2: Sí, eso es.
0: Y no hay problema ninguno. Ahora bien, siguiente supuesto. Joaquín está trabajando, pero está en negro, no está dado de alta. El tío está sin dar de alta para que yo no pueda embargarle la nómina y así no tiene nómina. Tampoco tenemos problema. Descubrimos dónde está trabajando y le decimos al dueño de la empresa, o das de alta a este tío o te mando a la inspección de trabajo para que lo trinque sin dar de alta. Tú verás. A mí truco ni uno. A mí me dura un truquista de este 3 minutos. 3 minutos me dura el truquista este a mí. 3 minutos. Yo trinco y dice, ¿dónde está trabajando Ortiz? Dice, en un bar. O de camionero en una empresa, o haciendo aporte, o de albañil en una obra. Me voy al empresario. Le digo, oye, yo contra ti no tengo nada. Ni yo estoy casado contigo, ni yo tengo nada que ver contigo. Pero o tú solucionas mi problema, o tienes un problema conmigo. ¿A qué te refieres? Dice, o das de alta a este tío para que tenga una nómina y yo la pueda embargar, o te mando al inspector de trabajo para que lo pille sin dar de alta, lo tengas que dar de alta y yo pueda embargarlo.
2: Y tengas un problema.
0: ¿Lo ha entendido usted o no lo ha entendido?
1: Sí.
0: ¿Seguro que sí?
2: Pues habla con tu abogado.
0: Habla con tu abogado y que espabile.
2: Y ya nos vas contando si hay algún problema en todo lo que...
0: Hay que moverse, que los juzgados no lo pueden hacer todo a nosotros. Ven, tenemos que colaborar, hija.
2: Vamos ahora con Juan de Jaén. Buenos días, Juan.
3: Hola, buenos días.
2: Adelante, te escucha Joaquín.
3: Pues nada, yo estudié en 2022, me apunté a un máster de que me hacía falta para el tema de las oposiciones de maestro.
2: Sí.
3: Y bueno, lo hice, decidí hacerlo vía online, a distancia, sí. por el tema de compaginar el trabajo con los, sí, con los estudios. Después de antes de apuntarme al máster, antes de hacer la matrícula, nos informan que desde el centro de formación nos informan que es un máster oficial, que sí, después había que ir escribir al Ministerio de Universidades mandándole la documentación y en un plazo de 6-8 meses nos darían la homologación del título, porque sí, el máster era a través de una universidad italiana. Al cabo de los 6-8 meses yo llamo porque ya me parece raro que no habían contestado y nos dicen que bueno, que iban con retraso, etcétera, etcétera. Después de casi un año y algo recibo un correo del Ministerio de Universidades pidiéndome una documentación que ya había aportado en su momento del pago de las tasas y de otra serie de cosas. Lo vuelvo a mandar, sigo esperando y casi a los 2 años y medio recibo el resultado negándome la homologación del título, diciendo que no era un título legal, que no era una titulación, que era una titulación propia.
2: Sí.
3: Me pongo en contacto con el centro de formación y me dicen que bueno, que es una titulación, que es una universidad que está inscrita en el legalmente, que es una titulación legal, etcétera, etcétera.
2: Sí.
3: Entonces, bueno, estoy a la espera porque puse una resolución ante esta respuesta y, bueno, sigo a la espera después de 2022 hasta ahora. Y
2: ¿desde 2022?
3: Sí.
0: No, vamos a aprovechar la llamada de Juan. Juan es del mundo.

0: Juanes del mundo, Juanas y demás. Cuando vayáis a cursar un máster online de universidad de Handemore, de Handekin, de tu prima hermana, de título de Por aquí te quiero ver, Maribel, en vez de empezar el máster y después pedirle al Ministerio de Universidades que me lo homologue, vamos a hacerlo al revés. Le vamos a mandar un mail al Ministerio de Universidades y le voy a decir: señor Ministerio de Universidades, me llamo Juan de Jaén y quiero cursar unos máster en la empresa Handemore Han, sin nombre. ¿Este máster vale una mierda o no vale nada? Se lo digo antes de gastarme yo 800 pavos, las 1000 horas de tal y igual. Uh-huh. Esto es lo que hay que empezar. O sea que vamos a aprovechar tu llamada, Juan. Aparte de lo vale. Que es la que hay. Te vuelvo a reiterar, al Ministerio de Universidades no le vincula lo que te cuente a ti el de Handemore de Italia. ¿Me entiendes lo que te digo? Entonces, para ir a un pleito contra el Ministerio, o sea, a mí lo que me cabe, cuando el Ministerio te diga que no te homologa, ¿qué es, Juan? Ir a un pleito.
1: Claro.
0: ¿Me sigues, Juan, o no me sigues?
2: Sí.
0: Claro, yo diría, oiga usted, voy a meter un recurso contencioso administrativo en el juzgado contra el Ministerio de Universidades para que por pelotas me homologue el título. Pero para yo ir a un pleito, tengo que llevar razón. Si no llevo razón, no he podido un pleito. Entonces, yo no he podido un pleito diciendo, es que yo me llamo Juan de Jaén, yo llamé a Ardeuro no sé cuánto, y me dijo que sí, que eso servía. Y entonces dice, Juan, tú eres tonto, o el tonto suyo, ¿quién es el tonto aquí, Juan? ¿Me entiendes? Entonces, por favor, a partir de ahora, cuando hagamos un máster en un centro que no sea el propio centro nacional, la universidad tal,
1: bueno, que esté acreditado.
0: Nuestra, la nuestra. Si es una cosa que no, un centro educativo, formativo, universitario, que no sea de Handemore, hay que empezar la casa por el tejado, no por el cimiento. Empiezo por arriba. Señor ministro, o ministra, sí, o ministre, como se haga ahora, o el título este que voy a cursar yo en esta universidad de Handemore, ¿esto sirve para algo o no? No vaya a ser que yo me vaya a gastar la pasta y cuando vaya a homologar me diga tú que eso y un papel de un pestiño lo mismo. ¿Entendido? Así que, por favor, a partir de ahora, cuando cursemos estudios, máster, que sean necesarios luego homologarlos, porque si no lo homologo no me vale, empiezo por ver si me lo van a homologar.
1: Oye, ¿y aquí qué podemos hacer? Llamamos a...
0: Llamar al Ministerio de Universidades si lo vaya a homologar a de mi Juan o no.
1: Sí, pero...
0: Y te va a decir aquello de Vigorra, no, mi alma. Si es que Eurohan...
1: No, eso, pero también la empresa, si no es...
0: La empresa te va a decir aquello de... La empresa no te ha puesto en ninguna parte, esto podrá ser homologado. Lo que te dice es que tú...
1: Bueno, mira, llamaremos al Ministerio a ver qué nos dice. Sí. ¿Vale, Juan?
0: Pero llamamos, por favor, al Ministerio. Juanes del mundo, no apuntaros a máster antes de saber si os lo van a homologar. Si es que hace falta homologarlo. Si es solamente para ti, no me importa. Pero si tú quieres, después de cursar los estudios, que te lo homologuen, pregunta si el Ministerio en cuestión te lo va a homologar. Sí, no vaya a ser que no te lo homologuen luego y te ponga la cara de un pestiño.
1: Bueno, ¿de dónde es la universidad?
0: La Universidad de Handemore. De Trau. La Universidad de Trau. Eurohand de Trau.
1: Bien. Nada. Que nada, que tenga este fin de semana que tenemos. Boda, bautizo.
0: Este fin de semana voy a Lorca.
1: Al pueblo Murcia. De Lorca. ¿Vas
0: a
1: algún...?
0: Lorca, Murcia. Pues mira, voy a una cuestión de una mesa taurina que me han invitado a la alcaldía de Lorca y la decana del Colegio de Abogados de Lorca, en fin, hace
1: no, no paras.
0: Bueno, mira, hay una cosa que es importante. Si te gusta algo, lucha por ello. Yo no puedo estar diciendo que defiendo la tauromaquia y cuando y luego, me piden que hable de la tauromaquia, digo, yo no tengo tiempo, Lorca está muy lejos. Lorca está muy lejos. Ay, mi alma,
1: Bueno,
0: venga.
1: Buen viaje.
0: ¡Vámonos, yo!
1: Y saludos a Murcia,
0: adiós,
1: que allí habrá gente que te escucha.
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5: En la Audiencia Provincial de Sevilla comienza un juicio con jurado popular por la muerte de Ana Buza, una joven fallecida en septiembre de 2019, cuando tenía 19 años, por las lesiones que sufrió al arrojarse del coche en marcha en el que circulaba junto a su novio por la autovía A4 a su paso por la localidad de Carmona, todo ello según la versión de su pareja, Javier Ronda.
2: Pero hay dos versiones más del caso, la de la Fiscalía, que considera que fue un homicidio por imprudencia. Piden 3 años de prisión desde el Ministerio Público. Otra versión, la de la familia de la joven, que ha peleado en los tribunales durante 7 años para que el caso no se cerrara. La familia de la víctima asegura que Ana fue atropellada de forma intencionada por su novio en un episodio más de violencia de género que sufría. Solicitan 20 años de prisión para el acusado porque considera los hechos un delito de asesinato. Hoy viernes se constituye el jurado.
5: En México ha sido detenido el sospechoso de matar a la estudiante Claudia Tacoronte en Morelos. Se trata de Francisco Javier, alias El Trompas, arrestado apenas 24 horas después de que un juez autorizara la orden de detención. Granada, Javier Fuentes.
6: El supuesto autor tiene antecedentes por robo y ya ha estado en otras ocasiones en prisión. Su arresto se ha producido en una operación en la que han participado distintas autoridades políticas, policiales y judiciales. La investigación apunta al posible robo del móvil como motivo del crimen. La gobernadora de Morelos, Margarita González Arabia.
7: Pues decirle a toda la comunidad española que lo sentimos mucho. Es la primera vez que nos sucede un hecho así, que le damos nuestras condolencias al pueblo español, a su familia, a sus amigos.
6: La Fiscalía de Morelos solicitará la pena máxima de 70 años de prisión por un delito de feminicidio.
5: En el Instituto de Secundaria Los Montecillos, en la localidad malagueña de Coín, se ha celebrado esta mañana una concentración contra los actos violentos que se vivieron la pasada jornada en el centro. Los padres de un menor entraron a la fuerza, agredieron física y verbalmente a la directora y también a una de las docentes. Eduardo Ramos.
8: Al parecer se había producido un altercado entre varios alumnos y estos habían sido llamados a dirección para recriminarles por su actuación. Al enterarse acudió a la familia de uno de ellos y agredió a la directora y a una de las profesoras. Escuchamos al vicedirector de este centro, Juan José Méndez.
9: Desde aquí queremos demostrar la repulsa ante cualquier acto de violencia que se tenga en cualquier ámbito de la vida. Es verdad que en nuestro centro pues hay un montón de cultura, de nacionalidades y conviven. Pero bueno, estos hechos hacen que te replanteen muchas cosas.
8: Piden más medios personales a la Junta de Andalucía y exigen el fin de la violencia a los docentes.
5: Acabamos de conocer que la Guardia Civil ha detenido a la madre de un alumno matriculado en un instituto de Coín por esa presunta responsabilidad en la agresión física y verbal que le estamos contando. Ocurría este jueves a la directora y a una profesora de este centro de secundaria Los Montecillos. Llegamos así a las 11:03. Información local.
6: Y hasta ahora la capital tenemos 20 grados. Los afectados por los terremotos tendrán de plazo hasta el 15 de octubre para presentar la documentación de los daños provocados. Se trata de un plazo de un mes que empieza a contar a partir del día en el que la Junta de Andalucía desactivó el plan de emergencias operativo nivel 1, que fue el pasado 15 de septiembre, el pasado martes, como ya saben. En municipios como Armilla, a día de hoy siguen desalojadas 36 familias. Un total de los 244 centros educativos de Andalucía van a participar el próximo 28 de septiembre en una jornada sobre prevención y autoprotección ante los terremotos. Lo ha anunciado así el consejero de Emergencias, Antonio Sanz, durante su intervención en el Parlamento de Andalucía. El encuentro estará dirigido a equipos directivos, responsables de autoprotección, profesionales de orientación y contará además con la comunidad científica. Lo escuchamos.
10: La comunidad científica, los técnicos de emergencia y los profesionales de la psicología van a trasladar el conocimiento que tienen para que llegue a las aulas, llegue a los más pequeños, pero también a los profesores y a los educadores. Queremos que la autoprotección se explique, se practique y forme parte de la preparación cotidiana de nuestro centro, porque una sociedad preparada no es solo la que cuenta con buenos servicios de emergencia, es también la que sabe cómo reaccionar ante una situación de riesgo.
6: Y esta noche Granada volverá a ser escenario de Imbatibles, un evento que llega a su tercera edición en la ciudad y que trae al Auditorio Caja Rural de Granada un cartel de varios deportistas que han superado adversidades, como el futbolista Dani Benítez, la esquiadora Ana Alonso y el primer atleta del mundo con parálisis cerebral en contemplar una maratón. Alex Roca, el compañero de Canal Sur, Fernando Díaz de la Guardia, lidera esta iniciativa y es que es especialmente bonita. Allí estaremos sin duda. Llegamos a la 11:05 de la mañana.
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0: esta hora ya el tiempo lo vamos a dedicar a sugerencias para el fin de semana, agenda, opciones para pasarlo bien. Y lo primero que vamos a hacer es asomarnos al Palacio de Congresos, a Fibes, donde se está celebrando una convención de tatuajes. Así es que allí se ha ido Reyes Calvillo, porque además está dispuesta a tatuarse y todo. Reyes, buenos días.
1: Muy buenas. Bueno, tengo que decir que estoy rodeada de cámaras como si estuviese en la tele ahora mismo. No os podéis imaginar, estamos precisamente en la Sevilla Tattoo Convention. Estas convenciones se hacen a lo largo de toda Andalucía y también parte del mundo exterior. Más de 250 tatuadores de Andalucía, tatuadores que se han conocido en otras convenciones y vienen a trabajar juntos. Ahora mismo a mi lado, pues, Almería, Córdoba, San Juan, Sevilla, Barcelona. Y me he venido a un estudio, a 13 Tatu, con Fernando. Él fue uno de los ganadores de las categorías, ahora la explicaremos, en Madrid. Y hoy presenta, va a empezar dentro de muy poquito, a tatuar a Irene, porque se vuelve a presentar uno de los concursos que hay en esta convención. Fernando, ¿nervioso?
2: No, la verdad que bastante tranquilo. Siempre una convención tiene uno un poquito de nervio, pero siendo aquí en mi ciudad y demás, la verdad que relajado con mi gente.
1: Porque explícale a nuestro oyente, ¿qué consiste una convención de tatuajes?
2: Pues mira, una convención hay dos maneras de verlo. Una que es una manera de como competición pura y dura, en la que todos los tatuadores presentamos unas piezas, un concurso a última hora y hay unos premios. Y luego está la parte más bonita de las convenciones, que es volver a coincidir con tatuadores que ya son amigos y el trato con el público que se acerca y ve todo nuestro trabajo.
1: Y hoy vas a hacerle una pieza a Irene, que la tengo aquí delante. Ahora describiremos la pieza, pero por favor, Irene, ¿cuántas horas van a ser este tatuaje?
3: Hola, buenos días. Pues hoy tiene pinta de que va a ser unas 8 horas. Vamos, toda la jornada del viernes.
1: Pero tú, Vigorra, no solamente 8 horas, tú tienes experiencia con varios días de tatuaje, ¿no?
3: Sí, de hecho, esta es mi quinta convención y sí, tengo experiencia. He hecho incluso la convención de Almería, fue todo el fin de semana y cada día me hice una pieza distinta.
1: Cuéntanos la pieza que vas a presentar, en qué categoría, cómo aguanta las 9 horas. Esto, bueno, ahora te pregunto cómo aguanta las 9 horas, pero cuéntanos la pieza que vas a presentar hoy con Irene.
2: Pues mira, hoy vamos a presentar una pantera un poco tradi, pero al estilo que yo hago, que está un poquito más cerca del neotradicional. Una pantera típica, simétrica a la cara, pero en la que hemos roto la simetría poniendo unos fuegos un poquito más psicodélicos rodeando la pieza entera.
1: Si lo veis, ahora lo subiremos a redes, precisamente, pues esa pantera con esos dientes como rodeara de fuego, ¿cómo aguanta? Dime, Jesús.
0: No, que 8 horas, porque tú te vas a tatuar también hoy, ¿no?
1: Yo sí, es probable que sí, que me tatúe.
0: Es probable o...
1: ¿Queréis? O... Venga, yo lo hago, yo si me lo pedís lo hago, ¿eh? Me habéis tenido que convencer mucho.
0: Bueno,
1: yo doy un tatuaje en directo a Canal Sur. Si Canal Sur me pide un tatuaje en directo, yo doy un tatuaje en directo,
0: pues,
1: a Canal Sur.
0: Pues la próxima vez que conectemos contigo, quiero que te tatúes. Dice aquí uno de mis invitados que te tatúes el signo. No, díselo
4: logo,
0: tú.
4: El logo del Canal Sur.
1: Sí, hombre. Oye, por cierto, hablando de logos, las personas que ganan en esta convención se llevan unos premios chulísimos de metacrilato, de curros. Tengo aquí a Marina, que es la que lo hace, y están súper, ahora subiremos una foto a redes, los premios súper currados, porque absolutamente todo lo que ocurre en esta feria, os lo tengo que decir, es tradicional y hecho por artistas, en su mayoría andaluces.
5: Sí. Hola, ¿qué tal? Yo soy Marina y aparte de los trofeos también tengo una marca de joyería en metacrilato, que tengo aquí mi stand también, así que muy guay, la verdad.
1: Vale. Pues esperemos que Fernando se lleve uno de estos trofeos que ha hecho Marina. Y yo, venga, ahora hago una llamadita.
0: Volvemos, volvemos a ver una sugerencia de uno de nuestros invitados, que ahora presentaremos, es el logo de Canal Sur. Pero en fin, vía libre, pero desde luego no las 8 horas.
6: Deberíamos votar nosotros qué tatuaje se hace Reyes Calvillo. Y ya está, y que ella pechugue con el resultado.
0: Y tranquilidad para ese tatuador, porque un tatuador nervioso debe ser lo más peligroso del mundo, ¿no? Estoy un poco nervioso.
6: Un tatuador
7: una metralleta.
0: Un tatuador nervioso para 8 horas de tatuaje. Así que le deseamos lo mejor, porque además es un campeón, según nos contaba Reyes. Vamos a hablar de un espectáculo que se presenta esta noche en el Auditorio de la Cartuja. Escenario de grandes eventos que pasan ahí cada fin de semana y momentos emocionantes, y que se llama Qué difícil es.

0: la obra de la que vamos a hablar es Qué difícil es. Lo otro, pues es una manera de recibir a Manuel Macía. Buenos días, Manuel.
1: Muy buenos días.
0: A Pablo de Castro. Buenos días, Pablo.
2: ¿Qué tal? ¿Cómo estamos?
0: A Nico Seijo.
3: Hola, muy buenas.
0: Y a Kino Gil.
4: Hola, buenos días.
0: Estos cuatro jóvenes que van a representar ¿qué?
1: Vamos a representar Qué difícil es, que es una comedia que habla de lo difícil que es no solamente hacer el amor en un sin camil, sino prácticamente todo lo que nos sucede en nuestro día a día en la vida. Y lo hacemos a través del humor, a través de la risa. Y habla de lo difícil que es la vida, pero lo maravillosa que puede llegar a ser cuando te rodeas de la gente adecuada.
0: Fran, vamos a incorporarlo también a esta charla.
5: Sí, porque yo era el quinto de... Lo que pasa es que...
0: ¿No has pasado el casting?
5: No he pasado. Bueno, estuve a punto de pasarlo.
4: Estuvo.
5: Pero conozco la obra, sé que es magnífica y además tiene un atractivo, que es que van en calzoncillos todos.
0: ¿Ah, sí?
5: Sí.
0: Así son, como son, todos esbeltos.
5: Claro, por eso es que yo el casting,
4: ¿verdad? Algunos sí. Hay por sorprender. Todavía.
2: Pero no pone Canal Sur.
0: No, pero son, ya estoy viendo ahí uno.
3: Yo tengo varios, sí.
0: En el brazo de Nico.
6: ¿Y por qué vais al calzoncillo? Eso tendrá que estar explicado. Vendrá en el guión, ¿no?
3: Eso es, sí.
6: ¿Por qué vais al calzoncillo?
1: Un guión que nos lo regaló la vida.
0: Así
1: y
0: es.
1: Lo hicimos nosotros. A ocho manos, que son las que veis aquí o las que sentís a través del micrófono, y cuatro corazones.
6: Sí, nos pasó una anécdota. Está escrito entre todos, ¿no?
1: Entre los cuatro, así es.
4: Los cuatro, sí.
0: ¿Cómo fue?
3: Venga, bueno, fue Qué difícil es. Nace al final de otra situación muy difícil que tuvimos que atravesar, que fue el origen, digamos. Nosotros estudiamos en la misma escuela de interpretación y la vida nos juntó en un cumpleaños, en el cumpleaños de Kino, y dijimos, tenemos que hacerlo juntos. Entonces, lo que nos pasó fue que encargamos la primera obra de teatro. Estamos en una sala muy, muy chiquita durante la pandemia en Madrid, y de repente, sin previo aviso, la persona que escribió ese texto y que la dirigió nos canceló la obra. Teníamos 8 funciones,
0: sí.
3: Estaban todas vendidas, y a la tercera nos agarró en el camerino al terminar la tercera función, nosotros con la euforia del espectáculo.
0: ¿De que la cosa iba bien?
3: Sí, y vino y nos dijo que que estaba cancelada la obra y que hablemos con el teatro para arreglar las partes y tal. Y bueno, entonces estábamos justo cambiándonos,
0: sí.
3: Y nos dejó literalmente en calzoncillos.
0: Nos dejó chafados completamente.
4: Estamos en calzoncillos. Estábamos
6: en calzoncillos, literalmente.
0: Claro. Pero, sí. Y eso motivó qué difícil es.
3: Esa fue la semilla.
0: Y el motivo, ya me dejas en la duda, el motivo de que este autor os dijera que no continuarais, os quitara la obra, ¿cuál fue?
1: Pues a día de hoy han pasado 5 años y todavía no lo sabemos.
0: Vale.
1: No nos dio los motivos, se fue, pero bueno, al final eso fue una anécdota.
0: Pero importante para
1: muy los... importante, sí. Porque la obra de Qué difícil es, lo que se va a poder ver esta noche ahí en el teatro, aquí en La Cartuja, en Sevilla, es eso. La primera escena reproducimos palabra por palabra y gesto por gesto lo que nos ocurrió aquella noche en aquel camerino. 4 actores en calzoncillos en un camerino, después de una función que les está yendo muy bien, llega el director, les cancela la obra, no les dice el motivo, desaparece, se va, y a partir de ahí pues ya dejamos volar nuestra imaginación, y con historias con mucha verdad pues fuimos contando lo que cuenta esta comedia, la vida de 4 actores, pero que al final son 4 personas con problemas que tenemos todos, que al final no somos tan distintos unos de los otros, y sí. A través del humor pues hablamos de temas muy sensibles, de temas a veces tabú como la diversidad sexual, el bullying, la depresión, las enfermedades mentales, el suicidio juvenil, la relación entre padres e hijos, la paternidad. Y bueno, pues se van lanzando mensajes para la reflexión, lo que quiera cada uno, la profundidad que quiera llegar a coger, pero todo a través de la risa y de una manera muy fresca y muy divertida.
5: Este grupo convirtió los males en bienes. No hay mal que por bien no venga. Porque
0: sí.
5: A raíz de una cancelación que os hicieron de la representación, precisamente porque iba ahí en calzoncillo,
0: sí, sí.
5: La obra o el grupo se conoció en todas partes,
0: ¿no? Eso pasó en Quintanar.
5: En Quintanar, exactamente.
0: ¿Qué os pasó? De la orden. Y ya la obra ya llevaba recorrido, ¿no? ¿Cuándo pasó esto? Cuéntanos qué pasó.
2: Sí, sí, la obra ya llevaba un añito y medio, casi dos, que llevábamos, estábamos representándola en Madrid, íbamos a empezar la gira, y entonces empezamos a moverla en la red de Castilla.
0: Sí.
2: Y ahí habíamos hecho un bolo, y este era el segundo, entonces, claro, ahí salían como cuentagotas, sí, cada bolito. Sí,
0: sudado.
2: Bueno,
0: y...
2: Claro, claro, era sudado y era...
1: Los inicios.
2: Eran los inicios, que son muy difíciles, todavía estamos ahí en el camino, pero ahora como que parece que se va abriendo un poco.
0: Venís de Madrid de dos, claro, semanas, ¿no? De,
1: sí, sí, no, la verdad, éxito. Ahora estamos, bueno, un momento caramelo.
2: Hemos estado dos semanas en el Teatro Infante Isabel, la verdad que...
0: Pero volvamos a Quintana, ¿qué pasó? ¿Cómo fue?
2: Pues es que volvemos a los calzoncillos, que al final es nuestra bandera, nuestro emblema, y es, ya es anecdótico, pero fue así. Al venderse la obra allí, decidieron cancelarla porque decían que iba a ser un escándalo para el pueblo. Que fuéramos en calzoncillos.
1: La contratación estaba cerrada por parte del técnico, que es la persona responsable en el, sí, ayuntamiento de programar, técnico cultural, efectivamente. Sí. Y a unas semanas recibimos un mail de esta persona diciéndonos que la concejal de turno, la concejal de cultura de este pueblo, consideraba que sus vecinos se podían llegar a escandalizar por ver a cuatro tíos en calzoncillos encima de un escenario, que encima, bueno, es la gente, si viene al teatro, si nos, sí, busca en internet, qué difícil es, van a ver las fotos y los vídeos, que los calzoncillos que llevábamos son prácticamente bañadores, son calzoncillos de los que llevaban nuestros abuelos.
2: Sí, sí. Y tenemos que decir que nos ha visto gente de Quintanar en otras localidades y les ha encantado la obra.

0: un hachazo como el que contáis os hizo al grupo poneros a pensar y crear vuestra obra, y una cancelación os dio a conocer a toda España.
1: Eso es.
2: Una ya, censura, sí, porque fue una censura en toda regla.
0: ¿Qué esperáis que os pase ahora? Para...
2: Pues no sé, venimos a Sevilla abiertos a todo.
1: A que nos pasen cosas.
0: ¿Qué les puede pasar, Fran?
3: Bueno, pero fíjate, el caso de Manuel Macías era un gran periodista. Estuvo trabajando en la televisión y como está la profesión como está, se convirtió en actor. A lo mejor es el camino que tenemos que llevar a partir de ahora, ¿no?
4: No creo yo que sea una profesión muy buena para encontrar trabajo.
0: A nosotros nos pilla ya un poco complicada. Ya mayores.
2: No lo recomiendo. Yo me salí de Málaga para meterme en Malagón. O sea, yo no lo recomiendo. Estoy muy feliz con lo que hago, pero
3: no echas en falta la profesión.
2: Bueno, al final, Fran, es que yo tampoco lo veo tan distinto. A mí lo que me he dado cuenta, al final con los años, que a mí lo que me gusta es contar historias. Entonces, al final, ¿no? A través del periodismo, que es una profesión maravillosa, de la que yo siento una real vocación y de la que estaba enamorado, al final contamos historias, ¿no? Del día a día. Y en la actuación, el teatro en este caso, o el cine, la televisión, ya sea en cualquier medio de expresión de la interpretación, es contar historias también, que son ficción, no son reales, pero tienen que estar llenas de verdad. La buena interpretación, igual que el buen periodismo, tienen que estar llenos de verdad. Si no, no valen y estamos engañando al que nos está viendo. Entonces, pues al final, yo noto o siento que toda mi parte de comunicador y de periodista la sigo poniendo en práctica.
0: ¿Te vuelcas ahí?
2: Sí, en los escenarios.
0: ¿Y qué es en el fondo hablar aquí en el micrófono, Fran, sino poner un poco también de teatro?
3: Claro.
0: Empieza el espectáculo cuando se enciende la luz roja, ¿no? Bueno, y si ahora mismo, en lugar de estar en este estudio, estuvierais en el camerino los cuatro, ¿podemos ver qué pasa? Un momento de la función.
1: ¿Previo? Claro, es que de hecho la obra pasa en el camerino.
0: No, pasa claro, en el por camerino. Eso.
1: Claro, la obra pero en lugar de estar aquí, en el camerino ficticio,
0: estamos
1: pero
0: en el camerino.
2: Pues a ver, la verdad es que la obra tiene muchísima magia, porque juega muy cinematográfica en el sentido que jugamos con tres líneas temporales. El presente, que es lo que nos va sucediendo. No quiero spoilear mucho, pero bueno, no quiero destripar mucho, pero también se hacen viajes al pasado de la vida de cada uno de nuestros cuatro personajes, para ver de dónde vienen, cómo fue su infancia, su adolescencia y por qué es tan importante lo que está pasando en este momento. Y luego hay una sorpresa ahí, que bueno, también hay otro viaje temporal. Entonces, lo que quiero decirte, que para contar la vida de los cuatro, cada vez que uno la cuenta, los otros tres le asisten con personajes secundarios. Entonces aquí, entre los cuatro, hacemos... ¿Cuántos personajes?
5: 72.
0: ¿72 personajes?
4: Claro, hacéis de vuestros padres, de vuestros
5: madres,
4: familiares,
5: también, madres, amantes,
1: sí. Amantes,
4: cada pareja, uno tiene distintos roles.
5: Todo,
4: ¿no?
5: Lo que te puedas imaginar.
1: Uno,
0: pero ¿hay algún momento al arrancar que podemos hacer el arranque?
2: Sí, claro que sí. O el juramento.
0: Atención, lo que queráis
2: yo
0: hacer.
2: Creo, la promesa es muy bonita, ¿no? Es un momento muy álgido. La primera promesa.
0: La primera promesa.
2: Al final es una obra que habla de la amistad también.
4: Están sin papeles.
2: Entonces se compromete.
0: Claro, sí, solo eres como el tatuador nervioso, vamos.
4: Oye, perdona, pero hay actores que no se atreven a esto.
0: Qué difícil es. Nos metemos en el camerino del teatro, el auditorio de la Cartuja, donde hoy verán a este grupo. ¿Y qué pasa?
2: Bueno, pues en un momento dado, después de haber compartido todos sus miedos y todas sus inquietudes, nuestros cuatro protagonistas, uno de ellos propone sellar un compromiso de amistad.
1: Yo quiero que esto salga bien, pero para que esto salga bien tenemos que hacer un compromiso entre los cuatro. Lo que quiero decir es que todas las personas que me han traicionado en mi vida se han presentado con una enorme sonrisa. Si queremos ganarnos nuestra confianza, tenemos que mirarnos cara a cara con lo que llevamos dentro. Deberíamos de hacer un contrato tácito, una declaración de intenciones, un juramento.
2: Yo me comprometo y prometo que hagamos lo que hagamos, nunca más me volveré a esconder.
5: Pues yo me comprometo y prometo que hagamos lo que hagamos, siempre voy a estar orgulloso de mí.
6: Yo me comprometo y prometo que hagamos lo que hagamos, los voy a apoyar en todo.
1: Y yo me comprometo y prometo que hagamos lo que hagamos, nunca más me volveré a rendir.
5: ¿Estamos o no estamos?
0: ¡Estamos!
7: mejores éxitos.
3: Vigorra, Maite, tú y yo podemos
0: también
3: prometer,
0: comprometer y prometer.
3: Cuando terminemos de aquí, nos vamos a la hora eterna.
0: Cada mañana voy aquí a traerlo antes de empezar el programa. Vamos a
3: comprometer.
1: Sería muy bonito. Sería
0: pues,
1: muy bonito
0: que un qué difícil es hoy a las 8 de la tarde en el Auditorio Cartuja. Que tengáis mucho éxito. Y en Andalucía, ¿habéis actuado en algún lugar o todavía no?
2: Hemos hecho una actuación en Motril, en Granada. Fue el primer viaje a Andalucía. Y ahora hoy venimos a Sevilla, donde venimos con todo a darlo todo. Y esperamos que sea la primera de muchas visitas a esta tierra tan magnífica que nos gusta tanto, de la que estamos tan enamorados. Hemos venido con otros proyectos, pero con qué difícil es. Hoy va a ser el día. Yo creo que vamos a dejar la semilla, que esperemos que nos dé muchos frutos.
0: El espectáculo está garantizado porque lleváis ya 2 años con él, ¿no?
2: No, cuatro años.
0: O sea que larga vida.
4: Por cierto, ¿en qué escuela os conocisteis?
6: Nos conocimos en el Instituto del Cine de Madrid.
4: Ajá.
6: Estudiamos en diferentes generaciones, pero al final, como fuimos coincidiendo, hasta que nos conocimos, dijimos, tenemos que hacer algo juntos ya.
1: Y de hecho, lo bonito es que el director de la obra era el director de la escuela, Esteban Roel. O sea, que es muy bonito que el que ha sido tu maestro, el que ha sido tu profesor, pase este revés de la vida y diga, yo te apoyo, yo estoy contigo voy a dirigir esto.
0: Sí, sí. Pues nada, que tengáis muchísimo éxito, se lo merecen, son muy jóvenes, son muy atractivos, o sea que en calzoncillos tienen que estar estupendamente, estupendo.
2: Y si alguno se pone enfermo hoy, no pasa nada, porque tenemos a Fran López de Paz, que se sabe el texto de los cuatro, y en calzoncillo gana mucho.
3: Exacto. Lo mismo en moto.
4: Fran, de la palomita al calzoncillo, vaya camino el que hace hoy.
3: Con palomitas.
0: Eso es otra cosa. Que tengáis mucho éxito.
6: Muchas gracias.
0: Feliz estancia en Sevilla.
2: Gracias. Yeah.

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11: Dentro de un momento vamos a visitar de nuevo esa convención de tatuajes donde hemos enviado a Reyes Calvillo a ver si es que al final se decide o no a tatuarse y cómo lo hace y si y qué se va a tatuar. A ver qué se va a tatuar. Mientras tanto, vamos a ir avanzando algunas sugerencias para el fin de semana que tenemos ya en todo lo alto. 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

0: Vía Dalma, bueno, ya sabéis que Sergio Dalma lleva con la vía italiana muchos años, ¿no? Bueno, desde que grabó sus primeros discos, porque es nuestro cantante más italiano, el español más italiano, bueno, pues llega hoy a la Plaza de Toros de Granada con su espectáculo Vía Dalma. Es uno de los conciertos que podremos disfrutar hoy en Andalucía.
1: Seamos fuego en el cielo, escándalo.
2: Vía Dalma, como Vía Veneto.
0: Exactamente.
2: Como Vía Augusta.
0: Claro, Vía es calle en italiano, ¿no? Entonces pues hace ese juego de Vía Dalma, en la que va a cantar sus grandes éxitos, versiones que hace en español de éxitos italianos. Ayer pudimos hablar con Miguel Poveda, que nos contó, bueno, pues que está celebrando sus 17 años, ¿eh? ¿No? Porque el concierto se llama 15 años de las Cumbres del
2: Quereso.
0: Pero son 17, porque así es la cosa. Un disco, un doble disco, sí. el que hizo un repaso de las coplas que lo acompañaron durante toda su vida. Y que vuelve además con un elenco parecido, con Amargosa al piano y con músicos que lo acompañan desde hace tantos años. Pues mira, de Plaza de Toros de Granada a Plaza de Toros de Sevilla. Miguel Poveda hoy en

0: Maite, que este espectáculo de Poveda que se verá esta noche y luego va a Granada y creo que en Córdoba también se va a ver.
1: En Andalucía, que creo que Granada.
0: Bueno, Granada. En Córdoba ya se vio. Es flamenco cantando copla,
1: sí.
0: Y anoche Arcángel cantaba copla.
1: Uh-huh.
0: Es decir, la copla que siempre le metieron mano los flamencos.
1: Siempre.
0: El espectáculo de Arcángel iba sobre eso.
1: Y Poveda siempre ha contado que al principio tenía como un poco de miedo porque un cantador flamenco cantando copla, pero ha habido muchos cantadores que han cantado copla. Por cierto, seguimos en Granada porque hoy, viernes 18 de septiembre a las 9:30, llega Estrella Morente al Teatro del Generalife de Granada.

0: Esto fue ayer en el patio del ayuntamiento, que se arrancó con esta habanera imposible de Carlos Cano. Primero hizo la habanera de Cádiz, luego hizo la habanera de Sevilla y luego hizo la habanera imposible de Granada, y se arrancó con esta voz que ella tiene y también cantado, ¿no?
1: Pues presenta esta noche en el Generalife de Estrella Estrellas, que es un homenaje que le hace a las cantantes, mujeres, que también la han acompañado durante toda su vida. Hace un homenaje además a diversas cantantes de distintos estilos en el Generalife de Granada esta noche.
2: Con

0: y acompañándose con los pitos, ¿no? No.
1: Sí, con los dedos, con los
0: palillos,
1: dedos.
0: Los palillos son las...
1: Los palillos, bueno,
0: las castañuelas. Esto se llama pito, los pitos. Los pitos. Vámonos a la convención de Tatú. A ver la Calvillo dónde se ha metido.

0: Calvillo, hola de nuevo.
1: Hola de nuevo. Mira, salúdame a mí y saluda a la artista que me está tatuando, que no puede tener un nombre que me guste más, Minerva. Hola, muy buena Minerva.
0: Minerva.
2: Hola, buenas, ¿qué tal?
0: Como las...
1: Yo creo que lo de Minerva puede dar un poco una idea de por dónde va el tatuaje, ¿no?
0: Minerva, que fue, hubo una un tipo de imprenta que se llamaban las Minerva, que tuvieron mucho éxito cuando empezaron las revistas literarias, las Minerva.
1: Vamos a ver, Jesús, siendo Minerva y siendo yo lo friki que soy de la cultura clásica y diciéndote que va por ahí, te va a poner a buscar una imprenta.
0: No, pero porque hubo unas máquinas de imprenta, que eso también tiene su importancia, sí, y trascendencia, sí, sí, que eran muy prácticas y eliminaban cosas, y se llamaban las Minerva. Bueno, y dicho lo cual, ¿qué te estás tatuando?
1: Pues miedo, mira, me tengo da. Que decirte, no, tengo que decirte que todo es súper seguro. Lo primero que vienen, desinfectan la camilla, tienes que pasar un QR para poner tus datos y que consientes tatuarte y demás. Y ahora mismo estáis escuchando la aguja porque el tatuaje está siendo casi terminado. Mira, voy a acercar el micro a ver si la escucháis.
2: No sé si se escucha, ¿se escucha algo?
3: No.
1: ¿Se escucha algo?
3: Se escucha muy poquito, Reyes.
1: Bueno, ese zumbido de la aguja que se está terminando ya el tatuaje, Minerva. Y yo creo que como ella es la profesional, que por cierto tiene un tatuaje luego también de 8 horas, me ha contado, mejor que lo explique ella, ¿no? Minerva, ¿qué estilo, qué tatuaje me estoy haciendo?
2: El estilo del tatuaje que lleva ahora mismo es un lettering de fine line. No, has elegido, que
1: diga. Lettering de fine line es un tatuaje de letras de línea fina.
0: Sí.
2: En realidad el fine line dicen que es un estilo, pero es una técnica, pero hoy en día está súper consolidado. La mayoría de los clientes que empiezan con los tatuajes hoy en día eligen este estilo, porque es súper estético, muy minimalista y apenas se ve.
0: Es la línea fina, la línea fina.
1: Es una línea muy fina, la aguja es una aguja de uno, o sea, es como la sensación, si sintiese, puedes picarte con, como si te pinchase con una agujetita. Sí. Y yo no podía ser de otra forma, yo... No se me ve, pero tengo la pierna entera tatuada y he decidido tatuarme el inicio de la Ilíada, Jesús. Yo soy así de romántica, yo lo siento, a mí.
0: Háblame,
1: eso es mi infancia.
0: Oh,
1: y Minerva me está tatuando Meninai de CA.
0: Ah, pero te lo está tatuando
1: en griego. Por supuestísimo, con su acento, con su coma, con su espíritu donde tienen que ir. Porque, Jesús, las cosas a mí me gusta hacerlas a lo grande. Y si yo estoy ahora mismo, pues, con un baluarte de la cultura de Canal Sur como tú eres, voy a llevar también cultura en el cuerpo, ¿no? Es que el tatuaje es cultura y ya, si la unes con la épica, no puede ser más épico.
0: Pues ahí...
1: La odisea que yo estoy pasando para tatuarme.
0: El inicio, háblame, oh musa, de aquel varón ingenioso que después de destruir todo eso, ¿no?
1: Aquí, pero cólera funesta que precipitó al Ares miles de almas, ver, valerosas de héroes, y las hizo.
0: Pero todo eso, de perro, Reyes, para. Que todo eso no te lo estás tatuando, ¿no?
1: No.
0: Por eso,
1: estoy tatuando el Meninai de CA.
0: Me has asustado ya, háblame,
1: no,
0: o musa.
1: No, por
0: pues,
1: favor.
0: A ver, Minerva, ¿dónde se aprende a tatuar? ¿Dónde dan el título? ¿Dónde se adquiere ese conocimiento?
2: Pues hoy en día, por suerte, hay muchas academias regladas en Andalucía, que en Andalucía es la única comunidad autónoma que ahora mismo exige un título oficial, aparte del higiénico sanitario, y allí te apuntas y te aprendes a tatuar. Y importante dibujar mucho y hacer piel con piel con tu tatuado de confianza, que te dé los truquitos y demás.
3: Claro,
2: ¿y
3: Minerva, tenido... porque lo primero que tienes que ser para tatuar bien es ser un buen dibujante, ¿no?
2: Sí, es importante dibujar bien y dibujar mucho.
1: Y tener amigos que se dejen como prueba, ¿no?
2: Siempre. Amigos conejillos de India.
0: ¿Llevas mucho tiempo, Minerva, dedicándote al tatuaje?
2: ¿Cuánto tiempo llevo yo? 3 añitos.
3: ¿Y qué es lo más raro que has tatuado?
2: Lo más raro, una jirafa aducida por un ovni.
0: ¿Oh? ¿Una jirafa aducida por un ovni?
2: Sí.
0: Dime más cosas que hayas tatuado.
2: Un imperdible en un pezón. No sé.
3: Tatuado, ¿no?
1: Tatuado. Sí, sí, sí. Es verdad que el estilo de Minerva es muy bonito, son... Bueno, pero tiene muchísimas flores, es una línea muy fina, con muchísima textura. Y a mí lo que me llama la atención es tu público objetivo, cada vez gente con más edad, sigue siendo gente joven, son más mujeres.
2: Cada vez el público es más mayor. Me refiero, el público siempre tiene el mismo rango de edad amplio, pero cada vez la gente más mayor se tatúa. Mi cliente más mayor tiene 80 años.
0: 80 años. Bueno, ¿y tienes?
1: Cuenta eso.
0: ¿Y tienes?
2: Pues María Luisa viene a tatuarse en su sillita hecha de moto. Ella siempre se había querido tatuar, ha vivido la transición de la guerra y demás, no podía, y ahora se está tatuando a tope.
0: ¿Y qué, dinos, qué se ha tatuado esta señora de 80 años?
2: Pues ha tatuado cosas de carnaval, que es súper carnavalera.
1: Mira, el carnaval está a todos lados.
2: Sí, y cosas con los nietos, que los nietos ya son mayores, se tatúa con ellos.
0: Vale, pues nada.
1: ¿Vosotros animáis?
0: Ahora cuando veamos el tuyo, ya veremos. Minerva, gracias por atendernos y déjaselo bonito a Reyes Calvillo. Un abrazo.
2: Muchas gracias, por aquí estaremos, vení a veros.
0: ...11:40 minutos... y de esta convención de tatuajes y de tatuadores vamos a irnos una jirafa aducida por un ovni.
3: ¿Qué te parece?
0: Entonces todavía tendrá el cuello más largo. No, si está aducida.
3: Por eso a lo mejor tiene el cuello largo.
0: El juego de aducida por un ovni. De esa convención de tatuajes nos vamos a ir a Macondo Park, que es donde arranca esta gira original, espectacular también, de Shakira.

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1: Allí hay música, por supuesto, Shakira, pero muchas más cosas. Y tal es así que Rafa Zafra es el chef encargado de la propuesta gastronómica de la residencia que ha montado Shakira en Madrid. A Rafa le conocemos porque es un chef pues muy conocido, porque es de Alcalá, de Alcalá de Guadaira, porque fue el chef de como ayúdame, de Benazuza, ¿no? Sí. Rafa, buenos días.
2: Buenos días, ibas bien.
1: Iba bien, ¿no? Estuviste en Benazuza como chef, ¿no?
2: Claro, estuvimos allí, ahí me hice cocinero, ahí me hice profesional, creo.
1: En la época.
2: Al lado de Ferran Adrián.
1: Exactamente.
2: Bueno, conseguimos ahí dos estrellas Michelin, y pues la mejor cocina de hotel de Europa en aquel momento, hasta el 2011 que cerramos.
1: Un hotel que estaba en Sanlúcar la Mayor, ya cerró, Ferran Adrián lo puso en marcha, luego delegó en Rafa Zafra, tuvieron esas estrellas, un restaurante estupendo que hubo allí, y luego ya ha emprendido otras aventuras, ¿no?
2: Sí, luego ya me vine para Barcelona, que es donde empecé a estudiar con él, con Ferran, y aquí me quedé. Aquí me monté ya el Estimar, luego monté Amar, luego monté John Delaney en Ibiza, luego Madrid también, otros restaurantes. Ajá. Aquí, dando vuelta.
3: Y Rafa, entonces ahora mismo, ¿en cuántos proyectos estás?
2: Pues te vas a reír, sí, pero no lo sé mucho.
3: Y un cocinero como tú, que diremos no se dedica a una cocina en exclusiva, ¿cómo lo haces? ¿Cómo lo organizas?
2: Mira, la verdad, yo lo que sí hago es intentar buscar un estilo, ¿no? Crear un estilo, un lenguaje. Ya sea pescado, ya sea carne, ya sea cualquier tipo de menú, siempre me relaciono con un lenguaje muy propio, muy puro, ¿no? Muy personal. Y entonces lo que busco es personas que me hagan mejor, me hagan un poco más grande y me ayuden, porque yo creo que sin equipo no somos nada, vamos.
1: ¿Y cuál es tu cometido en esta residencia de Shakira?
2: Mira, yo tengo mucha amistad con el señor Pino Sanglioco, que es la parte de Live Nation, ¿no?, que se ha encargado de todo. Entonces, un poco hablando de que iba a traer a la cocina, que iba a traer a Shakira, le digo, tío, pero ¿por qué no montamos un espacio que sean los amigos de Shakira y que todas las personas que tengamos algo que contar en el mundo latino,
1: sí,
2: pues hagamos una tapita? Entonces me puso como curator, como si estuviéramos en un museo, y yo he ido pues hablando con chicos, con cocineras que quieran aportar cositas y que tuvieran algo que ver, ¿no? De gente de Perú, México, de Brasil, Argentina, Portugal, por supuesto, también, incluso Italia, que también es latino.
1: Sí. Ay, no sé.
2: Pues seleccionar todo el equipo y seleccionar las tapas, los platos, desde arepa, choripanes, muchas cosas, hay un poco de todo. La verdad que va a ser súper divertido, y que también que sea no solo gastronomía, sino que sea una parte cultural, que por qué la tapa esta o el plato que hagamos, pues tenga algo que ver con el mundo Shakira, ¿no?
1: Sí. O sea que una internacionalización de la comida o la parte que se dedique a comida, ¿no? Serán tipo stand y habrá todas estas
2: cocinas. Por supuesto, va a ser una fiesta, va a ser un evento, la gente llega y se encontrará un espacio enorme, porque hay un espacio dedicado solo a la parte cultural, otro a la parte de música, y luego está de la gastronomía.
1: Vale.
2: ¿Vale? Y entonces la gente entra, estará abierto tres, cuatro, cinco horas antes, para que la gente pueda pasar todo el día allí, eché la tarde, pasé, se empape un poco de todo lo que es el universo latino, y que, oye, tiene una aceptación, está todo el mundo escribiéndonos para querer participar sin ánimo de lucro, que querían poner su tapa, que querían que se reivindicara la tapa esta, ¿no? Por ejemplo, de Brasil me están escribiendo mucha gente, de Venezuela, de todos lados, para poder colaborar, lo que pasa es que no cabemos todos.
1: ¿Y la tapa andaluza que se va a degustar, cuál va a ser?
2: Bueno, yo como aparte, ¿sabéis que tengo restaurante de carne?
1: Sí.
2: De pescado, que es lo que me has hecho, pero yo creo que en un evento funcionan mucho más las cosas cárnicas, ¿no?
1: Sí.
2: Y entonces hemos hecho un mollete de Antequera, que son de los tres cerditos del mismo cerdo, pero con tres cortes diferentes, ¿no? Es panceta, papada y un poquito un solomillo confitado, y luego una manteca de lomo que hace mi madre, que hace la manteca colorada de la Conchi. Entonces son el mismo cerdo en tres elaboraciones diferentes, ¿no?
1: Los tres cerditos. Sí.
3: Qué bueno.
2: Los tres cerditos.
3: Con la manteca colorada que te la ha enseñado a hacer tu madre. ¿Tú en alguno de tus restaurantes pones manteca colorada?
2: Sí, en Rural. Y con el nombre de mi madre, por supuesto. Claro,
3: un homenaje, ¿no?
2: Ya un homenaje.
3: Cada vez más los conciertos han dejado de ser solo conciertos, ¿no?
1: Ya no, es que esto es otra cosa.
3: Te ofrecen un montón de, bueno, de actividades que tienen que ver con la experiencia, como dicen ahora, Rafa, la experiencia.
2: No, y aparte, ella se ha convertido, bueno, y ahora me ha hecho mucha ilusión porque todo el mundo la conocemos y ahora ha dado un salto increíble y yo creo que la música no es solo música, sino es una parte, una manera de contar, ¿no? De protestar, de unir al mundo, y yo creo que va a ser algo único.
1: ¿Y tú has tenido ocasión de ver el espacio y dónde va a transcurrir este evento?
2: Lo hemos ido levantando juntos, porque esto ha nacido de la nada, esto no existía. Hace tres meses no había nada. Y se han ido levantando los espacios. Estamos trabajando con un catering que son los encargados de todo el grupo Compás, que es maravilloso, que son los que se encargan de montar todas las cocinas, todas las estructuras, madre, todo. Madre. Y el equipo de Live Nation, que es increíble.
3: ¿Has conocido a Shakira, Rafa?
2: Sí, claro que lo hemos conocido, con Pino Saglioco, que es el número uno.
3: Y ella
2: es un amor. Date cuenta que yo tengo restaurantes en Barcelona y ya la conocía cuando venía aquí a comer al restaurante.
3: Claro, claro, ella ha vivido mucho tiempo en Barcelona. ¿Tiene buen saque, Shakira? ¿Come bien?
2: Come como se baila.
1: Bien, pues ya veremos en qué depara, porque va a ser un acontecimiento, desde luego, que aquí no ha habido nada similar nunca, ¿no? Este tipo de residencia, que es lo que ella llama y cómo le llama y lo que ha montado. Pues nos alegra mucho, Rafa Zafra, que Andalucía esté ahí representada y un cocinero andaluz como tú, aunque ahora estás afincado en Cataluña, ¿no?
2: Mira, estoy entre Madrid, Barcelona y Ibiza, pero creo que siento un poquito más hogar Barcelona, sí.
1: Barcelona
2: verdad.
1: Más tu hogar,
2: ¿no? Porque fue el primer restaurante que monté y siempre el primero es el que te marca, ¿no?
1: Oye, pues enhorabuena, que vaya todo bien y ya veremos qué nos cuentan los que tengan ocasión de acudir por allí. No olviden de pedir, si alguno nos está escuchando, los tres cerditos.
3: Eso.
2: Por favor.
3: El mollete, los tres cerditos.
1: Mollete,
2: el nombre es bonito, ¿eh?
1: Es bonito, sí. Además, no, nos recuerda etapas de la infancia. ¡Feliz!
2: Y tanto.
1: Adiós, Rafa.
2: Un abrazo, gracias por llamar.
1: Adiós.
2: Gracias por
1: llamar. Aquí el equipo no sabemos todavía quién irá o si alguien irá, pero sí hemos dado con Agustín, que es un andaluz que tiene
3: que vive en Ibiza,
1: que tiene entrada para hoy.
3: Para él y un montón de gente más.
1: Agustín, buenos días.
4: Buenos días.
1: Buenos días, gracias por atendernos.
4: Muchas gracias a ustedes por contar conmigo.
1: ¿Qué haces tú en Ibiza?
4: Pues en Ibiza trabajar. Trabajar muy duro.
1: ¿Lleva mucho tiempo ahí?
4: Seis años.
1: Oye, cuéntanos, ¿hoy vas a ir al primer concierto de Shakira?
4: Sí.
1: Vale, cuéntanos, ¿cómo ha sido?
3: ¿Cuánto te ha costado la entrada?
1: Bueno, eso al
4: bueno,
1: final.
4: Bueno, pues
1: eso
4: yo soy un súper fanático de Shakira. He arrastrado a toda mi manada a que venga conmigo. Mira, somos 10 personas que estamos aquí en Madrid deseando de pisar el terreno de ella.
3: Hoy. Están ahí contigo, tu manada está ahí contigo, ¿no?
1: Claro.
4: Está aquí la manada completa, nos estamos disfrazando de la intuición. Vamos todos con fardita, corbata, camisa blanca. Y vamos a darlo todo con ella.
1: ¿Y a qué hora abren las puertas?
4: Se supone que abren a las 3:30 de la tarde las puertas y las cierran a las 12:30 de la noche.
1: ¿Y vosotros estáis ya preparados para iros allí los primeros? O
4: nosotros ya estamos deseando de salir de la casa.
1: Deseando salir de la casa.
4: Y verla.
1: A ver, vamos a hacer una cosa, Agustín. Entonces tú dices que eres muy fan de Shakira. ¿Te costó conseguir las entradas para el primer día o...?
4: No me costó porque me quedé prácticamente toda la noche inquieto esperando a que salieran y darle al botón inmediatamente.
3: ¿Es la primera vez que la vas a ver en directo?
4: La segunda vez que puedo verla en directo.
1: A ver, tienes ahí cerca de ti a tu manada, ¿no?
4: Sí, aquí estamos todos.
1: Vale, pues quiero que cantéis una canción, un fragmentito de una canción de la que más os guste. Venga.
3: ¿Cuál vais a cantar?
4: Venga, ¿cuál cantamos?
5: Venga. Una, dos y tres. Una loba del armario tiene ganas de salir.
3: ¡Ah!
1: Muy bien, muy bien, muy bien. Está claro que sois unos meritorios de
4: sí, sí.
1: De Shakira.
3: Qué bueno. Oye, ¿habéis oído la entrevista con Rafa Zafra? Tenéis que comeros un mollete de los tres cerditos. ¿Lo

0: compartes algo de lo que vas a vivir y lo que vais a ver ahí esta noche. Gracias por estar con nosotros.
1: Gracias a ustedes.
0: Por cierto, un saludo a todos. ¿De dónde eres tú?
1: Yo soy de Sevilla, San José de la Rinconada.
0: San José de la Rinconada, pues un saludo también.
2: Lo estoy imaginando ya con las falditas y la verdad es que tiene buen rollo, ¿eh? Está gracioso.
1: Si tengo oportunidad, mandaré una foto para
0: por favor. Adiós.
2: Pero,
0: a vosotros.
2: Adiós, adiós. Adiós, manada.

0: has sido fan de algún artista hasta extremos como pues estar en un concierto importante? Al final no hemos enterado de lo que cuesta la entrada.
1: ¿Y tú? Porque
0: no me gusta hablar de dinero.
1: No, pero hay que esas cosas se preguntan, hombre. A ver, a mí me produce curiosidad. Yo he sido muy, muy fan de Serrat, que me lo presentaron un día y me dio un ataque de nervio. Lo he visto varias veces. Soy muy, muy fan de Jorge Drexler. También lo he visto varias veces en concierto. He viajado para verlo. Yo creo que son de las dos personas que así españolas de las que más fan he sido. Sí, que he viajado para ir a conciertos.
0: Pero has viajado, y eso, te has vestido para ir al concierto.
1: Tanto como vestirme, porque ni Drexler ni Serrat, no.
0: En ese tipo de conciertos, no.
1: Pero sí, he visto.
0: Yolanda, a ver si le puedes preguntar, sin que sea en antena, cuánto vale la entrada, porque como le he dicho a Maite, que eso no se preguntaba al principio.
1: Y ahora lo quieres saber.
0: Primera pregunta.
1: Y ahora lo quieres saber.
0: Primera pregunta, ¿cuánto te ha costado la entrada?
1: Segunda pregunta.
0: No, primera pregunta. Queremos saber, no somos curiosos. Bien, vamos a otra cosa y ya hacemos el final del programa con algunas sugerencias. Hay muchas, ¿eh? Fíjate que ayer coincidían. Estaba Arcángel. Bueno, está transcurriendo la Bienal, ¿no?
1: Sí.
0: Estaba Arcángel. Estaba, por otra parte, el partido este del Betis, jugaba ayer a lo grande. Uh-huh. Que ganó. Estaba lo del Teatro Maestranza, que ya te he contado, el Requiem de Verdi. Sí. Estaba qué cantidad de cosas. Eso en la ciudad que estamos, pero en todas, Granada, Córdoba.
1: Bueno, ahí la gente hemos tenido que ahí mirar, porque hay tanto.

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7: En Almería, vale. En Almería. Rafael está en Almería, en la Plaza de Toro. Mira, llevamos tres plazas de toro, la de Sevilla, la de Granada y ahora la de Almería con Rafaelísimo. Mañana sábado, ¿eh? Y cambiamos de registro porque el guitarrista Juan Manuel Cañizares y la Real Orquesta Sinfónica de Sevilla presentan Cañizares Sinfónico dentro de la programación de la Bienal en el Teatro de la Maestranza, con una primera parte, el concierto al Andaluz, dedicado a Paco de Lucía, y la segunda parte con el concierto Mediterráneo, dedicado a Joaquín Rodrigo. Será mañana sábado también.

0: Y ya terminando el fin de semana, el domingo, José Merced, también dentro de la programación de la Bienal de Flamenco, llega al Teatro de la Maestranza con Token Arrebato, acompañado por tres guitarristas representantes de la nueva generación de guitarristas. Jesús, David Araal, que lo tuvimos aquí no hace mucho, ¿te acuerdas? Con Sandra. José del Tomate
1: y que también estuvo por aquí. ¿Y el otro?
0: Y Manuel Serpa.
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0: ¿Por qué este concierto? Porque han pasado 10 años desde un apoteósico concierto cierre de la Bienal del año 2016, en el que José Merced se subió al escenario del Teatro de la Maestranza junto a tres guitarristas maravillosos: Tomatito, Pepe Avichuela y Alfredo Lago. Y entonces he querido ahora repetir con tres guitarristas de nuevas generaciones. Miguel Ríos en Huelva, la gira El Último Vals en la Casa Colón.
1: Y muy recomendable
0: este concierto. Y Lobos Lesbian se despide en Sevilla. La mejor voz para mí del pop rock nacional, Santi Balmes, dice adiós después de 25 años de carrera, pero es como una especie de despedida larga. Dice:
1: ¿cuán largo me lo fiáis?
0: Un hasta pronto de largo aliento hoy en el PopCac en Sevilla, así que no se pierdan esta, si les gusta Lobos Lesbian, que es un grupo maravilloso. Es la última oportunidad de momento que tenemos de verlo en directo, digo.
1: Por cierto, las entradas para
0: Shakira,
1: la residencia Shakira, cuestan en preventa, que es antes de que se pongan, 213 mortadelos.
0: ¿213 le ha costado a nuestro amigo Agustín? Sí.
1: Uh-huh. En preventa, 213 mortadelos.
0: Que lo disfruten.
1: Luego ya irá subiendo.
0: Que
1: tengan un buen fin de semana y hasta el lunes.
3: Andalucía, 12 del mediodía.
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5: A pesar de la autorización de la Audiencia Nacional para la instalación del campamento para alojar a los migrantes que siguen siendo trasladados a esta hora desde las playas de Benítez y El Trampolín, el presidente del puerto de Ceuta mantiene que ese no es el lugar adecuado. Juan Manuel Doncel ha contado en Canal Sur Radio que es una infraestructura esencial en la economía de la ciudad y que no conoce el número final de personas que se van a alojar allí.
6: No sabemos quiénes son los que vienen. Nosotros lo que venimos advirtiendo el día 4 de septiembre, con informes técnicos, que no era lo más viable implantar, por los riesgos que se podían generar, esas instalaciones en el puerto de Ceuta. Es un elemento fundamental del tejido económico productivo de la ciudad. Genera en torno a un 25-26% del valor añadido bruto de la ciudad. Estamos hablando de 7.000 trabajadores en el puerto de Ceuta, entre empleos directos, indirectos e inducidos.
5: El ministro de Transformación Digital se ha referido también al traslado de los migrantes a la zona portuaria ceutí. Óscar López ha acusado al PP de obstaculizar las acciones del gobierno para intentar llevar la normalidad a la ciudad autónoma.
7: Todo el mundo está implicado en que salga bien y ya está el PP poniendo velas para que salga mal. Es que no lo entiendo, de verdad, no entiendo esa actitud siempre destructiva y responsable. ¿Vamos a discutir lo indiscutible? ¿Va alguien a defender que están mejor fuera de esas instalaciones en el puerto que dentro? Eso es ridículo.
5: El coordinador federal de Izquierda Unida, Antonio Maillo, ha abogado por el traslado a la península de los migrantes que se encuentran en Ceuta. En una entrevista en Canal Sur Televisión ha asegurado que esto permitiría acelerar los procesos de expulsión o asilo y garantizar los derechos humanos.
8: Más que montar infraestructura en el puerto, se podía trasladar, creo que es la solución más adecuada, porque es la que genera más distensión en Ceuta y además una atención digna a los migrantes, y el reparto que no se está haciendo de menores, y que creo que aquí hay una doble moral. Se quejan y critican la situación de Ceuta los que impiden que se resuelva.
5: Las organizaciones agrarias Asaja, COAG y UPA se unen y anuncian protestas en las próximas semanas por todo el país por el alza inasumible de los carburantes. Las ayudas a la compra del gasóleo agrícola, que ha subido un 48% en un año, expiran a priori el próximo 30 de septiembre. Andrés Góngora, de la COAG, y Jesús Cózar, de UPA Andalucía, advierten de la situación insostenible a la que se están enfrentando.
9: El sector primario estamos muy al límite. Gasóleo, de fertilizantes, de fitosanitarios, de plásticos, pues se ha encarecido en estos últimos meses a unos porcentajes que no podemos seguir asumiendo.
10: A día de hoy las ayudas siguen estando en el aire y por eso hemos exigido a las administraciones sentarnos a negociar. Si esto no es así, salimos a la calle.
5: Ya son 7 los incendios originados en las últimas horas en Algeciras. Uno de ellos durante esta noche, otro esta misma mañana. Se suman a los 5 ocasionados en la tarde de ayer. Se trata de un episodio más de la escalada de fuego que se llevan registrando este verano en la ciudad. Raquel Fernández.
11: El primero de ellos ha tenido lugar en las naves de Metalsa, antigua fábrica de conservas abandonada en la barriada de Los Pastores, y el otro a primera hora de la mañana en la calle Félix Rodríguez, en la zona de Pajarete Aguamarina. La zona sur de la localidad algecireña se veía afectada ayer por hasta 5 focos simultáneos en una tarde intensa para los bomberos. El Infoca informa de que este último foco ya está totalmente extinguido. La policía está convencida de que son intencionados.
5: Y en deportes ya conocemos la convocatoria de Luis de la Fuente para los encuentros de España en la fase de grupos de la Liga de Naciones con 5 futbolistas andaluces. Javier Moreno, buenas tardes.
12: ¿Qué tal? Buenas tardes. Y hay 3 novedades en cuanto a andaluces en relación a los que jugaron la Copa del Mundo. Ha llamado la atención Roberto Fernández, cordobés de Puente Genil, canterano del Málaga, es delantero del Español. También Fermín, que vuelve a la convocatoria, onubense del Campillo, que no juega el Mundial por lesión. Y Hausen, nacido en Ámsterdam, ya sabemos que es malagueño, criado en Málaga, el central del Real Madrid. Repite en Fabián, repite Baena. Entra también el portero Josep Martínez porque se cae Joan García. No van a jugar Marcos Llorente, ya retirado, tampoco Gavi, el de Los Palacios, ni Borja Iglesias. Recordamos partidos correspondientes a la Liga de Naciones, uno de ellos frente a Croacia el 29 de septiembre en Sevilla, en el Sánchez Pizjuán.
5: 26 grados en Sevilla y Almería, 25 en Cádiz, Huelva y Córdoba, 24 en Málaga y Jaén, 23 en Granada. Andalucía, 12 del mediodía y 4 minutos.
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13: ¿Qué tal? Buenas tardes, bienvenidos, bienvenidas a la sintonía de Canal Sur Radio en esta provincia que hoy vuelve a ser imbatible, gracias a nuestro compañero Fernando Díaz de la Guardia, que vuelve a la capital a realizar ese cartel de personas que han superado circunstancias que pueden ser a veces casi imposibles o muy dificultosas, y siempre es un ejemplo de superación el que muestran. Hablaremos con él para ver con quién va a estar esta tarde en el auditorio de la Caja Rural, y también hoy es un día para acercarse al barranco de Biznar porque se siguen identificando a personas que allí fueron fusiladas, y mañana se van a entregar también algunos cuerpos a sus familiares dentro de esa campaña de recuperación de la memoria, también de la tranquilidad de las familias que tienen ya a sus seres queridos y allegados con ellos. La disfonía también es una de las afecciones más comunes de la voz. Es un día que hoy se celebra en el Hospital Clínico San Cecilio. Hablaremos de esta particularidad de nuestra voz y otros asuntos de la completísima agenda que viene cultural cargada, como siempre en este mes de septiembre, en los días que vendrán. Fernando Corral realiza este programa que a las 12:06 va a pasar por la redacción de Canal Sur Radio. Precisamente para saber los titulares de una jornada que está siguiendo desde bien temprano nuestro compañero Javier Fuentes. Buenas tardes.
14: Buenas tardes, Luis Javier. Bueno, vamos a seguir muy pendiente de ese DT que ha sido detenido el sospechoso de matar a la estudiante española que ya saben, llevamos contando durante toda la semana, Claudia Tacoronte, en Morelos, en México. Y se trata de un hombre que se hace llamar el Trompas. Ha sido arrestado apenas 24 horas después de que el juez autorizara la orden de detención. El supuesto autor ya tiene antecedentes por otros robos y ha estado varias veces en prisión. Su arresto se ha producido en una operación en la que han participado distintas autoridades políticas, policiales y judiciales. La gobernadora de Morelos, Margarita González, ha querido mandar un mensaje de condolencias para nuestro país.
15: Pues decirle a toda la comunidad española que lo sentimos mucho, que pues a pesar de que recibimos tantos estudiantes por años y de fuera y de todos los países, es la primera vez que nos sucede un hecho así, que le damos nuestras condolencias al pueblo español, a su familia, a sus amigos.
14: También hemos conocido hace tan solo unos minutos, en una reunión que ha tenido lugar en la subdelegación del gobierno, que los afectados por los terremotos tendrán de plazo hasta el próximo 15 de octubre para presentar la documentación de los daños provocados. Se trata de un mes que empieza a contar a partir del día en el que la Junta desactivó el plan de emergencia nivel operativo 1, que fue el pasado martes, el pasado 15 de septiembre. José Antonio Montilla, subdelegado del gobierno en Granada.
16: La solicitud está abierta y aquí, en esta sede de la subdelegación del gobierno, la zona tenemos preparada para tanto informar como recibir las solicitudes que presente pues cualquier persona.
14: Hay que recordar que todavía en lugares como Armilla siguen desalojadas 36 familias. Y sobre esta situación de los afectados de los terremotos y en concreto de la treintena de estas personas que siguen desalojadas y realojadas en albergues de Inturjoven, la consejera de Vivienda ha querido lanzarles este mensaje, Rocío Díaz.
17: Nosotros no queremos demorar esa firma del convenio y vamos a firmarlo, aunque entendemos que la realidad de Andalucía...
13: Escuchábamos a Rocío Díaz, consejera de Vivienda, enseguida escuchamos ese corte, ese sonido exacto del comentario que hacía Javier Fuentes. Vamos a escucharlo. Bueno,
14: son unas declaraciones de la consejera durante un desayuno informativo del Diario Ideal, donde además ha anunciado que en menos de un mes antes de que finalice octubre, la Junta de Andalucía sacará a licitación las obras de la tercera fase de la urbanización en Mondragones por un importe de más de 880.000 euros. Y como decía Luis Javier, esta noche vamos a estar muy pendientes, también lo vamos a desarrollar en el informativo, porque Granada volverá a ser escenario con Imbatibles, este evento que llega con su tercera edición a la ciudad y que va a traer al auditorio de la Caja Rural de Granada nada un cartel de varios deportistas que han superado adversidades, como entre ellos, por ejemplo, Dani Benítez, el futbolista.
13: Exacto, exacto, ya se ha adelantado ahí un poquillo. Hay otros más muy interesantes también. Gracias, Javier, que descanse, buen fin de semana. A las 3 menos cuarto en Radio Andalucía Información y, por supuesto, en esta casa, en Canal Sur Radio, recapitularemos todo lo que vaya dando de sí esta jornada de viernes, pero también ya saben que la imagen visual lo van a tener a las 3 de la tarde en ese informativo de Noticias 1 que presenta Noé Fernández. Buenas tardes, Noé.
18: Muy buenas tardes, Luis. Protagonista, pues, esa detención que se ha producido en México del presunto asesino de Claudia Tacoronte será uno de nuestros asuntos principales, pero tenemos muchos más protagonistas, Luis. Por ejemplo, para las fiestas de Nigüelas se ha montado una exposición con las fotos donde se muestran cómo son ahora y lo que han sido las mujeres de este pueblo, y en concreto son mujeres que participan en un proyecto que se llama Cuidar Saberes, de la Asociación Solidaria ASAD, financiado por la Caixa y que está en colaboración con el Ayuntamiento y la Asociación de Mujeres, así que van a ser nuestros protagonistas. Vamos a hablar también de una de las propuestas más vanguardistas de la cultura de Granada que llega la próxima semana a nuestra ciudad y lo hace a través del Festival Cultural que organiza la universidad, con actividades que están vinculadas a la literatura, la música, arte en espacios tan insólitos como pueden ser el propio despacho del rector, un ring de boxeo o la tradicional Casa Pasteles de Andalucía, o sea que para no perdérselo vamos a dar un adelanto también, como hacemos todos los viernes, de los contenidos que van a abordar nuestros compañeros del programa Conciencia. En este caso nos hablan de cómo el calentamiento del océano está poniendo en peligro la supervivencia de peces de gran tamaño que tienen dificultades para poder enfriar su cuerpo en unas aguas que están cada vez más cálidas, más calientes. Y tendremos nuestro cierre artístico musical, en este caso con Estrella Morente, aunque el fin de semana viene llenísimo de música, de actuaciones. Estoy pensando en Sergio Dalma, en Hombres G, muchas actuaciones, pero vamos a recordar cómo fue la actuación de Estrella Morente con ese canto a Carlos Cano, porque participa hoy en ese Flamenco 365, así que va a ser también nuestro cierre artístico musical, Luis.
13: Está enhorabuena Granada siempre en estos meses especial culturales de la primavera y ahora del otoño, casi final de verano, con la presencia de grandes artistas. Lo veremos. Muchas gracias, Noé. Buena tarde.
18: Igual.
13: Tercer día consecutivo de ese aviso amarillo por lluvias desde las 2 hasta las 8 de la tarde en Baza, Guadix, Huéscar, Sierra Nevada y también las Alpujarras, junto con la cuenca del Genil. Ayer hubo tormentas, por ejemplo, en Huébejar hubo una pequeña riada tras esas lluvias de la tarde. Las temperaturas con pocos cambios no van a pasar de los 31 y en el caso de la costa llegaremos a 28. La capital tiene en estos momentos una temperatura bastante agradable de 23 grados.
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13: La del deporte, claro que sí, que en este fin de semana pues va a tener sobre todo su focalización en el Granada Club de Fútbol, que visita el campo del Leganés. Allí el domingo, este 20 de septiembre, tiene una cita importante el equipo de Pacheta, que se enfrentará al conjunto madrileño a las 9 de la noche. En ese partido estará nuestro compañero Miguel López para narrarlo para todos ustedes en Canal Sur Radio, en La Gran Jugada y, por supuesto, también en las aplicaciones de esta casa para que lo sigan desde cualquier lugar del mundo.
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13: Granada va a volver a ser escenario esta tarde de una de las iniciativas más bonitas que tenemos ahora en nuestra tierra y que habla de la superación. Habla también de ese esfuerzo y experiencia de mucha gente que de primera mano da a conocer su vivencia en cuanto a afrontar grandes retos, luchas internas y todo lo que tiene que ver con las dificultades de la vida, pero siempre con esa perspectiva de futuro y de esperanza que supone el proyecto Imbatibles. Y también su alma mater es ni más ni menos que nuestro querido compañero Fernando Díaz de la Guardia, que ya saben que es periodista de Canal Sur Televisión y también lleva a cabo pues varios programas, varios contenidos de nuestra querida hermana mayor, la tele de todos los andaluces. Fernando, ¿qué tal? Buenas tardes.
28: Querido Luisa, buenas tardes. Gracias por acogerme siempre con tanta generosidad y tanto cariño.
13: Me alegro que estés con nosotros muy cerquita en Granada, en tu tierra otra vez, para un proyecto que creo que es la tercera vez que vienes a Granada con él, ¿no?
28: ¿Quién me lo iba a decir? Tercera edición ya. Me acuerdo que hace un par de años, cuando arranqué, le trasladé a mi amigo Nacho Lagos, el responsable de la productora que gestiona Imbatibles, el APA Creativa, que si yo no me sentía cómodo hablando de mí, porque nunca lo había hecho, porque me ocurre, pues igual que a ti, Luisa, que nuestra carrera, nuestra vocación está en contar lo que le ocurre a los demás, pero no a uno, pues que no seguiría. Sin embargo, me sentí cómodo sobre todo por la recepción del público. Concluí, Luisa, que la sociedad tiene necesidad de escuchar según qué mensajes, que en este caso forman parte de Imbatibles. Así que hemos continuado por toda Andalucía. La verdad que estoy muy, muy contento porque es un acto, yo le llamo experiencia, que abarrota los auditorios. Dentro de poco estaremos en Huelva. Y hoy pues tengo la gran suerte y el honor de volver a mi casa, a Granada, un auditorio que conozco muy bien, como el de Caja Rural. A las 8 de la tarde es la cita y con un cartel, yo diría que es para mí, el con todo el respeto a todos los Imbatibles, de los mejores de la gira.
13: Es buen cartel, sí señor. Ahora lo vamos a avanzar. Eso sí, decir que la entrada es absolutamente solidaria. Son 5 euros que van destinados íntegramente a Espace Granada, que creo que es una asociación que has conocido bien hoy también, que gusta saber lo que hacen, una labor extraordinaria, y siempre has querido que tenga todo un recorrido solidario, de precisamente de ayudar a los que lo necesitan, ¿no?
28: Para mí es cuando el cartel ya se completa, porque hay ocasiones que las organizaciones, por diferentes motivos, pues consideran que la entrada debe ser por invitación, que también me parece una alternativa. Pero cuando tiene un precio simbólico, con un destino social, como en el caso de Aspace, que realizan una labor humanitaria necesaria y absolutamente encomiable en Granada, en concreto, pues a mí me llena doblemente de orgullo y me alegra muchísimo más. Así que estoy muy agradecido a Granada porque una vez más las entradas se han agotado de forma oficial, pero esto no significa que yo deje de animar a nuestros escuchantes, a tu audiencia, a que, bueno, si tienen interés, acudan, porque suele haber también baja de última hora y es una pena que alguna localidad pueda quedar vacía por una vacante sobrevenida, cuando se trata de imbatibles, porque de verdad pienso que el mensaje que va a recibir el público creo que es provechoso.
13: Desde luego que sí. Esos protagonistas son los que vamos a narrar ahora en ese cartel que mencionaba Fernando. Y ahí tenemos, por ejemplo, Alex Roca, ¿no? Que es el primer atleta del mundo con parálisis cerebral. Es una auténtica, digamos, odisea, ¿no? Lo que habrá pasado para ser ni más ni menos que un referente internacional en la maratón, ¿no? Con ese problema y también porque es una lucha interna importante.
28: Alex Roca representa no solamente al atleta excepcional que con un 76% de discapacidad física, con parálisis cerebral, completa una maratón. Representa la lucha contra el no. A Alex, como a tantas personas con parálisis cerebral, le dijeron que no podría hacer un montón de cosas en su vida. Bueno, él se pasó el juego porque consiguió hacer casi todo lo que se propuso y más allá, porque se ha convertido en un hito en el deporte. Pero te digo una particularidad de esta entrevista, y creo que te va a gustar especialmente como periodista y como entrevistador, Luija. Es su mujer, es Carmen, quien habla por Alex, porque Alex no puede hablar de forma, digamos, convencional. Él mismo ha establecido su propia lengua de signos, que entiende Carmen, que es quien le interpreta, con lo cual yo estaré hablando con Alex y es Carmen la que nos verbaliza el mensaje de Alex. Me parece una historia en sí misma de amor maravillosa y un ejemplo para todo el mundo.
13: Sí que lo es. Qué bonito ese testimonio, que ya de por sí es muy válido, tiene mucho peso, pero además la forma de manifestarlo es realmente enriquecedora. Qué hermoso. Te ha salido un cartel muy deportivo, hay una parte que no lo es tanto, pero es verdad que vas a tener también a dos referentes del deporte que se les ha querido y se les quiere mucho, como es el caso de Ana Alonso, ¿no? Nuestra gran esquiadora que está haciendo o ha hecho una temporada reciente de dulce, lo hemos comentado aquí en Canal Sur, y también tiene muchas cosas que contar.
28: Creo que Ana Alonso no está suficientemente, no sé si decir promocionada o difundida a la altura de otros grandes esquiadores. Hay 5 deportistas españoles que han conseguido medallas en Juegos Olímpicos de invierno. La mujer que más medallas tiene de Granada es Ana Alonso, que es tiene
13: así.
28: 2.
13: Es así.
28: Entonces yo, ya partiendo de esa premisa, ya me parecía muy, muy atractiva la opción. Pero es que además la intrahistoria. Hace un año por estas fechas aproximadamente la atropella un vehículo y se rompe la rodilla. Tiene lesiones que para cualquier deportista podrían ser incompatibles con una competición oficial a la vuelta de la esquina, septiembre, y en invierno, enero, febrero, ya está compitiendo y se sube al podio. Pero además está el referente, su padre que falleció de forma trágica y que ha sido un símbolo en Sierra Nevada, un montañero muy, muy importante, ha marcado la vida de nuestra protagonista. Y desde la fuerza que también le inspira a su padre, ella se rehace. O sea, hubo ahí, yo creo que una doble preparación que me gustaría mucho que me contara, ¿no? El vínculo con los que ya no están físicamente con nosotros, pero de alguna forma son alimento para nuestro ánimo. En fin, creo que va a ser un testimonio del que voy a aprender, y mira que tiene edad para ser mi hija, y estoy deseando escuchar a Alonso.
13: Es que es muy joven y se ha enfrentado, como bien decías, a situaciones terribles, de esas que son muy cuesta arriba, y cómo llega a ser lo más dentro de su campo con esa circunstancia previa. Cómo es de importante, ¿no?, el factor de la mente para superarse, y también con la ayuda de otros, eso está claro. No somos personas que podemos funcionar solas por sí mismas muchas veces, casi nunca, pero es verdad que ha sido un impulso tremendo el de Ana Alonso, lo dices bien. Y Dani Benítez también tiene una historia muy parecida. Es cierto que ha sido para muchos un ídolo del fútbol granadino, ha aportado mucho a su Granada Club de Fútbol, pero una historia personal le trunca la carrera deportiva y también ha sacado muchas lecciones de superación.
28: Referente y líder de un Granada que marca época en la historia de un club casi centenario, llega a primera división, se interesa por él pues lo más granado del fútbol, desde Guardiola a Monchi, que le llega a ofrecer a Granada, el propio director deportivo lo ha verbalizado, 8 millones de euros. se quiere quedar en Granada, donde, bueno, toca el cielo, pero también cae en las peores decisiones y en las malas compañías, y esto voltea por completo su vida, se siente solo, considera que no tiene su vida sentido, y rehacerse desde ahí, desde las críticas, desde el prejuicio, desde la mala leche que muchas veces tiene las redes sociales, etcétera, pues ha conseguido ser un ejemplo, sí, de cómo volver a valorar la vida y lo importante que está en lo cotidiano, y cómo además tiene la capacidad ahora de ayudar a otros jóvenes a orientar su camino, el camino de la honestidad, el camino de la salud, el camino de un orden para poder disfrutar del día a día de una manera razonable. Creo que va a ser un testimonio especialmente ilustrativo para los más jóvenes.
13: Claro. Y no vamos a terminar la terna, pero son cuatro en realidad, el cartel, como bien dice Fernando, con uno de los personajes más variopintos de Granada, que tanto da, que evidentemente también es uno de los símbolos de esa manera de hacer justicia, que ha llamado tanto la atención de los medios de comunicación, pero también cuántos padres y madres están agradecidos a su labor. Hablamos del incombustible juez Emilio Calatayud, que está teniendo unos problemillas de salud, pero la verdad es que sigue ahí imbatible, y es de las personas que está claro que dice las cosas como son, es decir, no hay un filtro previo de lo que hoy en la sociedad, pues podemos decir que es esa contención, autocensura incluso, que a veces nos aplicamos a la hora de exponer situaciones de nuestra vida y de los sinsentidos que vivimos, ¿no?
28: Para mí, mi ilusión con la presencia de don Emilio en Imbatibles es que se convierta en un homenaje, modesto homenaje, de Granada a un juez que a través de la justicia ha hecho educación, a través de la justicia ha ejercido el bien, y no son pocos los chavales a los que consiguió reorientar, que sus vidas tuvieran sentido, merecieran la pena, y que con el tiempo, después de haber delinquido cuando eran menores de edad, pues se han convertido en personas de pleno derecho y que disfrutan de la vida de una manera consecuente, y se lo han agradecido a él. Porque este señor, para quien no lo conozca, pues sentenciaba, por ejemplo, a un menor delincuente a aprender a leer y a escribir.
13: Exacto.
28: O a hacer el Camino de Santiago, o a reformar una zona que estuviese deteriorada, siempre en función del delito que hubiese cometido. En fin, que a través de la justicia creo que ha sido muy didáctico, y efectivamente me gusta su autenticidad. Pero también quiero saber de él en el plano de cómo se ha enfrentado a las adversidades de su propia vida, ¿no? Me parece que también puede ser un testimonio muy interesante. Creo que es una mente lúcida y de por sí es un combatiente del mal llamado edadismo, ¿no? Esto que te marca ya por los años que acumulas, en vez de valorar la experiencia de la que disfrutas. Así que creo que puede ser también una conversación muy enriquecedora.
13: El juez de menores, que pese a ya estar con la toga colgada, sí sigue dando muchas lecciones, y también en Canal Sur muchas veces sabemos que contamos con su presencia y su opinión. Y desde luego, pues también ha sido hace muy poquito galardonado con esos premios Amparo de la Ciudad, que tú conoces muy bien, de nuestra querida Virgen de las Angustias, que es merecido. Pues ahí tenemos a Imbatibles hoy, hay entradas agotadas, lo decía Fernando, pero ojo, que siempre puede quedar algún hueco, siempre se puede interesar.
28: Que se acerquen al auditorio.
13: Exactamente, al auditorio Rural, porque desde luego está muy muy bien el programa que se ha ideado para este 18 de septiembre. Lo dicho, que aprendas mucho, que nos lo comuniques luego, que yo sé que te mueves bien por redes, y que sigas pues dándonos tantas oportunidades a los granadinos de conocer historias preciosas de superación, de valentía, de esfuerzo, también de dificultades, claro que sí, pero luego estamos viendo que se llega a límites insospechados y realmente encomiables. Muchas gracias, Fernando, amigo.
28: No hay nadie invicto, pero todos podemos sentirnos imbatibles o intentarlo, y eso hago yo cada mañana, y más cuando cuento con amigos como Luis Javier López. Un abrazo grande, familia, y gracias.
13: Igualmente, un abrazo.
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0: Son las 12:30 en punto y vamos a contarles una historia muy emotiva aquí en Canal Sur Radio. El Hospital Virgen de las Nieves ha hecho público la recepción de una donación de una pieza musical que están escuchando. Es una marcha, digamos una marcha de Semana Santa, aunque tiene evidentemente un componente fundamental de dedicación a un paciente. Se trata de Miguel, una persona que sufrió una enfermedad que finalmente fue la que se llevó su vida, y de alguna manera los músicos del municipio de Huéscar, la agrupación musical Virgen de la Soledad, una de las mejores y más reconocidas agrupaciones que existen en nuestra provincia granadina, pues ha dedicado esta emotiva marcha que se llama Eterno Compás. Compuesta por Alejandro Blanco de forma altruista, es evidentemente un acto muy generoso y el hospital lo ha difundido, como decimos, y vamos a hablar precisamente con el director de la agrupación, Emilio José Blanes, que nos explica seguramente lo emotivo que ha sido este hecho, ¿no?, de grabarlo, evidentemente, de componerlo y de dedicarlo. Emilio, ¿qué tal? Buenas tardes.
1: Hola, buenas tardes. ¿Qué tal?
0: Pues sin duda estamos conmovidos, ¿no? Porque siempre este tipo de cosas son, como decimos, llegan al corazón, pero también se demuestra, ¿no?, la empatía que hay con un paciente que dejó también huella en el Hospital Virgen de las Nieves de Granada, donde fue muy, muy querido, ¿no?
1: Pues sí, el día que estuvimos en el hospital haciendo entrega de esos sillones, el cuerpo médico también nos lo decía, que lo buena persona que era, y bueno, y como tú dices, la señal que dejó también por el hospital. Uh-huh. Si en el hospital estuvo poquito tiempo y dejó esa buena señal, imagínate nuestra banda, que estuvo más de 10 años.
0: Claro, era percusionista, tocaba la caja, y ya se ha adelantado también la otra parte que te iba a preguntar, ¿no? Esa donación precisamente de dos sillones de alta gama para la planta de hematología, todo un detallazo, y que va a servir de ayuda, ya sirve de ayuda de hecho a esos pacientes, ¿no?
1: Bueno, un detallazo no, la verdad que tampoco nosotros no lo consideramos suficiente, ¿no? Bueno, un granito de arena que aportamos, que esperamos que sirva y que ayude sobre todo para los familiares que, por desgracia, pasan tantas y tantas horas ahí en esa sala, ¿no?, esperando a sus pacientes.
0: Sin duda mejoráis la confortabilidad de los pacientes, lo has dicho, y los familiares de esa décima planta, ¿no?, que es la que ha sido protagonista en esta estancia de Miguel Iván, que así se llamaba. Esto también sirve para difundir, ¿no?, pues por ejemplo, este tipo de enfermedades contra las que es muy difícil luchar, son muy agresivas, el linfoma de Hodgkin, y también en la profesionalidad del Hospital Universitario Virgen de las Nieves, que como saben pertenece al Servicio Andaluz de Salud y que es el que ha difundido esta bonita historia. Habéis recibido también de alguna manera esa difusión que vosotros merecéis y que es necesaria.
1: Bueno, en principio, perdónate que te diga, Luis, nosotros no lo hicimos con ninguna intencionalidad de darle publicidad, ni sí, claro, a conocer, ni nada. Uh-huh. Simplemente fue, bueno, un gesto que pactamos con el compositor de la marcha, porque, bueno, sí es verdad que cuando Miguel y se fue, ¿no?, pues el motivo de hacer esta marcha fue por, bueno, que todos sabemos, ¿no?, que cuando perdemos un ser querido, pues sí, los primeros meses, el primer año, pues lo echamos mucho de menos y demás, pero con el tiempo al final se nos va olvidando un poquito, y nosotros no queríamos eso. Nosotros queríamos que Miguel, pues bueno, quedara siempre en nuestro recuerdo y que estuviera siempre presente. Uh-huh. ¿Y qué manera de hacerlo en este campo musical? Pues bueno, componiendo una marcha, ¿no?, para él, y que sonara siempre. Y como te digo, el argumento de esto fue porque a través de Alejandro Blanco, del compositor, que desde el primer momento él lo tuvo muy muy claro, de hacer, que no quería cobrar su honorario. Y por el motivo que fue, en fin, el argumento que llevaba la marcha y la causa que tenía, pues dijo de que si nos parecía bien a todos donar lo que es los honorarios y demás a la planta oncológica. Y nosotros, bueno, pues totalmente de acuerdo y hacia adelante.
0: Claro que sí. Emilio, evidentemente vosotros no buscabais esa trascendencia, pero la tiene, y eso es lo bonito, que el propio hospital lo ha difundido a los medios de comunicación y os lo merecéis realmente por ese gesto. Vamos a escuchar, si te parece, a María del Carmen Serrano y a Florian, que son padres también del joven y que han querido, ¿no?, dar cuenta de ese agradecimiento y de esa experiencia que han pasado en el hospital.
2: Hola, yo soy María del Carmen Serrano y tuve aquí a mi hijo ingresado en varias ocasiones, que tenía un cáncer, un linfoma de Hodgkin, y hoy es un día muy especial.
3: Yo soy Florian Serrano Dengra, el padre de Miguel Iván. Y como ha dicho mi mujer, pues que aquí estuvimos una temporada muy larga. Y el detalle que ha tenido la agrupación Virgen de la Soledad, pues, encabezado por Emilio, que es su director, que a los poquillos días de fallecer mi hijo, pues tuvo la idea de hacerle una marcha. Y el de la marcha, pues tuvo la idea de que el dinero que se recaudaba por esa canción, no, que cobraba este hombre, el autor, pues que la destináramos a donde estuvo Miguel Iván ingresado. Ya está, ya nos pusimos en contacto con nosotros con el hospital y ya pues movimos los papeles, pero que esto es pues, gracias a la agrupación Banda de la Soledad. Bueno, nuestro hijo Miguel Iván era uno más de la agrupación Virgen de la Soledad y era el que tocaba la caja. Entonces llevaba, me parece que eran 11 años con sus compañeros y pues era pues, una familia que tenía, él le decía a su familia, la familia de mi banda, y la verdad es que pues lo llevaba metido en el corazón, la banda. Y la banda ahora pues ha correspondido pues con todos los detalles que ha tenido con él.
2: Y coincidió que su último ingreso entró pues, en vísperas de Semana Santa y falleció aquí en la UCI cuando ya había pasado la Semana Santa, o sea que toda la Semana Santa la pasamos aquí.
0: Qué duro, ¿verdad, Emilio? Pasar una Semana Santa que también es tan esperada por las agrupaciones musicales, por todos los cofrades, los amantes de nuestras tradiciones. Pero ahí queda, Eterno Compás, como legado de esta historia, y evidentemente merecéis ese agradecimiento de la familia.
1: Bueno, sí, pues es duro porque eso, pues imagínate una persona que más de 10 años, toda la Semana Santa, saliendo, tocando con su banda, con sus compañeros, dando viajes, haciendo muchísimos kilómetros, pues bueno, llegar en un momento y querer hacerlo y no poder hacerlo, pues los padres me lo comentaban en alguna ocasión que, bueno, que estaba pues lleno de rabia por dentro, por eso, porque quería estar con nosotros, nos escuchaba, luego los compañeros siempre mandándole WhatsApp de apoyo, de ánimo y tal, y claro, él quería estar con nosotros, pero no podía, desgraciadamente ya no pudo.
0: Es la historia de Miguel Iván, que gracias a Emilio José y su agrupación musical Virgen de la Soledad, también a sus padres, al hospital, todos han contribuido a que su memoria siga permanente en esa marcha, pero también esa aportación de 2 sillones para hematología del hospital. Todo un gran reconocimiento que hacemos también en la Radio Pública de Andalucía. Emilio, muchas gracias por atendernos y un abrazo enorme en estos momentos para vosotros, pero sin duda habéis demostrado ser unos grandes corazones.
1: Nada, gracias a vosotros por hacernos un poquito más visible y nada, agradecido. Muchas gracias.
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0: Este sábado, de nuevo, el municipio de Biznar va a ser protagonista con la entrega de restos de víctimas del barranco de esta localidad a sus familiares. Ya es una nueva entrega, como decimos, un nuevo episodio en el que también se quiere hacer cumplir esa memoria histórica, pero sobre todo estar cerca de los familiares que perdieron precisamente algunos de sus antepasados en esas circunstancias terribles de la Guerra Civil y posterior también situación de la dictadura franquista. Y siempre que ocurre este tipo de eventos, pues nos acordamos de Francisco Carrión, que es el que lidera esas excavaciones tan importantes que se hacen por parte de la Universidad de Granada en el barranco de Biznar. Allí también tenemos ahora mismo a Francisco. ¿Qué tal, Francisco? Buenas tardes, ¿cómo está?
7: Hola, muy buenas tardes. Pues muy bien, preparando el acto de mañana, que es muy emotivo, como puedes comprender.
0: Así ha sido los anteriores. Evidentemente las familias tienen ya ese descanso moral, ¿verdad? Esa sensación de tener a los suyos con ellos también en su enterramiento posterior. Y es una labor gratificante dentro de las circunstancias para vosotros.
7: Así es. Vamos a entregar a 6 restos a 6 familias, con el cual ya son 17 las personas que hemos identificado de los 194 personas que hemos sumado, y que también están en fase de laboratorio de genética para ver si hay más identificaciones, que esperemos que así sea.
0: Francisco, es un proceso muy complejo, lo bien decías en ese número, esa cifra, quedan muchas personas por identificar, lo hemos comentado otras veces, pero por resumir, básicamente tenéis que tener una, digamos, una corrección científica impresionante y también para tener esa, ese chofeciente, ¿no?, de que es la persona que se busca.
7: Claro, el procedimiento, independientemente de que nosotros establezcamos un perfil biográfico y biológico de la víctima, es fundamental la analítica de ADN, que es la que va a confirmar con toda seguridad la correspondencia de los restos humanos con una familia que se haya prestado al hisopado bucal, para contrastar las muestras después en el banco de ADN que tiene nuestra universidad en el Departamento de Genética de la Facultad de Medicina.
0: Entiendo que las familias también ponen mucho de su parte y serán muchas, ¿no?, las que habrán contactado con vosotros para intentar, ¿no?, ayudar en esa labor de las personas que quedan por identificar.
7: Sí, efectivamente. Son más de 80 familias las que estamos en contacto con ellas desde 2021 hasta el día de hoy. Es verdad que también hay dificultades a la hora de la identificación genética, porque primeras generaciones prácticamente de este hijo de las víctimas han ya desaparecido por edad. Han pasado pues prácticamente 90 años y ahora contamos con segunda y tercera generación, es decir, con nietos y bisnietos. A pesar de eso, bueno, pues el trabajo científico que hace el laboratorio de genética de nuestra universidad es impecable, y cuando certifican una identificación, lo hacen con un nivel de un porcentaje de certeza muy elevado, que supera más del 99%.
0: ¿Se puede saber la identidad de las personas que mañana vais a entregar a sus familiares?
7: Sí, sí, claro que sí. Pues mira, van a ser Victoriano Alcantuz Cubilla, Francisco José Arturo Muñoz Toral, Juan de Dios Milán Calvo, Antonio Calero García, Francisco Amigo Pla y Brígida Pardo López. Una de las mujeres, de las 40 mujeres que hay enterradas en el barranco, de esas 194 víctimas.
0: Siempre preguntamos los periodistas, ¿hay alguna historia particular que os haya llamado la atención de las vidas, biografías de estas personas, dentro de que evidentemente todas fueron víctimas de un sistema de represión?
7: La verdad es que todas las vidas son importantes, interesantísimas. No podría destacar una sobre otra. Generalmente son gente muy joven, con 39, con 23 años, con algunos mayor, con 45, 32, 44, es decir, son gente que estaba prácticamente pues en su vida más importante ya con esas edades, ¿no? Así que no podría destacar una sobre otra. Lo que sí podría incidir es que la represión fue mucho mayor sobre las mujeres que sobre los hombres. Y hay que tener en cuenta tenemos una idea, ¿no?, un poco así distorsionada por fusilamientos, cuando en realidad todos fueron ejecutados con disparos en la cabeza. Uno, dos, hasta incluso cuatro.
0: Terrible, terrible en la escenografía a la que os enfrentáis también en ese barranco de Biznar, que sigue teniendo mucho trabajo por delante, evidentemente. Siempre hablamos de tu gran equipo multidisciplinar de la Universidad de Granada, cuentas con muchas personas y esa labor que hacéis pues tiene un respaldo de la institución, ¿no?, y de otras también.
7: Claro, contamos de entrada con un convenio que se firmó entre la Junta de Andalucía y la Universidad de Granada. La Junta de Andalucía recibe financiación del Ministerio de Presidencia y Política Territorial a través de la Secretaría de Estado de Memoria, y además también la Consejería de Cultura aporta una cantidad económica en este convenio para que podamos trabajar no solamente ya en Biznar, sino en otros lugares de la provincia que tenemos planificado pues para el año que viene.
0: Pues estaremos pendientes de las noticias que nos vais dando de las campañas de excavación y de, también de esas entregas a familiares como la que va a ocurrir mañana en un acto que entiendo que también es abierto al público, aunque lógicamente las familias tienen ese momento de intimidad, suele haber intervenciones también, y de alguna manera el Parque de la Libertad de Pindar se ha convertido en un lugar de memoria y vamos a hablarlo así, ¿no? de expresión de las emociones en días así tan, pues eso, tan complejos, ¿no?
7: Desde luego, ya te digo que mañana va a ser un día muy importante, y además de eso ya te anuncio que para el próximo mes tenemos también identificada a otras dos personas del cementerio del Padul, en el que también se hará un acto de homenaje y ceremonia para entregar los restos a sus familiares. Uh-huh. A uno de ellos, un hijo con más de 90 años ya.
0: Madre mía, qué historias. Francisco, gracias como siempre por atender la llamada de Canal Sur Radio y deseamos lo mejor para tu equipo y enhorabuena por la gran labor que hacéis.
7: Pues muchísimas gracias a vosotros. Recordaros que el acto es abierto y que invitamos a todas las personas para que se unan a este acto de verdad, de justicia y de reparación sobre las víctimas que fueron asesinadas por el golpe de Estado al gobierno de la Segunda República Española.
0: Muchas gracias también por la atención.
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0: El Hospital Clínico San Cecilio está reuniendo esta mañana a pacientes y profesionales para visibilizar la disfonía espasmódica. Vamos a hablar de este trastorno de la voz, que es pues realmente un trastorno que afecta a muchas personas y también pues que es bueno, ¿no?, que se realicen este tipo de reuniones pues para tratar precisamente el diagnóstico, la rehabilitación o el propio tratamiento de dicha disfunción. Y para ello vamos a hablar con la persona encargada de esta jornada, la otorrino laringóloga, que es Marta Martínez Martínez. Marta, ¿qué tal? Muy buenas tardes.
10: Hola, buenas tardes. ¿Qué tal? Encantada de estar con vosotros.
0: Igualmente, especialista de la unidad de la voz, algo de lo que aquí también pues tenemos que cuidar en este oficio y en otros tantos, pero es verdad que es algo que se usa por todo ser humano y que también tiene en esta disfonía una de sus complejidades, ¿no? Es uno de los retos que tenéis que afrontar vosotros.
10: Sí, así es. Son pacientes que al final pues tienen una serie de espasmos a nivel de las cuerdas vocales y la comunicación le resulta a veces muy dificultosa al mantener una charla, una conversación por teléfono, como estamos hablando nosotros, pues es imposible y su calidad de vida se ve muy mermada.
0: Hablamos de que el tratamiento se realiza mediante infiltraciones, ¿no? Que es también curioso porque es la mejor manera de actuar sobre las cuerdas vocales.
10: Sí, efectivamente. Como el músculo de la cuerda vocal produce espasmos, lo que nosotros hacemos es una infiltración con Botox, que está muy de moda por el tema estético. Bueno, pues no solo sirve para paralizar los músculos de las arrugas de la cara, sino que nos paraliza el músculo vocal, de manera que el paciente puede hablar sin esos enganches, sin esos espasmos. Y lo hacemos con electromiografía, con los compañeros de neurofisiología, estamos dos compañeras en consulta, y hacemos la valoración conjunta y la infiltración, que dura muy poquito, en un minutillo o así ya tenemos las dos cuerdas infiltradas.
0: Qué bien, y sobre todo porque es una enfermedad que no está muy extendida, creo que es baja, ¿no?, la propagación o por lo menos la afectación, creo que es uno o un caso o siete más o menos en ese margen, esa horquilla, por cada 100.000 habitantes, pero claro, eso también hace que sea más difícil a veces abordar este tipo de dolencias.
10: Efectivamente, como es una patología, como bien dicen, rara, poco frecuente, la cifra que has dado exacta es de 1 a 7 casos por 100.000 habitantes, pues muchas veces los pacientes se ven perdidos, los profesionales que le atienden la atención primaria pues no saben enfocar los casos y encontrar una unidad que esté especializada pues cuesta para poner el tratamiento, que podamos contar con compañeros de neurofisiología para hacer el diagnóstico y el tratamiento. Entonces nosotros estamos muy contentos de poder contar con esta unidad, para nosotros una suerte poder ofrecerle a los pacientes clientes esta opción.
0: Uh-huh. También otra complejidad, ¿no, Marta?, que vemos aquí en esta información que nos habéis remitido, la demora hasta su identificación. Es difícil, ¿no?, diagnosticarla.
10: Efectivamente, como muchas veces los pacientes empiezan con un problema de voz, como que se atascan, como que enganchan, parece que tiembla la voz, pues muchas veces son remitidos al neurólogo o se les pone un tratamiento con vitamina A para el tema de la voz, y se tarda pues aproximadamente hasta un año en muchas ocasiones que llegan a un otorrino y que incluso el otorrino pues sea capaz de identificar el problema, porque no es tan sencillo. Entonces es verdad que se ve muchas veces desamparado.
0: ¿Cuántos pacientes atendéis aquí en Granada en este hospital clínico?
10: Pues mira, que tenemos en torno a 20 pacientes diagnosticados, en los que le estamos haciendo un seguimiento continuado en consulta. Cada 3-4 meses vienen a consulta a hacerse su infiltración de votos. Intentamos tener una periodicidad entre un mes, mes y medio, la consulta con neurofisiología para darle la atención.
0: Marta, evidentemente ya has comentado un poco cómo empieza a surgir esta disfonía, aunque tarda en cerciorarse qué es lo que realmente afecta a la voz del paciente. Pero esa voz entrecortada, rota, suele ser un poco un síntoma, siempre que no, evidentemente, entiendo que no se viva pues un resfriado, un episodio de gripe o algo así, que pueda ser más complejo, pero si es de normal, puede ser, ¿no?, el principio de una disfonía en cuanto a ese síntoma que podamos destacar, ¿no?
10: Sí, suele eso, tener como una voz muy apretada, como que nos cuesta sacarla, como que se nos queda enganchada, y es verdad que suele ser habitual que aparezca después de un acontecimiento importante, a lo mejor una pérdida de un familiar, alguna situación de estrés muy intenso. Parece que en la literatura se describe como un desencadenante, un resfriado muy, muy, muy intenso. No es muy frecuente, no vamos a alarmarnos, no a cualquiera que le pase esto puede desencadenar una disfonía espasmódica, pero si un paciente empieza con estos síntomas a raíz de una situación así, podemos empezar a pensarlo.
0: Pues es curioso eso también, ¿no?, que pueda ser también una consecuencia de un estrés.

0: y a seguir, ¿no?, en esa, en ese camino, evidentemente, de atención a los pacientes tan pormenorizado y que tanto éxito os ha dado.
1: Muchas gracias a vosotros por atendernos siempre. Gracias.
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0: Tenemos con nosotros a uno de los mejores fotógrafos de la tierra y también, vamos a decirlo, ¿por qué no?, del mundo. Es de Granada y lo decimos porque hay una categoría importante, las medallas de los llamados Best Photography Awards, que son los premios de la fotografía o mejor fotografía, en la traducción en castellano, de esa importante institución que cada año, pues, evidentemente, aprecia cuáles son los mejores trabajos presentados, y uno de ellos es de Granada y se llama Diego Paredes y nos acompaña aquí en esta mañana en este estudio. Diego, ¿qué tal? Buenas tardes.
4: Buenas tardes, ¿qué tal?
0: Enhorabuena, ¿no?
4: Muchas gracias, muchas gracias.
0: Es lo primero que hay que decir porque, bueno, has obtenido unos premios importantes en 2026 este año, aunque evidentemente hace referencia al año anterior, a los trabajos que habéis presentado en el año anterior. Y es que Diego, como muchos colegas de la profesión, de hecho vino ya también acompañado de algunos de ellos en otra edición de este programa, os dedicáis también al negocio que llamáis vosotros y se sigue llamando BBC, ¿no? La boda, bautizo y comunión.
4: Así es nuestro principal trabajo.
0: Pero evidentemente, como fotógrafo de raza, pues también tiene su interés en hacer una fotografía mucho más personal, que le enfoca también a la naturaleza, por ejemplo, a los paisajes, a todo lo que le llama la atención de nuestro entorno cotidiano, y es lo que le ha garantizado ese premio importante. Cuéntanos, Diego.
4: Pues la verdad es que sí, aparte de la BBC, como tú dices, que es nuestro trabajo principal, a mí me gusta mucho salir, pasear, el tiempo que disfruto con la familia viajando, siempre llevo la cámara encima buscando ese encuadre, esa fotografía que luego me permita, pues, poder participar en concursos, que es la que suelo siempre utilizar para todo tipo de concursos, tanto nacionales como internacionales, dando un enfoque tanto al paisaje, la naturaleza, arquitectura, algo abstracto o conceptual que te genere un pensamiento diferente sobre lo que estás viendo, te haga darle vuelta a la cabeza de estoy viendo una imagen, pero me inspira otra cosa. Entonces me gusta, y la verdad que este año ha sido una alegría, pues, que haber participado en el concurso y haber conseguido tan buenos resultados, pues la verdad que es un logro y una alegría, sobre todo para la familia.
0: Has tenido el detalle de juntarnos. Claro que sí. La familia tiene que estar muy orgullosa. La saludamos, por cierto, sí. Que seguro que nos escucha. Digo que has tenido el detalle de mandarnos las fotografías ganadoras. Son realmente preciosas. El encuadre perfecto también, pero el mensaje, ¿no?, que al final es lo que predomina. Una fotografía bien hecha, normalmente, tiene muchísimo mensaje. Habla por sí sola.
4: Sí, así es. Nosotros siempre, como fotógrafos, buscamos la luz, buscamos el encuadre y luego buscamos que la fotografía transmita algo. No sea una fotografía que se quede ahí plana, sin ningún tipo de mensaje. Hay una de ellas, o bueno, varias de ellas, que a mí me gusta mucho el mensaje que tiene, de dos lobos que están uno riñendo y el otro mirando con cara de escéptico de me están regañando, y hay otra, pues, de una fiesta de un pueblo, que se ven los banderines colgados en la calle, y la titulé Diana Floreada. No pasaba la música, pero ya estaba el gallo para cantar los buenos días como todas las mañanas en los pueblos rurales. Qué bonito. La verdad que cuando estás y lo escuchas, sobre todo los que somos de ciudad, vas al campo y lo escuchas, es una melodía fabulosa, porque no estamos acostumbrados a ella, y la verdad que la titulé de esa forma por darle ese juego de palabras, que los pueblos ya sabemos que la fiesta, la Diana Floreada, la rompen las bandas de música, y en esta la estaba rompiendo el gallo al amanecer.
0: Qué bonito, porque también es ese símbolo, ¿no?, de la España despoblada, que cada vez nos queda más lejos, pero todavía se sigue, evidentemente. En los días del verano, sobre todo, se escuchan muy bien en los pueblos cuando tenemos la suerte de acercarnos a ellos. La naturaleza también es muy compleja. Estabas hablando de los linces, uno de los animales más difíciles de retratar por esa velocidad, ¿no?, por esa sagacidad que tienen, pero también te dejará a ti una sensación maravillosa, ¿no?, estar en medio de ese entorno y sentir la presencia de estos felinos.
4: Sí, la verdad es que sí, es algo que tienes que ir con mucha paciencia, con mucha tranquilidad. Hay días que te vas a estar 2-3 horas y no aparece ninguno, y luego hay veces que tienes la suerte de que te aparecen dos o aparece uno cazando.

0: o simplemente está paseando, se para, te mira y la verdad que te llena mucho porque son animales, como tú dices, muy escurridizos de ver, que gracias a Dios la población está remontando, que hemos tenido unos años muy duros con poca escasez de este animal, casi en peligro de extinción, y ahora poder retratarlos, pues la verdad que es una alegría.
1: Claro que sí. Pues es el testimonio de nuestra naturaleza más cercana. Te voy a preguntar, me llama mucho la atención por los equipos que lleváis, ¿no? Porque evidentemente esto exige una disciplina profesional, pero también ir bien armados, ¿no?
0: Sí. Normalmente cuando vamos a hacer fotografía, o por lo menos yo cuando salgo así a hacer fotografías de paisaje, suelo llevar siempre dos cámaras con dos ópticas diferentes. Una un poquito con una lente más angular para poder sacar un paisaje más completo, o si el animal está cerca, pues poder captarlo, y otra casi siempre con un teleobjetivo largo, porque si la escena está lejos y no quieres moverte para no asustar a los animales, pues poder tirar del teleobjetivo para poder realizar esa fotografía. Y siempre, claro, objetivo y óptica de gran calidad para que el resultado al final sea bueno.
1: Tenemos la suerte de estar en una tierra también que da mucho ese juego, porque aquí hay naturaleza.
0: Nuestra tierra es fabulosa.
1: Apabullante.
0: Es fabulosa. Da igual el rincón que vaya, si te vas a la costa, en los paisajes, los atardeceres, es fabuloso. Si te vas a la montaña, tenemos fauna de todo tipo. Si te vas a los valles, genial. Si te vas a la Alpujarra, el entorno que tiene de las casas, los pueblos, chulísimo. Si te vas a la zona del Marquesado, Gorafe, el desierto, espectacular. La verdad que gracias a Dios tenemos una tierra sin los monumentos, que ya de por sí son buenos y son importantes a nivel mundial. Tenemos una tierra rica en todo tipo.
1: ¿Tienes un rincón favorito?
0: Uf, es difícil la pregunta.
1: Alguno que especialmente te llame, ¿no?
0: La zona que más me gusta es el desierto de Gorafe. El geoparque es uno de los que está muy desconocido. Los que van viéndolo les incita a volver, porque da igual si vas por la mañana, a mediodía, al atardecer, como esas montañas, ese geoparque genera unos volúmenes completamente diferentes, da igual cuando lo veas, te llama la atención y te inspira una imagen y una sensación de calidez chulísima. De hecho, hay quien lo considera el Gran Cañón del Colorado granadino.
1: Totalmente. Diego Paredes, un placer tenerte por aquí de nuevo y a seguir trabajando también.
0: Muchas gracias por invitarme. Un placer.
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1: Y terminamos con los planetas, que van a cerrar ese ciclo 365 de flamenco, que también está aportando tanto a Granada y su cultura. Será mañana ese cierre, como no, en este espectáculo. Nos volvemos a escuchar el lunes. Buen fin de semana.
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4: El gobierno estima que son entre 9.000 y 10.000 los migrantes que permanecen todavía en Ceuta. El centro de acogida temporal, instalado en el puerto ceutí, a donde se han trasladado esta mañana parte de esos migrantes, tiene solo 1.700 plazas. El líder del PP, Alberto Núñez Feijóo, ha asegurado desde Melilla que el gobierno no es capaz de mantener el orden público en Ceuta. En el operativo de traslado desde las playas Benítez y El Trampolín, que comenzaba poco antes de las 7 de la mañana, se han vivido varios momentos de tensión. Feijóo asegura que no se trata de migrantes que vengan a España a buscar trabajo.
5: Hemos visto que el gobierno no es capaz de mantener el orden público en la ciudad española, que no es capaz de hacerlo en los últimos 50 días. Hemos confirmado que esto no es inmigración. Los inmigrantes no se enfrentan a la policía. Los inmigrantes intentan buscar un trabajo, aunque sean inmigrantes regulares. Estos señores no vienen a buscar un trabajo. Estos señores vienen a enfrentarse contra el orden público constitucional y contra las fuerzas y cuerpos de seguridad del Estado.
4: El presidente del Gobierno ha anunciado la aprobación de un Real Decreto para ahondar en las exigencias de calidad de los estudios universitarios que se imparten en las universidades, tanto públicas como privadas, y para reforzar la presencialidad en determinados grados y másteres. Pedro Sánchez ha explicado que el decreto, que tiene previsto anunciar próximamente el Gobierno, exigirá a las universidades que al menos el 50% de sus plantillas de profesores sean doctores y que el 40% de las contrataciones también lo sean y a tiempo completo.
6: Bueno, el año pasado, como sabéis, endurecimos los requisitos para crear y reconocer nuevas universidades. Y lo hemos cumplido desde octubre. Para que nos hagamos una idea, cualquier nuevo proyecto universitario debe destinar al menos el 5% de su presupuesto a investigación. Y además, toda universidad de nueva creación, me refiero, tendrá que contar como mínimo con un 50% de doctores y acreditar experiencia investigadora en al menos el 60%.
4: La Consejería de Sanidad ha declarado en alerta la localidad cordobesa de La Rambla por presencia de mosquitos del virus del Nilo y ha ampliado también la alerta por el mismo motivo a la Puebla del Río, Los Palacios y Villafranca y Villamanrique de la Condesa en la provincia de Sevilla. Los afectados por la serie sísmica de agosto tendrán de plazo hasta el 15 de octubre para presentar la solicitud de ayuda por los daños causados por los terremotos. Lo podrán hacer en la subdelegación del Gobierno en la capital granadina. Celia Carrasco.
7: Un mes que empieza a contar a partir del día en que la Junta de Andalucía desactivó el plan de emergencia a nivel operativo 1 y que el Gobierno declaró zona gravemente afectada por una emergencia de protección civil el pasado martes. Esta mañana, José Antonio Montilla, el subdelegado del Gobierno, se ha reunido con los alcaldes de los municipios afectados de Granada para informarles de los procedimientos.
8: La solicitud está abierta y aquí, en esta sede de la subdelegación del Gobierno, la zona la tenemos preparada para tanto informar como recibir las solicitudes que presente pues, cualquier persona.
7: En municipios como Armilla, de momento, las 36 familias desalojadas siguen sin poder volver a sus casas.
4: Una jueza de Madrid ha consultado a la Fiscalía si es competente para investigar varias denuncias presentadas sobre la compra por 6.300.000 euros de un ático en el barrio madrileño de Chamberí por una empresa pública dependiente de la Comunidad de Madrid. Esta consulta a Fiscalía suele ser el procedimiento habitual a la hora de abrir una investigación penal tras incoar las diligencias previas. En Córdoba arranca hoy una nueva edición de Intercambio Caza, una de las ferias cinegéticas más importantes de Andalucía, casi 70 expositores y una amplia programación para dar a conocer la importancia de la caza en nuestra comunidad autónoma. Fuera de nuestras fronteras, en Estados Unidos, la policía de Filadelfia está investigando la muerte de 5 mujeres en una casa en la que se filmaban películas gore y porno. Los agentes han encontrado más de 1 millón de archivos digitales en los que aparecen jóvenes estadounidenses desaparecidas hace años y también han hallado urnas con restos quemados. Los agentes no saben todavía cuántas escenas de los archivos encontrados son ficción y cuántas son crímenes reales. El FBI está ayudando a examinar ese material digital, pero de momento solo se ha completado alrededor del 30%. A esta hora, 27 grados en Cádiz, Sevilla y Córdoba, 26 en Huelva, en Jaén y en Almería, 25 grados en Málaga y 24 en Huelva. 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
9: Saludos, buenas tardes, bienvenidos al tiempo para la información deportiva en la Radio Pública de Andalucía. A las puertas de un fin de semana que nos llevará al parón de selecciones, ya conocemos la lista, ahora la vamos a comentar. Con el Betis muy enchufado en la Liga, victoria anoche en la Cartuja 1-0 frente al Getafe, es tercero empatado con el Real Madrid, 15 puntos. Quinto el Sevilla, también en puestos europeos. Y por abajo, eso es lo que más nos preocupa en la parte baja de la tabla, el Málaga penúltimo, se adelantó anoche al Villarreal, pero terminó cayendo 1-3 en la Rosaleda. Enseguida analizamos cómo llegan a los partidos de esta jornada, la séptima, y como decimos, previa del parón, ya conocemos la convocatoria de Luis de la Fuente. De momento el titular para nosotros, 5 andaluces, Hausen, Fabián, Fermín, Baena y Roberto Fernández. El delantero del Español, cordobés de Puente Genil y canterano de varios equipos andaluces, se cae Gavi de la convocatoria por esa sanción tras los incidentes de la final de la Copa del Mundo contra Argentina. No va a parar la Liga en segunda división en las próximas semanas. Hay por ahí algún entrenador, lo vamos a escuchar, que se ha quejado, algún entrenador de segunda, de un equipo andaluz de segunda. La sexta jornada se abre esta noche a las 8:30 con el Albacete Córdoba, mañana un Cádiz Girona y el domingo Almería Celta B y Leganés Granada. Y por supuesto, fin de semana, viernes, las motos, Gran Premio de Austria, con la alegría de ver de nuevo en el circuito al piloto sevillano David Muñoz, recuperado del gravísimo accidente que sufrió el 7 de junio en Hungría. Cuéntanos, Fernando García.
10: Sin parón, tenemos este fin de semana Gran Premio de Austria de motociclismo. Venimos de Misano, de Italia, con no muy buen papel para los pilotos andaluces, pero este fin de semana las cosas son diferentes, porque regresa a la competición después de 3 meses de parón Después de sufrir un grave accidente en el Gran Premio de Hungría y romperse la pelvis, el piloto sevillano de 20 años de Brenes, David Muñoz, lo ha pasado muy mal durante este tiempo. Lleva 13 operaciones en el último año. Ha pensado incluso en abandonar, pero hete aquí que se va a subir a la moto de nuevo este fin de semana.
11: Bueno, pues la verdad que bastante bien, convencido de que bueno, todo está bien, estoy avanzando bastante físicamente y bueno, espero que sea ya el final de todo esto y bueno, sé que a lo que me pongo, pero bueno, yo creo que ha sido un año complicado para mí, en menos de un año he tenido 13 operaciones y bueno, quieras o no, el cuerpo lo sufre y también mentalmente es duro, ¿no?
10: Suerte para David Muñoz, suerte también para los otros pilotos andaluces que van a participar en Moto 2, Dani Muñoz y José Antonio Rueda, y en Moto 3, el piloto malagueño Jesús Ríos. Por cierto, en MotoGP, la categoría reina, Márquez llega como líder del Mundial empatado a puntos con Jorge Martín. Las Ducati y las Aprilias en todo lo alto. La carrera de Moto 3 el domingo a las 11, la de Moto 2 a las 12 y cuarto y la de la categoría reina a partir de las 2 de la tarde.
9: Gracias, Fernando. Toda la información del mundo del motor, ya saben, los viernes a partir de la 1:30 en Radio Andalucía Información, con Javier Reyes en el control de sonido, Alejandro Bernal y Lola Camacho en redacción. Así arrancamos, comienza la jugada.
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9: A 1:09 de la tarde en la jugada vamos a analizar lo que viene en el fin de semana antes del parón, el parón en primera división, no en segunda y en otras categorías. Saludo ya a Candela Vázquez. Candela, ¿qué tal? ¿Cómo estás?
12: Hola, ¿qué tal?
9: Antonio Callejón, ¿qué tal? ¿Cómo estás?
13: Hola, Javier, muy buenas.
9: Y a Bernardo Ruiz. Bernardo.
14: Hola, ¿qué tal, Javi? Buenas tardes.
9: Lo más destacado, que lo comentaremos a partir de la 1:30 en primera y segunda federación, que tenemos por ahí pues equipos andaluces como el Jerez Deportivo, tenemos al Real Jaén, tenemos al Recreativo de Huelva. Un adelanto, Bernardo.
14: El partido estrella en primera federación será el que cruce mañana en la victoria al Real Jaén y al Ibiza. Ambiente de gala, por cierto, en el Estadio de la Carretera de Granada. Y en segunda federación, el Recre, crecido después de su triunfo ante el Cacereño de primera federación en la Copa Federación, visita la Unión Deportiva Tamaraceite, una de las presuntas cenicientas del grupo. Y en tercera federación, dos hermanas balompédica linense como plato estrella del menú.
9: Le ha llamado la atención la convocatoria de Luis de la Fuente a Roberto Fernández, el pontanés, ¿no? Pontanés de cordobés de Puente Genil, pontanés, ¿no?
14: Sí, además, datos curiosos, es el undécimo cordobés convocado por la selección absoluta en la historia. Hasta el momento solo ha habido un jugador en activo en el Córdoba Club de Fútbol en la selección. Roberto Fernández milita en el Español, es el undécimo cordobés y el segundo jugador natural de Puente Genil que luce la casaca de la Roja. Curiosamente, el primero de Puente Genil fue el primer cordobés, Manuel Polinario Poli. Hoy con 83 años, debutó en los años 60 ante Inglaterra. Curiosamente, también perteneció al Real Club Deportivo Español.
9: Ciudad del Fútbol de las Rozas, Jerónimo Alonso, ¿qué tal? Buenas tardes.
15: Hola, ¿qué tal, Javier? Muy buenas.
9: ¿Qué tal? ¿Qué ambiente hay por ahí? ¿Alguna novedad destacada? Ya comentaremos lo de los andaluces con tranquilidad. ¿Qué ambiente hay en esa lista que acaba de anunciar Luis de la Fuente, Jerónimo?
15: Bueno, pues ambiente de comienzo de curso, ¿no? Vuelve la selección, vuelve la dinámica, mucha gente que no nos veíamos desde que acabó el Campeonato del Mundo, tampoco veíamos al seleccionador, están renovando muchas de las cosas. Hay que cambiar en todo lo. Imagínate en la Ciudad del Fútbol de las Rozas la cantidad de escudos de la federación que hay con una estrella, ¿no? Pues hay que poner los de las dos estrellas, ¿no? Acá estaban poniendo los lienzos aquí con los campeones nuevos, con las fotos del último mundial. Bueno, en definitiva, casi con ambiente de primer día de curso. Hasta el martes no llegarán aquí los internacionales. 22 jugadores que ha convocado el seleccionador nacional. Hay 4 ausencias respecto a la lista del mundial. Se caen Joan García, que está lesionado, el portero del Barça. Borja Iglesias, que también anda con molestias, al igual que Gaby, y Marcos Llorente, que como todos sabemos, han dejado la selección. Dos novedades: Roberto Fernández, que estabais hablando, el futbolista cordobés de Puente Genil, que delantero del Español, lleva 6 goles y lógicamente pues lo ha llamado en el puesto de Borja Iglesias. Josep Martínez, el guardameta español que le hemos visto jugar en el Bernabéu en Champions contra el Madrid, que está en el Inter, pues entra en el puesto de Joan García, que está lesionado. Y luego pues dos vueltas de dos jugadores como son Fermín y Housen, dos jugadores andaluces, el malagueño y el onubense, se perdieron el Mundial por distintas causas. Housen por una decisión de Luis de la Fuente a última hora, entró Pubil, se quedó fuera Housen, y Fermín todos sabemos que se lesionó en las semanas previas al Campeonato del Mundo. Fue muy doloroso para los dos no estar, pero tienen como premio volver a esta convocatoria. Sobre Fermín y sobre Housen ha hablado así el seleccionador.
12: Sí, pero yo lo que aprovecho es para reconocerles y agradecerles el esfuerzo que hacen por seguir estando en la selección, porque se está en la selección no de manera gratuita, se está haciendo méritos y ganándote la posibilidad de estar haciendo muy bien las cosas y trabajando mucho y esforzándote mucho, porque si no, no tienes posibilidades de entrar ante un grupo que es espectacular en lo profesional y en lo humano. Y tanto Dean, que también os recuerdo que debutó con nosotros, y Fermín, que fue lástima, desgraciadamente tuvo una desgraciada lesión, como son todas, pues ahora tiene la posibilidad de volver a vivir esta experiencia y seguir manteniendo ese nivel futbolístico que tenían antes, de incluso del Mundial. Es bueno que haya competencia, es bueno que los futbolistas sepan que tienen que dar su mejor versión para no dejarse superar por otro. Y eso es muy bueno para ellos, primero, porque crecen como futbolistas, y también para el grupo, porque el grupo en la competencia también mejora.
15: La lista definitiva de convocados, 22 jugadores, Unai Simón, David Raya y Josep Martínez, son los tres porteros que lleva. Defensas: Laporte, Cubarsí, Marc Pubil, Housen, Porro, Eric García, Cucurella y Grimaldo. En el centro del campo, Rodrigo, Fabián, Pedri, Merino, Zubimendi, Baena y Fermín. En la delantera, Oyarzábal, Ferran Torres, Dani Olmo, Roberto Fernández, que es una de las novedades, Lamine Yamal, Víctor Muñoz, Nico Williams y Jeremy Pino. Así que todos menos cuatro repiten del campeonato del mundo, ha dicho Luis de la Fuente. Una lista continuista, hombre, con unos jugadores que lo han ganado todo, ¿cómo no vamos a tener una lista continuista?
13: Lógico.
15: No,
9: tengo por aquí a Callejón levantando la mano, que quiere hablar de una de las ausencias, porque se barajaba la posibilidad de que el que dicen que es el portero que está en mejor momento en este momento de la Liga Española, Valles, el Álvaro Valles, el portero del Betis, fuera en sustitución de Joan, sí, García, ¿no, Antonio? Pero no, a ver, no lo ha decidido así de la Fuente.
16: Vaya,
9: ¿no?,
16: por delante que Luis de la Fuente puede hacer lo que le dé la real gana después de lo que ha conseguido. Sí. Pero creo que ha desperdiciado una ocasión muy bonita, después sobre todo de la lesión que ha tenido Joan García, de convocar el que para mí está siendo el mejor jugador del Real Betis esta temporada, que es Álvaro Valles. Y además, sobre todo, si comparan los números de los dos porteros, en lo que va de temporada, 4 porterías a cero lleva Valles por tan solo una de Josep Martínez, 4,2 paradas por partido por 2,5 del portero del Inter. Y dirá la gente, bueno, a lo mejor es que viene en una buena tendencia el portero. Bueno, pues lo cierto es que en los últimos 3 partidos que ha jugado el portero del Inter de Milán, ha encajado 7 goles, los ha marcado el Real Madrid, el Nápoles, Udinese. Además, es un portero que la temporada pasada no era ni titular, tan solo jugó 11 partidos, en el año anterior tan solo jugó 10. Es un buen portero, evidentemente, ser portero de un equipo tan importante como el Inter en Italia no es sencillo, pero creo que era una oportunidad muy bonita, y entiendo al bético que esté frustrado con Luis de la Fuente, porque le costó un mundo convocar a Isco hace 2 temporadas, no se llevó al que fue el mejor centrocampista de la liga, que era Pablo Fornal, la pasada campaña al Mundial, y ahora no se lleva a un Álvaro Valles que le está dando muchos puntos al Betis.
15: Sí, hay que decir que Josep Martínez cometió un error gravísimo en el partido del Bernabéu de Champions.
16: Pero el resto de partido, chapo.
15: Un gol ridículo, es verdad que luego hizo 2 o 3 paradas muy buenas, pero como tuvo un error bulto, ¿no? De estos que llaman mucho la atención. Bueno, pues es la decisión de Luis de la Fuente convocar a Josep Martínez como tercer portero. También podía haber venido Ramiro, ¿no?, que se quedó a las puertas del Mundial.
16: Yo o Leo Román, que se lo llevó en la otra convocatoria
13: previa
16: Mundial.
13: Yo creía que Leo Román iba a entrar en vez de Valles, porque es verdad que también es un jugador, un portero que ha elevado las prestaciones en este arranque de temporada, y creo que ha destacado mucho. Y quería meter una pincelada que Fran González, el portero del Sevilla, que lo ha fichado este año, ha entrado en la lista de la Sub-21. Uh-huh. Entonces también vamos a intentar hacer y poner en valor también los porteros que vamos formando aquí en Sevilla.
9: Jero, ¿ha dicho algo de los rivales? Sí. Bueno, no sé si querías comentar algo de lo que ha comentado Candela, pero de los rivales, Inglaterra, en Wembley, ¿no? Luego tenemos Croacia por partida doble, uno de ellos aquí en el Sánchez Pizjuán, sí. Y la República Checa. Elecciones muy distintas, pero el primero un plato fuerte, ¿no? Inglaterra en allí.
15: Jugamos en Inglaterra y en Chequia fuera de casa contra...
9: Inglaterra, 26 de septiembre en Wembley. ¿Sí?
15: Fuera de casa. Después jugamos contra Croacia, dentro y fuera, en Sevilla primero y luego en Croacia, y después jugaremos en Oviedo el partido contra la República Checa para cerrar esta ventana, que ahora es de 4 partidos. Antes sabéis que en septiembre eran 2 partidos, en octubre 2 partidos, ahora los han juntado 4. Ha dicho Luis de la Fuente que no le gusta, que le gustaba más el modelo anterior. Y bueno, ha contado una anécdota, ¿no? Dice que un minuto después de ganar España el Mundial, no ha querido decir el nombre, pero ha dicho, un futbolista se acercó a mí y me dijo, mister, ¿ahora qué más tenemos que ganar si ya lo hemos ganado todo? Y Luis de la Fuente le dijo, pues en septiembre a Inglaterra en la Nations League el primer partido, ¿no? O sea, que esa es la mentalidad de Luis de la Fuente, que un minuto después de ganar el Mundial ya estaba pensando en el partido de la Liga de Naciones que tenemos que jugar contra Inglaterra, que bueno, que yo creo que es un buen partido para arrancar después del Mundial, ¿eh? Un buen escenario, cierto, buen rival, Wembley y tal. Yo prefiero esto a que hubiéramos jugado un partido, vete tú a saber, contra una selección de medio pelo, no sé qué, más confiados, y creo que el hecho de jugar en Wembley contra Inglaterra nos va a hacer salir con las orejas tiesas, porque acordaros que después del Mundial del 2010, España luego ganó la Eurocopa del 12, pero después del Mundial de 2010 nos fuimos a jugar unos cuantos amistosos bacalá, que si Argentina, que si Costa Rica y tal, y nos pegamos unos tropezones. Me acuerdo que Argentina nos goleó, también Portugal. Bueno, que es normal, que cuando vienes de ganar un gran título la gente se relaja, y el hecho de que juguemos oficial y contra Inglaterra en Wembley a mí me gusta.
16: A mí lo que me llama la atención en este parón, que es inédito, tan largo, con tantos partidos, la diferencia de encarar lo que tienen una selección y otra. Luis de la Fuente se ha llevado a 22 jugadores, Jürgen Klopp en Alemania se ha llevado a 44, ya, pues va a hacer 2 listas para esos 4 partidos. Al final, bueno, habrá que estar muy pendiente de cómo evolucionan estos parones tan largos y de cómo lo hace cada selección.
9: Oye, a ver qué os parece.
15: Bueno, sabes que aquí luego van llamando gente, ¿eh?
16: Sí.
15: Por ejemplo, sé que Pedro Porro viene con algunas dificultades y veremos si está o no. Lo veremos seguramente a lo largo del fin de semana o el martes. Y si no, pues Luis de la Fuente va incorporando gente. Pero es verdad con lo que dice Callejón, ¿eh? Yo esperaba, no a lo mejor una lista de 40, como ha hecho Klopp,
16: sí, pero más.
15: Pero sí una lista de 26, 27 jugadores con algunas novedades más, con la oportunidad de ver a más gente, tal, aprovechando que eran 4 partidos. Yo sí que pensaba que Luis de la Fuente iba por ahí, me ha sorprendido. Por cierto, os voy a dar una noticia, porque me caéis bien y os la merecéis, y los oyentes de la radio de Andalucía se la merecen. El lunes se va a firmar la renovación de Luis de la Fuente. Hay junta directiva de la Federación Española, el lunes se firma y va a haber un acto oficial 1:30 p.m. en la ciudad del fútbol de Las Rozas. Ahí va a hacerse oficial al mundo la renovación del que debe ser Balón de Oro de mejor entrenador del mundo, porque vamos, si no lo es Luis de la Fuente, ya apaga y vámonos, ¿no?
9: Lo firmamos. Decía que un entrenador de segunda, García Pimienta, en el Almería, se ha referido. El Almería, tengo aquí la lista que me ha hecho Alejandro Bernal, ahora la podemos comentar, de todos los seleccionados de otros países con equipos andaluces. El Almería pierde a Zodic, que se va con Serbia, y bueno, es solamente un jugador. Pero García Pimienta dice esto sobre el parón de selecciones en segunda.
17: A todos los entrenadores que se le preguntan en rueda de prensa coincidimos todos. Creo que la segunda división española es una liga muy potente, con lo cual conlleva tener grandes jugadores, y muchos de los equipos que estamos implicados en esta categoría acabamos perdiendo jugadores. Y no le pasa solamente a la Almería, le pasa más equipos, y yo sí que pido la unanimidad en ese sentido de que la liga se pare, porque es que muchos de los jugadores que están en los equipos de segunda división o en bastantes equipos acaban yendo a las convocatorias internacionales, y yo creo que no debería ser así, ¿no? Al final todo el mundo se está jugando mucho, y esperemos que se corrija lo antes posible para que la segunda división también pare cuando hay la competición internacional.
9: Jero, Antonio, Candela, Bernardo, ¿paramos la segunda también o no paramos la segunda, Antonio?
16: con el nivel que está teniendo la segunda división tan importante, yo creo que sí. Lo que pasa es que la segunda división española, primero, es muy larga porque tiene muchos equipos, y segundo, también aprovecha la liga ese escaparate de necesidad de fútbol de clubes para vender un poco mejor su competición, la Hypermotion, que cada día, como digo, es más competitiva.
14: Y después hay otra cuestión relevante relacionada con la primera y la segunda federación, y son los combinados, las selecciones africanas. Guinea Ecuatorial suele reunir a 5 o 6 jugadores que militan en la Liga Española y que afectan a clubes de segunda y primera federación. Y, por ejemplo, la Copa de África no está contemplada dentro de calendario internacional homologado, y entonces los clubes están totalmente desposeídos de derechos para evitar que sus jugadores se marchen o para ser compensados mediante la suspensión de los partidos.
9: Cipenga también, que preguntaba Antonio, Cipenga también va.
16: Es que está siendo el mejor jugador de la Unión Deportiva de Almería y en el Mundial, de hecho, con la República Democrática del Congo, marcó.
13: Que ese era el ejemplo que yo iba a poner. La Copa de África no impide que se desarrolle la liga, entonces yo creo que segunda división, por un puñadito muy pequeño de jugadores, pues quizá no merezca la pena.
14: Para la Copa de África, además, es que el comportamiento de la FIFA está perfectamente regulado cuando son las ventanas internacionales en las que se debe paralizar las competiciones, o las federaciones tienen la potestad de paralizarlas, pero la Copa de África no está integrada dentro de ese calendario internacional avalado por la FIFA. Es una competición, lógicamente, perfectamente reglada, pero no está integrada.
9: ¿Qué dices, Jero? ¿Parón de narradores también? ¿Un par de semanitas o no?
15: Sí, nos vendría bien, ¿no? Aunque bueno, los que tenemos que hacer la selección nos da un poco igual. Pero bueno, yo creo que sí, que es una cosa de sentido común. Además, es que en la segunda división no hay competiciones europeas, con lo cual puedes meter jornadas entre semana cuando quieras. Yo creo que hay espacio suficiente para que en los parones de selección la segunda división también parara. Creo que sería buena cosa. Lo hemos visto luego, acordaros, hace 2 temporadas, el Almería jugando el playoff de ascenso contra el Oviedo sin Luis Suárez. Su mejor jugador, pichichi de la categoría en la segunda división, y como había convocatorias de selecciones porque ya habían terminado las ligas y en segunda división no, el Almería se jugó la vida el subir a primera división en el Carlos Tartiere sin Luis Suárez. Y claro, acabó subiendo el Oviedo. Entonces, eso no puede volver a repetirse nunca más.
9: Jero, que me recuerda por aquí Jesús Márquez, que bueno, lo que decías del lunes de la firma, ¿no? Que Luis de la Fuente va a ser uno de los entrenadores que más va a ganar en todo el mundo. Por otra parte, parece lógico, ¿no? Sería como, pues no sé, el Mbappé o el Bota de Oro de los entrenadores debería ser el que más... ¿Cuánto gana un entrenador de una selección?
16: No estaba ni en el top 10, creo, ¿no? De seleccionadores en sueldo.
9: ¿Cuánto gana, Jero? ¿Tú lo sabes?
15: No tengo el dato, no me atrevo a tirarme ahora mismo a la piscina, pero un poquito, y te lo diré. Desde luego va a ganar muchísimo más de lo que ganaba, porque ya en su momento se habló de que se le hizo un primer contrato en la época de Rubiales, a Luis de la Fuente, luego se le hizo ya una renovación más importante después de la Eurocopa para ponerle al nivel, porque aquel contrato era ridículo según contaban, y ahora pues seguramente será uno de los entrenadores mejor pagados del mundo, como debe ser, porque es el campeón del mundo, el campeón de Europa, el campeón de la Nations, en definitiva, que lo ha ganado absolutamente todo.
16: El que más...
15: Y la federación ha ganado muchos millones en el Mundial y tiene para repartirlos y para pagar la Luis de la Fuente.
16: El seleccionador que más cobra es Carlo Ancelotti en Brasil, con 9,5 millones de sueldo. El décimo es Scaloni, con 2,3, y de la Fuente está por debajo de ese escalón.
14: Brutos.
16: Sí, bueno, que... brutos, bueno, pero me refiero...
15: Son seleccionadores, dices, ¿no? Seleccionadores,
16: sí, o sea que cobra 10 veces menos que Scaloni.
9: Pero
16: o sea,
9: ¿dónde?
16: Que Ancelotti.
15: Eso no puede ser. No puede ser que el tío que ha perdido la final del Mundial gane 10 veces más que el tío que la ha ganado.
9: Pero ¿dónde te escuchamos este fin de semana? ¿Qué te ha tocado? ¿Qué te ha puesto Edu Gil, el jefe?
15: Bueno, este fin de semana voy a estar en el Metropolitano, como no podía ser otra manera. No me pensaba perder el Atlético Madrid-Real Madrid.
9: Un abrazo, gracias, Jero.
15: Un abrazo, hasta luego.
9: Venga, antes de la y media, que desconectamos Radio Andalucía Información y Canal Sur Radio para el circuito, os pido rápidamente un titular de los equipos de primera. A ver, Candela, vienes de la rueda de prensa de García Plaza del,
13: sí, señor,
9: del Sevilla. ¿Qué podemos decir de la trayectoria y del partido que tiene mañana con el Barcelona?
13: Bueno, creo que el Sevilla va a afrontar este partido sin ningún tipo de presión, teniendo en cuenta que llega el parón con los deberes cumplidos y que va a intentar, por lo menos, competir.
9: Vamos a ver, que ha hablado García Plaza del concepto de familia. Creo que es una pregunta que le hacías tú en la rueda de prensa, ¿no, Candela?
18: Sí, me ha gustado.
19: Me ha gustado, la verdad, que cuando lo han dicho los jugadores es porque ellos lo sienten. Yo les hablo de conceptos de que ahora nos van las cosas bien y es más fácil mantenerse unido, pero que hay que mantener esa familia, se tiene que ver cuando alguna vez vayan mal. Entonces, hasta ahora, todo lo que puedo decir de los jugadores son elogios. Están implicados, están con ganas, están cuidando al que no juega. La gente que está jugando está cuidando al que no juega. El que no juega está apretando, sabiendo que ahora pues tiene que
9: esperar. Ese buen rollo se ve en el campo. Antonio, ¿qué decimos del Málaga? Vaya papeleta, no hay forma. Qué impotencia ayer, ¿verdad? Con el Villarreal, ese primer gol. Y después es que no había manera de ganarle a un equipo que venía también tumbado en la lona, ¿no? El
16: equipo amarillo, ¿no? Preocupación, porque por primera vez en lo que va de temporada hemos visto a un Málaga al que se le ven las costuras y se ha visto la gran diferencia de, bueno, de plantilla, de presupuesto que tenía con el rival. En lo que llevamos de campaña había competido más o menos bien, pese a los resultados, pero ayer ya se vio cierta impotencia, como tú has dicho, y preocupación entre unos jugadores y un entrenador y una afición que ven como su equipo. Han pasado 6 jornadas y todavía no ha conseguido la primera victoria, pero yo creo que hay que seguir confiando en Funes y terminará llegando.
9: Decía Funes el otro día, las diferencias de presupuesto, eso se tiene que estar notando, ¿no? Equipos que le quintuplican, multiplican por 10 el presupuesto, y se refería, por ejemplo, al Real Madrid con 800 y pico de millones.
16: Es que incluso contra el Real Madrid, que creo que perdió 4-0 el Málaga, dio la cara, compitió, hizo una muy buena primera parte, pero ayer, quitando los 10 primeros minutos en los que el Málaga se adelanta, después fue un monólogo absoluto y una impotencia del equipo malaguista corriendo detrás del balón prácticamente.
9: Candela, el Betis a lo suyo, ayer no es que fuera un exceso, pero se llevó por delante, se veía que el Getafe no juega absolutamente nada.
18: Son dos estilos totalmente contrapuestos, y es verdad que me dio pena que el Betis al final diera la sensación más de que se podía perder 2 puntos por el camino, porque en realidad el Getafe atacó con armas de fogueo, pero es verdad que al final se llevaron los 3 puntos, vuelven a ganar, nada más que han perdido un partido desde el inicio de temporada. Me parece excepcional el trabajo que se está haciendo ahora, y creo que es bastante importante puntuar también ante el Depor, allí en Riazor, porque eso mantendría la dinámica y te vas al parón con una tranquilidad y una superioridad que eso va a calar en el banquillo.
9: ¿Qué dice Pellegrini?
20: Y creo que el equipo hizo un partido inteligente, un partido además defensivamente donde Getafe no tuvo ninguna llegada a portería, un remate que atajó a Álvaro Valle en segundo tiempo, ya estaba fuera de juego, y no me acuerdo de ninguna otra ocasión ni medianamente cercana al gol, así que estuvimos atentos en defensa, tuvimos buena posición del balón, tuvimos llegadas, a lo mejor no tan claras, pero sí para haber convertido un par de goles más.
9: Lo que son las cosas, Antonio, de Osa, MVP del partido, que estaba en la puerta de salida, ayer se marcó un partidazo, sin duda, como está brillando en el centro del campo, con mucha llegada, recuperando balones, pero la capacidad de sacar balón que tiene, ¿no?
16: Porque está centrado, porque está motivado, porque ha madurado, por el motivo que sea. De hecho, ayer hablaba al final del partido y se veía un chico muy centrado, algo que echamos mucho en falta la temporada pasada por aquí, por Sevilla, porque hizo la expectativa era muy grande y no las cumplió, pero ahora mismo está jugando bien y Pellegrini está confiando en él.
9: Bueno, pues el Betis, el Sevilla, por ese orden, el Málaga, que está en descenso, a ver si gana un partido y sale de ahí. Es el análisis, lo que ha presentado Luis de la Fuente. Ahora hablaremos de los equipos de segunda. El primero hoy, el Albacete Córdoba. Vamos a hablar también de la primera y segunda federación, de balonmano, de futsal, y vamos a entrevistar dentro de unos minutos a Miguel Ángel Millán, que es el presidente de la Federación Española de Remo. Se está disputando en la línea de la Concepción los europeos de remo, de mar y de una disciplina que se llama Beach Sprint, que es algo así como la velocidad. Todo ello a partir de la 1:30 en Canal Sur Radio. Ahora en Radio Andalucía Información se quedan con El Circuito, con Fernando García, toda la información del mundo del motor.

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7: Empiezo contigo, vamos a darle un repasito rápido a la segunda división, Albacete-Córdoba. Iván Ania hablaba esta semana de la línea defensiva, lo escuchamos y ahora me dice.
8: Son áreas, contundencia en la propia, efectividad en la rival, y en ese sentido pues nos está faltando especialmente contundencia en la propia, porque varios de los goles que hemos encajado son situaciones puras de área, de centro lateral, y en ese momento no hemos estado acertados, pero si hay una línea que considero fuerte en el equipo es la línea defensiva.
7: Yo te he escuchado siempre, Bernardo, decir que el Córdoba lo que hace es que va al ataque, al ataque, al ataque, y lo sí. Que tiene fuerte es la defensa. A ver.
9: Hay una cuestión sumamente relevante en el mundo del fútbol y en la vida, ¿no? La pedagogía, ¿no? Ese es el problema, pero ¿cuál es la receta? ¿Cuál es la solución? Y el problema es identificable por mi sobrina de 6 años, identificar el problema del Córdoba en 10 minutos de partido. El Córdoba no defiende bien área, es un equipo muy vulnerable, un equipo que comete errores groserísimos. Pero ¿cuál es la solución? Hoy a las 8:30 en el Carlos Belmonte de Albacete es el primer partido ante un rival directísimo por eludir la zona de peligro para vislumbrar brotes verdes, como en aquella etapa de crisis de España en la que cualquier indicativo económico era un brote verde, ¿no? Pues hoy el Córdoba debe evadir la recesión e iniciar el despegue.
7: Mañana Cádiz-Girona, a ver, os pregunto a todos, ¿sería un drama ya que caiga Celades después de que el primer entrenador que estaba pensado para esta temporada
9: cayera
7: una semana?
10: Y perfectamente sería plausible.
9: Sería ridículo y nada desdeñable pensar que sea una realidad. Sí. El problema del Cádiz de plantilla. Problema del Cádiz de plantilla porque ya la anterior temporada emitió señales de alerta durante todo el curso. Y las soluciones que se han buscado, condicionadas por que son apuestas, porque se ha buscado un perfil muy concreto de jugador. El problema es que hasta el momento el grupo no ha demostrado ser capaz de competir con garantía en segunda división. Y hay una cuestión. El inicio de campeonato del Cádiz en cuanto a calendario ha sido muy benévolo. Hoy es el primer rival con músculo para medir la capacidad de respuesta del Cádiz. El primero hasta el momento que verdaderamente es un rival temible.
11: Hombre, yo veo muy difícil que el Cádiz vaya a levantar cabeza si le cambian de entrenador otra vez. Sencillamente porque yo creo que esta plantilla también lo que necesita es una estabilidad. Un plan, intentar ejecutarlo y que todos se entiendan entre ellos. Entonces, ahora mismo No creo que sea el momento, yo le daría más tiempo porque ¿a quién te traes? Ese es el problema. Pero, el Cádiz ha probado muchos entrenadores y no, y es lo que estamos hablando, es un problema de plantilla.
10: Es que ¿cómo te vas a cargar a Celade si estás en la jornada 6 y está terminando su pretemporada?
11: Exactamente.
10: Porque es que te lo trajiste dos minutos antes de empezar la liga.
11: Es que no tiene
10: si
11: sentido.
10: Si pasan unas cuantas más, a lo mejor tienes que tomar una decisión sin llegar a los resultados, pero es que a día de hoy...
11: Espérate a diciembre, ¿no?
10: Independientemente de que sea el indicado, ¿no?, para que fuera el entrenador del equipo, es que es el que menos culpa tiene de lo que está pasando, creo, ¿eh?
7: El Almería lo contrario, el Almería tiene plantillón, ¿no? A diferencia del Cádiz,
11: bueno, el que no te gusta es García Pimienta, ¿no? ¿No? Lo dejo ahí entrever.
7: No, García Pimienta tiene su opinión y yo creo que está haciendo, creo que va a hacer bien las cosas, se verá al final, pero tiene una plantilla indudablemente muchísimo mejor que la,
9: sí,
7: del,
9: sí,
7: que la del Cádiz.
9: El
7: ¿no?
9: pelotón,
11: y que
9: el pelotón,
11: de primera división,
9: el pelotón de andaluces esta temporada precisamente no propaga la euforia. Porque ninguno de los tres, Granada, Córdoba y Cádiz, son rivales, son equipos que despierten esperanza de pelear por cotas ambiciosas, el Granada tampoco, y el Almería es el único equipo que por potencial debería pelear el título. El problema es que el Almería ha ganado confianza en la posesión de balón, es un equipo ahora que domina más el balón, pero ha perdido muchísima capacidad de sorpresa en ataque. Por tanto, sus partidos son más previsibles que la anterior temporada, es menos ruleta rusa.
11: Es normal, porque la ruta del entrenador es esa.
9: Sí, las posesiones son eternas.
10: A ver cómo entra en el esquema, que yo creo que casaría muy bien con el estilo de Pimienta, un jugador como Arribas, que ha estado lesionado, a punto de salir, ahora va a empezar a meterlo, todavía no ha sido titular, y yo creo que pichichi de la temporada pasada, ¿no?
11: Le puede dar.
9: Además es un perfil de jugador capaz de dinamitar un partido, y el Almería con partidos tan encorsetados, porque al final es quizá el entrenador andaluz que su modelo de juego es más cuadriculado. Son los cuatro modelos de juego de los cuatro entrenadores, siempre insisto, son igual de respetables. Son más o menos idóneos en función del plantel, pero son igual de respetables. Y no son equivocados porque sean válidos o no, sino porque se ajusten o no a las necesidades de la plantilla. Y quizá el Almería es el equipo con menos variantes, porque es un equipo con una capacidad de dominar los partidos, pero no es un equipo que acepte el intercambio de golpes. No es un partido que despierte precisamente que el partido sea entretenido.
11: No, ni emoción ninguna.
9: No nos responde a un guión, está perfectamente estructurado, es un equipo muy reconocible, pero para el espectador neutral hay partidos que...
10: Ahora se le va a Cipenga, que hablábamos antes de él, que posiblemente es el que mejor ha empezado la temporada, lleva un montón de asistencias, ya ha marcado y se le va a marchar.
9: Sí, un perfil de jugador,
10: es que es el jugador que te mueve el partido, te lo agita.
9: Emi Medina del Córdoba, Cipenga, los extremos del Castellón, que ambos son muy gamberros, son perfiles de jugadores, al menos con independencia de su acierto o no,
11: que te aportan.
9: Que si el partido está aburrido, al menos te despierta en el sofá.
7: Oye, el Granada juega en Butarque con el Leganés. Más allá de los modelos de juego, que yo en eso, Bernardo, tengo como el nivel de tu sobrina de 7 años. Yo me quedo con las sensaciones que transmiten algunos entrenadores. Y os pregunto, las que transmite Pacheta, que a mí me encanta cómo habla, la educación, el optimismo, el análisis que hace de los partidos. ¿Las expectativas del Granada están por debajo del optimismo que transmite Pacheta, o es real lo que él transmite después de los partidos, incluso cuando pierde, incluso cuando empata?
10: Va en su forma de ser, intentar llevar a cabo ese positivismo, ¿no? Esa alegría, esa naturalidad, diría yo, ¿no? Y está claro que la plantilla que tiene el Granada esta temporada es tremendamente corta, aunque con mucha juventud, con gente que está haciéndolo muy bien. Ahora va a tener un problema enorme después del partido de Butarque, porque han convocado a Owen, el chico de 17 años con la selección sub-18, y estaba siendo posiblemente el mejor, uno de los mejores, y se le va a ir él, se le va a ir a lo mejor Baila Diálogo con Mauritania, va a tener bajas y ya tiene una plantilla bastante corta. En cualquier caso, yo creo que el Granada ha tenido la suerte de dar, primero con Pacheta, que creo que es un buen gestor de grupo, y segundo con una cantera que está empezando a dar unos brotes verdes importantes y que han paliado un poco la recesión económica en la que entró el equipo.
9: Algunos le achacan que es un vendehumo. Yo diría que es un positivista, naturaleza. Yo creo que él cree en su discurso.
10: Es que no es tribunero, ¿eh?
9: No. Y él realmente, cuando él ofrece una rueda de prensa, no está mostrando ninguna pose. O sea, su discurso es real. Él cree en él. distintos,
11: eso también
9: que
11: le puede
9: sea,
11: jugar en contra.
9: Claro,
11: en el
9: distintos
11: mundo
9: que se acepte, se encaje más dentro de la realidad o no. Sí. Que yo en determinados partidos discrepo mucho. Digo, no.
11: Sí, pero también es una forma de ponerse por delante de los jugadores, ¿no? Es decir, sí, ese es mi discurso, estoy protegiendo.
9: Coincido con Callejón, que es un buen gestor de grupo. Un muy buen gestor de grupo, descarga de presión a la plantilla, porque además en Andalucía hay un problema. Hay un problema que se exige a los clubes por su historial.
11: Sí.
9: Y debe de exigirse por inversión.
11: Digamos
9: y músculo
11: que somos
9: financiero.
11: Poco realistas.
9: Claro. ¿No? O sea, la plantilla, por ejemplo, el Cádiz, el Córdoba, el Granada y el Almería deben pelear el ascenso. ¿Por qué?
11: Claro.
9: Si las plantillas y el presupuesto y la inversión no se corresponde con un aspirante al ascenso. El Zaragoza no puede descender. ¿Por qué? Si la plantilla era literalmente un auténtico drama. Pues aspira al descenso, porque la plantilla es de descenso. Y al final es ahí esa miopía de la historia, que es un debate muy trasnochado y muy antiguo. La historia de los clubes es indiferente. El fútbol moderno es inversión, capacidad de reunir una buena plantilla y un entrenador que se equivoque mientras menos mejor. No que acierte, sino que se equivoque, que sea capaz de no restarle a la plantilla. Es la clave para pelear por cotas ambiciosas. Entonces, sobre el papel, ¿qué andaluz está preparado para pelear al ascenso? El Almería. El Granada, zona media. Cádiz y Córdoba, a pelear.
7: ¿A pelear por qué? ¿Por no bajar?
11: Por no bajar.
9: Machete,
11: no
9: sufrir, ¿eh? machete diario. O sea, hoy en el Carlos Belmonte, a pelear en la selva. Que se gana, perfecto. Que se empata, perfecto a media. Que se pierde, drama, y a pelear la semana siguiente. Y el Cádiz ante el Girona, a pelear. Va a competirle el partido, va a discutirle la superioridad en el mediocampo, va a discutirle la posesión de balón. No, o sea, si el cadista acude a Carranza, evidentemente, o a Nuevo Mirandilla,
10: o al JP Financial.
9: No, me niego. Me niego.
11: Hay que
9: Luis de Góngora y Argote era mejor que Shakespeare. El Carranza o Nuevo Mirandilla, o el estadio del Cádiz Club de Fútbol.
10: Eso.
9: Pero hay una cuestión muy importante, y es que los aficionados evidentemente no están en el debate nuestro de la realidad. Ellos exigen en función de su corazón, no de la sensatez. Pero al final el entorno profesional debe de gestionar bien la exigencia de la afición.
11: Claro.
9: Y sobre todo proteger a los profesionales, a los entrenadores y a los jugadores. Y el Cádiz debe saber que con la plantilla que ha reunido, su objetivo debe ser la permanencia menos sufrida posible para evitar taquicardia, fibrilaciones auriculares y consulta al cardiólogo. Pero permanencia, al final de temporada. Si al final de temporada el Cádiz y el Córdoba se han salvado, temporada de notable. Y ya el sobresaliente dependerá de las visitas al cardiólogo.
7: Ya no te voy a preguntar por la primera federación y por la.
11: Dale
7: la
11: agua, hombre.
7: A ver, una botellita de agua para Bernardo. En primera federación, en las últimas semanas, Bernardo, el que abría fuego era el Algeciras de los andaluces. ¿Cómo viene la cosa este fin de semana?
9: Precisamente el primer andaluz en comparecer en el grupo segundo de primera federación será la Antequera de Abraham Paz. Visita mañana al Villarreal B de David Albelda, líder y único conjunto que suma pleno de puntos, 9 de 9 posibles. Viaje al combinado del Maulí con cierta sensación de desconcierto después de la última igualada ante el Alcorcón, en un partido condicionado precisamente por la polémica arbitral a la que se refirió en sala de prensa Abraham Paz. Por cierto, el próximo partido en el Maulí, en la ciudad del Torcal, será ante el Real Gen, y ambas directivas han alcanzado un acuerdo. Entradas en la ida y en la vuelta a 15 euros para la afición visitante, así que habrá ambiente de gala la próxima semana.
7: O sea, precisamente el Real Jaén afronta el partido estrella en lo que andaluces se refiere, ¿no? El equipo de la victoria, ¿no?
9: El Real Jaén de Manolo Herrero recibe mañana en la victoria a las 9 de la noche, horario ya sin temperatura elevada, al Ibiza, uno de los presuntos favoritos al ascenso directo. Con Siverio como reclamo y estrella, Javier, porque el delantero canario que aterrizó en Jaén el pasado mercado invernal, procedente del Moscardó madrileño, es el indiscutible líder de la plantilla al anotar 4 tantos. Precisamente un pichichi al que la dirección deportiva que dirige Juan Gambero y en la que se integra Agustín Gutiérrez pretende plantear una propuesta en firme de renovación en cuestión de semanas. Su contrato precisamente expira a final de temporada. Pero entre tanta expectación, Manolo Herrero repite el guión habitual. Hombre de ristu serio, sensato y cauto.
12: El fútbol, ¿no? Y a veces que es caprichoso. Y bueno, pero por suerte de nosotros ese gol, pues bueno, nos da esta posibilidad de esta victoria que, bueno, que nos da tranquilidad para lo que nos viene un calendario muy difícil y bueno, y como decimos allí en Jaén, ya nos quedan menos puntos para conseguir la permanencia.
9: Manolo Herrero Cauto, y el domingo será el turno del Juventud de Torremolinos, que visita desde las 8:30 al Hércules, y del Algeciras, que recibe al Águilas a las 12 de la mañana con la necesidad de estrenar su casillero de puntos, porque suma 0 de 9 y se multiplican las dudas pese a la imagen ofrecida en el césped. El director deportivo, el exjugador del Real Betis Balompié, Jordi Figuera, pide paciencia, reitera su confianza en el entrenador Adrián Colunga y anticipa que no habrá dramas.
13: Estamos en la jornada 3, no veo absolutamente ningún ningún motivo para poder cambiar de hoja de ruta, ni volverse loco, ni volverme loco yo, ni volverse loco el club, ni volverse loco el entrenador, ni los jugadores.
7: Bueno, y en Segunda Federación, un poquito de calma, ¿no? Ha venido muy bien la Copa Federación que ha disputado el Recre, que se puede llevar el premio junto a otro equipo andaluz de jugar la Copa del Rey, porque la Copa Federación tiene eso, los que llegan a semifinales juegan la Copa del Rey.
9: Efectivamente, se enfrentará al Conil a partido único, y precisamente el Recre de Jesús Galván ha aliviado, gracias a su triunfo ante el Cacereño de Primera Federación, las dudas en la liga. Visita precisamente el domingo a las 12 de la mañana al vicecolista, un Tamaraceite que todavía no ha sido capaz de puntuar. Y una de las sorpresas positivas del estreno ha sido el Linares Deportivo, que recibe el domingo a las 11:30 de la mañana al filial de la Unión Deportiva Las Palmas, colista. Y además, con uno de sus principales estiletes en nómina. El héroe de la victoria a la Costa del Sol fue Llabrés. Y es que el mediocentro balear anotó un doblete y fue clave en el triunfo. Declaraciones del balear a pie de campo en la Costa del Sol.
14: Ha sido un partido muy completo, muy trabajado del equipo. Teníamos claro cuál era el plan de partido. Y bueno, creo que hemos sabido sufrir, hemos sabido aprovechar las oportunidades que hemos tenido. Y nos vamos muy contentos con los 3 puntos.
9: La entrevista fue a pie de césped y no en una discoteca, pese al sonido ambiente. Y el partido estrella será el que cruce en Chapín al Jerez Club Deportivo de Sal y Molí y al Don Benito, líder del conjunto extremeño. El Jerez suma 1 punto de 6 posibles y el triunfo urge precisamente en las filas azulinas. La derrota ante el Badajoz no ha minado, eso sí, ni un ápice la confianza de la afición, que se entregó en su última aparición en el recinto jerezano. Sonido ambiente de Chapín.

0: Marbella ha anunciado hoy el fichaje del central de 38 años, Naldo. Su última experiencia, ahora era profesional en paro, para cumplir con la normativa, fue el Leixões de la segunda división de Portugal. Y en Primera Federación en España militó en el Racing de Ferrol. Su etapa en Primera División, Fútbol Clamour, creo recordar, fue Getafe y Español. Digo creo recordar porque hablo de memoria. Y en el grupo décimo de la Tercera Federación, el partido estrella será el que cruce en el Miguel Román de Dos Hermanas, Dos Hermanas y a la Balompédica Linense. Curiosa. El reencuentro entre el director deportivo del Dos Hermanas, Miguel Ángel Rondán, y la Balona, donde ejerció la anterior temporada.
1: El lunes se sortea donde se juega el Recre contra el Conil.
0: Conil.
1: El Conil jugó con el Dos Hermanas, ganó el Conil en
0: y el Recre
1: final,
0: Alcacereño.
1: El Recre Alcacereño. Uno de los dos va a llegar a semifinales, recordamos. El que llegue a semifinales, que van a ser cuatro equipos de toda España,
0: se enfrentará a un Primera División.
1: Primera División en la próxima Copa del Rey. Te quedas por aquí un ratito, ¿no,
0: sí,
1: Bernardo? ¿Tienes prisa?
0: No.
1: Tú sabes que al final del programa me gusta preguntaros qué vais a hacer. Entonces, para no adelantarme a lo que me va a contestar Antonio Callejón y Candela Vázquez, pues quédate
0: fenomenal.
1: Un poquito por aquí, ¿no?
0: Sí, sí. ¿Eh? Por cierto, Naldo, confirmado, militó en el... Estaba buscando el apunte. Getafe y Español.
2: No te estaba haciendo caso, que estaba buscando el dato.
0: Fútbol glamour, es fútbol glamour, pero por aportar información.
1: ¿Dónde lo has mirado? Porque dices que tiras de memoria, no has mirado el no, teléfono estaba, móvil, lo tenías apuntado.
0: Estaba
1: ahí.
0: Aquí.
1: O sea, que me has engañado, que no era memoria. Que lo tenías,
0: no, lo había visto porque estaba en bolígrafo. Se ve usted aquí.
1: En boligrafeado. Hola Camacho, ¿qué tal? Buenas tardes, ¿cómo estás?
3: Buenas tardes.
1: Oye, hablamos de fútbol sala, que también los nuestros tienen partidos este fin de semana, que ya está la liga en marcha. A ver cómo viene la semana, ¿cómo viene el sábado y el domingo, Lola?
3: Pues tenemos mañana sábado al Córdoba Patrimonio de la Humanidad, que juega en casa con el Manzanares a las 4:30 de la tarde. Ambos vienen de sendas derrotas la semana pasada en el inicio de la competición liguera. El Córdoba 4-1 ante el Ejido y el Manzanares 6-4 ante el Ferrol. El Ejido, por su parte, va a estar mañana en Madrid, en Torrejón de Ardoz, a las 8:30 con el Inter, que ahora mismo, aunque llevamos apenas nada, lidera la clasificación, mientras que los almerienses son terceros. Y el domingo, el Jaén Paraíso Interior recibe en el Olivo Arena a los gallegos del Noia a la 1:00 p.m.
1: Y en balonmano, ya sabemos, recordamos, además nos encanta ocuparnos de ellos, en Asobal tenemos a dos equipos andaluces. Abre hoy la jornada el Cajasol Sevilla Proin de balonmano.
3: Sí, será a las 7 de la tarde en su pabellón de Amate con el Logroño, que viene de caer 32-48 ante el Barcelona en la primera jornada. El entrenador de los sevillanos, Antonio García, consciente de la dificultad del rival, pero con ganas llegan.
4: Llevamos toda la semana trabajando con ganas de que llegue el viernes para poder jugar otra vez. Sabemos que el rival, pues, es un rival muy complicado, que nos va a exigir el máximo nivel, pero bueno, creo que estamos preparados, que la gente tiene ilusión, que tenemos ganas de que llegues para poder demostrar que podemos competir contra cualquiera.
3: Pues eso esta tarde, y el domingo a las 5 de la tarde, todo un veterano de la categoría como es el Ángel Jiménez de Puente Genil con el campeón, el Barça, el mejor equipo de la categoría. La diferencia de nivel la tiene clara Tony Maya, que es el entrenador del equipo cordobés, aunque todo puede pasar.
5: Yo creo que es misión casi imposible, ¿no? Deberían pasar muchas cosas malas al Barça para nosotros poder ganar, esa es la realidad. Bueno, nosotros, como he dicho, como una semana de pretemporada, estamos aprovechando para acabar de rematar.
1: ¿Cómo tiene que ser el nivel de un equipo en esta categoría del Barcelona para que un entrenador diga que tiene que quedarse mucha casuística para que se le pueda derrotar? En fin, a ver qué pueden hacer contra el Barcelona. Lola, en baloncesto tenemos Copa Andalucía Femenina con el Impulso 360 Estepona, que es el equipo de la máxima categoría, que ya está clasificado directamente para la final.
3: Sí, el escenario de esta Copa Andalucía de baloncesto va a ser el pabellón José Antonio Pineda de Estepona, que es la sede del Impulso 360. Su rival va a salir este sábado de la semifinal que van a librar las jugadoras del Unicaja Mijas con las del baloncesto Sevilla Femenino. El encuentro será mañana sábado al mediodía. Ambos equipos militan en la segunda categoría del baloncesto español y José Alberto Pesquera es el vicepresidente del baloncesto Sevilla. Insiste en el buen momento que vive el club y el básquet femenino.
6: Estamos en una pretemporada que se está haciendo, yo creo que muy bien, con todas las jugadoras disponibles y afortunadamente sin lesiones. Yo creo que nuestro objetivo este año es la consolidación del proyecto, ¿no? Creo que hemos...

0: Copa Ibérica. El primer encuentro será mañana sábado, las semifinales, el Esquimo a las 4 de la tarde frente al Braga, que es un potente equipo portugués que perdió la final de su competición doméstica frente al Porto precisamente. La otra semifinal va a enfrentar al Porto con el Heidelberg. Y de aquí van a salir los finalistas y el domingo a las 7 de la tarde se juega la final. El Esquimo se enfrenta a lo que es su primer título internacional. Así lo vive Ricardo Fernández Torrontera, su entrenador.
1: Una Copa Ibérica a la que tenemos mucha ilusión, donde ya sabéis que juegan los campeones de Portugal y de España de la pasada campaña, donde yo creo que jugar contra equipos de alto nivel nos hace elevar nuestro nivel de cara al inicio de liga, y eso era nuestro gran objetivo de clasificar a esta competición. Creo que jugar contra Braga, Oporto y Heidelberg nos va a hacer mejores. No vamos con una intención clara de ganar la competición o de, no sé si de ganar, pero sí de no condicionar nuestra preparación para el resultado. Queremos seguir dando paso adelante, ese es nuestro principal objetivo, y a partir de ahí veremos hasta dónde somos capaces de llegar.
2: Y también tenemos tenis, ¿no, Lola? La Copa Davis se juega este fin de semana.
0: Exactamente, la segunda ronda de clasificatorio, y España va a enfrentarse a Chile.
2: Mañana tenemos partidos de individuales, un par de partidos con Mérida y con Jódar. El domingo el dobles con Martínez y Munar, y luego vuelven a jugar Rafa Jódar y Daniel Mérida contra los chilenos. A ver, Bernardo Ruiz, te pregunto, ¿dónde te puede ver la audiencia este fin de semana? ¿En qué estadio? ¿De primera, de segunda, de primera, segunda, tercera?
3: Deben recorrer cientos de kilómetros. Viajaré a Astorga, Torrelavega y Tordesillas.
2: ¿Para ver fútbol?
3: Anchas,
2: para
3: Castilla. Sí, ¿no? Para fútbol. ¿Qué vas a ver? Un autónomo nunca disfruta un fin de semana.
2: Antonio, ¿tú disfrutas del fin de semana? ¿Dónde sí, te podemos ver y escuchar?
4: No, disfruto, pero en este caso detrás del... lejos del micrófono, ¿no? Y de las cámaras, porque simplemente tendré que comentar el Leganés-Granada en la gran jugada aquí en Canal Sur. Me refiero que no tengo que desplazarme. Esta vez no tengo partido. Un honor venir aquí, como siempre, con Jesús Márquez.
2: Candela, ¿tú? ¿Sevilla?
5: Betis, yo el Sevilla en el Sánchez Pizjuán mañana a las 9, ante el Barcelona. Vamos a ver el despliegue físico de los de Flick.
2: Decía un compañero que a ver si este...
5: Sí, señor, fue el día después de mi boda. Que fue un día bastante movido.
4: No se te olvida, ¿no?
5: No.
2: Y a ver si este va a ser el partido en el que cae el Barcelona, como le pasó el año pasado, ahí casi al principio de...
5: Ojalá, yo por si acaso voy a renovar los votos y a ver si le damos suerte.
3: Podrías casarte todos los años. Sevilla-Barcelona, Betis-Real Madrid, así dos triunfos asegurados.
5: Yo creo que la directiva del Sevilla me lo agradecería.
2: Por tanto, Candela Vázquez, que está de aniversario de boda, ahora cuando salgamos de aquí veremos las viandas por ahí en el control de sonido. ¿O no ha habido vianda, Candela?
5: Todavía no.
3: No se ha cumplido el aniversario. El calendario no es asimétrico.
2: ¿Tú qué nos vas a traer de Astorga? ¿Qué se trae de Astorga?
3: Cocido maragato.
2: Oye, Puente Genil.
3: Tú te comes un cocido maragato antes del mes de diciembre en Andalucía, excepto en Granada, ¿no? Que el fresco aparece antes. Y no duerme la siesta, pierde el conocimiento.
2: A todos, buen fin de semana. Un fuerte abrazo. Hasta aquí la jugada.

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0: estima que a día de hoy todavía permanecen en Ceuta unos 10.000 migrantes de manera irregular, de los cuales alrededor de 6.000 estarían alojados en alguna de las instalaciones temporales levantadas por la administración, y entre 3 y 4.000 quedarían en las calles, los montes y las playas de Ceuta. Son las últimas cifras que ha ofrecido el Ejecutivo y es el doble de las estimaciones que hasta ahora venía ofreciendo el ministro del Interior, Grande Marlaska. El pasado 13 de agosto dijo que quedaban unos 5.000. A finales de mes, en su comparecencia en el Congreso, volvió a repetir esa cifra, 5.000. A día de hoy estiman que son 10.000, una cifra que conocemos mientras se lleva a cabo el operativo de traslado de migrantes a las carpas instaladas en el puerto de Ceuta, con momentos que se han vivido de mucha tensión, con carreras, con cargas policiales. Miles se han quedado fuera y ya han tenido que regresar, están regresando a las playas del Trampolín y Benítez de la ciudad autónoma. El ministro Óscar López ha reconocido la complejidad de la operación de traslado, pero ha afeado al Partido Popular que se empeñe en hacer que todo salga mal. Núñez Feijóo, desde Melilla, ha criticado el traslado al campamento del puerto de Ceuta, cuando a su juicio el único camino posible es el retorno de todos.
1: 50 días después, el descontrol de Ceuta como ciudad invadida es total. Y España sigue siendo una nación sin gobierno. 50 días después, las imágenes que hemos visto esta mañana en Ceuta es la de un gobierno noqueado.
2: Una vez más, una irresponsabilidad y una gravedad y un no saber estar a la altura. Todo el mundo está implicado en que salga bien y ya está el PP poniendo velas para que salga mal. Es que no lo entiendo, de verdad, no entiendo esa actitud.
0: Hoy en Canal Sur Televisión, el líder de Izquierda Unida, formación integrada en Sumar, Antonio Maillo, ha criticado la gestión del gobierno central en la crisis migratoria de Ceuta por llegar tarde, decía Maillo.
3: Nosotros tenemos una visión en la que yo siempre me pregunto cuando hay una situación crítica, es qué haría yo si estuviera en el gobierno. Yo le digo que si yo estuviera en el gobierno habría estado desde el principio en Ceuta y no me habría ido de vacaciones.
0: El vicepresidente primero y consejero de Sanidad y Emergencias de la Junta, Antonio Sanz, anuncia hoy que en octubre va a iniciar los trámites para abordar la mayor reforma y actualización del Servicio Andaluz de Salud.
4: Les hablo de la mayor reforma, de la mayor transformación y de la necesaria actualización que se haya hecho jamás en el sistema sanitario en esta tierra. Y lo haremos de la mano, repito, de los profesionales.
0: Y más anuncios. Este viernes el presidente del gobierno dice que están trabajando ya en un nuevo real decreto que va a incluir nuevos requisitos para las universidades y garantizar así que en cada una de las titulaciones haya una formación de calidad.
5: La propuesta que vamos a compartir con la comunidad educativa es la siguiente, universitaria, es la siguiente. Vamos a reforzar las exigencias relativas al profesorado de cada titulación universitaria. No solo vamos a reforzar la calidad de la enseñanza, sino que también vamos a luchar contra la precarización, que por desgracia también se da en este ámbito. En segundo lugar, exigir la presencialidad, allí donde sea necesaria, especialmente en ámbitos, pongamos el caso, como el sanitario.
0: El campo español anuncia un otoño de protestas por la subida inasumible, dicen, del precio del gasóleo. UPA, Saja y COAG dicen que el sector está al límite.
6: Gasóleo, de fertilizantes, de fitosanitarios, de plástico, pues se ha encarecido en estos últimos meses a unos porcentajes que no podemos seguir asumiendo.
7: Los 20 céntimos por litro de ayuda que el gobierno puso en su día tiene que ampliarse y aún así estos 20 céntimos se quedan cortos, como estamos viendo ya. Hace falta medidas fiscales, reducciones en el IRPF, en la factura de gasóleo, 35%, como se hizo en su día.
8: A día de hoy, las ayudas siguen estando en el aire y por eso hemos exigido a las administraciones sentarnos a negociar. Si esto no es así, salimos a la calle.
0: En la Audiencia de Sevilla ha comenzado el juicio por la muerte de Ana Buza, mejor dicho, de 19 años, porque la familia mantiene que la asesinó su pareja atropellándola, pero el acusado dice que se tiró del coche en marcha. La Fiscalía pide tan solo 3 años porque lo considera un homicidio imprudente. Hoy se ha elegido jurado y colectivos feministas se han concentrado en la audiencia provincial.
9: Queremos que se sepa que estamos con ella. Nosotros apoyamos a la familia porque además es indecente, ¿no?, que un asesinato como este se cierre en un falso 36 horas y que además el individuo que estaba con ella unos años mayor que ella, del que ella quería separarse.
0: En cuanto al tiempo, a esta hora se activan, hace 5 minutos se han activado los avisos amarillos por lluvias en Granada y Almería. Allí, atención, pueden producirse chubascos localmente fuertes que pueden ir acompañados de tormentas en el resto de Andalucía, cielos con intervalos de nubes altas, las temperaturas mínimas con pocos cambios, las máximas suben en el litoral atlántico. Hoy 33 de máxima en Córdoba y Sevilla, 30 en Granada, 29 en Jaén, Huelva y Almería, 28 en Málaga y Cádiz. Además, sopla levante moderado a fuerte en el estrecho. Vamos a conocer ya también cómo se circula a esta hora en las carreteras andaluzas. Es viernes, DGT. José Antonio Pedrosa, buenas tardes.
10: ¿Qué tal? Muy buenas tardes. Pues hasta ahora pendiente de 3 accidentes. Uno de ellos complica la salida de Sevilla por la A49 en Tomares, otro en Surrón de C30, ya en la zona de Tablada Triana, en este caso hacia la A49, al mismo tiempo que también otro en Málaga, ya en la AP7, entre los entornos de Benalmádena, Fuengirola, ya dirección a la capital malacitana. Al margen de ello, van a encontrar tráfico intenso en Málaga, en la A7, de salida por la zona del Palo, así como también en ese punto habitual de San Pedro Alcántara, ya en ambos sentidos. Además, también dificultades en Jaén, en la A4, en la Carolina, sentido Madrid, como también en la provincia de Córdoba, ya en Villafranca de Córdoba, de entrada a la capital cordobesa. Y finalmente, complicada en Almería, la entrada por la A92, ya en Viator.
0: Y del deporte, 5 andaluces en la lista de convocados por De La Fuente para la selección, para los encuentros de la fase de grupos de la Liga de Naciones, todo en el fin de semana previo al parón de selecciones, con el Sevilla jugando en casa y el Betis y el Málaga como visitantes. Lola Camacho, ¿qué tal? Muy buenas tardes.
11: Buenas tardes. En la selección para los partidos con Inglaterra, Croacia y la República Checa tendremos a Hausen, Fabián, Fermín, Baena y un nombre nuevo, Roberto Fernández, el delantero del Español, el cordobés de Puente Genil y canterano de varios equipos andaluces. Se cae Gavi de la convocatoria por la sanción tras los incidentes de la final contra Argentina. En primera, este fin de semana, el Sevilla, quinto en la tabla, recibe mañana a las 9 en el Sánchez Pizjuán al líder, al Barcelona. Y el domingo, el Betis, enchufadísimo en la Liga, tercero, se verá en Riazor con el Depor. Y al Málaga, penúltimo, sin una victoria en su haber, todavía no tiene una victoria, le toca en el Coliseum con el Getafe. Donde no va a parar la Liga, eso sí, en las próximas semanas, es en segunda división. La sexta jornada se abre esta noche a las 8:30 con el Albacete Córdoba.
0: Gracias, Lola. 2:08 de la tarde, esto es Andalucía a las 2 en Canal Sur Radio. En la producción, María Chamorro. En la realización, Antonio Carlos Santana.
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0: 2:09 de la tarde, primera parada en Granada, porque la tierra ha vuelto a temblar. Luis Javier López, buenas tardes.
16: Buenas tardes, efectivamente, minutos antes de las 2 de la tarde se ha registrado un terremoto de 2,9 grados de magnitud con epicentro en Alendín. El seísmo ha tenido una profundidad de 5 kilómetros, por lo que se ha sentido ampliamente en la población del área metropolitana, incluida la capital. La Junta de Andalucía, recordemos, convocaba ayer a 244 colegios de 51 municipios de Granada para una formación sobre terremotos, y hoy la actualidad también pasa por la información a los municipios afectados por el enjambre sísmico para solicitar las ayudas al gobierno central. Es el segundo con una magnitud reseñable que se ha sentido en el área metropolitana de Granada en esta semana.
0: Gracias, Luis. Vamos a hablar también de Ceuta, lo decíamos al principio, el traslado de migrantes desde las playas de la ciudad autónoma hasta el centro habilitado por el gobierno en el puerto ha dejado avalanchas, cargas policiales y decenas de heridos. La situación es muy complicada. compleja ahora mismo en la ciudad, porque son cientos, miles, según algunas fuentes, los que están o los que han intentado llegar hasta las carpas preparadas por el Ministerio de Migraciones. En principio cabían 1.000 personas, se ha ampliado a 1.800, pero esta cifra sigue siendo claramente insuficiente y se cuentan también por centenares los que han tenido que regresar a malvivir en esas playas ceutíes. Beatriz Galeano.
15: En Ceuta hay ahora mismo dos visiones de una misma realidad. La primera, la de quienes han llegado ya al puerto, que saben que serán atendidos, que contarán con camas y con comida y que tendrán techo por primera vez en casi 2 meses. De fondo se oyen vivas a España. Son 1.800 privilegiados, porque luego el otro sonido es este. Son los gritos de los que intentan entrar y son frenados por la policía, que ha tenido incluso que lanzar disparos al aire. El operativo que comenzaba la Guardia Civil desde las playas de Benítez y el Trampolín ha necesitado el apoyo y la colaboración de la Policía Nacional, porque había cientos de personas que en principio iban andando, pero que empezaron a correr y crearon avalanchas que han dejado decenas de inmigrantes con golpes y cortes. El problema está ahora en los accesos al puerto. Por el camino que va desde las playas hasta allí, 1,5 kilómetros de distancia, la policía mantiene separados a grupos de migrantes a los que les impiden el paso hacia las carreteras que llevan a dormir a cubierto.
0: Pues muchos no lo han conseguido. No caben todos en esas instalaciones del puerto. Más de 2.000 migrantes han regresado a los asentamientos de la playa del Trampolín y de Benítez al completarse ya la capacidad de esa instalación del puerto. De hecho, el gobierno de la ciudad ha paralizado la limpieza y desinfección de esas dos playas que tenía prevista para cuando se desalojaran, porque cientos de ellos, como decimos, están volviendo a sus chamizos y también vuelven a ocupar las calles de Ceuta. La autoridad portuaria de Ceuta mantiene que no es el lugar adecuado para la instalación del campamento por la importancia de este enclave en la economía de la ciudad y por el propio trasiego de viajeros. El presidente del puerto, Juan Manuel Doncel, ha dicho aquí en Canal Sur Radio que él desconocía que el traslado se iba a producir esta mañana. Chema Suárez.
17: A pesar de la autorización de la Audiencia Nacional para la instalación de este campamento, el presidente de la Autoridad Portuaria de Ceuta, Juan Manuel Doncel, insiste en que no es el lugar adecuado por el peso y la economía de la ciudad. En Canal Sur Radio ha dicho que tampoco tiene información sobre los planes de seguridad ni conoce el número de personas que se van a alojar.
18: No sabemos quiénes son los que vienen. Nosotros lo que venimos advirtiendo con informes técnicos que no era lo más viable implantar por los riesgos que se podían generar esas instalaciones en el puerto de Ceuta.
17: El presidente de la autoridad portuaria dice que no conocía tampoco que el traslado de inmigrantes iba a producirse esta madrugada. Señala que ni el gobierno de Ceuta ni el Ministerio del Interior le habían informado.
18: Yo me he enterado esta mañana a través de la televisión. Yo no he recibido una llamada de nadie, ni de aquí de Ceuta, ni de Mando Único, ni del Ministerio, ni de Puertos del Estado, de nadie.
17: También ha indicado que en el puerto de Ceuta trabajan 170 personas, pero sumando los empleos indirectos y la actividad económica que genera, el número de trabajadores se aproxima a los 7.000.
0: Pues hemos dicho al principio que el gobierno, la estimación que hace a día de hoy es que permanecen en Ceuta unos 10.000 migrantes de los que entraron el pasado a los finales del pasado mes de julio de manera irregular, y que habría 6.000 que estarían alojados en alguna de las instalaciones temporales. Pero el vicepresidente primero de Ceuta, Alejandro Ramírez, ha elevado a cerca de 13.000 los migrantes que permanecen todavía en la ciudad, de los 20.000 que quedaron tras la entrada masiva de finales de julio desde Marruecos. Y dice que el gobierno de Ceuta que eleva esa cifra a 13.000 y que son estimaciones muy conservadoras. El gobierno central considera que la operación en el puerto ha salido bien y critica, lamenta que la oposición ponga palos en las ruedas. El Ejecutivo llama irresponsable a Feijóo por haber dicho esta mañana que Ceuta es un polvorín y que tras 50 días de gestión se demuestra que el gobierno no consigue mantener el control. Carmen del Arco, buenas tardes.
19: Buenas tardes. Feijóo se ha desplazado esta mañana hasta Melilla, desde donde ha criticado la acogida que se ha hecho en el puerto de Ceuta. Cree que el gobierno no está garantizando la seguridad y que no defiende suficientemente la españolidad de estas dos ciudades autónomas.
1: 50 días después, las imágenes que hemos visto esta mañana en Ceuta es la de un gobierno noqueado. El PSOE se ha esforzado más en defender que Groenlandia le pertenece al Estado danés y por lo tanto es un territorio europeo, que defender a Ceuta y Melilla y por lo tanto a España. Digo yo, ¿qué necesitaría el señor Sánchez para indignarse? ¿Que el señor Trump invadiese Ceuta y Melilla?
19: La reacción llegaba desde el gobierno a través del ministro Óscar López.
2: Y ya está el PP poniendo velas para que salga mal. Es que no lo entiendo, de verdad, no entiendo esa actitud siempre destructiva y responsable. Se está llevando a cabo una operación que es compleja, que no se ha llevado nunca con esa dimensión, para devolver la normalidad a Ceuta. Este es un paso clave. Todos sabemos que es importante realojar a esas personas y que no estén durmiendo en la calle y en la playa para que se les pueda filiar y por lo tanto agilizar el proceso. Alguien que de verdad quiera devolver la normalidad a Ceuta, alguien que tenga un mínimo de responsabilidad, hoy lo que estaría es deseando que salga todo bien y apoyando a quienes están haciendo esta operación.
19: Los socios de Sumar han criticado las cargas policiales que se han visto esta mañana contra los migrantes.
20: Y hoy el coordinador federal de Izquierda Unida, Antonio Maillo, ha vuelto a proponer el traslado a la península de los migrantes que se encuentran en Ceuta. En una entrevista en Canal Sur Televisión ha asegurado que permitirá acelerar en los trámites y devolver cuanto antes la normalidad a la ciudad autónoma Inmaculada Carrasco.
21: El también portavoz de Por Andalucía en el Parlamento ha asegurado que permitiría acelerar los procesos de expulsión o asilo y garantizar los derechos humanos.
3: Más que montar infraestructura en el puerto, se podía trasladar, creo que es la solución más adecuada, porque es la que genera más distensión en Ceuta y además una atención digna a los migrantes y el reparto que no se está haciendo de menores.
21: Maillo ha asegurado que el presidente de Ceuta, Juan Jesús Vivas, ha cambiado la colaboración por la estrategia política, especialmente con los menores no acompañados.
3: Vivas no puede decir hay que bajar la atención en Ceuta y negarse a una propuesta concreta que lleva desde el 28 de agosto esperando a que se ejecute. De un señor Vivas que empezó colaborando y ahora le han marcado desde el Partido Popular la estrategia que tiene que seguir, que no tiene nada que ver con los intereses de Ceuta.
21: El líder de Izquierda Unida ha acusado de hipocresía a PP y Vox por pedir la vuelta a la normalidad en Ceuta al tiempo que impiden que se resuelva esta crisis humanitaria.
20: De Ceuta también ha hablado el vicepresidente primero de la Junta, Antonio Sanz, ha vuelto a criticar la actitud del gobierno respecto a la gestión de esta crisis. Se ha referido al traslado de menores a la península diciendo que es una propuesta que el propio Ejecutivo Central sabe que no se puede hacer. La propuesta de Sanz, del gobierno andaluz, es la devolución de quienes entraron de manera irregular y esto lo avala Europa.
22: Que luego hay mucha mentira, que a nosotros, que es un planteamiento que no se ha hecho. Lleva todo el mundo hablando del reparto de menores y esa propuesta no se ha hecho porque sabe el gobierno que no la puede hacer. Por tanto, se me pregunta cuál es la posición, pues la que Europa ayer definió y en la que tendría que estar cumpliendo el gobierno de España, que es devolver todos los inmigrantes ilegales a su lugar de origen.
20: Y Marruecos desoya al Parlamento Europeo y no se siente aludido por la resolución de la Cámara que incrimina a Rabat en la masiva entrada de migrantes, que denuncia la invasión de la ciudad y que alerta también del uso de la migración como arma de guerra híbrida. Nuria Durán.
23: El embajador marroquí ante la Unión Europea y la OTAN, Ahmed Reda Chami, entiende que la resolución de la Eurocámara no contiene ninguna acusación, ninguna instrucción dirigida a Rabat. Recalca que hubo en el texto original enmiendas de carácter hostil hacia el reino alauí, que finalmente no salieron adelante gracias, según sus palabras, a un enfoque responsable de la mayoría de los eurodiputados. El diplomático asegura que apuestan por un diálogo abierto, franco y sereno con Bruselas para afrontar el desafío común que supone la migración. La resolución no vinculante pide a Rabat que asuma su responsabilidad, que cumpla su compromiso en el control migratorio y que coopere en la devolución de quienes cruzan irregularmente. Además, los eurodiputados han votado que la Asociación Unión Europea y Marruecos debe basarse en el respeto incondicional de la integridad territorial de los Estados miembros, aunque tampoco en esto se siente aludido.
20: Son las 2 y 18 minutos.
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20: El consejero de Sanidad, Antonio Sanz, ha anunciado una reforma integral del Servicio Andaluz de Salud que se aprobará en Consejo de Gobierno en octubre. Se va a hacer a través de un comité de expertos, lo ha dicho en un desayuno informativo que se ha celebrado hoy en Sevilla, Usi Contreras.
25: El objeto es modernizar una estructura de los años 80 a través de un comité de expertos que va a sentar las bases para la redacción de una nueva ley de garantía sanitaria.
26: Profesionales, investigadores, colegios profesionales, sindicatos y representantes del conjunto del sistema sanitario, hagamos viable esa modernización que hoy vamos a poner en marcha.
25: Además, ha avanzado que el primer decreto que llevará al Parlamento será el relativo a las agresiones a sanitarios, con sanciones para los agresores, y que dependerá de la unidad Sócrates de la Policía Autonómica adscrita.
26: Vamos a declarar la guerra total a las agresiones a nuestros sanitarios, porque estamos obligados, toda la sociedad, a cuidar a quienes nos cuidan. Y eso va a conllevar un régimen sancionador claro, directo. En vez de que cambie el centro de salud el médico, que se tenga que marchar, pues evidentemente que no vuelva el agresor.
25: El consejero ha anunciado por último la creación de un comité de emergencia para estar mejor preparados ante crisis sanitarias como la del virus del Nilo.
20: Y el Grupo Socialista ha solicitado la comparecencia urgente en el Parlamento de la consejera de Hacienda tras el informe de la Cámara de Cuentas, que ha detectado fallos en el 93% de las auditorías al gasto del gobierno. Suponen casi 38.000 millones de euros que corresponden mayoritariamente al Servicio Andaluz de Salud, ha denunciado el portavoz de Sanidad del PSOE, Mario Jiménez.
4: Estamos ante una situación de descontrol presupuestario sin precedentes en las cuentas públicas de la Junta de Andalucía. Cero control, cero garantía en el gasto de las cuentas públicas y en el uso de los fondos.
20: Y el Gobierno, lo apuntábamos al principio, el Gobierno central va a ampliar las exigencias de las universidades privadas. Pedro Sánchez ha anunciado un nuevo Real Decreto que pretende luchar contra las universidades que él ha llamado low cost. Se requerirán más profesores, doctores y clases presenciales obligatorias. Carmen.
19: Sí, Pedro Sánchez anunciaba ese Real Decreto que aumentará las exigencias para el profesorado. El 50% de los docentes que estén detrás de una titulación van a tener que ser doctores y el 40% deberá estar contratado a tiempo completo. Además, se va a exigir presencialidad en algunas titulaciones. Concretamente, el presidente ha hablado de la rama sanitaria, todo con el objetivo de impedir universidades de calidad de chiringuito, según las ha llamado, y que surgen al calor de la falta de plazas en las universidades públicas.
5: Ese modelo low cost, pues evidentemente no lo queremos para nuestra universidad, no para la educación superior de nuestros hijos e hijas y, por supuesto, no para el futuro de la investigación de nuestro país. Os decía que no son buenos tiempos para la universidad pública, pero también sabemos que los malos tiempos no duran para siempre, cuando hay, por cierto, una sociedad como la nuestra dispuesta a defender lo que es de todos y de todas.
19: Sánchez ha reconocido la infrafinanciación de las universidades públicas, recordando que está en manos de las comunidades autónomas. La parte que corresponde al gobierno central, ha dicho, ha crecido desde 2018 un 78%. Fondos especialmente dedicados a investigación y becas.
20: Y nos quedamos ahora en un instituto, en el de los Montecillos de Coín, en Málaga, y se han concentrado casi 1 millar de alumnos, familiares y profesores en el patio para mostrar su rechazo a la violencia y arropar a 2 docentes agredidas por una familia. Este pasado jueves, los padres de un menor entraron a la fuerza en el centro, agredieron física y verbalmente a la directora y a una de las profesoras, y la madre ya ha sido detenida. Eduardo Ramos.
6: Ayer jueves se produjo un altercado entre varios alumnos. Estos fueron llevados a la dirección. Al enterarse, acudió la familia de uno de ellos y agredió a la directora y a una de las profesoras. Juan José Méndez es el vicedirector de este centro.
7: Desde aquí queremos demostrar la repulsa ante cualquier acto de violencia que se tenga en cualquier ámbito de la vida. Es verdad que en nuestro centro pues hay un montón de cultura, de nacionalidades y conviven, pero bueno, estos hechos hacen que te replanteen muchas cosas.
6: Desde la Asociación de Familias del Instituto se han solidarizado con las 2 víctimas. Santi Ramos es miembro de la AMPA del IES Montecillo.
8: Yo no me puedo poner la piel de ella. No me puedo imaginar lo que puede estar pasando. Sus hijos estudian aquí. Y quiero que se haga fuerte porque tiene que volver con más fuerza. Y esto no se puede tolerar.
6: La Guardia Civil ya ha detenido a una mujer por su presunta responsabilidad en esta agresión. Además, el padre está siendo investigada y una tercera persona.
20: Y el campo anuncia protestas en todo el país contra la subida inasumible de los combustibles. Organizaciones como ASAJA, COAG y UPA se van a movilizar porque no les salen las cuentas, con los costes de producción desorbitados, los precios de venta mínimos y porque las ayudas expiran si el gobierno no los remedia a finales de este mes. Ana Giraldez.
9: Los agricultores y ganaderos de nuestro país reclaman respuestas inmediatas porque el gasóleo profesional agrícola ha subido un 48% en un año. En la próxima campaña los costes fertilizantes, gasóleo, aumentarán en 200 millones de euros, como denuncia Juan José Álvarez, secretario de organización de ASAJA.
10: En el poste, a día de hoy, está pagando el agricultor el gasóleo B a 1,7 euros el litro. es impresionante la subida que estamos teniendo.
9: El secretario general de UPA Andalucía, Jesús Cozar, advierte de que se pone en riesgo la producción alimentaria.
11: El sector primario estamos muy al límite y por tanto está en riesgo el producir los alimentos que comemos todos los días en la sociedad.
9: Pronto darán a conocer las fechas de las movilizaciones. Antes quieren saber si el gobierno va a renovar las ayudas a la compra del gasóleo agrícola que expiran a final de mes. Andrés Góngora, secretario general de COAG.
13: Las ayudas siguen estando en el aire y por eso hemos exigido a las administraciones sentarnos a negociar. Si esto no es así, salimos a la calle.
9: El gobierno debe mover fichas si no quiere volver a ver los tractores en la calle.
20: Y ha sido detenido, lo venimos contando durante este viernes, el sospechoso de matar a la estudiante española Claudia Tacoronte en Morelos, en México. Es un delincuente conocido como el Trompas y ha sido arrestado apenas 24 horas después de que un juez autorizara esa orden de detención. Y en la audiencia de Sevilla ha comenzado el juicio por la enigmática muerte de Ana Buza, de 19 años. Hoy se ha elegido al jurado. La familia mantiene que la asesinó su pareja atropellándola y el acusado dice que se tiró ella del coche en marcha. Javier Ronda.
14: El tribunal del jurado ya ha sido elegido en presencia del acusado en la primera sesión. Tres versiones para unos mismos hechos. La familia de la joven, que ha luchado en los tribunales para que el caso no se cerrara, considera que Ana Buza, de 19 años, fue asesinada por su pareja. Le atropelló. 20 años de cárcel pide la familia. Para la fiscalía se trata de un homicidio, solicitan 3 años de prisión. La defensa mantiene que se suicidó, que se tiró del coche. El colectivo feminista Somos Ella se ha manifestado en las puertas de la audiencia. Pilar Lobato.
15: No se iba a celebrar porque se cerró en falso a las 36 horas, como si fuera un suicidio. Ni siquiera un homicidio, no, un suicidio. O sea, como que una niña de 19 años en plena vitalidad, empezando en la universidad, hubiera tenido ninguna intención de quitarse la vida.
14: El lunes, segunda sesión del juicio, declara a los testigos. El acusado lo hará al final.
20: El obispado de Málaga ha depositado en el juzgado los 400.000 euros en indemnizaciones que establece la audiencia para compensar a las 4 víctimas del cura de Vélez condenado por sedar, grabar y violar a estas mujeres entre 2015 y 2018. Por otro lado, recurre la sentencia que la declara responsable civil subsidiaria de estos hechos, Sofía Prado.
16: En un encuentro informativo con motivo del balance de su primer año al frente de la diócesis malagueña, el obispo de Málaga, José Antonio Satué, ha confirmado que ya han consignado las cantidades fijadas para la indemnización de las víctimas del padre Fran.
17: Desde la diócesis, de forma inmediata, se puso a disposición del tribunal las cantidades que establecía la sentencia, ¿no? Y también sé que durante semanas, al menos, no se puso a disposición de las víctimas. Ahora mismo no sé si ya se ha puesto o no se ha puesto.
16: No obstante, la diócesis de Málaga también ha recurrido la sentencia que la declara como responsable civil subsidiaria, por lo que no es firme y podría mantener, pero también cambiar o incluso eliminar estas indemnizaciones.
20: Y noticia sobrecogedora que nos llega desde Estados Unidos, que parece sacada de un guión de terror. La policía de Filadelfia está investigando la muerte de 5 mujeres en una casa en la que se filmaban películas gore y porno. Jorge González.
18: Los agentes han encontrado más de 1 millón de archivos digitales en los que aparecen jóvenes estadounidenses desaparecidas hace años y también han hallado urnas con restos quemados. Los agentes no saben todavía cuántas escenas de los archivos encontrados son ficción y cuántas son crímenes reales. El FBI está ayudando a examinar ese material digital, pero de momento solo se ha completado alrededor del 30%. En las imágenes, la policía ha identificado a 58 personas, casi todas mujeres. Por ahora han entrevistado ya a 16, tienen pendientes a otras 25 y sabe que al menos 10 fallecieron posteriormente por sobredosis en circunstancias ajenas a lo ocurrido en la casa. Pero lo más preocupante es que hay 7 mujeres de las que no tienen ningún tipo de noticia.
20: Y el temporal ha dado una tregua en Almería, aunque a las 2 se ha activado el aviso amarillo por fuertes lluvias en prácticamente toda la provincia. Clara Aznar.
27: Un temporal que este jueves se descargaba con fuerza en el levante almeriense, principalmente en cuevas de la Almanzora, donde cayeron 40 litros por metro cuadrado, que provocaron la salida de ramblas y el corte de carreteras. En el Alto Almanzora también llovió con fuerza, con 35 litros en tan solo 26 minutos en el municipio de Tíjola. Así lo vivieron los vecinos.
28: Y muchos truenos, muchos relámpagos, como yo digo, viene todo de corte.
0: y también cae un poco de granizo. Así que en el momento que llueve así de fuerte, sale el río.
1: Son muchos litros al fin y al cabo, en poco tiempo, y no hace falta que dure mucho para que, pues para que se produzcan destrozos y movimientos de tierra.
2: O no llueve o te bebe el agua de pie. Entonces, hace 2 años cayó una tromba de agua, cayeron 300 y pico litros, salió el río como de costumbre. Y ayer tarde pues pasó algo similar, lo que pasa es que muchísimo menos.
27: El aviso amarillo por tormenta se mantiene activo hasta las 8 de la tarde en el Valle de la Almanzora y Los Vélez, Nacimiento y Tabernas, Poniente y Capital.

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1: Son las 2:30 de la tarde, continuamos aquí en Andalucía a las 2 con más noticias de este viernes. Se ha vivido una jornada muy especial en Navantia, Puerto Real, con la puesta a flote del Poseidón, el nuevo buque de acción marítima de salvamento para la Armada. Su construcción está suponiendo no solo un hito tecnológico para la industria y la defensa de nuestro país, también el regreso de la construcción naval al astillero puertorrealeño después de 7 años. Ana Candón.
2: El nuevo van reforzará las capacidades de intervención subacuática, salvamento y rescate y prestará apoyo a la nueva generación de submarinos S-80. El director de operaciones y negocio de Navantia, Gonzalo Mateo Guerrero.
3: Es un barco realmente singular desde el punto de vista de sus características, pero que va a dar respuesta a esa magnífica flota de submarinos que vamos a tener, a operaciones de rescate, de salvamento subacuático, y bueno, pues para nosotros es un honor el poder haberlo llevado a cabo.
2: La construcción del Poseidón tiene un efecto tractor sobre la bahía de Cádiz. Con una inversión superior a los 220 millones de euros, el programa supera el millón de horas de trabajo, con unos 1.100 empleos directos e indirectos.
1: Y el sector cinegético, el sector de la caza, aporta 3.500 millones de euros al año al PIB andaluz y genera 45.000 puestos de trabajo. En Córdoba, el sector tiene desde hoy hasta el domingo un punto de encuentro en Intercaza, donde se muestra las últimas novedades relacionadas con la caza y también con la pesca. Ildefonso Fernández.
4: En Intercaza los cazadores podrán encontrar de todo, incluido los últimos modelos de armas que tienen un precio mínimo de 800 euros. Alejandro Sánchez, de la Armería García Ruiz, de Palma del Río.
5: Por la zona que tenemos se demanda mucho tanto la escopeta como el rifle semiautomático. Es un arma muy cómoda para el tipo de cazadero que nosotros tenemos por esta zona. Y cada año, pues bueno, el tema del arma es una cosa que evoluciona bastante. Cada año menos peso, más confortable.
4: El sector cinegético tiene un gran peso en la economía regional, aportando 3.500 millones al año y asentando la población al territorio en muchos pueblos. En Córdoba tiene mucho músculo. El 80% de la provincia es un gran coto. Cuenta con 150 sociedades de caza, a una media de 2 por municipio. En cuanto a federados, supera al fútbol. Jorge Pérez es secretario general de la Federación Andaluza de Caza.
6: Estamos por delante del fútbol si solamente tenemos en cuenta los federados de más de 18 años.
4: Hasta 68 expositores conforman a esta edición de Intercaza, abierta hasta el domingo. Habrá charlas, exposiciones de realas, de cetrería y también un rincón para la pesca, que cuenta en Córdoba con 7.300 licencias.
1: Y a partir del 1 de octubre, taxistas, repartidores y examinadores de la DGT tendrán que llevar puesto el cinturón de forma obligatoria. Hasta ahora estaban exentos. Los taxistas muestran sus reticencias ante los problemas que puede suponer la medida para su seguridad, dicen dentro del vehículo. Toñi Merino.
7: La nueva norma afecta a taxistas y empresas de reparto que realizan miles de desplazamientos y que salen y entran de sus vehículos continuamente. Reconocen que el cinturón es una buena medida para la seguridad vial, pero no están seguros de que lo sea para su integridad. El taxista está solo dentro del vehículo con un desconocido detrás que con solo un tirón puede inmovilizarle. César Alcalá es taxista en Córdoba.
8: Ante un frenazo o cualquier cosa es mejor ir retenido con el cinturón, claro. Es más probable que yo pueda tener un incidente con el vehículo que con un ladrón, y gracias a Dios se dan muy pocos casos, que haya que salir corriendo del coche en un momento dado. Al ser más probable el peligro del tráfico del día a día, prefiero llevar el cinturón.
7: Algunos llevan semanas habituándose porque a partir de octubre no llevar puesto el cinturón conlleva multas de 200 euros y la pérdida de 4 puntos en el carnet de conducir.
1: Y hablamos de otra cara de la crisis migratoria en Ceuta, que han sido los bebés que han nacido en el hospital de madres que cruzaron por el Tarajal los días 30 y 31 de julio. Se han contabilizado más de una decena de partos y hay cientos de asistencias ginecológicas en las consultas. Javier Ronda.
9: Noelia es matrona en Ceuta. Estos días tiene más trabajo de lo habitual por la asistencia a las mujeres migrantes.
10: La carga de trabajo se ve aumentada por el número de gestantes que han llegado embarazadas, algunas en un inicio de embarazo y otras justo para dar a luz. Sobre todo las que atendemos nosotras en el servicio de paritorio como matronas de manera autónoma son las que llegan a término y a las que le tenemos justo que dar cobertura para la atención al parto y el seguimiento de este final de embarazo.
9: El número de partos ha aumentado en Ceuta por la población migrante que ha entrado por la frontera del Tarajal.
10: Y además embarazos en los que no tenemos ninguna notificación, ningún control de embarazo y con una barrera idiomática importante. Algunas de ellas sí que vienen acompañadas con personas que pueden ejercer y ayudarnos con esa traducción, y otras hay un componente además de dificultad para podernos, claro, entender.
9: Estos bebés que han nacido en la ciudad autónoma no adquieren la nacionalidad española por haber nacido en Ceuta. Se tienen que cumplir otros requisitos, por ejemplo, en caso de abandono del bebé o si son adoptados por una familia española.
1: Y hablamos de otras mujeres, en este caso del Polígono Sur de Sevilla, que han protagonizado un enriquecedor viaje a Madrid y Segovia a través de un club de lectura promovido por la Fundación José Manuel Lara. La agenda ha incluido una recepción en el Congreso de los Diputados. Isabel Campos.
11: Un proyecto que ha incluido el hermanamiento con clubes de lectura de Segovia y con una interesante visita al Congreso de los Diputados, en la que estas mujeres pudieron plantear en una comisión de cultura simulada sus propuestas para el fomento de la lectura y la inclusión social en barrios vulnerables, una experiencia única para ellas.
12: Yo nunca había ido a Madrid y esto ha sido un reto, porque ni había ido a Madrid ni había salido sola, sin mi núcleo familiar. Algo maravilloso, algo estupendo. Yo he aprendido de mis compañeros, espero que mis compañeros también de mí.
11: Y de satisfacción también para el director de la Fundación, Pablo Morillo.
13: Realmente les demuestra a ellos y a la sociedad que la lectura rompe barreras y se convierte, ya no solamente es el tópico cierto de que la lectura te hace viajar cuando lees, sino que también la lectura te hace viajar físicamente, también trasladas físicamente a espacios.
11: Este club de lectura lleva años ayudando en la alfabetización de cientos de mujeres en edad adulta en el Polígono Sur.
1: Y en el Cádiz de las Cortes durante la Guerra de la Independencia, la prensa experimentó una eclosión formidable gracias al decreto de libertad de imprenta aprobado en San Fernando en 1810, que eliminó la censura previa, y al ambiente cosmopolita de la sociedad gaditana. El Instituto de Estudios del Mundo Hispánico de la Universidad Gaditana ha publicado un mapa interactivo que sitúa en el plano las imprentas que había en la ciudad y los periódicos que editaban Salud Botaro.
2: En cualquier esquina de Cádiz se podía encontrar una imprenta en aquellos años del Cádiz de las Cortes, hasta una veintena, las veteranas, dieciochescas y las muchas que proliferaron al calor de las Cortes Constituyentes durante la Guerra de la Independencia, todas editando periódicos en los tumultuosos años del asedio francés. Marieta Cantos, directora del Instituto de Estudios del Mundo Hispánico.
14: Una guerra de pluma, que hubo una guerra de opinión, que muchos impresores vinieron desde otras ciudades, no solamente impelidos por las circunstancias del asedio a las poblaciones próximas, como el caso de Sevilla, sino también porque veían una oportunidad de negocio en la ciudad de Cádiz.
2: El Conciso, el redactor general, el Mercurio Gaditano, el Amigo de las Damas, la Tertulia Patriótica, casi un centenar de publicaciones de toda índole ideológica para un público ávido de ideas.
1: Y la Asociación Legado Expo 92 de Sevilla denuncia la dejadez de la Administración en la conservación de la Andalucía de los niños. El recinto de maquetas a escala de los principales monumentos de Andalucía, creado para esa Expo 92 y abandonado desde hace años. Mar Pino.
15: Aunque lo parezca, esto no es una vista aérea del anfiteatro de Itálica, ni este el verdadero observatorio de Sierra Nevada. Estas, junto a otras 71 maquetas, configuran el Parque Andalucía de los Niños.
16: Así se explicaba en Canal Sur Televisión en 1992 en qué consistía la Andalucía de los Niños.
15: Un lugar que recrea en miniatura los elementos más significativos de las 8 provincias andaluzas.
16: 34 años después, poco queda de aquel parque, como señala Rafael Ruiz, presidente de la Asociación Legado Expo.
17: Pues esto lleva 4 o 5 años a la intemperie, sometido a vandalismo, la gente entra, se lleva piezas, hay gente que ha estado aquí pues pernoctando.
16: La titularidad es de la Junta y tras la Expo la concesión pasó por varias empresas. Con la última, la Administración andaluza mantiene un litigio tras retirarle la concesión por querer modificar el uso del espacio. Desde la Asociación piden a la Junta que actúe con celeridad.
17: No podemos dejar que por desidia de las administraciones, por litigio con particulares, se pierdan espacios tan importantes y tan únicos como este.
16: Actuaciones inmediatas, recuerda Ruiz, para evitar que un lugar tan valioso desaparezca definitivamente.
1: Y nos quedamos en Sevilla. La Bienal de Flamenco ofrece este viernes tres espectáculos con la guitarra y el homenaje a la peña El Pozo de las Penas como protagonista. Juan Requena ofrece una noche única en el Espacio Turina. El cantador Antonio Reyes se rodea de seis guitarristas de prestigio en el Lope de Vega y El Pozo de las Penas celebra su 75 aniversario en el Muelle de la Sal. Carlos López.
18: Requeneando propone un espectáculo profundamente personal del guitarrista malagueño Juan Requena, que se situará en el centro del escenario del Espacio Turina para mostrar su universo musical a través de composiciones propias y un encuentro cercano con el público. Antonio Reyes ofrece un recital de cante acompañado de seis grandes tocadores: Rafael Riqueni, Manolo Franco, Diego del Morao, Johnny Jiménez, José del Tomate y Nono Reyes. Un concierto irrepetible en la Bombonera sevillana del Lope de Vega. La veterana peña El Pozo de las Penas reúne en el Muelle de la Sal a Itoli de los Palacios, Nene Escalera, Manuel Horta, José Ángel Carmona, Anabel de Vico, Miguel Ortega, Juanelo y El Mistela en el cumpleaños más flamenco de la jornada, 75 años y que cumpla muchos más. Y

0: El actor malagueño Alberto Cortés, uno de los protagonistas de La Bola Negra, asegura que está viviendo un sueño tras ser seleccionada la cinta dirigida por los Javis para representar a España en los Oscar. Cortés ha estado hoy en el programa Despierta Andalucía de Canal Sur Televisión. Nadia Osman.
1: Para Alberto Cortés, la noticia de la selección de la película para los Oscar ha sido toda una sorpresa. El actor malagueño debuta en el cine de la mano de Javier Calvo y Javier Ambrosi y asegura que todavía le cuesta creer el momento que está viviendo.
2: Yo es que todo esto lo vivo con mucha realidad. Es como si estuviese con una cosa un poco surrealista. Yo tengo mi trabajo en el teatro y esto que pasa aquí es una cosa que ha venido a mi vida extra. Y es como te digo, como una especie de sueño que no termino de creerme.
1: Cortés interpreta al poeta granadino Federico García Lorca, una oportunidad que reconoce llegó por casualidad.
2: El cine no es mi terreno natural y ellos me buscaron para que hiciese una prueba y fue directamente a través de redes sociales que me contactaron realmente.
1: Ahora queda esperar al siguiente paso. El 21 de enero del próximo año sabremos si La Bola Negra está oficialmente nominada al Oscar. La gala tendrá lugar el 14 de marzo en Los Ángeles.
0: Y de un actor que empieza a otros que son ya veteranos, el Teatro de la Fundación Cajasol de Sevilla acoge mañana la representación de Mejor No Decirlo, la comedia protagonizada por Imanol Arias y María Barranco, escrita por Salomé Lelouch y dirigida por Claudio Tolcachir, una comedia sobre las relaciones de pareja, dos personas que en realidad no están en desacuerdo, sino que tienen una manera diferente de ver el mundo, como ha contado Imanol Arias aquí en Canal Sur Radio.
3: De lo que se trata esta función, que es la relación de un matrimonio de segundas nupcias. Ellos ya han fracasado anteriormente, que descubren que se quieren muchísimo. Esa es la base de esta historia. El humor se produce por cómo se quieren.
0: Y la voz de Víctor Jara vuelve a ocupar un lugar central en la música latinoamericana 53 años después de su asesinato tras el golpe militar en Chile. Su legado silenciado por la dictadura ha sido nominado a los Latin Grammy gracias a la nueva versión de Deja la vida volar, interpretada por Manuel García para la serie La Casa de los Espíritus, compitiendo en la categoría de Mejor Música para Medios Audiovisuales. María José Andrade.
4: Ellos son los que están, mandan cartas, llaman por teléfono. Entonces, por eso se ha convertido en una canción que identifica el proceso del pueblo. Entonces ellos necesitan, nos piden justicia a nosotros, ellos.
5: Esta voz, la que acabamos de escuchar, era la voz de Víctor Jara reconociendo al pueblo que pedía su música como símbolo de justicia. Una música que sigue siendo comprometida con la memoria latinoamericana y que suma una nominación póstuma en los Latin Grammy. Una versión de Deja la vida volar grabada por Manuel García para la adaptación televisiva de La Casa de los Espíritus, que ha sido estrenada en Prime Video. Hasta el fondo. Manuel García ha querido destacar el valor simbólico de este reconocimiento y estas eran las palabras de agradecimiento por esta candidatura que llega 53 años después de su asesinato.
6: Felicitaciones a todos y todas quienes son parte de composición artística a nivel musical en esta cinta. Es una realización cinematográfica que da cuenta de una parte muy importante de nuestra historia. Y justamente en este día.
5: 5 décadas han pasado y Víctor Jara vuelve a los escenarios internacionales. Su música demuestra que la memoria cultural no solo pervive, sino que sigue transformando el mundo tal y como él había imaginado y siempre pensó que lo haría. Sorry,
0: baby, una heladería de Tarifa va a formar parte del pueblo de Macondo en la serie de 12 conciertos que hoy emprende Shakira en Madrid. Se trata de la Casa del Gelato, un establecimiento que con tan solo 6 años funcionando ya ha despertado interés a nivel internacional. Con Shakira llegamos a las 3:45. Información local.
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9: Saludos, buenas tardes. Nuevo terremoto registrado. Ha sido de 2,9 grados de magnitud y con epicentro en Ojíjares minutos antes de las 2 de la tarde. Y ya ha sido detenido en México el sospechoso de matar a la estudiante española Claudia Tacoronte. Ha sido arrestado apenas 24 horas después de que un juez autorizara su detención. Enseguida ampliamos la información de este viernes 18 de septiembre. Arrancan ya las noticias de Granada en Canal Sur Radio. Vamos con la previsión meteorológica para esta tarde. Saludamos ya a Isabel Escribano de la Agencia Estatal de Meteorología. Buenas tardes.
10: Buenas tardes. Esta tarde en Granada las temperaturas variarán poco. Alcanzarán 30 grados en Granada y Maracena y 31 en Loja. Los cielos estarán poco nubosos con intervalos de nubes bajas en las sierras y en el litoral y con nubosidad de evolución diurna que podría dejar chubascos localmente fuertes en las sierras e ir acompañados de tormenta. El viento soplará flojo variable, será ocasionalmente moderado en el interior. Es una información de AEMET.
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7: Celia Carrasco.
9: Y Vanessa Mateos en realización. De nuevo, la tierra vuelve a temblar en Granada. Minutos antes de las 2 de la tarde se ha registrado un terremoto de 2,9 grados de magnitud con epicentro en Ojíjares. El seísmo ha tenido una profundidad de 5 kilómetros, por lo que se ha sentido en parte de la población. Y más asuntos. Los afectados por la serie sísmica de agosto tendrán de plazo hasta el 15 de octubre para presentar la solicitud de ayuda por los daños causados. Esta mañana, el subdelegado del Gobierno en Granada, José Antonio Montilla, se ha reunido con los alcaldes de los municipios afectados para informarles del procedimiento a seguir cuando se ha declarado zona gravemente afectada por una emergencia de protección civil el pasado martes.
14: La solicitud está abierta y aquí, en esta sede de la subdelegación del Gobierno, la zona tenemos preparada para tanto informar como recibir las solicitudes que presente pues cualquier persona.
9: Se trata de un mes de plazo que empieza a contar a partir del día en que la Junta de Andalucía desactivó el plan de emergencia a nivel operativo 1. Municipios como el de Armilla han estado presentes en esa reunión. Loli Cañabate, su alcaldesa.
15: Son numerosos y cuantiosos los daños que tenemos en los municipios y necesitamos la ayuda de otras administraciones, porque desde el primer momento hemos sido los ayuntamientos los que nos hemos hecho cargo de todas las reparaciones. Seguimos derribando chimeneas, petos, elementos ornamentales.
9: Además, de momento en Armilla, las 36 familias desalojadas siguen sin poder volver a sus casas. Y sobre la situación de los afectados por los terremotos y en concreto de la treintena de personas que a día de hoy siguen realojadas en el albergue Inturjo joven de la capital, la consejera de Vivienda ha querido lanzarles este mensaje, Rocío Díaz.
16: He tenido la oportunidad de visitarlos en alguna ocasión, que estamos a su lado y que estamos trabajando entre todos para que en cuanto puedan recuperar su normalidad.
9: Y también sobre los terremotos, el Ayuntamiento de Granada ha firmado un convenio de colaboración con las universidades de Sevilla y la Politécnica de Madrid para el intercambio de datos y conocimiento científico. El objetivo, como explica el portavoz Jorge Saavedra, es hacer una gestión más eficaz.
17: Desde estas universidades se nos remitirán informes que nos puedan hacer mejorar nuestra ciudad, estar preparados, estar más seguros, y nos va a permitir mejorar con esos informes, con esa intercambio de información, nuestros planes municipales de protección frente a riesgos sísmicos.
9: También, como decimos, se ha aprobado en la Junta Local de Gobierno, se ha dado luz verde al documento que recoge las líneas fundamentales del presupuesto 2027 con un horizonte de ingresos de más de 393 millones de euros. Y en otro orden de asuntos, detenido ya el sospechoso de matar a la estudiante española Claudia Tacoronte en Morelos, México. Se trata de Francisco Javier, alias El Trompas, arrestado apenas 24 horas después de que un juez autorizara la orden de detención. La gobernadora de Morelos, Margarita González Sarabia, ha confirmado la detención.
18: Pues decirle a toda la comunidad española que lo sentimos mucho, que pues a pesar de que recibimos tantos estudiantes por años y de fuera y de todos los países, es la primera vez que nos sucede un hecho así, que le damos nuestras condolencias al pueblo español, a su familia, a sus amigos.
9: Las autoridades mexicanas investigan ahora las circunstancias del crimen, mientras la Fiscalía de Morelos prepara la petición de la pena máxima de 70 años de prisión por un delito de feminicidio. Son las 2 y 50 minutos de la tarde. Empresarios granadinos manifiestan que el corredor mediterráneo será inútil sin las conexiones ferroviarias de la provincia. Han llegado a estas conclusiones tras un informe elaborado por la Asociación Europea FERMED. En las conclusiones, entre ellas, está la reapertura de la línea Guadix-Bazalorca, la conexión ferroviaria de Granada y Motril y el desarrollo de una nueva línea que conecte Algeciras y Almería a través de Málaga y Motril. El presidente de la CGE y Cámara de Granada, Gerardo Cuerva.
19: Que desgraciadamente el corredor mediterráneo en esa última milla entre la región de Murcia y Algeciras se queda un poco en el olvido. Granada juega y jugará un papel fundamental si el corredor mediterráneo ha de cumplirse. La línea Baza, Granada-Baza-Lorca es esencial para las mercancías.
9: Granada volverá a ser escenario imbatible. Es un evento que llega a su tercera edición en la ciudad y que trae hoy al Auditorio Caja Rural Granada un cartel de varios deportistas que han superado adversidades, como el futbolista Dani Benítez, la esquiadora Ana Alonso y el primer atleta del mundo con parálisis cerebral en completar un maratón, Alex Roca. El compañero de Canal Sur, Fernando Díaz de la Guardia, lidera la iniciativa y destaca especialmente este último testimonio.
20: Alex no puede hablar de forma, digamos, convencional. Él mismo ha establecido su propia lengua de signos, que entiende Carmen, que es quien le interpreta. Con lo cual, yo estaré hablando con Alex y es Carmen la que nos verbaliza el mensaje de Alex. Me parece una historia en sí misma de amor, maravillosa y un ejemplo para todo el mundo.
9: Y el Teatro Alhambra refuerza su apuesta por la creación contemporánea y el talento andaluz en su nueva temporada que se ha presentado hoy. El espacio reunirá 43 espectáculos y 71 funciones de octubre a mayo, siendo el 40% de compañías andaluzas. La escena contemporánea de este centro de la calle Molinos de la Capital se inaugura el próximo 16 de octubre. Escuchamos a Juan Manuel Ferriz, que es el director del Teatro Alhambra.
21: Estamos convencidos que somos el referente escénico en la ciudad para los que apuestan por el riesgo.

Diversas, siempre motivadas por el interés, por generar ideas, pues hay que encuadrar también los viajes que realizaron a Granada en la década de los años 20.

0: Estrella Morente lleva esta noche su voz al Teatro del Generalife dentro de la programación Granada es Flamenco 365, de estrellas a estrellas. Es el espectáculo con el que va a rendir homenaje a grandes figuras y referentes de su trayectoria. La propia artista ha contado lo que supone para los flamencos este programa.
1: Yo solo tengo palabras de agradecimiento como granaína, como aficionada y al flamenco y como cantadora, ¿no? Como profesional. El trato hacia los flamencos, hacia la sensibilidad, ¿no? Estamos aquí para apoyar, para entregar nuestro cariño y nuestra máxima fidelidad a nuestra Granada del alma.
0: Llegamos así a las 3 menos 5 de la tarde. Que pasen un buen fin de semana.

0: 3 menos 5, vamos con el resumen de las principales noticias de este informativo. Poco antes de las 2 de la tarde se ha registrado un nuevo terremoto de 2,9 grados de magnitud con epicentro en Alhendín, en Granada. Un seísmo que se suma a otro de 3,1 de esta semana con epicentro en Ojíjares. El gobierno estima que a día de hoy todavía permanecen en Ceuta unos 10.000 migrantes de manera irregular, de los cuales alrededor de 6.000 estarían alojados en algunas de las instalaciones temporales montadas por el Ejecutivo. Elma Saiz, ministra portavoz.
1: Con la activación de esos dos recursos alcanzamos las 6.000 plazas de acogida temporal, plazas humanitarias de acogida temporal, parte fundamental para la solución, para que cada una de las personas tenga sus expedientes iniciados.
0: Unas cifras que hemos conocido mientras se llevaba a cabo el operativo de traslado de inmigrantes a las carpas instaladas en el puerto, con momentos de mucha tensión, con carreras y cargas policiales. Más de 2.000 personas han regresado a los asentamientos de la playa del Trampolín y de Benítez al completarse la capacidad de estas instalaciones en el puerto ceutí. El ministro Óscar López ha subrayado la complejidad de esta operación y ha afeado al Partido Popular que se empeñe en hacer que todo salga mal. Por su parte, Núñez Feijóo ha criticado el traslado al campamento del puerto de Ceuta cuando, a su juicio, el único camino posible es el retorno de todos.
2: 50 días después, el descontrol de Ceuta como ciudad invadida es total. Y España sigue siendo una nación sin gobierno. 50 días después, las imágenes que hemos visto esta mañana en Ceuta es la de un gobierno noqueado.
3: Una vez más, una irresponsabilidad y una gravedad y un no saber estar a la altura. Todo el mundo está implicado en que salga bien y ya está el PP poniendo velas para que salga mal. Es que no lo entiendo, de verdad, no entiendo esa actitud.
0: En Canal Sur, el líder de Izquierda Unida, formación integrada en Sumar, Antonio Maillo, ha criticado la gestión del gobierno central en la crisis migratoria de Ceuta por llegar tarde.
4: Nosotros tenemos una visión en la que yo siempre me pregunto cuando hay una situación crítica, es qué haría yo si estuviera en el gobierno. Yo le digo que si yo estuviera en el gobierno habría estado desde el principio en Ceuta y no me habría ido de vacaciones.
0: El consejero de Sanidad, Antonio Sanz, ha anunciado esta mañana una reforma integral del Servicio Andaluz de Salud que se va a aprobar en Consejo de Gobierno este próximo mes de octubre.
5: Profesionales, investigadores, colegios profesionales, sindicatos y representantes del conjunto del sistema sanitario, hagamos viable y lideremos esa reforma, esa actualización, esa transformación, esa modernización que hoy vamos a poner en marcha.
0: Por su parte, Pedro Sánchez ha anunciado la tramitación de un real decreto para establecer nuevos requisitos para garantizar que detrás de cada titulación universitaria haya formación de calidad.
6: Bueno, el año pasado, como sabéis, endurecimos los requisitos para crear y reconocer nuevas universidades. Y lo hemos cumplido desde octubre. Para que nos hagamos una idea, cualquier nuevo proyecto universitario debe destinar al menos el 5% de su presupuesto a investigación. Y además, toda universidad, de nueva creación me refiero, tendrá que contar como mínimo con un 50% de doctores y acreditar experiencia investigadora en al menos el 60%.
0: Las organizaciones agrarias ASAJA, COAG y UPA anuncian protestas en las próximas semanas por todo el país por el alza inasumible, dicen, del precio de los carburantes. Escuchamos a Andrés Góngora de la COAG y a Jesús Cózar de UPA Andalucía.
7: El sector primario estamos muy al límite. Gasóleos, de fertilizantes, de

0: fitosanitarios, de plásticos, pues se ha encarecido en estos últimos meses a unos porcentajes que no podemos seguir asumiendo.
1: A día de hoy las ayudas siguen estando en el aire y por eso hemos exigido a las administraciones sentarnos a negociar. Si esto no es así, salimos a la calle.
2: De sucesos, un hombre ha resultado herido de bala en un tiroteo en Málaga junto a un supermercado y aunque el presunto autor emprendió la huida, ya ha sido detenido por agentes de la Policía Nacional. En la audiencia de Sevilla ha comenzado el juicio por la muerte de Ana Buza, una joven de 19 años. La familia mantiene que la asesinó su pareja atropellándola. El acusado dice que ella se tiró del coche en marcha. Hoy ha sido elegido el jurado. La Guardia Civil ha detenido a una mujer, madre de un alumno, por su presunta responsabilidad en la agresión física y verbal a la directora y a una profesora del Instituto de Secundaria Los Montecillos de Coín en Málaga. Y en Estados Unidos, la policía de Filadelfia investiga la muerte de 5 mujeres en una casa en la que se filmaban películas gore y porno. Los agentes han encontrado más de 1 millón de archivos digitales en los que aparecen jóvenes estadounidenses desaparecidas hace años y también han hallado urnas con restos quemados. Los agentes no saben todavía cuántas escenas son real y cuántas son ficción.
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0: 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Hará cuestión de 10 años, el gran científico Stephen Hawking lanzó una información espacial que sorprendió a la ciencia. Decía que los agujeros negros tienen pelo. Eso sí, pelo cuántico, porque para saber que un agujero negro tiene pelo no hace falta ser Stephen Hawking ni venir de Harvard. Pero ahora la ciencia ha dado un pasito más en la investigación espacial y ha concluido uno de los grandes misterios del universo. Atención al titular. Los agujeros negros eructan.
1: Anda ya.
0: No es una forma de hablar mía, es un estudio que han publicado en Nature Astronomy, una revista científica, que ha descubierto que cuando un agujero negro se hinca una estrella, no se la come limpiamente, sino que parte de ese material sale despedido en unos chorros gigantescos que los propios científicos comparan con un eructo cósmico. Es decir, que hemos mandado telescopios al espacio, hemos construido observatorios que cuestan miles de millones y tenemos a los mejores cerebros del planeta estudiando el universo para descubrir que los agujeros negros eructan como un cuñado en una comunidad.
1: Ay.
0: El agujero negro se mete entre pecho y espalda a una estrella que pasa varios millones de toneladas y luego, como todo buen hijo de vecino después de comer, se pega un eructo que atraviesa media galaxia y pone a Júpiter al revés. Ya la próxima misión de la NASA consistirá en mandar al espacio 3 toneladas de Almax para echarla en agujero negro. A ver si estamos pensando que el fin del mundo va a ser porque nos va a impactar un meteorito y resulta que el mundo se va a acabar porque nos pegue un trozo de tocino cósmico procedente del flatito de un agujero negro con gases. Los investigadores dicen que los agujeros negros son comedores muy brutos. Hombre, si tu menú consiste en comerte una estrella entera sin pico, ni aceituna ni nada para echarla para abajo, poco refinamiento gastronómico puede haber. Un agujero negro no tiene estrella Michelin, tiene la estrella entera con sus planetas de guarnición y además no se lo come todo porque dicen que el agujero negro es delicadito. El agujero negro rompe la estrella como el que parte una peladilla en Navidad, absorbe una parte de la estrella y la otra la manda por la fuera a una velocidad tremenda. Si a ti te molesta el eructo arrebuznado de un cuñado en la barbacoa, imagínate tú lo que tiene que ser un eructo cósmico interplanetario. Lo mejor es que los científicos han descubierto que existen dos momentos especialmente propicios para el eructo interestelar. Uno justo cuando el agujero negro está comiendo a la bestia y otro mucho más después cuando su ritmo de alimentación baja astronómicamente hasta el 2% de un límite físico que manejan los astrónomos. Esto no es como cuando tú te comes una pringada con 2 litros de Cruzcampo. Hay agujeros negros que se comen una estrella y el eructo le viene cientos o miles de años después. Ahora lo que hay que vigilar es con mucho cuidado es que durante un paseo de esto espacial de los astronautas no se le caiga a ningún astronauta echar una pastilla de morcilla dentro de un agujero negro porque eso puede ser el Big Bang, pero a lo bestia. Ya, además, ya después de saber que tienen pelo y eructan, lo que ya sería el colmo es que alguien descubra que los agujeros negros también se tiran peo.
1: Por favor,
0: verdad, tiempo al tiempo, porque sabemos que el universo era infinito, pero ahora también sabemos que además de infinito, es tela de guarro.
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0: Señoras y señores, muy buenas tardes, bienvenidos al programa del Yuyu. Estamos en directo a las 3 y 6 minutos de la tarde de este viernes 18 de septiembre.
1: ¡Felicidades!
0: Muchas gracias. Muchas gracias a todos.
1: ¡Cumpleaños! ¿Que te estás grabando también?
0: No.
1: ¿Tú te estás grabando?
0: No, estoy apagando la cámara.
1: Ya. ¡Felicidades, don Yuyu!
0: Muchas gracias.
1: 59.
0: Me falta un escaloncito todavía para el sexto piso, pero de momento hemos cumplido.
1: Oye, Chano, buenas tardes.
0: ¿Qué tal? Buenas tardes, ¿cómo estamos?
1: ¿Usted cuándo cumplía también los años?
0: Soy de la misma edad.
1: ¡Felicidades, Chano!
0: Lo que pasa es que yo lo cumplí en marzo.
1: ¡Qué saborío! En marzo. No dicho nada, es saborío.
6: Ah, yo pensaba que naciste el mismo día.
0: No, ¿qué dice? No coincidimos.
1: ¿No coincidí? Bueno, ¿la regala usted algo, Chano? Su
0: no
1: presencia,
0: tengo dinero.
1: ¿No?
0: Mi presencia, también como la nariz castellana, que decía su presencia siempre agrada.
6: Pues mira, Chano, debería tener envidia de Yuyu que viene hoy con una camiseta que se la han regalado.
0: Hoy me la ha regalado mi mariquilla. Yo, a mí me gustan mucho las camisetas de fútbol y entonces cuando yo hago una lista de mi mujer, lo típico, tú, oye, ¿tú qué vas a querer para tu cumpleaños? Pues yo le digo, mira, pues yo entro en la web de Adidas, lo que sea, digo, me ha gustado esta camiseta, esta y esta, y le digo 4 o 5 y luego me regala lo que quiera.
6: Como la carta a los Reyes Magos.
0: Claro, y entonces me ha regalado esta que me la había elegido yo entre unas
1: mojas. Con un trébol de 4 hojas.
0: Es como la segunda o tercera del Celtic de Glasgow.
6: Ah, pero se parece a la del Cádiz, un amarillo.
1: Es verdad, ¿eh? Además, azul no lleva, lleva verde.
0: Este patrocinio de casa de apuestas también la llevó el Cádiz durante una temporada. Es como la tercera, o sea, porque tú sabes que la primera equipación del Celtic hacía rayas como la horizontales.
6: Verde y blanca.
0: Claro. Pero me ha gustado esta, digo, mira, pues, y me ha regalado esta, es otra sudadera del Arsenal, yo todo de equipo
1: raro. Y una pulsera también, una pulsera, chulo.
6: Esa pulsera nueva, ¿no?
0: Esta pequeñita, unos gemelos.
1: Menos más canillos,
0: unos gemelos de los Beatles.
1: Anda, qué chulo, bien, pero ¿te vas a arreglar?
0: ¿Eh? Me tengo que arreglar ya.
1: Perdón,
0: sí, me voy a arreglar. Además, la próxima vez que me arregle, No va a tardar mucho, ya os diré. No,
1: ah, vale. No, ¿nos va a invitar a alguna fiesta?
0: No, no puedo decirlo todavía, pero dentro de muy poquito os comunicaré una noticia que cuando me autoricen a darla, pues la
6: vale. ¿Pero unos gemelos de los Beatles que lleva la cara de John Lennon? ¿O
0: no, no, son unos gemelos redonditos con el logo de Beatles.
1: Que no están los cuatro. Antes de saludar a nuestros invitados y a nuestros oyentes, vamos con un par de felicitaciones. Venga, David, que tampoco David la sabe. Dice, nos escriben al 670-947-154, que es el teléfono, para venir como oyentes, para consultas a Acevedo, y nos dice, hola, me gustaría felicitar a don José Guerrero Roldán por su cumpleaños. Nació el mismo día que el emperador Trajano en Itálica, Santi Ponce, pero 1973 años después. Está claro que este día solo nace gente grande. No seré el primero, pero seguro que sí el único que felicita al director del programa en latín. Así que, Josefus, vivas, feliciter lix anorum.
0: Muchas gracias a los dos oyentes, ¿verdad? ¡Qué maravilla!
1: Y tenemos a otra persona que también ha querido felicitarte de una manera muy original. A ver si, lo encuentro. Dice esta persona humana que te felicita con mucho cariño y lo hace de esta manera. Escuchad.

0: felicidades, Yuyu, de todo mi corazón.
1: Uy, yo creo que me decía otra cosa, Yuyu.
0: Un malagueño con bastón y bocina y te envía un beso con mascarilla.
1: Bueno, pues esta es la felicitación de un malagueño.
2: Oye, qué bravo, maravilla, muchas gracias. Qué detalle.
1: Y vamos ahora ya con los invitados.
2: Qué gente tenemos. Bueno, pues los viernes son una fiesta hoy más que nunca, porque agradezco todas las muestras de cariño que han dado. Mira, por ejemplo, hablábamos el otro día, nacido un 18 de septiembre, Charo. Greta Garbo.
1: Anda, oye, mira.
2: Greta Garbo nació unos años antes, ¿no?
1: Hombre, antes te conserva un poquito mejor.
2: Que Greta Garbo.
3: Y Rocío Jurado.
2: Rocío Jurado también. El ciclista Lance Armstrong. Ronaldo Nazario,
1: el gordito.
3: De barriga está como tú, más o menos.
2: Sí, un hijo de Arnold Schwarzenegger.
1: El Schwarzenegger chico, el Chuache chico.
2: El actor James Gandolfini, que hacía Los Sopranos.
1: Sí, que murió, ¿no?
2: Yo no sé.
1: James Gandolfini murió.
3: Hay que ver a la gente que nace en septiembre, es un mes de mucho nacimiento, lo cual indica que si nace la gente en septiembre, hace el amor en enero.
1: Nos lo ha dicho nuestra compañera Carmen Rodríguez, que también cumple en septiembre, y nos ha dicho, Carmen, que es verdad que las navidades han sido muy buenas en muchos años, sobre todo porque habéis nacido.
2: Tú fíjate cómo
1: ahora
2: es la IA que es, le he puesto, digo, dime famosos que hayan nacido el 18 de septiembre. Y dice, claro, entre los famosos nacidos un 18 de septiembre están Greta Garbo, me cuenta tal, y al final me pone, y por cierto, tú también eres del 18 de septiembre.
1: ¡Oh, qué bonito! Qué bonito.
3: Tú sabes, Yuyu, me está comentando aquí Maruca por WhatsApp que el día del año que más gente nace en el mundo, o sea, el día que hay más cumpleaños, es antes de ayer, el 16 de septiembre.
2: El 17.
3: Perdón, hoy
2: antes de ayer.
1: Sí, antes de ayer, 16.
2: Ese es el más prolífico.
3: Exactamente,
2: ¿no?
3: Pero ya estoy viendo que en 18 también. Es decir, que en Navidad de por ahí la gente se mete en la mantita calentito.
1: Claro, claro, después de los polvorones,
2: las alfajores. Las 12 uvas, vámonos que nos vamos.
1: Pues bueno, vamos ya con nuestro invitado,
2: sí,
1: que
2: señor.
1: Tenemos cosas bonitas.
2: Vamos
1: que
2: a disfrutar esta fiesta de hoy y tenemos a bien hacerlo con una fiesta, y con toda fiesta tiene invitados. Y hoy vamos a presentar, antes que nada, a nuestros oyentes, Charo.
1: Pues sí, saludamos a Mari Carmen o Carmen Rodríguez y a César Dos Santos, que contactaron con nosotros a través del 670-947-154. Fue su marido César quien quiso sorprender a su mujer, y aquí están, y son de Cádiz, y además mira qué camisetas tienen, tú ya lo
2: buenas dice. Tardes a los dos.
4: Buenas tardes.
2: Carlos y César y Mari Carmen.
1: Yo he llamado a Carlos antes.
2: No, yo
1: lo he llamado antes.
3: De la camiseta, lo que pone la camiseta.
2: Traen los dos una camiseta que pone, por culpa del Yuyu, no tengo perdón de Dios.
1: Subo la camiseta a redes, ¿vale? La subo.
3: Qué maravilla, ¿dónde había encargado eso?
5: Esto fue un encarguito a Sergio Majara, un carnavalero de Cádiz, que aparte es amigo nuestro, y sabíamos de que él hacía, digamos, estos detallitos, y ella dice que yo podemos llevar algo al programa, como...
2: Oye, qué guay.
5: Dándole la carguita, y digo, pues mira, pues este lema no está malote.
4: Claro.
2: O sea, que fan del programa, ¿no, Mari Carmen?
4: Totalmente. Llevo mucho tiempo y ¿sí? me encanta, la verdad.
3: Pero ha sido iniciativa de tu marido, ¿no? Ha sido una sorpresa de...
4: Sí, ha sido una sorpresa de él.
3: De César, ¿no?
4: Le ha cogido de vacaciones, yo estoy ahora en el paro y... Se
2: pero
4: no te ha dicho
2: dónde venías, o sí, o
4: no, sí, sí.
2: Te dice, vámonos,
5: sí, sí, eso sí lo sabía.
4: Una vez que se lo confirmó Charo, ya.
3: Ah. Oye, César, el apellido tuyo es muy brasileño. Había futbolistas que se llamaban Dos Santos.
5: Sí, sí, sí. El Cádiz tuvo un gran central uruguayo, creo que era. Sí. Pero más que nada por parte de mi abuelo, que era portugués.
3: ¿Tu abuelo?
5: Mi abuelo, portugués brasileño, yo creo que más o menos, ya no sé, más o menos. Pero, tal leí yo, pero...
3: Dos Santos. Pero está muy bien para ligar y eso. Yo tengo tú no eres García ni González, eres Dos Santos.
5: Dos Santos.
3: ¿Verdad, Carmen?
5: Sí,
4: César,
5: sí, sí.
4: César Augusto.
5: César Augusto, ya mi padre ahí se coló. Yo soy César de lunes a viernes y Augusto los sábados.
2: César Augusto, pero el que tienes un nombre totalmente romano, ¿no? César Augusto, Dos Santos, qué maravilla.
1: Sí. De Cádiz también,
5: sí,
1: hombre.
5: Sí, de Cádiz.
4: Del barrio del Chano.
5: Del barrio del Chano. Somos vecinos.
2: De vez en cuando por allí por la viña.
1: Usted, ¿y por qué no ha dicho Nasha, no?
2: No, porque yo, ¿sabes? No me gusta.
1: Oye, los gaditanos.
2: No me gusta desde la intimidad, pero nos cruzamos mucho.
1: Comprobad y decid, confirmad que el Chano y Yuyu no son la misma persona.
5: No, para nada. Son totalmente diferentes.
2: Son dos personas diferentes.
1: Vale.
4: Nada.
1: Chano y entonces son vecinos. ¿Os ha pedido dinero alguna vez ya?
4: No.
5: Él es más de Confidí.
2: Entre los del barrio no nos pedimos porque nos cruzamos muy a los días. Hay que pedirle a gente de Puntales, de que tú te vayas a cruzar con ella, de Iba Breva, ¿sabes lo que te digo?
3: ¿Tú a qué te dedicas, César? ¿A qué te dedicas tú?
5: Yo trabajo en una empresa de transporte de fondo.
3: ¿Transporte de fondo?
1: ¿Eso qué?
5: Sí,
1: ¿eso qué es?
5: Eso es recogiendo dinero. Y en, sí.
2: ¿Cómo? ¿En los furgones están blindados?
5: Los furgones. Lumi, para ser más concreto.
1: Vale.
3: ¿Un furgón blindado?
5: Un furgón blindado, correcto.
3: Lo lleva de fondo para...
2: Si te hace falta ayuda.
5: Yo llevo el dinero, correcto.
1: No, Chano, usted no.
2: Si algún día te hace falta, es que te eche una mano.
1: Usted no, Chano.
4: Puede acabar yo como soy cajera en un supermercado.
3: Cajera, wow. Ahí tiene que tragar mucho las cajeras, ¿eh?
4: Sí, sí.
1: Bueno.
4: Ahí,
3: pero también es agradable.
4: Hay que tener paciencia, ¿no? Sí. Me encanta mi trabajo.
3: Yo no tengo la tarjetita, me la piden. Si me tiene usted la tarjeta del día, digo, sí. No me la traigo nunca. Bueno, del día, no sé si del día.
1: No, el que en alto son es él, ¿no? Gente. Sí.
3: Quiero que me hagan el descuento.
4: El descuento, pero claro, el descuento. No.
1: Oye, por aquí, Yuyu, en X, siguen disfrutando, te digo yo. Siguen felicitándote, Estrella Pavón, en arroba programa de Yuyu.
2: Muchas gracias.
1: De muchas felicidades, Yuyu, por tu cumpleaños. 40 Man dice que hoy no es viernes 13, pero es viernes 18 de un mes de septiembre, así que el protagonismo no es de Jason, sino del Yuyu, que hoy cumple 50 y tanto. Felicidades, maestro, que disfrutes mucho celebrándolo en cuanto pueda. Bueno, ya ha empezado.
2: Bueno, ya con son nosotros... 59 de edad, David, y casi 40 de radio. No, casi 40, no, más de 40.
3: Más de 40 años.
2: Más de 40 llevo yo en el micro porque el primer contacto que yo tuve con la radio fue en verano del 86.
3: Dios, o sea, antes de Canal Sur.
2: Antes de Canal Sur, claro.
3: Tú eres más viejo que Canal Sur.
2: Yo soy más viejo que Canal Sur. Yo cuando yo nací, Canal Sur no estaba ni.
3: ¿Qué emisora fue en el 86?
2: No, eso fue una emisora, ya lo hemos contado, una emisora en Cádiz que se abrió un curso de radio. En la Casa de la Juventud de Cádiz, en la calle Canova del Castillo, sí. Yo pasé por allí un buen día, por allí parábamos todos los jóvenes. Para ver lo que había y tal, de conciertos y tal. Y un buen día que yo pasé por allí, vi un letrero como de curso de radio. Daban un curso de radio. Y yo no había hecho nunca radio, ni a mí me había llamado la atención de la radio, pero no sé por qué, fíjate tú, me llamó la atención. Y digo, pues esto puede estar bien.
1: Esto puede estar chulo.
2: Y nos metimos allí a hacer un curso de radio, que venía gente a explicarnos pues cómo se hacían los guiones, cómo se hacía una escaleta, cómo se hacía una realización mínima.
1: Una escaleta, ¿y tú te enteraste de aquella clase?
3: Eso lo suspendió.
2: Con una mesa de mezcla mínima, con unos potenciómetros, tal, que estuve allí. Y entonces, cuando acabamos ese curso, esa radio, eso se convirtió en una radio municipal. El ayuntamiento hizo una radio municipal que se llamó Onda Da. Y allí pues coincidimos, bueno, Manolo, nuestro técnico, estuvo allí con nosotros, estuvo Juan Manzorro, Paco Castro, de técnico de Canal Sur en Cádiz, también estuvo allí, José Antonio Hidalgo, el director de Diario de Cádiz, ahora mismo también estuvo allí haciendo programas.
3: Lo que fue un idilio se convirtió en tu amor.
2: Pero es que allí pasó muy buena gente, por allí pasó muy buena, aquello fue una buena escuela de gente de radio. Y claro, con el paso de los años, pues cada uno se fue colocando en su sitio. Juan Manzorro y Paco Castro recalaron en Canal Sur, José Antonio Hidalgo creo que estaba en la cadena SER y luego pasó hace poco al Diario de Cádiz. Yo estuve dando volteretas.
3: Pero tú entonces no eras famoso, porque
2: Chirigota primera tuya. Yo sigo sin serlo, pero todavía.
1: Qué tonto eres,
3: Chirigota, que primera
1: conocido, que eres
2: 90
1: famoso.
2: No, primera Chirigota fue ese mismo año, el 86, los ordeñadores personales, Chirigota Pumala.
1: Eso lo has dicho tú.
2: Pero bueno, durante esos años estuve compaginando esa radio municipal, que era gratis, o sea, no se cobraba, ¿no? Pero luego se abrió en Cádiz una emisora que abrió un amigo en la calle Ancha que se llamó Radio Difusión Cádiz, que también pasé por allí, y luego recalé en Canal Sur. En fin, pues son casi 40 años de radio, lo tonto.
3: ¿Quién te iba a decir a ti que iba a cumplir 59 años tú aquí en el micro,
2: y
3: casado
2: con 40
3: con
2: de radio,
3: niños, ¿eh?
2: digo,
3: en aquella época, no te lo imaginado tú nunca.
1: Sobre todo de casado
2: sobre
1: con
2: todo
1: tres
2: de los niños. Porque casado puede ser que me hubiera...
1: No, pero también era un caso perdido tú ya.
2: No, un caso perdido, vamos, todo, ¿cómo se llama este?
1: Que yo te conozco. No, que yo no tenía una cosa.
2: Yo lo desbancaba ya como soltero más codiciado.
1: Anda, que me voy a presentar al siguiente invitado, que esto es muy gaditano.
2: Pero bueno, las cosas vienen cuando vienen. Afortunadamente apareció Mariquilla. Hemos tenido una fiesta con amigos, pero una buena fiesta, Charo, tiene que tener buena comida, aunque hoy no nos podemos quejar.
1: La verdad es que no, gracias a ti, ha traído
3: unos langostinos súper frescos, jamón y caña de los
1: muy quesito.
2: Y luego están las malas lenguas, que no nos traen.
1: Es verdad, entre ella y nosotros.
3: Pero
1: sí,
3: Chano
1: sí.
3: No la ha invitado, ¿eh? Chano.
1: Uy,
3: se ha quedado.
1: Chano, es verdad.
2: Porque yo vengo ya a otra hora.
1: Usted está aquí. La verdad es que te voy a decir una cosa. Dicho, Chano es el Chano, la única persona que está aquí, el primero. El primero esperando a que Carmen Rodríguez y Jorge González salgan del estudio. Cosa que Yuyu no, ¿eh? Así que bueno, venga. Cádiz, Tacita de Plata, ciudad trimilenaria y multicultural de arraigadas tradiciones, acoge en su seno un lugar único para todos aquellos que quieran vivir lo cofrade con un buen manjar y la mejor copa. Una taberna con lo más típico gaditano que se presentan tal cual que así.
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1: Y se presentan nada más y nada menos que con la banda del Rosario de Cádiz, porque ellos están en la calle Rosario, precisamente, y con este tema, El Amor. Así que saludamos a su dueño, al empresario y dueño de la Taberna del Cirio, Carlos Mayra López.
2: Carlos, ¿qué tal? Buenas tardes.
7: Buenas tardes, Yuyu, ¿qué tal?
2: Buenas tardes, oye, bienvenido. Qué gaditano nos ha quedado el programa hoy, ¿no?
7: Desde luego, ¿eh?
2: Oye, tú abriste tu primer negocio hace unos años, que fue una hamburguesería, uh-huh. y ahora abres una taberna diferente.
7: Exactamente. Empecé con la hamburguesería Seven Street Food. Empecé en la calle Sagasta, esquina con Benjumeda. Uh-huh. Por problemas del negocio, tuve que unirme a un socio. Me mudé a Rosario 1. Y ya por último acabé en Plaza de Mina, que ya por desgracia pues he tenido que cerrar ese negocio y ahora me queda con la tabernita más contento que nadie.
2: En Cádiz es complicado que los
7: es complicado, perduren, complicado, ¿no? Es complicado. Hay que di en el punto porque
2: somos muy poca gente y nos cansamos de ver siempre lo mismo.
7: Funcionó.
2: Somos poca gente y pejiguera.
3: A mí me ha sorprendido, Carlos, que en otras ciudades andaluzas es muy normal ver una taberna cofrade, pero sí. En Cádiz que no las hay, ¿no?
7: Bueno, lo que yo he montado tal como es no lo había.
1: Cuenta cómo es tu taberna, eso, para que sepan cómo es.
7: Es que la cosa es que en Cádiz siempre ha habido muchas peñas, asociaciones, cofrades, ¿vale? Que pertenecía o a una cuadrilla o incluso a una hermandad o cualquier cosa esa. Nunca llegaba a ser un restaurante como tal de poner comida y bebida y tal. Y sí es verdad que me extrañaba que después de tantos años nadie se lanzara a hacerlo. Yo tuve una vez yo personalmente no, sino la cuadrilla en la que yo pertenecía montó una asociación de cargadores en la calle San Pedro, que antiguamente era de la cuadrilla de Veracruz, y prácticamente era yo el que estaba todos los días ahí metido. Entonces esa espinita de tener algo, un bacofrade o algo, siempre la tuve. Se me plantó la oportunidad de este local que se quedó libre y dije, es el momento. Y es que lo vi claro, es que no se me pasó por la cabeza otro tipo de negocio que la taberna. Sí.
2: ¿Y cómo está funcionando?
7: Muy bien, la verdad que muy bien. Sí, bastante, ¿no? Bien, ha tenido muy buena aceptación.
2: Tiene buena Semana Santa y buena afición a la Semana Santa. A pesar de que todo el mundo nos relacione mucho más con el carnaval. Eso. Pero hay mucha gente que cuando acaba el carnaval se quita el traje y se pone debajo de un paso se funda el capirote.
7: Yo creo que desde que estoy en la hostelería hay más cofrades que carnavaleros en Cádiz.
1: Sí, ¿tú ¿no? crees?
7: Yo creo que sí. De hecho, propios carnavaleros, de estos comparsistas y chirigoteros que vienen mucho al bar, se declaran más cofrades que carnavaleros. Yo creo que el carnaval ya es más fuerte fuera de Cádiz que en Cádiz.
1: Sí, opino igual que tú. Yo, no sé, Yuyu, vamos, sí, tú eres de Sevilla, Yuyu, ya.
2: Yo de Sevilla.
1: Tú eres de Sevilla. Pero bueno, explica, Carlos, cómo es. Yo he estado allí, os descubrí cómo es tu taberna, porque puedes decir, bueno, una taberna, pues sí, ¿por qué va a ser cofrade? ¿Por qué? ¿Qué es lo que tienes tú? ¿Cómo tienes empapeladas las paredes? ¿Y qué es lo que qué es lo que tienes tú que puede indicarnos que es una taberna cofrade?
7: Nada, pues mira, es un local muy pequeñito y prácticamente pues yo lo que quería era ambientarlo como en muchos bares, restaurantes que hay aquí en Sevilla, que tienen todas las paredes llenas de cuadros, paredes muy altas, muy enfocado a las tabernas antiguas con sus barriles, sillas altas y
1: su
7: tal.
1: Foto.
7: Exactamente. Entonces yo me basé también un poquito en la estética que lleva, por ejemplo, el manteca que tiene todo el valle lleno de cuadros, vinos uh-huh. por todos lados. Entonces sí es verdad que, por ejemplo, en este caso el manteca lo tiene decorado de flamenco y toro y dije yo, pues hay que hacerlo parecido, igual, salvando las distancias, lógicamente, un respeto al manteca, pero decorado de Semana Santa, con todos los Cristos y Vírgenes.
1: ¿Y alguna que otra, algún que otra lanza? Bueno, cuéntanos.
7: Sí, bueno, la lanza de mi hermandad del Eceomo, las horquillas antiguas del paso del Cristo de la Veracruz, unas maniguetas que no las he puesto todavía, pero que me han hecho en 3D.
1: ¡Uy, qué!
7: Con una máquina 3D, una manigueta real.
1: ¿Y dónde la va a poner?
7: Al lado de las horquillas.
1: Vale.
7: Está todo pensado.
2: Tú que estás a caballo entre esos dos mundos, te voy a hacer una pregunta un poco ¿verdad? ¿Quién es más fiebre, el cofrade o el carnavalero?
1: Buena pregunta esa.
7: El cofrade.
2: El cofrade es más fiebre, ¿no?
7: Es más fiebre.
2: Ya es difícil.
7: Intenso.
2: Sí, ¿no?
7: sí.
2: Es más talibán, más radical el
7: sí, cofrade. Claro. Date cuenta que hay una cosa que creemos que solo pasa en Cádiz, pero pasa en toda Andalucía. Una cosa que no tiene el carnaval, que sí tiene la Semana Santa, es la disputa entre los sevillitas y los gaditas. Ay, claro. El estilo de carga, tal y cual. El carnaval es carnaval de Cádiz, no hay más. ¿sabes? Y es más musical que otra cosa. La Semana Santa ya entra lo musical, el estilo de carga, quién, cómo gestionar la hermandad, el hermano mayor es no sé qué, el esto no sé cuánto. Hay mucho más.
2: A mí una cosa es, yo me declaro completamente ajeno a la Semana Santa, quiero decir, no soy cofrade, me gusta verla, pero que hasta ahí, ¿no? Sí, cada vez que puedo me escapo, o sea, no soy nada cofrade. Pero a mí siempre me ha dado un poco coraje ese pique, porque yo considero que las tradiciones de cada ciudad no se deben de perder.
7: No, jamás.
2: O sea, yo creo que nadie duda de que la Semana Santa de Sevilla es la Semana Santa por excelencia, ¿no? Es una Semana Santa.
1: Como el Carnaval de Cádiz de Cádiz, claro, por excelencia. Claro.
2: Pero yo eso siempre lo he trasladado a otras poblaciones y he dicho, digo, entonces si Cádiz tiene una peculiaridad, que es la carga al hombro, no a costal, entonces yo creo que esas tradiciones, yo creo que hay que mantenerlas. Y a mí me da mucho coraje que la gente que se aficiona, lógicamente ahora el mundo cofrade está pendiente de la Semana Santa Sevilla, porque se quiera importar esa manera de carga de los pasos a Cádiz. A mí me da un poco de pena, ¿no? Porque no por chauvinismo decir que en Cádiz somos más especiales que nadie. Yo siempre he puesto el mismo ejemplo, ¿no? Al contrario, ¿no? Si alguien, por ejemplo, de un pueblo de la provincia de Cádiz o de la provincia de Sevilla, sus agrupaciones de carnaval se han llamado siempre murgas, ¿por qué ahora se tienen que llamar chirigota? ¿Porque el carnaval de Cádiz sea la madre del carnaval? Pues no, pues mire usted entre Buena o donde sea, pues son murgas, pues siga usted llamándole murga. Claro. Y mantenga usted un poquito la esencia, aunque te guste el carnaval de Cádiz. Y con la Semana Santa me ha pasado eso. A mí me gusta la Semana Santa de Cádiz porque es una Semana Santa especial, porque los pasos tienen otra historia y Sevilla tiene lo suyo, Cádiz tiene lo suyo, pero a mí me da mucha ese debate, ¿no? Que hay mucha gente.
7: Sí, vamos, y a día de hoy que sigue siendo, ¿eh? Que para sí. Que yo tengo, vamos, el primer capataz que yo tuve tendrá ya 60 años. Y desde que él era joven.
1: Uy, casi como Yuyu.
7: Claro, bueno, pero me refiero. Que ya tiene una edad que desde que tiene 20 años la disputa siempre ha sido la misma. Sí, sí, que, sí. O sea, que no es nada nuevo, que ya, es algo ya, que ya. Se lleva hablando muchísimos años. Del tema de aquí no se pone el costal. A ver, no creo que se llegue a poner nunca, pero.
3: Carlos, yo quiero que me hable porque sí. Tu taberna se come bien. Nadie va a una taberna a ver paso. Yo los veo, pero yo quiero comer. ¿Qué gastronomía ofreces tú en el Cirio?
7: Pues mira, aparte de lógicamente pescaditos fritos y esa cosa, lo que más he querido hacer hincapié son en los guisos, que son recetas de mi madre.
2: Qué bueno. Sí, porque tú has dicho que tú has unido dos pasiones, la Semana Santa y los guisos de la comida de tu madre, ¿no?
7: Sí. Nada, ahora mismo eso, pescaditos fritos, los guisos, chacina, quesito y eso, pero lo que más se está vendiendo, porque ha gustado muchísimo, ha tenido muy buena aceptación, son los guisos de mi madre, que son caso las albóndigas del pollo
1: grande. ¿Qué han traído? Espérate, que trae el regalo que te han traído.
7: He traído los dos platos estrella de ahí, que es el pollo con almendra y las albóndigas.
1: Ay, venga, a ver.
2: Ahora vamos a abrir porque eso es una categoría. Yo lo he visto. Lo que pasa es que ha venido cuando ya estábamos, nos habíamos comido prácticamente.
1: Si te lo estaba abriendo yo.
2: Dos camareros, pero bueno.
1: Oye,
2: yo te hago una pregunta. Sí. Tú imagínate que la última cena hubiera dicho San Pedro, voy a Sirio. que allí se come bien, ¿no? Por ejemplo, ¿no? Aunque Judas hubiera dicho, yo sí para hacer Madonna, pero. Y todo el mundo lo hubiera mirado, que ya Judas, vamos a ir a Sirio. Si la última cena hubiera sido en el Sirio, ¿qué hubieran pedido?
1: Ole.
2: O tú le hubieras dicho a Jesús, maestro, déjame que yo.
7: Una tortillita de calamarones para cada uno. Y en el centro un buen cuenco de albóndiga con su pan, vamos a la salsita, eso por supuesto.
1: Y si Judas no cabe, pues es que se vaya fuera del bar,
7: porque se come una croqueta.
1: Oye, mi pregunta, primera, habéis abierto en mayo de este año, hace muy poquito. Dos en una, rápidamente. ¿Cómo planteáis la Semana Santa del 27, siendo una taberna cofrade? Y por supuesto, antes, ¿vosotros vais a cerrar en carnavales o vais también a meteros la misma?
7: No. O sea, en carnavales vamos a seguir siendo cofrades.
1: Vale.
7: Es una taberna cofrade y no.
1: Bueno, cuaresma coincide mucho. Claro, coincide casi siempre. Es decir, el incienso va a oler ahí con él.
7: El único acto así que carnavalero que vamos a tener en la taberna va a ser la quema del plumero. Ay. Que la hacemos el último, bueno, el domingo de piñata, como dice el Yuyu antes. Y nada, eso es un acto que se hacía antes en la peña, en la Asociación de Cargadores de la Veracruz, y me parece un acto bonito, muy guay, distinto a lo que hay habitualmente.
1: Unir cultura y fiesta.
7: Y es unir a, en este caso ellos lo hacían con un corista, pero que yo me abro a que sea un comparsista
1: o el Yuyu, en este caso, si quieres. Yuyu.
2: Bueno.
1: Oye, Yuyu, si total, si te van a dar, seguro que un refrigerio te dan. El refrigerio te lo dan.
2: Todo es hablarlo.
7: Y nada, es quemar el plumero y ahí es como que se le da paso ya a la Semana Santa, a que se prepare la gente ya, se acaba el carnaval. carnaval empieza la Semana Santa.
1: Pero que no creéis que, vamos, que la gente, evidentemente, tú sabes, que siendo la taberna tan tematizada como es, que no vais a tener ningún problema y que todo el mundo vamos a caber en todos sitios.
7: Exactamente. Y sobre todo ya en Semana Santa, que miedo me da que se vacunaría. Además, tengo la carrera oficial al lado.
1: No,
7: o sea,
1: no,
7: que...
1: está justo al lado, vamos. Bueno, aquí hay más gaditanos, están...
5: Está... Yo lo confirmo, yo lo confirmo. Sí.
2: ¿Vosotros gusta la Semana Santa?
5: A mí me encanta todo lo de Cádiz.
2: Sí, ¿no?
5: Y de hecho, vamos, sé dónde, porque nosotros también, enfrente también hay otro, digamos, otro y sabemos del sitio de que él me está hablando, porque mi hijo me habla muy bien del sitio. Ah,
4: claro, hemos intentado también ir, pero...
5: Es complicado, es complicado.
1: Con su cara, Carlos, quédate con su cara.
7: Ya me he quedado, ya me he quedado, no se me olvida.
3: Y Carlos, ahora que has nombrado las croquetas, ¿tú eres el que pone las croquetas un número impar para que pidan otra?
7: Eso no, porque yo las vendo por unidades.
2: Ah, vale, que... Bien hecho, bien hecho.
7: Las vendo por unidades.
2: Muy bien hecho. Pues si van nueve, ponen una de croquetas.
4: Claro.
3: ¿Vale? Va, hay nueve, pone una ración de nueve.
7: Claro.
3: Vale, vale. Es que yo, a mí me ha pasado que a mí
7: y pueden pedir una, si quieren, nada más.
3: Vale, vale. No, es que en otros bares tú sabes que te ponen. Sois cuatro y te ponen siete. Entonces bueno, las reparte y falta una, hay que pedir otra.
2: Ese
3: vez
2: que es muy mala persona.
7: Ojalá todos los problemas fueran eso.
1: Ojalá que fuera eso.
2: Ese es muy mala persona. Peleamos, si quiere, de verdad, peleamos, por una croqueta más.
7: A mí me ha llegado gente que se ha sentado cerca de hora y media y se ha pedido una croqueta y una caña, ¿eh? Ya está. Bueno.
1: Ese es el Chano, Una croqueta ya mucho. Ya.
2: Mira, yo recuerdo en Cádiz, las cosas que hay gente que pide cosas raras. Al lado de la residencia de Tiempo Libre, abajo sí, estaba
1: antigua residencia de Tiempo Libre.
2: Ahora es el Hotel Q, ¿no? Hotel Cádiz Bahía. Pues ahí abajo, antes estaba hace muchos años, la heladería, mira, ¿os acordáis?
1: Sí,
2: ahí,
1: sí, me acuerdo.
2: Una heladería que, pues bueno, que una, servía muy buenos helados, pero también
1: ¿ya no
2: servía,
1: está esa?
2: Servía. No, eso cerró hace muchos años.
1: No, pero
2: yo no sé si en otro sitio.
4: Han abierto,
2: pero sí, ahí abajo estaba la heladería, mira. Y entonces, pues estábamos allí de jóvenes, ¿no? Allí era una terracita que se ponía una heladita, te ponía un cubatita, un tito de verano, no sé cuánto. Y estábamos como a las 11 o las 12, era heladería frutería. Y estábamos como a las 10 o las 11 de la noche. Todo el mundo allí con un tinto de verano y eso.
1: Ya.
2: Y se sienta en una mesa un señor al lado, señor mayor. Yo trajeado, me aguanto, y dice el camarero: ¿qué desea usted, caballero? Y dice el hombre: una pera.
3: ¿Una pera?
2: Una pera. Nosotros nos quedamos ahí mirando, y efectivamente se fue el camarero para adentro y sacó un platen con una pera. Ese gallo cogió de la pera, se la peló. Es un sábado de verano, ¿eh? Se peló su pera. Imagina cuatro cosillas, se la comió, le pagó y se fue. Digo, ay, que está aburrido, vamos a comerse una pera, para salir a la calle a comerse una pera.
1: Mira, el hombre tenía una vida libre, triste.
2: Pero se me quedó a mí, digo, como te va a pedir una pera. Pide una pera y algo más, ¿no? Para echarla para abajo.
3: ¿Cuánto vale una pera?
2: Pues yo qué sé, ¿no?
1: Oye, nos tenemos que ir porque viene el Chano ahora con el ministerio. Carlos, ¿os tenéis que marchar? ¿Os queréis quedar a escuchar el
3: ratito,
1: ministerio?
3: Quedamos.
1: Sí, no vienen todos desde Cádiz, así que os vais todos juntos.
2: Bueno, pues vamos a escuchar el Ministerio del Viento después de esta pausita.
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1: El Chano y el OVNI de la Viña. Esta noche, el cielo de Cádiz se ha puesto rarito. En la playa de la Caleta ha aterrizado un objeto volador no identificado y el Ministerio del Viento ha activado el protocolo de emergencia. Como todos los agentes de primera estaban de vacaciones en Chipiona, no ha quedado más remedio que llamar a su agente de reserva, el Chano.
2: ¿Chano? ¿Chano?
3: Dígame.
2: Soy el Caleti. Tenemos una emergencia de nivel máximo.
3: Ahora no puedo, Caleti, te llamo luego. Estoy con una tortilla de camarones que se me está deshaciendo en la boca. Te llamo luego.
2: Chano, esto no es serio, ¿eh? Ha caído un plato volante en la Caleta.
3: ¿Qué dice? ¿Eso será alguna cacerola que se le ha caído a alguna vecina desde un noveno?
2: No.
3: Aquí en Cádiz vuela de todo cuando hay levante.
2: Que no, Chano. Un plato volante de verdad, hijo. Un ovni. Y necesitamos que vayas a investigar.
3: ¿Te crees que yo soy Iker Jiménez? Para eso estáis los jefes que cobran más.
2: Oh, Chano, te embalen. Porque los demás agentes están de vacaciones. Y tú, sí, tú, eres el único que contesta al teléfono a esta hora.
3: Porque soy buena persona y no tengo que ir donde ir de vacaciones. Bueno, vale, voy para allá. Voy para la Caleta, pero me paga el taxi, ¿eh?
2: No hay presupuesto, patasí. Chano, coge la moto, hijo.
3: Qué barbaridad. Yo lo que cobra este ministerio de las cuotas de los gaditanos no es ni para un taxi. Qué miseria, ¿eh?
1: Cuentan las malas lenguas que el Chano cogió su moto sin ITV y se plantó en la Caleta en menos de lo que canta un gallo.
3: Bueno, aquí llega la autoridad competente. Que nadie toque nada, que esto es una escena del crimen.
1: Cuando el Chano se acerca a la orilla, descubre un plato volante plateado con lucecitas que parpadean.
3: Qué barbaridad, qué cosa más rara. Yo no sé si esto es un ovni o un tablao que ha puesto Bruno el alcalde para el carnaval. Un tablao redondo, para que lo vea la gente de todos lados.
1: De la nave sale una figura extraña envuelta en un traje plateado que brilla como un vestido de flamenca en la feria de San Fernando. Esto no lo había visto yo.
4: Saludos, terrícola. Vengo del planeta Sorgak, en la galaxia de Ostión Menor.
3: ¡Oh! Un marciano en la Caleta, miren, encima hablando con acento de Valladolid.
4: No soy marciano, soy zorgakiano. Es el traductor universal este que llevo instalado en el casco.
3: ¿Y qué se le ha perdido por aquí, caballero? ¿Buen zorgakiano?
4: Llevamos décadas observando su planeta desde el espacio y hemos detectado una anomalía energética brutal que se repite cada mes de febrero aquí, siempre en la misma ciudad.
3: Bueno, como usted haya mirado Cádiz, que haya una anomalía nada más, ¿eh? Se puede usted con un canto en los dientes. ¿Pero a qué anomalía se refiere? ¿Al carnaval?
4: Exacto. Nuestros sensores han medido más energía. Han medido más energía en un paso doble del Falla que en la explosión de una supernova. Nuestro Consejo Galáctico me ha enviado para reclutar al ser humano con más arte de todo el planeta y llevarlo a la final del Festival Intergaláctico de la Guasa, que se celebra cada 1000 años en Andrómeda.
3: ¡Oh! Pues ha venido usted al sitio adecuado. Está usted hablando con el ganador del primer premio de comparsa del año pasado.
1: Eso es mentira, queridos oyentes. El Chano no ha ganado un premio en su vida, que fue el Yuyu.
3: Cállese usted, señorita, que va a salir marciano este. A ver si el premio está bueno. Me está usted quitando caché delante de la visita.
4: No he entendido nada de lo que ha dicho esa voz, que viene de ningún sitio. ¿Oye? Pero da igual. Terrícola, tú eres el elegido. Vas a representar a todo tu planeta.
3: ¿Y eso da dinero, don Marciano?
4: El premio son 500 millones de piedras de cuarzo cósmico, la moneda más valiosa de la galaxia.
3: Yo llevo yo a la joyería Gordillo y salen unos pocos de anillo de allí. Oh, ¡qué barbaridad! Bueno, pues ahí va. Yo tengo una comparsa preparada que va a arrasar. Se llama Los Fenicios del Espacio Exterior. Solo necesito que me adelante usted un dinerito para el traje.
1: Y en ese preciso instante aparece por la arena Carmela, la mujer del Chano, que se ha enterado por el grupo de WhatsApp del barrio de que su marido está tonteando con una luz que parpadea en la playa.
2: ¡Serás sinvergüenza, Chano! Te digo que vayas a mirar qué pasa en la Caleta y me entero que estás aquí ligando con una farola con pata, que no, ¿eh?
3: Carmela,
2: no,
3: cariño, esto no es lo que parece. Esto es un extraterrestre, un zorgakiano, me ha dicho que es, ¿eh? Que viene a llevarme a Andrómeda, que nos ha salido un contrato a Andrómeda.
2: Que sí,
3: a ver lo que nos va a costar el autobús.
2: Que sí, que yo soy Miss Universo, vamos, a ver. Foca metálica, tú. Tú, sí, sí, ¿quién eres tú? ¿Y qué haces tú con mi marido de madrugada en la playa, Foca?
4: Saludos, hembra terrícola. No, soy Zorgatrón, emisario del planeta Zorgak, y este ejemplar masculino ha sido seleccionado para el Festival Intergaláctico de la Guasa.
2: ¿Tú no te estarás guiando conmigo, seleccionado? ¿Este es lo único que selecciona bien en la cerveza cuando está fría o del tiempo?
3: Carmela,
2: o,
3: no me deje mal delante de este de esta visita internacional, por favor, que es intergaláctica, que es más fino.
2: Intergaláctico será tu bochorno cuando te cuente esta cosa, cómo te encontró a ti la Guardia Civil el año pasado durmiendo la mona debajo del Gran Teatro Falla vestido de Neptuno.
4: Interesante. ¿Neptuno es una deidad local?
3: Bueno, es el dios del mar, hombre o mujer o lo que usted sea.
1: Mientras discuten, del cielo empieza a bajar una segunda nave, más pequeña, eso sí, pintada de los colores del Cádiz Club de Fútbol. En la segunda nave baja otro ser, más bajito y regordete, que resulta ser el jefe de Zorgatrón, aunque viene con toda la pinta de un guiri despistado que se ha perdido buscando un chiringuito.
5: ¡Zorgatrón! ¡Ya se encontraba el elegido! ¡El Consejo Galáctico está esperando! ¡Y ya vamos con retraso por el cambio horario del agujero negro sin eructar de Orión!
4: Sí, comandante Glorpo, te parece la alcayata un poco.
5: La alcayata tiene otra cosa.
4: Comandante, este es el elegido, aunque su compañera terrícola no parece muy convencida.
5: Vamos a comprobar sus niveles de arte con el medidor oficial. Espera. Uy. Los niveles de arte de este sujeto están bajo mínimos. Aquí hay un error. El medidor apunta a otra dirección.
3: ¿Cómo que bajo mínimo, señora? Yo tengo más arte que la catedral y la caleta juntos.
4: Pero el aparato dice que el verdadero foco de energía artística no está en usted, sino en la señora que te acompaña.
2: ¿Yo? Pero si yo lo único que hago es limpiar casa, hijo, y cantarle las 40 a este cuando llega tarde.
4: Precisamente esa forma de cantarle los 40 a alguien con tanto compás y tanta rima es justo lo que buscamos en Andrómeda. Sus niveles de retranca y de mala baba son los más altos que hemos medido en todo este planeta.
3: Bueno, si lo dice el aparato. No voy a yo a contradecir a esta tecnología galáctica. Pero un momento, caballero, que aquí el artista de la familia soy yo. Ella lo único que hace es saber discutir.
1: Chano, la verdad es que la última chirigota que ganó el Falla, la de Carmela de Cádiz, fue un éxito rotundo, así que el aparato no andaba tan desencaminado.
4: Entonces, según el protocolo galáctico, la elegida para representar al planeta Tierra es esta hembra terrícola de nombre Carmela.
2: ¡Ay, Virgen de la Parma! A mí me llevan a un festival por toda la galaxia y a este solo le llevan de acompañante cargando maleta, pero ¿cómo cambiar cuento?
3: ¡Qué barbaridad! Y a nosotros no sale ni un contrato ni la barca de México, la comparsa. ¡Qué barbaridad! De protagonista de la noche a maletero intergaláctico en 5 minutos.
4: No se preocupe, caballero. Usted también viene con nosotros en la categoría de acompañante emocional de apoyo.
3: ¿Y eso también da 500 millones de piedra cósmica de esa que ha dicho usted antes?
4: El acompañante recibe un 10% de comisión.
3: Ah, bueno, entonces eso está hecho. 50 millones de piedrecita para sujetarle al bolso mismo, eso está tirado de precio.
5: Mira, ahora me hago como tú. Compañero, antes de viajar hace falta firmar el contrato intergaláctico. Hasta en el espacio exterior hay burocracia.
3: ¿Un contrato? Ya eso, ya firma cosas. Menos mal que yo conozco un abogado bueno que nos puede echar una mano.
1: Y sin esperar respuesta, el Chano coge el teléfono y llama a Gregor Flaute, el abogado más famoso de todo Cádiz.
4: Bufete de Gregor Flaute. Dígame, ¿en qué puedo ayudarle a estas horas de la noche?
3: Don Gregor, soy el Chano. Mira, necesito que te venga para la caleta cagando leche porque tengo que firmar un contrato con unos extraterrestres que hayan venido. Estoy bien, ¿eh? No me toma nada raro.
4: Ah, vale.
3: Pero me ofrecen los extraterrestres, firmo un contrato y no quiero que me den gato por liebre, o mejor dicho, cuarzo por céntimo.
4: Pero, ¿extraterrestres, Chano? Pero, ¿tú cuántas cañas
3: que no, has que tomado? Que te venga para acá, que es en serio. Tú vente para acá que te vas a hacer famoso, que vas a ser el primer abogado especializado en derecho espacial.
1: En un tiempo récord aparece Gregor Flaute en la arena con su maletín y su traje impecable, aunque con la corbata puesta del revés por las prisas.
3: En un tiempo récord porque viene de noche, si llega a la mañana a la caleta, va a aparcar, por lo que yo sé.
2: Es que no aparca, vamos.
4: Ay, Chano, me ha sacado de la cama. A ver, enséñame ese contrato.
5: Aquí tiene el documento redactado en el idioma universal que gracias al traductor se transforma automáticamente a gaditano.
4: A ver, cláusula primera. La elegida cede sus derechos de imagen para toda la galaxia a cambio de 500 millones de piedras de cuarzo cósmico. Cláusula segunda. El acompañante recibirá una comisión del 10%, pagadera en piedras o en su equivalente en adobo, a elección del Ministerio del Viento.
3: Qué barbaridad, hasta ahí han metido lo del adobo, ¿eh? Los extraterrestres han informado bien de las costumbres de Cádiz.
4: Y cláusula cuarta, y esta es importante, Chano, escucha, el contrato se rige por las leyes del planeta Zorgak, así que cualquier reclamación deberá presentarse ante el Tribunal de las Siete Lunas. Ten cuidado con eso, Chano, cuidadito, ¿eh?
5: Con el debido respeto, letrado, llevamos prisa. La reunión del Consejo Galáctico no puede retrasarse más.
4: Está bien, pero con una pequeña modificación de la cláusula del adobo, pues mis clientes están dispuestos a firmar, ¿eh?
5: Venga, vale, aceptado. Este Ministerio del Viento tiene fama en toda la galaxia de negociar duro.
1: Y así, entre risas, cláusulas y algún adobo y tortillitas de camarones de propina, el contrato queda firmado bajo la luna de la Caleta.
3: Bueno, Gregor, ¿no te apetece a ti también venirte a Andrómeda? Así me llevo un abogado por si las moscas.
4: No, ni de broma, Chano, que mañana tengo juicio a las 9. Disfruten del viaje intergaláctico, que yo me vuelvo para la cama.
1: Antes de subir a la nave, Chano insiste en pasar primero por su casa a hacer las maletas. Claro, no fuera a ser que en la galaxia de Ostión Menor no hubiera colonia ni buen adobo.
3: Carmela, sácame la maleta grande que te voy a meter calzoncillo. No vaya a ser que allí en la Andrómeda esa no haya piojito los lunes y no me podía comprar calzoncillo.
1: Pero nada más entrar, descubren que en el salón les está esperando alguien a quien nadie había invitado.
5: ¿Se puede saber a dónde vais vosotros dos a esta hora con la maletita?
3: Ojo, mi suegra, casi me da un patatú. Me ha puesto más nerviosa cuando suenan el falla en la ciudad de Cádiz. ¿Usted qué hace aquí hasta ahora despierta?
5: Ay, vengo a traer la mija su plancha del pelo que se la dejó en mi casa. Y me encuentro con que la casa está patas arriba. Esto huele peor que el sobaco una cabra.
1: Madre, no se vaya a creer usted lo que nos ha pasado esta noche, ¿eh? Ha aterrizado un platillo volante en la mismísima Caleta. Y que me han elegido, sí, a mí, a la misma, para representar a la Tierra en un concurso de cante por toda la galaxia.
5: ¿Un platillo volante?
1: Esto no está pagado, ¿eh? Yo no sé si es un blue,
5: ¿eh? ¿Un platillo volante? A mí no me lo da, ¿eh? A mí no me la da, Carmela. Seguro que es otro de los líos de tu marido para sacarte los cuartos.
3: Por una vez que no tengo yo la culpa de nada. Ay. Y aún así me cae la del pulpo.
5: Pues si os vais a la galaxia esa, yo me voy, ¿eh? Yo me voy con vosotros. No pienso dejar aquí solo siendo ridículo por el universo.
3: ¡Ojo, qué barbaridad! Ahora una comitiva galáctica con mi suegra. ¡Qué barbaridad!
1: Y con la alcayata acoplada sin que nadie la invitara, la familia entera llega de nuevo a la playa de la Caleta, donde Zorgatrón y Glorpo esperan junto a las dos naves.
4: ¿Y esta tercera terrícola quién es? El contrato solo contempla dos pasajeros.
5: ¡Perdidora! ¡Dolores! Además, mira, tengo el mismo tono que su amigo, más conocida como la alcayata. Madre y suegra de este. ¿Y dónde va mi hija? Voy yo, ¿eh? Que para eso la parí, por ahí, con dolor.
1: Y así, entre maletas y una palancha de pelo, la familia completa sube por fin a la nave nodriza rumbo a Andrómeda. El viaje hasta Andrómeda dura, según los cálculos de Zorgatrón, 40 minutos terrícola. Aunque para una familia gaditana enjaulada en una nave espacial se hacen eternos. Zorgatrón, tú, ¿cuánto tiempo tengo yo para el número en el festival, hijo?
4: Dispondrá usted de 3 minutos terrícolas exactos.
3: Mira, una presentación. La presentación. No le da tiempo, hijo, de cantar.
1: Es siempre igual. Siga, Zorgatrón.
4: Y lo hará ante un jurado compuesto por representantes de las 12 galaxias más importantes del universo.
1: Mira, ya no, déjate tontería ya, ¿eh? Ay, Dios mío, 12 galaxias me ha dicho usted. Con lo que me pongo yo de nerviosa cuando canto en la peña y solo nada más que hay 30 personas. ¡Ay, Dios mío!
3: Tranquila,
1: Dios,
3: cariño. Tú me dices que son 30 personas, pero repetidas muchas veces. Cuestión de matemática.
1: Por fin, soy de letra yo. Por fin la nave entra en la atmósfera de un planeta cubierto de luces de colores, torres altísimas y un cartel gigante que anuncia el festival en 1000 idiomas distintos. Atención, pasajeros llegados del sector Tierra, diríjanse al control de aduanas galácticas, ventanilla 7.
3: ¡Qué barbaridad! Está en el espacio y casi cola. Con la ilusión que me hacía a mí que aquí no hubiera papeleo.
1: En la ventanilla de aduanas les espera un funcionario con más brazos que un pulpo y menos paciencia que un examinador de autoescuela.
4: Documentación, por favor. Objetivo de la visita.
3: Turismo, trabajo, algún pequeño mangazo, lo de siempre.
1: ¿Chamo?
4: ¿Trae usted alimentos de origen animal?
3: No, alimentos no, que va. Yo aquí nada más que traigo esto.
4: ¿Qué es ese bulto que lleva usted debajo del abrigo, terrícola? ¿Se ha alegrado de verme usted? ¿O es algo de contrabando?
3: No se equivoque usted, no sea sátiro, ¿eh? Esto lo que traigo aquí es un poquito de adobo, que a mí sin mi cazón en adobo se me revuelve el estómago en cualquier planeta.
4: Normalmente esto conllevaría una multa de 500 piedras de cuarzo. Pero como es la primera vez que veo este producto, se lo voy a decomisar para analizarlo. Es decir, que me lo quedo yo para mi casa.
3: Qué barbaridad.
4: Para la cena.
3: Qué corrupción.
2: Eso en todo sitio igual. Superado el trámite aduanero, la familia es conducida por Zorgatron hasta el gran auditorio donde se va a celebrar el Festival Intergaláctico de la Guasa.
4: Aquí es. En unas horas. Aquí es. Aquí es, que me he puesto la voz del otro.
3: Okay. La dentadura, la dentadura, Zorgatron.
2: ¿Cómo llamas?
3: Corega, un poquito de corega, que se le ha caído este los piños.
4: Aquí es. En unas horas actuarán los representantes de las 12 galaxias. Ustedes son la sorpresa, porque la Tierra nunca había participado hasta hoy.
2: ¡Ay, madre mía!
3: Como
2: madre
3: el bizcocho en Cádiz. No, hombre, verá que siempre hay una primera vez.
2: Hombre, no, bueno. ¡Madre mía, Shano! ¡Ay, madre mía! Esto es más grande que el falla. Antes de que empiece el festival, la organización ha preparado una rueda de prensa con los medios de las 12 galaxias. Y como la Tierra participa por primera vez, todos los focos apuntan a la familia gaditana.
4: Buenas noches a los oyentes de las 12 galaxias. Carmela, usted, sí, cuéntenos, Terrícola, ¿cómo se prepara uno para cantar ante un jurado de otro mundo?
2: Pues mira, te lo voy a contar, hijo. Como todos los años, ensayando en la cocina de mi casa, mientras hago las caballitas con babeta, que ahí es donde mejor suena la voz con el eco de las cacerolas.
4: ¡Ay! Fascinante técnica. Sí, y usted, sí, el caballero, el gordito de al lado, ¿qué se siente?
2: Oye, muchacho.
3: ¿Qué dice?
4: ¿Qué se siente al viajar?
3: ¿Qué dice, bicho?
2: A mi marido no le vaya a tollar más esto, ¿eh?
3: Que tiene toda la cara de un muérgico sin cáscara.
2: Oye, mira, el periodista cósmico.
4: ¿Qué se siente al viajar a otra galaxia por primera vez?
3: Hombre, fíjate usted, que yo lo más le he olido así a cortadura. Pues ya saliendo de cortadura, pues ya se vengo, esto es como casi el día.
2: Ahí
3: de
2: San Fernando.
3: Claro, para mí San Fernando ya es el extranjero.
4: ¿No tiene usted envidia de que la elegida haya sido su esposa?
3: Envidia ninguna, caballero. Yo estoy encantado de servir de apoyo moral, de cargar las maletas y de cobrar mi correspondiente 10%, que también hay que decirlo todo.
4: Y una última pregunta para los dos. ¿Qué creen que les diferencia del resto de participantes de este año?
2: Chano, déjame hablar a mí, como dijo la reina. Pues mire usted.
3: Háblale al bicho.
2: Pues mire usted, que los demás cantan con máquinas, son hologramas y eso, y con luces. Y nosotros cantamos al compás, que es la voz y la pena. Que ninguna tecnología sustituya eso.
3: Y eso que somos los únicos que hemos traído de contrabando adobo, aunque a él nos lo hayan quitado en la aduana.
2: Terminada la rueda de prensa, la familia se retira hacia los camerinos, donde el bombardeo mediático se sustituye por los nervios propios de antes de salir a escena.
3: Carmela, ¿tú te has aprendido bien la letra?
2: Ay, Dios mío.
3: ¿O quieres que la vaya soplando desde bambalina como hacemos el instituto? ¿O te la escribo en la mano, como ha hecho alguno que yo conozco que anda en comparsa? Que ha llegado falla.
2: No, calla.
3: Ha llegado falla con poco ensayo y la lleva escrita en la mano.
2: Chano, pero no le a mí es que me sudan mucho las manos, ¿eh? Chano, a mí se me iría todo. No hace falta, hijo, no hace. Pero ya me va a contar quién es ese. No hace falta, hijo, que esta letra la llevo yo grabada aquí, en mi pecho, en mi pechito, desde que era pequeñita y cantaba en el patio del colegio de La Palma. ¿Se ha perdido un niño? No.
3: Eso es la playa. En la galaxia de Andrés Mirá tenemos a un marciano.
2: Que no sé, no me ha venido para un tanto yo en la playa.
3: Viste bañador blanco, tiene el dedo inflamado y dice llamarse E.T. Rogamos a sus familiares, pasen a recogerlo.
2: Eso del dedo inflamado. Llega por fin el momento. La megafonía anuncia el turno de la Tierra. Y todo el auditorio se queda en un silencio expectante, algo que en Cádiz solo se consigue cuando el árbitro pita un penalti a favor.
4: Y ahora, por primera vez en la historia de este festival, con todos ustedes, representando al planeta Tierra, sector Vía Láctea, Ciudad de Cádiz, Carmela, acompañada a la guitarra por el Chano.
3: Que parece que han anunciado una comparsa de Pontevedra.
2: Estamos así,
3: qué barbaridad. Vámonos, Carmela, tú arráncate como si que tú vas a cantar en el falla. Que cantar en el falla, esto es lo máximo. Y cantar para esta gente en Andrómeda, venga, esto es lo mismo. Esto es lo mismo, pero...
2: Vámonos, toca, venga,
3: mira,
2: hijo, toca. Vámonos,
3: mira esa uña, ¿o no?
6: Vengo desde un planeta pequeño que le llaman la Tierra de Arte, en la esquina más chica del mapa.
3: Parece la prima de Rosalía.

0: y ocurre algo que nadie esperaba. Los seres de las 12 galaxias, sin entender ni una palabra de gaditano, se ponen de pie a la vez y a algunos se les escapa una lagrimilla de un color que no existe en la Tierra.
1: ¡Sorprendente, sorprendente! Nunca en la historia de este festival se había visto una ovación semejante.
0: Usted ya no.
2: ¡Oh! Esa es mi Carmela. Ahora sí que no me arrepiento de haber cargado la maleta.
0: Tras la actuación de Carmela y de los representantes de las otras 11 galaxias, entre ellos el pomposo equipo de Orión con su ballet cuántico, que se quedó, eso sí, a medio camino cuando un bailarín se le desincronizó un brazo, llega el momento de conocer el veredicto.
1: Y el jurado, tras una deliberación de 3 segundos, que en tiempo terrícola equivale a 2 días completos, ha decidido por unanimidad que la ganadora del Festival Intergaláctico de la Guasa de este milenio es... ¡Carmela! ¡Representando a la Tierra!
0: ¡Ay, Virgen de la Parma! ¡Ay, Virgen de la Parma, que por fin lo consiguió! Ay, ya no, estoy que celebrarlo en la viña por todo lo alto en cuanto lleguemos.
2: Con lo que cuesta ganar en Cádiz y en Andrómeda. En Andrómeda llegáis, venga.
0: Oh. Yuyu está muy callado, ¿eh?
2: Yo no digo nada.
0: Tú no digas nada. Con los 500 de millones de piedras de cuarzo cósmico ya en la maleta, más el 10% de comisión debidamente calculado por el propio Chano, calculadora incluida, la familia se apresta a irse de Andrómeda entre abrazos, lágrimas y algún selfie con seres de otras galaxias.
1: Ha sido un honor tenerlos en este festival. Espero que vuelvan dentro de otros 1000 años.
2: Bueno, si nos vaya a dar el primer premio, venimos el año que viene, ¿eh?
0: Y así, con más piedras cósmicas que sentido común, la familia entera emprende el camino de vuelta a Cádiz, dejando en Andrómeda un recuerdo que tardará 1000 años en olvidarse. Ay, ya no, ahora que estamos en el tren, que diga yo, en el cohete este. Ay, ahora que hemos ganado, ¿tú crees que en el falla nos van a dejar competir el año que viene, el del 27?
2: No creo que haga falta, Carmela.
0: Aquí pero con abajo, el mismo repertorio,
2: aquí abajo el jurado no entiende de agüeros negros ni de ballet cuántico. Aquí lo encadio que cuenta es el pellizco.
3: Lo que hay que hacer, lo que tenéis que hacer es guardar bien estas piedras. Que como se entere Hacienda de que habéis ganado un premio en otra galaxia, o hacen la declaración de la renta en base 12.
2: Hacienda, uy, no había caído en eso.
3: Claro, hijo.
2: Sorgatrón, ¿ustedes le pasáis los datos a la agencia tributaria terrícola?
1: No tenemos ese concepto en nuestra cultura terrícola, tranquilo.
2: Menos mal, ya me veía yo en haciendo cola con un formulario en circaquiano de eso que no hay quien lo entienda.
0: Tras un viaje que se hizo mucho más corto que el de ida, la nave desciende de nuevo sobre la playa de la Caleta. ¿Sabes, Chano? Después de esta noche yo no sé si voy a poder volver a cantar en la peña ante 30 personas nada más. ¡Ay, qué chungo esto!
2: No te acostumbres mucho, Carmela, que la próxima gira, han dicho estos marcianos, que es dentro de 1000 años. Se no le vaya a dar a los marcianos por el carnaval hasta dentro de 1000 años.
3: Mientras tanto, a mí, oye, que alguien me lleva a mi casa, que menuda noche llevo encima y todavía no me he recuperado yo desde la plancha del pelo. ¡Tú, hija, la plancha!
4: Desde el espacio profundo.
2: ¡Qué bonito! ¡Oh!
0: Bueno, vamos ahora con nuestro cuadro de actores, José Guerrero, Yuyu, como el Chano.
2: ¡Oh!
0: Venga, quito los papeles, David.
1: A ver si cuento los papeles que ha hecho Charo, 17 papeles. Charo Pérez como narradora, el Caleti, el extraterrestre Gorpo, Carmela, la Arcayata.
0: Venga, los de David.
2: Con David Hidalgo como Zorgatrón, Gregor Flaute y el periodista cósmico.
1: ¡Bravo!
2: Y nuestro ruidero experto en efectos especiales y eventual guionista, don Manolo Fernández.
1: Sobre la campana no ha acabado, ¿eh?
2: Sobre la campana, nos ha sobrado 1 minuto y medio de guión.
0: Oye, ¿qué os ha parecido, eh?
5: Muy guay. Estaba maravilloso. Con la historia, ¿eh?
0: La historia estaba muy guay, yo no sabía quién era. Esto, ¿eh? Esto ya es.
1: ¿Y a vosotros qué os ha parecido?
5: Maravilloso, como
6: a
5: siempre.
6: Mí me encanta.
1: Es la radio hecha también un poco cine, ¿no? Porque estamos aquí todos haciendo...
5: Yo la verdad que me lleva una alegría muy grande en haber vivido este momento. Está guay, está chulo.
2: Está interesante. No es. Oye, bueno, pues nada, pues hemos echado una primera hora maravillosa. Nos queda todavía una segunda hora cargada de sorpresas. Vamos a tener concursos también, ¿no, David?
1: Sí, vamos a tener un concurso, vamos a recordar lo de la semana. Y también nos han dicho César y Carmen que han traído un regalito, pero como quedan 10 segundos...
0: Sí, no, pero sí. Luego tenemos más tiempo.
1: Si quieres adelantarnos, claro. Lo que trae la bolsa, moverá un poco que la coche de mueve.
5: Esto es lo que son los, ¿cómo te digo? El calzado oficial para andar por las playas de la Caleta. El llavero.
6: Imprescindible.
5: Hemos traído una para cada uno de ustedes y una para
1: Manolo. A ver que lo vea, ¿eh?

0: categoría.
1: Bueno, vamos a despedir a Carlos Maida, sí, López, de la taberna El Cirio, que a la que iremos ya mismo de nuevo.
2: Eso es, yo os espero.
0: Carlos, muchas gracias por habernos acompañado.
3: Por
0: y gracias también.
3: Felicidades por tu
0: muchas gracias.
3: Año,
0: y gracias también por las albóndigas que nos has traído.
3: Que
0: la
3: aproveché.
0: Que ya les contaremos, ya daremos una reseña positiva.
3: Eso es, eso es.
0: Gracias.
4: A vosotros.
0: Mira, Charo, los picos.
4: Ay, eso. Se nos olvidaba,
0: Qué maravilla. Volvemos enseguida.
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7: Tarde complicada en el tráfico en las carreteras de Andalucía con varios accidentes. Nos vamos hasta la DGT. Alejandro Martín, buenas tardes.
8: Muy buenas tardes. A esta hora, mucha precaución ya por varios accidentes. Uno de ellos está complicando en la provincia de Málaga, la carretera AP7 a su paso por Fuengirola y en dirección a la capital malacitana, y otro en la MA20 en Teatinos y Bailén Miraflores, todo ello en sentido sur, dirección a Fuengirola o dirección Marbella. Se complica el tráfico en Cádiz, en la 7, a su paso por Los Barrios, dirección sur, dirección Algeciras, al igual que también en Sevilla, la salida por la 49 en Huébar del Aljarafe. Especial precaución en Jaén, en la autovía 4 en la Carolina, dirección a la Comunidad de Madrid, y tráfico denso en Almería, en la carretera 7 a su paso por Huércal de Almería, en sentido Murcia.
7: Y nuevo tiroteo en Málaga, ocurrido este mediodía en la capital malagueña, y ha dejado un herido de bala. El presunto autor de los disparos ha sido detenido a última hora. José Valero.
9: El herido de bala, tras ser atendido por los servicios sanitarios en el lugar de los hechos, ha sido trasladado a un centro hospitalario. Poco después, agentes de la Policía Nacional de Málaga han realizado una detención de una persona por su presunta implicación en estos hechos. Al parecer, habría otra persona involucrada. La investigación continúa abierta y no se descartan nuevas detenciones. El incidente con arma de fuego ha ocurrido poco antes del mediodía, cuando el 112 ha recibido varias llamadas alertando de detonaciones en una plaza en la barriada de Barcenillas de la capital.
7: Y efectivos del Infoca, apoyados con tres medios aéreos, están trabajando hasta ahora en la reactivación del incendio en la zona de las Pantallas de Algeciras, que se había dado por extinguido a primera hora de esta mañana. En Ceuta, el gobierno calcula que entre 3.000 y 4.000 migrantes siguen en las calles. Centenares han regresado a los asentamientos de la playa del Trampolín y de Benítez al completarse la capacidad de la instalación del puerto ceutí con 1.700 plazas, tras un traslado que ha estado marcado por momentos de tensión y un importante despliegue policial. El ministro de Política Territorial y Mando Único del Gobierno en Ceuta, Ángel Víctor Torres, ha asegurado que se dispondrán de más emplazamientos si fuera preciso.
10: Que los migrantes puedan ser filiados, que se puedan incoar sus expedientes y que sean devueltos todos aquellos que no puedan estar en nuestro país acorde a la ley. Y eso es lo que va a ocurrir con la mayoría de ellos. Seguiremos con el trabajo y también otros emplazamientos si fuera preciso también a operar sobre ellos.
7: El gobierno de Ceuta eleva a cerca de 13.000 los migrantes que permanecen todavía en la ciudad autónoma. Y de vuelta a nuestra comunidad, Granada ha vuelto a temblar con un terremoto registrado de 2,9 grados de magnitud con epicentro en Ojíjares, justo en el día en el que el ayuntamiento ha aprobado un convenio entre universidades para reforzar la prevención. Granada, Celia Carrasco.
11: El Ayuntamiento de Granada refuerza la prevención ante el riesgo sísmico con un convenio con las universidades de Sevilla y Politécnica de Madrid. El acuerdo permitirá compartir datos y conocimientos científicos para analizar mejor la vulnerabilidad del municipio y mejorar así la planificación y respuesta ante emergencias. Jorge Saavedra es su portavoz.
12: Desde estas universidades se nos remitirán informes que nos puedan hacer mejorar nuestra ciudad, estar preparados, estar más seguros.
11: La colaboración que se suma al trabajo de la Universidad de Granada tendrá una vigencia inicial de 4 años y no supondrá coste para el ayuntamiento.
7: Y hasta las 8 de esta tarde están en aviso amarillo por precipitaciones de hasta 15 litros por metro cuadrado en distintas comarcas de las provincias de Almería y Granada. Los termómetros marcan hasta ahora 26 grados en Granada, 27 en Cádiz y Jaén, 28 en Málaga, 29 en Huelva y la máxima hasta ahora 30 grados en Sevilla, Córdoba y Almería. Andalucía, 4 de la tarde y 3 minutos.
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0: Iniciamos la segunda hora del programa del Yuyu a las 4 y 6 minutos de la tarde. ¿Qué tal traen una bolsa, Chara, de mini picos, Yeye?
1: Han ido a Puerto Real a por ellos. Qué tanto Mari Carmen, bueno, Mari Carmen o Carmen.
2: Carmen.
1: Carmen y César, de verdad, muchísimas gracias. Aparte del gargajillo, que
0: la... Muy bonito.
3: De verdad, además los picos se llaman Pani, que yo me llamo Pani.
2: Ay, ¿verdad? Pani agua, ¿verdad?
1: De verdad, Carmen, cuando me lo comas ya está pensando en ti.
2: Claro. Pues
3: muchas gracias por los picos.
2: Es que te escuché.
1: Es que de chica.
2: Te escuché y se lo dije a César. Digo, tenemos que ir a buscarlo. Y en Cádiz la verdad que no lo hemos encontrado en ningún sitio.
1: En un centro comercial, a lo mejor en una gran superficie, pero tampoco. Muchas gracias, cariño, de verdad.
4: Hemos dado donde está la fábrica de los picos. Ya sabemos, dado en Puerto Real.
1: Vale, pues ya la conozco.
3: Los picos Yeye.
1: Hay una distancia.
3: Desde el año 1973, que es el año que yo nací.
1: Yo nací en el 71, así que imagínate. Tú también, somos iguales. Estamos estupendo.
0: Bueno, pues hoy vamos a tirar la casa por la ventana.
3: Hombre, hoy es tu cumpleaños, hemos dicho, vamos a celebrar un concurso, vamos a concursar también con nuestros oyentes, que son Carmen y César, y yo he preparado unas preguntitas para ver el nivel que tenemos. No hace falta tener mucho conocimiento.
1: Menos mal, David.
3: Algunas de las preguntas tienen trampa.
1: Anda, gracias, David.
3: Pero voy a intentar saber quién es el ganador hoy en el día. ¿Vas a regalar algo, Yuyu, por ser...?
0: Bueno, puedo invitar una cervecita.
3: Sobre langostino, reparte langostino. ¿Estáis preparados para el concurso?
1: Espera, un momentito, perdón. De una compañera de EGB del colegio Manuel de Falla, solo quería mandarle mis felicitaciones al Yuyu, que tenemos la misma edad.
0: Hombre,
1: un abrazo,
0: favor.
1: aunque ya hace muchos años que no se acordará de mí. Y está aquí esta señora, compañera de EGB.
0: ¿Hay foto? No, no hay nombre.
1: Pues ya pasó, bueno, nada, felicidades.
0: Bueno, pues muchas gracias, compañera de EGB.
3: Bueno, he dividido el concurso en cuatro partes, una de geografía, otra de verdadero o falso, otra es cuánto sabes de Andalucía y otras son preguntas de intuición. Como estas últimas son las que no hace falta tener gran conocimiento, atención, chicos. Primera pregunta, en la Tierra, la terrícola donde hemos desarrollado el ministerio, somos 8.062 millones de personas. Vale. ¿Qué hay más en la Tierra, personas o ratas, Carmen?
1: ¿De cuántas patas?
3: Rata de cuatro. ¿Qué hay más, persona o rata? Sí, rata o persona. ¿Tú dices que rata, César?
0: Ratas. Yo digo que rata también.
3: Rata, Charo.
1: Rata, yo también.
3: Bueno, punto para los cuatro. Aquí os doy un puntito. En concreto la está contando y hay 9.600 millones de ratas.
0: Cabemos una rata y pico. Hombre, en Cádiz salió una callejera que se llamaba 6 ratas por habitante, que decía más o menos que era la proporción que podía haber en Cádiz en el subterráneo, ¿no?
3: Exactamente. Bueno, pues entonces si hay más ratas, había acertado los cuatro, buena intuición. Ahora sí vamos ya con un poco de cuánto sabes de Andalucía. Pregunta, de estos cuatro pueblos, uno no es andaluz. Fuente Ovejuna, Viso del Marqués, Alsodux o San Sebastián de los Ballesteros. Empezamos por ahí, Charo.
1: Venga, yo digo que San Sebastián de los Ballesteros,
3: dices tú, Yuyu.
0: Yo me voy a tirar por Alsodux.
3: Alsodux, César.
0: Alsodux.
3: Alsodux.
2: Yo también, Alsodux.
3: Bueno, pues Alsodux está en Almería, queridos.
2: Mira.
3: San Sebastián de los Ballesteros está en Córdoba.
1: Ah,
3: por
1: sí.
3: Tanto,
1: yo, mi madre cordobesa.
3: Yo preguntaba cuál no era andaluz.
0: Viso del Marqués.
3: El Viso del Marqués está muy pegado a Jaén, pero es de Ciudad Real. Por tanto, cero puntos para vosotros.
4: Es que el Viso vale engaño, porque en Sevilla hay mucho.
3: Bueno, es fácil. ¿Verdadero o falso? La actriz Elizabeth Taylor se casó 5 veces. ¿Verdadero o falso, Carmen?
2: Verdadero.
3: ¿Verdadero, César?
0: Verdadero.
3: Falso.
1: ¡Jolines!
3: Se casó 8 veces.
1: ¡Qué bueno!
3: Además, con 7 hombres diferentes, porque una vez se casó 8 veces, pero una de las veces se casó 2 veces.
2: Claro, eso.
3: Se casó 2 veces con Richard Barton.
2: Sí, sí.
0: Un abogado te la rebatiría. Porque si se ha casado 8 veces, sí se ha casado 5.
1: ¿Cómo?
3: A ver, ¿cómo?
1: ¿Cómo de letra?
0: Claro. O sea, si tú me dices, Elizabeth Taylor se ha casado 5 veces.
2: Claro.
0: Y yo digo, verdadero, dice, mentira, 8, ¿no? Pero se ha casado 5.
4: Claro. Sí. Luego tres más.
0: Como sería falso, es si se hubiera casado, si yo hubiera dicho 5 y se hubiera casado 4.
3: No, o si la pregunta hubiera sido, Elizabeth Taylor se casó solo 5 veces.
0: Exacto. Dicho, se casó eso 5. Es como la pregunta esa que te dice, ¿cuántos meses del año tienen 28 días? Y todo el mundo dice febrero, y dice, no, todos.
4: Todos
0: los meses del año tienen 28 días. Algunos tienen más.
3: Yo pretendía hacer esta pregunta con trampa y al final he caído en la trampa.
1: El Yuyu hoy está muy despierto porque hoy...
0: Hombre, estas son los recovecos.
2: Es
0: los recovecos que te buscan los abogados.
4: Porque todavía no sopla las velas.
3: Quito el punto negativo. Ponme musiquita de concurso, Manolo, súbemela, que eso me pone mucho. ¡Oh! Como me pone... Me siento como... ¿Cómo era el de precio justo? Joaquín Prat. Siento un poquito. A ver, ¿cuál es la capital de Turquía, Carmen? ¿Estambul, Ankara, Atenas o Galatasaray?
1: Ay, espérate.
0: ¿El qué, perdona? ¿Cómo es?
3: Capital de Turquía, cuatro opciones: Estambul, Ankara, Atenas o Galatasaray.
1: Estambul,
3: ¿tú?
4: Ankara.
1: Ankara.
3: Vale, tres puntos para los que han dicho Ankara, que son Charo, Yuyu y Carmen. Otra pregunta, ¿en qué país se encuentra
0: Transilvania? Ankara más bonito tiene esa niña.
1: Ankara más bonito.
2: ¿Cómo
1: está
2: Yuyu? Juanito Villar cantaba eso, ¿eh?
3: Está muy inspirado,
2: señor. Juanito Villar.
1: Juanito Villar, es cierto.
3: Charo, pienso por ti. ¿En qué país se encuentra Transilvania, Hungría, Rumanía, Bulgaria o...? Transilvania no existe, que es un lugar inventado por la literatura. Repito, Hungría, Rumanía, espérate. Bulgaria o no existe.
0: Rumanía, los Cárpatos.
1: Rumanía. Pero si ha dicho Charo, ¿tú que eres Yuyu?
3: No vale fijarse
1: Charo
3: de lo que dicen los demás.
1: Pero si me has dicho a mí primero y no ha contestado Yuyu, Yuyu.
3: Tú no digas Rumanía, Dios.
1: Que yo he dicho Rumanía, iba a decir Rumanía.
3: Carmen, Rumanía.
2: Hombre, claro. Se lo ha dicho
3: Yuyu. Yuyu, no lo decía tan rápido.
1: Es que está colado
3: porque es Rumanía.
1: Es Rumanía, claro.
0: Y no te creas cachondeo. Yo en el último viaje que estuve en Roma, al lado de nosotros, donde nos quedábamos en el apartamento, había un banco que era la Banca Transilvana.
3: O sea, que existe.
0: Que existe. Claro, sí, te daban, sí, cuando sí, tú metías ya la nómina, te daban un paquete de ajo. Y una capa. Y unos dientes de esos del millonario.
1: Oye, pero no te cueles más, ¿vale? Que me la preguntaba.
3: Antes preguntaba qué hay más, si ratas o personas. Persona. Y ahora he contado las orcas y los gorilas. ¿Qué hay más en la Tierra? ¿Orcas o gorilas? Charo.
1: Orcas.
3: Carmen.
1: Hay pocos de todo, pero bueno.
2: Creo que gorilas.
3: Gorilas. César.
4: Yo voy a tirar para Melody, gorila.
0: Yo voy a tirar porque los gorilas están en peligro de extinción y las yo creo orcas. Que hay más orcas.
3: Bueno, pues hay 50.000 orcas, pero es que hay 350.000 Dios. Gorilas, aunque estén en peligro de extinción, hay más. Sí.
2: Claro.
3: Por tanto, punto para la que ha dicho orca, para Carmen. Claro,
1: claro. A Carmen.
3: Carmen y Charo.
1: Yo, entonces he ganado yo.
3: Oye, vaya ahora empatado. Charo, tú tienes 3 puntos. Yuyu 2, César 2 y Carmen 2. ¿Cuánto sabes de Andalucía?
1: Venga.
3: Andalucía tiene una superficie de 87.597 kilómetros cuadrados y es la segunda más grande de España tras Castilla y León. Pregunta. Andalucía es más grande que algunos países. De los siguientes 4 países europeos,
2: madre mía,
3: solo uno es mayor que Andalucía. Austria, Irlanda, Bulgaria o Países Bajos. Solo uno de estos 4 es mayor que Andalucía. Venga, Yuyu, ¿tú qué va tan rápido?
1: Yo diría
0: que Bulgaria.
3: Tú dices que Bulgaria es mayor que Andalucía.
0: ¿Bulgaria o...?
3: Austria, Irlanda o Países Bajos.
0: No, Irlanda es más grande.
3: ¿Te cambias?
0: Irlanda, sí.
3: Atención que Yuyu ha cambiado a Irlanda. César.
4: Bulgaria ha dicho.
3: Bulgaria dice.
4: Bulgaria.
3: Vale, César dice Bulgaria, Yuyu dice Irlanda, Charo, Carmen.
1: Pues venga, yo decía Austria, ya está.
3: Austria,
1: venga,
3: dice, vamos. Charo.
2: Yo Bulgaria.
3: Bulgaria, pues punto para el matrimonio de Cádiz. Porque es Bulgaria con 110.000 kilómetros cuadrados. Porque yo te he dicho Irlanda, pero sí. Irlanda tiene 70.000 kilómetros cuadrados. Y Andalucía 87.000. Oye, ojo que te pones primera, Carmen y César. Vamos con otra pregunta. ¿Qué localidad gaditana? Oye, soy los 4 gaditanos.
4: Si fallamos, pasarnos.
3: Fallé en esta. ¿Qué localidad gaditana fue escenario de la batalla que dio origen a la expresión "se armó la de San Quintín"? Voy a decir 4. San Fernando, Charo. ¿Sí? Chiclana, Puerto Real o ninguna.
1: Yo
3: estoy dejando pensar porque os veo dudar mucho,
1: ¿eh? Ninguna,
2: yo no me suena.
0: Ninguna.
2: A mí no me suena San Quintín.
3: No Puerto Real, no Chiclana, nada.
1: No me suena, ¿eh?
4: Yo voy a decir. No digo nada, ninguna.
3: Punto para todos.
2: San Quintín no sonaba, ¿eh?
3: No. Os quería coger la trampa, pero no quería que César se quedara atrás, que te puede llevar los langostinos del Yuyu.
1: Encima de que nos ha regalado todo. Vamos.
3: Oye, vamos con una cosa de cine. ¿Verdadero o falso? El famoso grito de la película Psicosis. Durante la escena de la ducha, sí. ¿Se consiguió cómo? Haciendo gritar a una mujer dentro de un cuarto de baño. Eso es lo que yo digo. ¿Es verdadero o es falso? ¿Hicieron gritar a una mujer dentro de un cuarto de baño, Charo?
1: Falso.
3: Falso. Yuyu.
0: Falso.
3: Falso, Carmen.
2: Yo digo verdadero, pero no tengo ni idea.
3: Para adelantarte un poco, para llevar la contraria.
4: Yo falso.
3: Falso, bueno, pues es falso. Es falso porque ese sonido de la escena Psicosis, esas cuchilladas se recrearon apuñalando melones.
1: Sí, ah, sí, mira. Sí.
3: Apuñalando melones sacaron esos sonidos.
2: Qué curioso.
3: Por tanto, ¿quién ha acertado?
1: Yo he dicho falso.
3: Charo y
4: los tres,
3: también.
4: Los tres.
2: Y
4: yo.
1: Vamos los 4.
3: Geografía. ¿Cuál de estas islas pertenece a Italia? Hombre, Yuyu, si tú has ido 40 veces a Italia.
2: Eso, Yuyu tiene.
3: Córcega, Creta, Sicilia o Isla Mágica.
0: Sicilia.
3: Sicilia. ¿Tú crees que Sicilia, César?
4: ¿Cuál, perdona,
3: la ¿Cuál de estas islas pertenece a Italia? ¿Córcega, Creta, Sicilia o Isla Mágica?
4: Sicilia.
3: Sicilia, Charo.
1: Sicilia. ¿También?
3: Vale, esta la puesta sencillita,
1: claro,
3: ¿eh? Porque no quería estar.
1: Bueno, digo yo.
3: Otra de ¿quién conoce Andalucía? ¿En qué localidad murió el torero Manolete? ¿En Estepona?
0: Hombre.
3: ¿En Jerez? ¿En Linares o en Baza? Carmen.
1: Espérate.
3: ¿Tú no eres taurófila?
1: Manolete, bueno, pero digo
5: Linares, Linares, yo digo Linares.
3: Linares.
1: Charlo, yo digo Linares como yo.
3: Escúchame, no estaré mirando internet.
2: No, nada. Mira.
3: Carmen, ¿tú te sumas a la tropa o quieres decir otra cosa distinta? ¿Quieres decir, por ejemplo, Baza, Estepona, Jerez?
2: No, me uno a ellos.
3: Es que el copiona, pero te ha venido bien porque tenéis un punto cada uno.
1: Y atención. Ojo el Joaquín Prada de
3: atención,
1: Sevilla,
3: porque me queda solo una pregunta.
0: Venga.
3: Me queda una pregunta. ¿Verdadero o falso? García Márquez escribió 100 años de soledad en menos de un mes. ¿Verdadero o falso, Charo?
1: Falso.
3: Yuyu.
0: Verdadero.
3: Carmen.
2: Verdadero. Vámonos.
3: César.
5: Verdadero.
3: Pues falso. Así que has ganado tú. No, porque García Márquez trabajó en esta novela, era muy larga, sí, año y medio, tampoco
1: año y medio,
3: mucho.
1: Pero no, 100 años,
3: pero
1: poco,
3: no un mes,
1: poco.
3: Así que los langostinos, Charo, te lo vas a llevar tú.
1: Yo me lo voy a llevar
2: Charo.
3: Y los piquitos, los piquitos.
5: Para mí que iba a preguntar verdadero o falso, si le habían quitado más de una vez un primer premio al Yuyu, te iba a decir que me lo hago.
3: Para el próximo concurso lo pongo.
1: Oye, son tan
2: buena pregunta, ¿eh?
1: Bueno, se lo han llevado los merecedores de cada año.
2: Bueno, bueno.
3: Tengo otra, ¿quieres que diga otra?
0: Venga, la última.
1: Claro.
3: El logotipo de Chupa Chups lo diseñó Salvador Dalí. ¿Verdadero o falso?
0: Verdadero.
1: Verdadero.
3: Verdadero. Carmen.
2: ¿Verdadero?
3: Pero tú trabajas en una caja de vender a muchos
2: chupachú, ¿no? Yo no sé, yo no. Pues, chupachú, nada, alimentación.
3: Efectivamente, en el año 69, que Dalito de vivía, sí, él diseñó el logotipo de chupachú.
2: Ah,
3: chupachú,
2: mira, correcto. Sí. Qué de cosas estamos aprendiendo hoy.
0: Es que este programa lo tiene todo.
2: Es magnífico.
3: Qué bien lo pasamos aquí a las 4 y cuarto.
0: Este programa me lo dinero, lo tiene todo.
1: Hombre, no podemos quejar.
0: Hombre, verdad, no podemos quejar, pero bueno.
1: Que tú te vas a llevar ahora comida y todo.
0: Podríamos también.
3: Llevas pico, llevas albóndiga.
0: Llevo pico, llevo albóndiga.
1: Hoy te has duchado bien, ¿eh?
0: Yo estoy despiertito, que me he duchado justo, acaba de venir.
3: El día de su cumpleaños tiene que estar uno fino.
1: Vamos a volver a explicar que en verano, por las mañanas, al hacer las mañanas, pues verá, veníamos todos muy somnolientos, ¿no? ¿Ah? Y un día viene Moody y dice, yo es que me he duchado esta mañana.
0: Porque se cambia la rutina, porque tú sabes que hay gente, el mundo se divide entre la gente que se ducha por la noche,
2: sí,
0: o verdad, la gente que se ducha por la mañana. Hombre, cuando hay mucho calor te ducha por la mañana y por la noche, claro, ¿no? Pero normalmente hay gente, y yo era de los que prefería ducharme por la noche porque por la mañana me da más pereza levantarme un rato antes para ducharme. Pero en verano, pues, una de estas veces que ya te despiertas de la noche, que ha sido de calor y toda la historia, dime ducha por la mañana. Y llegué a la radio nuevo, ¿verdad?
1: Ya llegó con una energía, digo, que hoy que le ha pasado hasta hoy también. Que dice que se acababa de duchar, claro.
0: Bueno, hacemos una pausita. Seguimos con más cosas porque vamos a hablar de música. La música no puede faltar los viernes y tenemos a los mejores, Charo.
1: Pues sí, desde la localidad cordobesa de Villa del Río, tres jóvenes chirigoteros. Anda, que hoy el programa es para ti.
0: Hombre, de verdad.
1: Desde la localidad cordobesa de Villa del Río, tres jóvenes chirigoteros decidieron cambiar sus vidas dedicándose a hacer otro tipo de música, pero música al fin y al cabo. Y lo que son las cosas, Yuyu, fíjate, porque en un concurso de talento fueron elegidos por el que va a ser el pregonero del carnaval de Cádiz el año que viene, Antonio Orozco. A partir de ahí no tienen techo y Sergio Calero, Javier Cantero y Juan Jesús Sombrado siguen su andadura con su carril bici.
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0: Sergio, Javier y Juan Jesús, buenas tardes.
7: Muy buenas tardes.
0: Oye, ¿de dónde sale este nombre, Carril Bici?
7: Pues no tiene mucho sentido.
8: No tiene sentido, te lo puedes inventar tú, porque no tiene sentido.
9: Te podemos contar una larga historia, pero...
3: ¿Para qué, no?
0: Pero ¿para qué, no? Bueno, pero está bien, es contundente, ¿no? Es un nombre fácil de recordar, Carril
7: engancha,
0: Bici.
7: Engancha.
0: Bueno, y ya que no sabéis de dónde viene, ¿por qué decidisteis ponerle así?
7: No sé, por la coña del Kichi en su momento.
3: Está bien tirado. Pero ustedes no soy gaditano, ¿no? Soy de Villa del Río,
1: soy de Villa,
3: ¿no?
1: Del Río. Y eso, que estuvisteis en La Voz en el 2024 en el equipo de Antonio Orozco. ¿Y habéis podido felicitarle, hablar con él?
9: Hombre, después del programa no hemos mantenido mucho el contacto con él, pero es verdad que durante el programa y eso nos sentimos muy muy arropados con él, así que estamos muy encantados.
0: Bueno, esta canción que está sonando en tu colchón es la que está sonando en todas las plataformas, ¿no? ¿Siempre la encontráis en algún lugar y ahora en la cama de quién os encontráis? Bueno, hoy no ha habido dormido la siesta,
9: nos encantaría encontrarnos la del Yuyu, pero...
1: Oye, no creo que haya mucho espacio, ¿eh?
3: Yuyu está la mujer y los tres niños, ya hay cuatro, hay mucha gente.
1: Bueno, ¿cómo surge esto en tu colchón? Contadnos.
7: Pues nada, en tu colchón al final es una canción que yo creo que es una... intentar describir el amor de una forma libre y como nosotros lo sentimos, y al final dándole nuestro rollo y como nosotros lo cantamos. escuchándola yo creo que es la forma de sentir como nosotros queremos, y no solo en el amor en pareja, sino el amor en general, que al final es importante y a lo que mueve el mundo. Así que eso intentamos nosotros, mover el mundo y que se vengan para el Carribici con nosotros.
3: Oye, Sergio, Juan, Javier, por el buen rollo que desprendéis, me da la impresión de que os conocéis de hace un montón de tiempo, ¿no? ¿Ustedes sois amigos del cole de toda la vida?
7: Del cole no, pero no sé,
9: del cole sería raro.
3: Del instituto, de
10: hubieran repetido muchas veces.
7: Que estamos nosotros, Sergio y Javi somos un poquito, Sergio no, Juan, su hija, son unos un poquito más grandes que...
9: Son un poco,
7: un poquillo. Que el otro. Pero al final nos conocimos en la chirigota de nuestro pueblo. Ajá. Que llevamos la pila de años por allí y nada, empezamos allí a compartir. La verdad que en la chirigota compartimos muchos buenos momentos y decidimos al final pues juntarnos los tres. Nos juntábamos mucho, sacábamos nuestras cosillas. Y al final pues dijimos, pues ¿por qué no? Y de ahí, de una cosa lleva a la otra y se va la cosa profesionalizando y aquí estamos los tres hablando sopa con ustedes.
1: Qué bien.
0: ¿Y seguís compaginando la música con la chirigota o ya la chirigota la habéis dejado?
7: Sí, claro, ahí estamos. La compaginamos. La verdad que, hombre, es complicado porque al final también tenemos nuestro trabajo por otro lado, el grupo más la chirigota y no veas. La verdad que tanto la familia como las parejas están ahí un poquillo de morro, pero bueno, claro, al final saben que somos felices así y no les queda otra.
0: ¿Y para este año que lleváis en chirigota, habéis hecho algo?
7: Pues estamos en el comienzo.
0: Ajá.
7: Y el tipo, lógicamente, no se va a desvelar.
3: No, que hay gente con la antena.
0: ¿Pero vais a Cádiz o quedáis allí en el
7: pueblo? No, nos quedamos por allí. La verdad que ahora mismo lo hacemos más
0: en plan colega, ¿no?
7: La verdad que nosotros le tenemos... No respeto malo, sino un respeto de decir, hombre, que Cádiz, por mucho que nosotros lo valoremos, al final es algo que es grandioso y sabemos que allí no puede ir cualquier cosa y yo creo que eso necesita muchísimo, muchísimo trabajo y una gran dedicación que al final necesita mucho ahora.
3: Oye, ¿y cómo ha sido vuestra experiencia televisiva? Porque no todo el mundo tiene la oportunidad, ¿no?, de irse a un programa nacional como ese de La Voz y estar con Antonio Orozco. ¿Cómo lo habéis vivido?
10: Pues la verdad que la experiencia televisiva, más que nada, lo que más te llena es conocer mucha gente. Conoce un montón de compañeros de profesión y al final mucha afinidad. Aunque el programa te brinda lo que te brinda oportunidades, conoces mucha gente, conoces también artistas que les gusta lo mismo que tú. Y la verdad que es muy buena. Yo creo que mis compañeros pueden opinar lo mismo.
3: Oye, pues si tenéis el teléfono de Antonio Orozco, le podéis dar idea para el pregón, ¿no? Porque lo habéis felicitado por su designación de pregonero.
7: Pues,
3: de carnaval.
7: Vamos a felicitarlo. La verdad es que nos entramos como todo el mundo ayer, ¿no?
1: Sí. Así
7: que...
1: Nosotros estamos intentando llamarlo. Si conseguís hablar con él también, nos lo pasáis, ¿eh?
7: Yo creo que ese hombre
1: estará súper liado.
0: ¿Y cuál ha sido, ya sea en chirigota o con carril bici, cuál ha sido el momento más insólito que habéis pasado con el arte encima de un escenario? Porque
7: wow, había mucho,
9: bueno, yo diría que recientemente el concurso del Córdoba Live que vivimos aquí en nuestra capital,
0: sí,
9: fue un momento tenso, la verdad.
0: ¿Se puede pasar? ¿Se puede contar?
7: Se equivocó el jurado y ganamos, así que la
1: bueno, Carril Bici nos tienen preparado uno de sus temas para interpretarlo, pero antes creo que tenéis otra sorpresa, ¿no?
7: Sí.
1: Sobre todo para Yuyu. Pues empezamos por la sorpresa.
7: Venga,
1: vamos a empezar por la sorpresa.
7: Venga. Por el 20 cumpleaños del Yuyu. Vamos
1: allá. ¡Olé!
0: Gracias, ¡olé!

0: gracias, ¿eh? Qué maravilla. Qué maravilla.
1: Flamenquito cantado.
2: Qué bien.
0: Qué cumpleaños, bueno, feliz más flamenquito. Qué cosa más.
2: Pues rara, ahora sí. Ahora lo suyo, su tema, su vuestro tema.
0: En tu colchón, ¿no?
3: Venga, vamos a darle un poquillo.
4: Y si lo compadre.
1: ¿Queréis que os diga yo un, dos, tres? Un, dos, tres.

0: ¡Olé! ¡Qué bonito!
1: Los amigos de Carril Bici cantando en directo este tema en tu colchón. ¡Qué bonito sonado, eh!
2: Me ha encantado. Oye, yo quería hacer una pregunta antes de que os despidamos. Como soy de Villa del Río y nunca tenemos mucha oportunidad de conocer a gente de Villa del Río, este pueblecito que hay tan cerca de Córdoba, contar algo de vuestro pueblo bonito.
3: Bueno, pues algo, podemos contar miles de cosas bonitas, sobre todo la gente, porque la gente de Villa del Río es una familia y la verdad que nosotros, por ejemplo, sentimos un apoyo descomunal con ellos. Somos 7.000 habitantes, somos, pero 7.000 bien puestos. Y luego, la verdad, tenemos nuestros monumentos. Tenemos el Puente Romano. Somos ahí el último pueblo de Córdoba pegadito con Jaén. Pero
2: el castillo, ¿no?
3: El castillo, exactamente. Y la verdad que turísticamente es un pueblo que merece mucho la pena. Y desde aquí invitamos a que visiten Villa del Río. Y el que venga, que nos avise. Y nos si tomamos un cafelito, un cafelito con un chorroncillo de algo. Y le cantamos lo que quieran a ellos.
4: Oye, una cosita más. ¿Vuestros referentes en las chirigotas quiénes son?
3: Uf, hombre, el yuyu, coño.
4: Bueno, no sé.
1: Hay donde elegir, ¿eh?
4: No sé.
3: Pues bueno, hombre, yo creo que tenemos varios, la verdad. Nosotros también somos mucho del bizcocho, por ejemplo. El bizcocho nos gusta mucho. Decís ustedes, yo por ejemplo digo
4: no,
3: bizcocho.
4: Decís,
3: el
4: no,
5: a ellos.
4: A
5: ellos,
4: perdón,
5: digo
4: nosotros.
5: Molina.
4: Hay muchos, afortunadamente.
2: Córdoba es una provincia muy chirigotera,
1: sí,
2: ¿eh?
1: Sí, muy carnavalera.
2: Carnavalera en general.
4: Bueno, Lucena, no vea, Lucena con Juan Carlos Aragón, no vea, vamos también. Así que, oye, ¿habéis ido, perdonadme, habéis ido alguna vez al Falla, os lo habéis planteado?
3: Bueno, vamos todos los años.
4: Perdón,
3: vamos.
4: Vale. Vale. Pues
3: sí,
4: nada, estaremos pendientes.
6: Estaría guay entrar, sí.
3: Dentro no. Me gusta mucho también el carnaval de la calle y siempre que podemos, como nosotros coincidimos, el primer fin de semana, el de la final, coincide con nuestro concurso, pues no podemos ir, pero el segundo fin de semana, el de la calle, la verdad que no fallamos nuestra cita y vamos allí a disfrutar con todo el respeto del mundo y a disfrutar del ambiente y de lo que significa el carnaval para Cádiz, que poco a poco, pues cada año vamos aprendiendo un poquito más.
1: Sí, señor. Oye, ¿tenéis por ahí algún otro proyectito, alguna otra canción ya que esté en el horno?
6: Hombre, por supuesto, es la que nos dio el premio en el Córdoba Live.
2: ¿El de Malos Días, cuál?
6: Ese. Ostras, ¿cómo lo sabes tú?
2: Está uno preparado para estas cosas.
3: Claro, como es. Y no está ahí uno con un cuchillo nomás.
1: Pero esa no la tenéis todavía colgada en plataformas digitales, ¿o sí?
6: No, es solo para ti.
1: Ah, para ti. Maravilla.
3: Pero bueno, está ya próximamente. Sí, la verdad le queda poco.
1: O sea que, ¿pero la podemos escuchar ahora?
3: Claro que sí. Claro.
1: O sea, en riguroso directo ya para toda Andalucía.
4: ¿Y en exclusiva?
1: En exclusiva, qué maravilla.
3: Ahí, vamos allá.
1: Vamos allá.
3: Vamos allá.

0: Agua.
1: Hola, chiquillos.
2: Qué maravilla. Parece que estamos escuchándote en lo alto del escenario. Qué buen sonido
3: qué
2: tenéis,
3: bonito.
2: ¿Eh?
3: Sí. Directo. Bonito.
2: Qué maravilla.
4: Oh, gracias. Qué bonito. Bueno, pues muchas gracias a los amigos de Carril Bici, Sergio, Javier y Juan Jesús, que nos han acompañado esta tarde. Gracias por las dos canciones y por la sorpresa que me habéis preparado, y que os vaya todo de lujo.
0: Ole, Yuyu, a por, muchas gracias. Ah, por otros 20 más. Venga,
4: un abrazo para todos.
0: Venga, un abrazo.
5: Muchas gracias. 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

0: Las cosas del director, estamos aquí.
1: Ya está duchado menos, ¿eh? Ya está duchado.
0: Estamos aquí. ¿A dónde íbamos? Porque teníamos una cosa preparada, pero no hemos podido.
1: Claro.
0: No le puedo decir esto. ¿A dónde vamos? Nos vamos a quedar aquí hasta las 5 de la tarde. Pero tenemos preparado este Yuyu Zapping, donde David Hidalgo ha preparado lo mejor de la semana en el programa del Yuyu, que ha sido mucho y diverso.
2: Tú no te preocupes, Yuyu, que aquí tenemos siempre material de sobra para reírnos, para pasarlo bien. Y aquí en este Yuyu Zapping de los viernes lo que hacemos es divertirnos recordando pequeñas píldoras, pequeños momentos, pequeños fragmentos de lo que ha sido la semana en el programa del Yuyu. ¿Qué os parece si traemos esta pildurita? A mí me encantan los speech con los que Yuyu abre todos los días a las 3 de la tarde. Y hoy he querido traer un pequeño discursito del Yuyu sobre la moda de no ducharse. No os lo perdáis.
0: En internet basta con que un chaval con abdominales y una luz violeta detrás diga: esto cambia tu vida, para que al día siguiente haya 3 millones de carajotes oliendo como el cuarto de los contenedores de una comunidad de vecinos. Yo me imagino las primeras citas. ¿Qué perfume lleva, Juan? Pues mira, llevo miércoles de la semana pasada, Mari Carmen. Porque ya no va a haber que preguntar qué colonia usa una persona, sino desde qué día no se baña. Se acabó el chalet número 5 y el agua de Dior. Ahora Dior sacará un perfume llamado Dior Mío. Huele a mezcla de entrepierna de albañil en agosto y aliento de mofeta. Y Paco Rabanne lanzará al mercado Eau de Sauvac. Y podemos ver también otras colonias como Agua Brava, pero brava de verdad. Y Vittorio y Luchino sacarán una marca para los más guarros llamado Vittorio y Cochino, con su agua de frente de tendido de sol de la Maestranza, envejecida 3 semanas debajo de una sudadera. Eso sí, el invento puede ser buenísimo para detectar parejas compatibles, porque si dos personas llevan 5 días sin ducharse y aún así consiguen estar juntas en un ascensor, eso es amor verdadero. Eso no rompe ni una separación con hipoteca a media. Y en las discotecas se acabará aquello de ¿vienes mucho por aquí? La frase será: perdona, ¿eso es feromona o hay un gato muerto detrás del bafle? Yo propongo que si esta moda sigue creciendo, se creen categorías oficiales, como por ejemplo feromón maxim principiante, que es un día sin echarse agüita, nivel intermedio, que es 3 días sin ducha y camiseta reutilizada, o nivel experto, ya una semana sin haberse duchado, calcetines de pastor gallego y jersey de cuello vuelto. Y ya el nivel leyenda sería verano en Sevilla, autobús lleno, 40 grados y sin haber visto una esponja desde el Corpus. A ese no le hace falta ligar, porque la gente se va a acercar directamente para preguntar si necesita asistencia sanitaria o alguien de la Cruz Roja.
2: Maravilloso. Aquí tenemos a Carmen y a César, que se han quedado con nosotros todavía riéndose, aunque lo habría escuchado esta semana, ¿no?
3: Sí.
2: Bueno, pues voy a traer otra pildurita de esta semana. Ya sabéis que los martes viene por aquí Luis Lara y que se ponen a charlar con Yuyu, con nosotros, pues de lo divino y lo humano. El otro día, no sé por qué, Yuyu, salió el tema del fin del mundo, ¿no? Sobre la inteligencia artificial.
0: Sí, porque ya ha habido una experta en inteligencia artificial que nos ha puesto un poco apocalíptico y ha dicho que la inteligencia artificial se podría desmandar en pocos años y que prácticamente conducirnos a la extinción.
2: Pues estos pequeños minutos, vamos, no llega ni un minuto, es parte de la conversación de Luis Lara y el Chano, iba a decir, y Yuyu, sobre el fin del mundo.
1: Estamos ya fatal.
2: Estoy de viernes.
0: Bueno, ¿y a ti te gustaría saber día exacto del fin del mundo o qué cojas? Porque yo digo yo que si se sabe exactamente, no podemos planificar, ¿no? Y no deja para mañana. Todavía hay Rodine en noviembre, a lo mejor no te da tiempo de ir a noviembre. si cae el meteorito en octubre, ¿no? Entonces, pues, sería mejor saberlo o no saberlo.
4: Estaría bien que nos dieran una pista, por lo menos, que si va a ser. Claro, que la edad que tenga uno, porque calcula y dice, mira, va a ser dentro de 40 años el fin del mundo. Pues dices tú, pues mira, pues yo tranquilamente puedo ir.
0: También sería una ventaja.
4: Puedo ir tachando con una X cosa que quiero hacer.
0: También sería una ventaja también tener algún primo en la NASA que te lo dijera a ti nada más.
4: Pero tú imagínate.
0: Tú imagínate que te dice a ti uno, escúchame, primo, que va a caer un meteorito en agosto del año que viene. Y ahora tú pides una hipoteca a 40 años. Te compra un chalet.
5: Totalmente.
0: Te compra un chalet y dices, que va a pagar, voy a pagar.
4: Hombre,
0: un
4: claro,
0: año.
4: claro. El mes es a tu tiplane. Gracias a información importante que te llega de la NASA.
5: A ti nada más.
4: Claro.
2: Escuchamos ahí de fondo, riéndose también, a Kang Wan, que es el gitano de Pekín, que viene los martes y nos toca unas bulerías.
1: Qué arte tiene ese hombre,
2: que,
1: de verdad.
2: Que, por cierto, sabes que Kang Wan estudió ecología, ¿no? Y que un día, escuchando a Paco de Lucía, dice, yo me quiero dedicar al flamenco, y se vino para España, y aquí lleva, creo que 17 años.
0: Sí.
1: Y con nosotros desde el verano, y no veas, no se pierde ni una.
2: Es súper simpático, Kang Wan. Y justamente Kang Wan nos trajo el otro día un invitado, Alberto Pantoja, luthier.
1: Que
2: es fabricante de guitarras. Y solo a Luis Lara se le podía ocurrir hacerle esta pregunta a luthier, una pregunta muy flamenca. Y
4: Alberto, ¿hay maderas que suenan más flamencas?
6: Sí. Para mí lo más flamenco es el ciprés.
4: El ciprés.
3: El ciprés real.
4: Y el abeto, a mí me han hablado del abeto.
3: Y la tapa de abeto, la eso tapa es, de abeto eso siempre. Es. La tapa, yo soy un enamorado de la tapa de pino abeto. La hacen de cedro, pero el cedro, cuando llevas con el cedro una guitarra 3 meses, estás aburrido de ella. La no. gente que compra una guitarra con tapa de cedro, después se compra una guitarra de pino abeto, porque es más divertido. Eso es como eso conducir es. Un coche automático en una en el Jarama
0: sí.
3: o conducirlo con marcha.
0: Claro. Pues el feeling no es el mismo.
4: Claro, la de cedro pero es para tocarle a cedro el granaíno.
0: Pero me llama la atención. Me
3: no
0: llama
3: te
0: la,
3: cabe nada.
0: Me llama la atención como la madera puede influir en el sonido de una guitarra, ¿no? Porque yo, por ejemplo, en la flamenca no las controlo mucho, pero las eléctricas sí que las miro de vez en cuando, y a lo mejor te pone la misma guitarra. Pues esta lleva el diapasón de arce y es mejor para blues. La otra, la misma guitarra, pero con el diapasón en caoba, dice, sí. es más recomendable el sonido para el rock.
3: Para,
0: sí, es curioso,
3: chimenea,
0: ¿no?
3: Para chimenea. Sí, sí, sí.
4: Para chimenea.
0: Para chimenea.
3: Hombre, te comento un poco. La guitarra eléctrica, si era la de la antigua que llevaba una caja de resonancia, vale. Pero
0: las que son de madera maciza,
3: la
0: ya
3: que son
0: menos,
3: de
0: ¿no?
3: madera maciza, al final yo creo que cae un ladrillo, le pone las pastillas y
0: suena. Y suena, claro.
1: Oye, qué interesante, yo porque estaba fuera, pero que yo no sabía que el abeto ha dicho que era menos divertido.
0: El abeto.
1: Pero qué pasa, porque es menos divertido a la hora de tocar, ¿no? Ahí se ríe el abeto, no es una cosa ahí, nada.
0: El ciprés sí es más triste.
1: El ciprés más triste, pero el abeto, ¿verdad? El abeto no. Navidad, ¿no? Una cosa más
2: hombre,
1: bonita,
2: yo
1: ¿no?
2: entiendo que el palo santo sea más bueno porque para eso es santo, pero lo de la
0: no es bueno, habrá que verlo.
2: Pero para que veáis, como bien has dicho, no todo el día estamos aquí de cachondeo. Aprendemos muchas cosas, por ejemplo, aprendimos el otro día de guitarra, siempre con buena vibra, siempre con buen humor, como hacemos los miércoles con el chanálisis del Chano, que como sabéis...
1: ¿Chano, está usted aquí?
0: Estoy aquí.
1: Es que está usted muy callado siempre.
0: Y escuchando, porque nadie me dice que hablo, yo no hablo.
1: A usted no le han traído ni unos gargajillos ni picos yeye. Usted
0: no
1: le han
0: traído un gargajillo, mira.
1: ¿También usted? ¿A Chano? Ay, perdón, usted, que no sabía yo. Perdone, venga, sigue también.
0: Me han traído armónica.
2: Se va a ir de vacío, Chano.
1: Es verdad, Yuyu, que tú te vas hoy con el repletito. Con la cena. Que se viene en moto, yo no sé dónde se lo va a llevar todo.
2: A ver la moto si te cabe la albóndiga.
0: No en el baúl de atrás lleno de salsa.
1: La albóndiga y pollo con almendra, ¿no? Que huele el tape, qué bien, hijo. No reparte, ¿no?
2: Chano, ahora que vamos a escuchar Chanálisis, ¿cómo definirías tú en 15 segundos, Chano, qué es el Chanálisis? Lo digo para oyentes que...
0: El Chanálisis es simplemente que yo cojo películas de mi videoclub, de mi cuñado Alfonso, las veo y las cuento.
1: Videoclub cerrado.
0: Hago un pequeño resumen de lo que es la película, siempre dando mi punto de vista, como hacía Carlos Pumares.
1: ¿A usted se compara con Carlos Pumares? Que
0: no
1: más descanse.
0: ¿Qué antigüedad? Sí, mejor que Pumares.
1: ¿Usted es mejor que Pumares?
0: Hombre. O Bollero, ¿no se llama otro Bollero?
1: Sí, ese.
2: Carlos Bollero, claro.
1: Uy, como lo escuché, Bollero.
0: Yo hago crítica de cine, menos despiadada, porque yo lo que hago, yo no digo si la película es... Bueno, a lo mejor hago una pequeña...
2: Crítica.
0: Doy una pequeña visión, pero yo no digo la película es una porquería, no vayan ustedes a verla. Guión muy mal. Yo lo que hablo la cuento. Yo la veo y la cuento.
2: Bueno, pues el otro día entró usted en el videoclub de Alfonso y se encontró la película...
0: Viernes 13.
2: Buah, vamos a recordar un poquito de lo que el Chano hizo el miércoles en el Chanálisis con cómo le dio la vuelta a la película Viernes 13.
0: Y sacan un juego de test de mesa que ponía Tetos Game.
4: Tetos.
0: Se le ve la pantalla.
1: Ya ese
0: Tetos
1: me suena
0: Game,
1: ya.
0: El juego del teto.
1: Ya ese ya lo conozco, antes no lo conocía.
0: Y mientras que Jack y Marcy están teteando. Van teteando en una litera. Ellos están teteando en una litera sin saber que en la cama de arriba está el cadáver del que había muerto antes.
1: ¿Y la sangre se
0: muere? Espérate.
1: Ay, perdón.
0: Claro, ellos acaban ya de tetear. La chavala se levanta para ir al cuarto de baño y se queda Jack tumbado en la cama. Y entonces sale una mano desde debajo del colchón. Una mano de debajo del corchón saca que Jack lo primero que piensa es se nos ve a los ácaros que hay en el camping este. Son gordos, ¿eh?
4: Está bien criado.
0: Pero la mano le agarra la cabeza y le clava una flecha por la garganta.
1: Por favor.
0: Una monería.
1: De verdad, ¿eh?
0: El asesino sigue a la chavala hasta los baños y ella escucha ruido, mira las duchas, mira los lavabos y aquí tiene que haber algo.
1: Ay,
0: y hace lo que todo el mundo en una película, que es de terror, que la gente en vez de esconderse y de quedarse quieta, sigue investigando.
1: La madre
4: que pregunta.
0: Es que la gente es carajota, demasiado poca gente muere en las películas de miedo. Y claro, pasa lo que pasa, que cuando ella abre la puerta de un bate, pues se encuentra con el asesino que le da en la cabeza con un hacha.
4: Como ya.
1: Ay, por
0: alfabeto.
1: Favor.
0: Hacha intercalada. Porque ella se la dejó en mitad del cráneo. Usted es ortográfico, no, sí, el asesino. Esto es la hacha es como es muda. Dice, no, muda te va a quedar tú. Hacha intercalada.
1: Claro, mire, usted tiene el poder, y se lo decimos también aquí a César y a Carmen. Tiene el poder de que lo acabamos de escuchar hace dos días. Sí. Oye, pues lo volvemos a reír. Sí, tú, sí, que el Chano sí, parece sí. que no, pero tiene esta gracia.
2: Hombre, lo de la H intercalada tiene
0: usted. Hombre, es que gracioso. Se la dejo aquí en mirar.
1: Bueno,
0: la frente.
1: David, no seas pretichi, ¿eh? No seas
2: pretichi. Yo he apuntado aquí una frase que ha dicho, dice, demasiado poca gente muere en las películas de miedo.
1: En las películas de miedo. Claro,
0: para las cosas que hace la gente.
2: Y además que ese carajote irse a los sitios donde está el malo.
0: Para bajar sota.
2: Bajar sota.
0: Para bajar sota. Chano. Para en un cuarto y no salir corriendo. Tú estás en un campamento de segundo cachón con un H, poner a buscar
1: por Chano, que te van a David, David ha dicho carajote, una cosita muy de Cádiz. Mira, David ya ha dicho
2: hombre,
1: carajote. Hombre,
2: es que llevo 25 años la vuestra.
1: Ay, como, David.
2: Te digo una cosa, dos hermanas te has pegado a Cádiz también y yo soy medio caditano
1: bueno,
2: también.
1: Venga,
0: carajote,
1: vale.
0: Una palabra maravillosa.
2: Oye, vamos
0: con una rotundidad, carajote.
2: Más secciones del Yuyu Zapping, por ejemplo, los martes nos viene a visitar Antonia Ferrán.
1: Ay, maravillosa
2: con
1: sección.
2: Su sección, ¿eh? Letra pequeña, nos cuenta secretos de las canciones, improvisa canciones. El otro día cogió el horóscopo de Virgo, que como Yuyu cumple hoy 59 años, pues tú eres Virgo, Yuyu, y cogió...
1: ¿Eres Virgo, Yuyu?
0: Sí.
2: Pero no Virgen, sí. No Virgen, es Virgo. Virgo Morten.
1: Bueno, pues, mira, de verdad, en serio. Vamos a terminar ya que también que lo tira. Vamos.
2: Escuchamos a Antonia Ferrán cantando el horóscopo Virgo improvisadamente.
5: Estarás hoy también dispuesto a que el trabajo te absorba por completo. Virgo, como sucede a diario, ¿verdad? Intenta organizarte cuanto antes y buscar algo más de tiempo para estar con tu pareja. Puede que tu amor le esté pasando lo mismo y que además no coincidáis en vuestros ratos libres. Hay que tener en cuenta esto. Vale, tenéis que buscar la fórmula para veros salir y estar juntos con la mayor frecuencia posible, o lo vuestro dejará de tener futuro.
1: Oh. Oh. ¡Qué melodía para esa tristeza!
5: Es probable que le hayas reprochado más de una vez, esto va mucho de amor, que no se ha montado para poder quedar contigo, pero ¿no te has dado cuenta de que estás haciendo lo mismo a diario, Virgo?
1: Mirando a Virgo de esa manera.
5: Estáis a tiempo de resolverlo y buscar espacios para compartir. Esto es lo que dicen al amor, ¿vale? Vamos ahí. En el ámbito profesional,
0: ahí vamos.
5: Hoy podrían convocarte en una reunión.
1: Tú no has ido, tú no has ido.
5: No has ido.
1: Sí, tú no.
5: Y dice, no te pongas nervioso, relájate, confía en tu don de relaciones públicas.
0: Sí, eso sí, eso sí. Eso sí.
5: Y en tu capacidad. Porque será algo muy positivo.
0: Bueno, qué maravilla.
1: Qué bueno.
0: El horóscopo cantado.
6: Qué bueno. Que salió ardiendo en agosto en la autovía de Jerez. Se ha pegado un mes y pico.
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6: Dos meses ya estará el pulpo blandito.
2: La canción del pulpo.
6: Los 100 euros ya puedes solicitar en ayuda para gafas y lentillas en España. Aunque en una óptica con 100 euros nada más, como mucho te dan jabón para que te quite las lagañas. Doña Herminia se ha quejado de su carrera. Consagrarse como abuela no le hizo mucha gracia. Ella se hizo actriz a los 65, que quería salir ya farmeando aura en una plaza. Dio positivo en un control de alcoholemia y dijo, es que el vinagre del gazpacho me ha hecho daño. Le han

0: cierto, se han visto muchos vídeos por aquí de la muchacha. Y tras ver vos fotos, por favor, que alguien le diga que el eclipse fue en agosto, que se quite ya las gafas. Un americano detenido en el aeropuerto porque iba cargado de embutidos sin permiso. Como metáfora se podría decir que las autoridades han detenido al chorizo.
1: Este de los tubos. Muy bueno.
0: Truco de limpieza con pelotas de tenis. Dicen que limpian bien por si por los muebles tú las frotas. Pues mi cuñado tiene la casa asquerosa y él se pega todo el día frotándose las pelotas. Aquella vela con olor a su vagina ya no vende más. Gwyneth Paltrow la cancela. Por lo visto, tras varias citas de Tinder, los muchachos le decían: esto no huele como las velas, ¿eh?

0: programa, no por nada.
1: Magnífico,
0: no por nada.
1: El niño de ukelele. Yo quería recordar que Cancioticia, como bien dice su palabra compuesta, está formada por canción y noticias.
0: Se te ocurrió a ti, por cierto, ¿no?
1: Se me ocurrió a mí un montón de años y esto no lo hace nadie, sí, ¿eh? Sí, o sea, no, contar las noticias de la semana con una parodia y una canción, sí, solo lo hace el niño de ukelele aquí en el programa del Yuyu. Y antes de irnos, vamos a quedarnos con un momento muy bonito,
0: qué bueno, qué bueno,
1: y musical,
0: qué bueno,
1: que tuvimos en la sección de los lunes de Desafiando Ando con Alberto Mira, sí, que traía como invitado a un chico llamado Ernesto Naranjo, que toca muy bien el saxo, y a un guitarrista llamado Aileen Steinberg, aunque ese era un nombre raro porque se llama Pepe Argo y se puso ese nombre para fardar más.
2: Hombre, un nombre artístico.
1: No para fardar más, artístico, un guitarrista que se llama Aileen Steinberg, que se llama Pepe López. Bueno, pues ellos dos nos sacaron el Moon River al saxo.
3: Yo siempre traigo algo de cine, siempre.
2: Moon River, a mí me encanta esa canción. Vamos a escuchar ese Moon River.
3: Venga, vamos.

0: All Over the World es un clásico que sonó ya en la película, la banda sonora de Xanadu, interpretada por Olivia Newton-John y Gene Kelly. Me encantaba. Bueno, pues la Elo le ponía banda sonora y su cantante Jeff Lynne en el 2014 en Hyde Park la cantó de nuevo, y bueno, pues aquí está para regalártela a ti. Qué felicidades, Yuyu.
1: Muchas gracias. Qué maravilla. Qué buena banda sonora de esa película, Xanadu.
0: Y mira que la película no era.
1: Si el Xano la hace algún día.
0: Ay, por favor, sí.
1: Alguna de ese tipo, ¿eh? De
0: me ha encantado Gene Kelly, me encanta. ¿Cantando bajo la lluvia la ha hecho usted?
1: Cantando bajo la lluvia no la ha hecho.
2: ¿Cuántas películas hay que son malísimas pero que se han quedado en nuestra memoria por la banda sonora?
1: Claro. Yo llevo ya casi 140 películas vistas.
0: Sí, hombre, usted ya es un personaje, usted ya sí que es famoso.
1: Bueno, pues hemos llegado al final del programa.
0: ¿Qué
1: os ha parecido, César y Carmen?
3: A mí me ha encantado. Yo, de verdad, te lo digo, hace tiempo que no pasaba 2 horas tan agradable.
0: Recordemos las camisetas que tienen puestas por culpa del Yuyu. No tengo perdón de Dios. Qué bonito.
2: Oye, Carmen, César, ¿qué tiene la radio desde dentro que no se ve desde fuera? Vosotros que os acostáis con el programa del Yuyu, que estáis escuchando podcast continuamente, hoy nos habéis visitado, nos habéis visto las caras, cómo hemos actuado.
0: Al Chano, lo habéis conocido.
2: Habéis conocido al Chano. ¿Qué es lo que se lleva uno de la radio cuando viene aquí al estudio?
4: Sobre todo que sois maravillosas personas.
0: Ay, bueno, no, sí. Tú no te
4: fijas. Un equipazo, un equipazo, porque soy un equipazo, se lo he dicho antes a David, que soy más que soy familia, pienso yo, lo que
0: puede ser, sí.
4: Lo que veo yo desde fuera.
2: Somos,
4: no lo sé.
2: Y vosotros los oyentes también formáis parte de esta gran familia.
4: Hombre, claro.
1: Claro, lo que pasa es que hay una gran familia ahí detrás los aparatos.
4: Y mucho trabajo, mucho trabajo, muchísimo trabajo.
2: Bueno, has visto que el guión del Ministerio del Viento tiene 23 folios,
4: muchísimo trabajo.
2: Una cosa que no le ha gustado a Carmen es que ella quería venir y verme con el peto. Es que yo no traigo el peto porque no sabía que iba a venir.
4: He escuchado tanto los petos, esos petos. Esas...
0: Déjalo, pero y lo bien que te vas ahí sin verlo, sin haberlo visto.
2: Bueno, pero mi camiseta también.
4: Me encanta, ya me he fijado. Sí, me he fijado.
2: Que se las ponga también.
4: Es de tu equipo.
3: En la chirigota me decían de camisas atrevidas. Me decían,
0: hombre. Oye, Carmen decía que estaba nerviosa, pero de nerviosa. No te he visto nada.
4: Sí, estaba muy nerviosa.
0: ¿Te alegras entonces de haber venido y haber hablado en la radio?
2: Sí, ¿cuál es el teléfono, muchísimo. Charo, para venir aquí?
0: 670-947-154 para venir como oyente los viernes y también para las consultas a Jesús Acevedo.
3: Muy recomendable, ¿eh? Para la gente para que
4: lo aconsejo que vengáis y echáis un ratito con ellos.
2: Además, muchas gracias. César ha sido muy listo y en vez de venirse por el puente Centenario, ¿qué has hecho, César? No sabe nada.
3: Yo antes iba a otro lado, pero bueno, me he desviado por Isla Mágica. Y lo que pasa es que venía preocupado por el tema de las emisiones que me tenía todo el mundo. En Cádiz, preocupado, y yo venía con un problemazo encima que no veas.
2: El problema del tráfico.
0: No,
3: exacto. Me he metido una orilla y media antes, he aparcado, bueno, me he dado vuelta por Sevilla, mismo ya estaba de los nervios porque la hora viene encima y tú todavía no llegas, que verás tú.
0: Los viernes en Sevilla es complicado.
3: Sí.
0: Es complicado.
4: Mucho tráfico.
3: Habíamos pensado ya en cruzar el puente de la Barqueta nadando, porque ya veíamos la cosa que no llegábamos.
0: Pues está aquí, bueno, y habéis venido.
2: Nos vamos, yo te recomiendo que las albóndigas las metas. En un sitio, cuando cojas la curva en la moto, a ver si te va a ir las albóndigas para un lado, la salsa se va a salir.
0: Y el pollo con almenda, salsa de almenda, ten cuidado.
1: Ustedes no encontrarán ningún otro programa en la historia de la radio donde le digan al presentador cómo tiene que meter las albóndigas al finalizar el programa. No hay otro programa.
3: Yo te recomiendo que la metan pan.
1: Totalmente, ¿no?
2: Chupa.
1: Muchas gracias, Charo. Bueno, pues saludos de parte de este maravilloso equipo. Gracias a César y a Maricarmen, que nos han acompañado. Gracias a David Hidalgo, Maruca Bermúdez en la parte técnica y don Manolo Fernández en la parte técnica, la producción de Maruca Bermúdez. Y nada, pues es gracias a todos los que nos habéis mandado. Gracias a todos los que nos habéis mandado vuestros saludos y vuestras felicitaciones y tal. Así que maravilloso. Que tengáis buen fin de semana.
0: Igualmente.
1: Y nos vemos, Dios mediante, el próximo lunes a las 3 de la tarde en el programa de Yuyu. ¡Hasta el lunes!

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2: El Infoca ha estabilizado de nuevo el incendio forestal del espacio natural ubicado entre la zona de Las Pantallas y la aldea en la zona sur de Algeciras. María José Pérez. El

0: Luego resurgió esta mañana tras haberse dado por extinguido debido al fuerte viento. Se han retirado los medios aéreos y permanecen 14 bomberos en el lugar para las tareas de extinción. Les recordamos que son 7 los incendios originados en las últimas horas en la localidad de Algeciras, uno de ellos esta noche y otro esta misma mañana, que se suman a los 5 ocasionados en la tarde de ayer.
1: Y se ha registrado un segundo temblor hace apenas una hora en el área metropolitana de Granada, de magnitud 2,3 y epicentro en Churriana, con 6 kilómetros de profundidad. Se suma al sentido sobre las 2 de la tarde de 2,9 con epicentro en Ojíjares. Los expertos señalan que esta serie sísmica se encuentra dentro de la actividad normal y que ya nos esperan seísmos de grandes magnitudes en esa zona. En Ceuta, los sindicatos policiales critican la falta de previsión en el dispositivo del traslado de migrantes al puerto ceutí, donde ya se encuentran 1.700 migrantes. Desde la Confederación Española de Policía, su portavoz, David Gutiérrez, reclama responsabilidades.
2: Los policías nacionales hemos pagado en la calle la falta de previsión y coordinación del gobierno y su negativa a desplegar todos los policías que sean necesarios para solucionar la situación que hay en Ceuta. Las avalanchas, las carreras, suponen un problema de seguridad para los ceutíes y también para los compañeros que están trabajando sobre el terreno. Por eso exigimos la dimisión del jefe superior en Ceuta y las responsabilidades al delegado del gobierno y al ministro del Interior.
1: Y un accidente complica hasta ahora la circulación en la provincia de Málaga. DGT, Alejandro Martín, buenas tardes.
3: Muy buenas tardes. A esta hora, mucha precaución por un accidente que complica en la provincia de Málaga la AP7 en los entornos de Benalmádena y Fuengirola, todo ello en dirección a la capital malacitana. Se complica esta misma carretera 7 en San Pedro de Alcántara en ambos sentidos de la marcha. También en Cádiz, la A381 en los entornos de Alcalá de los Gazules y Medina Sidonia, todo ello en sentido Cádiz capital, al igual que la salida de Sevilla por la A49 a su paso por Tomares y Sanlúcar la Mayor.
1: Y la Junta de Andalucía ha enviado una carta al ministro de Transportes, a Óscar Puente, con un listado de inversiones urgentes en infraestructuras para la comunidad autónoma en materia ferroviaria y de carreteras. Paco Aranzana.
4: El consejero de Fomento y Transportes de la Junta, Mario Muñoz Atanet, ha mandado este segundo escrito de reclamaciones de inversiones urgentes en infraestructuras para la comunidad autónoma.
5: Mejora de la red de cercanías debido a que su gestión está suponiendo la pérdida relevante de viajeros. Le reclamamos un impulso real a proyectos como la conexión ferroviaria Santa Justa-San Pablo o el tren litoral de la costa, o el impulso de la alta velocidad Sevilla-Huelva-Faro.
4: Todo ello después de una primera carta enviada en agosto de este año para pedir soluciones a los atascos de la AP4 y que el Ministerio dejó sin respuesta.
1: Y el ministro de Agricultura y Pesca se reunirá el próximo martes con el sector agrario tras el anuncio de Asaja, COAG y UPA de movilizaciones por la subida, dicen, inasumible del gasóleo agrícola y también pesquero. Luis Planas ha asegurado que el gobierno trabaja para aprobar próximamente medidas que supongan una nueva compensación a la subida del precio del gasóleo hasta el máximo que permite la Comisión Europea.
6: Hemos conseguido que la Comisión Europea nos autorice hasta el 31 de diciembre un techo máximo de compensar hasta el 70% del incremento que se haya producido y efectivamente con el Ministerio de Economía estamos trabajando precisamente para dar respuesta a estas peticiones en relación con los incrementos de costes.
1: Temperaturas hasta ahora 26 grados en Cádiz, 27 en Málaga, 28 marcan los termómetros en Jaén y Granada, 29 en Huelva, 30 en Sevilla y Almería y la máxima 31 grados hasta ahora en Córdoba, Andalucía, 5 de la tarde y 4 minutos.
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muy buenas tardes. ¿Qué está pasando en Andalucía ahora? Pues, entre otras cosas, hay mucha gente hablando, sorprendida, hablando de Julia, de una chica, de una chavala andaluza de Carmona que se ha convertido en la persona más joven que jamás ha alcanzado una plaza de notaria en España. Julia Cejudo es ya la notaria más joven de este país. Tiene 23 años. ¡23! Ser notaria en España con 23 años es un hito tan descomunal que cuesta creerlo. ¿Cuánta gente se llevan años encerrados? Bueno, la media, he leído hoy y ya me parece baja, que la media de edad para ser notario en España es de 30 años. Bueno, ella 23. Además, es que no se puede ser notario con menos de 23, es la edad mínima. Lo ha conseguido Julia Cejudo, de Carmona. Así que para verlo con nuestros propios ojos, hemos invitado a Julia a que se venga la semana que viene al programa y nos cuente cómo lo ha hecho. Y si ya es significativo, familia, que esta jovencita sea la notaria más joven de España, lo más sorprendente es lo que ha dicho cuando la han llamado los medios de comunicación. He tenido suerte y una trayectoria afortunada. Esto suele pasar, ¿eh? La gente más grande, los que verdaderamente son referentes y ejemplos a seguir, normalmente es gente humilde, sin humos, gente normal. Y ya sabéis que la normalidad es un valor al alza. Cotiza muy alto hoy día en el mercado encontrarse con eso, con gente normal. Julia, esperamos que la semana que viene estés con nosotros en el programa, que estamos alucinando con tu historia. Y por lo demás, estoy seguro que muchos y muchas de vosotros a esta hora nos estáis escuchando en el coche, en el camión, en el taxi. Pues ojito con esto, 9 de cada 10 conductores andaluces suspenderían hoy el examen técnico de conducir si tuvieran que volver a hacerlo. En Andalucía, el 90% obtendría un no apto. Esta es la conclusión del último estudio realizado por la Fundación Línea Directa. 9 de cada 10 palmaríamos en el examen de conducir si nos lo ponen ahora mismo de nuevo por delante. Esto lo tenemos que hablar. Esto lo tenemos que hablar y otras muchas cosas. Y tenemos que debatir, reírnos, informarnos, en fin. Lo que viene siendo una tarde de radio en Canal Sur. Y lo mejor es que es viernes. Bienvenidos a Andalucía Ahora.

0: ahora este viernes con esta canción que se llama Friday I'm in Love. Los viernes estoy enamorado. Es normal, que estemos más propensos al amor y a todo. Cuando llega el fin de semana es una canción de The Cure, que sabéis que es una banda universal, una canción de The Cure, Friday I'm in Love, que sumamos en este, justo en este momento, a nuestra lista de reproducción en Spotify. Ya sabéis que la podéis encontrar por su nombre, en mayúscula, Andalucía Ahora, y ahí tenéis todas las canciones, toda la música que suena en nuestro programa, que sonó la primera temporada y que está sonando ya en esta segunda temporada de Andalucía Ahora. Con The Cure levantamos el telón. ¿Dónde estaríamos, qué estaríamos nosotros haciendo, Kiko Canterla, buenas tardes, con 23 años? Yo notario no era, todavía, con 23 años.
1: Estudiando.
0: Todavía estudiando, ¿no?
1: Estudiando y trabajando, así que nada.
0: Y trabajando. Sí. Tú siempre has sido de...
1: No, bueno, hay que buscarse la vida.
0: De apostar fuerte.
1: El periodismo, ¿sabes tú cómo es? Tienes que buscarte la vida prontito si quieres aguantar la profesión.
0: Mariló Seco, yo es que estoy tan alucinado con la historia de Julia... Que con 23 años ya sea notaria.
2: Es que es alucinante.
0: Es impresionante. Yo creo que debemos entrevistarla a ella la semana que viene, pero yo llamaría también a sus padres. Que nos cuenten qué le han dado de comer a esta niña.
2: Sí, a lo mejor están acostumbrados, porque es de estas niñas que tienen capacidades intelectuales extraordinarias y a lo mejor ya están acostumbrados a que esta niña les esté sorprendiendo constantemente.
0: Sabemos que ya es notaria, lo que no sabemos, Estíbaliz Martínez, buenas tardes.
3: Hola, ¿qué tal? Buenas tardes.
0: Si tiene carnet de conducir. Eso no lo sabemos todavía.
3: Bueno, igual no. Seguramente que no tenga carne de conducir.
0: Yo creo que no le ha dado tiempo a sacarse el carne de conducir.
3: Es una cosa como muy sencilla. Los más tontos tenemos carne de conducir. No creo. Ella es notaria, ¿no? Donde no llegamos los demás. Pero carne de conducir, pues fíjate, lo tengo yo. Pues lo tiene cualquiera.
0: Con 23 años, casi todos nosotros supongo que teníamos carne de conducir, pero ninguno, eso lo podemos confirmar, éramos notarios.
3: ¿Tú sabes lo que...? Yo con 23 años, por ejemplo, un tal día como hoy, estaría tomándome por ahí unos piscolabis viernes.
0: Hombre, viernes a esta hora con 23
3: ¿Seguro?
0: Años ya te
3: seguro.
0: Digo yo
3: lo que te puedo asegurar que yo no estaba en casa estudiando, te puedo, no. Aunque hubiera sacado un cero en el examen, o sea, hoy a estas horas ni tan siquiera estaría preocupada.
0: A ti te estaba dando ya la brisa de la calle. No sé si a Pepe Iglesias con 23 años ya le había dado tiempo a hacer algo tan magnífico y tan grande. Querido Pepe, ¿cómo estás? Buenas tardes.
4: Hola, muy buenas tardes. Bueno, yo con 23 años estaba igual que ahora, sin saber qué hacer con mi vida.
0: Maravilloso.
4: Pero tenía carnet de conducir, eso sí.
3: Yo también.
4: Es muy importante eso.
0: Es importante porque, lo he comentado hace un momento, nos ha llamado mucho la atención este estudio que dice que 9 de cada 10 conductores andaluces suspenderían, vamos a meternos en el grupo, suspenderíamos hoy el examen teórico de conducir si tuviéramos que volver a hacerlo. ¿Qué os parece esto?
3: Bueno, yo totalmente de acuerdo, vamos, yo he mirado algunas preguntas que hay algunos medios que han jugado, ¿no? Vamos a hacer un test a ver y tal. Bueno, yo ninguna, no he acertado ninguna, de las 10 suspensos, que eso también tiene premio, ¿vale?
0: Sí.
3: Pero de todas formas,
0: también, sí.
3: Yo saqué el carnet de conducir a la primera, no sé si se puede equiparar a la de notario, que también ha sido conmigo.
2: Sí, más o menos.
3: Yo un poco antes que ella, el carnet de conducir, pero a la primera, o sea, no sé si esto es equiparable o no.
2: Lo mismo, Estíbaliz, igual.
0: Prácticamente, en fin, con el carnet de conducir a la primera, en fin, ya lo tienes todo hecho en la vida. Aunque ahora, como dice este estudio, suspendiésemos todos o casi todos 9 de cada 10. Esta es la conclusión de un estudio que ha realizado la Fundación Línea Directa, que alerta de que la falta de reciclaje, que nos hace falta engrasarnos un poquito, y los cambios en las normas, han dejado de 130 señales nuevas en el último año. 130
3: verás,
0: señales nuevas.
3: Pero es que antes de entrar hemos estado en el pasillo haciendo entre nosotros, pruebas. Pues es que no tengo ni idea, si yo no conozco la señal. Yo le decía, yo voy por la carretera, que yo voy mucho del sur al norte y veo un triángulo con una cabra. Digo, pues esto que me va a ser una cabra dentro de poco.
0: Peligro, cabra.
3: Entonces hemos empezado, claro, y empezaba... Pepe, ¿tú qué decías?
4: Bueno, yo decía, imagina cuando vamos por la carretera y vemos esos postes blancos que hay, no tengo ni idea, ¿no?
3: Y yo le he dicho, eso es para la nieve, para medir la nieve.
4: Claro que aquí nieva mucho en
3: es
4: Sevilla.
3: Es que nos van a quitar el carnet.
0: Hombre, hombre.
3: Javier, no nos escribamos a Samira, es que nos lo van a quitar definitivamente.
0: En Carmona también nieva mucho, por eso Julia no salía de casa y se ha sacado el título de notaria, por la nieve por de Carmona. Sí, sí.
3: Yo no sé esta chica si tendrá redes, yo creo que yo estaba mirando Instagram y yo no la he visto, que tenga Instagram.
0: A ver, le preguntaremos a ella.
3: Igual tiene TikTok, yo a TikTok no llego.
2: Ya le preguntaremos la semana que viene y saldremos de dudas.
0: Pero yo creo que no le ha dado tiempo a muchas otras cosas que a esto, pero bueno, ya nos contará ella.
3: ¿Tendrá novio?
0: ¿Tendrá novio? Buena pregunta. Volviendo a lo del coche, ¿os consideráis buenos conductores?
3: Ah, yo sí.
0: ¿Tú sí?
3: Yo muy buena.
0: ¿Tú cómo sí? No? O sea, tú venga, pa'lante. Ella, Manolita, la primera.
3: Sí, es que hay muy poca gente que conduzca tan bien como yo.
4: Javier, ¿tú conoces a alguien, no, Javier, que diga que es mal conductor? Yo no conozco a nadie.
2: No es buena conductora, es la mejor.
3: Sí, es verdad, es que soy la mejor.
2: Es que has hecho mal la pregunta, Javier.
3: Es que soy la mejor, es verdad, Mariano.
0: Bueno, exceptuando a Estíbaliz, que es la mejor de Europa conduciendo.
3: Del mundo.
0: Del mundo también.
3: Hombre, yo conduzco mucho mejor que los americanos.
0: Con el volante a la derecha, con los ingleses también.
3: Me da igual donde me pongan, si lo quieren poner en el medio, no me importa.
0: Vale, pues exceptuando a Estíbaliz.
3: Y sin volante también.
0: Que a los 23 años ya era la mejor conductora del mundo. Vosotros, dice Pepe, es que nadie se considera mal conductor. A ver, hay una diferencia entre considerarse mal conductor y tampoco decir que eres un buen conductor. Yo, por ejemplo, digo que estoy en el término medio, soy normalito, y depende de a quién le preguntes, porque como le preguntes a alguien que suele ir conmigo en el asiento del copiloto, igual te dice que soy un desastre. Pero, oye, nunca he tenido ningún incidente grave al volante ni en la carretera. O sea que yo creo que soy de los normalitos. Vosotros, Kiko, ¿tú cómo eres como conductor?
1: Yo creo que la cuestión es el comportamiento como conductor, ¿no? Más que si eres bueno o malo, ¿no? Tener educación al volante, tener civismo, y esta es la clave de todo, ¿no?
0: Eso es lo que te define como bueno o malo, no que cojas las rotondas a 120 por hora, obviamente.
1: Antes, cuando llegábamos a la radio, iba cruzando un paso de peatones, ¿verdad?
3: Yo testigo, iba por detrás, él no sabía que iba por detrás.
1: No me avisó de que venía detrás y bueno, me vio dirigirme a un motociclista, ¿verdad?
3: Digo yo, ¿y ese cascarrabias quién es? Miro y Kiko.
0: Claro. Kiko Canterla. Pues, sí, no te
3: es verdad,
0: nada.
3: Es verdad.
1: No paso de peatones venía un motociclista. Venía, no sé a qué velocidad venía. A lo mejor venía 80 por hora y yo pensaba que iba a parar y pasó por la lado mía como Valentino Rossi, ¿no? Entonces, claro,
3: y ha dicho pero tú te has dado cuenta, Kiko, que ni se ha enterado.
1: Yo le di recuerdo, ¿no? Le di recuerdo.
3: Pero
1: recuerdo
3: no se ha enterado, para, no sabe.
0: Para su árbol genealógico. Tiene que ver también la pericia, por supuesto, el respeto a las señales, la pericia, el saber comportarte. Pero estaba diciendo Mariló que ella no está de acuerdo con esto.
2: No, que a mí me parece que la gente tiene que ser educada siempre. Eso es indiscutible. Y que la gente tiene que saber comportarse dentro de un coche y fuera de un coche, que sí, que eso es totalmente cierto, pero que además de eso hacen falta otras cosas. O sea, si tú vas entorpeciendo el tráfico porque eres un mal conductor o una mala conductora, tú puedes ser muy educada, pero vas entorpeciendo el tráfico. O sea, tienes que conducir bien, tienes que saber por dónde tienes que ir, tienes que saber por dónde tienes que coger una rotonda.
0: Entorpecer el tráfico es conducir
2: mal. Exacto, eso es. O sea, tú puedes ser muy educada
0: base.
2: Y pedir perdón cada vez que te equivocas, pero es que eso no es conducir bien, por muy educado que tú seas.
0: Exacto. Pues esta es hoy nuestra terapia de grupo. Abrimos las líneas 670-940-200 porque hoy nos ponemos al volante.
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0: Y a mí, además de preguntarnos si os consideráis buen conductor o buena conductora, me gustaría saber qué es lo que no soportáis del resto de los conductores. Por ejemplo, a mí me pasa algo, sabéis que estoy mucho tiempo en carretera, a mí la gente que viene por el carril de la izquierda, revoleado, que se te pone a 2 centímetros del coche por detrás, que te hace ráfagas porque va a 200 kilómetros por hora, aunque tú vayas en una velocidad normal, en una velocidad contemplada en ese momento en la vía por la que vayas, a mí eso me pone de los nervios.
1: ¿Te acuerdas una conversación que tuvimos hace poco, verdad, Javier?
0: Sí, exacto.
3: Yo ves un poco el culo del de adelante. No corro mucho, pero beso. Bueno, no corro,
0: o sea, que tú eres de las que te acercas.
3: Sí,
0: de las
3: pesadillas. Porque no soporto la gente que va en el carril de la izquierda contemplando el paisaje, teniendo
0: no,
3: el carril...
0: No.
3: Perdona, el carril de la derecha...
0: A la velocidad permitida. Lo que no puede ser es que tú vayas a 180.
3: Esta mañana venía en la radio y había 3 carriles. Iba uno por el carril de la izquierda, adelantamiento, estaba el del medio vacío. Iba a caravana, estaba montando caravana en el carril de adelantamiento.
0: Eso es diferente.
3: Bueno, escucha, he tenido que pasar a la derecha. Le he adelantado, le he mirado la cara y iba como que estuviera, pues no sé, contemplando, pues no sé, estuviera pues en el campo, no contemplando las amapolas.
0: Raro que no fuera mirando el móvil.
3: Y yo le digo, vamos, ¿este señor se dará cuenta de la que está liando detrás? Pues no soporto, ¿eh?
1: ¿Ha dicho algo?
3: No, porque yo ya me he solucionado el problema y he dicho, los que vengan detrás, hagan como yo, que busquen. Porque es que iban tres delante de mí y ninguno le decía nada.
4: Era yo, Estivali.
0: pero eso es lo que decía Mariló hace un momento. Eso es entorpecer el tráfico. Otra cosa es que tú vayas a la velocidad permitida, por ejemplo, en una autopista vayas a 120 y el que viene detrás se te pegue a 2 centímetros porque va a 180 y te hace ráfagas y te pita. Para mí eso es un comportamiento verdaderamente peligroso, al volante, y no lo soporto.
3: No soporto
0: a este tipo de conductores.
3: Otra cosa que no soporto, y no, de verdad, y esto es bastante frecuente, mucho más de lo que nos imaginamos. La gente que tira las cosas por la ventanilla. No puedo con eso.
2: Hombre.
3: O sea, eso sí que me dan ganas de todo. Pero la gente tira de todo. Va comiendo un plátano y tira una peladura, tira un papel, tira. O sea, el cigarro. O sea, con la provocación de incidentes, como decía antes,
0: Estíbaliz, como decía antes Mariló, hay que ser educado dentro y fuera del coche. Por esa misma regla de tres, el que es cerdo fuera del coche es cerdo en el coche también. Entonces, y hay unos vídeos por internet que son fabulosos, que de gente que cuando alguien tira el coche de delante, tira algo por la ventanilla, se baja y coge la lata y se la mete otra vez dentro en el coche. Hay algunos vídeos así que son fabulosos. Pero yo quiero que nos lo cuente también toda la familia de Andalucía ahora. ¿Cómo os consideráis como conductores, primero? Y después, ¿qué es lo que no soportáis del resto de los conductores? ¿O cuáles son las mayores barbaridades que habéis visto al volante en vuestra vida? Kiko hace poco vio una gran barbaridad de un señor que estuvo a punto de sacar de la carretera a otro coche. Uh-huh. Y eso lo viste con tus propios ojos.
1: Sí. Lo vi, sí. Te lo comenté hace poco y bueno, nada, un coche que, bueno, lo cuento brevemente para no aburrir a nadie. Esto fue, iba por una autopista en dirección con la carretera de Granada y bueno, un coche se me incorporaba por la derecha, yo me cambié al carril izquierdo para facilitarle la incorporación y claro, me pasó lo que tú comentabas anteriormente, que viene de repente de la nada un vehículo, era una furgoneta esta de reparto, dándote largazos, o sea, con la luz larga, etcétera, ¿no? Me volví a incorporar y se me puso paralelo, me dijo algo, yo no sé lo que me dije, yo no eché ni cuenta, y cuando me incorporé a mi carril de nuevo a la derecha, me pegó un volantazo y me sacó al arcén y bueno.
0: Es un delito.
1: Casi es un delito. Teniendo en cuenta que iba más de 100 por hora, pues sí, fue un delito. O sea, al final te das cuenta, Javier, que fue lo que hablamos aquel día, ¿no? Que bueno, que no solo es ya imprudencia, ¿no? Sino también comportamientos muy peligrosos,
0: sí, sí,
1: ¿no?
0: Sí, sí, contemplados y tipificados, sí, como delito.
1: Porque todos podemos distraernos, pues, pero es verdad que a veces en la carretera, por desgracia, no puedes pelearte con todo el mundo porque no todo el mundo es como tú, ¿no?
0: Ya estamos tumbados en el diván de Andalucía ahora, ya está aquí nuestra terapia de grupo. Hoy nos estamos preguntando cómo somos como conductores, qué no soportamos del resto de los conductores y qué barbaridades hemos visto en la carretera. Este es nuestro teléfono, nuestra línea abierta.
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0: Son las 5 de la tarde y 22 minutos. Esto es Andalucía ahora y apenas acabamos de empezar.

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0: My Car, así lo cantaban, puedes conducir mi coche, así lo cantaban los Beatles. Esa es otra, si le dejas el coche a los demás. Ese es otro debate que podemos hacer otro día. Si eres capaz de dejarle el coche a alguien, tu coche a alguien. Eso también tiene tela que cortar,
1: tiene
0: seguro.
1: Tiene recorrido, sí.
0: Sí, tiene recorrido. Bueno, vamos a escuchar ya a la familia de Andalucía ahora, con la que hoy nos sentamos en el diván a preguntarnos si somos buenos conductores, qué nos soportamos de los demás conductores o qué burradas hemos visto cuando vamos por la calle circulando al volante o por la carretera. 670-940-200.
2: Buenas tardes, equipo. Pues yo me considero tan buen conductor como para saber que cuando el carril derecho está libre en la C40 o en la A92, el izquierdo y el central solo se usa para adelantar. Y sin haberlo deseado me ha salido un pareado. ¡Feliz tarde a todos!
0: ¡Feliz tarde! Claro, si es que lo de los carrilitos trae tela, ¿eh? Porque hay gente que los utiliza de aquella manera, como les apetece, como les venga. Y sobre todo, insisto, poniendo en peligro a los demás, que es lo peor.
1: A veces, Javier, y yo creo que es... Se puede entender, el carril derecho está en unas condiciones tan malas, tan horribles, con unos socavones, que tú dices, me voy por el izquierdo y salga el sol por Antequera.
0: Estoy de acuerdo contigo.
3: Ya, pero eso no se debe de hacer, como he hecho yo esta mañana, que lo he hecho mal, porque tampoco se debe hacer lo que yo he hecho, ¿no? El adelantar por la derecha. Pero eso, claro, tampoco se puede.
1: Oye, reconocer.
3: Mira, yo tengo una amiga que va sí o sí por el carril de la izquierda, por norma.
1: No, eso no.
3: Ella va a 20, eso da no igual. Es. Bueno, pues ella va siempre a 20. Además, vale. Tiene una hija que es graciosa, que siempre dice, hay que ver qué suerte tenemos cuando estamos en caravana y mi madre siempre va a la primera.
0: Claro.
3: La niña, ¿no? Cuando vamos en caravana, mi madre siempre va a la primera. No, hija, no es que tu madre vaya en caravana a la primera, es que tu madre es la que hace la caravana, ¿no?
0: Claro, esta señora va con la radio y escuchando, hay una caravana kilométrica en tal carretera, y ella diciendo, pero si no hay nadie por delante, claro, hija, siempre, claro.
3: Dice ella, no, y lo mejor es mi hija, que está convencida de que qué suerte tenemos, que siempre vamos los primeros. Cuando hay caravana, que siempre los primeros.
0: Magnífico. Andalucía, ahora terapia de grupo.
4: Es un armazón.
5: Buenas tardes a todos, José de Sevilla. Pues yo, igual que Javier, no hay una cosa que me dé más coraje que el que se pone detrás, aunque es verdad que debemos de ir, aunque vayamos a la máxima velocidad de la vía, debemos de ir por el carril de la derecha. Pero inclusive así, hay gente que se pega el morro al de adelante, a ti, al culo de tu coche, y no te deja tranquilo, y venga a chuchar. Y tú por tu carril de la derecha, pues no adelanta, se pone detrás tuya. No, vamos, es que me pone de los nervios.
4: Si yo alguna vez me siento...
6: Buenas tardes. Sé que lo que voy a decir no va a gustar mucho, pero es lo que pienso, no solo yo, sino mucha gente del gremio. Soy camionero, llevo muchos años en esto, y los peores conductores, con muchísima diferencia, la gente de Sevilla.
0: Bueno.
6: Van por la autopista, van todos por el carril izquierdo, sin el carril derecho vacío, no tienen respeto.
7: Hay un accidente más adelante.
6: De nada, como norma general, ¿no? Habrá quien se escape, pero como norma general, no tienen respeto por las señales, por ceder el paso, le pones un intermitente para cambiar de carril, no te echan ni cuenta. En fin, lo hemos hablado muchas veces los compañeros y lo vemos así. Los peores conductores, los de Sevilla.
4: Cuando me toca así, solito en el coche, tú y yo en mi casa vamos a terminar.
8: Muy buenas, desde Canal Sur. Hablando de los carriles izquierdo-derecho, ¿vale? El carril izquierdo siempre tiene que estar vacío, siempre cuando el carril derecho esté vacío. Es decir, te tienes que incorporar al derecho. El izquierdo simplemente es para cuando tú adelantas, no es para circular. Es verdad que el que viene a 200 no es motivo de correr, aunque sea para adelantamiento. Que también me da mucho coraje que venga echando ráfaga. Pero que el carril izquierdo no es para circular, es para solamente adelantar, incorporarte obligatorio en la derecha. Venga, capelito.
0: Un abrazo. Está claro, pero es que a lo mejor tú vas por el carril izquierdo adelantando, por ejemplo, a un camión. Y es cuando llega el otro, que viene revoleado a 200 por hora y es cuando te pone ráfagas y tienes que acelerar para dejar pasar al señor o a la señora. Por cierto, yo quiero enviar un abrazo a los muchos camioneros y camioneras que hace unos días tuvimos un mensaje de una camionera que nos escuchan. Aunque este camionero que nos ha llamado, el club de fans de Sevilla creo que ya lo ha perdido porque ha puesto a parir a todos los conductores de Sevilla, que digo yo, bueno, ¿y cómo sabrá él que son de Sevilla? Querrá decir que por las carreteras de la provincia de Sevilla, no sé, porque ya las matrículas desde luego no identifican al coche, eso como antes, ¿os acordáis, no?
1: Sí.
0: ¿Os acordáis? Bueno.
1: Pero venga. Desde luego, aquí, por esta zona, desde luego debe estar el club de no enciendas el intermitente que se gasta. Porque yo no he visto un sitio donde menos se utilicen los intermitentes. Te lo digo en serio, que no te tragan los coches porque Dios no quiere. Porque es que no te dicen para dónde van, pero ¿qué les cuesta, Dios mío? ¿Qué les cuesta poner un intermitente?
0: Claro, por eso es normal que diga este estudio que 9 de cada 10 conductores andaluces suspenderíamos hoy el examen del carné. ¡Dame!

0: Pues ese camionero amigo al que le mandamos también un saludo enorme, enorme, cordial. Gracias por estar escuchando Canal Sur Radio Andalucía ahora, a esta hora de la tarde por las carreteras, que ahí está trabajando todo el gremio de los camioneros. Pues hoy no se ha hecho muchos amigos en Sevilla, pero bueno, esa es su opinión y así lo ha contado en nuestra terapia de grupo. Yo quiero saludar a esta hora a Jorge Rowe García. Él es presidente de la Asociación Provincial de Autoescuelas, no sé si la Asociación Provincial de Cádiz o la Asociación de Autoescuelas en Jerez. Jorge, ¿cómo estás? Muy buenas tardes.
1: Hola, muy buenas tardes, ¿qué tal?
0: Eres el presidente de la Asociación Provincial
1: de Autoescuelas de Jerez.
0: Ah, estupendo, la Asociación Provincial de Autoescuelas de Jerez, de mi tierra. Claro, así condujo yo también, porque yo me saqué una autoescuela de Jerez, el carnet de conducir. Jorge, 9 de cada 10 conductores andaluces suspenderíamos hoy el examen técnico de conducir si tuviéramos que volver a hacerlo. ¿Esto a ti te encaja? ¿Este titular, este estudio la conclusión que alcanza este estudio de línea directa, ¿te encaja? ¿Te parece verosímil?
1: Pues desgraciadamente creo que es una realidad, ¿vale?, que es cierta y que viene impuesto, porque os puedo asegurar que a todo el mundo, y tú has pasado y creo que todos hemos pasado por una autoescuela para sacarnos el carnet, se os ha enseñado a circular, o se nos ha enseñado, porque yo también pasé a circular en condiciones. El problema es que parece que por motivos, por miedo, por respeto, porque la gente lo hace mal, al final acabamos cogiendo vicios y conduciendo desgraciadamente mal, y se nos olvidan todas las normas, o no se nos olvidan o no las queremos cumplir, todas las normas que debemos y que nos han enseñado.
0: Aquí en la mesa, Mariló, Pepe, Estíbaliz, podéis preguntar lo que queráis, porque hemos hecho una prueba antes de empezar el programa y además de los malos hábitos, lo que nos cuesta es recordar algunas señales, ¿no? Algunas señales de tráfico no las recordamos bien o no las interpretamos bien.
2: Sí, y mira que hay algunas cuestiones que yo creo que deberían ayudarnos, si por lo menos nos aprendiéramos los colores. Porque los colores y las formas ya indican bastante, o sea, ya lo que viene dentro ya, claro, es otro cantar, claro. Pero por lo menos recordar que formas y colores ya tienen un significado fácil a lo mejor de memorizar. No sé si Jorge piensa que tampoco es tan fácil.
1: Bueno, realmente tenemos prácticamente 4 grupos de señales verticales, ¿vale? Que tampoco creo que sea muy difícil, como bien dice, prácticamente sabiendo lo que significa el significado, que son señales de advertencia de peligro, de prohibición, de recomendación e información y de obligación, pues prácticamente, como bien dice, casi casi que viendo el dibujito que tiene dentro, si conocemos la forma de cada una, creo que sería fácil de recordar, vamos, no creo que deba de tener mucho problema.
0: Claro, aquí lo que pasa es que, según este estudio, es que hay más de 100, también quiero decir que puede ser otro argumento u otro ingrediente en esta ecuación de la que estamos hablando, más de 130 señales nuevas solo en el último año.
1: Pues sí, pues porque desgraciadamente pues cada cierto tiempo pues hay una actualización, ya porque cambia, cada vez hay más vehículos, hay otro tipo de vehículos, como por ejemplo, os voy a poner el más sencillo que seguro que todos conocéis, un vehículo de movilidad personal, un vulgarmente llamado patinete, pues lógicamente como cada vez hay más, pues esas cosas tenemos que reglamentarlas. Entonces, pues claro, pues cada cierto tiempo tienen que ir actualizando esas señales y no queda más remedio.
3: Yo creo, Jorge, buenas tardes, que las señales en general, conocemos todas, sabemos cuando la de stop, la del ceder al paso, en general. Luego hay matices, ¿no? Porque ahora, por ejemplo, la de peligro, paso de peatones, pues que aparecía un peatón, pues ahora aparece el peatón y la bici, porque pueden aparecer los dos. Pero bueno, más o menos, es parecido.
0: Eso es fácil de interpretar.
3: Sí, hay una arriba que no sé ni describirla, con lo cual ni voy a hablar de ella. Una que dice tramo con accesos directos. Una que tiene ahí, que eso es, no sé lo que es, una de prohibida, un triángulo que tiene una flecha que luego sale como un brazo a la derecha y otro brazo a la izquierda, ¿no? Es una cosa muy rara.
1: Intersección con prioridad a derecha o a izquierda, por lo que entiendo, quiero entender, ¿es una señal triangular?
3: Sí.
1: Quiero entender por la explicación que me das.
3: Que sí, son varios accesos a la vía.
1: Eso es, ¿no? Exactamente, pues exactamente.
3: Vale, yo donde veo el problema, y que creo que es ahí donde encima existe el conflicto entre los conductores, es en, no tanto en las señales, que son muy importantes, sino en las normas de circulación. Es decir, en las rotondas, cuando llegas a un cruce, quién pasa primero.
0: Bueno,
3: y quién
0: las
3: no.
0: Rotondas,
3: yo
0: las
3: creo
0: rotondas.
3: Que las normas de circulación, eso a cómo debes aparte de conducir en un tramo, por ejemplo, que no hay, igual vas por una carretera y de repente no hay una señalización que te dice, pues prohibida más de 40 o más de 50. Como no hay, pues tú dices, dale, esto es América, ¿no? Esto es Alemania, sin obligación hacia... Entonces, yo creo que el problema está más en las normas de circulación, sí, que no sé también si esto cambia mucho, porque entonces, como esto cambie mucho, yo ya no sé cómo vamos a conducir. Hay gente que dice, ahora, en lugar de en la rotonda tener acceso, el que está en la rotonda no va a tener acceso el que se incorpora. Y dice, pues ya nos hemos matado todos. Aquí para matarnos. No sé, ¿cómo lo ves, Jorge?
1: Bueno, pues desgraciadamente, claro, también ha habido hace poco tiempo, hubo un cambio de reglamentación de velocidades dentro de poblados, las vías van evolucionando, les van imponiendo otro tipo de velocidades y puede ser que las normas, pero vamos, te hablo a nivel autoescuela, que todos los alumnos salen sabiéndolo perfectamente.
3: Se nos olvida.
1: Porque si no, es exactamente lo que hablábamos al principio, que desgraciadamente no sé cuál es el problema, si por qué se nos olvida.
3: Claro.
1: Entonces os escuchaba antes, perdón.
0: Sí, sí, no, cuenta, Jorge.
1: Os escuchaba antes de lo de la circulación del carril por la derecha, el carril por la izquierda. Seguro que esa es la primera norma básica de la circulación, que hay que circular fuera de poblado siempre por la derecha. Y utilizaremos el resto de carriles cuando las circunstancias del tráfico y de las vías nos lo permitan, nos lo aconsejen, etcétera,
3: Jorge,
1: etcétera, ¿no? Para no alargarme.
3: Fíjate, una cosa muy sencilla, y es la última que te voy a comentar ya. Algo que creo que esto sigue siendo igual. No se puede conducir con una sola mano, las dos manos en el volante. Esto yo creo que sigue siendo igual, ¿no? Yo cuando me enseñé a conducir, decían, esto de que saques, bajas la ventana, apoyas el brazo, vas haciendo... Esto no, las manos en el volante, ¿no? Pues esto es algo que 9 de cada 10 hacemos mal.
0: Sí.
1: Correctísimo.
3: Porque vas con una mano en el volante y la otra, pues haciendo virguerías o haciendo tonterías.
1: Correcto.
0: Jorge, una cosa que a mí se me ha olvidado particularmente. ¿Está permitido ir en el coche con las ventanillas bajadas, con la música a todo meter y normalmente con la música más sortera que encuentres?
1: Pues lógicamente no. Eso tenemos un nivel de decibelio y eso se llama contaminación acústica. Desgraciadamente está totalmente prohibido.
0: Vale, me lo apunto. Y otra cosa que te quería decir, claro, para aprobar o suspender un examen para el carnet de conducir, primero hay que hacer el examen, que creo que últimamente eso de hacer el examen para el carnet de conducir es una empresa bastante complicada.
1: Pues desgraciadamente tenemos un problema enquistado que es la falta de examinadores a nivel no solo de Andalucía, que por supuesto en Andalucía es un problema grandísimo, pero es a nivel nacional y que desgraciadamente no nos dan soluciones. Por más que buena voluntad, tenemos la suerte que muchísimas jefaturas tienen mucha calidad humana, intentan solventar los problemas y ayudarnos, pero desgraciadamente todo viene de arriba y mientras no pongan una solución arriba y aumenten el número de examinadores, desgraciadamente ya nos estamos yendo. Yo te puedo hablar del centro de Jerez, que en mi centro de Jerez tenemos más de 5.000 personas esperándose para poder examinarse.
0: ¿Más de 5.000 personas?
1: Más de 5.000 personas, solo el centro de Jerez te hablo. Para ser exacto, que es que he mirado hoy el dato, 5.206. Para ser exacto y dártelo exactamente con exactitud. Y
0: bueno, te digo, por ejemplo, lo extrapolamos a ciudades como Málaga, correcto, Sevilla, Córdoba, Huelva, Jaén, en fin, todas las provincias.
1: Claro, correcto.
0: Debe haber entonces decenas de miles de personas en Andalucía ahora mismo.
1: Más de 80.000 personas
0: ahora mismo en Andalucía esperando para hacer el examen.
1: Correcto. Entonces, pues primero es un perjuicio, como es lógico, para los alumnos, no cabe ninguna duda, pero a nivel nosotros no se nos puede olvidar que somos pequeñas empresas. Entonces a nosotros nos tienen cortado totalmente nuestro derecho a trabajar y a facturar. Entonces, primero por los alumnos y después por nosotros, correcto.
4: No, Javier,
1: porque si tardan 3-4 meses en examinarse, ningún alumno quiere empezar a dar clase, como es lógico.
0: Dime, Pepe.
4: No, yo quería preguntar. Bueno, Jorge, buenas tardes. Yo quería preguntarte, porque quizás sea interesante, ¿no?, para los oyentes, ¿no?, toda esta actualización de normas, ¿dónde podemos consultarlas?, ¿no? Porque a lo mejor hay personas que están interesadas en ella, pero no saben dónde acudir, ¿no?, a verlas.
1: Pues eso, normalmente la página de la DGT tiene una parte de formación y donde suelen publicar todas las actualizaciones.
0: Pues ahí lo podremos consultar, porque como hay tantas señales nuevas, incluso también las normas, pues fijaos, pero este último dato me ha parecido verdaderamente sorprendente y escandaloso, porque que haya 80.000 personas ahora mismo en Andalucía esperando para examinarse porque no hay examinadores de tráfico, no solo es el perjuicio a esas personas, sino obviamente, como nos está diciendo Jorge Rogüe, a estas autoescuelas que son pequeñas empresas. Jorge, seguiremos hablando más adelante. ojalá que sea para contar que esto se ha solucionado. Presidente de la Asociación Provincial de Autoescuelas de Jerez, muchas gracias por indicarnos cómo ir por la carretera y cómo coger mejor el volante. Un abrazo.
1: Muchísimas gracias a vosotros. Un saludo. Hasta luego.
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0: Hola, buenas tardes, Javier. Soy Sandra de Alaurín.
1: Hola, Sandra.
0: Bueno, yo soy una, creo que soy una buena conductora. Respeto sobre todo los términos de velocidad, los límites de velocidad. Y bueno, como me adapto en las carreteras, si es a 60, si es a 80, voy a esa velocidad. Y justamente por esa razón suelen los coches que vienen a alta velocidad pitarme. Y una de las cosas que más me molesta, pero que me revienta, es que se me peguen al traste, al culo del coche.
1: Bienvenida.
0: Y eso me lo hacen constantemente y además me da mucho repelús, me da mucho miedo, que es una imprudencia. Y bueno, eso es una de las cosas que más me molesta. Pero bueno, creo que soy una buena conductora en general. Venga, un saludo para todos.
2: Vida de carretera.
3: No soporto al que va por el carril izquierdo estando el carril derecho libre. Entre otras cosas, es ilegal. Lo siento por ti, Yuyu, pero es así.
4: Buenas tardes. Aquí José de Granada. Vamos a ver, sobre lo que estáis diciendo, pues lleváis toda la razón, que hay locos a todos lados. Yo, por ejemplo, me dedico a estar en la carretera también, soy transportista. Lo que ha dicho Estivali, eso está muy mal hecho, adelantar por la derecha. Aunque tenga cola en la izquierda, te espera y ya está, hasta que se meta a la derecha. Tú imagínate que la estás adelantando por la derecha y se te mete a la derecha. Sale a altura de perdiendo y se puede provocar un accidente. Hay que esperarse aunque el de delante no tenga muchas luces. Y bueno, un saludo a todos y buen viaje.
2: Mi cochecito tiene un suave vaivén.
5: Hola, muy buenas tardes, queridos amigos. Por medio de ustedes, yo observo tanto en la ciudad como en carretera, autovía y autopista y demás, la gente pues conducen un poquito regular. No piensan en los demás, van a su, en fin, lo que más les interesa, un poco egoísta también. En la vida real, en la vida cotidiana serán igual, egoísta a punta pala. Eso se ve en la educación de la gente cuando conducen. En fin, la ciudad es muy peligrosa, en fin, no se respetan los pasos de peatones, los semáforos se pasan, en fin, y luego pues el ruido que forman, esas motos que hay, un sonido superior, eso no sé quién lo soporte a las 3, 4, 5 de la mañana en una ciudad. En fin, no tengo mucha esperanza que esto pueda cambiar para bien. Así que ustedes perdonen. Buenas tardes y muchas gracias.
2: Tranquila, soy el rey de la carretera. Cuidado con la curva, le dijo ella. Volaron los
1: pisteros. Bueno, aquí tenemos, no tenemos rey de la carretera, tenemos reina, que es Estivaliz, que ya sabéis que es la mejor del mundo. Entre otras cosas porque reconoce sus errores, que
6: totalmente,
1: ha dicho antes que
6: sí,
1: había hecho mal. Y ha sido la primera en decir que había hecho mal.
6: Acepto y agradezco al oyente el tirón de orejas que me ha dado.
1: Sí,
6: ha hecho
1: sí,
6: muy
1: sí.
6: bien, muy bien. A mí me gustaría dar otro tirón de oreja también.
1: A ver, venga.
6: Decir una cosa que también me fastidia mucho. Hay veces que se hacen cosas con intención y se hacen bien. Por ejemplo, en las ciudades, esa zona que se pone delante de los semáforos, que están reservada para las motos, se ha hecho con una intención y es una buena intención. Y
1: sí,
6: es precisamente desatascar un poco, ¿no? Las motos se suelen colocar entre los coches para intentar ponerse delante, en fin. Y ahora hay una zona donde se pueden colocar para poder salir por delante de las motos. Y eso tiene la intención de que los coches no las arrollen, como suele pasar, porque se pegan entre ellos y si te cogen en medio, pues te aplastan. Ahora con eso, pues hay una facilidad, ¿no? Para que las motos que tienen más repris que los coches salgan por delante y la cosa fluya mucho mejor. Pues no hay, vamos, hay poquísima gente que lo respete, Javier.
1: Ya.
6: La mayoría de la gente se monta encima de ese espacio reservado para las
1: motos. Cierto.
6: Con lo cual, algo que se hace con toda la intención y se hace bien, pues si no se respeta, no sirve absolutamente para nada.
1: Es cierto, y lo dice Mariló Seco, es decir, palabra de motera.

0: Buenas tardes a todos. La modalidad ahora, lo que hacen en la autovía, los que se incorporan a la autovía entran sí o sí, y tú vas por tu derecha y lleva a alguien en tu izquierda. Yo, por ejemplo, que soy conductor profesional, llevan a alguien en tu izquierda y no te puede echar carril de izquierdo, pero ellos se meten, le da igual. Cualquier día, pues lo pasaré a alguno por lo alto. Venga, hasta luego.
1: Esto también es cierto, esto también es verdad. En la incorporación a las autovías, claro, tienes un ceda al paso, pero normalmente todo el mundo entra y hay algún momento en el que te tienes que parar, te tendrías que parar porque vienen los dos carriles ocupados. Lo que ha dicho este conductor, que además, como él ha recordado, es conductor profesional, tiene toda la razón. Yo lo he visto eso en la carretera últimamente y es un peligro.

0: Buenas tardes, tengo 65 años y creo que conduzco bien, porque cuando viajamos a extranjero y alquilamos un coche, yo soy la que lo llevo siempre y hago muchísimos kilómetros, 800, 900, 1000, y todo me lo agradecen que lo lleve bien. Y lo que llevo mal es cuando alguien, vamos en moto y los conductores, en vez de facilitar el paso de las motos, se aproximan, no se dan cuenta o se cruzan de carril y pueden provocar un accidente. Saludos.
1: Estamos hoy en el diván hablando sobre si somos mejores o peores conductores, hablando sobre lo que nos saca de los nervios, lo que nos saca de nuestras casillas, del resto de los conductores, cuando vamos en carretera o vamos en ciudad. Qué diferente, además, el tráfico en carretera o el tráfico en ciudad, y de las grandes burradas que hemos visto en alguna ocasión también, cuando vamos al volante. Y este es hoy nuestro diván, nuestra terapia de grupo, porque ese estudio nos ha llamado mucho la atención, el que ha hecho Línea Directa, que dice que 9 de cada 10 conductores andaluces suspenderíamos hoy el examen teórico de conducir si tuviéramos que volver a hacerlo. Así que, como ha dicho uno de nuestros oyentes, como ha dicho uno de nuestros amigos de la familia de Andalucía ahora, buen viaje a todos. Vamos a escuchar un par de mensajes más y seguimos.
2: Hola, buenas tardes. Mire, como yo soy viajante, conozco muy bien las carreteras de toda Andalucía, incluido Extremadura y Murcia. Pues la verdad es que puede ser que este camionero que contestó antes tenga razón, pero la razón le viene dada por un motivo especial. Simplemente que desde hace unos años hacia atrás las carreteras están muy malas, y la carretera en la parte de la izquierda es donde menos base hay. Yo me acabo de gastar 300 y pico de euros en las ruedas delante, con muchos bocaditos dados, por la cantidad de boquetes que hay en el carril derecho. Entonces, de ahí puede venir que todo el mundo conduzca en la zona de Sevilla, a lo mejor que estén peor las carreteras, por la parte izquierda, como decía este hombre. Pero evidentemente eso suele ocurrir en todas las carreteras de Andalucía. Esperemos que la arreglen y con eso pues quizás se quite este problema o que este señor camionero ha visto en las carreteras sevillanas. Gracias, un saludo.
3: Buenas tardes, familia. Fernando de San Fernando. Un conductor que conduce, bueno, medio bien, medio bien. Lo que no soporto es cuando se pone en una autovía en el carril izquierdo a hacerte señales con las luces para que te quite. Si hay que ir a 80, ¿a dónde va tan ligero? Yo que no me explico por qué tienen antes que correr tanto, de verdad te lo juro. Una autovía que tiene que ir a 80, me pongo en el carril de derecho porque el otro va un poquito más despacio para adelantarlo y estar de atrás y pitándote y dándote con las luces para que te quites del medio, vamos. Vamos, ni que de la autovía fuera suya.
1: Buenas tardes, Fernando. Fernando, yo no lo habría dicho mejor, me ha encantado como lo has dicho. Uno de nuestros oyentes decía, es que ir por la izquierda es ilegal. Es que ¿por qué vais por el carril de la izquierda? Oiga, igual que el que viene revoleado haciendo ráfagas, ese también va por el carril de la izquierda, a ver si nos entendemos. Quiero decir, cuando estás en el carril de la izquierda, es probable que estés porque en la derecha está ocupado o estás adelantando, y es cuando vienen esta serie de conductores que yo creo, insisto, que cometen una imprudencia y ponen nervioso a los demás, ponen un aprieto a los demás al volante. Bueno, que fíjate, con toda la plancha que tenemos, Estíbaliz, 5 de la tarde, 52 minutos.
4: Fíjate.
1: Hemos hablado estos días de un peligro en la carretera que es el camión del pulpo.
4: Esa es otra película.
1: El otro día retiraron el pulpo, pero todavía pesta allí a perros muertos.
4: Hombre, claro.
1: Bueno, pues claro. Pues vamos a saber si han quitado ya los restos, porque es un tráiler quemado, pero un tráiler ocupando un carril, y decían que lo iban a quitar hoy. Así que vamos a descubrirlo, nada, en un momento, aquí en Andalucía Ahora.
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1: Andalucía, son las 5 de la tarde y 54 minutos. Noticia de última hora. Acaban de retirar el camión del pulpo. El camión calcinado, camión marroquí con 25 toneladas de pulpo podrido que, bueno, pues dejaron la A381, esa autovía, imaginaos, durante casi un mes. Ya habían retirado a principios de semana la carga, el pulpo, esas toneladas de pulpo, pero el vehículo estaba abandonado en el kilómetro 61, dejando un olor insoportable para los conductores. Campo de Gibraltar, María José Pérez, buenas tardes.
2: Muy buenas tardes, Javier. Imagínate lo que hemos pasado, el olor que había allí cuando dejaban la ventanilla del coche un poquito bajada. Bueno, ya por fin hoy se ha terminado lo que ha sido un larguísimo proceso, porque se ha tenido que completar en dos fases, por problemas burocráticos con una

0: pista de dónde venía el pulpo y a dónde iba.
1: Guardia Civil nos llamó hace como cuestión de un par de semanas, para ver si podíamos hacerle, un par de semanas no, quizás ya creo que hace tres, una operativa que un camión que salió ardiendo con una mercancía que llevaba pulpo fresco y que si podíamos hacer la retirada porque el titular del vehículo como que no se hacía cargo del camión, de los restos del camión que había allí. Y nada, poco a poco, pues nada, con la ayuda de Guardia Civil, pues hoy hemos procedido a la retirada del camión, de los restos del camión, y para poder dejar libre la vía que lleva, pues yo creo que lleva ya a un mes. Increíble.
2: Sí, sí. Allí había que... Para un mes... claro, increíble el olor, estaba diciendo el malagueño. Para un mes llevaba ahí y además suponía un peligro evidente e inminente. Menos mal que ya hemos solucionado esto. Gracias también a muchos de vosotros y vosotras que habéis mandado mensajes con Charo Padilla en el Club de los Primeros, con Jesús Vigorra en la mañana de Andalucía, aquí con nosotros en Andalucía ahora. Así que por fin ya no queda ni pulpo, ni camión, ni rastro del camión del pulpo. María José, un abrazo, gracias.
0: Bien está lo que bien acaba, es lo que se dice, sí, sí, ¿no, sí, Javier?
2: Desde luego, y por fin ha acabado, ha costado, pero por fin ha acabado. 5:57, ahora estamos en Jerez y seguimos hablando de carreteras, de tráfico, de educación vial en este caso, porque claro, hay quien echa de menos que a los niños también se les enseñe esa educación vial para cuando sean mayores, primero que ya son peatones, pero cuando sean mayores y sean conductores. Bueno, pues hoy en Jerez lo están haciendo de una manera muy original, Fernando Chacón, porque hay un campeonato, cuéntanos esto, de correpasillos Jerez. Buenas tardes, Fernando.
3: Hola, ¿qué hay? Muy buenas tardes, Javier. Pues sí, dentro de las actividades de la Semana Europea de la Movilidad, que cumple 25 años en Jerez, hoy viernes tendrá lugar en el Parque de Educación Vial el segundo campeonato de correpasillos. Está dirigido, destinado a niños de entre 2 y 5 años y se va a disputar desde las 7 de la tarde a las 9 de la noche. Todo lo recaudado se va a destinar a la familia de Martín, el pequeño jerezano que padece la enfermedad genética ultra rara del síndrome de Pettigrew, a quien se conoce como X-Men. Ángel López Lito, del club organizador Gadir Biker.
4: Es obligatorio el casco y es recomendable el uso de rodillas. Era. Y nada, a partir de las 7 abrimos puertas, se empiezan a hacer inscripciones y hay muchas más actividades. No está, aunque nombramos las edades de 2 a 5 años, esto está abierto para más edades, porque una vez que concluyan las carreras, con su respectivo podio, pues habrá una exhibición de la Escuela de Motociclismo con Sugar Racing y una vez concluida la exhibición, la pista queda abierta para quien vaya.
3: Una programación que incluye también la gratuidad de los autobuses desde mañana sábado al martes y también desde mañana el estacionamiento en la zona azul para turismos híbridos y eléctricos.
2: Me encanta. A partir de las 7 en Jerez ese campeonato de correpasillos para niños con el campeonato con el que además están recibiendo educación vial y eso es fundamental y eso es importante para que después no tengamos los problemas estos de los que hemos hablado, de los carriles, de la velocidad, del respeto a las normas, de las señales y de tantas cosas. Estamos ya muy cerquita de las 6 de la tarde, esto es Andalucía Ahora. Nos invitan, pero hoy nos invitan después de las noticias de las 6 y también nos van a invitar a leer Pepe Iglesias, como todos los días. Telegráficamente, Pepe, el marcapáginas de hoy, ¿a dónde nos vas a llevar?
5: Que está muy vinculado, ¿no?, con la seguridad, ¿no?, a salvar vidas a través de los libros.
2: Libros que salvan vidas.
5: Así es.
2: Bueno, cómo me gusta. Esto va a ser todo después de las 6 y Regreso al Futuro, que hoy vamos a hablar de humoristas de toda la vida. Os va a encantar. Las 6.
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8: Llueve con intensidad en distintos puntos de la provincia de Almería, con chubascos locales como los registrados hace unos minutos en la localidad de Chiribel.
9: Ha sido ya...
8: Hasta las 8 de esta tarde está activado el aviso amarillo por lluvias en distintas comarcas de las provincias de Almería y de Granada. Y el detenido por el asesinato de la estudiante española Claudia Tacoronte en México ha confesado haberlo matado. Así lo ha confirmado hace unos minutos el ministro de Asuntos Exteriores, José Manuel Álvarez, que ha agradecido a México su rápida actuación.
9: Ha sido ya detenido y habría confesado ya la autoría de los hechos. Le he trasladado el agradecimiento por la rapidez con la que se están produciendo las investigaciones, que se llegue hasta las últimas responsabilidades y que, desde luego, todos aquellos que han estado implicados en este hecho respondan ante la justicia.
8: Mientras han encontrado muerta a otra joven estudiante.

0: estudiante de medicina en México con signos de violencia tras dos días desaparecida. Y el gobierno español cifra hasta la fecha en 6.000 las plazas de acogida temporal puestas en marcha en Ceuta tras el último traslado de 1.700 migrantes al puerto de la ciudad autónoma. Los sindicatos de la policía y asociaciones de la Guardia Civil han denunciado falta de previsión y de improvisación en ese último traslado y piden responsabilidades. Desde Jupol, su portavoz, Ivonne Domínguez.
1: Estamos denunciando que la Policía Nacional está supliendo la incapacidad del gobierno para afrontar la situación que se está viviendo en Ceuta. Una incapacidad que no es subjetiva, como afirmó el ministro Fernando Grande Marlaska sobre la inseguridad en Ceuta.
0: En la crónica laboral, la Audiencia Nacional ha admitido a trámite las medidas cautelares solicitadas por el sindicato CGT para suspender de manera provisional el referéndum en Airbus. La plantilla debía votar los próximos días 24 y 25 de este mes si continuaba con la huelga indefinida o aceptaba la última propuesta de la compañía. Y las obras del Centro de Investigación en Semiconductores del IMEC en Málaga se van a iniciar en el primer trimestre de 2027. El gobierno estima la creación de hasta 1.700 nuevos empleos en Málaga vinculados a este proyecto. José Valero.
2: El IMEC, prestigioso instituto belga de nanoelectrónica, tendrá aquí su única sede europea, por lo que este centro será un centro de referencia nacional en semiconductores. Javier Sala, subdelegado del Gobierno de España en Málaga.
3: El Gobierno de España cumple con Málaga en un centro tecnológico puntero a nivel internacional, un centro en el que Pedro Sánchez se ha implicado de forma directa y que el Gobierno de España ha invertido ya 500 millones en ello y que generará en torno a 1.700 puestos de trabajo.
2: Una gran infraestructura en la que el Gobierno de España va a invertir 500 millones de euros y la Junta de Andalucía financiará un tercio de los fondos para el equipamiento y la puesta en marcha, además de aportar el suelo.
0: Y conocemos hasta ahora la situación del tráfico por nuestras carreteras. DGT, Alejandro Martín, buenas tardes.
4: Muy buenas tardes. A esta hora van a encontrar ya tráfico lento en Córdoba, en la autovía 4, en Pedro Abad, en dirección Sevilla, también en la provincia ya de Málaga, especialmente en la carretera 7, en San Pedro de Alcántara, en ambos sentidos de la marcha, y en Cádiz, la 381, en Medina Sidonia, hacia la capital gaditana. Les pedimos que tengan mucha precaución. También en Jaén, en la A44, a su paso por Cárchel, en sentido norte, en dirección a Bailén.
0: Termómetros, hasta ahora tenemos 26 grados en Cádiz y Granada, 27 en Málaga, 28 en Almería, 29 en Jaén, 30 en Huelva, 31 en Sevilla y la máxima hasta ahora 33 grados en Córdoba. Andalucía, 6 de la tarde y 3 minutos.
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7: Aquí estamos y con Juan Carlos Varas, con Kiko Canterla, con Estíbaliz Martínez, con Mariló Seco, con Pepe Iglesias, que tiene ya preparado el marcapágina. Pepe, danos dos minutos que vamos a... Es que todos los días nos invitan, ¿sabes? Y hoy hemos retrasado un poquito, Mariló, la invitación, pero no nos quedamos sin invitación porque no hay programa sin invitación.
8: Eso esto está es así. Claro, esto es así. Desde luego que sí.
7: Pues nos vamos a ir al Borges, ¿eh? ¿Qué te parece?
8: Bien, bien, me gusta el sitio.
7: Venga, vamos a escucharlo.
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8: Seguro.
7: Y todo lo que van a repartir en el Borges este domingo en el Día de la Pasa. Pues nada, nos han invitado al Día de la Pasa en el Borges, así que iremos, encantados, por supuesto, y en un momento vamos a ir a buscar con Pepe Iglesias libros de esos que te salvan la vida.
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7: Pepe, te quiero recomendar un libro que me acabo de leer porque además ayer, anoche, participé, acompañé a su autor en la presentación de este libro. Se llama Conjura contra el Rey Felipe. No tiene que ver con Ceuta, ¿eh?
16: Qué interesante.
7: Es sobre Felipe II, que sabéis que hay aniversario en 2027, y va a ser el año de Felipe II. Es un libro que versa sobre esa leyenda negra que había contra Felipe II de que había acabado con la vida de su hijo, el príncipe Carlos. Sí. Bueno, pues a partir de ahí hay una intriga maravillosa. El escritor, el autor, es el escritor y abogado Juan Pedro Cosano, que nos ha dejado libros ya históricos, que son una delicia. Y este es el nuevo, lo recomiendo para todo el mundo. Va a estar en nuestro programa, va a estar en Andalucía ahora, en unos días, para hablarnos de esta conjura contra el rey Felipe. Pero hoy, ese te lo recomiendo, Pepe,
16: me lo apunto.
7: Que te lo pilles, porque ha salido a la venta esta semana. Pero hoy, a mí me encanta el concepto, la idea de lo que nos has dicho, de esos libros que salvan vidas.
16: Pues sí, porque cuando decimos que un libro puede cambiar una vida, casi siempre pensamos que eso sucede porque nos emociona o porque nos enseña algo, ¿verdad? Bien, pero hay veces en las que un libro cambia la vida de un modo mucho más literal. Cuando sus páginas sirven para dar visibilidad a una causa, para tender una mano, bueno, o incluso para mejorar la sociedad. Porque escribir no siempre nace del amor al arte. En ocasiones nace del compromiso, de las ganas de ayudar, de convertir una historia en esperanza. Eso que decía este oyente antes en un audio. Pues bien, hoy vamos a poner el foco precisamente en algunos libros que hicieron mucho más que contar una historia, Javier.
7: Venga, pues vamos a ello. Me encanta cómo nos lo cuentas, cómo lo presentas, libros que nos ayudan a encontrar la esperanza. Y tú has seleccionado para esta tarde 4. Vamos a empezar con el primero.
16: Pues sí, son libros muy significativos. Seguro que conocéis alguno. Mirad, el pequeño es La cabaña del tío Tom, hombre, de la escritora Harriet Beecher. Y lo traigo porque ayudó a cambiar un país a mediados del siglo XIX. Mostró la esclavitud desde un punto de vista más humano, enfrentando a los lectores a espejos para el cuestionamiento y la reflexión permanentes durante toda la lectura. Y bueno, también lo hizo su escritora, que muchísimos estadounidenses modificaron su forma de pensar después de leerla. Bueno, dio un impulso enorme al movimiento abolicionista. De hecho, fijaos, su influencia fue tan grande que el mismísimo presidente Abraham Lincoln, en un acto, saludó a la autora y le dijo aquello de: así que usted es la pequeña mujer que escribió el libro que provocó esta gran guerra, ¿no?
7: Sí. Bueno, oye, ¿pensáis que esto sería posible hoy día? ¿Que un libro cambiara la forma de pensar de gran parte de un país?
8: Ojalá, ojalá. Ojalá, ¿verdad? Yo siempre he creído en la fuerza de la literatura y además en las buenas ideas, como por ejemplo La cabaña del tío Tom, está también en cómics y en otros formatos, de manera que llegue a los niños y sean capaces de entenderlo y de seguirlo con la misma ilusión que algunos lo hicimos con el libro.
16: Qué bien tirado. Ojalá. De Marilo. Y además el cómic, ¿no? Que es un formato que nos acerca a eso, ¿no? Nos acerca a la lectura a niños y a no tan niños. Hablemos de cómics. ¿En algún programa?
8: Sí.
7: Hablaremos de cómics, por supuesto, por supuesto. Pues nada, La cabaña del tío Tom cambió a todo un país a mediados del siglo XIX. Ojalá vuelva a ocurrir para bien, ¿eh? Porque también depende del libro, ¿eh? Nos puede cambiar para mal. Ocurra, que ocurra para bien, como sucedió con La cabaña del tío Tom. Segunda propuesta de hoy.
16: Pues mira, La jungla, de Upton Sinclair. La obra que hizo más segura la comida. Y fijaos, no es un libro de ensayo ni especializado en la materia. Es una obra de ficción, es una novela.
7: Ya ves.
16: Y es que en 1906 Sinclair escribió esta novela. Bueno, va sobre un inmigrante judío que llega a Estados Unidos en busca de un futuro. Y allí, pues bueno, el escritor describe las terribles condiciones de los mataderos de Chicago. Su intención era denunciar la explotación laboral. Pero claro, con tanta documentación y tanta profundidad, los lectores quedaron horrorizados por cómo se manipulaban los alimentos. El escándalo fue tan grande que el gobierno del presidente Roosevelt impulsó nuevas leyes de inspección de alimentos y medicamentos. Fijaos.
7: Fascinante, sin duda alguna, La jungla. Es este segundo libro que vino a, de alguna manera, a salvar vidas. ¿Cuál es la tercera propuesta del marcapáginas de esta tarde, Pepe?
16: Pues mira, La lección de August. En la película Wonder, ¿no? Adaptación, sí, cinematográfica, ¿no? De la escritora Raquel Jaramillo Palacio. Y hay casos documentados de colegios donde disminuyó el acoso escolar tras trabajar este libro en clase.
7: Qué bonito, qué bonito. Sí.
16: Bueno, fue el origen del famoso movimiento internacional Shows Kind, ideado para frenar el bullying y fomentar cosas como la empatía, la tolerancia y la inclusión de personas con dificultades físicas, discapacidades o cualquier tipo de vulnerabilidad. Ahí es nada.
8: En este caso es el cine el que hace el que da la posibilidad de que tanta gente haya visto la película y que esto haya tomado la dimensión que tomó.
16: Así es.
7: La película Wonder, sí, es una película muy emocionante, desde luego, que hemos visto muchos y seguro que muchos de nuestros oyentes también. Estos libros han salvado vidas. La cabaña del tío Tom, La jungla, La lección de August y un cuarto.
16: Bueno, uno que me encanta, ¿no? Que se llama Buenas noches, Luna, de Margaret Wise. Es el cuento que calma a miles de niños hospitalizados. Sí, es uno de los álbumes ilustrados más utilizados en hospitales pediátricos. Pediatras y especialistas en desarrollo infantil lo recomiendan porque su ritmo así repetitivo disminuye la ansiedad antes de procesos médicos y además ayuda a conciliar el sueño.
7: Wow, me encanta. Buenas noches. Qué duro y qué bonito al mismo tiempo, ¿no? Que haya un libro que pueda calmar a los niños que están hospitalizados, que están ingresados y que se tienen que enfrentar a lo mejor a una intervención quirúrgica. Buenas noches, Luna, sí, de Margaret Wise Brown. Oye, me han encantado los cuatro, ¿eh? Los apuntamos para en el momento que podamos los incluimos a nuestra biblioteca. Y hoy, como siempre, el marcapáginas también tiene protagonistas de carne y hueso, digo.
16: Por supuestísimo. Y además, una protagonista muy especial y que viene a colación de estos libros que he recomendado, ¿no? Os la voy a presentar. Ella se llama Sofía y tiene 8 añitos. Padece una enfermedad grave que aún no tiene un diagnóstico claro. De hecho, su caso, muy poco común en el mundo, se está estudiando actualmente en la Universidad Carlos III de Madrid. Sus padres, Sonia y Álvaro, son unos luchadores. Pues a esta incertidumbre por la salud de su peque, se suma que los tratamientos semanales suponen un alto coste. Y de aquí surgió el cuento ilustrado Sofía y las 8 estrellas, un proyecto literario nacido dentro del propio entorno familiar para recaudar fondos. Pues porque el 100% de lo que este cuento recauda va destinado a ayudar a Sofía. Y hoy os he traído a Sonia, la mamá de Sofía, para que nos hable un poco más de este libro Salvavidas, Javier.
7: Sonia, ¿cómo estás? Buenas tardes.
17: Buenas tardes, Javier. Muy bien, muy agradecida de estar aquí con vosotros.
7: Bueno, por favor, es lo menos que podíamos hacer. Y además, si vienes de la mano de Pepe Iglesias, ya te digo yo que alfombra roja, ¿eh? Para ti y por supuesto para Sofía. Y esas ocho estrellas, ¿qué significan esas ocho estrellas del cuento de Sofía?
17: Pues esto es un cuento que se le regaló el año pasado cuando cumplió 8 años, por ahí lo de las 8 estrellas, que bueno, la autora, que es Sara Pallarés, que es la novia de mi sobrino, pues quiso hacerle un regalo especial. Ella veía en otros cumpleaños que se le regalaban cosas que, bueno, que ella por su discapacidad no podía aprovechar, juguetes con los que no podía jugar. Y bueno, ella quiso hacerle algo un poquito más especial. Además, ella pinta muy bien, entonces hizo las ilustraciones también del libro. Y bueno, la segunda opción de también de escribir ese libro era pues ponerlo a la venta para poder ayudarnos a costear pues los altos costes de las terapias a las que acude Sofía.
7: Ahora nos contarás dónde podemos comprarlo para animar a toda nuestra audiencia. Esto es una familia, además, Sonia, te lo digo, así que siéntete así, en familia, y nuestra familia de oyentes van a estar pendientes también para comprar el libro de Sofía. Pero ¿qué le ocurre a Sofía? Porque nos ha explicado ahora mismo Pepe que tiene una enfermedad grave, que se está investigando en una universidad, en la Carlos III. Cuéntanos tú, que eres su madre, ¿qué le ocurre a tu hija?
17: Pues Sofía tiene una encefalopatía epiléptica, tiene una lesión cerebral, la cual pues no sabemos el origen, lo que ha causado esa lesión cerebral. Por eso decimos que estamos sin diagnóstico y por eso estamos en estudio en el Instituto de Salud Carlos III de Madrid. Porque se cree o se supone que es una enfermedad de estas denominadas raras, que tiene una base genética, y bueno, pues toda esta lesión cerebral le ha causado pues múltiples problemas, tanto motóricos como cognitivos, sensoriales. Ella no anda, ella no se sienta, ella no habla, aunque ahora está empezando porque utiliza un comunicador, pero por sí sola pues no lo hace, y esto es lo que le ha derivado esa encefalopatía, es lo que le causa todos los problemas que tiene.
7: Bueno, y la podemos ayudar con ese libro, que creo que tenemos, Pepe, incluso palabras de la escritora, ¿no?, de la autora.
16: Eso quería deciros, que no puede estar con nosotros aquí la escritora, pero nos ha dejado un mensaje, ¿no?, de audio.
18: Para mí hacer el cuento de Sofía pues significó sobre todo crear un regalo en el que ella pudiera sentirse identificada, que sintiera que estaba hecho por y para ella y que pudiera disfrutarlo de verdad, por así decirlo. Y me encantó hacerlo. Lo más complicado fue a lo mejor encontrar algunas palabras y que los niños llegaran a entender lo que yo quiero transmitir, pero la verdad que la historia fluyó muy fácil porque al final es una historia inventada que no cuenta mucho de la realidad, nada más que la primera página. Entonces no tuve mucho problema, tampoco estaba pensando de que lo iba a leer más gente aparte de ello, y no me preocupé mucho en ese sentido. Es verdad que ahora estoy escribiendo otro cuento con otra intención, en la que sí espero que lea muchas personas, escribiendo la historia real de Sofía a través de una metáfora que está siendo mucho más complicada. Pero bueno, al final con todo esto lo que me quedo es que Sonia y Álvaro pues se abrirán más al mundo y empezarán a aplicar la historia de Sofía, a ver si podemos conseguir un diagnóstico entre todos.
7: Bueno, Pepe, fíjate que lo escribió ella para la familia. Pensaba que no lo iba a leer mucha gente.
16: Fíjate el poder que tiene la literatura, ¿no? Alguien se sienta delante de un folio en blanco y no sabe hacia dónde puede volar ese folio y hacia quién puede llegar, ¿no? Yo quería preguntarle a Sonia, ¿qué mensaje os gustaría transmitir a quienes lean ese cuento, más allá de la mera historia que cuenta?
17: Pues aparte de la ayuda económica, que es bien recibida, pero yo creo que lo más importante es dar un mensaje de visibilidad y de inclusión. Es muy importante que los niños sepan que la discapacidad existe, que hay niños como mi hija y en diversas situaciones, y que no les sea tan llamativo a lo mejor verlas paseando por la calle, que aunque en sus colegios pues no haya niños como mi hija, pero que sepan que esto existe y que bueno, que sean incluidos lo máximo que se puedan en todas las actividades de cualquier niño, ¿no?
8: Sofía. Oye, sabe que es consciente de todo lo que está pasando, de que es protagonista de un cuento, de que todo el mundo está pendiente de ella.
17: Sí, además ella le encanta.
8: Está feliz con todo lo que está ocurriendo.
17: Llamar la atención es una cosa que a ella le encanta. Además, a través del sistema de comunicación que tiene, sí que es verdad que nosotros hemos descubierto cosas en ella que no sabíamos. Nosotros no sabíamos hasta qué punto ella entendía las cosas. Y ahora, cuando te contesta en una pantalla con un lector visual, sí, dices tú, es que no me puedo, hay que tener tener cuidado con lo que se habla ya delante de él.
7: Delante de la niña.
17: Pero le gusta llamar la atención, le gusta que la gente la salude por el pueblo, por ejemplo, que la conozcan los niños, a ella todo eso le hace mucha ilusión.
8: Ay, qué bien.
7: Bueno, yo creo que vamos a llegar a un punto clave de esta charla contigo, Sonia, que es cómo podemos colaborar para apoyar a Sofía y a este proyecto vuestro y encontrar un diagnóstico para tu hija.
17: Pues el cuento Sofía y las 8 estrellas está disponible en Amazon y bueno, solo lo tenéis que comprar a través de Amazon o llega a vuestra casa y ya con eso pues nos estáis ayudando a nosotros con las terapias, con el coste de las terapias, que aquí en Andalucía a los 6 años se acaba la atención temprana y después de eso tenemos que seguir costeándonos la familia incluso más terapias porque el tema de la tablet ha venido después de los 8 años, el sistema de comunicación, y también hay una persona detrás trabajando semanalmente con ella. Y sobre todo, pues eso, para dar visibilidad, yo creo que más, que se lo contemos a nuestros niños por las noches, que le contamos muchos cuentos y este creo que es especialmente bonito para que ellos vean pues que hay niñas que a lo mejor como Sofía van en una silla de ruedas, pero que en su imaginación también pueden volar y visitar las 8 estrellas, como cuentan el cuento.
8: Claro que sí.
16: Qué bonito.
7: Qué bonito, de verdad. Me estoy metiendo en Amazon, así del tirón, sobre la marcha, aquí en el ordenador. Venga, que lo voy a encargar para que esto a mi hija seguro que también le va a encantar, conocer la historia de Sofía y las ocho estrellas. En la Universidad Carlos III os han dicho algo, ¿hay avances con respecto a todo lo que están investigando en torno a Sofía, Sonia?
17: Bueno, en 9 años ha habido muchos avances. Empezaron haciendo solo el estudio del exoma, que es una parte del ADN muy pequeña, y en estos 8 años ha cambiado la cosa. Ya hacen el estudio del genoma completo, del ADN completo. Y si ellos nos van transmitiendo toda la información que tienen, es verdad que seguimos sin encontrar nada. A ella ya se le ha hecho el estudio del genoma completo y sigue sin haber nada que nos diga por dónde puede venir la cosa. Pero bueno, sí que es verdad que se siguen haciendo lecturas y que yo creo que a diario se conocen nuevas técnicas y nuevas formas de estudio y nuevos genes, que es el problema que tiene, que los genes se van descubriendo casi día a día. Todavía no se sabe entero lo que es la secuenciación del ADN. Y sí, ellos nos van informando de todo lo que tienen. De hecho, vengo hoy de un congreso de enfermedades raras y ayer tuve la oportunidad de estar con una de las investigadoras que lleva el caso de mi hija y me tranquilizó mucho diciéndome que no se había quedado la cosa ahí, que aunque hemos llegado a lo gordo, que es el genoma, y no sale nada, pero que se sigue dando oportunidad a esos casos sin diagnóstico.
8: Hay que seguir investigando, sí, es lo más importante. Sí. Investigación, inversión en investigación.
16: Sí, efectivamente.
7: Además, no sé si os pasa, pero a mí me chirría cuando se les califica así, ¿no?, como enfermedades raras, porque lo raro debería ser que no haya un mayor apoyo institucional, que no haya un mayor apoyo de las autoridades, de las administraciones para solventar este tipo de enfermedades tan crueles. Eso es lo que debería ser raro, no las enfermedades. Las enfermedades, bueno, pues pueden ser inusuales, pero lo raro es que no haya más apoyo. Así que vamos a intentar, ya que otros no lo hacen, vamos a intentar apoyar nosotros, y vamos a intentar ayudar a esta familia, a Sonia, a Álvaro y a Sofía. ¿Tenéis más hijos, Sonia?
17: No, esa es otra cosa. Como se supone que es una enfermedad de base genética, no hemos podido tener otros hijos porque nos exponíamos al riesgo de que volviera a pasarnos.
7: Claro.
17: Porque como
7: claro.
17: la mutación sea que venga del padre, de la madre o de los dos incluso, que podemos llegar a tener la misma mutación, pues puede volver a pasar. Y entonces ante esta posibilidad, pues casi que se me ha ido ya la edad fértil y no hemos podido darle un hermanito a Sofía, que también es otro de los problemas que te trae todo esto.
7: Ya.
17: La planificación Entiendo. Familiar.
7: Seguro que sí, que es también otro problema añadido de los que os estáis encontrando por el camino. Pues vamos a acogeros de la mano, o acogernos de vuestra mano y de la mano de Sofía también, para ojalá llegar a la meta y llegar a ese diagnóstico y llegar a una cura y poder tratarla y que tengamos buenas noticias. Sonia, gracias por haber venido a contárnoslo.
17: A vosotros.
7: A este marcapáginas que hoy, fíjate, va de libros que salvan vidas. O sea que esto es justo lo que queremos hacer, ¿verdad? Que por cierto, ¿dónde se ha quedado ella? ¿Que está con papá o dónde?
17: Con papá, está aquí, además está aquí, viéndonos.
8: Me estamos viendo.
17: Me están viendo.
7: Que
17: me
7: no
17: están
7: la veía
17: viendo.
7: Yo desde aquí, la estoy viendo ahora.
16: Es que está fuera del estudio, eso.
7: Sí,
16: estudio.
7: Desde mi ángulo no la veía, efectivamente, ya te veo. Ahora un besito. Sí. Un besito, familia, a toda la familia, ¿eh?
16: Déjame contarte algo rápido, porque. Sí. Sonia y yo fuimos compañeros en bachillerato. Bueno, no nos vemos desde hace pues casi 20 años. Es la primera vez que nos reencontramos. Tengo que decirte, y no es porque esté ella aquí delante, que Sonia, en estos 20 años, me he encontrado con muchas personas, una de las sonrisas más bonitas que yo he visto. Bueno, pues Sofía la tiene. La tiene esa sonrisa, ¿no? Y eso es magnífico, ¿no? Y un espejo, ¿no? El que mirarnos muchas veces, ¿no? Cuando salimos a la calle y nos preocupamos muchas veces por cosas que tampoco tienen tanta importancia.
8: Y sobre todo por la capacidad de no perderla.
16: Claro que sí.
7: Sí. Yo no sé cómo lo hace este hombre, pero a mí me pone todos los viernes me pone los vellos como escarpias, como alcayatas, ¿eh? Y hoy lo has conseguido de nuevo, Pepe, espérate, no te vayas. Vamos a decirles adiós a Sonia, a Álvaro y a Sofía. Gracias, familia.
17: A vosotros, un
7: seguimos
17: placer.
7: En contacto, ¿vale?
17: Estupendo.
7: Y que sigan brillando esas estrellas para Sofía. 8, 9, 10, 11 y todas las que todas tienen las que todas las que tienen que venir. Pepe, gracias. Vamos a ir cerrando el marcapáginas.
16: Pues sí, Javier, me despido por hoy. Pero no sin antes recordaros que sí, que hay publicaciones que venden millones de ejemplares. Pero el verdadero valor de un libro casi nunca se mide en cifras. La buena literatura es esa que consigue mejorar la mirada de quienes nos asomamos al mundo. Porque vivimos en tiempos de una miopía tremenda. Miramos demasiado cerca. Lo que nos pasa a nosotros, lo que pensamos nosotros, lo que nos preocupa a nosotros, nosotros, nosotros. Ya está bien. Miopes del mundo, venga, a leer. A leer al que piensa distinto. Al que pulsó el botón rojo. Al que tuvo que marcharse. Al que grita. Al que sufre. Al que se cayó y se levantó utilizando las rodillas y los codos. Mi padre, que ya no está, solía decirme, dame un punto de apoyo y moveré el mundo. Mi padre me regalaba libros. Mi padre también me regalaba gafas. Entonces yo pensé que las gafas me servirían para leer y los libros me servirían para ver. Os animo a que antes de iros a dormir hoy, miréis ese libro que tenéis en la mesita de noche de una manera diferente. Abridlo despacio y buscad una grieta. Una frase por la que pueda entrar un poquito de luz. Porque uno nunca sabe cuándo un libro puede llegar justo a tiempo. Y quizás esta noche sea una de esas noches.
7: Solo puedo decir a esto, amén, porque me has cogido sensible, Pepe, me has cogido, hoy me estás desarmando, amigo, me estás desarmando con este cierre fantástico del marcapáginas y con todas las historias que nos has contado. Gracias, Pepe Iglesias, hasta la semana que viene.
16: Hasta la semana que viene.
7: Hasta la semana que viene. Ahora vamos a escuchar los titulares de la prensa y después vamos a llorar también, pero de risa, pero bueno, eso será dentro de un par de minutos.
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7: A esta hora solemos asomarnos al kiosco para ver qué están contando algunos de los periódicos andaluces en sus titulares, en sus páginas web. Y quien está ojo a visor, siempre pendiente, es Kiko Canterla. Adelante, Kiko.
19: Por ejemplo, diario El Mundo, indignación en Coín tras la agresión a la directora y una docente de un instituto a manos de la familia de un alumno. El País Andalucía, tres versiones y un jurado para aclarar la muerte de Ana Buza cuando iba en coche con su novio hace 7 años. Y La Razón, las universidades andaluzas debatirán el miércoles sus protocolos de internacionalización tras el caso Tacoronte.
7: El caso Tacoronte es una de las noticias de los últimos días y una de las noticias de hoy es que el sujeto impresentable, indeseable, al que se ha detenido como presunto autor del asesinato de Claudia, ha confesado la autoría de ese asesinato. Así que esperemos que la justicia caiga con todo su peso sobre él, sobre el asesino de Claudia Tacoronte. Bueno, vamos a cambiar el registro porque arriesgándonos a que nos echen de Canal Sur cualquier día, hoy vuelve a la antena de Andalucía ahora Regreso al Futuro. Y vuelve además con un invitado especial. Y vuelve con muchas risas y con mucha diversión. Y vuelve, pues nada, dentro de un par de minutos. 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
7: Jugándonos el pellejo y otra vez, como hace 15 días... Vuelve a Andalucía Ahora, a Canal Sur Radio y Radio Andalucía Información, este espacio que hace bueno al bar de la Guerra de las Galaxias, este espacio que hemos denominado en llamar Regreso al Futuro. Hoy nos tenemos que apretar en el DeLorean, David Gallardo, porque hoy...
23: Buenas tardes, Javier Benítez, dice Andalucía.
7: Tardes. Buenas tardes. Nos tenemos que apretar un poquito porque tengo a David Gallardo en el papel de Doc. Ya sabéis que Marty McFly siempre es Pablo Cosano.
23: Querido Hola,
7: Pablo.
23: ¿Qué tal?
7: Querido Pablo, ¿cómo estás?
23: Échate, incómodo, porque me está metiendo David la rodilla por la espalda. Y...
7: Oye, cuidado con el condensador de flujo. Sí. No me lo vayáis a romper, que entonces la hemos hecho.
23: Me ha dado una punzada en el condensador de flujo. Que con tu edad ya va siendo hora, ¿eh?
7: Sí, no, sí, claro. Se observa desde el punto de vista médico, y yo sé que esto lo has estudiado en profundidad, David, ¿alguna diferencia esencial entre tirón y punzá?
23: No, una punza, no, sí, a ver, según la última terapia que me dieron, una punza es mucho más arraigado y momentáneo.
7: Ajá.
23: Entonces, me ha dado la punza, es diferente a un tirón.
24: Bueno, es un ay. La punza es ay. Y el tirón viene siendo ay, ay, ay, ay, ay, ay, ay.
7: La punza es un picotazo.
23: Efectivamente.
7: Y lo otro se.
23: Ay, ay, ay, ay, ay.
7: Podéis dar conferencias en las facultades de medicina.
23: Es correcto.
7: Sobre esto.
23: Correcto.
7: Sobre esto. Os acompañaría Luis González. Para apreciar alguna, para poner algunas comas o algunos puntos sobre
23: la mesa.
25: Si hace falta ayuda. Buenas tardes, si hace falta ayuda a esta gente, lo ayudo. Ahora yo estoy aquí un poco incómodo aquí en la parte de atrás, que me ha tocado en el medio. No veas el sitio, este es el peor sitio de todo.
23: Tú eres más recortadito.
25: A ver, que tengo que estar cerca del condensado.
23: El cosano este con el salvavidas este colorado.
7: Es chaleco. Estamos todos en el DeLorean porque esto se llama Regreso al Futuro, que ya sabéis que lo que hacemos es viajar a algún momento de nuestra historia, sobre todo aquí como somos todos de la década, nacidos en la década de los 70 aproximadamente, pues nos gusta ir a los 80, nos gusta ir a los 90, incluso a principios de los 2000. Ahora desvelaremos cuál es la temática de hoy en Regreso al Futuro, pero antes quiero saludar a un invitado especial que además empieza gira. Anoche estuvo en Sevilla, anoche jueves estuvo triunfando en Sevilla, y que nos hace reír, nos alegra la vida. Él es uno de los cómicos andaluces con más éxito en estos momentos en nuestro país. Él es José Campoy. Querido Campoy, muy buenas tardes.
26: ¿Qué pasa, señores? ¿Cómo estáis?
7: Oye, ¿qué tal? Anoche en Sevilla muy bien, ¿no?
26: Muy bien, la verdad que fue un espectáculo tremendo, la gente arriba, y funcionó muy bien, ya dando las primeras pinceladas del nuevo show que voy a hacer, que lo estrenaré en mañana en Jerez, y bueno, y ahí vamos, la verdad que funciona muy bien.
7: O sea que mañana sábado estrenas el nuevo show con el que vas a ir también por toda España, y también ya tienes fechas cerradas en Andalucía. ¿Cómo se llama ese nuevo espectáculo de José Campoy?
26: Pues tiene un nombre muy peculiar, que se llama Diario de un Crossfiestero.
7: ¿Crossfiestero?
26: Crossfiestero.
23: ¿Levanta litrona?
26: Exactamente. Hace barbie con una litrona en la mano. Es crossfi y fiesta.
7: Crossfiestero, me encanta. Y estás de estreno a partir de mañana por toda España, en definitiva, ¿no?
26: Sí, tengo ya una gira, todavía estamos cerrando fechas, pero la gira ya está a nivel nacional, hago en Bilbao, en los Campos Elíseos, y luego también en Andalucía, pues el Auditorio Cartuja de Sevilla, en enero. Luego voy a hacer el Teatro Avanti de Córdoba y más recientemente, el 7 de noviembre, en Málaga, en la Cochera Cabaret.
7: Qué bueno.
26: Ahí estamos.
7: Qué bonito.
26: Y mañana ya en Jerez, en el Dama Juana.
23: ¿Qué mensaje te gustaría lanzarle a la gente como yo? Está a punta al gimnasio desde enero, por eso de los buenos propósitos, y no nos hemos borrado todavía, aunque no vamos.
26: yo creo que lo del gimnasio es una cosa muy curiosa, porque es verdad que nos apuntamos para llegar a Navidad lo más delgado posible.
23: Para volver a engordar, ¿no?
26: Para volver a engordar. Y luego hacemos lo que es la operación bikini para llegar al verano, intentando quitarnos lo que tenemos en Navidad, ¿no? Que dice que yo, como lleva la operación bikini, bikini, dice, este año montaña.
7: No va a pisar la playa, no, no hay manera, no hay manera. Bueno, José, en tu honor, este espacio, yo sé que no te vas a asustar, pero esto es una caja de grillos, esto es una locura. Madre cada 15 mía. Días en Andalucía ahora, hace el primer capítulo de esta temporada, por ejemplo, hablamos de programas de radio míticos y hablamos de Goma Espuma o de Polvo de Estrellas de Carlos Pumares, y la verdad es que nos divertimos mucho. Y hoy, en tu honor, hemos decidido hablar de humoristas.
26: ¡Qué maravilla! ¿Eh? ¡Qué buena temática!
7: Y quiero que escuchéis al primero de los humoristas al que hoy le vamos a rendir tributo, y ahora hablamos sobre él.
0: ¿Es el enemigo? ¿Ustedes van a avanzar mañana? ¿A qué hora? Joder, a las 7 estamos todos acostados. ¿Y no pueden atacar por la tarde?
7: Miguel Gila, es el primero de los humoristas que vamos a... Esto también lo vamos a dividir en varios capítulos, porque obviamente no caben todos en un solo programa.
23: Sí, sí, me gustaría reflejar que los americanos presumen de lo que se llama stand-up, de lo que son los monólogos.
7: Stand-up comedy.
23: Y Gila ya lo hacía. Fue el primero, fue un pionero en la comedia, en el humor. O sea, que Gila puede decir que es el primer monologuista del mundo.
7: Está el enemigo, esa era su frase.
23: Mítica.
7: Y iba desnudo al escenario, tú de esto sabes mucho, Campoy, desnudo... figuradamente hablando,
23: y,
7: claro.
23: Y el teléfono.
7: Y el teléfono. A veces empezó con el teléfono, pero otras veces hacía el monólogo sin pelo, teléfono, sí. También, a pelo. Eso es muy complicado.
26: Eso es muy difícil. Además, es lo que dice Gallardo, que inventó el monólogo, porque los humoristas siempre han hecho, normalmente se hacía chistes, contaba un chiste detrás de otro. Eso sí que se ha hecho de toda la vida, pero lo que es contar una historia solo a palo seco con tu micro, eso lo hizo Gila, fue el primero que se hizo, que lo hizo en España, y a nivel mundial, bueno, yo creo que en Estados Unidos, que puso de moda el stand-up comedy, no lo habían hecho en aquella época todavía, yo creo. Gila es el precursor mundial.
24: Tiene una de las míticas que a mí me encantaba, era cuando dice, yo nací y mi madre no estaba en casa, y cuando llegó me dijo, portero, ¿no? Que sea la última vez que nace solo. Parece magnífico.
7: Ese monólogo es maravilloso, es maravilloso. Y además creo que en ese también hay un señor muerto en el suelo, o no sé si en ese o en otro, y hay una frase también que a mí no se me olvida, que claro, llevaba allí mucho tiempo y hasta que Gila dice, esto es mucho sueño para un adulto. Venga, vamos a recordar otro de los pasajes con Miguel Gila.
2: Hace unos días estaba en casa leyendo un diccionario de sinónimos y había tres palabras que según el diccionario querían decir lo mismo, que era molestar, irritar y obrar con mala leche.
7: Ojito.
2: Y dije yo, no es lo mismo. Molestar sería si yo marco un número cualquiera a bulto. El primero que se me ocurre, ¿no? Y me pienso también a bulto cualquier nombre. Y digo...
7: Ahí tira el teléfono.
2: ¡Está Basilio! Perdone. Perdone.
7: Ha molestado.
2: Sería molestar.
7: Eso es molestar.
2: Pero si a las 11 de la noche marco el mismo número y digo... ¡Está Basilio! Perdone. Esto ya sería irritar.
7: Irritar.
2: Pero si a las 4 y media de la mañana marco el mismo número y digo... ¡Sí, Basilio! ¿Ha preguntado alguien por mí?
7: Eso ya es obrar con mala leche. ¿A ti, Gallardo, qué te gusta más? ¿Molestar, incordiar, irritar o obrar con mala leche?
23: A mí me gusta más la mala leche, es más divertido. O sea, puestos a... Si vas a meter el dedo, mételo bien. O sea, ahí en el ojo, bien, aprieta.
24: Y aprieta, ¿no?
7: Y aprieta.
23: Siempre con cariño.
26: A mí me gusta la morcilla, me gusta la morcilla. Y a esto me recuerda un chiste que dice... Este es el club de los impertinentes. Dice, quería apuntarme. Dice, espérate un momentito que termine, que está cagando.
7: Esos de las llamadas, esos son muy, muy divertidos. Las llamadas, que era la especialidad de este hombre, Miguel Gila.
2: Hay violencia en la calle, en lo cotidiano, lo de todos los días. La otra noche salía yo del cine con mi mujer. Había tres individuos como tres armarios. Pegándole una paliza a un pequeñajo, le digo a mi mujer, ¿qué hago? ¿Me meto o no me meto? Me metí, le dimos entre los cuatro.
7: A mí además, Luis, me resultaba un actor, porque al final los cómicos, José, sois actores, con vis cómica, ¿verdad? Mm-hmm. Pero me resultaba un hombre entrañable, no sé, sí, la verdad se le tenía cariño a Miguel Gila, ¿verdad?
25: Generaba cariño, pero es que además yo creo que uno de los secretos es que te hacía partícipe del monólogo, porque en el momento que él levanta el teléfono y dice una frase, tú eres el que responde. Tú no, te metes de lleno,
7: claro,
25: en su
7: conversación. Hay un personaje imaginario, claro, al que no escuchamos.
25: Un monólogo que además...
7: Que tú le puedes poner voz en tu mente.
25: Es distinto lo que tú estás escuchando que lo que yo estoy escuchando, porque en mi cabeza va a sonar esa conversación de otra manera, yo voy a responderme de otra manera. Entonces eso da lugar a que todo el que está sentado está viviendo su propia aventura, como en los libros, ¿no? De por dónde quiero ir yo. Pues claro, cuando levanta el teléfono, tú eres el que dice, pues yo quiero que la conversación vaya por aquí. Y esto es lo que más gracia me hace, lo que menos. No sé, cada uno se montaba, entonces por eso te hace entrañable, porque es magnífico ser partícipe de un espectáculo así.
24: Tenía también además una cualidad humorística en lo gráfico. Él dibujaba, hacía viñetas que se publicaban, creo recordar, yo no las vi porque eso era anteriores a que nosotros naciésemos. Hay una revista que se llamaba Hermano Lobo y La Codornica, eran revistas gráficas de humor, y Gila era uno de los que hacía viñetas ahí, y también eran divertidísimas las viñetas de Gila. Yo las he visto porque mi padre es coleccionista de todas estas cosas.
7: Bueno, de esa es la generación de Chumichumes
24: también.
7: Y todas Forges y toda esta gente, que eran artistas completos. Mm. Es verdad que dominaban distintas disciplinas.
26: Y sobre todo el personaje, sí, como decías tú, Javier, es un personaje entrañable, porque los cómicos tenemos que jugar siempre desde el punto de vista del clown, el personaje que es entrañable, que, bueno, no todos los personajes, algunos que hacen humor negro no es así, pero el personaje este parte de un drama muy grande. Está haciendo como el de La vida es bella, ¿no? Que parte de un drama que es la guerra civil, y de ahí él empieza a hacer una llamada y a hacer humor. No hay cosa más grande en la comedia que partir de un drama, ¿no? Porque la comedia básicamente es dolor, verdad y dolor, es la base de la comedia. Entonces, hacer reír, cuando estás hablando de la guerra civil, ahí es donde pega fuerte su comedia.
7: Aquellos años 80, yo creo que cuando, digamos, despunta más Gila, el 70 incluso, ¿no?
24: Sí.
7: Porque
24: sí.
7: Hay muchas imágenes de Gila en blanco y negro en los archivos de televisión española, que es la única que había en esos momentos. Fueron muy prolíficos desde el punto de vista del humor, y salieron humoristas que seguimos recordando. Os he traído un segundo ejemplo, pero estos ya responden al modelo de pareja, ¿eh? Campoy, tú vas en solitario, pero hay un modelo en el humor muy característico, Martes y Trece, Cruz y Raya, que es el de la pareja. Tú también empezaste con Noveno B, creo, ¿no?
26: Tuve Noveno B, mi comienzo fue imitando a Cruz y Raya.
7: Que también erais una pareja.
24: Por cierto, me acabo de acordar, la primera representación que hizo Noveno B fue en el Colegio La Salle.
26: En Santa Cecilia.
24: Y ese fiestas. Acto lo presentaba yo disfrazado de Emilio Aragón.
26: Es verdad.
24: Me acabo de acordar.
26: Me acabo de dar cuenta de que somos muy viejos.
24: Con mi amigo Víctor Sáez, que iba de Loreto a Balas Verdes. Íbamos de, ¿cómo se llama el programa aquel? Mil noches.
7: Esto ya prescrito, ¿no?
24: Aunque hay documentos gráficos.
23: Y disfrazado de Emilio Aragón, ¿qué era? Con una chaqueta y una zapatilla blanca.
24: Para empezar la raya para el otro lado. Lo complicado lo tenía Víctor, que iba de Loreto a Balas Verdes, ¿eh?
7: Ojo. Wow.
26: Hoy que lo que hay, big guay.
7: Bueno, vamos a escuchar a nuestros siguientes protagonistas de hoy.
3: De verdad, si le voy a ser sincero, el marisco no me llama la atención.
4: A mí no me llama la atención ni mi padre. Una vez un langostino me llamó la atención y casi me lo como.
3: Yo de verdad, si le soy sincero, el marisco solo me gusta para comérmelo.
4: Sí.
3: Yo tuve una novia cigala. Era muy fresca, sí. No como esta. Era muy fresca, era gordo. Tenía unas patas, un cuerpo y una cola.
4: ¿Cola? A ver si no la cigala y la centollo yo.
7: Típicón. Típicón. El humor absurdo que a ti te gusta tanto también, Luis.
25: A mí me encanta, sí. Esta gente también era muy peculiares, ¿eh? Muy únicos, muy difícil de igualarlo. cualquier otra cosa ya no era típico.
9: Y de catalogar, ¿esta gente dónde los metes tú?
25: Eso es imposible.
7: Hacían humor absurdo, después entraban en política también, bueno, se cachondeaban de súper inteligentes.
9: A mí me recuerda mucho...
24: Tenía la frase mítica de otro día hablaremos del gobierno, ¿no? Eso lo decían
26: esta gente. Un running gag que lo repetían mucho. A mí me recuerda mucho al tip, ¿no? Es el Groucho Marx español.
7: Sí, es verdad. Incluso físicamente. Se parece, claro. El bigote, las gafas.
24: Se ponía además sobre... Tenía una diferencia de estatura bastante grande entre ambos, que además acrecentaban ellos porque Tip se ponía un sombrero de copa que lo hacía más alto y Cole se ponía un bombín que lo achataba todavía más.
7: Exactamente. Tip y Cole que nos dejaron capítulos tan recordados como este.
10: Comenzamos.
7: El agua. Empezamos. ¿Cómo se sirve un vaso de agua?
24: La traducción es francés, ¿no?
10: Tarancamos. Socabramos.
11: No, no, no. ¿Cómo era de
10: Es imprescindible que el vaso esté vacío.
11: ¿Qué vas a basuar?
10: Porque si está lleno,
11: ¿vas lleno?
10: Ya no se puede llenar.
11: ¿Qué va posible?
10: El vaso debe estar vacío.
11: ¿Basla?
10: En sentido vertical. ¿Ah, con la abertura hacia arriba. Si está con la abertura hacia abajo.
11: Sí, ya me...
10: Vean que no se puede llenar.
11: Regárdete de loca, ya le sé. Y se pone hecho una mar.
7: Bueno, y así es desternillante. Se llevan 10 minutos enseñándole a la gente, David, qué complicado eso.
23: Qué difícil.
7: De hacer humor. Que enseñándole a la gente cómo se sirve un vaso de agua.
23: El Campoy, que tiene estudios en comedia, esto, no recuerdo cómo se llamaba este modelo, que era decir muchas cosas muy rápido, a toda velocidad, en la que el cerebro prácticamente no te da tiempo
24: a procesar,
23: te ríes.
26: Ahora, como todo se ha americanizado y todo es el stand-up comedy, porque yo cuando hice los cursos decía que esto es un brain vomiting. Como que
24: brain vomiting.
26: Brain vomiting. Ah, sí. La manera de decir
24: una pota cerebral.
26: Una pota cerebral, que tu cerebro es fuerte y todo lo que tiene súper rápido, ¿no?
23: Efectivamente.
26: Pero en realidad muy banadas, muchas cosas muy rápido.
23: Muy rápido. Exactamente. Es uno de los giros que tiene la comedia, una de las partes teóricas.
24: Pero este gag es divertidísimo.
7: Es muy divertido. Y a mí me recuerda, Campoy, a otra que también era complicadísimo y te reías mucho. Es esa actuación de Tony LeBlanc que sale con una manzana. Y empieza a pelar la manzana y se come la manzana y está todo, no hace nada más.
24: No dice nada, ¿no?
7: Y está, no sé si lo recordáis, y está todo el público tirado al suelo de risa. ¿Cómo se hace eso?
26: Eso es hacer comedia con el silencio. Y eso es lo más difícil que hay. Hacer silencios y hacer reír es lo más difícil del mundo. También es cierto que para conseguir eso ya el público tiene que conocerte, tiene que ser un personaje famoso y ya gente va predispuesta a ver ese tipo de
24: ahí qué pasa, que la gente se ríe porque está esperando que ocurra algo. Es
26: que no hace nada.
24: Ya, pero en el momento que tú te ríes del propio nervio de qué va a hacer este tipo, ¿no?
26: Claro.
24: Porque tú esperas que haga alguna barbaridad, ¿no?
7: Pelar la fruta, comérsela delante de todo el mundo. Y esto del vaso de agua está más alineado, obviamente, pero me parece similar. Es
26: prácticamente lo mismo.
7: En servir un vaso de agua, lo que consiguen con eso y lo que nos hacen reír. Vamos a recordar un pasaje más de típico.
10: En agradecimiento a estos aplausos le vamos a leer la prensa, porque nos imaginamos que la mayoría de ustedes no sabrán leer, ¿verdad?
12: ¿Y cómo viene la prensa, criaturas? ¿Cómo viene la prensa?
7: Fijaos cómo venía ya la prensa en aquellos años.
12: ¡Ay, cómo viene la prensa! La primera que viene es Pilar Miró.
10: Mira, pues esto no está mal, fíjate. Piso céntrico en Madrid. 4 cuartos de baño, 6 dormitorios, ascensor de subida y bajada, cocina, nevera, televisor en color, portero automático, 6.000 pesetas al mes. Se busca.
7: Para que nos quejemos del problema de la vivienda ahora. Yo creo que viene de hace tiempo.
26: Un giro.
12: Pilar Miró y Eduardo Merigó.
7: El otro saltaba por ahí con
25: sus rollos.
12: Señor, cómo viene la prensa. Miguel Boyer embarazado de Isabel Preisler. Esto debe ser al revés, espera.
7: Le da la vuelta al periódico.
10: Por 17.000.
7: Y lo dicho, se venían también en los asuntos más candentes de la actualidad, de la política y de la sociedad. Y eso. Porque hoy día hay mucho ofendidito, Campoy. Hoy los que hacéis humor, los humoristas, yo os admiro de toda la vida. Pero hoy además. Con los ofendiditos, que si hablas de los pelirrojos mal y te sale la Asociación de Pelirrojos de Sabadell y te pone una querella.
25: De Escocia, te vienen y todo.
7: Es complicado.
25: Es complicado.
26: Lo tenemos con los haters, lo tenemos fatal. De hecho, yo creo que ya ha llegado un nivel en el que si no tienes hater es que no te va mal. Digamos que es un termómetro para ver si la cosa va bien.
7: O sea, cuando tienes hater es que te va de lujo.
26: Claro, y dice, mamá, no paran de meterse conmigo en las redes sociales. Dice, ay, mi niño, que está teniendo éxito, ¿no? Y es que así, estamos que no podemos decir nada, cualquier cosa, todo el mundo se ofende, claro, y bueno, al final tienes que tirar para adelante y ya está.
7: ¿Tú te autocensuras en tus espectáculos? De alguna manera, en los guiones, porque tú imitas, cuentas chistes, cuentas historias, en fin, que tocas muchos campos.
26: Toco muchos
7: campo
26: temas.
7: Campo toca muchos campos.
26: Pues sí que es verdad que es algo que llevo innato desde chico, como estudié en La Salle, que estudiamos junto con Cosano, desde niño nos tenían que, actuábamos en el colegio y hacíamos las imitaciones de los profesores, nos decían, sí, pero por favor, este tema no lo toque, este tema tal. Entonces yo ya me he criado, digamos, con una previa censura de saber dónde se puede entrar y dónde no. Lógicamente luego toco temas, pero cuando tomo algún tema siempre me lo pienso un poco y trato de darle ese toquecito siempre de buena gente, decirlo de buen rollo, pero soltarla.
7: Campoy, ya sabéis, os lo recuerdo, y si os acabáis de incorporar, uno de los cómicos andaluces más importantes del momento, seguro que os ha salido en multitud de reels, en las redes sociales, con sus historias, con sus chistes, con sus imitaciones. ¿Cuál es la última imitación que has incorporado a la nómina de personajes?
26: Bueno, de imitaciones, incorporación personaje nuevo, no, uno que he rescatado, que ya lo tenía abandonado, que está ahora mismo otra vez en el candelero.
7: Ya me imagino.
26: José Mourinho. Estábamos acá de nuevo. No sé por qué. Vamos a tomar en el Real Madrid. Vamos a hacer lo que podamos. Te voy a contar un chistecito, ¿no? Porque ahora ya vengo con otra forma.
7: Sí, Mourinho viene más tranquilito en esta segunda etapa.
26: Sí, ya soy mayor.
7: Dale tiempo.
26: Yo ya. Estoy engañando a la prensa. Voy a contar un chiste. Me gustan los chistes del burgués.
7: ¿Por qué?
26: Sancho Panza estaba tan gordo. Porque comía con Cervantes. No sé por qué.
7: Por Dios santo. José Campoy, hoy invitado especial a Regreso al Futuro. José, te tengo que contar también que, bueno, en próximos episodios y capítulos de Regreso al Futuro repasaremos y recordaremos a otros humoristas de aquellos años. Pero te tengo que contar que al final de la sección lo que hacemos es un test para ver cómo, si estamos bien de memoria con respecto a lo que pasaba en los 80, los 90 y hace dos, tres décadas. Y de ese test se encarga Luis González. A ver, Luis, no nos lo pongas especialmente difícil. Hoy vamos respondiendo de izquierda a derecha.
5: No, yo diré no sea casi todo, si tú lo pones muy difícil.
7: David Gallardo. No.
5: Yo he abierto
7: Pablo,
5: marcador.
7: Pablo Cosano, Campoy y servidor. Venga, que empezamos.
25: Pablo, que Pablo me mira las respuestas.
7: Lo está apuntando, él es muy competitivo. Bueno, tengo que decir que hace dos semanas yo le gané. O sea que estoy ya. Yo con eso ya me doy por satisfecho. Esto es como cuando juegan el Betis y el Sevilla.
5: Nunca gano nada.
7: En los derbis, ¿no? Que le ganas al competidor de siempre, de toda la vida, y ya da igual el resto de la temporada.
5: Pero que yo nunca gano nada.
7: Hace 15 días le gané a Pablo Cosano y yo ya con eso
26: ya lo
7: me doy
26: tiene
7: por satisfecho.
26: Para todo el año.
25: Vamos a por la primera. Venga, si vamos, parece. ¿Qué personaje decía aquello de por el poder de Grayskull?
5: Hostia, He-Man.
25: He-Man. B. He-Man. Skeletor.
7: Ah, que hay opciones.
25: Conan. D. Tu madre justo antes de lanzarte la babucha.
5: Conan. He-Man.
7: Yo creo que es He-Man.
26: Yo creo que es He-Man.
7: Sí. He-Man que era...
26: Yo tengo el poder.
7: ¿Cómo se llamaba la serie del universo?
5: Masters
7: del universo, exacto.
25: Lo que habéis dicho la es correcto, He-Man.
7: Vale. O sea, te damos tiempo que hay opciones.
5: Sí, vale. Yo pensaba que había que responder.
26: No vamos mal.
25: Hay cuatro opciones.
5: Vale, David ha fallado.
25: Es que he fallado.
26: Sí. Me ha entrado ahí de todo cuando has dicho lo de tenemos un test y como estamos hablando de los 80, me he recordado cuando estábamos en el colegio y me ha entrado esto de examen o control, ¿te acuerdas?
5: Eso como que dice, tengo examen de próstata. Y dice, pues estudiate de índice. Sé que te va a entrar.
25: Bueno, Dios mío. Segunda pregunta.
7: Hoy Regreso al Futuro dedicado al humor, ya lo estáis escuchando.
25: En España, ¿qué número de teléfono había que marcar para consultar la hora oficial? A, el 003, B, 007, C, 093, D, 118.
5: 093.
24: 003.
7: Yo, venga, tú, Campoy.
26: 003.
7: Yo también, 003.
25: Bueno, aquí le vamos a dar un punto también a David Gallardo, porque el número original era 003 y luego pasó al 093.
7: ¿Qué me cuentas?
24: Aquí hay dos.
7: Fijaos qué cosa más vintage. Acabamos de desbloquear un recuerdo.
25: Sí.
7: Había un teléfono para
25: saber la hora.
7: Saber la hora.
25: Correcto. Sí, sí.
7: Ojito, o sea, esto, claro. Si hay algún millennial escuchando.
24: El teléfono servía para muchas más cosas. Tú sabes que siempre, los que éramos músicos, el teléfono siempre da un la. Cuando tú descuelgas, el tono es un la. Para afinar un violín, para afinar una... En la, cogía el teléfono para afinar la flauta.
25: Con el contrabajo en la calle, al lado de la cabina.
7: Es Pablo Cosano, está en tratamiento. Está en tratamiento.
25: Tercera pregunta.
8: Eso explica muchas cosas.
25: ¿Cuál de estos juguetes fue comercializado por MB en España? A. Hyperman. B. Furby. C. Transformers. D. Game Boy.
8: A.
24: Los Hyperman. La.
26: Yo no lo tengo muy claro, pero me ha recordado Hyperman, que era de mi infancia. Yo digo Hyperman.
7: Pues yo, por llevar la contraria, voy a decir Furby.
25: Pues habéis fallado todos. Oh. La C, Transformers.
7: Transformers.
24: Transformers.
7: Que todavía están de actualidad. No sé, han hecho 250 películas.
24: Yo nunca tuve Transformers.
26: Transformers es el nombre de Carmen en inglés. Car, coche, men, hombre, un transformer.
7: Venga, ¿qué más?
25: ¿Qué disco fue lanzado en 1984?
8: ¿De dónde tiraron el disco?
25: Desde aquí, desde la ventana. ¿Qué? ¿El tractor amarillo de Zapato Veloz? B. Like a Virgin de Madonna. C. Thriller de Michael Jackson.

0: La calzada en genio y figura. ¡Hasta luego, Luca!
1: Yo creo que es genio y figura.
2: Yo también.
0: ¡Correcto!
2: David ha respondido.
3: Sí, ha dicho genio y figura.
2: Todos. ¿Queda alguna más?
3: Una más, venga.
1: Una más.
3: ¿Qué mascota virtual obligaba a sus dueños a levantarse incluso de madrugada para cuidarla? A. Topollillo. B. Pokémon. C. Tamagotchi. D. Game Boy.
2: El Tamagotchi. Esa es fácil, el Tamagotchi.
3: ¿Qué mascota virtual obligaba a sus dueños a levantarse incluso de madrugada para cuidarlo?
4: Tamagotchi.
1: El Tamagotchi. ¿Cuántos Tamagotchi se os murieron?
2: Sigue vivo el Tamagotchi.
3: Sí, ha vuelto una nueva
1: versión. Sí. 2.0.
3: Es correcto, Tamagotchi.
1: ¿Cuál ha sido el resultado en el marcador?
2: Pues mira, Campoy 4 aciertos, David 4 aciertos, Pablo 4 aciertos, Javier Benítez 5 aciertos.
0: Toma ya.
2: Vamos. Qué contesta el tío.
1: No quería abusar.
3: Segunda semana.
0: Te lo vas a recordar toda la semana.
1: No quería abusar, pero bueno.
2: Pero ahí si lo digo, que yo nunca gano.
1: Es un palmarés ya envidiable. Señores, vamos terminando este Regreso al Futuro.
2: Se nos ha olvidado cerrar las puertas de gaviota del DeLorean porque no cabemos realmente.
4: Es verdad, mucha gente. ¿Qué os parece el nuevo reto viral que hay? A mí me ha sorprendido. Le llaman el reto del ascensor. Tienes que entrar en un ascensor. Los ideales son los del centro de salud o los de los hospitales. Uh-huh. Entras como si estuvieras hablando con tu amante por teléfono y susurras al móvil. Voy a colgar que tu marido está aquí en el ascensor. Entonces cuelga
1: tu marido o tu mujer, ¿no?
4: O tu mujer, claro. Y no veas qué incómodo se hace llegar arriba. O sea, todo el mundo.
1: Yo para eso soy muy. No me atrevería.
4: Es muy gracioso.
1: Sí.
0: Tengo que probarlo.
1: Y grabarlo. Eso te ha gustado.
0: Tengo que probarlo, eso lo apunto, eso lo voy a hacer.
1: Bueno, que José Campoy en los mejores escenarios, ya habéis escuchado, en Cartuja, en Sevilla, en enero, en Málaga, vas a estar en Córdoba. Lo podéis seguir en sus redes sociales y podéis divertiros, reíros y disfrutar de la vida gracias a humoristas, a actores, a cómicos como este andaluz que hoy nos ha visitado en Regreso al Futuro en Andalucía, ahora en Canal Sur Radio y Radio Andalucía Información. Muchas gracias, José.
0: Gracias a vosotros.
1: Hasta la próxima.
0: Hasta luego.
1: Pablo Cosano.
2: Adiós.
1: Luis González. David Gallardo. Contra todo pronóstico, dentro de 15 días os esperamos.
2: Aquí estaremos.
1: Adiós.
2: ¡Dos!

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2: Una persona ha fallecido y otra ha resultado herida grave en una colisión múltiple en Algodonales, en Cádiz. El siniestro se ha registrado en la carretera A384 con un camión, un turismo y una moto implicada. Conocemos hasta ahora la situación del tráfico en nuestras carreteras. DGT, Alejandro Martín, buenas tardes.
3: Buenas tardes. En estos momentos, situación tranquila en la red de carreteras de Andalucía. Tan solo encontrarán complicaciones en la provincia de Cádiz, en la A381, a la altura de Alcalá de los Gazules, ya en dirección a Jerez de la Frontera, mientras que en el resto de red de carreteras principales y secundarias y también en los accesos a las 8 capitales de provincia se circula sin complicaciones.
2: Las universidades andaluzas debatirán la próxima semana sus protocolos de internacionalización tras el asesinato de la joven estudiante española Claudia Tacoronte en México. Lo anunció el consejero Jorge Paradela.
4: Para nosotros lo importante siempre es actuar y creo que la Universidad de Granada actuó con total decisión, cancelando esas otras tres plazas que se dirigían al mismo estado de México, y después las universidades andaluzas que disponen de una conferencia sectorial interuniversitaria en la que debaten los temas relacionados con la internacionalización. Bueno, pues ya tienen fecha para la reunión. Se hará el miércoles próximo, el miércoles 23 en Sevilla.
2: El detenido como presunto autor de su asesinato, conocido como el Trompas, ha confesado el crimen. La familia de la joven estudiante española ya está en Morelos para repatriar su cuerpo. En Ceuta han regresado a los asentamientos de las playas del Trampolín y Benítez los migrantes que han quedado sin plaza en el puerto ceutí con capacidad para 1.700 personas. La ministra de Migraciones, Elma Saiz, ha asegurado que con estos últimos son ya 6.000 los migrantes acogidos temporalmente.

0: 1.700 personas migrantes se han incorporado a dos dispositivos de atención humanitaria temporales para que Ceuta recobre la normalidad. Es una operación que se ha desarrollado sin incidentes graves. Alcanzamos las 6.000 plazas de acogida temporal.
1: En Tarifa, la Guardia Civil ha intervenido 5 ejemplares de atún rojo capturados ilegalmente en un operativo especial contra la pesca recreativa ilegal en el estrecho. María José Pérez.
2: Fueron interceptados en una furgoneta a la salida de la lonja del puerto pesquero. Los 5 ejemplares han arrojado un peso total de algo más de 200 kilos. Por esos hechos, la conductora del vehículo ha sido denunciada como presunta responsable de una infracción grave a la normativa vigente en materia de pesca marítima. Las capturas han sido entregadas al Banco de Alimentos del Campo de Gibraltar para su aprovechamiento con fines sociales.
1: Y hasta ahora se está desarrollando en Jerez la parada hípica con más de 100 caballos y 20 enganches. Repasamos temperaturas. Hasta ahora 24 grados en Granada, 26 en Cádiz, 27 en Málaga, 28 en Almería, 29 marcan los termómetros en Jaén, 30 en Huelva, 32 en Sevilla y la máxima 33 grados en Córdoba, Andalucía, 7 de la tarde y 3 minutos.
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5: Me encanta escuchar la cabecera de tu sección, porque significa que ya es San Viernes. Es uno de los argumentos de nuestro programa todos los viernes y es una de las pistas que nos dan a entender que estamos abriendo las puertas del fin de semana.
6: Efectivamente.
5: Y que además lo hacemos con cultura.
6: Sí, señor.
5: Y con cositas buenas, que tú siempre nos traes cositas buenas.
6: Sí, sin duda.
5: La semana pasada nos fuimos al cine y hoy nos traes flamenco. Hoy nos traes la Bienal, que hay que recordar, ya en su momento os contamos que había arrancado y que nos sigue reservando platos muy apetecibles.
6: Efectivamente, porque además el plato de la Bienal que te traigo hoy viene servido en un lugar maravilloso, en la Iglesia San Luis de los Franceses. Ahí vamos a poder disfrutar de un viaje emocional maravilloso de la mano de la cantaora Encarna Anillo y del laudista Miguel Rincón. Camino de las Flores, fíjate. Ellos van a cerrar las matinés únicas y lo van a hacer los próximos días 26 y 27.
5: Encarna Anillo, 26, 27 de septiembre en la Bienal de Flamenco y ahora aquí en Andalucía, ahora en Canal Sur Radio y en Radio Andalucía Información. Encarna, ¿cómo estás? Muy buenas tardes.
7: Buenas tardes, muy buenas tardes las dos. Estoy feliz de escucharos.
5: Bienvenida y nosotros a ti y sobre todo de escuchar lo que estáis preparando para la Bienal. Como ha dicho Mariló, vaya sitio, ¿no? Más hermoso para cantar, ¿no?
7: Pues
5: la iglesia
7: es que
5: de San Luis de los Franceses.
7: Yo tengo que ser sincera, yo me he pegado en Sevilla 22 años viviendo y prácticamente en la calle San Luis he vivido, porque en aquel estudio emblemático de danza, en el CAD,
5: sí,
7: siempre ensayando por ahí, pero la iglesia nunca tuve la suerte de entrar. Entonces creo que es un
5: vas a entrar
7: una manifestación
5: por la puerta
7: preciosa,
5: grande.
7: ¿No?
5: Vas a entrar
7: exactamente.
5: Por la puerta
6: la primera embobada vas a ser tú.
7: La primera vez que voy a entrar, fíjate, ¿no? ¿Cómo va a ser? Por la puerta grande. Así que, bueno, estoy muy contenta porque todo el mundo me dice que ha estado allí incluso haciendo cosas que, aparte de la belleza que tiene, es un lugar mágico. Así que no podía ser mejor altar, valga la redundancia, y mejor lugar para estrenar Camino de Flores.
6: ¡Qué bonito nombre! Se trata además del nombre de tu próximo disco, el primer álbum grabado en directo además en la Fragua de Camarón en San Fernando.
7: Así es, así es. Los regalos de la vida, ¿no? Y del universo que se ponen de
5: acuerdo. Cualquier sitio. ¿Te has ido
7: a cualquier
5: sitio?
7: Fíjate, no, nada más ni nada menos, ¿no? Graba un disco en riguroso directo, como lo hemos hecho, que es un disco en directo como el de los antiguos, que escuchaba la guitarra y la voz a menos de un metro, y los cantes enteros de arriba abajo, y lo hemos hecho en la Fragua, que además la Fragua, el patio que tiene la Fragua es increíble cómo suena, y mirar al cielo y poder ver el cielo mientras que graba. y cómo se venían y se acercaban las golondrinas, y ver dónde él ha corredeado con sus hermanos, dónde su padre trabajaba, dónde se ha criado. Eso es un, además, la energía que contiene y que todavía perdura en ese lugar es maravilloso, porque no es algo que yo te estoy contando. Si vais algún día, lo vais a sentir. Es maravilloso porque es un lugar emblemático. Yo siempre digo que es como hacer un disco de pop en casa de Michael Jackson, ¿no?
5: Pues, absolutamente.
7: En casa del genio camarón de la isla, imagínate.
5: Oye, tú cuando escuchas música, cuando te pones flamenco, obviamente ya sabemos que te gusta Camarón. Pero, ¿qué otras cosas te pones?
7: A mí me gusta mucho.
5: O sea, ¿se vas en el coche o estás en casa?
7: A mí me encanta el folclore latinoamericano, me encanta Centroamérica, me encantan los valses peruanos, me encanta la pampa.
5: Los valses peruanos.
7: Me encanta.
5: Qué interesante, encarna.
7: El vals peruano, no sé si la había escuchado, de Nací Canción, que se llama Todos Vuelven, que tuve la suerte y la bonita experiencia de grabarlo junto con Estrella Morente, que me acompaña en ese vals peruano, que cantamos las dos flamencas, un vals peruano maravilloso en el anterior disco mío, Nací Canción. Uh-huh. Y yo soy un amante de la música latinoamericana. Es una de las músicas que desde que la descubrí en el año 2008, a mí me es una música de raíz. Entonces Centroamérica y Latinoamérica para mí tiene mucho sentido, porque yo vengo desde niña siendo la raíz del flamenco, pero el folclore también es la música de la tierra, de la gente que vive y la gente que cuentan y expresan su música a través de los cantos, ¿no? Entonces es muy conocido el tango, es muy conocida en México, por ejemplo, la ranchera, ¿no? En la salsa, pero es una gran desconocida la música de la cordillera, la música del folclore de la montaña. Entonces esa es de las músicas que yo te diría que hace muchos años, como casi 18 años, vengo escuchando. Forma parte de mi vida, ¿no? También junto con la relación que tengo con mi marido Pituquete, que es guitarrista chileno. Entonces ahí nos conocimos y ahí estuvimos nutriendo, ¿no? Cada uno, pues tanto yo le llevaba mi raíz del flamenco como él de su cordillera. Entonces me encanta todo tipo de música, pero de las que más me llenan es esa raíz latinoamericana.
5: Te lo pregunto, reviento. ¿La música latina moderna también te gusta? Ya tú sabes.
7: Según. Todo no. Pero hombre, claro que sí. Todo lo que se haga desde el respeto y del conocimiento, por supuesto. Por supuesto que sí.
5: ¿Cómo era el público cuando...? Porque me gustaría preguntarte, ahora en la Bienal el público está respondiendo de una manera excepcional. Uh-huh. Es verdad que hay un porcentaje muy importante de público extranjero. Sí. Ha ocurrido también, conoces el Festival de Jerez, ha anunciado los cursos de cada año en el festival, y prácticamente en el primer día se ha copado todo, pero casi todo también es público extranjero. ¿Qué público era el de La Fragua de Camarón cuando grabaste en directo El Camino de Flores?
7: Lo que pasa que en La Fragua de Camarón, cuando yo me he pegado un año grabando el disco, pero ha sido sin público, sido nosotros, vale. Claro. Uh-huh. Entonces íbamos un día, porque todo se ha grabado, excepto La Seguirilla, se ha grabado todo de día. Dejábamos nuestro niño en el colegio, desayunábamos y para La Fragua. Y con el solecito, hemos visto todas las estaciones.
5: Una hora muy poco flamenca, Encarna, por otra parte.
7: Una hora muy poco flamenca, pero es que yo soy muy especial. Si tú me conocieras, me diría, qué poca flamenca eres tú, ¿no? Sí, yo no tengo los cánones que se conocen como el flamenco. Por eso Camino de Flores. Por eso Camino de Flores, por eso mi experiencia vivida. Porque todo el mundo es de aní y yo soy de manzanilla con aní y menta poleo, ¿sabes? ¿No? Como
5: bueno,
7: decía Antonio Canales. Las encarnitas de Colacao, me decía.
6: Este disco, Javier, Camino de Flores. Es eso, el camino de la vida de Encarna, y además es a través de esencia de las flores de Bach, y cada uno de estos palos se vincula con una esencia floral de Bach, y así pues hay un diálogo simbólico entre emoción y la naturaleza, y son nueve esencias, ¿verdad?
7: Nueve esencias, nueve cantes, exacto.
6: Eso es. Por ejemplo, las alegrías de Córdoba se asocian con la centaura para evocar la infancia y la ingenuidad, y así una por una.
7: Exactamente, hasta que llega a la nueve. Digamos que desde que soy una niña, en la primera alegría, en la primera emoción, te estoy contando todo lo que yo creía que me iba a encontrar, cómo yo me sentía, esa emoción de una niña que vivía, pues imagínate, ¿no? Los niños siempre soñando y con esa ilusión, y ahí es lo que esa emoción es la que yo cuento y canto, y he utilizado, o sea, hemos elegido las alegrías de Córdoba, porque yo en mis discos anteriores, y se me conoce mucho por el cante de la alegría de Cádiz, claro. Pero yo tenía muchas ganas también de dejar algún registro con otro tipo de alegría. ¿sabes?
6: Y a ver cómo suenan esas alegrías que tú vinculas precisamente a esa flor. Más o menos, ¿cómo sonaría?
7: Mira, un poquito? Te voy a hacer una, pero a capela. Vamos, tengo guitarra y tengo una.
5: Una cosita breve, aunque sea.
7: Sí,
5: breve.
7: Venga. Dice...

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1: ¡Olé! ¡Qué bonito, hija! Abriendo las puertas, de Cali al mundo entero,
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1: No, de la alegría de Córdoba, bueno, la alegría de Cádiz ahora.
2: ¿En qué se diferencian las de Córdoba y las de Cádiz, Encarna?
3: Hombre, mira, hay diferentes, hay bastantes cosas que se diferencian. Primeramente la armonía que lleva, la forma de decir también, las letras, y sobre todo que la alegría de Cádiz, yo siempre le digo a todos mis alumnos cuando estoy en las clases o lo que sea, que la alegría de Cádiz tiene una manera muy personal, sobre todo de cantar, porque se cuenta más que se canta, se habla, ¿no? La alegría de Cádiz es muy hablada, y también por la armonía es muy diferente a todo el tipo de cantiña que hay, ¿no? Está dentro de las cantiñas, pero la alegría de Cádiz es muy personal. Y la alegría de Córdoba, digamos que pertenecería al grupo de cantiñas, pero se armónicamente está en otro sitio, ¿sabes? Con la guitarra se toca de otra manera, con otros acordes.
2: A tu juicio, ¿quién ha cantado mejor que nadie las alegrías de Cádiz?
3: Ojo, a mi juicio, eso es una buena pregunta, porque es que hay mucho. Yo te digo, yo no es por tirar por aquí para mi tierra, para mi esquina, pero las cosas como son. A mí me encanta Huerva, pero yo no voy a cantar la vida un fandango de Huerva como la hacía Torojo, ni Arcaje, ni Sandra Carrasco. Cada uno tiene que tener bien su sitio. Hombre, claro, por eso es tan grande el flamenco. Uh-huh. Que tú no lo domines, no lo hayas estudiado, no quiere decir que ahora tú seas un fenómeno cantándolo todo. Eso no es así. Porque los de Huerva suenan al fandango que tú dices. Dice, madre mía de mi corazón, cómo se nota que es de allí, ¿no? Sí. Por el cante por alegría pasa lo mismo. El sello de Cádiz, el cante por alegría, cuando cantamos los de aquí de Cádiz, pues claro, es una
2: eso
3: forma de...
2: Eso que tenía Chano, por ejemplo.
3: Por
2: ¿no?
3: ejemplo, ¿no? Te va a decir Chano, imagínate, ¿no? Hombre, Chano era el mago de esto. Totalmente. O sea, el genio de la alegría de la alegría, sí, de Cádiz, de su peculiaridad, ¿no? Pero también no hay que olvidar a Pericón. A Manolo Vargas, porque para mí uno de mis preferidos sería Manolo Vargas y Chano Lobato. Es la alegría de Cádiz.
1: Mira, ahora que has nombrado el fandango, es que me encanta cuando lo leí, porque claro, veis que me tira la tierra, me pasa como a ti.
2: Es que ella es choquera, Encarna.
3: Hombre, ¿veis?
2: Claro.
1: Y cuando leí,
2: escúchame, yo soy de Jerez, ahora si queréis hablamos de la bulería.
3: Vale, hombre, por supuesto.
1: Ella dice que el fandango y la rosa silvestre acompañan el encuentro y el amor. Es bonito, ¿no?
2: Wow.
1: Hombre, queda bonito eso, ¿no?
3: Exactamente, ahí es uno de los momentos donde yo... Voy donde realmente ese momento de mi vida es donde yo ya no tengo miedo a contar a lo que me dedico realmente, lo que contaba un poco contigo antes, Mariló, privadamente.
1: Sí.
3: Yo llevo siendo terapeuta de Flores de Bach y como casi 13 años, pero siempre lo he tenido como muy escondido por esa cosa que siempre tenemos los seres humanos, ¿no? Al no o sí ser aceptados por la sociedad. Entonces, claro, como yo he tenido siempre algo muy marcado, que es Encarna Anillo, cantaora flamenca, ¿no? Y eso siempre es como hay que tener una línea muy delgadita, ¿no? De que hay que cuidarlo mucho a lo que realmente a ti te mueve. Y efectivamente yo llevo en el mundo del espectáculo desde que tenía 5 años, pero a mí el mundo de la sanación me ha seguido desde que yo era una niña, en realidad, primeramente empezando por mí. Entonces, en esa rosa silvestre es el momento de mi vida donde yo digo, hice mi trabajo interno de muchísimos años para yo decir, se acabó. Ahora sí lo quiero compartir con el mundo y que el mundo se entere que soy cantadora flamenca, pero también soy terapeuta de Flores de Bach y también me he llevado 2 años y medio para tener un experto en psicología positiva, gestión emocional y mindfulness. Y puedo hacer unos trabajos maravillosos acompañando a personas.
2: No nos puedes decir esto al final de la entrevista porque, claro, esto tiene otra entrevista.
1: Esto tiene otra entrevista que no tiene.
3: Pues nada, cuando ustedes queráis me llamáis y yo estoy aquí otra vez.
2: Sí, porque ese, además yo estaba pensando, antes de que nos dijeras todo esto, cuando hemos hablado del fandango y el amor,
3: sí.
2: Digo, porque el flamenco siempre a veces, ¿no? O de forma común, pues se relaciona más con una expresión de sufrimiento muchas veces, muy pasional, pero el flamenco también está hecho para cuidar, también está hecho para el amor.
3: Por supuesto, el flamenco, que es el propósito de Camino de Flores, el propósito mío es ponerle luz al flamenco. Porque eso he grabado por la mañana, yo soy una flamenca que, bueno, yo como decía el viejo Farruco, en la cancha es donde se ven los gallos. Yo no tengo que decir si soy más flamenca o menos flamenca, porque no se trata de ser, sino de sentir. Y mi vida tiene más luz que sombra. Por supuesto, he pasado por las sombras para poder llegar aquí y hablar desde este lugar lo que os estoy contando. He tenido que pasar mucho por sombra. Pero el flamenco no solo es sufrimiento, el flamenco también es sanación. Y en ese momento de Rosa Silvestre, cuando yo soy madre, y me doy cuenta que hay muchas tonterías que tenía tenía en mi cabeza que no tenían ninguna prioridad ni eran interesantes.
1: Eso nos pasa a todos.
2: Me he acordado de, ahora que decías que has pasado por sombras para caminar hacia la luz, siempre me viene a la cabeza, porque además lo admiro y lo quiero, que José de los Camarones, una frase suya que dice que para cantar bien flamenco hay que pasar fatigas. Y un poco se asocia a esto que tú estás diciendo, pero el fandango, el amor, y tú desembocas también en la bulería y el lotus, que son símbolos de la celebración de la vida y de la espiritualidad. O sea que me encanta esa luz que aportas con Camino de Flores. Muchas y que gracias. Vamos a poder comprobarlo los días 26 y 27 en la Bienal de Flamenco de Sevilla.
1: Y en cuanto tengamos ese disco tuyo, que estamos deseando poder tenerlo y escucharlo, que ya sabemos que nos tenemos que esperar a que se presente en la Bienal de Flamenco esos días. Que
2: se presenta y después ya cuando se publica.
3: El primer single sale el 15 de octubre. El siguiente, con la colaboración de Natalia Lafourcade, que es maravillosa mujer y maravillosa artista. En el disco también está conmigo, exactamente, y maravillosa persona. Y luego el disco completo sale en diciembre.
2: En diciembre. Pues una excusa perfecta, Encarna, para volver a hablar contigo. ¿Venga? Y que profundicemos más. Me he quedado con las ganas.
1: En la parte terapéutica.
2: Sí, de las flores de Bach, de esa espiritualidad en la que tú has trabajado. ¿Te parece?
3: Venga, claro que sí, cuando queráis.
2: Oye, qué alegría tenerte. Buen fin
3: Muchas
2: de semana.
3: Muchas gracias, igualmente. Gracias. Un abrazo.
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2: Ya sabéis que en Andalucía ahora siempre hay un guiño a la actualidad deportiva, y más los viernes. Javier Moreno, ¿cómo estás? Buenas tardes.
7: Hola, tocayo, muy buenas, ¿cómo estás?
2: Pues pendiente de la selección, como todo este país desde que ganamos el Mundial, cualquier cosita nos llama la atención, pero es que hay noticias.
7: Que estábamos muy desamparados, ¿verdad? Estamos aquí a esta hora de la tarde rumiando la lista de convocados que ha dado Luis de la Fuente en la Ciudad del Fútbol de Las Rozas esta mañana, este mediodía, con 5 andaluces. Ha llamado la atención, sobre todo, Javi, Roberto Fernández. Es un pontanés, es un cordobés de Puente Genil, delantero del Español, ha sido canterano en varios equipos andaluces y lo ha convocado Luis de la Fuente. Ha vuelto Fermín también, el onubense del Campillo. Estaba clarísimo, el centrocampista del Barça, que no fue a la Copa del Mundo porque se había lesionado. Y vuelve Hausen también, el defensa central del Real Madrid, nacido en Ámsterdam, pero bueno, malagueño, criado en Málaga. Esas son las tres novedades, ¿no? Y claro, por supuesto, Fabián y Baena, de Roquetas, ¿no? El almeriense son pues los andaluces que ha convocado Luis de la Fuente para los próximos 4 compromisos. Sabes que tenemos fin de semana de liga en primera y en segunda. Mira, en primera, Betis, Málaga y Sevilla. El Betis y el Sevilla llegan en muy buena posición en puestos europeos. El Málaga está en descenso, a ver si se reivindica contra el Getafe, pero a partir de ahí tenemos parón. Parón de selecciones porque juega 4 partidos España.
2: El día uno de ellos aquí en Andalucía, claro, en Sevilla.
7: El 29 de septiembre.
2: ¿Sabes qué pasa? Que es que tengo entradas.
7: Ah, pero ¿te la habrás comprado o tienes algo de
2: chufre? No, me puse en la cola virtual de la Real Federación Española de Fútbol a finales del mes de agosto y estuve hora y media hasta que conseguí 3 entraditas para ir con la familia a ver el partido, que tengo en casa, como en todas las casas del mundo hay fans enfervorecidas de Ferran. Entonces tienen que ver a Ferran en acción.
7: Es que se está hinchando en el PSG. El otro día marcó un hat-trick, ¿no? Pensaban algunos, oye, ha marcado con la selección el gol de la final, pero se está hinchando. Bueno, ese partido del, del que habla Javi, contra Croacia, 29 de septiembre. Pero antes juega en Wembley, partidazo contra Inglaterra.
2: Contra Inglaterra.
7: Luego contra la República Checa, el 3 de octubre en Oviedo, y vuelve a salir otro partido contra Croacia el 6 de octubre en Split. Así que es competición oficial, ¿eh? Liga, Liga de las Naciones, y a ver si nos da más alegría. Es un torneo menor si lo comparas con la Copa del Mundo, pero hay muchísimas ganas de ver de nuevo a la, a la selección. Muchas, y además tú sabes que va a estrenar en el partido que tú vas a ver, va a estrenar aquí en España la camiseta con las dos estrellas, doble campeona del mundo.
2: Qué
7: primero
2: maravilla,
7: la hará en Wembley, pero aquí también en Sevilla.
2: Javier, muchísimas gracias, un abrazo.
7: Encantado.
2: Nos quedamos ahora con la semana que vivimos peligrosamente.
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2: Y un programa como el nuestro se conforma, tiene una arquitectura que está compuesta por sonidos, por música y por voces. Lo que hacemos en la semana que vivimos peligrosamente es recordar algunas de las voces de esta semana, como por ejemplo la de nuestro asesor legal, nuestro abogado Javier Jaénes, que nos hablaba el pasado lunes de la curatela, cuando tenemos que cuidar de las personas mayores de nuestro entorno.
15: Que la curatela es una figura jurídica por la cual normalmente un hijo, un descendiente, se le nombra curador, se le nombra protector de esa persona mayor.
2: Una de las nutricionistas más conocidas en España y en las redes sociales, Blanca Nutri, vino a hablarnos sobre su nuevo libro que se titula así, 5 semanas, está muy bien para después del verano, 5 semanas para desinflamarte.
16: Desayunar salado, esto parece una tontería, pero meter suficiente cantidad de proteína desde la primera comida del día, que es el desayuno, puede hacer que no, o sea, que dejes de picar durante todo el día. De hecho, muchas personas que cambian el desayuno después notan que la merienda ya no tienen esa ansiedad loca por dulce. Con lo cual, bueno, pues este es un buen comienzo.
2: Esta semana también hemos hablado del paisaje que ha quedado después del desastre del incendio de Niebla. Algunos municipios de Huelva tienen todo su término municipal calcinado. Enrique Torres, de la Asociación de Agentes Forestales de Andalucía, nos hablaba del trabajo que hay que hacer ahora para recuperar el monte.
17: Las principales actuaciones a realizar son actuaciones de contención de la erosión. ¿Cómo? Pues haciendo pequeñas barreras en las laderas que se pueden hacer con los propios árboles de los con los propios troncos de los árboles quemados, que reciben el nombre de fajinas, o con pequeñas presas en los cauces, de manera que los sedimentos se vayan quedando retenidos. El objetivo de estas medidas urgentes es evitar la erosión, por un lado, para que se siga conservando el suelo, que como decimos, con sus características físicas, químicas y biológicas, es el sustento del bosque, como para evitar que las aguas también se contaminen. Tenemos en cuenta que aguas abajo está el embalse del Columbel, que...
2: Hemos disfrutado mucho esta semana con entrevistas como la de Julia Navarro, la grandísima escritora Julia Navarro, que nos ha venido a presentar su nueva novela, Una familia moderna.
18: Cosa, si yo tuviese 20 años o 30 y viviera en Marruecos o viviera en cualquier país africano donde las condiciones de vida no son como las que tenemos en Europa, seguramente habría hecho también la mochila y me habría puesto en camino para intentar llegar a otro lugar donde tener una vida mejor. Por tanto, yo el fenómeno de la inmigración lo veo desde esa perspectiva. Yo sería una inmigrante.
2: Y por supuesto hemos buscado andaluces por el mundo como Juan de Angélica, guitarrista, fue muy amigo de Paco de Lucía, de hecho está afincado en Cancún.
19: Pues la última vez que lo vi fue el 25 de febrero del 2014, que yo iba para su casa y ocurrió eso, ¿no? Que pues se nos fue y yo estaba con él.
2: Nos queda el tiempo justo para daros las gracias por estar ahí todos los días con Andalucía Ahora y darle las gracias a nuestro equipazo en la realización, Juan Carlos Varas, y en la producción Estíbaliz Martínez, Kiko Canterla, Mariló Seco. Los de Andalucía Ahora volvemos el lunes a las 5 de la tarde, no faltéis. Ahora el programa de turismo de Canal Sur Radio que se llama Destino Andalucía. Adiós.

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1: ¿Qué tal? Muy buenas. Conoce tu tierra, descubre Andalucía y bienvenidos una semana más al programa de turismo que nos permite conocer, descubrir y estar en nuestros entornos más cercanos en Andalucía haciendo turismo. Esta semana Ronda ha inaugurado la segunda fase del Camino del Desfiladero del Tajo, un proyecto que contempla el recorrido por la garganta y que permite al público conocer uno de los espacios más reconocibles de la ciudad y además visto desde abajo. Además, si le gusta el turismo gastronómico, estos días tiene una cita que deben conocer y si pueden visitar. Es en la localidad cordobesa de Zueros, donde se lleva a cabo su Feria del Queso Artesano, que reúne denominaciones de origen de toda España y en el que, ojo, se van a despachar hasta 12 toneladas de queso. Y finalmente recorreremos el Corredor Astronómico de Jaén, una red que une 4 comarcas certificadas como Reserva Starlight para impulsar el astroturismo y proteger la oscuridad de nuestros cielos nocturnos.
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1: Ronda acaba de inaugurar la nueva fase del Camino del Desfiladero del Tajo, un proyecto que completa el recorrido por la garganta y abre al público una nueva perspectiva de uno de los espacios más reconocibles de la ciudad y por extensión de Andalucía. En 2024 se abría una primera parte de este paseo único y ahora el Ayuntamiento da por concluida una actuación con la que pretende ampliar la oferta turística de Ronda y aumentar la estancia de aquellos que visitan la ciudad. Recientemente ha estado en este maravilloso lugar nuestra compañera Alicia Pérez. Alicia, ¿qué tal? Muy buenas.
3: Muy buenas.
1: Cuéntame, una pasada. ¿No?
3: Una maravilla, desde luego todo el mundo que pueda, que se vaya acercando porque va a estar muy demandado, tiene una entrada limitada pues para no saturar esa nueva pasarela de madera sobre todo, así que animamos a todos que se acerquen a visitar este enclave que ya está abierto, ya se está visitando, como tú bien decías se ha completado un proyecto, el Camino del Desfiladero, que comenzaba con esos primeros 200 metros que se inauguraban en 2024 y que se pone la guinda con esta pasarela de 900 metros, una pasarela de madera muy cerca del río, muy cerca del Guadalibín, que es el río que crea la garganta del Tajo de Ronda y que permite una perspectiva pues única de la ciudad. Estábamos acostumbrados a mirar el Tajo de Ronda desde arriba, desde los diferentes puentes que cruzan el casco histórico y ahora pues es muy curioso mirar desde abajo hacia arriba, ver todas esas personas que están visitando la ciudad y disfrutar al mismo tiempo, como decimos, de esa grandeza, de esa garganta. 900 metros de pasarela que ya unen el Camino del Desfiladero desde la Plaza del Campillo y la Ermita de San Miguel. El fondo de la garganta esperan unos 200.000 visitantes al año. Mía. Nada más que el primer tramo al año ya recibe 160.000. Claro, al hacerlo ya total, completo pues esperan que se incremente esos visitantes en un 20%. Explica un poco esta nueva mirada la propia alcaldesa de la localidad, Maripaz Fernández, que nos contaba esto.
4: Una perspectiva muy diferente a lo que estamos acostumbrados. Vamos a ver el corazón del puente, su nacimiento, y pese a que estamos en el centro de la ciudad, que es bulliciosa, pero es como aquí está aislado, estamos en plena naturaleza, en pleno corazón de nuestra tierra, donde el agua es el sonido que escuchamos y unas vistas absolutamente maravillosas que hasta ahora no se habían contemplado.
1: Sí, Camalo, lo que tú decías, ¿no? Que lo hemos visto desde arriba muchas veces, incluso muchas con drones, hemos visto las imágenes, pero desde abajo tiene que ser impresionante. Y aparte, comentabas tener un poco el gusto de pasar por ahí, ver un poco el agua y las luces en ese entorno, ¿no?
3: Claro, es que en realidad te aísla completamente de la vida de la ciudad. Ronda es una ciudad con mucho bullicio, con muchísimos visitantes. Parte de este camino, pues por ejemplo, está cerca de los Baños Árabes, que también es una zona muy visitada. Pero te metes en esa ruta, en esa pasarela, y te quedas completamente aislada. Las paredes de 100 metros de altura que conforman la garganta, tú estás como al fondo de esa garganta, tiene el río muy cerquita, y ahora la luz que pasa por ese tajo de Ronda va iluminando las diferentes pozas y se generan pues pozas transparentes, el verdín de las ovas del agua, por otro lado otra se ven totalmente turquesa y se va reflejando también pues todo el agua y también el oído. Claro. El rumor constante, alguna caída de agua que otra, se forma un pequeño embalsamiento aquí, otro más, el río va más fluido. Uh-huh. Es decir, que es de verdad una experiencia para todos los sentidos. Uh-huh. Y una experiencia que yo creo que va a tener un atractivo único, porque ya decimos que Ronda es muy conocida por todo su llamativo monumento histórico y tal, pero esto es un monumento natural. Total. Por el que se le conoce en todo el mundo. ¿Quién ha hecho este camino? Pues lo ha hecho Luis Machuca, que fue también el que recuperó el Caminito del Rey. Entonces, un poco se ha querido también mantener pues con los materiales, la pasarela es de madera, si en algún momento necesita agarrarte a los lados, pues no hay una baranda grande que sea así muy llamativa a la vista, sino pues pequeños cables de acero que uh-huh. son seguros pero que te permiten apoyarte, los escalones todos de madera, muy integrado en el entorno. Vamos a escuchar de nuevo a Luis Machuca, en este caso al arquitecto, a ver qué dice sobre esta obra.
5: Parece que es mucho más fácil si lo recorremos por el fondo que si andemos cruzando o lo recorremos a otra altura. Altura ya está, hay cantidad de jardines por aquí y sitios para asomarse. Lo que pasa es que esta vista no la tenemos desde ninguna parte. Entonces me parecía que lo importante era ir lo más cerca posible del agua, y digo posible porque lógicamente la topografía es muy irregular.
3: Es que es muy curioso, claro. Porque es verdad, Luis Machuca hizo el Caminito del Rey, no es por comparar, pero claro, el caminito lo que te impresiona es que va siempre en alto, altura, ¿no? Claro. Esa altura, esa profundidad por la que puedes tú mirar hacia abajo, y en este caso es todo lo contrario. Vas abajo, pero mira arriba y ves esas cabecitas de las personas que están observando desde los diferentes puentes, porque se cruzan hasta tres puentes en esta ruta. Es un camino muy cómodo. La verdad es que tiene unas cuantas pendientes, algunas escaleras en concreto. Bueno, pues si quieres, cuando pasas por la casa del río Moro, pues ya sabemos que ahí, si quieres salir por ahí, pues hay 200 escalones, los mismos que había antes hasta uh-huh. llegar a pie de agua. Sí. Es cómodo, tiene un 100 kilómetros.
1: Sí, que es un paseo realmente, ¿no?
3: Es un paseo realmente para recrearte y, ya te digo, dejarte pues llenar de todos esos sentidos.
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1: Que estaba pensando que ya lo que le faltaba a Ronda, en el buen sentido de la palabra, ¿no? Ella es como la guinda del pastel, ¿no?
3: Pues eso es lo que te iba a decir, que imagínate, quieren aumentar un 20% los visitantes solo de este camino. Pero eso supone también un atractivo que va no solo a beneficiar a Ronda, sino a toda la comarca. Ronda ya es un poco la cabeza de cartel del turismo de interior, junto con Antequera, pero uh-huh. de esa comarca, la cabeza de cartel del turismo de interior. Y de hecho, ellos han movido mucho también los atractivos de otros municipios, pues para hacer que sea un destino donde la gente quiera pernoctar, pasar más de un día y ver diferentes cosas. Esto se suma a esa oferta patrimonial que tiene ya Ronda y que, pues bueno, pues va a generar bastante, va a mover bastante la economía. Precisamente el presidente de Diputación, presidente también de Turismo Costa del Sol, del patronato, hablaba de cómo se dinamiza toda la comarca con Ronda a la cabeza. Vamos a escucharlo.
7: Turismo de interior es importantísimo para la provincia de Málaga. El año pasado recibimos 1,5 millones de turistas y Ronda es uno de los grandes dinamizadores del turismo interior, y eso ha provocado un impacto el año pasado de 19.000 millones de euros. Y Ronda, prácticamente de las 70.000 plazas que hay en el interior de la provincia, Ronda aporta más de 17.000.
3: Es que fíjate los datos, 70.000 en toda la provincia de turismo de interior y ya 17.000 solo las tiene Ronda. Yo creo que van a seguir creciendo, ya te lo digo.
1: Total.
3: Nosotros también pudimos hablar ayer, pues algunos de los bares y restaurantes cercanos, algunos de los comercios decían que está muy bien, que se nota esa recuperación también que se ha hecho del barrio, de la zona, sobre todo de la zona de la ermita de San Miguel y de los baños árabes, pero que ahora lo que quieren es que eso se note, que llegue dinerito.
8: Esperamos que por lo menos que el paso no sea entrar y salir. Hombre, que deje algo, a ver si es verdad.
9: Yo opino que mientras traiga mucho ambiente aquí para los restaurantes, los cafeterías, bares, deje, ya que el turismo viene, por lo menos que deje algo beneficioso para los demás.
3: por decir algo, pedían que los autobuses se acercaran un poquito más a los baños árabes, pues para facilitar el acceso también de las personas con movilidad complicada, uh-huh. porque recordemos que Ronda está lleno de cantos rodados, su acera, sus calles, y para algunas personas les resultaba complicado esa cuesta.
1: Oye, precios y reservas, ¿cómo va ese tema?
3: Tú puedes ir directamente a la entrada o a la salida, en principio a la entrada, allí en la Plaza del Campillo, cuesta 12 euros uh-huh. para todos, adultos, niños. Eso sí, como la entrada está limitada, todavía no había problema. Conforme la gente se conozca más, pues será más complicado y se pueden reservar en la página web que tiene el propio Camino del Desfiladero. Empezaba la visita con la inauguración oficial y con los primeros visitantes, autoridades y tal, pero enseguida se abría al público y ya pudimos recopilar también algunas de las primeras impresiones.
10: Muy bonito, muy bonito.
11: La verdad merece que la pena. Merece mucho la pena.
12: Son 500 metros de longitud, 100 metros de altura y 100 metros de ancho. Es una pasada.
3: Bueno, pues ahí está.
1: Hay que visitarlo.
3: Las impresiones, que hay que visitarlo. Solo queda ahora irse a Ronda.
1: Pues nada, Alicia Pérez, muchísimas gracias.
3: Un abrazo.
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1: Esta semana se lleva a cabo desde la jornada de este jueves la edición número 23 de la Fiesta del Queso de la Villa y Señorío de Zueros. Una cita gastronómica que es un fenómeno masivo, un pueblo blanco de apenas 600 habitantes que ve multiplicada su población, no sabemos si hasta 15 o 20 mil personas, pero muchísimas personas que vienen a despachar cerca de las 12 toneladas de queso artesanal en los solos 4 días que dura esta feria. Un evento organizado, entre otros, por la quesería artesanal Los Balanchares. Saludamos a Juan de Dios Serrano, que es su gerente. Juan de Dios, ¿qué tal? Muy buenas.
13: Hola, muy buenas. ¿Qué tal?
1: Un evento que ya ha comenzado, que es la edición número 23. Es algo que está ya consolidado realmente en el municipio, ¿no?
13: Bueno, sí, después de 23 años, que duda cabe que ya está más que consolidado, ¿no? Y que es un referente tanto para los amantes del queso como para las queserías de todo el país, que tienen muchísimo interés cada año en participar en esta edición, ¿no? Hay que decir que durante estos 23 años podemos decir con orgullo que hemos traído los mejores quesos de nuestro país y han estado presentes en Zueros y repiten, ¿no?
1: Están presentes, no sé si todas, la mayor parte de las denominaciones de origen de España, de Andalucía, son muchas, el sector está bien. ¿Cómo está un poquito el mundillo de los quesos desde este punto de vista?
13: Sí, son más de 60 tipos de quesos los que se dan presencia aquí en Zueros durante estos días. Y bueno, el sector artesanal al que nosotros nos dedicamos y que son las queserías que participan en este evento, pues compite con la gran industria y compite siempre con calidad, con excelencia y con originalidad, ¿no? Nosotros nos vanagloriamos, ¿no?, de que de alguna manera conservamos esas recetas auténticas y esas especialidades que en muchos casos vienen desde tiempos ancestrales, ¿no? Yo creo que marcaba un poco las denominaciones de origen que hay en nuestro país y muchas de ellas se dan cita aquí, desde los quesos de Mahón, de Menorca, los manchegos, por supuesto, Idiazábal, Cabrales, los gallegos, Zuayoa, Tetilla, Picón, los zamoranos, las tortas de Extremadura, en fin, prácticamente las principales denominaciones de origen de nuestro país y, por supuesto, una amplísima representación de los quesos de Andalucía y de la provincia de Córdoba,
1: ¿no? Yo no sé, con el paso de los años, usted que se dedica al sector, ¿no?, los que nos gustan los quesos, que imagino será mucho nuestro oyente, hemos escuchado hablar, no sé, de los quesos emborrizados, en salvado, de pimentón, de carbón. ¿Hay opciones a que nos sigan sorprendiendo con las variantes ahí de queso o como que ya está medianamente casi todo descubierto?
13: Son las queserías artesanales las que más innovan en este sentido y las que cada vez ponen al público cosas más originales y más especiales, ¿no? Este año contamos con un queso que viene por primera vez de los Montes de Málaga, va a participar en esta fiesta del queso, y un queso de cabra elaborado con leche cruda que tiene cobertura de flores. Uh-huh. Sí, wow. Una cosa auténtica y maravillosa, ¿no? Es decir, que hay quien se dedica a hacer un queso y la cobertura son de flores aromáticas y además comestibles, ¿no? Es decir, que ahí es una de las pruebas, ¿no?, de la cantidad de ingenio y de recursos que tienen los artesanos a la hora de sacar nuevos productos al mercado, ¿no? Uh-huh. Por eso hay que optar siempre, bueno, por todos los quesos que hay en nuestro país, industriales o artesanos, pero sin duda los artesanales nos aportan una riqueza increíble.
1: Aparte, entendemos que de la venta y degustación de queso, que imagino será lo principal de este evento, entiendo que habrá actividades ya desde la jornada del jueves y hasta el domingo. ¿Qué es lo más reseñable? ¿Qué tipo de acciones se van a llevar a cabo estos días en Sueros?
13: Sí, bueno, las que más éxito tienen, aparte de todo, porque nosotros siempre decimos que nuestro evento no es una feria, es una fiesta, ¿no? Así lo hemos nombrado desde el primer día y eso es lo que mantenemos, ¿no? Por tanto, hay música, hay actividades para la gente, para los niños, pero sobre todo están las catas dirigidas y los talleres de elaboración artesanal de queso, ¿no? Que todos los años se llenan rapidísimamente y que desde el viernes por la mañana han estado ya funcionando y el sábado por la mañana también funcionan durante toda la mañana, ¿no? Entonces ahí los visitantes que nos acompañan pues van a poder estar con nuestro maestro quesero haciendo el queso a la forma tradicional con los útiles ancestrales, la pleita de esparto, el entremijo de madera, en fin, tal cual se hacía en tiempos ancestrales y con las recetas más antiguas, ¿no? Y luego, por supuesto, las catas dirigidas, ¿no? Durante el espacio de más de una hora van a poder conocer 5 o 6 tipos de queso totalmente diferentes y los van a conocer muy, muy en detalle, conociendo mucho del mundo del queso, ¿no? Yo creo que son de las actividades que más gustan y que más demandan los visitantes porque verdaderamente se adquiere un conocimiento importante, ¿no? Uh-huh.
1: Decíamos una población de en torno a 600 habitantes que recibe durante estos días 15.000 visitantes. ¿Cómo se hace eso? Es una barbaridad, ¿no?
13: La verdad es que sí, la verdad es que todos los años es un reto y hay que agradecer a los vecinos de Sueros la paciencia que tienen para, bueno, soportar esa avalancha de público que nos viene. Intentamos que tengan la mayor comodidad posible para aparcar y para llegar, ¿no? Y siempre pedimos que se distribuyan, ¿no? El jueves siempre es un día inicial, pero es un día que cada vez se llena más por la noche, el viernes también, y el sábado y el domingo, que es cuando más se concentran, pues en los últimos años es verdad que la gente ha aprendido a distribuirse a lo largo del horario y la verdad es que se encuentran bastante, bastante cómodos. Pero es verdad, entre 12 y 15 mil personas nos visitan cada año, es todo un reto para la logística, para los aparcamientos, pero hasta ahora, en estos 22 años que llevamos, la verdad es que la gente, yo creo que en términos generales, se ha sentido muy cómoda, entiende muy bien la orografía de Sueros y las características de Sueros, la belleza que tiene la localidad y su entorno, pues desde luego compiten perfectamente con cualquier dificultad y la verdad es que hasta ahora yo creo que la inmensa mayoría de la gente que nos visita agradece mucho esta fiesta y por supuesto valora mucho venir a Sueros a celebrarla.
1: Sé que son muchas queserías, pero déjeme que le pregunte como organizador y como gerente de la de los Banachares, ¿qué queso van a llevar ustedes?
13: Bueno, nosotros este año tenemos la suerte, ¿no?, de que en el certamen de Gourmet Quesos nos conseguimos el oro, ¿no?, el oro al queso de cabra elaborado con leche cruda, de producción ecológica, y bueno, pues nuestro queso compitió con más de 800 tipos de queso y ganó esa medalla de oro, ¿no? Ese va a ser uno de nuestros principales productos a la venta, ¿no?, en este año. Por supuesto estarán nuestros rulos de ceniza, nuestros quesitos en aceite tan tradicionales, los quesos de cabra con pimentón, los ovejas con romero, en fin, uh-huh. Toda nuestra amplísima gama estará en nuestro stand, ¿no?, para formar parte de esas, como te decía antes, más de 60 tipos de queso totalmente diferentes.
1: No sé si hay alguna forma comunada de comercializar vuestros quesos, como que cada quesería mueve lo suyo. ¿Cómo hacemos para probar cosas tan, tan pequeñas, ya exquisitas como las que hacéis vosotros?
13: Mira, hoy afortunadamente prácticamente todos los queseros, todas las queseros artesanales tienen su pequeña página web donde se puede comprar directamente. En nuestro caso son www.losbalanchares.es y bueno, pues simplemente con dirigirse a nuestra página van a encontrar también todas las queserías que participan en nuestras redes sociales, están todas las queserías que vienen este año y se puede contactar con ellas directamente, es decir, que si alguien no puede venir por lo que sea este fin de semana, pues sencillamente contacta con una de las queserías que están aquí, ve los quesos que tiene y se los pide a casa y prácticamente 24-48 horas desde cualquier punto del país te los sirven a casa, ¿no? O sea que realmente no hay excusa para no degustar uno de los maravillosos.
1: Y ya la última pregunta, ya que estamos en Sueros, además de comer y de oler y de disfrutar de los quesos, ¿qué otra cosa podemos hacer? ¿Qué nos recomienda aquellas personas que no conocemos la localidad de visitar sí o sí?
13: Hombre, por supuesto, es ineludible, ¿no? Esa visita a la Cueva de los Murciélagos, maravillosa, tan conocida por muchísima gente, pero que siempre, siempre es un encantada, vamos, siempre es un espectáculo volver a visitarla y volver a estar dentro de ella, ¿no? Los museos que tenemos, ese castillo tan espectacular con esas vistas, pasear por esos rincones de Sueros tan bonitos, todos los miradores que tiene. Y, por supuesto, practicar en esos senderos que vienen ahora a partir del otoño. El clima parece ser que, bueno, que va bajando esa temperatura y el otoño es una fecha ideal. Tenemos rutas a caballo, tenemos talleres de elaboración de queso para hacer durante todo el año. En fin, tenemos una amalgama de oferta turística en Sueros para disfrutar tanto del paisaje como del paisanaje y de las actividades que allí tenemos.
1: Pues nada, Juan de Dios Serrano, gerente de la quesería artesanal de los Balanchares y organizador de esta edición número 23 de la Feria de los Quesos de Sueros. Gracias por estar con nosotros y que disfrutéis muchísimo este fin de semana.
13: Gracias a vosotros y os esperamos aquí este fin de semana.
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1: El Corredor Astronómico de Jaén es un proyecto que pretende proteger el cielo nocturno y la calidad del mundo rural, dar a conocer la astronomía y poner en marcha una experiencia astroturística que una las comarcas Sierra Sur de Jaén, Sierra Mágina, Sierra de Cazorla y la Sierra de Segura. Estamos hablando que incluso ya hay guías que se están formando de una forma específica para poder ser, pues, un poco aquellas personas que nos expliquen a todos los visitantes qué es lo que se ve en esos cielos tan maravillosos. Profesionales turísticos, astrofotógrafos, gestores públicos o profesionales de la educación, entre otros, han comenzado a formarse, y para hablar de todo esto tenemos con nosotros a Mercedes Barranco, que es técnica de cooperación en la Asociación de Desarrollo Rural de la Sierra Sur de Jaén. Mercedes, ¿qué tal? Muy buenas.
10: Hola, muy buenas.
1: Decíamos que es un proyecto, pero más que un proyecto ya es una realidad, porque ya ha comenzado y está funcionando realmente, ¿no?
10: Sí, este proyecto empezamos a trabajar los grupos de desarrollo rural hace ya un par de años, y bueno, ya estamos en la fase de consolidación del corredor astronómico. La verdad es que estamos muy contentos del trabajo que se ha hecho en este tiempo, y como bien decía, creemos que el proyecto ha tenido un impacto muy positivo en las cuatro comarcas que estamos trabajando en él, ¿no? Es algo de lo que tenemos que sentirnos muy orgullosos los andaluces, especialmente los jienenses, ¿no? Porque muchas veces se habla de, bueno, Jaén no hay nada. Bueno, ¿cómo que no? Tenemos una red de castillos y fortalezas muy impresionante, una red de parques naturales extraordinarios, y ahora le sumamos el primer y único corredor astronómico del mundo, y además lo tenemos en Jaén. Y no es casualidad, ¿no? Es algo de lo que tú hablabas, que era la calidad del cielo que tenemos en estas comarcas, ¿no? Tenemos que sentirnos unos privilegiados, unas privilegiadas. Tenemos que pensar que el 85% de la población mundial pues no tiene acceso a la luz de la estrella, a un derecho que es un derecho inalienable de la humanidad, que es el derecho a la observación del firmamento. Y precisamente uno de estos objetivos del corredor astronómico es facilitar el conocimiento del firmamento a la ciudadanía en general, promover la astronomía y también impulsar el astroturismo como un motor de desarrollo sostenible de las comarcas rurales. Y para eso, bueno, pues hemos creado este corredor astronómico que está configurado como una red de enclaves estratégicos que va desde miradores naturales con vista impresionante al firmamento hasta elementos icónicos del patrimonio histórico como castillos, fortalezas, lugares de interés arqueológico, porque también nos interesa el impulso a la arqueoastronomía. Y todo ello hibridado con lo mejor que tenemos en nuestro territorio, que es una combinación estupenda de gastronomía, de oleoturismo, de ecoturismo, turismo activo, turismo cultural, etnoturismo. Al final lo que queremos con el corredor astronómico es proteger nuestro cielo oscuro, preservar algo excepcional que tenemos en este territorio, pero también dar a conocer nuestro medio rural y hacerlo a través de todas las cosas extraordinarias que tenemos, como antes comentaba.
1: Mercedes, imaginamos que aparte de los cielos, que sabemos que siempre han estado heroicamente, ¿no?, que son maravillosos en Jaén, bueno, en otros muchos puertos de Andalucía, pero en Jaén especialmente, también imaginamos que una parte importante de este proyecto corredor astronómico es un poco la formación, ¿no? El hecho de que personas, hemos visto incluso la página web, ¿no?, la cantidad de empresas, personas también a nivel individual, que están, digamos, en este proyecto para que sean conocedores de todo lo que ofrece el destino, ¿no?
10: Por supuesto, porque no vale con conformar un elemento que diga, bueno, tengo algo, un concepto, ¿no?, que es el corredor astronómico, ahora hay que dotarlo de contenido, ¿no? Y en eso precisamente es lo que hemos estado trabajando y lo que estamos siguiendo trabajando en estos meses, ¿no? Hay una red de alojamientos que ya ofrecen servicios astroturísticos, desde alojamientos en burbuja, donde puedes ver la estrella mientras duerme, hasta servicios de empresas que están ofreciendo pues astroturismo hibridado con otras cosas, ¿no?, como senderismo, escalada, rutas 4x4, paintball, rutas de observaciones de aves. Hay hasta 19 empresas en el corredor que se dedican a ofrecer servicios astroturísticos. Tenemos 13 alojamientos en este momento que también ofrecen servicios astroturísticos, y como bien decía, el punto clave aquí es la formación, ¿no? ¿no? Hemos formado a 25 guías astronómicos como profesionales de la astronomía y profesionales del corredor astronómico, porque tú puedes saber mucho de astronomía, pero si no conoces el territorio, la experiencia que va a ofrecer a las personas que nos visitan, pues no es la misma, ¿no? Y entonces nos parecía muy importante formar a gente que conozca el territorio, que esté en el territorio y que sienta el territorio, porque esto de la astronomía no va solo de conocimiento, sino también de emociones, ¿no? Hablamos mucho de que este proyecto lo que intenta es reconectar con nuestra parte más animal, más humana, reconectar con la naturaleza, que hemos perdido ese sentido, ¿no? Y bueno, ahí seguimos trabajando, porque como bien decía, no nos hemos quedado solamente en formar a esos guías, sino que seguimos trabajando en un programa de formación más amplio. Queremos seguir formando a monitores astronómicos Starlight, queremos seguir formando a emprendedores del astroturismo, y bueno, tenemos diversos proyectos en marcha que en los próximos meses iremos desgranando y que van precisamente dirigidos a eso, a seguir formando a personas, a profesionales que quieran enseñar nuestro territorio, que lo quieran hacer con la máxima profesionalidad. Tenemos un paquete completo de actividades dirigidas a diversos públicos y también, como decía, otro específico solo dirigido a la promoción y a la divulgación de los eclipses. Y nos centraremos sobre todo en el eclipse del 2027. Se verá sobre todo en la costa de Andalucía, en Cádiz, Málaga, Granada, pero también aquí en Jaén, con un 97% de oscurecimiento. Y ahí estamos centrando un poco los esfuerzos porque nos parece que es un hito histórico.
1: Pues muy pendiente estaremos a todo eso. Mercedes Barranco, técnica de cooperación de la Asociación de Desarrollo Rural Sierra Sur de Jaén, muchísimas gracias por estar con nosotros y muchísimo éxito para este proyecto.
10: Muchísimas gracias.
1: Además, hay que decir que estos días se ha puesto en marcha una exposición itinerante de astrofotografía compuestas por imágenes del primer concurso del Corredor Astronómico de Jaén. Ha comenzado en Fuensanta, donde va a estar del 17 al 27 de septiembre y permanecerá en itinerancia hasta el 2027 visitando municipios de las cuatro reservas que integran este Corredor Astronómico jienense.
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0: tiempo para la propuesta turístico-musical que cada semana nos trae nuestro compañero Fernando Ariza. Muy buenas.
1: Hola Edu, no hay demasiados festivales este fin de semana en Andalucía, ¿eh? Pero los que hay merecen mucho la pena. Por ejemplo, tenemos el Gustok en el puerto de Santa María o el Carretas Rock en Fuente Carreteros, en Córdoba. Pasando por el que nos va a ocupar en este cierre de Destino Andalucía. Hablamos del Sound Los Cerros Festival, un evento que se celebra en la Plaza de Toros de Úbeda. Y bueno, claro, aquí es inevitable unir música y turismo porque estamos hablando de una ciudad, Úbeda, que es patrimonio de la humanidad. El Festival Los Cerros trae este sábado tres propuestas musicales que miran sobre todo a los más mayorcitos, ¿eh? Porque encabezan el cartel los gibraltareños Melón Diesel, una banda que comenzó su carrera ya por los 90 y que ahora han retomado actividad para recuperar viejos éxitos. También va a actuar La Caja de Pandora, una banda catalana que anda celebrando su 25 aniversario, y completa todo este evento un nuevo grupo jiennense que se llaman Inefable. Los estamos escuchando ya, y aunque está formado por veteranos músicos de la escena provincial, de Linares, de Torreperogil, de Úbeda, pues ellos

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1: Muy buenas tardes, bienvenidos al Mirador del Viernes. El presunto responsable del asesinato de la joven estudiante de la Universidad de Granada, Claudia Tacoronte, ha confesado la autoría del crimen, según el gobierno mexicano. Está detenido y habría confesado. Es el sospechoso, el que es apodado el Trompas, detenido este jueves en la misma ciudad donde esta joven de 21 años fue apuñalada mortalmente el pasado sábado. Lo ha confirmado esta misma tarde el ministro de Exteriores Álvarez, tras mantener una conversación con su homólogo del país americano.
2: Presunto asesino de nuestra compatriota Claudia Tacoronte ha sido ya detenido y habría confesado ya la autoría de los hechos.
1: La Fiscalía imputará al detenido, al Trompas, un delito de feminicidio y pedirá una pena máxima de 70 años de cárcel. La familia de Claudia llega hoy a México para recoger los restos de su hija. Dos graves accidentes de tráfico se han producido esta tarde en las carreteras de la provincia de Cádiz, con una persona fallecida y varios heridos. Fernando Chacón.
3: El más grave de los accidentes se ha producido tras una colisión múltiple entre un camión, un turismo y una moto en la carretera A384 a la altura de Algodonales, donde ha fallecido uno de los conductores y otro ha resultado herido y trasladado al hospital de Ronda. El otro accidente se ha producido en la carretera que une Jerez con Rota, tras colisionar dos coches cerca de los centros penitenciarios del puerto. Hasta el lugar se han desplazado un equipo de los bomberos para la extracción de los accidentados, que posteriormente han sido trasladados a un centro hospitalario.
1: Justamente vamos a conocer en este momento cómo se circula en las carreteras andaluzas. Es viernes por la tarde y se incrementa la circulación. ¿Cuál es la situación en este momento? Alejandro Martínez de GT, buenas tardes.
4: Muy buenas tardes, Natalia, ¿qué tal? Pues en estos momentos mucha precaución, van a encontrar dificultades, especialmente en Sevilla, más de 4 kilómetros de retenciones en la ronda S30 en Los Bermejales y Puente de Centenario, todo ello hacia la carretera A49. Se complica el tráfico en Málaga, en la autovía 7, en los entornos de Calahonda y la Cala de Mijas, todo ello dirección Marbella, y en esta misma 7 en San Pedro de Alcántara, dirección

0: Estepona. Al margen ya de estas incidencias, por el momento, en el resto de carreteras andaluzas se circula ya con total normalidad.
1: Muchas gracias. Nuevo tiroteo en Málaga ha ocurrido a primera hora de esta tarde en la capital y deja una persona herida de bala. La Policía Nacional ha detenido al presunto autor de los disparos, José Valero.
2: El herido de bala, tras ser atendido por los servicios sanitarios en el lugar de los hechos, ha sido trasladado a un centro hospitalario. Poco después, agentes de la Policía Nacional de Málaga han realizado una detención de una persona por su presunta implicación en estos hechos. Al parecer, habría otra persona involucrada. La investigación continúa abierta y no se descartan nuevas detenciones. El incidente con arma de fuego ha ocurrido poco antes del mediodía, cuando el 112 ha recibido varias llamadas alertando de detonaciones en una plaza en la barriada de Barcenillas de la capital.
1: Dos nuevos temblores de tierra se han registrado esta tarde en el área metropolitana de Granada. Patricia Zarandieta.
3: El primer seísmo se ha sentido sobre las 2 de esta tarde con una intensidad de 2,9 y epicentro en Ojíjares. Apenas dos horas después, un segundo temblor se ha registrado en Churriana con magnitud 2,3, con 6 kilómetros de profundidad. Los expertos señalan que esta serie sísmica se encuentra dentro de la actividad normal y que ya nos esperan seísmos de grandes magnitudes en la zona.
1: Muy lejos de recuperar una cierta normalidad después de las imágenes tristes y a la vez lamentables del traslado de esta mañana, traslado arriesgado, tumultuoso, con heridos y cargas policiales de cientos de inmigrantes a las carpas del puerto. La imagen a esta hora sigue siendo la misma en las playas del Tarajal y Benítez, donde los miles de inmigrantes para los que no ha habido lugar en las carpas, pues han vuelto donde estaban, a sus chabolas en las playas. Otros han vuelto al asentamiento improvisado junto a la desaladora de la ciudad, lo que se considera un riesgo, y parece que esa situación se alargará. La marea humana, con carreras, empujones y agresiones de jóvenes magrebíes y subsaharianos desde las playas hacia el puerto de la ciudad autónoma, ha sido contenida y dirigida por un dispositivo de 70 agentes, 70 policías, frente a una multitud estimada en 4.000 personas. Son datos del sindicato policial Jupol, que critica duramente la incapacidad del gobierno para organizar también este traslado.
4: Estamos denunciando que la Policía Nacional está supliendo la incapacidad del gobierno para afrontar la situación que se está viviendo en Ceuta. Una incapacidad que no es subjetiva, como afirmó el ministro Fernando Grande Marlaska sobre la inseguridad en Ceuta.
1: Es Ivón Domínguez, el portavoz de Jupol. Un vecino de Ceuta ha sido apuñalado por un grupo de 4 inmigrantes durante el intento de robo. Ha ocurrido cerca de la frontera del Tarajal. El agredido iba en moto y ha sido asaltado en una rotonda. Querían quitarle el móvil, luego también el cordón de oro, según ha contado la víctima. Durante el forcejeo, el hombre ha sufrido varias heridas de arma blanca en costados y en manos. El diésel y la gasolina siguen subiendo. Eso no es una noticia, lo apreciamos día a día. Los viernes, además, repuntan más. Ya están al mismo precio en las gasolineras. Cuesta lo mismo el diésel que la gasolina, superando los 2 euros litro. Estas subidas y la retirada final de este mes de las últimas bonificaciones al gasóleo profesional ponen pie de guerra a agricultores, pescadores y transportistas. Las organizaciones agrarias se han unido en esta batalla y hoy han convocado ya movilizaciones para las próximas semanas. A esta hora se desactivan los avisos por lluvias que estaban en nivel amarillo en las provincias de Almería y Granada, después de que las nubes hayan vuelto a dejar chaparrones breves pero intensos, por ejemplo en Chiribel, al norte de Almería. Y mientras el este de Andalucía seguirá pendiente de las lluvias que se repiten este sábado en Almería, por ejemplo, en el oeste la noticia volverá a ser el calor, porque los termómetros empiezan a subir. Este fin de semana vuelven las temperaturas propias del verano que se quedarán durante la próxima semana. Nuestro vecino del norte pone en marcha un plan para proteger a Francia de ataques contra infraestructuras críticas en medio de la creciente agresividad de Rusia, que ha multiplicado los ataques contra los intereses europeos, como saben, en las últimas semanas. Además, el primer ministro Macron ha convocado esta tarde el G7 energético para activar las reservas de las energías de cara al invierno y con el petróleo atrapado por la guerra de Irán, de Estados Unidos, Irán, los hutíes, el estrecho de Hormuz. Ya saben, vamos a contarles todo hasta las 9 de la noche con la realización de Manu Japón y la producción de Pedro J. Sánchez.
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1: Acabamos de saber que la Fiscalía del Estado Mexicano de Morelos ha entregado ya a su familia el cuerpo de la estudiante española matriculada en la Universidad de Granada, Claudia Tacoronte, fallecida apuñalada el 12 de septiembre. Precisamente les estábamos contando al principio de este informativo que ha sido detenido el Trompas, el delincuente presunto asesino de Claudia, que habría confesado además este terrible crimen. El secretario de Seguridad de México ha prometido combatir la impunidad tras la serie de feminicidios de alumnas universitarias. La última, hoy mismo, otra joven universitaria no española cuyo cuerpo ha sido encontrado en las últimas horas. Paco Aranzana.
8: El detenido por este asesinato, apodado el Trompa, fue detenido este jueves y ha confesado el asesinato. El ministro de Asuntos Exteriores, José Manuel Álvarez, ha agradecido a su homólogo mexicano, Roberto Velasco, la rapidez con la que se ha procedido al arresto.
9: Ha sido ya detenido y habría confesado ya la autoría de los hechos. Le he trasladado el agradecimiento por la rapidez con la que se están produciendo las investigaciones, que se llegue hasta las últimas responsabilidades y que desde luego todos aquellos que han estado implicados en este hecho respondan ante la justicia.
8: La Fiscalía de Morelos ha anunciado que imputará al detenido por feminicidio y buscará la pena máxima de 70 años de prisión e informó de la detención de Eduardo Isaac, relacionado con el asesinato de Carla Margarita Pérez Jiménez, estudiante de medicina de 22 años, originaria de Irapuato, cuyo cuerpo fue localizado el jueves en Zapopan, Jalisco Oeste, después de que fuese reportada como desaparecida. La familia de Claudia Tacoronte está previsto que llegue a Morelos este viernes para iniciar los trámites de repatriación del cuerpo de la víctima.
1: Como les decía, la última hora es que ya han recogido los restos de su hija. Emprenderán viaje de vuelta en cuanto les sea posible. El Consejo de Universidades de Andalucía ha inaugurado hoy su curso en Almería y ha tenido un recuerdo para Claudia Tacoronte. El consejero Jorge Paradela ha anunciado la fecha de la reunión del área de internacionalización de las universidades de Andalucía. En esa reunión se va a analizar y se van a modificar los protocolos de estudios en el extranjero. Paradela.
10: Para nosotros lo importante siempre es actuar y creo que la Universidad de Granada actuó con total decisión, cancelando esas otras tres plazas que se dirigían al mismo estado de México. Y después las universidades andaluzas que disponen de una conferencia sectorial interuniversitaria en la que debaten los temas relacionados con la internacionalización, bueno, pues ya tienen fecha para la reunión. Se hará el miércoles próximo, el miércoles 23 en Sevilla.
1: 1.700 inmigrantes ya se encuentran en las carpas del puerto de Ceuta. Allí les han colocado unas pulseras de control, los han acomodado, les han dado un lugar donde vivir dignamente, pero no ha habido plaza para todos. Así que el gobierno calcula que entre 3.000 y 4.000 siguen en las calles y han vuelto a los asentamientos de las playas. De hecho, el gobierno de la ciudad, el gobierno de Ceuta, ha tenido que paralizar la limpieza y la desinfección de las dos playas del Trampolín y Benítez, que tenía previsto para cuando se desalojaran, porque cientos de estos inmigrantes están volviendo, han vuelto de hecho a prácticamente todos, a los chamizos, todos los que no han tenido sitio en las carpas. Muchos han encontrado sus infraviviendas desmontadas y han tenido que empezar a construir de nuevo esa ciudad efímera. Durante varias horas se han vivido con enorme caos y tensión el traslado de esas personas inmigrantes asentadas en las playas hasta las nuevas carpas del puerto de la ciudad. Un despliegue policial ponía en marcha el operativo a las 6:30 de la mañana. Los agentes han tenido que incluso realizar disparos disuasorios para contener a esas miles de personas que se agolpaban, se empujaban y se pisaban con tal de llegar a tiempo para conseguir una cama dentro de las carpas. La situación se ha desbordado en algunos momentos, por lo que la policía ha tenido, como les digo, que hacer disparos al aire y utilizar sus porras para contenerlos. El presidente de la autoridad portuaria ha denunciado que nadie del gobierno le ha comunicado que se iba a producir esta pasada madrugada y durante toda la mañana de hoy ese traslado a unas instalaciones que son críticas para la ciudad.
11: Yo no he recibido una llamada de nadie, ni del mando único, ni del ministerio, ni de puertos del Estado, absolutamente de nadie. Con informes técnicos que no era lo más viable implantar por los riesgos que se podían generar esas instalaciones en el puerto de Ceuta.
1: La ministra de Migraciones, Selma Sáiz, asegura que con estos son ya 6.000 los inmigrantes acogidos, a los que se les abre ya expediente, con vistas a su retorno. También dice que el traslado se ha realizado con normalidad.
12: Una operación muy importante, una operación sin precedentes. 1.700 personas migrantes se han incorporado a dos dispositivos de atención humanitaria temporales para que Ceuta recobre la normalidad. Es una operación que se ha desarrollado sin incidentes graves. Alcanzamos las 6.000 plazas de acogida temporal, plazas humanitarias de acogida temporal, parte fundamental para la solución, para que cada una de las personas tenga sus expedientes iniciados.
1: El líder del Partido Popular, Núñez Feijóo, ha culpado, sin embargo, al gobierno de no haber sido capaz de controlar la situación en Ceuta ni hoy ni en los 50 días anteriores y reclama la devolución de los que entraron.
13: Hemos visto que el gobierno no es capaz de mantener el orden público en una ciudad española, que no es capaz de hacerlo en los últimos 50 días. La única solución es la expulsión y el retorno de todos los ciudadanos, como ayer pactó el Parlamento Europeo. No se puede hacer peor y Ceuta es un polvorín, lo llevamos diciendo desde hace tiempo, y la situación es insostenible.
1: El presidente de Vox, Santiago Abascal, no ve normalidad en lo que ha ocurrido hoy y califica de dantescas las imágenes del traslado.
14: Lo que he visto en lo que han llamado traslado son avalanchas humanas corriendo por la ciudad de Ceuta, generando miedo en las calles. Me han parecido unas imágenes absolutamente dantescas que dan verdadero miedo a los ceutíes. Yo espero que salgan así, que salgan corriendo y que salgan cuanto antes. Eso es lo único que voy a valorar, eso es lo único que voy a aplaudir.
1: También hay críticas desde el propio espacio que sostiene al gobierno. Izquierda Unida, integrada en Sumar, miembro minoritario del Ejecutivo, rechaza el campamento habilitado en el puerto. Su coordinador federal, Antonio Maillo, lo que defiende como solución es trasladar a los inmigrantes a la península. En Canal Sur ha dicho:
15: más que montar infraestructura en el puerto, se podía trasladar, creo que es la solución más adecuada, porque es la que genera más distensión en Ceuta y además una atención digna a los migrantes y el reparto que no se está haciendo de menores, y que creo que aquí hay una doble moral.
1: El vicepresidente de la Junta de Andalucía y consejero de Presidencia, Antonio Sanz, se ha referido al traslado de los menores a la península que sugiere Antonio Maillo. Asegura que es una propuesta que el propio Ejecutivo Central sabe perfectamente que no puede llevarse a cabo, y vuelve a pedir la devolución de aquellos que entraron de forma irregular.
16: Que luego hay mucha mentira, que a nosotros es un planteamiento que no se ha hecho. Lleva todo el mundo hablando del reparto de menores y esa propuesta no se ha hecho porque sabe el gobierno que no la puede hacer. Por tanto, se me pregunta cuál es la posición, pues la que Europa ayer definió y en la que tendría que estar cumpliendo el gobierno de España, que es devolver todos los inmigrantes ilegales a su lugar de origen.
1: Marruecos, mientras, sigue proclamando a los cuatro vientos que está dispuesto a readmitir a los inmigrantes que entraron irregularmente en Ceuta, pero no es así. La prueba de ello es que los argelinos que entraron de forma ilegal en Marruecos son retornados a través de la frontera ceutí del Tarajal. El Ministerio de Interior los envía a Argelia en barco, de ahí en autobús a Alicante, para embarcarlos en ferry hasta Argelia. No son retornados o expulsados a través de la frontera del Tarajal, sino que dan esa vuelta enorme por Algeciras, luego Alicante, finalmente en ferry a Argelia. Y mientras, nuestro vecino del sur, Marruecos, no se siente aludido por la resolución del Parlamento Europeo, que le ha responsabilizado hace pocas horas de la entrada masiva de inmigrantes, a la que llama claramente Europa invasión. Y también culpa a Marruecos y Europa de la utilización de estas personas como arma de guerra híbrida. El embajador marroquí ante la Unión Europea y Marruecos entiende, así lo ha dicho hoy, que la resolución de la Eurocámara del Parlamento Europeo no contiene ninguna instrucción dirigida a Rabat, que no existe, dice, ninguna acusación. Bueno, los agentes de la Unidad Antidisturbios de la Policía Nacional, apoyados por la Guardia Civil y el Ejército, son los que han asumido este complicado traslado desde esta pasada madrugada hasta el mediodía, traslado desde las playas hasta el puerto de Ceuta. Un dispositivo que desde Interior se asegura que ha estado compuesto por 170 agentes, pero que desmiente el sindicato de policía Jupol, que asegura que solo han sido 70 los efectivos, que, para hacernos una idea, es la mitad de lo que se despliega en partidos de fútbol convencionales o en competiciones europeas. María José Andrade.
17: 70 agentes que han tenido que contener y dirigir a una multitud estimada en 4.000 personas, un ratio que describen como desigual y que ha generado situaciones de máximo riesgo para su integridad. Desde Jupol, su portavoz Ivonne Domínguez ha descrito que esta operación ha sido totalmente improvisada por parte de los distintos responsables de organizar el traslado. Así lo ha contado a Canal Sur Radio.
4: La más absoluta improvisación por parte del Ministerio del Interior y de la Dirección General de Policía en el traslado en el día de hoy desde las playas del Trampolín y de Benítez hasta el emplazamiento del puerto de Ceuta, donde tan solo 70 compañeros de UIP han sido dejados a los pies de los caballos.
17: Domínguez ha denunciado la falta de agentes para poder llevar a cabo la operación y del riesgo que han corrido ante la diferencia numérica.
4: Un absoluto escándalo, teniendo que trabajar en unas condiciones de inferioridad numérica que ha puesto en serio riesgo la integridad física de nuestros compañeros de UIP, los cuales además se han desplazado ya en apoyo de un número muy escaso de guardias civiles que estaban teniendo que trabajar en una situación de máximo riesgo.
17: El traslado se ha realizado hacia un nuevo espacio habilitado en dos parcelas portuarias con capacidad para 1.800 personas, muy por debajo de las 4.000 o 5.000 que, según los agentes, han sido movilizadas hoy.
1: Son las 8:20 en este momento. 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Mientras, aquí seguimos contándoles lo que pasa. El gobierno de Ceuta ha confirmado hoy la detección de un caso de virus del mono en un inmigrante. Enrique Roviralta, presidente del Colegio de Médicos Ceutíes, avisa a la población de que donde hay un caso de viruela del mono, donde hay un caso, con total probabilidad hay más. Confirma que se trata de un menor que estaba en uno de los espacios de acogimiento. Roviralta vuelve a reclamar el hospital de campaña para tratar este tipo de brotes y evitar así el riesgo de colapso de la sanidad ceutí, además de tener aisladas las personas con enfermedades infecciosas.
18: Son virus contagiosos, obviamente, pero sobre todo cuando hay proximidad, por supuesto, la playa del Trampolín, sin condiciones de salubridad e higiene, pues es que es el caldo de cultivo para que la viruela del mono, la varicela o mañana el sarampión, la rubeola, donde hay un virus de viruela del mono, porque ha habido más. Eso está claro.
1: La crisis de Ceuta ha reavivado la división en el seno del PSOE. El ministro de Transportes, Óscar Puente, ha arremetido contra el exdirigente socialista Eduardo Madina después de que este cuestionara con bastante dureza la actuación del gobierno ante la entrada masiva de inmigrantes en la ciudad autónoma, hablando no solo en nombre propio.
19: Cada vez que llega una crisis, tenemos un debate sobre de quién es esto la responsabilidad. Casi nunca es de los que gobiernan. En esta crisis Me duele decirlo en la cabeza, en lo que digo y en el corazón. No hay ni un solo paso que haya dado el gobierno que se entienda. Pero no por nosotros, por la otra mitad del gobierno, y por el grupo parlamentario, y por la mitad del partido, y por el otro partido que está aliado en el gobierno de coalición, y por los socios. Es decir, nadie entiende nada.
1: Eduardo Madina. Inmediatamente el ministro Óscar Puente ha salido en su cuenta de X a responderle. Madina ejerció como secretario general del Grupo Parlamentario Socialista en el Congreso y fue el principal contrincante de Pedro Sánchez en las primarias a la Secretaría General del partido en julio de 2014, que ganó Pedro Sánchez. Óscar Puente hoy le espeta a Madina en público, vamos, en redes sociales. Lo que te duele todavía es el baño que te dio Pedro. El rencor es un veneno que te tomas tú, creyendo que vas a matar al otro. Y continúa Óscar Puente, ministro de Transportes. El otro está vivo y coleando y es presidente del gobierno y tú andas de tertuliano exhibiendo tu rencor. Para lo que has quedado, concluye la afilada pluma de Óscar Puente en redes sociales.
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1: A Óscar Puente le ha mandado el gobierno andaluz una lista de reivindicaciones. Son reclamaciones de inversiones urgentes en infraestructuras aquí en nuestra tierra, en materia ferroviaria de carreteras. Muchas llevan décadas planteadas sin completarse por gobiernos de uno y otro signo político. Paco Aranzana.
8: Engloba 26 proyectos que se encuentran en distintas fases de tramitación. Un primer bloque de 14 inversiones orientado a una mejora de las conexiones ferroviarias y el desarrollo de los corredores Mediterráneo y Atlántico. El consejero de Fomento y Transportes, Mario Muñoz Atanet.
20: Mejora de la red de cercanías debido a que su gestión está suponiendo la pérdida relevante de viajeros, 1 millón menos de viajeros en las cercanías de Sevilla, 2 millones menos de viajeros en el cercanía de Málaga en tan solo un año. Le reclamamos un impulso real a proyectos como la conexión ferroviaria Santa Justa-San Pablo o el tren litoral de la costa, o el impulso de la alta velocidad Sevilla-Huelva-Faro.
8: Un segundo bloque se centra en las carreteras, donde se reclama una revisión integral de la red ante los déficits existentes.
20: Dar solución urgente a las retenciones que se producen en los grandes ejes viarios, como la autovía A7 en su paso por Málaga y Almería, la AP4 entre Sevilla y Cádiz, el tercer carril de la A49 entre Sevilla y Huelva, la A44 entre Granada y Motril.
8: Asimismo, también se ha solicitado una reunión bilateral que aún no tiene fecha.
1: El consejero de Fomento de la Junta de Andalucía, Muñoz Atanet, dando cuenta de lo que incluyen esas reivindicaciones de Andalucía al Gobierno de España en materia de infraestructuras. Hablando de transporte, Andalucía va a duplicar a finales de este año el número de usuarios de autobuses de los consorcios metropolitanos. Duplicaremos el número de viajeros de autobús con respecto al año 19, alcanzando los 150 millones de viajeros. La hoja de ruta del gobierno andaluz es continuar creciendo, como también decía el consejero Muñoz Atanet.
20: En 2019, la red de consorcios, contabilizada con 175 municipios y con los planes de transporte metropolitano que hemos ido aprobando, se va a incrementar a 258. Supone un incremento de un 50%. Vamos a atender con esto una población de 6,4 millones de andaluces, que representa el 75% de la población.
1: El Servicio Andaluz de Salud se va a someter a una reforma integral que se aprobará en el Consejo de Gobierno en octubre. El objetivo es modernizar una estructura que se creó en los años 80. Se va a hacer a través de un comité de expertos que va a diseñar la nueva Ley de Garantía Sanitaria. El anuncio proviene del vicepresidente y consejero de Sanidad, Antonio Sanz.
21: Profesionales, investigadores, colegios profesionales, sindicatos y representantes del conjunto del sistema sanitario, hagamos viable y lideremos esa reforma, esa actualización, esa transformación, esa modernización que hoy vamos a poner en marcha.
1: Algo más que tiene que ver con la salud. La Facultad de Odontología de la Universidad de Sevilla se ha incorporado al programa de asistencia dental infantil, por lo que atenderá a partir de ahora a los menores de 15 años dentro de la cartera de servicios del SAS. Manuel García.
22: El programa cubre la revisión periódica del estado de salud oral, la educación en higiene bucodental y las medidas destinadas a prevenir y tratar las patologías dentales más frecuentes. Además, la participación en este programa contribuye a que el alumnado universitario conozca de cerca los programas públicos de salud salud oral y profundice en la atención integral del paciente infantil. Integra además la asistencia, formación y prevención en un entorno clínico universitario dotado de profesionales cualificados y recursos especializados. La facultad informará próximamente de la fecha de inicio de la prestación, los requisitos de acceso y cuál será el procedimiento para solicitar cita en la clínica odontológica.
1: El gobierno andaluz ha adjudicado además las obras de dos nuevos centros de salud en la provincia de Cádiz. El de Virgen de la Oliva en Vejer, con un importe de casi 8 millones de euros, 16 meses de ejecución, que atenderá a 13.000 usuarios y que además es una demanda histórica de este municipio. Y en Algeciras se ha adjudicado la construcción del nuevo centro de salud de La Bajadilla, presupuesto de 8 millones y medio, 8,6 exactamente, y un plazo de ejecución de 18 meses. Después de 40 años de un limbo urbanístico, la ciudad de Marbella ha sacado adelante su Plan General de Ordenación Urbana sin ningún voto en contra. El documento contempla 13 millones extra de suelo urbano y da seguridad jurídica para unas 18.000 viviendas que fueron construidas por los gobiernos de Jesús Gil y que hoy todavía siguen fuera de la ley. Ahora van a ser legalizadas. El último PGO de Marbella se aprobó en 1986. Encarna Maldonado.
0: El nuevo Plan General sale adelante con los votos del Partido Popular, Vox, los independientes de San Pedro y la abstención del Partido Socialista. La alcaldesa Ángeles Muñoz, durante el pleno que ha aprobado definitivamente el documento, ha destacado que da seguridad jurídica a los particulares que compraron de buena fe.
2: Nunca este equipo de gobierno ha dejado solo a esas 18.000 viviendas que se quedaron al margen del planeamiento, fuera de una situación de regularidad.
0: Una seguridad jurídica a la que también han aludido Vox y los independientes de San Pedro y el PSOE, a pesar de su abstención, subraya la importancia del documento. Isabel Pérez pertenece a esta formación.
3: Sienta las bases de cómo tiene que desarrollarse nuestro municipio. Lo vemos además como un documento que tiene que estar vivo, que se debe adaptar a la realidad de la gente.
0: El nuevo PGOU permitirá por fin sustituir al Plan General de Ordenación de 1986, todavía vigente, porque los dos últimos planes urbanísticos de Marbella, que se aprobaron en el 98 y 2010, han sido anulados por los tribunales.
1: A punto de dar las 8:30, recibirán con todo detalle la información local aquí en El Mirador.

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2: Señoras, señores, muy buenas tardes. 8:30 de esta jornada, que está siendo lluviosa en buena parte de la provincia de Granada, con chaparrones irregularmente repartidos que en algunos lugares pueden ser especialmente intensos. Para mañana, la Agencia Estatal de Meteorología nos pronostica un día parecido, con probables chubascos ocasionales, aunque en la jornada de mañana sábado no hay avisos amarillos, como sí lo hay en estos momentos en buena parte de la provincia de Granada. Las temperaturas máximas previstas para mañana rondan los 32 o 33 grados en Granada capital y en la cuenca del Genil, los 28 en el interior, en el altiplano, y los 30 en la costa tropical. En este momento tenemos 21 grados de temperatura en la capital granadina. Y de nuevo, la tierra ha vuelto a temblar de manera intensa en Granada. Minutos antes de las 2 de la tarde se ha registrado un terremoto de casi 3 grados de magnitud, 2,9, con epicentro de nuevo en Alendín. El seísmo ha tenido una profundidad de 5 kilómetros, se ha sentido en buena parte del área metropolitana.
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1: Jesús Reina.
2: Y mi compañero José Miguel Álvarez en la realización técnica. El presunto asesino de la estudiante Claudia Tacoronte se ha confesado autor del crimen. Esto es lo que ha dicho esta tarde el ministro de Asuntos Exteriores, Unión Europea y Cooperación, José Manuel Álvarez, tras recibir esa misma información de su homólogo mexicano, el canciller Roberto Velasco, al que, por cierto, ha agradecido la rapidez con la que se ha esclarecido el crimen. El detenido y autor confeso de matar a la estudiante española Claudia Tacoronte en Morelos, México, es Francisco Javier N., alias El Trompa, arrestado apenas 24 horas después de que un juez autorizara la orden de detención. La gobernadora de Morelos, Margarita González Arabia, ha confirmado lo que ha ocurrido, ha confirmado esta detención y ha mostrado sus condolencias.
4: Pues decirle a toda la comunidad española que lo sentimos mucho, que pues a pesar de que recibimos tantos estudiantes por años y de fuera y de todos los países, es la primera vez que nos sucede un hecho así, que le damos nuestras condolencias al pueblo español, a su familia, a sus amigos.
2: Y la Universidad de Granada ha recuperado e identificado los restos mortales de 6 víctimas asesinadas hace 90 años por las fuerzas sublevadas contra la Segunda República Española. Los restos han sido recuperados en el barranco de Biznar y serán entregados mañana sábado a sus familiares y descendientes en un acto que se celebrará en el Parque de la Libertad de esa localidad. Francisco Carrión es colaborador del Departamento de Prehistoria y Arqueología.
5: Primeras generaciones prácticamente de decir hijos de las víctimas han ya desaparecido por edad, han pasado pues prácticamente 90 años y ahora contamos con segunda y tercera generación, es decir, con nietos y bisnietos. A pesar de eso, bueno, cuando certifican una identificación lo hacen con un nivel de un porcentaje de certeza muy elevado que supera más del 99%.
2: La Universidad de Granada ha logrado cotejar las muestras de ADN obtenidas de los restos exhumados con las muestras genéticas aportadas por sus descendientes. Desde el inicio de los trabajos desarrollados por el equipo de la UGR de la Universidad de Granada, Universidad de Memoria, han sido recuperados los restos de 194 personas asesinadas en el barranco de Biznar, pero solamente han podido ser identificados 17, incluidas las 6 que reciben, las 6 víctimas que reciben el homenaje mañana sábado allí en Biznar. Los afectados por la serie sísmica de agosto tendrán de plazo hasta el 15 de octubre para presentar solicitud de ayuda por los daños causados. Este viernes el subdelegado del Gobierno en Granada, José Antonio Montilla, se ha reunido con los alcaldes de los municipios afectados para informarles del procedimiento a seguir una vez que se ha declarado zona gravemente afectada por una emergencia de protección civil. Esto ocurrió el pasado martes. Escuchamos a José Antonio Montilla.
6: La solicitud está abierta y aquí, en esta sede de la subdelegación del Gobierno, la zona la tenemos preparada para tanto informar como recibir las solicitudes que presente pues cualquier persona.
2: Se trata de un mes de plazo que empieza a contar a partir del día en el que la Junta de Andalucía desactivó el plan de emergencia a nivel operativo 1. Municipios como el de Armilla han estado presentes en su reunión. Loli Cañabate, su alcaldesa.
7: Son numerosos y cuantiosos los daños que tenemos en los municipios y necesitamos la ayuda de otras administraciones, porque desde el primer momento hemos sido los ayuntamientos los que nos hemos hecho cargo de todas las reparaciones. Seguimos derribando chimeneas, petos, elementos ornamentales.
2: Quedan allí en Armilla todavía algunos vecinos que no han podido regresar a sus hogares, concretamente 36 familias desalojadas en Armilla. Sobre la situación de los afectados por los terremotos y en concreto de la treintena de personas que a día de hoy siguen realojadas en el albergue de Inturjoven de la Consejería de Juventud, la consejera de Vivienda, Rocío Díaz, ha querido lanzarle este mensaje.
8: He tenido la oportunidad de visitarlos en alguna ocasión, que estamos a su lado y que estamos trabajando entre todos para que en cuanto puedan recuperar su normalidad.
2: Y también sobre los terremotos, el Ayuntamiento de Granada ha firmado un convenio de colaboración con las universidades de Sevilla y Politécnica de Madrid para intercambiar datos y conocimiento científico. El objetivo, como explica el portavoz Jorge Saavedra, es conseguir una gestión más eficaz.
9: Desde estas universidades se nos remitirán informes que nos puedan hacer mejorar nuestra ciudad, estar preparados, estar más seguros, y nos va a permitir mejorar con esos informes, con ese intercambio de información, nuestros planes municipales de protección frente a riesgos sísmicos.
2: 20 horas 37 minutos.
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2: Empresarios granadinos nos han contado que el corredor mediterráneo será inútil sin las conexiones ferroviarias de la provincia. Han llegado a estas conclusiones tras un informe elaborado por la Asociación Europea Fermed, que tiene por objetivo impulsar el transporte de mercancías por el gran eje ferroviario que va desde Escandinavia al Rin, del Rin al Ródano y del Ródano a toda la costa mediterránea española. Este jueves han conocido de primera mano las conclusiones de ese informe elaborado sobre Fermed, sobre las actuaciones necesarias para garantizar la competitividad y eficiencia del corredor mediterráneo, que incluye entre sus prioridades la reapertura de la línea Guadix-Baza-Lorca, la conexión ferroviaria de Granada y Motril y el desarrollo de una nueva línea que conecta Algeciras y Almería a través de Málaga y Motril. El presidente de la Confederación de Empresarios y Cámara Granada, Confederación Granadina de Empresarios y Cámara Granada, Gerardo Cuerva, no ha dicho esto.
10: Que desgraciadamente el corredor mediterráneo, en esa última milla entre la región de Murcia y Algeciras, se queda un poco en el olvido. Granada juega y jugará un papel fundamental si el corredor mediterráneo ha de cumplirse. La línea Baza, Granada-Baza-Lorca, es esencial para las mercancías.
2: Y hasta el 26 de octubre tienen las empresas interesadas en presentarse a la segunda edición de los Premios Granada para Emprender. Estos premios son una iniciativa para reconocer el talento, la innovación y el esfuerzo de las pequeñas y medianas empresas que han iniciado recientemente su actividad en la ciudad de Granada. Los galardones cuentan con una dotación total de 6.000 euros y estarán repartidos entre las tres mejores iniciativas empresariales. Y Granada está siendo a esta hora de nuevo el lugar elegido para el evento denominado Imbatibles, que llega a su tercera edición en la ciudad y que reúne este viernes en el Auditorio Caja Rural de Granada a varios deportistas que han superado adversidades, como el futbolista Dani Benítez, la esquiadora Ana Alonso o el primer atleta del mundo con parálisis cerebral que ha completado una maratón, Alex Roca. Y nuestro compañero de Canal Sur, Fernando Ríos de la Guardia, lidera esta iniciativa. Por una parte, Estrella Morente actúa ahora, dentro de unos minutos, en el Teatro del Generalife, pero mañana actúan estos, Los Planetas. Mañana sábado a las 9:30 en el Teatro del Generalife con su concierto esencial. Su directo en formato esencial son una síntesis realmente definitiva de su música.

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1: A las 9 menos 20 les cuento que después de que el sector agrario haya anunciado próximas movilizaciones por la subida ya inasumible del precio del gasóleo agrícola, pesquero y también para el transporte, después de todo esto, el ministro de Agricultura y Pesca ha anunciado que se va a reunir el martes próximo con los afectados. El 30 de septiembre expiran las ayudas al gasóleo profesional. Patricia Zarandieta.
2: El ministro Luis Planas ha asegurado que el gobierno trabaja para aprobar próximamente medidas que supongan una nueva compensación a la subida del precio del gasóleo.
3: Hemos conseguido que la Comisión Europea nos autorice hasta el 31 de diciembre un techo máximo de compensar hasta el 70% del incremento que se haya producido. Estamos trabajando para dar respuesta a estas peticiones.
2: Desde el Partido Popular, la coordinadora de Agricultura, Carmen Crespo, ha pedido la prórroga inmediata de las ayudas al gasóleo.
4: En estos momentos hay una subvención de 0,20 céntimos el litro en nuestro país, pero el 30 de septiembre se acaba. Ya tenían que haber puesto encima de la mesa la prórroga de ese gasóleo.
2: Las entidades agrarias anuncian movilizaciones y advierten que la escalada de los costes de producción está hundiendo su rentabilidad.
5: El sector primario estamos muy al límite.
6: Las ayudas siguen estando en el aire y por eso hemos exigido a las administraciones sentarnos a negociar. Si esto no es así, salimos a la calle.
2: Las ayudas a la compra del gasóleo agrícola, que ha subido el 48% en un año, expiran a priori el próximo 30 de septiembre.
1: El problema del transporte escolar en la provincia de Jaén está ya en vías de solución y en las próximas jornadas podría quedar resuelto. Así lo ha dado a conocer la administración andaluza, que trabaja contrarreloj en el intento de solventar ese problema. En la Delegación de Educación la actividad ha sido hoy frenética, reuniones con representantes de padres y madres. Cuéntanos, Tomás Araquén.
7: Están afectadas algo más del 30% de las rutas de transporte escolar de la provincia de Jaén. Unos 1.500 alumnos de infantil, primaria y secundaria no están asistiendo a clase, de ahí que las familias demanden una solución urgente. La Federación de Madres y Padres Los Olivos, que aglutina 300 asociaciones, ha convocado una concentración para el próximo jueves ante la Delegación de Educación. Las palabras de Belén Navarro, presidenta de la Federación FAMPA Los Olivos.
8: Ya lo sabían, no han tenido previsión y por tanto nos están tomando el pelo.
7: Mientras tanto, la Junta de Andalucía asegura que se trabaja a destajo en colaboración con todos los agentes implicados y que en los próximos días el problema podría quedar resuelto. Eric Domínguez es el delegado del gobierno andaluz en Jaén.
9: En las próximas horas o días estaremos en posición de acercar postura de manera clara. Primero, hay que reconocer que tenemos un problema. Segundo, pedir disculpas por los retrasos que están habiendo y por estas circunstancias. Y tercero, trabajar sin descanso para solucionarlo.
7: Padres y madres han mantenido una reunión con el delegado de Educación en Jaén, quien les ha dado a conocer el aumento del presupuesto para ese fin de 5 a 7 millones y medio, así como la formalización de un contrato a lo largo de la próxima semana con una empresa de transportes para solucionar un problema que se viene arrastrando desde hace 4 años.
1: Ya que estamos con asuntos educativos, el gobierno de España va a ampliar las exigencias a las universidades privadas. Pedro Sánchez ha anunciado otro real decreto. Este para, dice, luchar contra las universidades a las que llaman low cost. Se requerirán más profesores, doctores y algunas clases presenciales obligatorias.
10: Ese modelo low cost, pues evidentemente no lo queremos para nuestra universidad, no para la educación superior de nuestros hijos e hijas y, por supuesto, no para el futuro de la investigación de nuestro país. Os decía que no son buenos tiempos para la universidad pública, pero también sabemos que los malos tiempos no duran para siempre, cuando hay, por cierto, una sociedad como la nuestra dispuesta a defender lo que es de todos y de todas.
1: Dos agresiones graves a docentes por parte de familias de alumnos o por parte de los propios estudiantes se han producido con una diferencia de pocas horas en las provincias de Málaga y Cádiz. La comunidad educativa del IES de Montecillos, en Coín, en Málaga, se ha concentrado para mostrar su rechazo a esta violencia y arropar a las dos profesoras agredidas. Y los padres de un menor entraron por la fuerza en este centro, en el Montecillos de Coín, agrediendo física y verbalmente a la directora y a una de las profesoras. La presunta agresora ha sido detenida. Eduardo Ramos.
11: Se produjo un altercado entre varios alumnos. Estos fueron llevados a la dirección. Al enterarse, acudió la familia de uno de ellos y agredió a la directora y a una de las profesoras. Juan José Méndez es el vicedirector de este centro.
12: Desde aquí queremos demostrar la repulsa ante cualquier acto de violencia que se tenga en cualquier cualquier ámbito de la vida. Es verdad que en nuestro centro pues hay un montón de cultura, de nacionalidades y conviven, pero bueno, estos hechos hacen que te replanteen muchas cosas.
11: Desde la Asociación de Familias del Instituto se han solidarizado con las dos víctimas. Santi Ramos es miembro del AMPA del IES Montecillo.
13: Yo no me puedo poner la piel de ella. No me puedo imaginar lo que puede estar pasando. Sus hijos estudian aquí y quiero que se haga fuerte porque tiene que volver con más fuerza y esto no se puede tolerar.
11: La Guardia Civil ya ha detenido a una mujer por su presunta responsabilidad en esta agresión. Además, el padre está siendo investigada y una tercera persona.
1: El otro caso ha ocurrido en el Instituto José Cadalso, en San Roque, en Cádiz, después de que un alumno de 15 años agrediera físicamente a una de sus profesoras. Informa el campo de Gibraltar, Bea Díaz.
14: Ovación cerrada por parte de profesores y alumnos del José Cadalso al término de la concentración de Repulsa y en apoyo de Mercedes, para el que se han sumado dos centros escolares más situados en las inmediaciones. La agresión, tal y como cuenta el director del centro, se iniciaba en un aula para continuar después en la entrada del instituto. Hugo Tavío, director del José Cadalso.
15: Un alumno que no tenía que estar en esa clase, entró en esa clase prácticamente para boicotearla, y al final de la clase, pues cuando ya había terminado y la profesora estaba saliendo, se le acercó dando como besitos, se le acercó a su espacio vital, la profesora lo apartó y en ese momento dijo: me ha pegado, y empezó a pegarle puñetazos a la profesora y la profesora se fue corriendo.
14: Las delegaciones sindicales de educación presentes también en la concentración han reiterado la necesidad de que se actúe de oficio ante estas situaciones y han puesto de manifiesto también la vulnerabilidad del profesorado justo cuando el curso no ha hecho nada más que empezar.
1: La consejera de Desarrollo Educativo, Carmen Castillo, ha condenado esta tarde estas agresiones verbales y físicas a docentes y ha asegurado que están en marcha ya medidas de acompañamiento jurídico y psicológico para los afectados. Carmen Castillo denuncia que este tipo de conductas son intolerables en nuestro sistema educativo.
16: Que no es justo lo que os ha pasado. Quienes dedicáis vuestra vida a educar a nuestros niños y a nuestras niñas, merecéis y a trabajar con seguridad. Ya hemos puesto en marcha todas las medidas de acompañamiento psicológico, de apoyo jurídico. No vamos a parar hasta que todo el mundo respete la labor que hacen nuestros profesionales en la educación.
1: En Ronda continúa la incertidumbre sobre el paradero de Alejandro Navarro, desaparecido hace ya 2 años. Hoy han pasado a disposición judicial los 4 detenidos en este caso. El sumario sigue bajo secreto y la búsqueda no para. Las investigaciones han registrado el patio trasero de la vivienda en la que Alejandro convivía con 2 de los arrestados que, según la familia, le obligaban a pedir dinero en la calle bajo amenazas. En la localidad sevillana de Mairena del Aljarafe, el ayuntamiento ha pedido colaboración ciudadana para localizar a una vecina que ha desaparecido hace unas horas. Manuel García.
17: Se trata de Rosario Gabriel García, una vecina de 70 años y que fue vista por última vez esta madrugada a la 1:30 en la urbanización de Los Olivos de Mairena del Aljarafe. Rosario mide aproximadamente 1,5 metros de estatura, tiene cabello rubio y ondulado, lleva gafas y vestía camiseta blanca y pantalón largo estampado. Es una persona de alta vulnerabilidad y necesita medicación. El aviso de búsqueda también ha sido difundido por los bomberos del Aljarafe y Protección Civil de distintos municipios de esta comarca. Se pide que cualquier persona que pueda aportar información sobre su paradero contacte con la Guardia Civil, Policía Local o a través del teléfono de emergencias 112.
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1: La Fiscalía de la Audiencia Nacional ha vuelto a recurrir la semilibertad concedida a la exdirigente de ETA, Soledad Iparraguirre, alias Amboto. Ella es la responsable de más de una decena de asesinatos. Y la Fiscalía vuelve a recurrir 5 meses después de que el gobierno del País Vasco le otorgara ese régimen por segunda vez, la semilibertad. En su escrito, el fiscal Alberto Pesteguía sostiene que no se ha producido ningún cambio relevante en su situación personal o penitenciaria que justifique modificar esa clasificación. María José Andrade.
18: La Fiscalía ha criticado que el modelo de semilibertad planteado permite a Iparraguirre salidas de 8 horas diarias durante 5 días a la semana para realizar labores de voluntariado, pero considera que estas actividades no acreditan los requisitos necesarios para aplicar beneficios penitenciarios de este tipo. Es la segunda vez que el Ministerio Público impugna esta medida. A comienzos de año, el juez le dio la razón y ordenó el regreso de Iparraguirre a prisión, donde ya ha cumplido 22 de los más de 400 años de condena impuesto por delitos vinculados al terrorismo. La Fiscalía además subraya la especial gravedad de esos delitos y recuerda que aún quedan procedimientos pendientes de juicio.
1: El presidente de Francia, Emmanuel Macron, ha convocado la reunión del G7 dedicada a la energía ante la fuerte tensión en los mercados internacionales y el encarecimiento imparable del petróleo. Francia, que preside este grupo este año, quiere que los líderes analicen un nuevo desbloqueo de las reservas estratégicas y coordinen medidas para contener los precios en un contexto marcado por la guerra en Oriente Medio y el malestar social creciente en Francia por el coste del carburante. Francia tiene que celebrar pronto también elecciones, María José.
18: Macron ha anunciado que en esta reunión se estudiará liberar reservas de la Agencia Internacional de la Energía, como ya ocurrió en marzo cuando los países de la Agencia Internacional pusieron en circulación 400 millones de barriles tras el estallido del conflicto entre Estados Unidos, Israel e Irán. El presidente francés ha subrayado que se deben tomar decisiones para proteger a los ciudadanos.
19: En este contexto debemos ante todo permanecer unidos y protegernos a nosotros mismos y a nuestros conciudadanos este invierno. Esto es precisamente lo que estamos haciendo. Además, contamos con medidas de apoyo porque la situación es difícil para muchas familias francesas. El gobierno y yo estamos comprometidos a apoyar a nuestros conciudadanos durante este periodo. Sé que son tiempos difíciles y quiero decir de aquí que estamos con ellos y que nos movilizaremos.
18: El presidente francés también ha confirmado la realización de un plan de protección de infraestructuras críticas ante el aumento de los ataques híbridos atribuidos a Rusia. Tras una reunión del Comité de Seguridad, ha pedido reforzar la defensa frente a drones, ciberataques y campañas de desinformación y proteger los puntos más sensibles de la industria de defensa.
1: Hoy han comenzado las elecciones en Rusia, por cierto. Durarán hasta el domingo. Ya saben que Putin siempre las va a ganar. Pero estas elecciones legislativas han comenzado con colas. Los comicios se van a extender, como les digo, todo el fin de semana. La oposición está denunciando presiones a los empleados de la administración para que acudan a votar. Además, el Kremlin tiene un arma de voto electrónico, digo un arma porque ese sistema hay muchas sospechas de que es alterado. Putin además está convirtiendo estas elecciones legislativas en un referéndum sobre la continuidad de la guerra en Ucrania. Esta ha sido una jornada muy especial en Navantia, Puerto Real, con la puesta a flote de Poseidón, el nuevo buque de acción marítima y salvamento de la Armada Española. Su construcción está suponiendo no solo un hito tecnológico para la industria y la defensa de nuestro país, también el regreso de la construcción naval al astillero de Puerto Real después de 7 años. Ana Cantón.
20: El Poseidón se traduce en carga de trabajo, 3,1 millones de horas y más de 1.100 puestos directos, indirectos e inducidos. Además, proyecta la imagen de la industria naval española en el mundo. El presidente de Navantia, Ricardo Domínguez.
21: Este buque no solo refuerza las capacidades de la Armada, también contribuye a fortalecer nuestro tejido industrial, a generar actividad económica local y a proyectar el talento de la bahía hacia programas estratégicos para España.
20: La madrina ha sido la primera arqueóloga subacuática de la Armada, Lola Higueras, y es que el barco va a ser la principal unidad de la Armada para el apoyo a las operaciones de buceo, pero además tendrá una misión estratégica. El almirante jefe del Estado Mayor, Antonio Piñeiro.
22: Nuestros fondos marinos albergan infraestructuras críticas, redes energéticas y cables de comunicaciones esenciales para nuestra prosperidad, además de un patrimonio arqueológico extraordinario.
20: Una de sus primeras misiones será en ejercicios internacionales de la OTAN. Eso sí, la entrega del Poseidón está prevista para 2027.
1: Las obras del Centro de Investigación en Semiconductores del IMEC de Málaga se iniciarán en el primer trimestre del próximo año. Lo ha anunciado hoy Óscar Puente, ministro para la Transición Digital. El gobierno destina la creación de hasta 1.700 nuevos empleos en Málaga vinculados al proyecto. Estima el gobierno 1.700 nuevos empleos. José Valero.
23: El IMEC, prestigioso instituto belga de nanoelectrónica, tendrá aquí su única sede europea, por lo que este centro será un centro de referencia nacional en semiconductores. Javier Sala, subdelegado del Gobierno de España en Málaga.
24: El Gobierno de España cumple con Málaga en un centro tecnológico puntero a nivel internacional, un centro en el que Pedro Sánchez se ha implicado de forma directa y que el Gobierno de España ha invertido ya 500 millones en ello y que generará en torno a 1.700 puestos de trabajo.
23: Una gran infraestructura en la que el Gobierno de España va a invertir 500 millones de euros y la Junta de Andalucía financiará un tercio de los fondos para el equipamiento y la puesta en marcha, además de aportar el suelo.
1: Y en Priego de Córdoba ha abierto sus puertas hoy la 45ª edición de la Feria Agropriego, que presenta las principales novedades del sector olivarero de la provincia. Sonia Rodríguez.
2: Más de un centenar de expositores y numerosos profesionales participan hasta el domingo en este encuentro donde se ha hablado de digitalización. El consejero de Inteligencia Artificial de la Junta, José Antonio Nieto, ha reivindicado acelerar la incorporación de tecnología y la aplicación de la inteligencia artificial para reforzar la capacidad productiva y la competitividad del olivar tradicional y afrontar sus retos de futuro.
3: A incorporar también tecnología que ahora tenemos que saber aplicar al máximo. Entre otras cosas porque si no, no vamos a poder garantizar algo que para nosotros es básico, que es el relevo generacional y que es una amenaza que tenemos que intentar evitar. Y otro aspecto que es necesario resolver y que también la tecnología nos puede ayudar a la falta de mano de obra.
2: Nieto también ha defendido la excelencia como el mejor escudo ante la incertidumbre de los precios o la competencia creciente de otros territorios.
1: En Dalías, en Almería, son días de fervor y de tradición. Miles de peregrinos caminan ya hacia el encuentro con el Cristo de la Luz. Este domingo es el día grande y las carreteras de acceso ya presentan un goteo incesante de romeros y promesas. Se espera la asistencia de decenas de miles de personas a esta romería. En Almería, Lola López.
4: Esta tradición centenaria se ha convertido en la tercera romería más importante de Andalucía y este año vuelve a desbordar todas las previsiones de fe.
5: Siempre, desde crío, desde los 14 años empecé a hacerlo y lo sigo haciendo.
6: Yo fue una promesa con mi padre.
25: Nosotros venimos desde lo que es Pampanico, ¿verdad? Una orilla más o menos, hora y 10 minutillos andando, porque venimos a marcha rápida, una cosa que llevamos haciendo desde que yo tengo 17 años, tengo 45, o sea que llevamos haciéndolo bastantes años.
26: Y nos gusta mucho venir al Cristo a hacer un rezo.
4: Unas 1.000 personas velan por la seguridad de la romería que va a culminar este domingo. La misa mayor la retransmitirá Canal Sur Televisión, la esperada bajada del Cristo también, y por la noche, multitudinaria procesión donde las mandas de cohetes se van a quemar 2.100 kilos de pólvora, volverán a iluminar el cielo de Dalías.
1: La Bienal de Flamenco ofrece hoy tres espectáculos con la guitarra y el homenaje a la peña El Pozo de las Penas, El Pozo de las Penas como protagonista.

0: penas, reúne en el Muelle de la Sal a Itoli de los Palacios, Nene Escalera, Manuel Horta, José Ángel Carmona, Anabel de Vico, Miguel Ortega, Juanelo y el Mistela en el cumpleaños más flamenco de la jornada, 75 años y que cumpla muchos más.
1: El actor malagueño Alberto Cortés, uno de los protagonistas de La Bola Negra, dice que está viviendo un sueño tras ser seleccionada esa película dirigida por los Javis para representar a España en los Óscar. Cortés ha estado hoy en Despierta Andalucía, en Canal Sur Televisión. Informa Nadia Osman.
2: Para Alberto Cortés, la noticia de la selección de la película para los Óscar ha sido toda una sorpresa. El actor malagueño debuta en el cine de la mano de Javier Calvo y Javier Ambrosi y asegura que todavía le cuesta creer el momento que está viviendo.
3: Yo es que todo esto lo vivo con mucha realidad. Es como si estuviese con una cosa un poco surrealista. Yo tengo mi trabajo en el teatro y esto que pasa aquí es una cosa que ha venido a mi vida extra y es como te digo, como una especie de sueño que no termino de creerme.
2: Cortés interpreta al poeta granadino Federico García Lorca, una oportunidad que reconoce llegó por casualidad.
3: El cine no es mi terreno natural y ellos me buscaron para que hiciese una prueba y fue directamente a través de redes sociales que me contactaron realmente.
2: Ahora queda esperar al siguiente paso. El 21 de enero del próximo año sabremos si La Bola Negra está oficialmente nominada al Oscar. La gala tendrá lugar el 14 de marzo en Los Ángeles.
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1: Resumimos lo más importante de la tarde hasta el momento. El detenido como presunto autor del asesinato de la joven estudiante de la Universidad de Granada, Claudia Tacoronte, ha confesado la autoría del crimen. María José Molina.
5: Lo ha confirmado este viernes el ministro de Asuntos Exteriores, José Manuel Álvarez, tras mantener una conversación con su homólogo mexicano.
6: Ha sido ya detenido y habría confesado ya la autoría de los hechos. Le he trasladado el agradecimiento por la rapidez con la que se están produciendo las investigaciones, que se llegue hasta las últimas responsabilidades.
5: El sospechoso, apodado El Trompas, fue detenido ayer en la misma ciudad donde la joven de 21 años fue apuñalada el pasado sábado. La fiscalía le imputará un delito de feminicidio y pedirá la pena máxima de 70 años de prisión. La familia de Claudia, que se ha trasladado a México, acaba de recibir esta tarde los restos de su hija.
1: Dos graves accidentes de tráfico esta tarde en la provincia de Cádiz con un fallecido y varios heridos.
5: El más grave se ha producido tras una colisión múltiple entre un camión, un turismo y una moto en la carretera A384 a la altura de Algodonales, donde ha fallecido uno de los conductores y otro ha resultado herido y trasladado al hospital de Ronda, según el 112. El otro accidente ha tenido lugar en la carretera que une Jerez con Rota tras colisionar dos coches cerca de los centros penitenciarios del puerto. Los bomberos han tenido que excarcelar a los accidentados que posteriormente han sido trasladados a un centro hospitalario.
1: Nuevo tiroteo en Málaga este mediodía en la capital, un herido de bala. La Policía Nacional ha podido detener al presunto autor.
5: El herido de bala, tras ser atendido por los servicios sanitarios en el lugar de los hechos, ha sido trasladado a un centro hospitalario. Agentes de la Policía Nacional de Málaga han detenido a una persona por su presunta implicación y al parecer habría otra involucrada. La investigación continúa abierta y no se descartan nuevas detenciones. El tiroteo ha tenido lugar en una plaza de la barriada de Barcenillas de la capital.
1: El área metropolitana de Granada ha registrado esta tarde dos nuevos temblores. Y en Ceuta, los inmigrantes han vuelto a donde estaban días atrás, después del traslado arriesgado, tumultuoso, con heridos y cargas policiales, a las cargas del puerto de esta mañana.
5: Allí finalmente se han quedado 1.700, no ha habido plazas para todos, el gobierno calcula entre 3.000 y 4.000 siguen en la calle y han vuelto a los asentamientos que ocupaban desde el inicio de la crisis. Esta mañana la marea humana de jóvenes magrebíes y subsaharianos ha sido contenida y dirigida, según el sindicato policial Jupol, por un dispositivo de 70 agentes. Su portavoz es Ivonne Rodríguez.
7: La más absoluta improvisación por parte del Ministerio del Interior y de la Dirección General de Policía en el traslado en el día de hoy desde las playas del Trampolín y de Benítez hasta el emplazamiento del puerto de Ceuta.
1: A esta hora se desactivan los avisos por lluvias de nivel amarillo en las provincias de Almería y Granada, pero las lluvias se van a repetir este sábado en Almería, mientras que en el oeste de Andalucía la noticia vuelve a ser el calor que repunta. 9 y 3, hasta aquí El Mirador por esta semana. Sigan informados aquí en la Radio Pública de Andalucía.
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4: Saludos. No lo dice ni un activista ni un político. Lo dice Samantha Burgess, una de las científicas que vigila la evolución del clima en Europa. Y quizá esta frase explique mejor que cualquier titular por qué nuestros veranos ya no se parecen a los de hace apenas unas décadas. Quizá por eso resulta significativo que Bruselas haya decidido pasar de los diagnósticos a los planes. Porque cuando las olas de calor dejan de ser excepcionales para convertirse en habituales, ya no basta con medir temperaturas. Durante mucho tiempo, Europa se ha esforzado por reducir emisiones para evitar el calentamiento. Ahora empieza también a organizarse para convivir con sus consecuencias. Hay que preparar hospitales, adaptar las ciudades, proteger a la población más vulnerable, en definitiva, trabajar en equipo.
5: Venga, chicos, arriba, uno, dos.
4: Y esa diferencia es importante porque cuando una institución como la Comisión Europea presenta un plan específico contra las olas de calor, en el fondo está reconociendo algo que los ciudadanos llevan años sintiendo sobre su propia piel.
6: Y hablando de sentimientos a flor de piel, Javier, me gustaría comentarte una cosa sobre la escaleta.
4: Buenas noches, Pe, ya empezamos.
6: No, en serio, creo que podrías escuchar más opiniones del equipo.
4: ¿Las escucho?
6: Las escuchas, sí. Otra cosa es que les hagas caso.
4: Claro que sí, las escucho, las analizo y después tomo la correcta, que casualmente suele ser la mía.
6: Eso tiene un nombre.
4: Sí, liderazgo.
6: No era la palabra que estaba pensando.
4: Espe, llevamos años con esta discusión y sigo invicto.
6: No tienes que ganar siempre, Javier.
4: Sí, yo no quiero ganar.
6: No.
4: No, lo único que quiero es alcanzar consensos.
6: ¿Y cómo defines tú un consenso?
4: Muy fácil, que todos acabéis convencidos de que yo tengo razón.
6: Vamos a dejarlo. Está visto que no hay manera. Titulares. Dale, Marcos. Agua fuera de ley.
4: WWF ha localizado más de 80.000 hectáreas de cultivo regadas con agua extraída con claros indicios de ilegalidad. Más de 10.000 están en Andalucía. Analizaremos sus consecuencias ambientales, sociales y económicas y quién sale perjudicado con esta práctica.
6: La piedra verde.
4: Mueve ha colocado en palos de la frontera a Huelva la primera piedra de Onuba, uno de los mayores proyectos de hidrógeno verde del sur de Europa. Conoceremos qué supone para la descarbonización y para el futuro energético andaluz.
6: Infraestructuras con fiebre.
4: Un estudio internacional advierte de que el calentamiento global podría acelerar el deterioro de infraestructuras diseñadas para un clima más benigno. Por ejemplo, los puentes colgantes.
6: Invasión de tentáculos.
4: Los pescadores británicos están viviendo una situación insólita. En 2025 las capturas de pulpo fueron 65 veces superiores a lo habitual. Intentaremos descubrir qué está pasando bajo las aguas del Reino Unido. Todo ello en la próxima hora aquí en Canal Sur Radio con la realización del multitentacular. Marco Barón, el hombre que demuestra cada semana que el pulpo no es el único ser capaz de atender 8 cosas a la vez.
7: Toma nota, sube, que sean 2. Descansan mañana, conecta Huelva, compra, cierra la puerta, 2 de azúcar.
4: ¿Lo veis? Esto es Cambio Climático, comenzamos.
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4: Hay muchas cosas de las que tenemos que hablar hoy en lo que a actualidad climática se refiere, pero vamos a comenzar por un anuncio.
9: Ha llegado a esta localidad el camión del tapicero.
4: No, Marcos, no es un anuncio cualquiera a lo que me refería. Quería decir que vamos a comenzar con la comunicación que ha realizado la presidenta de la Comisión Europea, Ursula von der Leyen, acerca de la puesta en marcha de un plan europeo contra las olas de calor. Se trata de una iniciativa que pretende mejorar los sistemas de alerta temprana, reforzar la preparación sanitaria y adaptar las ciudades a las altas temperaturas después de un verano del que habla así la propia presidenta de la Comisión. Vamos a escucharla, si Marcos quiere, claro.
10: En cuanto al cambio climático, este verano ha sido el verano de la verdad, en el que casi ninguna zona de nuestro continente ha resultado indemne. En Bélgica, en la zona de las Hautes-Fagnes, una turbera formada a lo largo de varios siglos ardió hasta convertirse en un erial cubierto de cenizas. En los Alpes, los antiguos glaciares siguen retrocediendo día tras día. El impacto es devastador. 660.000 hectáreas reducidas a cenizas. 12 millones de toneladas de cultivos perdidos. Ríos clave como el Danubio, el Rin o el Garona se están desvaneciendo ante nuestros ojos. Al menos 35.000 muertes adicionales durante las olas de calor. Estos han sido los meses de verano más calurosos de la historia, pero probablemente los más fríos de los años venideros. La ciencia lo afirma con claridad. Europa se calienta dos veces más rápido que la media mundial.
4: Y ahora sí, vamos con el anuncio.
11: Vamos a presentar un nuevo marco para la resiliencia del cambio climático el mes que viene. Identificando los 100 territorios más vulnerables que hay en Europa. Evaluaremos sus riesgos y el nivel en que se deben gestionar. No se puede repetir lo que pasó este verano. Y por eso presentaremos próximamente un plan europeo contra las olas de calor, con mejores sistemas de alerta temprana y mejor preparación en materia sanitaria.
4: Estamos seguros de que Andalucía estará entre esos 100 territorios de los que hablaba Ursula von der Leyen, que además ha dado a conocer más cosas. Por ejemplo, que Europa creará una alianza de seguros climáticos para tratar de reducir la falta de cobertura frente a las catástrofes, ya que, según ha explicado, actualmente solo alrededor del 25% de las pérdidas ocasionadas por catástrofes en Europa están cubiertas por seguros privados, lo que hace que con demasiada frecuencia los presupuestos nacionales se conviertan en el asegurador de último recurso. Y un apunte más. Von der Leyen ha anunciado también una nueva iniciativa europea sobre el agua ante el impacto de la escasez hídrica sobre la agricultura, la energía y las cadenas de suministro. Y ha llamado además la atención sobre las pérdidas en las redes europeas por las que se desperdicia, debido a fugas, casi uno de cada cuatro litros. Y precisamente de eso es de lo que vamos a hablar ahora, de lo que podríamos llamar la sangre del planeta, el agua. Y lo vamos a hacer porque, según el último informe publicado por la Organización Meteorológica Mundial, 2025 ha sido uno de los años más secos en más de tres décadas para todos los ríos del mundo. La reserva hídrica mundial lleva más de 10 años disminuyendo y es el cuarto consecutivo que se registran pérdidas de glaciares en todas las regiones. Aunque en la península ibérica el registro de precipitaciones fue superior a lo normal en verano, un poquito, el oeste y noroeste de España sufrieron una reducción de lluvias de hasta un 75% por debajo de la media. De todo esto viene a hablarnos ya, ataviada, con una cantimplora por si acaso, Mar Pino, buenas noches.
12: Hola Javier, sí, es que nunca se sabe. Y como hay que ser precavida para no fallar a la hora de contar qué ha dado de sí este informe, he decidido traer al programa al catedrático de la Universidad de Alicante, Jorge Olcina, un geógrafo que lleva años explicando que el problema de España no es solo la falta de agua, sino cómo la gestionamos en un territorio cada vez más afectado por los extremos climáticos. Vamos, que si el agua es la sangre de la tierra, como decía al principio, Jorge Olcina es una de las personas que mejor conoce el sistema circulatorio de nuestro planeta en España. Y esta es su valoración general del documento.
8: El informe lo que viene a poner de manifiesto es que cualquier región del planeta puede verse afectada por una coyuntura de pocos recursos hídricos, ¿no? Bien porque haya un episodio de sequía importante o bien porque la gestión de los existentes no sea la más adecuada y cualquier pequeña coyuntura de descenso estacional de precipitaciones pone en jaque el abastecimiento de agua, ¿no? En España el dato más preocupante es la irregularidad que están adquiriendo las precipitaciones en los últimos años, especialmente en las últimas dos décadas. Desde que comenzó este siglo se está notando que el patrón de precipitaciones, tanto estacional como anual, se está alterando en toda España. Quizá la zona cantábrica lo nota en menor intensidad, pero en el resto del territorio peninsular y en los dos archipiélagos la irregularidad de las precipitaciones y una tendencia progresiva a la disminución de las cantidades totales de lluvia, por tanto, a la disminución de los recursos de agua disponible, es muy notable.
12: Como escucháis, el cambio climático está cambiándonos el ritmo en España. ¿Y sabes a quién le cuesta más adaptarse a esta nueva melodía, a este nuevo ritmo?
13: Pues mira, si de ritmo estamos hablando, a mí me llama la atención cómo en el norte a la gente le cuesta más trabajo coger el ritmo, por ejemplo, cuando se trata de tocar palmas.
12: Pues justo.
8: Curiosamente, en las zonas de España donde normalmente más llueve, que son las regiones del Cantábrico, Pirineos, son las que suelen manifestar problemas de abastecimiento en núcleos de población cuando se produce una disminución de las precipitaciones durante 6 o 8 semanas. Es lo que ha pasado, por ejemplo, este año 26, con apenas un periodo estival que ha resultado muy seco y caluroso y sin precipitaciones prácticamente durante 2 meses seguidos, han empezado a surgir problemas de abastecimiento. Esto nos habla de la necesidad de planificar, adaptando a las nuevas condiciones climáticas, los sistemas de abastecimiento de agua, especialmente potable, el agua que afecta a los núcleos urbanos. Se trata de ampliar los depósitos de almacenamiento de agua para poder resistir como mínimo 3 meses sin una gota de agua.
12: Claro que para conseguir esto no basta con adaptar las infraestructuras. Por eso Jorge recuerda que lo primero que tenemos que hacer es adaptar nuestra demanda a la nueva situación.
8: Nuestro país ha estado muy acostumbrado a planificar el agua siempre desde la oferta. Allá donde ha hecho falta agua, planteo soluciones que pueden ser construcción de embalses, realización de trasvases para que no falte el agua en esa zona que tiene necesidades, ¿no? Pero esta filosofía de planificación en el nuevo escenario de cambio climático no tiene ya mucho sentido, ¿no? Lo primero que hay que hacer es hacer un balance de los recursos existentes en un territorio, intentar adaptar nuestro gasto de agua, tanto agrario como urbano o turístico, a los recursos existentes, reutilizar todas nuestras aguas depuradas existentes y puntualmente podríamos asistir al empleo de aguas desaladas. Eso nos permitiría mantener pues, los ríos con una presión mucho menor sobre su uso y especialmente también los acuíferos, ¿no? Como reserva estratégica que podemos echar mano de ella si las coyunturas de sequía son muy agudas.

0: Ahora venía al pelo, Marcos, estupendo. Pero volviendo al discurso de Jorge, parece claro que tenemos que cambiar el chip. Hay que intentar consumir menos ante el descenso de las precipitaciones. ¿Y algo más?
1: Sí, la otra pata de esta mesa hídrica es la reutilización.
2: Consumimos en las ciudades 4.000 hectómetros cúbicos, estamos depurando una buena parte de ellos, en torno a 3.700, pero apenas reutilizamos un 10%, un 12% de esa cantidad. 500, 550 hectómetros cúbicos. Por tanto, tenemos un colchón importante para poder seguir reutilizando estas aguas con un destino prioritario que debe ser la agricultura, pero también para otros usos urbano-turísticos, ¿no? Riego de campos de golf, usos urbanos como riego de jardines, baldeo de calles, todo eso puede realizarse con agua residual depurada, de manera que se descarga la presión sobre esos recursos primarios que pueden ser utilizados sobre todo en situaciones de sequía.
1: Así que, Javier, ya lo ves. Las claves pasan por adaptarnos al nuevo ritmo de precipitaciones, reducir la demanda hídrica, reutilizar el agua que utilizamos habitualmente y evitar los robos de agua.
0: Perdona, de evitar los robos de agua, no le he escuchado decir nada a Jorge.
1: No, a Jorge no, pero la organización ecologista WWF acaba de publicar un nuevo informe al respecto y por eso ya está aquí Ausi Contreras.
0: Ah, que Ausi viene a hablarnos de eso. Ajá, ahora.
1: Efectivamente.
0: ¿Y yo, como director del programa, no debería saber estas cosas?
1: Bueno, Javier, hay tantas cosas que no sabemos. Por ejemplo, ¿cómo podemos bailar cuando nuestra tierra está cambiando? O cómo dormimos mientras nuestras camas están ardiendo.
0: Pero...
1: Bueno, pues eso. Hasta la próxima.
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0: Pues ya está presentada, Ausi, buenas noches.
4: Buenas noches.
0: Y ya sabemos además de qué vienes a hablarnos, del robo del agua.

0: viene la cosa fuerte hoy, ¿no?
1: Yo de la selección musical no me encargo. Las reclamaciones ahí, al otro lado de la pecera, a la ventanilla de Marco Barón y a Mariano Piedra, que seguramente habrá influido él y su grupo en esta selección.
0: No, si a mí me gusta el metal.
1: Bueno, yo que soy más melódico, vamos a decir, pero bueno.
0: Sí, tú eres más blandito. Aunque te digo una cosa, este problema es duro, así que no está nada mal traída esta música.
1: Sí, hablábamos, lo contaba antes Mar, del problema del robo del agua, ¿verdad?
0: Eso es, estamos hablando de una nueva investigación de WWF realizada durante más de un año y medio y que revela cómo se están sobreexplotando ilegalmente 6 acuíferos que afectan a valiosos espacios naturales de la península, algunos de los cuales están, por supuesto, en Andalucía. Una actividad que para Juanjo Carmona, portavoz de la organización ecologista, tiene un responsable no único, pero sí principal.
2: El principal motivo de la sustracción ilegal del agua es para cultivos de regadío.
0: WWF ha localizado más de 80.000 hectáreas de cultivo regadas con agua extraída con claros indicios de ilegalidad y más de 10.000 están situadas en Andalucía. Concretamente hay más de 3.300 en Doñana, se superan las 4.000 en Baza, en Granada, y en Almería se identifican otras 3.400 hectáreas. Una sustracción que genera problemas de varios tipos. El primero, el problema ecosistémico.
2: Un enemigo silencioso, porque en muchos casos hace desaparecer especies que tienen unos requerimientos de agua mayores, que se ven rápidamente sustituidas sin solución de continuidad por otras especies que no necesitan tanta agua. Esto simplifica los ecosistemas y, aunque parece que tenemos un ecosistema sano, en realidad el ecosistema se nos ha simplificado y lo que estamos creando es un desierto verde. Poco a poco vamos viendo esa muerte silenciosa poco a poco de muchas especies, como pueden ser los anfibios o los reptiles. Nuestras ranas, nuestros sapos, nuestras tortugas necesitan de esas zonas húmedas que poco a poco están desapareciendo. Por lo tanto, es un gravísimo problema muy desconocido y del que no se habla.
0: Pero al margen de la repercusión medioambiental, Juanjo advierte de otros, los impactos sociales y económicos.
2: Hay que tener presente que en Andalucía, por ejemplo, todavía muchos pueblos surten de agua potable con agua procedente de los acuíferos. Unos acuíferos que cada vez están en peor estado, tanto cuantitativo como en muchos casos también cualitativo. Un pozo está hecho a 30 metros, si se queda sin agua, pues acaba obligando a los municipios a profundizar los pozos, a crear infraestructuras y a gastar al final dinero para asegurar el suministro de agua al municipio. Con lo cual, como estamos viendo, es un problema social y es un problema económico.
0: Y este último, el problema económico, no atañe solo a los municipios y sus gestores, sino también a los agricultores que sí riegan con agua legal y que sufren competencia desleal.
2: Unos agricultores legales que también se ven afectados por unos productos que entran en el mercado, que vienen de plantaciones, de regadíos que se han suministrado de aguas ilegalmente extraídas.
0: A estos problemas se le une, según WWF, una preocupante escasez de recursos, tanto humanos como materiales, pero también legislativos, para hacer frente al problema y cerrar rápidamente estos pozos ilegales.
2: La propia administración se encuentra con un problema de limitación de recursos personales, recursos después en el ámbito jurídico, una vez que se han puesto en marcha los expedientes para poder concluirlos en tiempo. Se encuentran con problemas, lógicamente, de materiales a la hora de poder ejecutar muchas cuestiones. Y en ambos casos lo que sí se encuentran es con un problema grave de marco normativo. La ley no ayuda a que este problema se erradique de una manera rápida. Los procesos se eternizan y las medidas cautelares son escasas. Habría que conseguir darle un giro en ese sentido. Y que al igual que cuando te cogen con un coche trucado en la carretera, la Guardia Civil inmoviliza automáticamente el coche como medida cautelar, y todo el mundo lo entendemos, cualquier pozo ilegal, cualquier hectárea, cualquier finca ilegal se pudiera cerrar en 24 horas, porque así se acabaría con cualquier incentivo económico respecto a la ilegalidad, porque cuando ganas más dinero cometiendo una ilegalidad, pues lógicamente vas a seguir haciéndolo.
1: Y estos problemas, nos decías al principio, se concentran en Andalucía en tres puntos: Almería, Huelva, Doñana en este caso, y en Granada, en Baza.
0: Sí, en el caso de Doñana se ha observado que hay una disminución del número de cultivos ilegales de fresas y frutos rojos, pero paralelamente se ha producido un aumento de la superficie de olivos superintensivos en situación de ilegalidad. En el caso de Almería, lo que está ocurriendo es que están proliferando los cultivos leñosos de cítricos, naranjas, clementinas, limones y pomelos, así como de los herbáceos y de los cultivos bajo plástico. Pero lo que más preocupa a la organización ecologista es lo que ellos llaman el alarmante agujero negro del robo del agua. Hablamos de Baza. Para WWF es uno de los puntos negros más desconocidos y alarmantes del robo de agua de los acuíferos de España. Casi el 62% de su superficie, unas 4.100 hectáreas, se estaría regando con claros indicios de ilegalidad, con un volumen de agua extraído ilegalmente de más de 8 hectómetros cúbicos. Una cantidad que resulta, no obstante, difícil de cuantificar porque las administraciones responsables desconocen cuánta agua se extrae de los pozos por encima de lo autorizado. Por eso Juanjo exige mayor agilidad a las instituciones implicadas.
3: Cuando faltan datos, lo primero y más importante es levantar información. Hoy día ya no es necesario mandar personal a campo diario que hagan grandes campañas, etcétera. Tenemos otras herramientas que pueden facilitar bastante ese trabajo y conocer la situación pues mucho más rápidamente mediante imágenes de satélite, herramientas informáticas, etcétera. Y segundo, pues lógicamente tomando las medidas que ya hemos comentado respecto a otros puntos o a la situación general.
0: En el resto de España, los acuíferos afectados por el robo de agua se localizan en el Alto Guadiana, en Castilla-La Mancha, Los Arenales, Castilla y León, Campo de Cartagena en Murcia y la zona sureste de Albacete y Alicante.
1: Muchas gracias, Hausi, un placer.
0: Hasta la próxima.
1: Y por supuesto, lo que pega ahora es conocer cómo están nuestros pantanos, ¿verdad? Pues venga, dale, Jorge.
4: Los embalses españoles han bajado 8 décimas en los últimos 6 días y se sitúan en estos momentos en el 61,8% de su capacidad total. El descenso ha sido idéntico en Andalucía, la vertiente mediterránea, que está actualmente al 65,7%. En la Atlántica también ha habido una caída similar en las reservas. En este caso ha sido de 7 décimas, de manera que los embalses están al 71,9%. En esta vertiente, por cuencas, la situación es la siguiente. La del Tinto, Odiel y Piedras está al 69%. La del Guadalete Barbate al 76,9 y la del Guadalquivir al 71%.
5: El cambio climático en Andalucía.
1: Y una vez hemos visto el agua que hay embalsada, vamos con un proceso energético que necesita mucha, el hidrógeno verde. Y lo traemos al programa porque la empresa Moeve ha colocado en la localidad onubense de Palo de la Frontera la primera piedra de Onuba, el gran proyecto de hidrógeno verde del sur de Europa. Una planta que tendrá capacidad para producir nada menos que 45.000 toneladas de este vector energético al año. Vamos a conocer más detalles de este proyecto y lo vamos a hacer con la ayuda de nuestra compañera Sara de Borja. Buenas noches, Sara. ¿Qué supone la generación de este transportador de energía?
6: Buenas noches, Javier. Pues esa producción de hidrógeno verde evitará la emisión de 250.000 toneladas de CO2 al año, lo que es lo mismo, el equivalente de reducir más que todas las emisiones generadas por los vehículos de turismo de combustión en las ciudades de Huelva, Cádiz y Sevilla. De ahí la importancia del inicio de las obras de Onuba y la expectación que había en la colocación de la primera piedra, en la que no faltó ni el presidente del gobierno, Pedro Sánchez, ni el presidente de la Junta de Andalucía, Juanma Moreno, ni por supuesto el CEO de Moeve, Martín Wetzelaar, que en un estupendo español decía esto:
7: hoy empezamos algo grande para Andalucía, para España, para los ciudadanos de Europa.
6: Un día grande porque se empieza a trabajar contra la emergencia climática, esa que ha provocado en Huelva el mayor incendio de nuestra historia, como aseguraba el presidente del gobierno, Pedro Sánchez, que apelaba a actuar sobre las causas que lo han provocado.
8: Porque aquel incendio nos mostró con toda crudeza las consecuencias de una emergencia climática que, como bien decía antes el CEO de Moeve, no se ha ido, al contrario, se está agravando año A. Y este proyecto nos muestra también una parte de la solución.
6: Esta es la primera fase del conocido como Valle Andaluz del Hidrógeno Verde, que conectará a Huelva con el campo de Gibraltar. El hidrógeno que se produzca se utilizará para reducir emisiones industriales y para producir combustibles sostenibles destinados a sectores como el de la aviación, el transporte marítimo y el pesado. De hecho, Moeve calcula que podría evitar hasta 6 millones de toneladas de CO2 al año. Se abre la puerta de nuestra comunidad a una industria única que, como explica el presidente de la Junta, Juanma Moreno, es muy importante.
9: En suma, tenemos en nuestras manos la enorme oportunidad y también diría la enorme responsabilidad de convertir al sur de Europa en la gran factoría de producción y exportación de hidrógeno renovable de Europa.
6: Son muchas las cifras que mueve esta planta Onuba y el Valle Andaluz del Hidrógeno, cifras que convierten a Huelva y Andalucía en exportador de energía limpia para Europa, sin tener que depender de terceros países. El proyecto global cuenta con una inversión cercana a los 3.000 millones de euros, generará unos 10.000 empleos durante la ejecución de las obras y una producción de hasta 300.000 toneladas de hidrógeno renovable al año, de ahí su importancia.
8: Significan industrias que van a poder funcionar con menos emisiones de CO2. Significan unas 250.000 toneladas menos de emisión de CO2 al año a la atmósfera. Significan más de 3.700 empleos directos durante su ejecución. Y significan más de 400 pequeñas y medianas empresas participando activamente en este proyecto.
6: Huelva se convierte así en un punto clave de energías renovables con una planta que Moeve prevé que entre en funcionamiento en 2029. Hasta la próxima.
1: Gracias, Sara. Y tras hablar de una primera piedra, ¿qué tal hacerlo de una demolición? Sí, ya sé, Marco, que es el segundo programa de la temporada y la segunda ocasión en la que hablamos de demoler algo. Pero la semana pasada nos referimos a una infraestructura que había que quitar o que hay que quitar todavía de un lugar emblemático. Hablábamos del hotel El Algarrobico. Y esta semana la idea es que esto no suceda, que no haya que demoler nada, a pesar de que el cambio climático esté afectando más de lo previsto a esas infraestructuras. Nos estamos refiriendo a los puentes.
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1: Y es que un estudio desarrollado por investigadores de la Universidad Politécnica de Valencia y del Instituto de Ciencia e Ingeniería de Hunan, en China, estima que el calentamiento global podría provocar un deterioro térmico prematuro de estas infraestructuras y reducir de forma significativa su vida útil si se mantienen las tendencias de aumento de temperatura. Carlos López, ¿qué tal? Muy buenas noches.
11: Buenas noches, Javier. Fíjate que cuando me encargaste el tema de grandes puentes, pensé que iba a hacer una noticia sobre los días de descanso que teníamos esta temporada y donde podríamos viajar en cada uno de los puentes festivos que tenemos próximamente en nuestro amadísimo calendario laboral.
1: Sí, tú siempre pensando en descanso, en ocio.
11: Hombre, tener en cuenta que para eso hago el programa de cultura. Cine, teatro, libros, música, tiene su lógica.
1: Bueno, visto así, algo de lógica tiene, pero ya ves que no, que estamos hablando de la integridad de nuestros puentes y cómo pueden verse afectados por el calentamiento global. Así que vamos a ponernos a ello.
11: Venga, vale.
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11: Y para hablar de este estudio contamos con la voz de uno de los expertos que han trabajado en él, el investigador de la Universidad Politécnica de Valencia, Víctor Yepes, que nos cuenta la principal conclusión a la que han llegado.
12: Las temperaturas extremas provocadas por el calentamiento global influyen y mucho en el hormigón y en otros materiales de las grandes infraestructuras, como es el caso de los puentes atirantados. Y además, mucho más rápido de lo previsto. Esto lo que hace es que reduce su vida útil, conduce a una demolición prematura de estas infraestructuras, dispara la huella de carbono, y esto porque se tienen que reparar o reconstruir antes de tiempo.
11: Concretando, el estudio refleja que los puentes resistirán 5% menos de tiempo para el que fueron concebidos. ¿Y a qué se debe esta reducción? Básicamente, a la disminución de la resistencia de los materiales de los que están hechos.
12: Lo que hace que estos puentes sean tan vulnerables es cómo responden sus materiales al calor intenso. Para que nos hagamos una idea, incide directamente en la parte superior de los tableros, y en la inferior pues se mantiene más fría. Esto provoca una diferencia de temperatura, un gradiente térmico que se acusa mucho dentro de la propia estructura. Esto parece un efecto pequeño, pero provoca dilataciones que son desiguales, y en estos materiales se producen fuertes tensiones internas, apompamientos, deformaciones, microfisuras. Y estos ciclos continuos de calor extremo hace que ocurra lo que se denomina fatiga térmica. Y esa protección, pues lo único que habría que tener en cuenta en los diseños es calcularla para garantizar que esa vida útil se cumple, ¿no?
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1: Algo así como si metemos un pastel en el horno a una temperatura demasiado alta, ¿no? Se hace por fuera rápidamente, mientras que permanece más frío en su interior, y como consecuencia de ese contraste acaba por agrietarse.
11: Veo que de puentes quizás no sepas, pero de cocina no te veo mal orientado. Efectivamente, así es. Por eso Víctor recalca la utilidad de este estudio.
12: En fin, lo que se trata es de evitar una demolición prematura de las infraestructuras, en este caso de los puentes atirantados, ahorrar dinero y ahorrar miles de toneladas de CO2 que emitiríamos a la atmósfera.
1: ¿Pero tanto impacto tendría la demolición de estas infraestructuras antes de tiempo en el medio ambiente?
11: Me sorprende que me hagas esa pregunta en la octava temporada del programa. Creo que ya debería saber ciertas cosas.
12: Si tuviéramos que derribar y reconstruir este centenar de estructuras antes de tiempo, tendríamos que sumar más de 100.000 toneladas de CO2 al impacto de efecto invernadero. Casi el triple del carbono calculado para toda la vida útil. Para que os hagáis una idea, cada vez que se fabrica a nivel mundial una tonelada de cemento, estamos emitiendo entre 600 y 900 kilos de CO2 equivalente. Y bueno, pues si tenemos que reparar, demoler o reducir la vida útil de nuestras infraestructuras casi un cuarto de siglo, pues esto, aparte de que es caro, pues también impacta en el medio ambiente.
1: ¿Y tenemos datos de los puentes afectados?
11: Sí, los hay, estos.
12: Hemos analizado unos 1.400 puentes atirantados en todo el mundo. De esos, casi el 9% ya ha entrado en una fase, digamos, de reparación, demolición o sustitución, debido a este desgaste climático que hemos venido comentando. ¿Esto qué significa en la práctica? Pues que un centenar de puentes, unos 120, pueden quedar fuera de servicio antes de cumplir estos 100 años para los que fueron proyectados.
11: Eso sí, que te veo venir y estoy viendo tu cara de preocupación, porque aquí en Andalucía hay muchos puentes y por uno de ellos pasa tú habitualmente.
1: El puente del centenario.
11: El puente del centenario.
1: Que no del quinto centenario, ¿eh? Aprovecho este altavoz para reivindicarlo una vez más. No es el puente del quinto centenario, sino del centenario. Dicho esto, continúa. I've seen the
11: bridge. Pues como te decía, no te preocupes por esta advertencia, porque estas afecciones no significan que haya ningún problema de seguridad. Es una cuestión más de protocolo y de calendario de actuaciones.
12: No hay que alarmar a nadie. Simplemente lo que queríamos en el estudio es poner una voz de alerta desde el campo científico para llamar la atención en los diseños futuros para que, digamos, este tipo de situaciones se tengan en cuenta. Tampoco pasa nada. Lo que va a ocurrir es que un puente que en su día estaba diseñado para 100 años de vida útil, pues es posible que a lo mejor, digamos, 25 o 30 años antes, pues haya que hacer alguna operación de mantenimiento o reparación, que bueno, pues entraría dentro de lo, digamos, de lo razonable. Pero sí que es cierto que si se tiene en cuenta desde el principio, pues podemos evitar este tipo de operaciones de mantenimiento.
11: Y esto significa que hay que tener en cuenta estos cambios en las temperaturas desde el principio, desde el diseño, podemos decir, del puente.
12: Primero hay que actualizar los modelos climáticos de cálculo. Es decir, las normas actuales lo que hacen es emplear las temperaturas históricas o de laboratorio. Pero claro, no incorporan los picos de calor extremo y las oscilaciones reales que sufre cada una de las estructuras. También hay que evaluar la fatiga termomecánica desde el diseño, calcular simulaciones avanzadas que permitan calcular cómo afecta a los materiales. Y luego exigir durabilidad para que los materiales actuales y futuros sean sostenibles. Habría que incorporar hormigones de baja huella de carbono, de bajo estrés térmico, y eso lo que nos haría es garantizar que llegamos a cumplir los años de servicio para los que están diseñados nuestros puentes.
11: Y en última instancia siempre podemos poner soluciones imaginativas, como regar los puentes para bajar su temperatura.
1: Regar los puentes, me está vacilando, ¿no?
11: No, si buscas en internet podrás ver cómo este año en Holanda, cuando se han alcanzado temperaturas demasiado altas para la zona, se ha recurrido a este sistema tan curioso, podríamos decir, para evitar precisamente eso, el deterioro de los puentes. Esto que escuchas es el sonido de uno de esos vídeos y así nos lo ha confirmado además Víctor.
12: En Holanda se vieron obligados a tener que refrigerar sus puentes. Es decir, hay alguna fotografía que se puede ver donde con cañones de agua están intentando rebajar las temperaturas porque sus puentes no están pensados para estas olas de calor tan, tan importantes.
1: Pues muchas gracias, Carlos.
11: A ti, querido. Hasta la próxima. Espero que dentro de mucho tiempo.
1: Bueno, ya veremos. Y nosotros nos vamos de puente a puente y tiro para el Reino Unido para hablaros ahora de pulpos.
5: Biodiversidad.
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1: Bueno, que tampoco hay que insultarlos. Aunque a los pescadores británicos no les habrá hecho mucha gracia que esta especie esté proliferando tanto en sus aguas. Así que nosotros no vamos a hacer juicios de valor, pero sí vamos a centrarnos en por qué en 2025 el número de pulpos capturados en el litoral del Reino Unido y alguna zona de Francia ha sido 65 veces superior a lo habitual. Y para esto está con nosotros una auténtica especialista. Ella no suele prodigarse por el programa, pero siendo gallega teníamos que traerla para hablar de este tema. María García Vaqueiro, buenas noches.
14: Buenas noches, Xavier.
1: Por razones obvias, tú conoces lo que está ocurriendo en tu tierra, donde un animal tan gallego como el pulpo ha empezado a decrecer en su población, en esa comunidad, y parece que está migrando hacia el norte, ¿no?
14: Efectivamente. Ya hace algún tiempo que el pulpo ha comenzado a escasear en los mercados gallegos. Las causas por las que esto sucedía no están claras. Lo que yo no sabía y que me he enterado hace poco es que esta especie ha invadido, como ya has contado aquí en el programa, el Reino Unido. Han sido algo así como Julio César, Vini Vidi Vinci y Fernando Fernández Álvarez, investigador del Oceanográfico de Gijón, nos explica la clave de este éxito tan rotundo.
15: Esto se debe a una explosión demográfica porque han llegado a un sitio en el cual la fauna no estaba adaptada para coexistir con esta especie, ¿no? Estamos hablando de que no habría depredadores que pudieran estar consumiendo el pulpo en la medida suficiente como para reducir su población y que no alcanzase estos niveles, y aparte de que tendrían presas en abundancia, dado que no habría experiencia previa de pulpos machacándolas durante los años anteriores.
1: Ah, claro, esta explicación cuadra. Se han encontrado en un lugar sin depredadores y con mucha comida, un auténtico paraíso para pulpos, podemos decir. Pero lo que no me queda muy claro es cómo se han dado cuenta de eso y cómo han llegado hasta allí. ¿Ha habido, no sé, una especie de migración masiva?
14: No, qué va. Eso tiene que ver con otras circunstancias relativas a las corrientes, su forma de reproducción y su crecimiento. Nos lo va a aclarar Fernando.
15: Cuando emerge de su huevo, pues lo que vamos a tener serán paralarvas planctónicas que están durante unos 2 meses flotando en el plancton y son arrastrados por las corrientes marinas. Entonces van a encontrar una zona en la cual tengan las condiciones óptimas para crecer y ahí se van a sentar como un juvenil bentónico y van a continuar su ciclo de vida. ¿Por qué no estábamos teniendo pulpo en Reino Unido hasta ahora? Pues puede ocurrir dos cosas. Una, que las paralarvas no estuvieran llegando porque simplemente las corrientes no les estaban llevando hasta allí, o que si les llevaban hasta allí no encontraban las condiciones buenas para sentarse, o que se asentaban y que como no tenían a lo mejor la temperatura óptima para crecer o lo que fuera, pues que acabasen muriendo, ¿no? Y lo que está ocurriendo ahora en este momento, muy probablemente, es que cuando ahora las paralarvas se estén asentando allí, sí que encuentren una temperatura que les permite crecer a una tasa adecuada, que les permite estar activos. Probablemente ahora sí que les esté permitiendo reproducirse en estas aguas británicas y, por tanto, pues tengamos una población así establecida, que es lo que lo que probablemente esté ocurriendo.
16: Ah, aquí ya vemos el detalle que faltaba, la temperatura del agua. Este año además hemos tenido no una, sino varias olas de calor marina, así que con comida y sin depredadores y con el agua caliente, los pulpos no se han visto en otra.
14: Bueno, sí que se han visto, no muy habitualmente, pero alguna vez que otra sí que ha ocurrido esto mismo, ¿eh?
15: En 1899 tuvieron también una explosión demográfica de pulpo. En los años 50 del siglo pasado también hubo otra, y parece que en los años 30 pudo haber otra, así un poco menor, ¿no? Y esto suele coincidir con ciclos en los cuales el agua en toda esta zona del norte de las islas británicas pues se incrementa, ¿no? La temperatura del agua allí, lo que le hace que los pulpos tengan más opciones de proliferar en esas aguas, y luego pues cuando las condiciones no son las apropiadas pues desaparecen, ¿no?
14: ¿Qué es lo que quizá esté ocurriendo en mi tierra? En Galicia llevamos ya algunos años en los que el pulpo comienza a escasear y los científicos aún no se atreven a decir exactamente qué es lo que está ocurriendo. Quieren ser prudentes.
15: Parece que en Galicia puede que las condiciones ambientales no sean tan propicias y que esté bajando su población. En cualquier caso, para tener una idea de cuáles son las causas exactas de esta bajada, ¿no?, en las capturas, pues requieren de estudios focalizados en este tema.
14: Por eso nos atreven a ofrecer soluciones.
15: Necesitamos estudiar mejor cuáles son las causas de esta reducción a nivel poblacional, ¿no?, y ver qué podemos hacer sobre ellas, ¿no? Si puede ser, pues a lo mejor incrementar las vedas o cambiar los artes de pesca. Estoy seguro de que existen cosas que podamos hacer para mejorar la situación, pero lo primero que tenemos que hacer es estudiarla, comprenderla, y una vez hecho este trabajo, pues podremos decidir entre todos como sociedad qué es lo que podemos hacer para mejorar la situación del pulpo y de las personas cuya economía depende de él.
16: Porque claro, el consumo del pulpo mueve mucho dinero y su ausencia supone un quebranto en la economía de la comunidad. Eso sí, en el Reino Unido se estarán poniendo las botas, ¿no?
14: Pues no te creas, porque los británicos no consumen pulpo y ¿no? Esta invasión, no, también les está generando pérdidas. Y no solo económicas, el traslado masivo de pulpos a las costas británicas también puede tener impactos en los ecosistemas.
15: Desde una perspectiva científica, no sé si se han llevado ya suficientes estudios como para concluir nada, pero lo que es que han observado los pescadores de mariscos es un impacto brutal en sus pesquerías, ¿no? Cuando aparecieron los pulpos por allí, ellos no estaban adaptados para esta amenaza, ¿no?, a su forma de vida tradicional, ¿no? Estamos hablando de gente que estaba intentando pescar bueyes de mar o bogavantes, ¿no?, y lo que se encontraban era una concha vacía y un pulpo al lado, ¿no? Y con el pulpo pues no sabían qué hacer, pues porque no era su dieta y no lo vendían. Entonces realmente eso tuvo un impacto para ellos, ¿no?, hasta que empezaron a exportarlo. Esto estamos hablando a nivel pesquero, ¿no? Pero en el ecosistema va a pasar lo mismo. O sea, si el pulpo es capaz de matar un bogavante que está dentro de una nasa, muy probablemente también sea capaz de matar un bogavante que está dentro de su refugio en el fango o entre las rocas. Así que sí, por supuesto que la presencia del pulpo, un depredador con una tasa de crecimiento brutal, y lo cual le convierte en un animal extremadamente voraz, pues por supuesto va a tener un impacto notable en la fauna, ¿no? Y si esta situación se prolonga a lo largo de los años, es posible que tenga un efecto importante.
16: A ver, pero digo yo, si la aparición del pulpo en un lugar castiga la pesca del marisco, porque son una de sus presas, en Galicia ocurrirá lo contrario, habrá más marisco porque hay menos depredadores. Algo es algo, ¿no?
14: Bueno, parece lógico lo que dices, ¿eh? Pero se te escapa un detalle.
15: Estamos hablando del pulpo, de una especie que como población es un depredador generalista, ¿no? O sea, estamos hablando de un animal que va a consumir pues almejas, peces, cangrejos, pero va a tener efectos sobre múltiples especies. Por lo tanto, es posible que el efecto no sea tan drástico como si se extrae de un ecosistema un depredador especialista, ¿no? Que se coma, pongamos por ejemplo, el percebe, ¿no? Y de repente nadie más se come el percebe y se llena todo de percebes, ¿no? Pues en este caso el pulpo no, es una especie que a nivel poblacional actuaría como generalista y probablemente el efecto se vea difuminado entre múltiples especies. Pero bueno, obviamente sacar a un depredador que está teniendo ese efecto pues va a tener algún tipo de efecto que será muy difícil de predecir ahora en este momento.
16: O sea que no le podemos ver la parte positiva.
14: Para eso, efectivamente, habrá que esperar. Pero lo que sí parece evidente es que tarde o temprano los cambios en el clima afectarán a las zonas en las que este animal podrá vivir en un futuro, claro.
15: Sí que se han hecho algunos modelos sobre la contracción del hábitat disponible para la especie en base a distintos escenarios de cambio global, ¿no? Y hacían proyecciones para el año 2100, ¿no? Y había algunas regiones del mundo, el Mediterráneo Oriental, en los que prácticamente el hábitat disponible para la especie pasaba a desaparecer, ¿no? Y en todo el Mediterráneo se reducía mucho. Sí que se expanda más hacia el norte, pero probablemente no serían como la que estamos observando en este momento. Pero bueno, aún así, esto, como digo, es muy difícil de predecir. Esto es una opinión que se tiene que tomar con mucha precaución.
14: Y eso, a pesar de que lo que está más que comprobado es que los mares y océanos de todo el planeta tienen cada vez aguas más cálidas, y esto está obligando a todas las especies a desplazarse para seguir viviendo a la temperatura a la que están acostumbrados.
15: Se están observando cambios en las áreas de distribución de peces, o en el medio terrestre también, ¿no? Y en el caso concreto de los cefalópodos, lo que sí que se está observando en las últimas décadas es un fenómeno de que las especies del Atlántico Norte se están desplazando hacia aguas polares, ¿no? Y es un ecosistema en el que se está notando mucho, porque especies que nunca habían aparecido no solo están apareciendo, sino que se están observando masas de huevos, lo cual quiere decir que se están reproduciendo en aguas polares, que hasta hace poco era una barrera infranqueable para estas especies, ¿no? O sea, basta mirar la fauna y la flora de cualquier lugar y se pueden observar cambios notables.
16: Desplazamientos, por tanto, que tienen que ver, es evidente, con el cambio climático.
14: Exacto.
15: Así que realmente sí, el cambio climático sin duda va a traer cambios en la distribución de las especies y los ecosistemas, y por supuesto nosotros, pues tendremos que adaptarnos y acostumbrarnos, no nos queda otra.
16: Pues una vez más es evidente que hay que adaptarse. Lo están haciendo todas las especies porque el calentamiento global es una realidad. María García Vaqueiro, muchas gracias por pasarte por el programa.
14: Gracias a ti por invitarme. Cuando quieras, vengo otra vez.
16: Seguro que hay ocasión. Si quieres después del programa, nos tomamos algo y lo hablamos y vemos cuándo podemos coincidir.
14: ¿Estás intentando ligar conmigo,
16: Javi? No, quita, jamás.
17: Sí, María, lo está intentando. No le mires a los ojos y huye ahora que puedes.
16: ¡Epe!
14: Bueno, ya lo veo y ya si eso te digo algo, ¿vale? Venga, marcho.
16: Adiós, dime algo, que ya queda poco de programa. Desde luego, Epe, es que eres...
17: Quien no te conozca que te compre.
16: Muy exagerado, vamos a seguir con el programa. Por cierto, ¿tú sabes si Leonor Woodley está casada?

0: carrillera que hizo tu tía Carmen el sábado.
1: Va a estar espectacular hoy. Tú sí que sabes.
0: En España nos gusta mucho comer. A veces demasiado.
2: Si es que come con los ojos.
0: Bueno, no pasa nada. ¿Verdad, Luis?
3: Normal. Es que tenemos la mejor carne y el mejor pescado.
4: Y la mejor verdura.
5: Y la mejor fruta del mundo.
3: Y sobre todo, sabemos qué hacer con ello.
4: Pues claro.
3: Aquí no se tira nada.
1: Y lo sabes, porque la felicidad no tiene fecha de caducidad.
3: De otra cosa no, pero de disfrutar, España sabe.
1: Vaya que sí sabe.
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7: Este es un extracto del spot de televisión protagonizado por la actriz madrileña y que es uno de los elementos de la campaña lanzada por el Ministerio de Agricultura y Pesca para concienciar de la necesidad de reducir el desperdicio alimentario. Un tema que nos trae Inmaculada Carrasco. Buenas noches, Inma.
8: Hola, Javier, buenas noches. Ya habéis escuchado el spot de la campaña, pero traigo también los datos sobre la cantidad de comida que tiramos en España. Cifras que ha ofrecido el ministro Luis Planas y que confirman la tendencia a la baja de los últimos años.
9: Los datos globales son de 1.129.091 millones de kilos o de litros. Es un ligerísimo aumento, un 0,4 en términos globales, con respecto al del año 2024, pero como también ha habido una variación demográfica de población, vean los datos del INE, en términos de per cápita se sitúa en 24,3 kilos o litros, lo cual es un 0,3% menos que en el 24. Si me permiten, statu quo. Es decir, lo que muestra esto es que prácticamente en términos globales hemos mantenido unas cifras muy similares a las del año 2024.
8: Cifras parecidas que no deben dejar de impactarnos, porque esto significa que tiramos 2 de cada 10 kilos que compramos, y esto hay que seguir peleando para cambiarlo. En primer lugar, porque contribuye a la emisión de gases de efecto invernadero debido al metano que emite la comida en descomposición. Y en segundo, porque también nos hace daño al bolsillo.
9: Se ha interiorizado en todas las familias, en todas las personas en nuestro país, que el desperdicio alimentario es un serio problema para el bolsillo, sin duda, es el alimento más caro, pero también desde un punto de vista económico y desde un punto de vista moral. Yo creo que el que estemos casi en un 20%, 19,2, si contemplamos la evolución desde el año 2020, pues es muy significativo. Y yo creo que esa es la buena tendencia, poco a poco, a ir disminuyendo de forma continuada.
8: A ello contribuye, según el ministro, también la legislación que tenemos en nuestro país, una de las más avanzadas a nivel europeo y que está dando sus frutos.
9: Somos uno de los 3 países donde tenemos legislación nacional referente a la limitación de la pérdida de desperdicio alimentario. Tenemos campañas sistemáticas y eso se nota. Somos el país de la Unión Europea con menor desperdicio alimentario. Estoy orgulloso de ello.
8: Unos datos a los que también contribuyen las empresas de restauración y sus profesionales, a los que Planas también les ha querido reconocer el mérito.
9: Tenemos una tendencia expansiva y también de ello se encargan los camareros.
8: Porque hay que recordar que la legislación española obliga ya a los establecimientos de hostelería a informar a sus clientes de que pueden llevarse la comida que no hayan consumido y a facilitar envases para ello, una de las medidas incluidas en la Ley de Prevención de las Pérdidas y el Desperdicio Alimentario.
7: Así que si al final de la comida te sobra algo en el plato, ya no hay excusa. Como dice Watling, aquí no se tira nada. Del restaurante al tupper y del tupper a la cena de esta noche. Gracias, Inma.
8: Hasta otra.
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7: Terminamos y hoy que hemos hablado mucho de agua, del agua que falta, del agua que se desperdicia, del agua que se roba y también del agua que será imprescindible para afrontar algunos de los grandes retos del futuro, lo vamos a hacer con este tema que se llama precisamente Agüita.
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7: un tema de Aterciopelados, una de las bandas más importantes del rock latinoamericano surgida en Colombia y que suele tirar de letras con contenido social y ambiental. Una canción que nos recuerda que más allá de estadísticas, de planes europeos o de informes científicos, el agua sigue siendo uno de los bienes más valiosos que tenemos y que hay que cuidarla porque el cambio climático ya está en marcha. ¿Y tú? ¿Qué estás haciendo? Hasta

0: Andalucía, 10 de la noche.
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2: Dos graves accidentes de tráfico ocurridos en las últimas horas en Cádiz han dejado dos fallecidos y varios heridos. El más grave se ha producido tras una colisión múltiple entre un camión, un turismo y una moto en la carretera A384 a la altura de Algodonales. Ha fallecido uno de los conductores y otro ha resultado herido y trasladado al hospital de Ronda. El otro accidente ha tenido lugar en la carretera que une Jerez con Rota tras colisionar dos coches cerca de los centros penitenciarios del puerto de Santa María. Los bomberos han tenido que excarcelar a los accidentados que posteriormente han sido trasladados a un centro hospitalario. Por otra parte, la familia de la joven estudiante canaria Claudia Tacoronte ya se ha hecho cargo de su cuerpo en la ciudad de Morelos. El presunto responsable de su asesinato, apodado El Trompas, ha confesado la autoría del crimen. Ha sido detenido este jueves en la misma ciudad donde la joven fue apuñalada el pasado sábado. Las cámaras de seguridad y la colaboración ciudadana han sido claves en su detención. El móvil parece ser el robo, aunque la fiscalía imputará al detenido un delito de feminicidio y pedirá la pena máxima de 70 años de prisión, como explica el fiscal Fernando Blumenkron.
3: Las cámaras de video, incluso los que se hicieron virales y que nos aportaron elementos, se robustecen desde el punto de vista técnico. Tenemos declaración de testigos, señalamiento de un testigo en particular, pero también retrato hablado.
2: Las carpas del puerto de Ceuta han podido acoger a casi 2.000 inmigrantes después del conflictivo traslado en el que ha habido varios heridos debido a las cargas policiales. El gobierno calcula que entre 3.000 y 4.000 siguen en las calles y han vuelto a los asentamientos que ocupaban desde el inicio de la crisis. La marea humana de jóvenes magrebíes y subsaharianos ha sido contenida y dirigida, según el sindicato policial Jupol, por un dispositivo de 70 agentes. Su portavoz, Ivonne Rodríguez, critica duramente al gobierno.
4: Estamos denunciando que la Policía Nacional está supliendo la incapacidad del gobierno para afrontar la situación que se está viviendo en Ceuta. Una incapacidad que no es subjetiva, como afirmó el ministro Fernando Grande Marlaska sobre la inseguridad en Ceuta.
2: El área metropolitana de Granada ha registrado esta tarde dos nuevos temblores. El último de ellos ha tenido lugar en Churriana con magnitud 2,3. Anteriormente se había registrado otro de 2,9 en Ojíjares. Los expertos señalan que esta serie sísmica se encuentra dentro de la actividad normal y no se prevé seísmos de grandes magnitudes en la zona. En deportes, el Córdoba gana 1-2 a esta hora en Albacete, en partido de Liga de Fútbol. Y en cuanto al tiempo, mañana sábado tendremos cielos poco nubosos, rachas fuertes de levante en el litoral mediterráneo oriental y en el estrecho, y temperaturas con pocos cambios. Hay a esta hora en Sevilla y Córdoba 27 grados, en Jaén, Almería, Cádiz y Huelva 24, en Málaga 23 y en Granada 21.
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2: Andalucía, 10 y 4 minutos.
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3: Bueno, pues buenos días, buenas tardes, buenas noches, buenos días, buenas tardes, como quieran. Ya saben que la gran facilidad que les damos es que pueden escuchar este programa en Canal Sur Radio, en Radio Andalucía Información, todas las veces que quieran y cuantas veces más mejor, ¿no? Que decía el otro. Tampoco se castiguen, o sea, lo normalito, no hay que sufrir mucho. ¿Se acuerdan ustedes del Terry me va, usted sí que sabe?
4: Terry me va.
5: Usted sí que sabe.
4: Centenario Terry.
3: Y está como nunca fundador.
6: Está como nunca. Está como nunca. Está como nunca. Fundador.
3: Esos son anuncios con los cuales nos criamos todos, ¿no? Por lo menos los que ya tenemos canas. Y si no tenemos canas es porque no tenemos pelo. Pero son anuncios que han formado parte de la historia de los últimos 50 años del siglo XX de España. Muy pegados a todos nosotros, muy pegados a lo que son las familias, porque eran anuncios familiares, y muy pegados a fechas muy concretas como celebraciones, navidades, comuniones, etcétera, etcétera. Pues nada, ya más que digo, Terry me va, usted sí que sabe, o fundador, están ustedes como nunca, y ahora empezamos.
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0: Pues nada, aquí estamos y estamos con Ángel Piña. Ángel Piña, bueno, voy a empezar por lo normal. En aquel anuncio del Terry Meva, usted sí que sabe, en aquel anuncio una joven rubia cabalgando sobre un caballo cartujano blanco por la playa se lanzó en 1964. La modelo, una bellísima mujer, era Margarita Coxis y el caballo, monísimo también el caballo, se llamaba Descarado II. Se convirtió en uno de los anuncios más recordados de toda la red audiovisual española. Por el otro lado, el segundo anuncio más conocido era aquella melodía publicitaria que decía: está como nunca el coñac que mejor sabe, fundador, enormemente popular en la radio, en el cine, en la televisión, también en los años 60, y además muy asociado con los discos Sorpresa Fundador, un personaje que presentaba Don Pedrito y que estaba Don Pedrito en los famosos programas de radio a nivel nacional. Pero yo le diría a nuestro invitado de hoy en esta sexta temporada, a Ángel Piña, que ahora hablaremos de él. Ángel, quienes tenemos cierta edad recordamos perfectamente aquello de Está como nunca fundador, el Terry me va, usted sí que sabe. Aquellos anuncios consiguieron que unas marcas de Jerez entraran prácticamente en todos los hogares españoles. ¿Es posible hoy con las redes sociales, las plataformas y una audiencia tan fragmentada conseguir que una marca vuelva a formar parte de la memoria colectiva de todo un país?
1: Buenas tardes a todos, buenos días, Pedro Luis, gracias.
0: O buenas noches. Que lo de la noche se cabrea.
1: Bueno, para responder a la pregunta, me gustaría comentar con los oyentes cómo nace todas estas campañas. Fueron muy innovadoras en su momento, tanto las campañas publicitarias en el radio como todas las acciones promocionales, como bien has comentado, con Fundador. Tú comprabas el producto, el brandy, y había un disco y en ello pues podías ganar muchísimas cosas, incluido un coche. Fue tremendamente innovador para la época, y en aquella época ya era francamente complicado construir marca. Hoy, evidentemente, con esa fragmentación, pues las herramientas son completamente diferentes, pero sí, sí es posible. Lo que ocurre es que hay que hacerlo de otra forma, desde la experiencia, desde la ocasión del consumo y desde el disfrute, pensando mucho en el consumidor final. Y al final el consumidor, que es el que manda y es el que disfruta, comparte su experiencia y su alegría. Digamos que el foco se pone, digamos, en vez de dentro hacia afuera, es desde afuera hacia la marca. Luego es posible, pero digamos que el eje ha cambiado completamente relativo a hace 50 años.
0: Pero el impacto puede llegar de otra forma, ¿no? Por decirlo de alguna manera.
1: Puede y llega, de hecho.
0: Y llega, de hecho. ¿Y vosotros os amoldáis a los nuevos tiempos?
1: Es que no hay más remedio.
0: No hay más remedio.
1: La dificultad o lo bonito, porque es muy bonito, radica en cómo marcas con un legado tan amplio. O mismamente la bodega es del año 1730, o Fundador es el brandy más, primer brandy de España, tiene ya 152 años, y al final el reto tan bonito es cómo actualizas una marca que tiene un legado y una historia a la que tienes que respetar, pero que no nos cabe ninguna duda que tiene que modernizarse, tanto en los líquidos como la forma de consumo. ¿Es posible? Por supuesto. Mismamente toda la propuesta nuestra de Fundador pasa por la mixabilidad, ¿no? Y no tanto cócteles, sino simplemente mezclarlo, no sé, pues con soda de pomelo o con ginger beer, que va francamente bien. Incluso la arquitectura del líquido se ha preparado para que esa mezcla, de acuerdo, vaya, funcione y esté rica. Y por supuesto, visualmente, ¿no?
0: Porque vosotros no trabajáis solo en el producto, sino en las mezclas también que puede venir.
1: Absolutamente.
0: O sea, ya hay expertos no solo en coña, no solo en Jerez, sino lo que le viene bien para que se pueda tomar a 40 grados, por ejemplo.
1: Sí, de hecho tenemos brandies. Terry White también es un buen ejemplo de ello, que están pensados para que mezclen y estén ricos cuando tú lo mezclas, por ejemplo, con un refresco de limón. No es que solos estén malos, pero desde su arquitectura, desde la forma de destilar y todo, se ha pensado en que estén ricos mezclando. Y particularmente en España, pensemos que la bebida espirituosa mayoritariamente se consume mezclada con diferentes refrescos, y tenemos que pensar en lo que le gusta al consumidor, y además no solo mezclada con refrescos, se pone hielo. Entonces hay que pensar cómo el producto, claro, va a derivar cuando llevas, el vaso lleva 10 minutos y has puesto ahí varios hielos, ¿no? Por supuesto.
0: Hoy vamos a hablar de Jerez, de Andalucía, del lujo, del lujo, de las marcas con historia, del futuro de los productos tan nuestros como el brandy, como el vino de Jerez. Pero hay historias de familias detrás, historias de movimientos accionariales muy importantes, sin embargo, apuestas definitivas y decisivas por Jerez y por Andalucía. Pero vamos a hablar con quien lleva todo esto, que es Ángel Piña Serrano, quien dirán ustedes, bueno, ¿y este señor quién es? Pues mire, lleva más de 30 años trabajando en marcas que tienen algo que contar. Economista, experto en marketing, en el lujo, en el gran consumo. Su carrera terminó encontrándose con Jerez, casi casi en el circuito, creo yo, con su bodega, con nombres míticos como fundador, Terry, Hervis, Garvey, yo no sé pronunciar muy bien, esos eran todos los británicos que venían aquí a nuestra Andalucía, a nuestra tierra, en aquellos siglos XVIII, XIX y XVII, y hoy es director general del grupo Emperador International Brands, ¿lo he dicho bien?
1: Sí.
0: O sea, el CEO, que se dice en inglés, ¿no?, el que manda, el que dice el corcho que tienen que ponerle y el que tienen que quitarle, el que todo eso. Y tiene un desafío apasionante. Yo me imagino que cuando a ti te nombran responsable de esta marca tan importante, que tiene tantas marcas dentro de sí, tú dices, bueno, tengo que conseguir mantener en primera línea a unas marcas que llevan siglos de historia. ¿Eso apabulla, incita, ayuda?
1: Bueno, más que apabullar, efectivamente, lo que eso es una grandísima responsabilidad. Esto es lo primero. Y luego, muy importante, es una labor de equipo. Es decir, aquí es muy importante integrar no solo diferentes disciplinas, sino integrar con las personas que llevan toda la vida, por ejemplo, cuidando la bodega. Es muy importante. Entonces, yo lo llamaría responsabilidad más que apabullar, ¿de acuerdo? Y luego, poner en valor lo nuestro, algo tan mágico y tan bonito como el brandy de Jerez y el vino de Jerez. Durante muchos años, tengo que decir, ciertamente denostado, sobre todo en España, quizás en otros mercados no tanto. Y luego descubres una tremenda autenticidad, cómo está apegado a la tierra. Cuando se habla de sostenibilidad, yo digo, esto es sostenibilidad y particularmente social, ¿no? Porque estamos en una zona, de acuerdo, pues que el empleo es muy importante y ponemos en valor lo que se lleva haciendo desde hace cientos de años. Entonces, yo creo que es muy importante poner en valor el equipo que está detrás, y sobre todo poner en valor una región, una zona, una ciudad, una forma de hacer las cosas que, bueno, cuando se conoce, se vive, se visita, tienes la experiencia, verdaderamente yo veo con mis propios ojos cómo enamora tremendamente. Todo tipo de públicos, edad, procedencia, condición, no he visto a nadie que le deje indiferente una visita a nuestras bodegas. Y simplemente, pues esto te anima, el ojo de apabullar, insisto, es responsabilidad a que muchas personas vengan a visitarnos y prueben los productos. Nosotros recibimos al año más de 60.000 personas en nuestras bodegas.
0: ¿En visitas?
1: Solo en visitas. Muchas de ellas degustan nuestros productos y muchas de ellas comen dentro de nuestro restaurante Casa Fundador, que está dentro de la bodega, aunque se puede acceder desde fuera también para vivir una experiencia completa. Yo cuando veo sus caras, cómo disfrutan, qué dicen cuando salen, ahí están las redes sociales y se puede ver las opiniones, sobre todo qué dicen y cómo lo dicen, pues la verdad que es gasolina para continuar con la labor que estamos haciendo.
0: Estamos con Ángel Piña en la Sal de la Tierra, director general del Grupo Emperador International Brands. Tú llegaste al Grupo Emperador en 2017, ¿es correcto?
1: Así es, sí.
0: Pero eres director general este mismo año, 2026,
1: sí.
0: ¿No? O sea, en cierta manera acabas de llegar. ¿Qué?

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1: Bueno, estoy muy contento de tenerte aquí, Ángel. Te conocí en un acto social de lujo. Era un homenaje a las mujeres. Y estuvimos con el nieto de... Estuviste tú, además, particularmente un buen rato con el nieto de Mandela, de Nelson Mandela, que es un personaje singular. Me impactó, ¿no? Y además tuvo una intervención muy... muy importante, ¿no? Porque dio un mensaje que, hombre, con la experiencia, nada más que por la experiencia de su abuelo, pues imagínate, ¿qué tal? ¿Te impactó aquel hombre o no?
2: Bastante.
1: Bastante.
2: Y sobre todo hablaba de cosas que son sencillas, pero que son difíciles de cumplir, ¿no? Como, no sé, construir juntos, ¿no? La importancia de la educación, que un país que no cuide la educación, pues está condenada al fracaso y a fracasar como país. Esto no lo hablo de España, hablo en general.
1: Mira, Ángel, tú naces en Madrid, pero profesionalmente Jerez y Andalucía han marcado tus cotas más importantes. ¿Cómo se produce tu desembarco en Jerez y tu desembarco en Andalucía, por tanto?
2: Pues, siempre fui un enamorado de Jerez.
1: ¿Y eso por qué?
2: Pues siempre me atrayó la autenticidad, la buena gastronomía, la luz, el sol, esas calles, esta gente. Y yo, que creo mucho en una cosa que se llama la causalidad, que no la casualidad.
1: Exactamente.
2: Pues cuando se me ofreció la oportunidad, dije, pues esta oportunidad me ha venido a buscar, porque yo creo mucho en el sincrodestino, vamos a decirlo así.
1: ¿Sí? ¿Tú crees en esas cosas?
2: Absolutamente.
1: Tengo una amiga rusa que es experta en esas cosas. Un día vamos a irnos a comer con ella para que entre los dos, porque tú hablas inglés, me imagino, perfectamente. Ella habla inglés, con lo cual yo por eso no me entiendo ni en ruso ni en inglés. Pero que la verdad es que dice cosas y dice, te va a pasar esto. Oye, y a los 3 o 4 días me pasa.
2: Sí, más que adivinar el futuro.
1: No es adivinar el futuro, claro. Es una serie de circunstancias, claro, que se encuentran, ¿no?
2: Sí, igual que las personas pues tienden a terminar hablando, relacionándose con a sus iguales, ¿no? Vamos a decirlo así. Bueno, es una generalidad, pero cuando hubo esta oportunidad yo dije, esta es la mía. Y no fui a buscarla explícitamente, pero pasó por la puerta y luego, pues evidentemente, es un honor y una responsabilidad desarrollar todo el negocio que estamos haciendo de Jerez hacia el mundo, pero verdaderamente esa pasión por la tierra, por esta tierra, viene de muy pequeño, tengo que,
1: o sea,
2: que decir
1: no
2: y
1: es,
2: confesar.
1: No es de llegar al nuevo trabajo, a tu nuevo cometido, no.
2: Yo digo, pues esto es que tengo una misión, que es dejar estas marcas un poco mejor que como las encontré, porque hay que ser muy respetuoso. Yo solo soy, o el equipo, o todos juntos, un pequeño granito de arena. Unas marcas que
1: un
2: llevan...
1: Un eslabón más,
2: que llevan cientos de años y hay que ser muy respetuoso, trabajar para la marca, no que la marca trabaje para ti, y dejarla un poquito mejor de como la encontramos.
1: Que Jerez para ti ahora es tu felicidad máxima. Estás trabajando ahí, en la tierra que te gusta.
2: Digamos que
1: tierra
2: sí.
1: Tierra elegida, decía Jorge Guillén, que es importante la tierra en la que naces, pero más importante es la que eliges.
2: Sí, además, pensemos, no sé, hace 8 o 9 años, los productos que elaboramos en Jerez se exportaban a unos 17 mercados, hoy se venden en más de 60 mercados. Llevar Jerez y llevar Andalucía al mundo, pues es algo muy bonito, sinceramente.
1: Has trabajado en grandes marcas internacionales de belleza, de lujo. Es curioso cómo el lujo se ha conseguido. Fíjate tú, ahora que está prohibido hacer publicidad de las bebidas alcohólicas, cómo las bebidas alcohólicas se han subido al lujo, o el lujo se ha subido a la bebida alcohólica. No sé yo muy bien.
2: Yo diría que hay una simbiosis.
1: Hay una simbiosis,
2: sí,
1: ¿no?
2: Porque al final, como yo particularmente conceptúo el lujo, es vivir una experiencia, ¿de acuerdo?
1: Sí, es por eso se llama bebidas premium, ¿no?
2: Sí, vivir una experiencia y con productos que se hayan hecho artesanamente, con las manos. El lujo es un concepto muy amplio, pero para mí el lujo más verdadero es aquel que no solo... No es tanto que valga caro, o no es tanto que sea inaccesible, ¿no? Para mí es que sea auténtico, que esté hecho con las manos, es decir, que sea artesano, y que en un momento determinado lo normal es pensar, pues es muy caro, pues muchas veces no lo es,
1: pero
2: que sea difícilmente accesible. Y descubrir al mundo cosas que los consumidores no tienen en la mente, y cuando descubren lo adoran, pues esto también es un pequeño lujo, vamos a decir un lujo asequible, que es una palabra que a mí me encanta.
1: Te mantienes, curiosamente, en un discreto segundo plano. No te gusta salir a la palestra, ¿no?
2: Bueno, al final es una labor de equipo. A veces estamos obligados a, lógicamente, a contar al mundo, ¿no?, qué nos dedicamos y qué hacemos, y a poner en valor, no sé, pues tienes que salir a la palestra, porque es como debe de ser. Pero luego hay muchísimo trabajo, la mayor parte del trabajo es un trabajo que no se ve, un trabajo de construcción, un trabajo muy metódico, muy paso a paso, muy a largo plazo, y este, pues lógicamente, se hace la intimidad, vamos a decirlo así.
1: ¿Qué tiene en común, Ángel, vender o comprar un perfume de alta gama, un whisky extraordinario o un brandy de Jerez? ¿Compramos el producto o compramos también la historia de ese producto y la emoción que produce ese producto?
2: Sin ninguna duda es la emoción, la historia, y luego sí, hay probablemente un beneficio funcional. Pues en el caso de un buen perfume, pues es agradarte el espíritu, pues porque el aroma es bueno. Y en el caso de un buen brandy, un buen whisky, pues porque te gusta el paladar y te gusta degustarlo, ¿no? Pero no hay duda que es la emoción que hay detrás, que puede ser degustado como un perfume, un brandy, un whisky, la intimidad con tus amigos fuera de casa y compartir esa experiencia. Pero esto va al corazón, no va a la razón.
1: Fundador, Terry, Harveys, Garvey, son nombres que forman parte de nuestra memoria colectiva, como hemos dicho antes. ¿Cómo se moderniza una marca histórica sin traicionar a lo que lo hizo grande?
2: Con pasos valientes, pero sin cambiar la idiosincrasia del producto. Esto aplica al líquido. Nuestros líquidos ahora son más versátiles. Pueden ser mezclados con refresco y con...
1: ¿No son, digamos, tan duros?
2: No son tan duros. Intentamos añadir el mínimo de azúcar. O hay productos como Fundador Supremo, bueno, no tiene azúcar añadido.
1: Que engorda todo, tú lo sabes. Que...
2: Cortolamos, hay un aspecto muy importante para mantener la calidad constante, que es... mantenemos verticalizado nuestro proceso de producción. Es la única forma de, pues, los métodos de destilación varían mucho y utilizando varios métodos de destilación y envejecimiento puedes lograr un producto mucho más natural, mucho más artesano, que es como se hacía el brandy, digamos, hace ciento y pico años. Esto solo puedes conseguir si en tu estructura productiva controlas toda la producción y es una compañía verticalizada. Ese es nuestro caso. Esto cuesta mucho, ¿de acuerdo?
1: Eso es difícil, ¿eh? Porque el final es el mismo, es llegar a un sitio y llegar a un cliente, pero la producción es muy distinta de uno con otro.
2: Muy distinta, y la forma de innovar y de mantener una calidad constante requiere una verticalización de los procesos, si no es muy, muy, muy complicado. Y cuando quieres innovar y quieres cambiar las características, si no entiendes muy bien la arquitectura del producto, pues verdaderamente es complejo. Nosotros sí lo tenemos integrado y verticalizado, y es lo que nos ha permitido lanzar una nueva gama de Fundador hace ya unos años, tanto en la gama de lujo como Fundador Supremo, como la gama más premium, ¿no?, que es Fundador o Solera, doble madera y triple madera, que verdaderamente, con un packaging que respeta el pasado, respeta los iconos como los logos, pero es un packaging mucho más atractivo, que en un momento determinado pueda ser autoexplicativo cuando está en la balda de un lineal, ¿no?, en un restaurante, pero hay un trabajo enorme detrás. E insisto, si tú no controlas qué tipo de vino utilizas, qué tipo de vino destilas, cómo lo destilas, qué mezclas haces, es francamente complicado.
1: En cierta manera, todas las marcas que he hablado, Fundador, Terry, Harveys, Garvey, son como una religión, ¿no?
2: Sí, casi sí.
1: ¿Estás de acuerdo conmigo eso? Yo creo que hay clientes que dicen, no, es que esto forma parte de mi creencia, de vivir mi existencia, ¿no?
2: Sí, así es, y nos alegramos mucho de ello, pero claro, por otro lado hay que reclutar a nuevos consumidores.
1: Claro.
2: Si hablamos, por ejemplo, de generación Z, para quien no esté familiarizado, pues suelen ser consumidores entre 18 y unos 27, 28 años, pues muchas veces no saben qué es el brandy. No reconocen estas marcas.
1: Es que le preguntas lo que le dices brandy y no saben lo que es.
2: No saben lo que es. Pero sí tienen un olfato muy especial y una sensibilidad tremenda a entender si el producto es auténtico o no, si la historia es auténtica o no, si el producto tiene cierto grado de artesanía. En esto justamente esta generación es súper sensible.
1: Sí. Y los tú lo has notado,
2: sí,
1: eso,
2: sí,
1: ¿no?
2: Absolutamente. Y los productos que o no tienen esto o lo tienen de forma impostada, tienen un sexto sentido para rechazarlo, aunque sea las redes sociales. Y gracias a Dios el branding no tiene estos, por lo menos los nuestros, no, todo lo contrario. Y estamos muy contentos porque la aceptación en generación Z, cuando el producto se mezcla, aunque no saben qué es particularmente el brandy, y particularmente en el público femenino joven también, y cuando luego sí que indagan en la historia de las marcas, que se puede visitar, tú puedes ver, tocar, verdaderamente estamos muy esperanzados porque, gracias a Dios, la generación Z sí valora todo lo que nosotros hacemos más
1: que los antiguos.
2: Que los antiguos.
1: Quizás porque los antiguos hemos estado acostumbrados a criarnos con esto, y ellos están en un mundo donde hay mucha falsedad también, y la descubren.
2: Absolutamente, y hay mucho postureo, y muchas veces detrás no hay nada.
1: Claro.
2: Y no, yo creo que la mayoría de esta generación, y no hablo solo de España, hablo de Estados Unidos, en UK, Italia, quieren, exigen que lo que hay detrás sea real, o lo que están percibiendo sea real. Nosotros vemos, hay una oportunidad enorme para todo lo que hace Jerez, lo que hacemos nosotros en Jerez, para nuestros productos, para el brandy, para el vino de Jerez, para Fundador, para Terry, para Harvest, para Garvey, porque verdaderamente por fin hay una generación que sí que pone en valor unos atributos que no son tan obvios.

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1: Me lo has contestado prácticamente, porque una de las preguntas que tenía aquí para ti era cómo se acostumbraba a las nuevas generaciones a míticas marcas como Fundador, etcétera, etcétera, que incluso, vamos a ser, no estoy mintiendo, o creo que no estoy mintiendo, hubo una época que desaparecieron del mercado. No desaparecer físicamente, sino que la gente no lo consumía.
2: Sí, así es. Sobre todo cuando el whisky comenzó a hacerse popular en España, quizás últimos de los años 70.
1: Exactamente, en esa época.
2: En la década de los 80, creo que el gran acierto que tuvo esta categoría es que se dejó mezclar, es decir, pues con refresco de cola, con refresco de lo que sea, mientras que el mundo más purista del branding no quería que este producto se mezclara. Y bueno, es un buen aprendizaje al consumidor, hay que darle lo que pide. Porque al final es el soberano,
1: claro,
2: es el que paga.
1: El soberano, nunca mejor dicho, el soberano. Mira, el nombre es Bodega Fundador, ¿en genérico?
2: Sí.
1: ¿O cuál es el nombre en genérico? Bodega Fundador.
2: Bodegas Fundador.
1: Es curioso, yo llevo 40 años, fíjate tú si tengo más años que la piqué, 40 años yendo a la World Travel Market. Y yo en esos momentos de los 80, 70 que estaba... Tú ibas a Londres y hablabas de Jerez, era una adoración a la palabra Jerez.
2: Sí.
1: Eso ocurre en España, está ocurriendo de nuevo en España. La gente, el andaluz, comprende y valora el valor que tiene Jerez. Creo, ¿o que nos queda por aprender?
2: Nos queda, en mi humilde opinión, queda mucho. Afortunadamente sí se están dando los pasos y vamos a esa dirección. Un ejemplo muy concreto, Feria de Jerez. Nosotros desde hace 3 años... Que ampliamos nuestra caseta y le dimos un giro tremendo. Pues en vez de hablarle al mundo de los vinos, que lo seguimos haciendo, empezamos a promocionar el brandy mezclado con refresco, y es nuestro icono en nuestra caseta. Fue un mensaje muy potente, ¿eh? Bueno, venid gente más joven, que también los mayores son bienvenidos, y disfrutad algo tan jerezano como el brandy de otra forma, ¿eh? A más de lo que ya se hacía. Bueno, solo un sutil ejemplo de cómo nos va muy bien ya después de 3 años de esta estrategia. Pues vendemos miles y miles de tragos largos en la Feria de Jerez. Es una forma de evangelizar a las nuevas generaciones. La Feria de Jerez va a más, Jerez va a más, Andalucía va a más. Creo que entre todos estamos poniendo en valor unas cosas magníficas, unos productos magníficos, una herencia, un legado que antes hablabas, por ejemplo, de Inglaterra. Ellos llevan poniendo en valor mucho tiempo.
1: Yo conocí, desgraciadamente ya murió, a un lord inglés, de estos lores de verdad auténticos, y como tal auténtico, una prosopopeya magnífica, y arruinado como Margarita la Mata, vamos, o sea, que no tenía un duro ni para coger autobús, pero era un lord en condiciones, un varón con 70 generaciones. Para él había dos, y decía que para el inglés, para el británico hay 2 horas que son sagradas, la del Jerez y la del té.
2: Sí, también aquí ha habido que hacer un ejercicio de reinventarse, ¿no? UK, Inglaterra, Gran Bretaña, es un mercado tremendo para el vino de Jerez. De hecho, en valor es el mercado más importante del mundo hoy en día, en valor. Nosotros tenemos una marca magnífica, Harvey Bristol Green, que es el número en ventas de allí. Y también lo toma el público que, como bien has descrito, es una religión para ellos. Pero también el público más joven, que no sabe lo que es el vino de Jerez, ve un producto como Harvey Bristol Green, que le pones una piedra de hielo, una rodaja de naranja.
1: Y eso está para rabiar, ¿no?
2: Absolutamente magnífico, entra bien, es suave, te recuerda un vermú, pero es un buen vino de Jerez. Es la marca de Jerez más vendida del mundo.
1: La marca de Jerez más vendida del mundo.
2: De vino de Jerez, la marca.
1: De vino de Jerez.
2: Es Harvey Bristol Green.
1: Y tú eres el jefe de eso, ¿qué te parece?
2: Y bueno, y tiene gran éxito en Gran Bretaña, Estados Unidos, Canadá, y ahora, pues llevamos 2-3 años poniéndolo en valor en el mercado aquí, en España, porque la verdad que yo observo con suma curiosidad cuando cualquier persona que lo pruebe, de cualquier edad, incluso cualquier gusto, le pones este hielo, lo rebajas un poquito, fresquito, se sirve frío, desde luego, y la pregunta es, ¿pero y esto qué es? ¿Y esto dónde se puede comprar? Verdaderamente sorprende. Entonces, qué bonito es poner en valor cosas que, bueno, para bien o para mal, otros mercados lo pusieron en valor mucho antes, pero que nunca es tarde si la dicha es buena.
1: De todas maneras, Ángel, yo pienso en esta conversación que llevamos los dos, que tiene que dar coraje que tú llegues a pensar, como creo que es, que tengas más fama fuera que dentro.
2: Bueno, más que coraje, lo que te hace ver es la oportunidad, sinceramente.
1: Que puedes seguir sí. aumentando campo en todos los aspectos.
2: Sí. A mí lo que me llama es oportunidad. Y en sí, otros mercados que son ultra competitivos, que también son súper modernos, que también marcan tendencia en las bebidas, ¿por qué no España, no? Y entonces esto te ayuda a tener más fe y más determinación, que es la palabra que a mí me gusta más utilizar, más determinación para ponerlo en valor aquí. Y cuando esta determinación la llevas durante meses y años, da sus frutos. Y gracias a Dios está dando sus frutos aquí.
1: ¿Cómo habéis conseguido aliaros a las marcas de lujo?
2: Bueno, hay una frase en inglés.
1: Tradúcela porque sí. No todo el mundo ha seguido los cursos eso de...
2: Que es horrible, porque no me gusta utilizar anglicismos, pero voy a decir en inglés y en castellano que venga. Yo creo que resume mucho lo que os voy a contar. Yo lo llamo Money Can't Buy, que en castellano es lo que el dinero no puede comprar. Lo que nosotros hacemos en Jerez, en muchas de nuestras visitas, más estándar o más privadas, muchas veces es dar a degustar, probar, vivir una experiencia que verdaderamente a veces el dinero no lo puede comprar, pues lo compra, que estás allí, que te invitan, que te lo cuentan, que te llevan. El lujo hoy para mí, humildemente, no es tanto el lujo estándar como lo conocemos, algo muy caro, muy exquisito. El lujo puede estar en los detalles más íntimos y más habituales, ¿de acuerdo? Para nosotros... De acuerdo, es vivir Jerez, descubrir unas bodegas maravillosas, descubrir unos productos que te lo cuenten, que lo vivas. Esto es lujo.
1: Pero eso no es un huevo que se echa a freír. Llegar a empatizar, competir y hacer cosas con las marcas de gran lujo de otras cosas totalmente diferentes a vuestras bodegas.
2: Pero al final...
1: Ahí hay un trabajo importante.
2: Hay un trabajo, ¿no? Son experiencias. Ayer mismamente estaba... tomando un café quién es la persona, con una galerista importantísima de arte en Madrid, hablábamos justo de eso, hablábamos de sus clientes, del mercado de arte de lujo, hablábamos de clientes que nosotros conocemos del mercado de lujo de whisky, por ejemplo, de Dalmor o de Fundador Supremo. Eso es que hay muchos paralelismos. Hay muchos paralelismos en el sentido de disfrutar silenciosamente. Hay muchos paralelismos en cuanto a discreción, esto que se llama también lujo silencioso. Hay mucho de esto en todo lo que hacemos, en que no sea lo que toda la masa quiere hacer. Jerez no es lo que toda la masa quiere hacer, pero es tan auténtico y es tan artesano que hay que redescubrirlo.
1: Pero fíjate que aquí en España, por ejemplo, no sé si ocurre, y en Andalucía no sé si ocurre o no, creo que no. A mí una cosa que me sorprendió hace muchos años fue cuando fui a Casa Chanel, que fui a un acto que había, me sorprendió que a los clientes se llevan una copa de Dom Perignon o de Mochandón. En Londres, en Oxford y en Regent Street, en las tiendas, en Hanley's, en Navidad, a los padres de los niños, no los niños, porque no, fíjate tú, son unos cafres, imagínate si le dieran, se toman un Jerez que se le ofrece al mediodía. En España eso no ocurre. En las marcas de lujo de España eso no ocurre.
2: No ocurre, pero trabajamos para que...
1: Para que ocurra.
2: Para que ocurra. Yo que durante muchos años me he dedicado al mundo de la cosmética de lujo, el Stilauder, pues como podemos hablar de marcas.
1: Stilauder, efectivamente.
2: Es una gran compañía y con unas marcas absolutamente maravillosas. Yo justamente entré en este sector a través de Diageo, que es una compañía líder mundial de bebidas espirituosas, por mi conocimiento del mercado de lujo. En la cosmética.
1: Fíjate.
2: Entonces sí que se pueden establecer.
1: ¿Y podemos aplicar ese mercado de lujo al turismo también? Lo que tú representas se puede aplicar al turismo.
2: Absolutamente.
1: ¿Y el turismo andaluz sabe eso?
2: Lo está empezando a saber. Imaginemos, por ejemplo, que tú tienes un grupo de pequeño, de 8 o 10 personas, que de repente van a nuestras bodegas, le haces una visita privada a la viña, le haces un concierto de flamenco solo para ellos, luego le llevas a la bodega, le das en exclusiva a probar vinos que tienen más de 50 años de vejez media y que habitualmente no vendemos, y luego acabas con una comida maridada que lo puede maridar un gran ambasador nuestro. Esto, sí, claro, sí que se paga con dinero, pero no se paga con dinero porque...
1: Sí, las dos cosas.
2: Trajes a medida. Nosotros esto lo hacemos habitualmente con un éxito tremendo y es absolutamente...
1: ¿Y ese lujo lo vendemos? No. A nivel, digamos, institucional, a nivel publicitario, a nivel que las grandes cadenas hoteleras digan, oiga, mire usted lo que tenemos aparte de todo.
2: Creo que se ha hecho mucho, pero trabajando todos juntos se puede conseguir todavía mucho más.
1: Pues fíjate, si encima a los que vengan a la viña le hagas eso, le dé el flamenco y tal, Manolo y yo al final le grabemos un azar de la tierra, como es que no van a tener dinero para pagarlo. Eso es maravilla. En fin, y eso lo vamos a hacer ya mismo, a la vuelta de la esquina, con Cuc Robén.

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1: Ángel Piña, CEO del grupo fundador, no sé cuántas cosas más, cuántos apellidos, porque a todo esto el grupo lo adquirió una multinacional muy importante, ¿no? Con un señor que está totalmente enamorado de Jerez. Háblame de él, anda.
2: Sí, más que enamorado es el señor Andiután. Más que enamorado es que lleva yendo a Jerez desde hace 43 años.
1: Ay, esas personas no se nos pueden morir.
2: 43
1: esas personas
2: años.
1: Hay que ponerlas en formol para que sí. no se nos vayan. Sí.
2: En mi humilde opinión, y por supuesto siendo muy respetuoso con otras muchas personas que han amado y cuidan el mundo del brandy y el vino de Jerez, para mí es la persona que más sabe de brandy y de brandy de Jerez del mundo. Porque, insisto, no es un recién llegado. De hecho, él cuando se gradúa hace ya muchos años, su padre abre dos botellas de fundador allí en Filipinas para celebrar la graduación de él, de Andiután, y desde entonces este momento le quedó muy grabado.
1: ¿Y la gente digamos a nivel de Andalucía conoce a este señor?
2: Bueno,
1: pues no sé, se le ha hecho algún homenaje, se le ha dicho, oye, qué personaje, vamos a hacerle algo, vamos a darle el título de hijo adoptivo de Jerez, de hijo adoptivo de Andalucía.
2: Probablemente no sé. Quizás lo pueda merecer, pero hay una cosa que a mí me encanta, que es mucho de la cultura asiática, que es perfil bajo. Es decir, al final...
1: Pero si se lo decimos, ¿tú crees que no le gusta?
2: No estoy seguro. Sí estoy seguro que es perfil bajo, lo que significa, en palabras más... Nuestra es una persona muy humilde, de acuerdo, muy cercana y reservada, de tal forma que pues, yo creo que él es consciente de la labor tan importante, tanto económicamente como a nivel de marca, que está haciendo, pero pienso que deja todo ese protagonismo al equipo que estamos en España, que por supuesto no soy solo yo, a que de alguna forma defiendan la plaza.
1: Este gran empresario, que es una de las grandes fortunas de asiáticas, tiene multitud de empresas, pero sí. Creo que está totalmente enamorado de sus empresas de Jerez.
2: Sí, absolutamente.
1: Es ojito derecho, por decirlo de alguna manera.
2: Sin ningún género de dudas. Así es.
1: Y eso os da mucha confianza a todos los que trabajáis allí, ¿no?
2: Sí, por supuesto, porque al final tienes una persona que tiene múltiples negocios, muy distintos a más de las bebidas espirituosas, pero el amor con la que habla de la marca, incluso técnicamente, ayuda en los procesos de innovación, pues te da una confianza.
1: Y dices tremenda. Que es un catedrático de verdad del brandy, ¿no?
2: En mi humilde opinión, sin ningún lugar a dudas.
1: Sin ninguna duda. O sea, no tiene competencia en ningún lado del mundo.
2: Yo creo que su conocimiento es muy amplio.
1: Muy amplio.
2: Muy amplio.
1: Mira, gestionas como CEO de tu empresa 5 millones de botellas al año en España, ¿no? Más o menos. Sí. Entre brandy, vino de Jerez y whisky.
2: Sí, nosotros ahora hay una parte del grupo Emperador Mundial que nos dedicamos al mundo del whisky, tanto el single malt como el blended scotch. Hay 4 destilerías de Malta. Nosotros ahora en España hemos construido una compañía hemos verticalizado la distribución para llegar de una forma más eficiente y más con el corazón y explicar mucho mejor a los operadores del mercado qué es el brandy y el vino de Jerez y nuestros whiskies. Y también pues el whisky es una categoría maravillosa, tenemos marcas maravillosas como Dalmore, que es este whisky que es un ciervo
1: sí.
2: de 8 puntas, que es un producto de tremendo lujo, a Jura, a Tam Mabulin y otros blended scotch muy conocidos. De hecho, la compañía es el 5º elaborador mundial de scotch whisky en importancia, en volumen.
1: ¿Y se fabrican?
2: Se fabrican en Escocia.
1: En Escocia.
2: Se elabora en Escocia, pero no sé si los oyentes son conscientes que hay una ligazón muy importante entre Jerez y el envejecimiento de whisky
1: escocés. ¿Por las barricas?
2: Por las barricas, las famosas sherry cask. Desde hace décadas, esto no es nuevo, y particularmente las barricas Doloroso, pues todos los master blenders que operan en Escocia elaborando magníficos single malt utilizan barricas que previamente contuvieron vino de Jerez y particularmente, en mi humilde opinión, muy enamorados de Doloroso, que forman parte del proceso de envejecimiento del single malt escocés, a veces durante toda su vejez, ¿de acuerdo? O a veces solo en una parte de la vejez.
1: Eso es otra cosa que la gente desconoce. Tuvimos aquí a la máxima responsable del grupo Alvear y resulta que decía, dice, el andaluz no sabe que el 95% del whisky de calidad mundial se hace con barricas de Jerez y de Montilla Moriles.
2: Sí, así es. Eso es.
1: Y de, o sea, de Cádiz y sí, de Córdoba.
2: Sí, muy cierto. Particularmente, y si me equivoco los datos ya me perdonarán, particularmente de brandy de Jerez, porque el inglés siempre estuvo muy involucrado ya en la crianza de los vinos en Jerez. Tradicionalmente la exportación de vinos de Jerez se hacían por compañías o por operadores ingleses.
1: De ahí los nombres de mucha gente que después se quedó a vivir en Andalucía.
2: O mismamente la palabra Harveys, eran los merchants que operaban desde Bristol, ¿de acuerdo?
1: Y los Galway también, ¿no? Me imagino.
2: Irlandeses,
1: fíjate.
2: Galway es irlandés.
1: Unos iban de presidente de Estados Unidos y otros de Jerez.
2: Correcto. Entonces, esta relación comercial y por lo que las barricas terminaron digamos, utilizándose para envejecer whisky, en mi humilde opinión, viene mucho más por una cuestión comercial y de relación comercial desde el mundo de Jerez. Y sí, la verdad que es maravillosa. Hay una parte de Jerez, porque, digamos, estas barricas que lógicamente fueron crearon vino de Jerez, cuando introducen el whisky para envejecerse, parte de este vino que está dentro de la barrica se devuelve con todas sus cualidades organolépticas al whisky. O sea, hay una parte de Jerez. La mayoría de los grandes single malt escoceses, y bueno, sí creo que es para sentirnos tremendamente orgullosos.
1: ¿Puede una gran multinacional, porque en el fondo son cifras de una gran multinacional, no se puede, una estructura familiar no puede hacer 5 millones de bebidas, ni una empresa mediana, ¿puede una gran marca, sea la que sea, conservar, cuando hay esas cifras estratosféricas, la dimensión humana y sentimental que ha llegado desde la historia hasta hoy?
2: No es sencillo, pero sí.
1: Se puede, consigue.
2: Y somos esto, porque de hecho la masa crítica te permite justamente innovar, investigar, hacer nuevos desarrollos, y obviamente pues tenemos una gama de productos muy amplia, desde las gamas más asequibles hasta las gamas, digamos, más específicas o más cualificadas. Por supuesto que sí, porque cada producto requiere de un proceso diferente, y el que es artesano, como nuestro fundador supremo, se hace prácticamente a mano, no hay más, y se embotella a mano.
1: ¿A mano?
2: A mano, literalmente. Y otros productos, pues...
1: ¿Cuánta gente hay trabajando?
2: Unas 220 personas en Jerez.
1: ¿Y cuánta gente puede haber indirectamente viviendo de la bodega de
2: Bastante
1: Jerez, de
2: vuestra más,
1: bodega?
2: Porque pensad en todo el vidrio que hay detrás de esto, todos los fabricantes de tapones, etiquetas, no lo sabría cuantificar, pero qué duda cabe que en Jerez es una industria muy importante, que toda la industria auxiliar que nos provee, y por supuesto
1: tú
2: también...
1: Tú eres economista, habrás hecho un estudio de lo que significa el Producto Interior Bruto, o sea, tu empresa en el Producto Interior Bruto de Jerez, ¿no?
2: Digamos que somos la bodega más grande y más
1: pues
2: antigua.
1: Pues yo te reto a que lo hagas, porque estas cosas son buenas decirlas, y lo que puede significar en el Producto Interior Bruto de Andalucía. Oye, es que muchas veces la gente no se da cuenta de eso, porque estáis rompiendo caminos, estáis rompiendo moldes, y por eso yo creo que me has metido incluso rompiendo el camino de U2.

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1: Bueno, hemos llegado casi al final, Ángel. ¿Qué te ha gustado la entrevista?
2: Pues sí, yo creo que ayudar a que otras personas entiendan lo que estamos haciendo de una forma totalmente humilde y transparente es importante, porque si no se cuenta no existe, ¿no? Es que parece muy obvio, pero no lo es. Así que gracias a ti, Pedro Luis, y a Canal Sur por hacer de altavoz y dejarnos compartir con los oyentes cosas que hacemos, que es para sentirse
1: orgulloso. Yo pensaba que iba a decir la mejor entrevista que me han hecho en mi vida, pero no, Manolo, te has dado cuenta, no había manera. Hay una frase que me
2: muy
1: ha encantado.
2: Humano, muy humano.
1: Me ha encantado tu frase. Somos custodios temporales de la marca.
2: Sí, esto yo lo tengo grabado a fuego. Mira, Pedro Luis, ahí...
1: ¿Pero eso se aprende de pequeño?
2: Bueno, en mi caso, ¿de dónde vino esto? Yo no se me olvida... Yo esto se lo escuché al señor Leonard Lauder, que...
1: Sí, de Stilauder, de la arruga.
2: Y vino a decir esto. Y señores, ustedes trabajan para la marca no trabajan para ustedes. Y entonces hay que tener esa humildad y esa responsabilidad, de acuerdo, de dejarla un poco mejor de cómo la cogiste, pero esto viene de muy lejos y tiene que estar 300 años más. Entonces, esa perspectiva, yo particularmente me gusta no perderla en el día a día, porque te pone los pies en la tierra y te balancea muchas de las decisiones que tomas en el día a día. Y esto yo desde luego no lo olvido en ninguno de los días del año.
1: No lo olvidas en ningún momento. Pues Ángel Piña nos ha dejado en esta Sal de la Tierra. Me ha encantado, te lo advierto. He aprendido muchísimo. Y mira que yo creía que conocía muchas cosas. Por eso te animo a que forméis parte de una estrategia importante, comercial, turística de Andalucía.
2: Muchísimas gracias.
1: Porque creo que merece la pena hacerlo. Digo que nos has dejado una idea que merece acompañarnos después de esta conversación, que quienes dirigen una gran marca son solamente eso, custodios temporales. La gente no se da cuenta de eso. La reciben con una historia detrás y tienen la obligación de entregarla algún día, que nunca van a ser ellos los dueños, los propietarios, pero tienen que la obligación de entregarlo algún día, esa marca más fuerte, con más futuro. Quizás eso explique también la buena parte, el secreto del éxito de Jerez, que hay que respetar lo heredado, pero siempre sin renunciar a cambiar, a buscar mejora, porque tradición y modernidad no tienen por qué ser enemigas. Gracias, Ángel Piña, por compartir con nosotros esa mirada distinta, por defender unas marcas que también forman parte de nuestra memoria y, sobre todo, por ayudarnos a descubrir a la persona que hay detrás del ejecutivo. Hasta la próxima. Aquí, en La Sal de la Tierra, tienes unos amigos, tienes una audiencia, y te prometo que iremos a tu casa de Jerez a hacer un buen programa con la persona que tú me digas que es el mejor fabricante de toneles, para que hagamos una invasión en Escocia todos uno detrás de otro con mi Manolo, tal. Manuel Ruiz, Pedro Luis Gómez, encantado de esta temporada de La Sal de la Tierra. Ya saben que ha sido un verano muy culto con la generación del 27, con Andalucía en la generación del 27. Ha sido una experiencia maravillosa. No sabíamos cómo iba a encajar eso de hablar de... Es como el fundador con los 40 grados, pues no sabíamos cómo encajar la cultura con 40 grados, ¿no? Pero nos ha quedado muy bien. Ya está diciendo que nos tenemos que ir, Ángel. Vamos a coger los cascos, vamos a dejarlo y vámonos a ver si tomamos una copita de fundador, ¿vale?
2: Muchísimas gracias, Pedro.
1: O el Harvey con el... ¿Cómo era?
2: Harvey's Whistle Cream.
1: Con naranja. Harvey's. Con naranja y
2: una piedra.

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2: Un vecino de Ceuta ha sido apuñalado por un grupo de 4 inmigrantes durante un intento de robo cerca de la frontera del Tarajal. El agredido fue asaltado en una rotonda para robarle el móvil y un cordón de oro, según ha contado la propia víctima. Este incidente se conoce mientras en la ciudad se sigue intentando alojar a los miles de inmigrantes que permanecen desatendidos desde finales de julio. La ministra de Migraciones, Elma Sainz, asegura que hay 6.000 inmigrantes acogidos temporalmente, aunque otros miles han regresado a los asentamientos de las playas del Trampolín y Benítez.
3: Una operación muy importante, una operación sin precedentes. 1.700 personas migrantes se han incorporado a 2 dispositivos de atención humanitaria temporales para que Ceuta recobre la normalidad. Es una operación que se ha desarrollado sin incidentes graves. Alcanzamos las 6.000 plazas de acogida temporal, plazas humanitarias de acogida temporal, parte fundamental para la solución, para que cada una de las personas tenga sus expedientes iniciados.
2: Una persona ha sido detenida como posible autor de los disparos en un nuevo tiroteo en Málaga capital que ha dejado un herido de bala, quien ha sido trasladado a un centro hospitalario. La investigación continúa abierta y no se descartan nuevas detenciones. El tiroteo ha tenido lugar en una plaza de la barriada de Barcenillas de la capital malagueña. Por otro lado, el detenido por el asesinato de la joven estudiante de la Universidad de Granada en México ha confesado el crimen. La familia de Claudia Tacoronte ya está en la ciudad de Morelos para repatriar su cuerpo, que le ha sido ya entregado. Tras este crimen, las universidades andaluzas debatirán la próxima semana sus protocolos de internacionalización, según ha anunciado el consejero Jorge Paradela.
4: Las universidades van a analizar e identificar elementos de mejora en cuanto a la selección de destinos para las estancias académicas en el extranjero. Y aunque somos conscientes de que no tenemos competencia directa en esta materia, vamos a estudiar medidas para mejorar la movilidad internacional. Entre ellas, contemplamos mejorar la comunicación de las advertencias y recomendaciones del Ministerio de Asuntos Exteriores en materia de seguridad para que lleguen de manera más efectiva, de manera más eficaz.
2: 2 personas han sido halladas muertas y una tercera ha requerido asistencia sanitaria en una vivienda ubicada en la localidad salmantina de Villares de la Reina. Este trágico suceso está motivado por un escape de gas en la vivienda y se apunta a un monóxido de carbono procedente del tubo de escape de un vehículo. De otro lado, la Guardia Civil ha intervenido en Tarifa 5 ejemplares de atún rojo capturados ilegalmente en un operativo especial contra la pesca recreativa ilegal en el estrecho de Gibraltar, informa María José Pérez.
5: Fueron interceptados en una furgoneta a la salida de la lonja del puerto pesquero. Los 5 ejemplares han arrojado un peso total de algo más de 200 kilos. Por esos hechos, la conductora del vehículo ha sido denunciada como presunta responsable de una infracción grave a la normativa vigente en materia de pesca marítima. Las capturas han sido entregadas al Banco de Alimentos del campo de Gibraltar para su aprovechamiento con fines sociales.
2: En deportes, el Córdoba ha vencido 1-2 en Albacete en partido de Liga de Fútbol disputado este viernes. Y en cuanto al tiempo, mañana sábado tendremos cielos poco nubosos, rachas fuertes de levante en el litoral mediterráneo oriental y en el estrecho y temperaturas con pocos cambios. Hay a esta hora en Sevilla 26 grados, en Córdoba 25, en Cádiz y Almería 24, en Málaga, Huelva y Jaén 23 y en Granada 20. Andalucía 11 y 3 minutos.
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0: Unidos por las ondas de Canal Sur Radio desde Andalucía para el mundo entero. Muy buenas noches, familia. Comenzamos a las 11 y 5 minutos de esta última hora de hoy 18, que nos va a llevar hasta las 3 de la madrugada de mañana 19 de septiembre de 2006, en el que se va a celebrar el Día Mundial de la Marca Propia, impulsado por una cadena de supermercados con el objetivo de reflexionar sobre el valor de los productos de marca propia en la cesta de la compra habitual de los consumidores, gracias a su buena relación calidad-precio. Pero ahora lo que corresponde es poner en valor a todos los miembros del mejor equipo del mundo, compuesto por alguien sin quien todo esto no sería posible, responsable de que estés disfrutando de todo lo que llega hasta tu hermoso oído, en la dirección técnica, Adolfo Martín. Y en los contenidos de hoy, José Manuel García Bautista.
1: Pilar, ¿qué tal? Muy buenas noches.
0: Y Jesús García.
2: Buenas noches, Pilar, y buenas noches a toda la gran familia de La Noche Más Hermosa.
0: Pero si hay algo verdaderamente imprescindible, lo más importante del programa, esa es tu hermosa compañía, sin la que nada de lo que hacemos tendría sentido. Y para que contactéis en directo, te proponemos diferentes vías de comunicación, y son estas.
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0: 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Antes de continuar la dedicatoria de hoy, ¿a quién le quiere brindar el programa esta noche, José Manuel?
1: Se lo voy a dedicar a los arqueólogos, Pilar, porque la opción no da juego y porque hay momias andantes por la calle, que también es importante.
0: Bueno, yo he visto una foto de momia de nosotros.
1: Ahí voy, ¿eh? Estamos todos liados las vendas, pero a los arqueólogos porque hacen una muy buena labor y porque a nosotros nos dan un juego extraordinario en este programa, con lo cual a todos ellos y a todas ellas, el programa de esta noche.
0: José.
2: Bueno, a un colectivo muy particular. A Johnny y Sandra, que nos han acogido en su casa para el cumpleaños de su niña.
0: Eso no es un colectivo, eso
2: muy
0: es una
2: particular.
0: Familia.
2: Hecho muy particular.
0: Pero
2: es
0: no
2: particular.
0: Es un colectivo, es una familia.
2: Una familia con mucha gente más, que hemos sido un montón allí, entonces es un colectivo muy grande. A todas ellas, entonces todos ellos. A
0: Diana,
2: felicidades.
0: Grupo, que colectivo
2: bueno, tenía que pegar. El programa de esta noche, a todos los que están allí todavía celebrándolo, yo me he venido para acá porque me debo a mis oyentes, claro.
0: Muy bien, pues hay que felicitar a Ricardo y a José de Cupertino y a Ferreolo, que hoy celebran su onomástica. En unos segundos te anuncio los contenidos. Antes comentarte que en el canal de WhatsApp se ha puesto la siguiente encuesta. De todas las piezas de un coche, ¿qué crees que puede contaminar más? Puedes seguir participando y elegir una de las opciones, porque el resultado se va a dar al final de la tercera hora del programa de hoy.
4: ¡Aún falta mucho!
0: Pues mire usted, no. Ya solo decir que esta va a ser una velada inolvidable en la que durante 4 horas se va a ampliar nuestro conocimiento, hablando de los cráneos de Paracas, el Hospital Vázquez Díaz de Huelva, el polvo de los frenos, tema que ha inspirado la encuesta de este fin de semana, y la habitación de Mary, entre otras propuestas. Así pues, desde el estudio Valentín García Sandoval ha llegado el momento de desconectar de todo lo ocurrido a lo largo de la semana para adentrarnos en esta gran aventura, con lo que nuestra sugerencia es que te dejes seducir y llevar por la magia de la radio para vivir con intensidad este viaje emocionante, apasionante y en algunas ocasiones incluso terrorífico.
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1: En 1928, el arqueólogo peruano Julio Tello, en el desierto de la península de Paracas, dio con un hallazgo que cambiaría para siempre la conversación sobre el pasado de América. Bajo las arenas áridas de la costa sur de Perú, encontró una necrópolis enorme con cientos de fardos funerarios envueltos en textiles de una belleza y complejidad extraordinarias. Dentro de ellos había momias, cuyos cráneos no tenían la forma de ningún humano que nadie hubiera visto antes. Eran alargados, hacia atrás, de manera espectacular, voluminosos, en definitiva distintos, y desde entonces han alimentado teorías que van desde la modificación cultural deliberada hasta la intervención extraterrestre. Han aparecido en documentales, en libros de historia alternativa, en debates científicos, en las redes sociales de millones de personas y ahora también en La Noche Más Hermosa.

0: Para entender la historia de estos cráneos, lo mejor es intentar comprender a la gente que le dio nombre a los mismos. José, ¿quiénes fueron? ¿Cuándo vivieron y en qué lugar estaban asentados?
1: Una cultura muy importante que además ha dejado un legado no menos inquietante y misterioso. La cultura Paracas, que como bien comentabas antes, florece en la costa sur de Perú, península que hoy lleva su nombre, y en un periodo en el que los arqueólogos lo sitúan de aproximadamente entre el 800 antes de Cristo y el 100 ya de nuestra era. Más de 900 años de historia, cultura, que en este entorno árido y extremo del planeta van a resultar decisivo para comprender que también en climas extremos podemos encontrar este tipo de enigmas. La península de Paracas, que forma parte del desierto de Atacama, que sabéis que es uno de los más calurosos que hay en el mundo, junto con Chile, es lo mismo, se extiende entre Chile, Perú y demás, y se extiende por toda la costa de América del Sur, y cuenta con otros también, otros puntos que son igualmente áridos, pero temperaturas que, como os decía, tiene una ferocidad tremenda, porque por el día es extremadamente caluroso y por la noche suelen ser sitios fríos, suelen ser sitios donde uno nota el descenso tan brusco de temperatura. Sin embargo, esa misma aridez extrema es la que ha creado las condiciones perfectas para la conservación de determinados materiales, entre ellos la carnecita humana. Y ahí nos encontramos que son las momias de Paracas envueltas en todo lo que son los textiles a los que va aparejado. No digo momia porque no están envueltas en vendas como esa foto así un poco divertida que he colgado nuestra, sino es más bien su indumentaria, su ropa habitual. Y de esta manera se conservaron en un estado que todavía los bioarqueólogos están estudiando porque es muy sorprendente. Paracas, o los Paracas, que es como se llaman los habitantes de aquella cultura, los Paracas vivían fundamentalmente de los recursos del mar. Pescaban en el Océano Pacífico, que no es tan pacífico, frente a las costas que ellos tenían. Era extraordinariamente productivo todo aquello, tenían buena pesca, le permitía tener una densidad de población notable, porque el alimento, aunque fuera marino, no le faltaba. Y también tenía una cultura muy compleja, con tradiciones que eran muy sofisticadas, tanto que le ha valido un hueco en la historia de la humanidad. Sus tejidos son también la herencia más palpable y más asombrosa de los Paracas. Los fardos funerarios que Tello encontró en la necrópolis estaban envueltos en decenas de capas de telas de algodón, de lana de camélido. El camélido andino es una especie de animal lanoso, que tiene el pelito este con el que ellos se sirvieron para hacer también ese textil, ¿no? Que tiene una serie de decoraciones, una complejidad técnica a la hora de los tejidos y demás, de una riqueza iconográfica también bastante importante. Y, por ejemplo, el manto de Paracas es una pieza que se conserva en el Museo Regional de Ica, o sonará por las piedras de Ica, ¿eh? El Paracas por el candelabro de Paracas, y porque un poquito más para allá están las pistas de Nazca. Como vemos, un sitio arqueológicamente y misterioso muy rico, donde convergen muchas culturas. Tiene ese manto de Paracas, tiene 90 figuras tejidas con agujas a lo largo de su borde, que se considera una de las obras textiles más extraordinarias que el ser humano ha producido en cualquier época y también en lo que es cualquier lugar del planeta. Esa sofisticación textil no era ornamental, como os he comentado, en el sentido superficial del término, sino que era un lenguaje, era una manera de transmitir identidad, rango social, afiliación religiosa, cosmovisión. Era un modo que todos los miembros de la sociedad paraca podían leer e interpretar. Y la persona envuelta en los fardos funerarios no era simplemente un muerto, era un texto complejo que hablaba de la persona que estaba enterrada con él, cómo había sido en vida, y esperaba evidentemente encontrar en ese otro lado. Por eso, como os comentaba, todo tiene que ver, ¿no? Incluso esto que hemos hecho este preámbulo hablando de textiles es tan importante por lo que vamos a ir desarrollando.
0: Jesús, se ha hecho una descripción somera en la introducción y la verdad es que me gustaría saber más. ¿Qué aspecto tienen exactamente los cráneos de Paracas y por qué resultan tan perturbadores visualmente? ¿Tiene algo que ver con esos cráneos de cristal que así que son...?
2: No, porque no, la forma no es la misma.
0: No la misma, ¿no?
2: El cráneo de cristal es una forma normal, antropomorfa, normal, del ser humano. No, no tiene mucho más, simplemente lo que la particularidad es que está hecho en cuarzo blanco, perfectamente tallado, perfectamente hecho, como si hubieran puesto un cráneo de verdad allí, pero es de cristal, cristal de cuarzo. Y esto, sin embargo, tiene una forma algo extraña. Voy a describirlo con algunas particularidades, pero yo creo que el oyente que nunca lo haya visto, si ha visto una película, que voy a decir, seguramente se hará una idea. Se llama, la película se llama, una película un poco desafortunada, pero es así, Los Caraconos.
1: Ah, sí, película de humor, de Dan Aykroyd.
2: Eso es. En el cual los protagonistas tienen esa forma alargada del cráneo. ¿Cómo podemos nosotros técnicamente dibujar un poco para que el oyente tenga una idea en su cabeza? Imaginemos que de la parte parietal de los laterales algo estira nuestro cráneo hacia arriba y lo hace forma de eso, forma de un cono. Esa es la primera, lo primero que vemos como espectacular. O sea, la parte frontal, parietal y occipital están estiradas hacia arriba y terminando en una forma redonda, pero más puntiaguda que la manera en la cual tendría nuestro cráneo, el cráneo humano, de forma normal. O sea, la silueta de perfil es diferente a la nuestra. Evidentemente. Y de frente también lo es. Lo que ocurre es que se tienen los agujeros del lacrimal, del maxilar, tiene la parte nasal también, la mandíbula. La formación del resto de la cara prácticamente es similar a la humana. Lo que hay son dos cosas, aparte de la que ya he dicho, esa elongación del cráneo. Hay dos cosas, dos particularidades que son bastante significativas. Una es el aumento de la capacidad craneal. A ver, algunos cráneos de Paracas parecen contener un volumen de hasta un 25% mayor que el volumen normal del cráneo humano.
0: Oh.
2: A ver, pensemos una cosa. Si se puede cambiar, imaginemos que ellos han tenido una tecnología o una forma de proceder o un proceso esotérico, místico, ritualístico, por el cual han, de alguna forma, han conseguido desde pequeño hacer que el cráneo se elongue y parezca un cono. El problema es que esa parte, o sea, el cerebro está relleno, perdón, el cráneo está relleno de nuestro cerebro, tiene materia orgánica.
1: Claro.
2: No se le puede meter un 25% más de materia orgánica a alguien que tiene solamente la que tiene por genética. O sea que el resto o está vacío o hay un problema. Que
1: como querer
2: no
1: meter 2 litros de agua en una botella de 2 litros.
2: Por supuesto, entonces eso no cuadra, no concuerda. Esa es la primera extrañeza, la primera rareza de los cráneos de Paracas. La segunda es esa sutura que tienen todos, la sutura sagital, la línea de unión del centro del cráneo, la línea a la cual las dos partes parietales se unen, la parte aquí más central de nuestra cabeza. Bueno, pues en algunos cráneos, esta sutura parece que ha desaparecido. Es un hueso entero. Genéticamente tampoco es posible, salvo que la manipulación haya sido tan extrema que el propio desarrollo del hueso del cráneo pues haya imposibilitado que esa sutura se viese, algo que todavía no hay ningún cráneo humano en el cual no se vea, salvo una malformación genética muy extrema, que no es el caso del cual nos ocupamos, porque no existe un solo ejemplar, son varios. Y por otro, es el foramen magnum. Ese es el agujerito que tenemos aquí detrás, por el cual sale la médula espinal. Vale. Ese agujero determina cuál es la posición de un ser humano erguido sin necesidad de que existan el resto de los huesos. Se sabe, se puede coger desde un cráneo y hacer el resto del esqueleto de pie y se sabe bien si tiene algún tipo de problema a la hora de andar, si está un poco, alguna malformación. Bueno, pues este huequecillo está una variación tal que la biomecánica de locomoción, según los expertos, tiene que ser diferente a la humana. Y fijaos que estoy diciendo humano, cráneo humano comparado con este, mecánica o locomoción humana separada con este. No es que quiera decir que no sean humanos, pero desde luego a primera vista no lo parecen. No lo parecen, y ahí, como veis, hemos visto, hemos descrito, algunas cosas que no cuadran con la formación de un cráneo humano. No voy a decir todavía qué es, pero de momento sí os puedo decir que a primera vista, si alguien lo ve y no sabe bien lo que está viendo, le extraña y mucho.
0: Hay una práctica conocida como la deformación craneal artificial. ¿En qué consiste exactamente y cuán extendida estuvo en el mundo antiguo? José, me recuerda un poco a lo que hacen con los pies.
2: Uy, qué terrible. ¿Las geishas? Uh-huh. Oh, qué terrible es eso, Dios mío.
0: Para que no les crezca mucho el pie.
2: O esta tribu africana del cuello, ¿cómo se llama?
1: De los que tienen las mujeres esas del cuello tirado.
2: ¿Cómo se llama, hombre? ¿Sabe el nombre de esa?
0: ¿Es algo así parecido?
1: Es un estilo, sí, porque al fin y al cabo de lo que se trata es de un estiramiento, ¿no? Y una deformación, queriendo, obviamente, de lo que es una determinada parte del cuerpo. Y entonces se hace toda una obra, nunca mejor dicho, una obra de ingeniería con lo que es la cabeza de la persona, literalmente, porque aquí nos vamos a encontrar que la deformación craneal artificial es una práctica que consistía en modificar la forma del cráneo de los bebés recién nacidos, aprovechando que los huesos del cráneo todavía eran blanditos. Ponerle el cráneo a una persona alargado, estirarle el cráneo a una persona adulta, no se puede. Tiene que ser un bebé
0: pequeño.
1: Ahí está. Porque con el crecimiento se puede moldear hacia donde quieres que vaya el cráneo en los primeros meses de vida. En esa etapa, los huesos craneales no están todavía soldados entre sí. Sabéis que el cráneo humano tiene unas líneas, y esas líneas son las líneas de soldadura, tienen un nombre. Pero
2: tiene sutura.
1: Exactamente. Entonces, eso se van cuajando con el paso del tiempo. Entonces, si a un niño recién nacido, sin que se le hayan fusionado esos huesos, que son maleables, le coges el cráneo, se lo entablilla para que el cráneo no tome la forma de esta bombaíta que tiene, sino que directamente vaya hacia arriba, estirado, se alargue, el cráneo se va a adaptar. Os pongo un ejemplo. Tú coges un cubito de hielo, una cubitera de hielo. Es un antiguo ya, la gente compra el hielo en la gasolinera, con la de mi amigo Miguel Ángel. Pero lo que le echa es el agua a la cubitera, la mete en el congelador y con el paso del tiempo sacas la cubitera y el agua está congelada. Si tú le metes, en vez de una cubitera cuadrada, le pones una cubitera con forma de piña, ¿eh?, o de estrella, va a congelar el agua igual. Con esto lo que os quiero decir es que la forma en edades tan tempranas, sin estar cuajado, en este caso el agua es el cráneo y el molde, es como tú quieras que vaya a tener esa forma, no de estrella, es una exageración. Pero sí es verdad que si se lo pones alargado, el cráneo va a crecer hacia donde el entablillamiento con el vendaje le conduce, que es hacia el espacio libre, y se le logra dar esa forma. Eso es progresivo. La presión, evidentemente, se iba ajustando, eso es un trabajo constante, a medida que el cráneo crecía y los huesos iban ganando en dureza. El resultado es permanente. Si esto no tiene marcha atrás, cuando los huesos han cuajado, ya no tienen marcha atrás, y una vez que los huesos ya se habían fusionado, la forma modificada es la que tiene. Pero lo que resulta más sorprendente de esto es que muy poca gente que no sea especialista conoce que la deformación craneal artificial no fue una práctica de un pueblo exótico en un rincón remoto del mundo, como Paracas. Fue una de las tradiciones de modificación corporal más extendida en la historia de la humanidad. Que fueron varias culturas importantes las que le hicieron. Mirad, los Paracas, que los hemos contado. Los Hunos. No era mi compañero Antoñito, que nada más que sacaba uno en los exámenes, sino que le decían Antoñito, Atila, el rey de los Hunos, ¿no? Sino que Atila, y en las estepas de Asia Central ya se practicaba. Lo llevaron consigo en las migraciones hacia Europa. Los mayas de Mesoamérica tenían una característica de deformación frontal que se ha documentado arqueológicamente en un montón de yacimientos, en África subsahariana, en Polinesia, en los Balcanes medievales, en América del Norte precolombina. La lista de culturas es realmente importante. ¿Y por qué la hacían? En la mayoría de los casos, porque tenían que ver con una posición de jerarquía, un estatus. Uh-huh. Y el cráneo se deformaba en señal permanente e inmediatamente visible de pertenencia a un grupo. Por ejemplo, la estirpe de los monarcas va a llevar el cráneo deformado. El futuro monarca va a ser de cráneo deformado. Uh-huh. Entonces al primogénito le entablillaban el cráneo y ya está. Y decían, mira, se distingue del hermano que viene detrás porque no tiene el cráneo. Eso es los dioses que lo han elegido.
0: Porque dioses, no tiene el cráneo
1: deformado, ¿no? Entonces, que tenía el cráneo de los dioses, le decían, ¿no? Porque ellos representaban a sus dioses también con el cráneo apepinado. Entonces, claro, se encontraban con eso y era una distinción cultural, social.
0: Marcaba la diferencia.
1: Claro. Uh-huh. Y de esa forma, las sociedades con jerarquías sociales marcadas, que son casi todas, como la, por ejemplo, la de este periodo, evidentemente, como la de Paraca, modificaba el cráneo porque podía ser ese marcador de élite, la corona permanente indeleble que separaba a los que mandaban de los que obedecían.
0: Jesús, en 2014, las redes de historia alternativa y los medios de comunicación especializados en misterios del pasado entraron en efervescencia cuando se anunciaron esos primeros resultados de análisis genéticos realizados sobre muestras tomadas de algunos cráneos de Paracas. ¿Qué información se obtuvo?
2: Bueno, los resultados fueron presentados por un investigador independiente llamado Brian Forrester, a quien se le encargaron las gestiones de recoger el ADN y llevarlo al laboratorio para su análisis y, bueno, determinar si esos huesos pertenecían a un humano o a qué. En definitiva, los genetistas que recibieron esas muestras de esos huesos dijeron algo que, bueno, se hicieron eco los medios alternativas inmediatamente. ¿Por qué? Dijeron que el ADN mitocondrial, que es el que se hereda exclusivamente de la madre y sirve como un marcador del origen de la población de cualquier tipo de etnia, contenía mutaciones que eran hasta ese momento desconocidas en cualquier especie humana, primate o animal conocida por la ciencia. Imagínate, una conclusión de esas en un informe de ADN en 2014, pues la noticia saltó como la pólvora, se extendió por el mundo entero, porque, claro, se pensaba que lo que se tenía allí, lo que el cráneo, no era humano, era extraterrestre. Bueno, de hecho, pues era posible que en el antiguo Perú hubiese gobernado alguna raza extraterrestre. Digo que es posible porque estas son las hipótesis que se vertieron. Uh-huh. Seguramente una raza extraterrestre que gobernaron Perú, quedaron allí atrapados y tal, tuvieron alguna, no pudieron tener descendencia, o la que tuvieron no congénitamente no era compatible con una vida muy extensa, y a partir de pues se extinguieron. Como raza extraterrestre se extinguió. Imaginaos, también se hablaba de seres que no eran ni humanos, ni neandertales, ni denisovianos. Es que no había nada que genéticamente cuadrara con aquello. Después de dejar un tiempo que todas las noticias corriesen y que todos los medios de comunicación especializados hicieran, bueno, centenares de hipótesis sobre lo que era aquello, la ciencia volvió a tomar la palabra y dijo, vamos a ver, seamos sensatos, bajemos los pies al suelo. Esto no es así, no estamos ante un cráneo extraterrestre, ni mucho menos. Lo que estamos es ante un problema de protocolo. Y aquí ya pues ya se bajaron los humos totalmente. ¿Qué ocurrió? En aquel momento, los cráneos habían pasado por décadas de manos en manos, primero por los excavadores, luego por los arqueólogos, luego por investigadores alternativos, después por los conservadores del museo. Y todo ese ADN, de haberse tocado un cráneo sin guantes y sin protección ninguna, había quedado impregnado en la parte más externa del hueso. Claro, cuando tú coges el hueso, lo extraes, para colmo, de un resto humano que llevaba muchísimo tiempo enterrado, y eso también hacía que el ADN tuviese algunas variaciones. El ADN es material biológico, en definitiva, no. Y también se degrada. De forma más lenta, pero se degrada. Claro, cuando se coge a un laboratorio de genética de 2014 y se le da una muestra de estas y empiezan a estirar, a tirar de la, del hilo, y cogen ADN parcial con ADN moderno y es, lo mezclan todo aquello, ¿qué es lo que ocurre? Pues que seguramente hubo un error de interpretación en el análisis que se realizó de aquellos cráneos. Para colmo, para separar el ADN de toda la gente que haya venido, que haya tocado, que haya visto y demás, del ADN original del hueso en sí, hace falta una sala limpia que en 2014 no existía. No había tal. El laboratorio biológico, como cualquiera, que hacía los mismos análisis de sangre que de ADN. Entonces, claro, no había ese protocolo. Con lo cual, bueno, pues lo que seguramente decían los científicos es que estábamos ante un error. No había sido un error que hubiera sido provocado, ni mucho menos, un error de falta de conocimiento en ese momento de lo que podía ser posteriormente una prueba de ADN. Y por lo tanto no era fiable aquel análisis que se había realizado.
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0: Y con José Manuel García Bautista, Jesús García, hablando de estos cráneos de Paracas, que realmente son un misterio, aunque no sé hasta qué punto, en el sentido de que afortunadamente la paleogenómica, la ciencia que estudia el ADN extraído de restos arqueológicos, pues ha avanzado de manera extraordinaria en los últimos 10 años. ¿Qué lectura han hecho sobre el origen real de los Paracas, José Manuel?
1: Nuevamente nos vamos encontrando con las técnicas, esas técnicas de secuenciación, que esos avances además han producido una imagen del pasado genético de las poblaciones de América del Sur que es absolutamente fascinante, aunque no tenga nada que ver con extraterrestres, porque nos vamos a engañar, aquí se ve un cráneo deformado y la gente se cree que es extraterrestre. Yo conozco a uno que había un
0: hay muchos que tienen el cráneo deformado y
1: otra gente que no tiene cráneo, ¿no? Entonces, bueno, no tiene cerebro, tiene una huella ponzoñosa.
2: No tienen relleno, tienen cráneo pero no tienen relleno.
1: Exactamente, ¿no? Y conozco a un investigador muy conocido que vio un cartel con una patología de cráneo deformado y se creía que era un extraterrestre y se enfadó porque le dijimos que no era un extraterrestre. O sea, con eso lo cuento todo, ¿no? Entonces, el estudio que fue publicado en 2025 por la revista Nature fue liderado por Lars Fregen Schmidt y el equipo de investigación de paleogenómica que hizo uno de los estudios más completos sobre poblaciones de la costa del norte de Perú y confirma lo que estudios anteriores habían sugerido, que los individuos enterrados en las necrópolis de la costa peruana, incluyendo la región de Paracas, eran seres humanos de ascendencia nativa americana, que sus genomas encajan perfectamente en el árbol genealógico de las poblaciones americanas que descienden de los grupos que cruzaron el estrecho de Bering entre 15 y 20 mil años, y la historia de ese ADN cuenta algo que es complejo. Hay marcadores genéticos que sugieren patrones de movimiento de poblaciones a larga distancia que los arqueólogos no habían podido documentar con métodos convencionales. Por ejemplo, hay evidencia que las poblaciones de la costa del Pacífico tenían conexiones genéticas con grupos que en principio deberían de estar muy lejos. Hay señales de mezcla genética compleja a lo largo de los siglos y la historia genética de los Paracas no apunta a las estrellas, pero sí apunta a la humanidad que hubiera sido mucho más dinámica y conectada de lo que la gente pensó durante mucho tiempo. Así que no eran cuatro garrules que vivían aislados, que esta gente se movía y se comunicaban con otros grupos. En cuanto a las anomalías morfológicas que tanto se invocan, los bioarqueólogos tienen respuestas para cada una de ellas. El supuesto incremento de volumen craneal es metodológicamente más difícil de medir con precisión en cráneos deformados y probablemente corresponde a errores de estimación y no a un cambio real de capacidad. La ausencia de sutura sagital en algunos especímenes es una variación anatómica normal que ocurre en la población humana estándar con cierta frecuencia. La posición del foramen magnum varía ligeramente entre individuos independientemente de la deformación craneal. Y lo que hace especiales a los cráneos de Paraca no es una naturaleza sobrehumana ni extraterrestre, es la extrema sofisticación de una práctica cultural que los produjo y la conservación excepcional en un desierto que ha sido el desierto, por supuesto, el que nos los ha regalado, y eso es importante.
0: A ver, Jesús, entender la deformación craneal Paracas como una simple curiosidad anatómica sería, en cierto modo, perder de vista lo esencial. ¿Qué implicaba someterse a esta práctica?
2: Bueno, por mucho que no parezca que los habitantes de la antigüedad, hace miles de años, tenían unos gustos estéticos muy raros, no creo que
1: bueno,
2: se pusieran...
1: Vamos a ver, sí,
2: hay peores.
1: Vamos a ver, que hay gente que hay cuando peores. Van a sacarse el carnet le ponen espécimen. No, eso te
0: sí,
1: lo digo
0: sí,
1: todo.
0: Sí, es
1: ¿eh?
0: Que se transforman en animales prácticamente.
2: Sí, hay
1: operaciones.
0: Operaciones para parecerse un gato, no, parecerse
1: una serpiente. Tatuado hasta los ojos. Sí,
2: esas son algunas excepciones que, como suele decir la ciencia, excepciones que confirman la regla, ¿no? Pero bueno, a mí eso nunca me ha gustado. Me parece que eso es una forma muy ridícula de decir que hay algo que no se entiende. Pero bueno, en el caso este...
1: cráneo, ahora, así
2: sí. En el caso que nos ocupa, no, ningún arqueólogo, ningún antropólogo piensa que esto fuera un simple capricho ni una moda, sino que tenía que ver más bien con un estatus social y con una cosmogonía personal de particular, quiero decir, de los habitantes del Perú antiguo. Los estudios bioarqueológicos dicen que los cráneos deformados se comenzaban desde la más tierna infancia, desde que eran muy pequeños, y seguramente se hacía pues por parte de una élite social que tenía una posición mucho mayor dentro del grupo en el que vivían, dentro de la sociedad en la que vivían, y que les distinguía el resto de la vida. Posiblemente fueran personas de alto estatus, a lo mejor hijos o familiares de los emperadores, reyes o las personas que comandaban la aldea de turno, quizá los chamanes o antiguos sacerdotes de esas tribus, que también sus hijos, su descendencia, tendría que llevar este tipo de marca desde pequeño. Y se hacía así, lo que se hacía era que se colocaba ese tipo de... ese artefacto, ese artilugio en la cabeza, para que con el paso de los años ese cráneo en su crecimiento se fuera deformando y tomando esa forma que decíamos anteriormente. De hecho, se piensa que en los enterramientos descubiertos allí en algunos de los lugares arqueológicos de Paracas, la elongación de ese cráneo tenía que ver con un mayor estatus social. Cuanto más deformado y más alargado estaba, mayor estatus social tenía aquella persona. Se demuestra porque los restos de ajuar recogidos en los lugares de funerarios, lugares de enterramiento de las personas que tienen este cráneo, pues había mucha más riqueza que en el resto. Y si el cráneo estaba menos elongado, pues tenía riqueza, pero en menor cantidad. En fin, era algo que yo creo que dice mucho de lo que se hacía en aquella época en cuanto a este tipo de costumbres. ¿Por qué se podría hacer? La finalidad podría ser incluso religiosa. Hay que decir que algunos de los seres a los cuales adoraban estos antiguos paracas, en su representación tenían esos cráneos también deformados, elongados. Oye, que en Egipto también hay muchas figuras representadas, algunos frescos que parecen tener el cráneo alargado. Mm. Lo parecen tener. No decimos que sí, pero bueno. No.
0: El dibujo que tiene Nefertiti es verdad que lleva como un tocado, pero que podría ser perfectamente como...
1: Podría cubrir, estar cubriendo.
0: Claro,
1: eso.
0: Sí, ese tipo de cráneo, ¿no?
2: Exacto. Entonces, quizás no sea una costumbre que sea solo y exclusiva de una zona del planeta, decía José Manuel, nombraba muchas más civilizaciones repartidas por la Tierra. Y bueno, quizás pues tenga que ver un poco con esa persecución del ese perseguir y parecerse, el hecho de parecerse a los dioses a los cuales se adoran, ¿no? Si los dioses son representados con cabezas alargadas, pues si tú eres sacerdote y tienes un hijo, qué mejor que representar con una cabeza alargada similar a la de esos seres los cuales le rindes culto. Y que de esa manera lo que se pretendiera, que en la semejanza, en la similitud, hubiera alguna conexión con ese otro universo, ese universo cosmogónico, esa creencia religiosa y andina, y que de esa forma pues también se por el resto de la población, se pensara que había una distinción de esas personas con el cráneo alargado frente a los que no tenían ese cráneo alargado. En definitiva, sacerdotes, curanderos, líderes políticos lo hacían desde muy pequeñitos a sus hijos, a sus hijas también, y después, conforme avanzaba la edad, pues ese cráneo quedaba elongado, quedaba deformado y daba signos claros de estatus social alto.
0: Es que además, José, tengo entendido que los paracas no fueron ni los primeros ni los últimos en practicar esta modificación craneal en los Andes. ¿Cuál es la historia de esta práctica en la región?
1: En toda esta zona, en toda la región, nuevamente nos encontramos que históricamente se extiende durante miles de años y se conecta a las culturas de Paracas con tradiciones que son anteriores, contemporáneas y posteriores. Las evidencias más antiguas de deformación craneal en los Andes datan de hace unos 7.000 años, en el periodo precerámico posterior y anterior al desarrollo de la cerámica y de la agricultura intensiva, y eso significa que la práctica es, en la región tan antigua, pues tiene un carácter de tradición cultural documentada arqueológicamente. No fue una invención de las culturas más complejas del periodo formativo, sino que lo que ocurrió con esto es que adoptaron, elaboraron y sofisticaron todo lo que era precisamente esto. La cultura nazca, que sucedió a los paracas en la misma región costera y es famosa en todo el mundo por sus geoglifos, por esas enormes figuras dibujadas en el desierto, visibles solo desde el aire, pues también practicaba la deformación craneal. Los cráneos nazca comparten muchas características con los paracas y pueden considerarse en parte como una continuación de la misma tradición, aunque con variaciones sutiles morfológicas, con una morfología específica. Y en el nexo común, en la raíz común, beben del mismo sitio, beben de la misma fuente. Es decir, alguien que practicaba este tipo de formación se la enseñó a ellos y ellos lo mantuvieron. Luego le van añadiendo sus cositas, pero básicamente respetaron esa misma forma. La cultura nazca, que sucede a los paracas en esa misma región, es famosa también porque independientemente de esto tenemos las momias, las famosas momias de las que hemos hablado aquí. Y más al norte, en la costa de Perú, en la cultura mochica, que floreció entre el siglo I y el VIII de nuestra era, ahí nos encontramos que hay relatos a través de la cerámica, entendiendo que como ellos adornaban sus vasijas y demás, también podía tener un rasgo cultural, que eso es importante, y dentro de ese rasgo cultural estaban personas dibujados en ellas que tenían el cráneo deformado, con lo cual se sabe que también seguían con esos rasgos inconfundibles en los cuales las caras de las personas y demás tienen una realidad arqueológica muy importante y confirman que se practicaba, y no solo se practicaba, sino que en esas tumbas tenían como un rango mayor. Es decir, la persona con el cráneo deformado pertenecía, como hemos dicho antes, a una casta, a una parte de la sociedad que era más elevada, posiblemente monarca o aristócrata o cacique, porque esto puede ser un poquito de todo. Y más al sur, en la Sierra Andina, las culturas como Huari, Tiahuanaco, ahí se construían entre los siglos VI y XIII, uno de los primeros imperios de América del Sur, que incluía la deformación craneal en las prácticas como una marca social, y cuando los incas llegaron en el siglo XIV, construyeron su propio imperio, encontraron una región donde la elongación craneal era parte de la cultura de docenas de grupos diferentes, cada uno con sus propias formas diferentes, con lo cual fíjate esto, cómo se abrió como un abanico y cómo hubo un buen número de culturas en toda esa zona. Fijaos que he hablado de la zona de Perú, arrancando desde el norte al sur, pero que se entiende también, no te voy a decir al oeste, porque en el este lo que hay es agua, pero sí es el Pacífico, pero sí al este, donde encontramos otras culturas que también se extendieron muchísimo.
0: Jesús, ¿dónde se pueden ver en la actualidad estos cráneos de paracas? Y también me interesa saber si sigue existiendo algún tipo de debate en torno a ellos, si sigue estas discusiones abiertas dentro de la ciencia.
2: Pues bueno, vamos por lo primero. Los cráneos de Paracas se encuentran en su mayoría en el Museo Regional de Ica, donde está la colección más importante de estas momias y estos cráneos también. Luego hay algunas piezas en el Museo Nacional de Arqueología y Antropología e Historia de Perú, en Lima, y también en algunas colecciones internacionales en menor cantidad, pero los hay también. El estado de conservación es, en algunos casos, fantástico. Las condiciones climáticas del lugar, pues así lo dan. De hecho, a pesar de la momificación natural a la cual se han sometido y el tiempo que ha pasado, hay algunos tejidos de los cuales todavía se puede extraer ADN y se está extrayendo ADN para seguir haciendo pruebas genéticas de estos descubrimientos, de estos individuos. Ese análisis ha permitido arrojar una gran cantidad de información. Por ejemplo, la dieta, la cual tenían este tipo de personas en vida, si había alguna enfermedad congénita, e incluso por dónde se han movido, si eran nómadas, cuál es el recorrido que podían haber hecho durante su tiempo de vida. Esta información, quiero decir, de los cráneos, aporta la parte más humana, más cercana a nuestra civilización, más que a los extraterrestres que se decían al principio. Y aporta también una gran cantidad de información sobre el entorno que tenía en aquel momento Perú, momento histórico, momento prehistórico, y también cuáles eran las condiciones tanto de clima como la forma en la cual se recolectaban los alimentos y se procesaban los mismos. Pues también se han encontrado muchos detalles de este tipo en muestras de pelo, en muestras de uñas, en muestras de piel en algunos casos, y ha sido bastante revelador. Gracias a esto, cuando se va al museo principal, el Museo Regional de Ica, pues se puede obtener allí en el panel una gran cantidad de datos sobre lo que están viendo realmente las personas que van ahí. Ya no ven un cadáver de alguien que ha fallecido, ya ven la historia de alguien que vivió X años, que fue por un recorrido tal, que se alimentaba de tal y tal cosa, que lo procesaba, que durante su tiempo de vida pues luchaba con tales armas, en fin, que tenía algún problema congénito en la piel o en los huesos y que falleció de tal o cual cosa. Ya se tiene una especie como de biografía completa de aquel cadáver que se está exponiendo. Sí, es un cadáver, en fin, pues es decir, momia, pero es un cadáver en definitiva. Respondiendo a la otra pregunta sobre el debate abierto de la ciencia, sí, sigue abierto. A pesar de lo que hemos dicho, que tiene mucho que ver con, según las pruebas genéticas, con el ser humano, que son humanos en definitiva, sí hay algunos expertos que aseguran que esto habría que ponerlo en duda y habría que hacer muchas más pruebas. ¿Por qué? Porque lo que se ha pensado en primer lugar es que algunos de los especímenes más extremos de los cráneos elongados no se puede explicar esa deformación con una acción mecánica artificial, porque todavía no hay una, aunque no hay nadie que se haya sometido a este tipo de pruebas. La verdad es que sería un poco, imagínate que alguien dijera, un estudio sobre niños pequeños, lo vamos a coger, poner tablilla en la cabeza, a ver si cuando tengan 18 años tienen la cabeza de un caracono. No pega mucho en este caso, aquí en la ciencia no es posible esto, ¿no? Pero hay una información, eso sí, biomecánica, de toda la historia y el desarrollo de la biología humana, que por una parte ayuda a decir a esos expertos que no es posible una deformación tan extrema de algunos de los cráneos descubiertos. ¿Qué quiere decir esto? Que la ciencia ahora mismo se debate entre si todos los cráneos descubiertos son humanos o solo una parte son humanos que han imitado a otra parte que no son humanos. Y aquí es donde está el debate, sin decir, en este caso, no, humano me refiero al Homo sapiens, quiero decir, no humano, sino al Homo sapiens, es más exacto decirlo. O sea, la ciencia rechaza de plano que estos sean extraterrestres. Lo que no saben bien es qué tipo, si es así, qué tipo de raza sería la que, de la cual derivaría, árbol genealógico, derivaría esa parte de esos seres, de esos individuos que tienen esa elongación en la cabeza. Y que se diferenciarían del resto de homos, del Homo sapiens, precisamente en ese rasgo característico de la cabeza y en la forma en la cual se moverían, estarían andando. Dije anteriormente que el foramen magnum determina un poco cuál es la posición biomecánica de ese ser. Y después de haber hecho muchas pruebas, haber hecho muchos resultados, se ha descubierto que morfológicamente, para poder andar, tenían que hacerlo de forma distinta en su posición natural a la que lo hacían los humanos, que no tenían esa elongación en la cabeza.
0: ¿Y eso?
2: Porque tendrían que estar más encorvados para guardar el equilibrio a la hora de moverse.
0: Le pesamos la cabeza.
2: Más o menos. El centro de gravedad que formaría la formación del cuerpo como lo conocemos actualmente estaría ligeramente desplazado y por lo tanto necesitaría un sistema, una forma de locomotriz distinta a la de los seres humanos. Uh-huh. El Homo sapiens en este caso. Claro, llegado a este punto, que lo que hay, pues los científicos están intentando hacer simulaciones biomecánicas en base a estos cráneos. Por otra parte, las pruebas genéticas se están haciendo, rehaciendo y volviendo a hacer de nuevo para sacar de una vez por todas si realmente todo el ADN que se ha extraído es humano, forma parte de la genética normal humana Homo sapiens de la que estamos hablando, o si, por otra parte, pues no hay mucho ADN Homo sapiens y hay que buscar ADN de otros especímenes y tenemos aquí, pues quién sabe, otra raza homínida, humana, distinta a la que tenemos, a la que es el Homo sapiens o incluso Neandertal, en fin, se me ocurren otros muchos más. Lo que la ciencia no ha sido capaz de cerrar es si estos seres humanos, que eran complejos, si tenían algún tipo de característica psicológica especial. Y explico esto también. Veréis, como hemos dicho, el cráneo tenía un mayor volumen. Y dicen algunos de los expertos que posiblemente la deformación del cráneo alteraría también la formación normal del cerebro del individuo. Uh-huh. Desconocemos si hay una alteración de ese cerebro, cuál sería el funcionamiento. Pues sabemos que bien porque los cráneos han aparecido en personas con una cierta edad. La esperanza de vida era normalita y parece ser que se correspondería con la esperanza de vida. Pero se desconoce si esa deformación incidiría en algunas características especiales que podrían tener estas personas. Y aquí me meto un poco la parapsicología. Se dice, algunos expertos dicen, oye, habría que preguntarse si estas personas realmente tenían alguna característica paranormal distinta a la del ser humano. Si habrían desarrollado, gracias a este cráneo, una capacidad telepática o de visión, premonición, retrocognición, en fin, cualquier tipo de cualidad paranormal que gracias a esta manipulación del cráneo, el cerebro hubiera manifestado, hubiera producido. Y bueno, por eso estarían también distintos estos seres frente al resto de la población en la cual vivieron. Así que fíjate si hay todavía debate en torno a los cráneos de Paracas.
0: Antes de cerrar esta propuesta inicial en el programa, quiero compartir con vosotros, creo que ya ha quedado respondida la pregunta que hace Geoloxa. ¿Todos los cráneos de Paracas son alargados o solo unos pocos?
1: Solo unos pocos.
4: Aquellos que pertenecen a una orden social un poco más elevada. O más elevada.
2: O eso es lo que se piensa.
4: Uh-huh. Exactamente.
0: Fue Julio Tello el que los encontró en 1928 bajo las arenas del desierto de Paracas y 98 años después sus cráneos siguen generando debate. Su historia real es más asombrosa que cualquier fantasía de visitantes estelares. Pertenecen a una cultura que decidió hace más de 2000 años que la forma de la cabeza con la que nacías no era la única posible, escribiendo en ella la propia identidad y el poder otorgado. De esa forma, los tejidos más complejos que el mundo ha producido fueron el envoltorio correcto para esos cuerpos cuando llegaba la muerte.
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0: Tenía que decir algo que se me ha olvidado. Sí. Que hay algunos audios que los he dejado por WhatsApp en relación a cosas que se comentaron, temas que se trataron el pasado fin de semana, que los he dejado para mañana. ¿Por qué? Porque mañana empezamos media hora más tarde debido a que la gran jugada se alarga un poco más. Y una vez más, esta temporada hemos decidido que cuando nos ocurra eso, estará Felipe o Lola con nosotros y dirá, ¿y quién es Lola y Felipe? Pues nuevos colaboradores del programa. A ver, inteligencia artificial, para compartir con nosotros pues opiniones u observaciones o reflexiones sobre los temas que se van a tocar ese día. Y digo que los dejo para mañana porque tendremos tiempo también para comentar esos audios que nos han dejado y hacerlo de una forma más extendida. Dicho esto, ya sabes que mañana empezamos a las 11:30 en lugar de las 11 como suele ser habitual. Tres propuestas para las próximas horas, a partir de las 12, justo después de Diálogos con la Verdad, estaremos en el Hospital Vázquez Díaz de Huelva, a petición de un oyente que quería pues se le dedicara algunos minutos. No es la primera vez que se habla del hospital, pero en fin, es una petición que lleva ya tiempo ahí y que estaba pendiente. Hay que atenderla. El polvo de los frenos, título de que bueno, que engloba mucho más contenido de algo que ha sido inspirador para la encuesta de este fin de semana. Justo al final de la hora, pues se tocará, se dará el resultado. Y por último, la habitación de Mary. Ni idea. Así que estate pendiente. Hay que decir que este fin de semana la música la pone el grupo gibraltareño de pop rock, nacido en 2005 a partir de la disolución de Melon Diesel. Ellos se llaman Taxi. Y ahora lo que toca es eso. Música, información y enseguida estamos contigo en La Noche Más Hermosa.

0: avalancha, las carreras, supone un problema de seguridad para los rutíes y también para los compañeros que están trabajando sobre el terreno. Por eso exigimos la dimisión del jefe superior en Ceuta y las responsabilidades al delegado del gobierno y al ministro del Interior.
1: El detenido por el asesinato de la estudiante canaria Claudia Tacoronte en México ha confesado haberla matado. La familia de la víctima ya se ha hecho cargo de su cuerpo en el estado de Morelos, donde fue apuñalada el pasado sábado. El ministro de Asuntos Exteriores, José Manuel Álvarez, ha confirmado la confesión del detenido, cuyo arresto ha sido posible gracias a unas cámaras de seguridad y al testimonio de varios testigos.
2: Ha sido ya detenido y habría confesado ya la autoría de los hechos. Le he trasladado el agradecimiento por la rapidez con la que se están produciendo las investigaciones, que se llegue hasta las últimas responsabilidades y que, desde luego, todos aquellos que han estado implicados en este hecho respondan ante la justicia.
1: Dos víctimas mortales y varios heridos es el resultado de sendos accidentes de tráfico registrados en las últimas horas en Cádiz. El más grave se ha producido tras una colisión múltiple entre un camión, un turismo y una moto en la carretera A384 en Algodonales. Ha fallecido uno de los conductores y otro ha resultado herido y trasladado al hospital de Ronda. El otro siniestro ha tenido lugar en la carretera que une Jerez con Rota después al haber colisionado dos vehículos. De otro lado, la Junta de Andalucía ha enviado una carta al ministro de Transporte, Óscar Puente, con un listado de inversiones urgentes en infraestructuras para nuestra comunidad en materia ferroviaria y de carreteras. Informa Paco Aranzana.
3: El consejero de Fomento y Transporte de la Junta, Mario Muñoz Atanet, ha mandado este segundo escrito de reclamaciones de inversiones urgentes en infraestructuras para la comunidad autónoma.
4: Mejora de la red de cercanías debido a que su gestión está suponiendo la pérdida relevante de viajeros. Le reclamamos un impulso real a proyectos como la conexión ferroviaria Santa Justa-San Pablo o el tren litoral de la costa, o el impulso de la alta velocidad Sevilla-Huelva-Faro.
3: Todo ello después de una primera carta enviada en agosto de este año para pedir soluciones a los atascos de la AP4 y que el Ministerio dejó sin respuesta.
1: En Crónica Internacional, el presidente de Estados Unidos, Donald Trump, ha anunciado esta noche, hace solo unos minutos, un acuerdo con Dinamarca y Groenlandia que otorga a su país el control permanente de la seguridad de la isla. En deportes, el Córdoba ha vencido 1-2 en Albacete en partido de Liga de Fútbol disputado este viernes. En cuanto al tiempo, en esta jornada de sábado que ahora iniciamos, tendremos cielos poco nubosos, rachas fuertes de levante en el litoral mediterráneo oriental y el estrecho y temperaturas con pocos cambios. Hay hasta ahora en Cádiz, Almería, Sevilla y Córdoba 24 grados, en Málaga, Huelva y Jaén 23 y en Granada 19. Andalucía 12 y 3 minutos.
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8: Pendientes de un hilo. Acuérdense de este nombre, Tsutomu Yamaguchi. Tuvo la suerte, mala o buena, de vivir y sobrevivir al horror por partida doble. La mañana del 6 de agosto de 1945, en la apacible ciudad de Hiroshima, este hombre de negocios se disponía a tomar un tren de vuelta a su ciudad. La vigilancia aérea había detectado el vuelo de 3 aviones a 10.000 metros de altura, suponiendo que era un mero vuelo de reconocimiento y que no entrañaba peligro para la población, desactivaron la alarma y la gente abandonó los refugios. Justo lo que buscaba el mando militar norteamericano, una población confiada para que el resultado del experimento fuese aún más letal. El capitán Paul Tibbet y 11 hombres más, a bordo del Enola Gay, eran los encargados de lanzar sobre la confiada ciudad de Hiroshima una bomba bautizada como Little Boy. A las 8:15 de la mañana, el Enola Gay se deshizo de su cargamento. La bomba explosionó a 500 metros de altitud justo encima del hospital de Hiroshima. Era un día soleado, pero pronto se volvió oscuro debido a un hongo monstruoso de 13 kilómetros de altura. Una bola de fuego evaporó el hospital y cientos de edificios. La temperatura

0: alcanzó los 300.000 grados Celsius y carbonizó árboles en un círculo de 90 kilómetros a la redonda. Los fallecidos se calcularon entre 100.000 y 200.000 personas aproximadamente, porque era imposible de cuantificar porque muchas de las víctimas quedaron reducidas a ceniza. Nuestro protagonista sufrió graves quemaduras y permaneció todo ese día y la noche en los restos de lo que fue una populosa ciudad. Al día siguiente consiguió un medio de transporte para reunirse con su familia que residía en la ciudad de Nagasaki. Llegó justo a tiempo para el segundo ataque atómico sobre el territorio japonés. El 9 de agosto, un nuevo proyectil con el doble de potencia que el primero y bautizado como Fat Man, gordo, cayó sobre Nagasaki. Los militares no tuvieron tanta puntería y el proyectil se desvió del objetivo. Aún así, la ciudad fue completamente destruida y 70.000 personas fallecieron. Tsutomu Yamaguchi sobrevivió de nuevo. Ahora, 64 años después, su caso sale a la luz. Este anciano de 93 años es protagonista involuntario de dos de las más terroríficas páginas del libro de la crueldad humana. Aquel día se abrió una puerta a la peor de las pesadillas que ningún estadista ha conseguido cerrar. A fecha de hoy, y desde hace 65 años, continuamos bajo la amenaza de que cualquier nación perteneciente al cada vez más amplio club atómico le dé por utilizar tan diabólico armamento. Somos como los confiados ciudadanos de Hiroshima. Disfrutamos del soleado día y no somos conscientes de que vivimos permanentemente bajo esa espada de Damocles que pende de un hilo extremadamente delicado. Que Dios nos libre de vivir esa locura.
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1: Hay que darle las gracias a Adolfo Martín, que se ha encargado de la dirección técnica, cuyo relevo toma Cristina Nogales, quien a partir de ahora también estará ahí en el control central y la edición de los podcasts, esto de la, en la, el don de la ubicación. Bilocación se llama eso, ¿no?
2: Están dos sitios a la vez, la bilocación.
1: Bueno, José Manuel García Bautista, Jesús García, los contenidos de hoy. Y a las 10, uy, las 10, vamos, que pasan 10 minutos de las 12 de la medianoche. Hay que seguir con esta apasionante aventura radiofónica.
0: Pilar Muriel en La noche más hermosa. Misterios en el octógono.
1: En las afueras de Huelva, en la Ronda Norte, hay un edificio de 5 plantas construido en los años 50 del siglo pasado. Tiene la arquitectura funcional y poco severa de los hospitales de posguerra. Pasillo largo, escaleras de mármol, ventanas altas. Es el actual Hospital Vázquez Díaz, en honor al pintor onubense Daniel Vázquez Díaz. Pero durante décadas se llamó Sanatorio Camilo Alonso Vega, y en ese periodo llegaban a él los enfermos de tuberculosis de toda la provincia, que no tenían ningún otro sitio al que acudir, con muchos muertos, por cierto, en su historial. Desde entonces, quienes trabajan en él hablan de cosas que no saben cómo explicar, como sombras negras en los pasillos, una dama vestida de blanco y un niño que aparece donde no debería estar. Isaac Palmar, a través del correo de La noche más hermosa, pedía que se contara qué hay detrás de esos relatos y su historia. José Manuel, ¿es cierto que, para entender por qué el Hospital Vázquez Díaz de Huelva genera este tipo de historias, es importante explicar precisamente eso, el transcurrir de este edificio antes de ser lo que es hoy? ¿Por qué nació en el contexto de la tuberculosis?
2: La tuberculosis fue durante siglos la enfermedad más mortífera de Europa, de la Europa occidental, y se la conocía como la peste blanca. La peste blanca, porque decían también que era la enfermedad de los pobres. Habréis escuchado alguna vez ese, no, que está tísico. Ese tiene la tisis. La tisis era la tuberculosis. Fijaos, yo lo califico de ruin, ¿no? Tísico, la tisis, ¿no? Era como algo que marcaba a la gente. Y el que la tenía iba muy palidillo siempre. Entonces, yo no, yo que soy primo de Casper. Pero la verdad es que era muy pálido, porque había un tema de sangre y demás, ¿no? Entonces, a finales del siglo XIX y en las primeras décadas también del XX, mataba cada año a más personas en España que cualquier otra enfermedad infecciosa. De hecho, ahí tenéis reyes de España que padecieron y murieron de tuberculosis, vamos. Y creo que Alfonso XII... Alfonso XII creo que padeció de tuberculosis. Y mataba de una forma particular, porque era lenta, mataba progresivamente, podía extenderse durante meses o años y transformaba al enfermo en alguien que se consumía por dentro y que perdía peso, perdía fuerza, perdía energía, y finalmente el pulmón no daba para más, porque al fin y al cabo esto era una infección grave en el pulmón. No daba para más y morías con los pulmones encharcados. Morías asfixiado, que era un enfermo. Morías asfixiado y ahogado en tu propia sangre. El tratamiento que se conocía antes de la llegada de los antibióticos era fundamentalmente el aislamiento. Ah, tú que tienes tuberculosis, venga, aire puro, a la sierra. Y te mandaban a la sierra, mentira, te mandaban a la sierra porque tenían miedo y decían, esto como sea contagioso, yo esto no lo cojo, mándalo mientras más lejos mejor. Y a la sierra los mandaban, reposo, te dictaminaban, buena alimentación cuando se podía o podía permitírtelo. Y los sanatorios antituberculosis o antituberculoso, que se construyeron en Europa desde finales del siglo XIX, eran edificios específicamente diseñados para aislar a estos enfermos de la población general y proporcionar unas condiciones que teóricamente favorecían la recuperación, teóricamente. Habitaciones con unas ventanas muy grandes, orientadas al sur, para maximizar la entrada de luz solar, galerías abiertas donde los pacientes podían tomar el aire, altitud, si era posible. Y el actual Hospital Vázquez Díaz de Huelva fue constituido en 1954, se acaba en 1956, con ese propósito. Se inaugura en 1962, como bien lo comentabas al principio, Sanatorio Camilo Alonso Vega, en honor al entonces ministro de la Gobernación franquista, que presidió pomposamente la ceremonia, como todo en ello, y formó parte de la red de centros del Patronato Nacional Antituberculoso, que el régimen franquista creó en los años 40 y 50 a fin de intentar controlar la epidemia de tuberculosis tras la guerra civil y la postguerra, que evidentemente os podéis imaginar que en posguerra esto no lo podía pagar cualquiera. Mi abuela, la madre de mi madre, murió de tuberculosis, por ejemplo. Es decir, que no hace tanto tiempo de esto, ¿no?
1: Me estaba riendo, ¿no? Es que me ha hecho gracia lo de mi madre materna.
2: Eso sí, exactamente. Yo no estoy tampoco muy... Entonces, en esos años, las personas que ingresaban en el sanatorio Camilo Alonso Vega llegaban sabiendo que podían no salir de allí. Es más, posiblemente no salieran. Yeah. Y la tuberculosis tenía tratamiento, pero no siempre funcionaba. Y las condiciones de la posguerra española, la malnutrición, la pobreza generalizada,
1: no favorecían.
2: El hacinamiento que va, hacían que la enfermedad prosperara de una manera brutal. Es más, hay una costumbre que no sé si sabéis de dónde viene, cuando alguien tose se pone un pañuelo en la boca. Bueno, hoy no, hoy tosemos y nos ponemos la mano y giramos.
1: Algunos.
2: Exactamente, otros te tosen en lo harto, ¿no? Lluvia de parásitos, de gérmenes. Pero, ¿sabéis de dónde viene lo de ponerse el pañuelo? De la tuberculosis. Porque cuando tenías un resfriado que era sospechoso, podías pillar una neumonía también, ¿eh? El médico te decía que tosieras en un pañuelo. ¿Con qué idea? Que si al toser salía sangre, no era neumonía, ni era un resfriado normal y corriente, era tuberculosis y ya estabas condenado. Entonces, por eso lo del pañuelo. Y que son cosas que conviene. Son cosas que conviene no olvidarnos, ¿no? Conviene a nuestra audiencia, si no lo sabía, que lo conozca, y si no, refrescarse, lo que siempre es bueno. Y el edificio, bueno, el edificio que hoy día es el del Vázquez Díaz. Dicen que se ven, bueno, dicen, yo no sé de primera mano por los testigos, ¿no? Que se ven sombras y que pasan una serie de cositas raras.
1: Bueno, eso parece ser que son los fenómenos concretos que se han reportado en el edificio. ¿Quiénes los han descrito, Jesús?
3: Bueno, en su mayoría las personas que trabajan allí en el propio centro. Y algunos investigadores que han podido acceder a algunas zonas de ese edificio y han podido realizar, aunque escuetas, algunas investigaciones y obtener algunos resultados de las pesquisas, tanto en audio como en fotografías, que han podido realizar allí. Claro, esto ha pasado a algunos medios de comunicación especializados en la divulgación del misterio, y que, bueno, pues poco a poco se ha ido engrosando la lista de fenómenos extraños que se atribuyen a este hospital. El primero y el más recurrente de todos los que se han visto es eso de las sombras negras alargadas por los pasillos. Un fenómeno que, como sabemos, como hemos visto aquí ya en varios hospitales a lo largo de todas las temporadas, es una visión paranormal recurrente en este tipo de edificios. No sabemos si está asociado al hecho en sí de la actividad que tiene el edificio, si está asociado a las personas que están allí, que usan este edificio. En cualquier caso, es algo que ocurre en muchísimos hospitales repartidos por toda nuestro territorio nacional, nuestra comunidad autónoma, y según algunos relatos, investigaciones y documentos que hemos podido leer, repartidos por todo el mundo. Son sombras alargadas que se mueven por los corredores del hospital, en la zona donde en teoría no debe haber nadie en ese momento donde se observa dicha sombra, por lo tanto no se atribuye a ninguna presencia física, salvo algunos casos puntuales, los cuales se ha preguntado, y sí, efectivamente ha podido ser algún trabajador del centro que estaba realizando una labor concreta en este sitio, pero salvo eso, casos muy muy contados, la mayoría de los descubiertos e investigados se corresponden a unas observaciones que no tienen ninguna consecuencia física inmediata, o sea que es algo totalmente extraordinario. La descripción es como no es una sombra proyectada por alguien, no es como una luz que partía del fondo y había alguien en medio de la sombra, se veía al otro lado, no es una presencia oscura, es una forma antropomorfa oscura que tiene un movimiento propio y que escapa a cualquier tipo de lógica en cuanto a la luz que se le proyecta, porque no proyecta ninguna sombra en las paredes ni en el suelo, pero sí se ve una zona más oscurecida a pesar de que haya una luz palpable. Se desplaza de manera autónoma y aparece igual que, o sea, desaparece igual que aparece, sin dejar rastro y, bueno, súbitamente, ante el estupor de la mirada de los testigos que, bueno, ven cómo se genera algo delante de ellos y se desvanece al mismo instante sin saber bien de dónde procede ni qué actividad es la que ha motivado esa visión de esa sombra. El segundo fenómeno es uno que es ya es algo más particular en este centro. Es una conocida como dama de blanco, una mujer que viste de este color, de blanco, y que aunque tiene más variantes en su descripción, casi todo el 90% de la actividad es análoga, es similar en los testigos que la describen. Hay algunas personas que aseguran haberlo visto por los pasillos y que al llamarle a alguna otra persona, oye, perdone, ¿dónde va? Oiga, ¿qué le pasa? Desaparece inmediatamente. Otras versiones apuntan a que es posible que esta visión se conecte con una historia específica, que es la de una mujer que en algún momento de la historia del edificio se habría suicidado por alguna causa, quizá una enfermedad que era incurable, quizá pues una depresión, también una enfermedad importante, quizá cualquier otro tipo de circunstancia que hizo que al final terminase con su vida, que fuera esa la solución más inmediata que habría encontrado. Hay una tercera versión que la vincula con una especie de rapto y asesinato de una niña, aunque por mucho que se han consultado las fuentes de hecho de este tipo en aquel centro hospitalero, no hay nada. A no ser que fuera una época donde quizá el oscurantismo, por el régimen que imperaba aquí en nuestro país, que lo dirigía, es posible que pues se hubiera ocultado algún hecho de este tipo, pero es difícil porque alguien habría conocido algo de este hecho y después lo hubiera puesto de manifiesto ante algún medio de comunicación o incluso ante algún agente social. Sea como fuere, esta hipótesis, la tercera, no tiene mucho sentido. El tercer fenómeno, un niño que aparece también en la zona donde es la parte del ala pediátrica del edificio, pero con una particularidad concreta: no habla, no responde, y cuando la persona que lo ve intenta acercarse, desaparece igual que aparece. No hay ningún tipo de relación, ninguna historia que lo pueda justificar. Simplemente es una visión extraña que aparece ahí de buenas a primeras. Y luego un episodio que sí se hizo eco en muchos medios nacionales, que es una aparición de tres luces que surcaban el cielo a gran velocidad sobre este edificio, y que varios testigos que presenciaron las mismas, estas luces que volaban, pues decían que no se trataban ni de aviones ni de ningún tipo de aparato conocido que pudiera surcar los cielos, ni siquiera un dron, por las características de las luces y por el poco o ningún sonido que dejaban las mismas. La hipótesis más extendida entre los investigadores pues puede ser que se correspondan con el fallecimiento de un paciente en el área de salud mental del hospital, y que estas luces, como una especie como de fuego fatuo, empezaran a volar circulando por la parte de arriba del edificio de este hospital. Pero bueno, también falta una conexión concreta entre el fenómeno y ese fallecimiento, que de momento no se tiene como tal, pero hay sospechas de ello.
1: A ver, los hospitales, en particular los que tienen esa historia larga y están asociados a enfermedades graves o a alta mortalidad, son de manera prácticamente universal uno de los entornos que más relatos de fenómenos paranormales generan en cualquier cultura del mundo. José, ¿esto es una simple coincidencia o es fruto de las tradiciones orales?
2: No es una coincidencia. y tampoco es un cejo simple de tradiciones orales. Hay razones psicológicas, arquitectónicas, culturales, paranormales, muy concretas para explicar por qué ese tipo de edificios actúa como imanes para ese tipo de experiencia. La primera razón es la más obvia, ¿no? Pero no por ello la menos importante. En los hospitales muere gente, mucha. No solo muere gente en circunstancias de sufrimiento, de miedo, de ansiedad, de angustia, de despedida. Y las culturas humanas, pero de todo el mundo, tienen alguna forma de creencia en que los lugares donde se producen muertes violentas o especialmente cargadas emocionalmente quedan marcados de alguna manera por esa presencia del sufrimiento. Esa creencia no es irracional en términos antropológicos, aunque sea discutible, que lo puede llegar a ser, en términos físicos. Es la respuesta que los seres humanos y las comunidades han dado durante miles de años a la necesidad de entender por qué ciertos lugares generan sensaciones en quienes habitualmente están allí. La segunda razón tiene mucho que ver con la arquitectura y con la acústica. Los hospitales de la posguerra española, construidos con criterios funcionales y materiales que favorecían la limpieza y la resistencia, tienen propiedades acústicas muy especiales. Los pasillos largos, suelos de mármol o un material similar, las paredes de azulejo, los techos altos con sobretecho de escayola, y todo eso crea un entorno donde los sonidos viajan de formas que resultan imprevisibles para una persona que no conozca la física acústica de un espacio. Un ruido producido en el extremo de un pasillo puede llegar a otro extremo amplificado y distorsionado hasta el punto que parece una voz o paso detrás tuya. Y en múltiples plantas se pueden producir este tipo de funcionamiento, ¿no?, de acústico. La tercera razón, la del cejo de confirmación. Una vez que existe en el entorno laboral de un hospital una narrativa de que en un lugar tiene actividad paranormal, cualquier experiencia ambigua que viva un trabajador en ese espacio tiende a interpretarla a la luz de esas narraciones y esos relatos que ha escuchado. Una sombra producida por el paso de una persona que el testigo no vio puede ser una figura que, uy, un ser de luz, un ser de sombra, ¿no? Bueno, y eso te puede hacer que tengas percepciones que sean complicadas o voces lejanas. Y todas esas experiencias en otro entorno pasarían desapercibidas o serían recibidas como una interpretación mundana. Pero en el contexto de un hospital y de historia de fenómenos paranormales, también hay que tener en cuenta esto. Es difícil. Yo voy a contar una experiencia
1: cuenta,
2: personal.
1: Cuenta. Mira,
2: antes de anoche salía de un hospital, Virgen del Rocío, 5:30 de la mañana. La gente dice, uy, ¿por qué tan temprano? Porque a las 6 tengo que estar trabajando. Entonces, yo salgo a esa hora. Y cuando voy por el pasillo, que por cierto me perdí, porque, claro, allí la puerta de salida está abierta a las 7 de la mañana, pero no a las 5:30. A las 5:30 tienes que salir por otra y le tienes que dar un rodeo del 15 al edificio. Y quien conozca Virgen del Rocío sabe que es un complejo hospitalario muy grande y que la planta de abajo, eso es un laberinto. Yo estaba absolutamente perdido, vamos. Hay un momento en el que caminando por una de las plantas, la que está en este caso mi padre, yo noto un descenso brusco de temperatura. Eso no es subjetivo, eso es que te entra el fresquito en el brazo y tú dices, qué cosa más rara. Pero bueno, como allí hay aires acondicionados puestos, normal, pues un entorno hospitalario, sanitario, pues dices, bueno, pues puede ser que esta zona de aquí esté más fuerte que la otra, ¿no? Sigues para adelante. Y cuando vas para adelante notas que hay alguien detrás tuya. Y ya otra persona no lo haría, pero en nuestro caso sí. ¿Qué hago? Saco el móvil y me pongo a grabar un vídeo.
1: ¿Así?
2: Digo, hasta que llegue a la otra punta, voy a ir grabando. Ajá. Hasta que no salga del edificio, voy a seguir grabando. Y fui grabando todo el trayecto, todo el camino. Hay un momento en el que yo noto algo detrás mía, yo me di la vuelta. Vamos, se ve como la cámara se gira y no hay nadie. Y sigo. Y sigo hasta que llegué a la puerta de salida, que me tuvo que ayudar un hombre, porque si no, yo no salgo de allí. Tiene que ir eso a buscarme.
1: Y tú, cuando vas grabando hacia adelante. Quiero decir, lo que estás viendo
2: delante. Lo que
1: delante.
2: Voy viendo delante.
1: ¿Y por qué no lo hiciste en plan selfie? Si sentías que tú venías...
2: Me di la vuelta.
1: Sí, te diste la vuelta, pero
2: no, darte no, la vuelta... No caí en eso, fíjate, Pilar. Y lo pudo haber hecho, pero no caí. Lo haré otro día. Bueno, espero que no, pero lo haré otro día, ¿no? Pero...
1: Que sí, sea, pero tenlo en cuenta para...
2: Sí, claro, si no lo hago será porque ha habido sí, no, mejores caíste, noticias, ¿no? Pero, niña, yo salgo de allí, llego al trabajo, llego, edito el vídeo, ¿no? Yo trabajo en un medio de comunicación, en otro, uh-huh. Y vuelco el contenido en el ordenador y me pongo, mientras trabajo, los artículos del día, lo que ha pasado, ¿no? Uh-huh. Me pongo a escucharlo. Y justamente cuando voy llegando a esa fase final del pasillo en la que siento algo y me doy la vuelta, se escucha una voz que dice, o cuidado, o oiga. Y allí no había nadie, porque en el vídeo se nota, ¿eh?, que no había nadie. Ajá. Estaban las puertas cerradas, gente dentro, a 5:30 está todo el mundo dormido.
1: ¿Y ha sacado el sonido?
2: Sí, sí. Y las enfermeras están en las salas esas que tienen comunes, o en su defecto estaban en la otra parte atendiendo a una serie de pacientes que tenían una noche complicada, ¿eh? Así que eso no son percepciones, eso es algo raro. La percepción puede ser la de, uy, me ha entrado frío, ¿no? Te ha entrado frío, evidentemente lo percibes por uno de los sentidos, ¿no? El tacto, la piel. Pero el sentirte acompañado, venga, un valor subjetivo. Pero ¿quién dice cuidado u oiga? Digo cuidado u oiga porque hay quien entiende una cosa y quien entiende otra.
1: ¿Tú qué entiendes?
2: Pues yo no lo sé, dura un minuto. Sé que un minuto en radio ponerlo en vacío es complicado, pero en un momento dado lo pongo, vamos. Os lo puedo poner, ¿eh?
1: Bueno, localízalo y lo ponemos...
2: Voy a buscarlo, lo puedo adelantar porque como es un vídeo que poco veo, pero como es un vídeo, lo puedo adelantar y lo escuchamos, ¿vale? Lo pongo, le doy un poquito de voz, le meto voz... Un segundito, ¿eh?
1: Sí, sí, esperamos. Si estamos en directo.
2: Eso soy yo andando por los pasillos.
1: Ah. A ver, déjame a ver si yo veo algo. Sí.
2: ¿Habéis escuchado?
1: Sí, pero no, yo no entiendo lo que dices tú.
3: Oiga.
1: Oiga, ¿no? Sí, que tenéis el oído de vecino.
3: Oiga.
1: ¿Eh?
3: Oiga.
2: Lo pongo otra vez.
1: ¿Es cosa de José Manuel?
2: ¿Se escucha?
1: ¿Eh? Curioso, oye. En el caso del Hospital Vázquez Díaz de Huelva, hay que decir que no es el único sanatorio antituberculoso de España, que ha generado una historia de fenómenos paranormales. Jesús, ¿en qué otros centros se repite este mismo patrón?
3: Hay varios además muy famosos y conocidos. Por ejemplo, Sanatorio de Tuberculosos de Sierra Espuña en Murcia, que ha sido objeto de investigación desde 1997 hasta que se cerró, se tapió y se puso una valla por la parte de fuera, porque eran muchos los grupos que entraban y no hacían investigación precisamente, sino destrozaban aquello, que la verdad es una pena. Y aquí sí es cierto que hay muchísima actividad paranormal. De hecho, hay muchos grupos de investigación que han tenido unos resultados interesantísimos. Yo recuerdo un vídeo hecho por un amigo nuestro, investigador de allí de Murcia, en el cual se ve, en un momento dado están haciendo una visita por el edificio nocturna para colocar los equipos, y se ve como una puerta se arrastra y se abre, pero además se oye todo el sonido del roce de la arena con el suelo, entre la puerta y el suelo, y después intentan hacer el movimiento para ver si es fácil moverlo con el viento, y se ve como ellos están moviendo la puerta y aquello cuesta trabajo de que se mueva. O sea, que la fuerza necesaria para haber abierto aquella puerta era mucha, mucha, y en el viento no podía hacerlo. Como eso, pues te digo, la elaboración de un vídeo durante el día en el cual se ve cómo se está haciendo, tomando una serie de imágenes para ver cómo era el edificio, y se da una vuelta y se ve una especie como de figura de mujer de pie, se da la vuelta otra vez y ya esa figura desaparece, no hay nada, una puerta también que se abre, unos gritos de fondo, en fin, una serie de fenómenos parapsicológicos interesantes. Y que ocurre allí en un hospital que, por su propio nombre, como ya habéis podido deducir, fue un centro de tuberculosos de hace mucho tiempo atrás. De hecho, me contaron una historia de ese sitio que la verdad es cuanto menos es espeluznante. Aquel hospital estaba tan saturado durante, estamos hablando de, bueno, de tiempo de la posguerra incluso, estaba tan saturado de personas que de Sierra Espuña hasta ese sitio subían unas personas que tenían un carro que se le daba un dinerito. ¿Por qué? Porque en la parte exterior había una casetilla donde el personal del hospital dejaban ahí los cadáveres. Estas personas cargaban los cadáveres en los carros y los bajaban al pueblo para enterrarlos. Pero algunos de ellos, según me contó a mí este hombre, dice, durante un tiempo hubo una especie como de huelga de estos carreteros. La huelga era por lo siguiente: porque recogían a personas que todavía no habían fallecido.
1: ¡Oh! ¡Qué horror!
3: Y claro, se quejaban, decían, yo vengo aquí a recoger cadáveres, pero a recoger personas que habían fallecido. Las personas del hospital lo justificaban diciendo...
1: desahuciadas, ¿no?
3: Claro, decían, lo justificaban diciendo, es que primero, esto está sobresaturado. Y segundo, si hay alguien que va a fallecer, bueno, pues nosotros lo sacamos fuera y esperamos que ya termine sus días. Pero es que a lo mejor se prolonga un poquito más. O sea, era una situación dantesca, totalmente fuera de sí. Que es normal que haya dejado esa impronta de esa energía, bueno, de esa barbaridad, ¿no? Que le ocurrió a algunas personas y que... bueno, eran depositadas allí entre una montaña de cadáveres. A ver si cuando llegara la mañana siguiente llegaba el carretero, ya pues era uno más. En fin, era, pues, en fin, yo no me creo ni imaginar aquella escena. Pero bueno, luego está el antiguo hospital de Torras de Terrassa, en Cataluña, también centro de tuberculosos, que lo fue durante mucho tiempo y objeto de muchas investigaciones durante muchos años de grupos de investigación. Y además han salido incluso en programas de televisión. Se ha filmado allí una película también, se ha grabado una película allí, se ha rodado una película en la cual se decían, según los, bueno, los trabajadores integrantes del grupo que estaba haciendo esa filmación, que veían cosas, escuchaban cosas, que pasaban cosas en aquel sitio que salían fuera de, obviamente, del guión que habían escrito para el propósito en el cual habían realizado ese trabajo. Y tanto, allí es un hospital que la verdad a la persona que lo visita no pasa desapercibido. Hoy creo que tiene alguna función, incluso fue plató de televisión, creo recordar. Una parte fue plató de televisión para un programa que no me acuerdo ahora mismo, pero se grabó allí en aquel sitio. Sí, no recuerdo qué programa fue, a ver si lo logro localizar luego. Y después, pues, está este del que estamos hablando, este edificio, que además el hospital Vázquez Díaz tiene una particularidad frente a estos dos centros. Tanto el hospital del tórax como el tuberculoso de Sierra Espuña ya no tienen utilidad. Sin embargo, este sitio sí la tiene actualmente. Fue hospital de tuberculosos, luego fue centro de cuidados paliativos y hoy es un hospital ambulatorio que está funcionando. Así que imaginaos la cantidad de generaciones de trabajadores que han pasado por allí y la cantidad de familias que han pasado por ese sitio y todas las historias que podrán contar. Bueno, historias suyas personales, lógicamente, de dolor, unos de pérdidas, otros de alegría, pero alguna que otra historia paranormal seguro que en el pasado se ha perdido hasta nuestros días y habrá muchísimas que catalogar. Ojalá se pudiera rescatar aquello.
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1: Hay que volver a Huelva porque la verdad es que tiene una reputación entre los investigadores de lo paranormal, entre los que se encuentra, por supuesto, José Manuel García Bautista y Jesús García, que trasciende el caso concreto del hospital Vázquez Díaz. Que has escrito varios libros abordando los fenómenos paranormales, José, en esta provincia, en Huelva. ¿Qué conclusiones has sacado en este sentido?
2: Uy, aquí nos vamos a encontrar que realmente la capital, Huelva, no es el único hospital que ha tenido encantado. Os acordaréis del Manuel Loy, ¿verdad? También tenía lo suyo. También tenemos que citar entre los hospitales que pasan cosas el Juan Ramón Jiménez, mira, que no me olvido, que también. Y estos no son comentarios, habladurías, no, estos que hemos tenido a enfermeras contándonos lo que pasa. Eso es una verdad inmutable, es decir, luego podrá atender a mucha naturaleza, pero que hemos tenido a esas personas que nos han contado lo que ha pasado es sí o sí, es que no se puede negar. Entonces, ahí... que en un radio relativamente pequeño se concentran varios puntos que han generado relatos paranormales de una forma bastante consistente, bastante fuerte. Y el antiguo hospital, por ejemplo, Manuel Lois, conocido como el Agromán, que le llamaban así por la empresa que lo construyó, cerró en 1993 y durante años acumuló historias de presencias de testigos que describían como una dama blanca deambulaba por los pasillos. El hospital había sido también un centro de enfermedades graves en el siglo XX y el cierre dejó allí pues una historia de presencias que, bueno, a día de hoy todavía dura. La antigua clínica del doctor Vázquez Limón, reconvertida después a restaurante Candileja, el Vázquez Limón es un edificio y el Vázquez Díaz es otro. Son dos edificios diferentes, ¿no? Porque si nuestro oyente dice, este se ha equivocado. No, son dos historias diferentes. Entonces, luego fue el restaurante Candileja, en la calle de la Fuente, de la capital onubense, y allí hay muchos comentarios y muchos testimonios de personas que describen haber escuchado lamentos y el sonido de algo que era arrastrado en plantas superiores del edificio en momentos en las que esas plantas estaban vacías. El campus de la Merced, en el Instituto Andaluz de la Juventud de Huelva, también ha sido escenario de relatos paranormales que los investigadores se han volcado con ello porque, hombre... Y luego, ¿qué me decís del cementerio de la Soledad? Es que yo en el cementerio de la Soledad tengo historias que son tremendas, ¿no? Pero es que en el cementerio de la Soledad se profanaron 57 tumbas con cruces arrancadas, clavadas de forma invertida. Eso fue en 1989 y creó una alarma social considerable. Y lo que explica esa concentración de lugares con historia paranormal en Huelva no es ninguna propiedad mágica especial del territorio, ni mucho menos. Es la combinación de historia industrial, de una sociedad que es compleja, de las minas, del impacto que tenían las minas en las personas, que muchas padecían enfermedades respiratorias y tenían que ser ingresados allí. Me estoy refiriendo a las minas de Río Tinto. Y claro, todo eso lo que hace es que la gente fueran ingresados allí y de alguna manera este aumento significativo de personas con afecciones pulmonares que eran ingresados en hospitales para tuberculosis, porque muchas veces no se distinguía con las herramientas médicas de la época lo que era una tuberculosis de lo que era otra enfermedad que podía generar síntomas parecidos, como por ejemplo expulsar sangre, ¿no?, al toser. Pues hacía que muchos de estos se llevaran allá y, lo quieras o no, esto deja una marca, una huella. Los parapsicólogos dirían que una huella psíquica. Nosotros diríamos que una impronta energética, algo. Y al final acaba saliendo. Porque para despertar un fenómeno de estas características, Sol Blanco Soler, por ejemplo, decía que solo hace falta alguien que tenga una especial sensibilidad para conectar con ese algo. Y una vez que has conectado, ese algo se puede quedar deambulando por aquí. Pues pueden que sea esa impresión psíquica, esa huella energética, o simplemente que se ha despertado algo. Y luego las obras, que los hospitales nunca están quietos, siempre están en continuo movimiento, ampliando sala, mejorando quirófano. Es normal, por otra parte. Cuando no, porque en los aire acondicionados sale tema de legionela y también hay que hacer unas limpiezas, hay que hacer obras. Y todo ese movimiento te genera precisamente esto, que se mueva toda esa materia.
1: Ay, Jesús, ¿qué ruidos extraños han escuchado los trabajadores en su interior? ¿Y qué papel, no en el interior de la persona, sino en el interior del hospital? ¿Y qué papel han jugado en las investigaciones del hospital?
3: Bueno, como siempre, la grabación de un sonido es interesante, y más cuando procede de un hospital, y más si se demuestra que dicho sonido ha procedido de una fuente que no es humana ni siquiera conocida. En todo caso, aquí sí hay una serie de conflictos con algunos expertos que intentan explicar, dar explicación a este tipo de fenómenos acústicos que en algunos casos registran o bien trabajadores del centro, como ha sido alguno de los casos, o bien grupos de investigación que decía anteriormente, muy poquitos y investigaciones muy escuetas, porque estamos hablando de un edificio que actualmente está en funcionamiento y que tiene pues su trabajo es precisamente acoger a personas que tienen problemas de salud, un poco delicado. Dicho esto, hay que aclarar que la ciencia ha pretendido o pretende explicar la grabación de estos fenómenos en estos espacios con una gran cantidad de elementos técnicos, precisamente como sonidos espurios derivados de la actividad eléctrica de algunos de los aparatos que hay allí en el hospital. Uh-huh. Estamos hablando que en muchos casos un sonido con un eco especial por unas condiciones de la infraestructura arquitectónica concreta, es posible que los respiradores de oxígeno o bien que algunas máquinas que estén conectadas para dar asistencia a algunos enfermos o bien a algunos de los elementos que técnicos que sean necesarios para el trabajo del hospital, depuración de aire, instrumental de quirófano, etcétera, que tienen, bueno, necesitan para su actividad de una fuente eléctrica, es posible que desprendan algunos sonidos que después una grabación sean confundidos por algún fenómeno parecido a la pareidolia, cuando nosotros vemos la nube, pues una ovejita, esas cosas, sí. Pero en este caso acústica. De hecho, tiene un nombre, se llama apofenia, que es cuando nosotros solemos asociar, nuestro cerebro asocia un significado a un sonido que en su fuente no lo tiene. Es la apofenia. Bueno, pues este tipo de fenómenos, que lo explica la ciencia, dice que puede darse en un porcentaje mucho más alto cuando el entorno es hospitalario. Y yo digo, no, no es así, por una razón bien sencilla. La apofenia es cierto que existe, y es cierto que se estudia, pero hay un problema en todo esto. Si una máquina desprende un sonido el cual nosotros lo registramos, siempre sería el mismo sonido y siempre daría la misma interpretación. Con lo cual, estaríamos hablando de un hola constante, que a lo mejor incluso tiene una carencia porque ese instrumento, cada X tiempo, genera ese sonido. Con lo cual tenemos, se ha registrado 39.480 veces hola a las 7 de la mañana todos los días. Eso no es una psicofonía, las psicofonías no son tan precisas. La psicofonía es algo casual, atemporal y caprichoso, por supuesto. Con lo cual esto a mí no me sirve, esta explicación no me vale. No me vale porque, entre otras cosas, sí, esto se puede reproducir en laboratorio perfectamente bien, pero suena siempre igual. Y como suena siempre igual, se da la misma interpretación por mucha apofenia que digan que se puede. Son un sonido de unos segundos de tal, con un tono concreto, un timbre concreto, siempre va a sonar igual. Sin embargo, las psicofonías registradas en este lugar son distintas en timbre, distintas en volumen, distintas en color de la voz y también con unas particularidades que no se asemejan en ninguno de los casos a ningún instrumento conocido. Y no vienen de un sonido anterior, el cual deriva un sonido que puede ser interpretado y después un sonido posterior, sino que empiezan y acaban como si tuviera una fuente concreta que no es física. Con lo cual, la explicación, sí, posible, pero no vale en este caso. No vale en este ni en otros muchos casos de investigaciones paranormales.
1: ¿Qué distingue a los testimonios de los trabajadores sanitarios interesados en este tema del Vázquez Díaz a los de los buscadores de misterio, José?
2: Bueno, hay una diferencia cualitativa que los investigadores suelen poner de manifiesto, ¿no? Lo primero es que el que investiga un fenómeno paranormal suelen señalar cuando evalúan la credibilidad de los distintos tipos de testimonio que reciben, y la diferencia es relevante en tanto en cuanto uno trabaja allí y se lo está chupando todo el día directamente los fenómenos que hay, pero en muchas ocasiones no sabe cómo captarlo, no sabe interpretarlo, incluso puede calificar de fenómeno paranormal algo que puede tener una explicación. Y el investigador va buscando más el qué, el fenómeno, el testigo. Primero el testigo, por el valor del testimonio, que no todo el mundo habla, ¿eh? Luego cuesta un trabajito que te hagan una declaración que es horrible. Pero sí es verdad.
1: Sí, te lo puedes decir, como se dice, off the record, ¿no?
2: Sí.
1: Pero a la hora de ponerle a
2: lo mejor, es muy complicado, te lo tienes que currar mucho. Y es una diferencia que es cualitativa. Luego hay grupos de investigación paranormal que hacen sesiones en edificios con historia, que aquí se ha bebido más de lo que es el típico Ghost Hunters, la típica serie de buscadores de fantasmas y demás, ¿no? Y bueno, llevan un equipo específicamente orientado a captar señales, a grabar psicofonía, aunque también en muchos casos, que no en todos, en muchos casos hay una predisposición, y la predisposición mata la objetividad, porque lo que se quiere es grabar algo. Tú ponte que te vas a Huelva, de Huelva capital a la sierra, te haces 80 kilómetros y lo que quieres es que te pasen cosas esa noche, ¿no? Si no hemos ido para nada. ¿Cuántas veces hemos ido nosotros a sitio y hemos ido para nada? Un montón de veces. Hemos acabado comiendo en cualquier sitio y ya está, y echándonos una risa. Pero los trabajadores sanitarios que han descrito los fenómenos en el Hospital Vázquez Díaz son, en su perfil general, personas sin formación ni interés especial en lo paranormal. No les interesa. Su trabajo ordinario, cuando se mezcla con una experiencia, pues es algo que evidentemente les inquieta. Y esa posición de testigo involuntario es, desde el punto de vista metodológico, mucho más interesante, porque no buscan nada, no tenían motivo para inventarse nada, y sin embargo vieron algo que sí se correspondía con una categoría que podía cuadrar dentro de lo paranormal. Los que aseguran haber visto sombras negras por los pasillos del Vázquez Díaz son enfermeras, son auxiliares, son celadores, son guardias de seguridad, que saben mejor que nadie lo que pasa en el hospital por la noche, y te dicen he visto una sombra, es que han visto una sombra. Y si te dicen que la han llamado, es que la han llamado. ¿Por qué? Porque ellos son los que trabajan allí. Eso es a ciencia cierta. Y eso tiene dos implicaciones opuestas que hay que sopesar con cuidado. Por un lado, el conocimiento profundo del edificio de estas personas, que hacen que sea mucho más complejo que caigan en un error de percepción, en un elemento arquitectónico que ha podido deformarle la percepción. Ellos saben bien distinguir, saben exactamente lo que hay en cada pasillo y qué hay a cada hora. Por otro lado, la transmisión de lo que es el relato paranormal del lugar entre compañeros de trabajo y demás, que crea una predisposición. Oye, pues aquí dicen que a las 4 de la mañana se escuchan voces, ay, pues venga, yo voy, ¿no? Entonces son experiencias ambiguas. También es verdad que hay hospitales que a determinadas horas hay pacientes que por la noche se quejan mucho. Se les escucha el grito, el quejido, el lamento. No se debe de confundir con una parafonía, ni mucho menos. Y lo que resulta más difícil de explicar de una forma convencional son los casos en los que la descripción del testigo es completamente específica. Ahí poco puedes hacer.
1: Pues, por cierto, antes de concluir, comenta a través de redes sociales, concretamente Facebook, Pilar García Torre, que está trabajando en turno de noche en el hospital y que, bueno, que de momento ni escucha ni ve nada, para que vosotros lo sepáis. Bueno. Jesús, ¿qué queda hoy del Hospital Vázquez Díaz y cómo convive su presente sanitario con su historia de lo inexplicable?
3: Bueno, el Hospital Vázquez Díaz sigue funcionando. Decía antes algunas funciones, la última del todo, desde 1991, es ambulatorio y cirugía menor. Esa es la que tiene actualmente. Pero también ha pasado durante un tiempo en el cual fue unidad de cuidados paliativos. Esto es quizá la parte más interesante, porque son muchos los edificios que han tenido y tienen esta función, y donde ocurre una serie de fenómenos paranormales que quizá vayan un poco más allá del resto de centros hospitalarios, un poquito más allá. Claro, durante la actividad, la vorágine de la actividad de un edificio, pues es posible que los fenómenos pasen desapercibidos. No es lo mismo irte a un hospital cerrado, sin actividad, de noche, a oscuras y en silencio, que estar en un centro hospitalario donde, bueno, tienes luces, hay gente, vas a una actividad concreta, hay sonidos, ruidos, y eso puede ser que, si ocurre un fenómeno paranormal, este se diluya con el, bueno, el paso normal de ese tipo de actividad diaria y de los y de la bueno, de actividad y del sonido que genera esta actividad y de las luces que bueno, y también del trabajo que estás haciendo. Muchas veces vas por un edificio y tampoco estás prestando atención. Mira, vete a la planta tal, voy a ver cuántos fantasmas veo por aquí por el pasillo. Voy a coger la cámara, voy a ponerme aquí en el pechito y la grabadora. A ver cuántos fantasmas capto. Eso no se hace en un centro hospitalario. Muchísimo menos. Entonces,
1: pues José lo ha hecho.
3: Sí, José, lo que pasa es que se ha puesto a grabar y, bueno, da la casualidad que se ha grabado eso, ¿no? Pero quiero decir que no es lo normal.
1: La tónica general.
3: No es lo habitual. Y sobre todo un edificio que, repito, tiene actividad, donde también ponerte a hacer ese tipo de, a prestar atención si hay fantasma por los pasillos, no es lo que tienes que hacer durante ese momento, porque estás ocupado obviamente en un trabajo que además requiere una atención extrema, como es cuidar a personas enfermas y que estas pues pasen la mayoría de las jornadas de la mejor forma posible hasta recuperarse. Esta actividad que decía, esta actividad diaria además, conecta con muchas de las personas usuarios que sí son los que, mientras que están en este sitio, perciben algunas cosas que no son habituales, que no son normales. Pero bueno, se suele tranquilizar porque en muchos casos se da una explicación tranquilizadora, valga la redundancia, para poder determinar que en realidad lo que pasó allí pues es efecto del aire acondicionado, una corriente de aire, de un golpe de una puerta que ha sonado como papá, una visión, pues a lo mejor en ese momento estabas estresado, miraste mal por el rayo del ojo, te mareaste. Muchísimas explicaciones las que se dan, pero de las que se den, lo cierto es que en este centro hospitalario siguen pasando cosas que, a pesar de todo lo que se pueda decir, no son normales según los testigos y no son normales según las pruebas que hemos recogido allí, tanto en imágenes como en sonidos.
1: Esta es la historia de un sanatorio de tuberculosos construido en la posguerra española, con enfermos que entraban sin saber si iban a salir durante décadas. En la actualidad, el Hospital Vázquez Díaz atiende consultas y hace cirugía menor, como explicaba Jesús, con unos pasillos que tienen la luminosidad clínica de cualquier centro sanitario moderno. Y aunque los pacientes que llegan no saben nada de la dama blanca ni de las sombras negras, las trabajadoras que lo conocen de noche dicen que hay algo que no saben cómo explicar. Lo cierto es que algunos lugares acumulan demasiada historia, y en este caso lleva más de 60 años siendo el sitio al que llega la gente cuando la medicina es la única opción que les queda.
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1: Y también con José Manuel García Bautista y Jesús García, que tienen muchas ganas de seguir contándote historias. En esta ocasión, la próxima hora se va a hablar del polvo de los frenos. Tema que ha inspirado la encuesta de esta semana. Y por último, la habitación de Mary. Música, llega la información y enseguida estamos de nuevo contigo aquí en La Noche Más Hermosa.

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2: Dos graves accidentes de tráfico ocurridos en las últimas horas en Cádiz han dejado sendos fallecidos y varios heridos. El más grave se ha producido tras una colisión múltiple entre un camión, un turismo y una moto en la carretera A384 en Algodonales. Ha fallecido uno de los conductores y otro ha resultado herido y trasladado al hospital de Ronda. El otro siniestro ha tenido lugar en la carretera que une Jerez con Rota al colisionar dos coches cerca de los centros penitenciarios del puerto de Santa María. De otro lado, la familia de la joven estudiante canaria Claudia Tacoronte ya se ha hecho cargo de su cuerpo en México. El presunto responsable de su asesinato, apodado el Trompas, ha confesado la autoría del crimen. Había sido detenido este jueves en la misma

0: siguen en Ceuta y han vuelto a los asentamientos que ocupaban algunos de ellos desde el inicio de la crisis. La marea humana de jóvenes magrebíes y subsaharianos ha sido contenida y dirigida, según el sindicato policial Jupol, por un dispositivo de 70 agentes. Su portavoz, Ivonne Rodríguez, critica duramente al gobierno.
1: Estamos denunciando que la Policía Nacional está supliendo la incapacidad del gobierno para afrontar la situación que se está viviendo en Ceuta. Una incapacidad que no es subjetiva, como afirmó el ministro Fernando Grande Marlaska sobre la inseguridad en Ceuta.
0: Los expertos no esperan más terremotos de grandes magnitudes en el área metropolitana de Granada, donde se han registrado dos nuevos temblores en las últimas horas. El último de ellos se ha registrado en Churriana con una magnitud de 2,3 y anteriormente se había registrado otro de intensidad 2,9 y epicentro en Ojíjares. De otro lado, el Servicio Andaluz de Salud se va a someter a una reforma integral que se va a aprobar en Consejo de Gobierno el mes que viene. El objetivo es modernizar una estructura que se creó en los años 80, lo cual se va a realizar a través de un comité de expertos, según ha anunciado el vicepresidente y consejero de Sanidad, Antonio Sanz.
2: Profesionales, investigadores, colegios profesionales, sindicatos y representantes del conjunto del sistema sanitario, hagamos viable y lideremos esa reforma, esa actualización, esa transformación, esa modernización que hoy vamos a poner en marcha.
0: En deportes, el Córdoba ha vencido 1-2 en Albacete, en partido de Liga de Fútbol disputado este viernes. Y en cuanto al tiempo, hoy sábado vamos a tener cielos poco nubosos, rachas fuertes de levante en el litoral mediterráneo oriental y en el estrecho, y temperaturas con pocos cambios. Hay a esta hora en Cádiz y Almería 24 grados, en Málaga, Sevilla y Córdoba 23, en Jaén y Huelva 22 y en Granada 19. Andalucía, 1:03.
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1: Y con Cristina Nogales en la dirección técnica, control central, edición de los podcasts, José Manuel García Bautista, Jesús García, en los contenidos de hoy. A la 1:05 de la madrugada hay que continuar con la aventura del saber más.
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El 13 de febrero de 2025, la revista Particle and Fiber Toxicology publicó un trabajo de la Universidad de Southampton que comparaba el efecto del polvo de cuatro tipos de pastillas de freno y del humo de un motor diésel sobre células pulmonares humanas. Y cuatro meses después, dos geógrafos británicos anunciaron en Progress in Environmental Geography una clasificación de las estaciones del año creadas o alteradas por la actividad humana, ordenadas en cuatro categorías. Son dos trabajos que tienen algo en común, y es que ambos describen fenómenos ambientales que llevaban tiempo ocurriendo sin que existiera un nombre para ellos.

0: A ver, Jesús, cuando se habla de contaminación del tráfico, casi todo el mundo piensa en el tubo de escape. Sin embargo, el freno gana protagonismo en este sentido. ¿De qué forma ensucian el aire los coches? Bueno, el aire y alguna que otra cosa más.
1: Sí, bueno, claro, por supuesto. Es cierto que en su mayoría el gas, el hollín, lo que sale por el tubo de escape es lo que más ha preocupado hasta ahora mismo en cuanto a la contaminación ambiental se refiere, a los que están estudiando la repercusión que tienen los motores de combustión de los vehículos sobre el medio ambiente. Y es cierto que todas las mediciones se han realizado sobre este aspecto. De hecho, es una de las preocupaciones más grandes que ha tenido la industria del motor hasta la aparición, la irrupción del coche eléctrico, porque siempre se ha estado preocupando, ya que era también formar parte de su futuro. Si se lograba reducir los gases que salían por el tubo de escape y el hollín, si se reducía a unos niveles que fueran aceptables, pues bueno, no habría tanta presión sobre los motores de combustión. Sin embargo, bueno, pues como decía, el mercado eléctrico ha irrumpido, ha hecho acto de presencia y ahora cada vez se está mirando con peores ojos a los motores de combustión. Algo que yo sigo defendiendo que es una falacia. Para mí. Pero bueno, tengo mi propia opinión. Vamos con esto y vemos el resto de aspectos. Cuando un coche frena, también produce contaminación. Y le produce, y además, mucha. Sin embargo, este aspecto ha pasado como desapercibido. Sí, totalmente. ¿Por qué?
0: No es tan escandaloso como un tubo de escape.
1: Correcto. Porque ha sido el tubo, escape, los gases, tal, el humo, lo que huelo.
0: Bueno, pues lo que se ve, que hay algunos coches que van soltando un humito negro que ya vale.
1: Telita, alguno de ellos, es cierto. Cada vez que un coche frena, la pastilla de freno roza contra el disco y arranca material de los dos, tanto del disco como de la pastilla. Y lo mismo ocurre también con el neumático y el asfalto. Cuando el coche va rodando, también se quedan partículas de goma que incluso estas flotan en el aire y la respiramos todos nosotros. Claro, a este segundo grupo, al de las pastillas y al de los neumáticos, se conocen como emisiones ajenas al escape, y que durante décadas ha sido un problema menor. Apenas se ha investigado, apenas se ha tenido en cuenta, pero claro, cuando han llegado también los coches eléctricos, han dicho los expertos, vale, muy bien, el coche eléctrico no tiene combustión, pero es que resulta que sigue contaminando igualmente, porque el coche eléctrico también tiene freno y también tiene neumáticos. Y también el freno se degrada y el neumático también. El resultado de la investigación, de muchas investigaciones preliminares antes del estudio global, es que en varios lugares de Europa, primero en Reino Unido, el polvo que procede del rozamiento ya supera en contaminación a las partículas procedentes de la combustión. Y esto fue lo primero que se puso en ese primer estudio, el cual ya dio lugar a otra serie de estudios posteriores. ¿Por qué digo esto? Porque Reino Unido además tenía un interés especial en que se hiciera una investigación de este tipo para que se esclareciera, ya que su normativa no es diferente a la europea, pero sí va un paso por delante de la europea por sus condiciones especiales en las poblaciones, en los lugares de allí, Reino Unido, y la forma especial de circulación. Claro, en un principio todo esto pasó, bueno, simplemente era una especie como de pataleta de Reino Unido. Esto no tiene nada que ver. Pero bueno, empezaron a tenerse en cuenta cuando no se habían separado todavía de Europa. No había empezado ni siquiera en el Brexit. Y se empezó a tener un poco en cuenta porque, bueno, los compuestos de las pastillas. Sin embargo, las empresas que fabricaban las pastillas de freno y los neumáticos decían, bueno, si a nosotros no nos obligan a nada, nosotros seguimos colocando las pastillas y ya está. No hay problema ninguno. O sea, quiero decir, en una primera instancia, aunque se suponía que había algún tipo de contaminación, todo esto pasó, damos, de puntillas, porque nadie le prestó la más mínima atención. El resto de países europeos iban cada uno por su cuenta. De hecho, el gobierno británico empezó a presionar y es aquí que apareció un grupo de investigadores, el equipo que tú decías de Southampton, que dijo, oye, vamos a tomar carta en el asunto, vamos a poner pie en tierra y vamos a intentar a ver si tienen razón las autoridades en lo que dicen o no, o es algo que se han inventado, y a ver qué es lo que pasa.
0: Pues este equipo, el de Southampton, no quiso medir cuánto polvo sueltan los frenos, sino si ese polvo hace daño, y para averiguarlo, pues compararon los cuatro tipos de pastillas que se montan hoy en cualquier coche. José, ¿cómo lo hicieron y qué resultados obtuvieron?
2: El montaje experimental fue directo. Recogieron polvo real de frenado con equipos preparados para ello. Seleccionaron cuatro composiciones de pastillas, que son las cuatro familias que se venden hoy. La primera de bajo contenido metálico, la segunda semimetálica, la tercera orgánica sin amianto, conocida en el sector por sus siglas inglesas NAO, y la cuarta, una híbrida de cerámica. Ese conjunto se añadió una quinta muestra de referencia, polvo procedente del escape de un motor diésel, que es el contaminante del tráfico mejor estudiado y que sirve de vara de medir. Después cultivaron en el laboratorio células procedentes del revestimiento del pulmón humano y las expusieron a cada una de las muestras. No midieron una sola cosa, midieron varias señales de que algo iba mal en una célula. El estrés oxidativo, que es el desgaste químico que produce el exceso de los radicales libres, los marcadores de inflamación, que indican que el tejido está reaccionando por agresión, y la muerte celular directa. Los resultados ordenaron las cuatro pastillas de manera clara. La orgánica sin amianto resultó ser la más potente de todas las que a la hora de inducir inflamación habían probado. Y el resto de indicaciones de toxicidad también era alto. Las cerámicas quedaron en segundo lugar y las dos superaron al polvo de escape del diésel, es decir, es más contaminante. Conviene decir también con precisión qué significa eso y qué no significa. No significa que conducir un coche con pastillas orgánicas sea más peligroso que respirar detrás de un camión, de entrada, porque la cantidad de polvo que llega al pulmón en cada caso es distinta a lo que el experimento mide. Lo que significa es, gramo por gramo, ese polvo resulta más agresivo para las células pulmonares que el material de referencia. Es un ensayo con cultivos celulares, no con personas ni con animales, sino con cultivos celulares, y es su principal limitación. Dice lo que ocurre en una placa de laboratorio, no lo que ocurre en el cuerpo entero con su defensa, pero ya os digo yo que bueno no es. Cuidado, que yo estudio medicina. Medicina, la medicina de, en este caso, de cómo partir los filetes y eso, ¿no? Aún así, el dato es incómodo. Es incómodo por una razón. Las pastillas orgánicas sin amianto son las que se montan de serie en la mayor parte de los coches que circulan hoy día por Europa. Ya no te hablo de China ni de Estados Unidos, porque eso ya es el colmo del colmo. No son un producto marginal, sino que es una opción estándar, que tampoco es la opción barata. Digamos que es una opción estándar que está bien para lo que es el canon de seguridad que un coche en cuanto a pastillas de freno debe de llevar, lo cual no quiere decir que sea lo más sano para el medio ambiente ni para ti. Las enfermedades con las que se relaciona la exposición al polvo fino del tráfico están bien documentadas: asma, enfermedad pulmonar obstructiva crónica, cáncer de pulmón, fibrosis pulmonar idiopática, dolencias cardiovasculares y demencia. El trabajo del laboratorio de Southampton no demuestra que el freno cause ninguna de ellas, lo que hace señalar que el material que hasta ahora quedaba fuera de la vigilancia se comporta en el laboratorio peor que el que sí se vigila. Y faltaba explicar el porqué, evidentemente.
0: Jesús, este equipo de expertos también analizó la composición química de cada polvo y encontró un elemento presente en concentraciones altas justo en las dos peor paradas. ¿De qué elemento se trata y cómo se confirmó que era el verdadero responsable de lo que hace en el pulmón humano?
1: Veréis, una vez que salió ese trabajo, decía José Manuel, la industria, toda la industria, se puso en pie de guerra. Decía, vamos a ver. A nosotros, hace tiempo, nos dijiste que teníamos que sustituir el amianto porque era cancerígeno. Que lo es. Pero la industria de los frenos fue una de las últimas que eliminó ese compuesto de las pastillas de freno. Quiero decir, mientras que el amianto se estaba... Sabéis que el amianto, para sustituirlo en algunas obras, tiene que hacerse mediante un procedimiento de seguridad extremo. Bueno, pues mientras que todo esto se estaba haciendo, nosotros estábamos respirando amianto por el freno de los coches. Así de claro. Y esto es precisamente lo que el gobierno británico dijo, es que esto es lo que yo te estoy diciendo, que esto no se puede hacer. Vale, dijeron ellos, muy bien, quitamos el amianto. Vamos a sustituirlo por una especie de mezcla en la cual tiene una serie de compuestos, entre ellos resinas y cobre. Y ahora me está diciendo que después de todo esto yo sigo siendo responsable de algunas enfermedades pulmonares, a lo cual el estudio de Southampton dijo, sí, pues me lo tiene que especificar. Y ahí se volvió otra vez a realizar el trabajo. La industria pedía no esas especulaciones que decía José, sino quería saber cuál era el compuesto exacto que producía esos problemas que decía en el estudio. Con lo cual lo pusieron un poco en un aprieto, porque claro, era todo contrarreloj. El equipo de Southampton tenía que hacer unas pruebas rápidas in vitro, pero que además fueran precisas y que el resultado fuera exacto. Y encontraron el compuesto. Encontraron el elemento común en estas dos pastillas de freno que se suponía tenían que ser las que dejarían atrás todos los problemas de contaminación. Y resulta que no. El cobre. Ese metal era el responsable de gran parte de los problemas que estaban manifestándose en algunas pruebas, en algunos ensayos. Claro, casi la mitad del cobre que está presente en el aire se respira en un entorno urbano y procede, en su mayoría, demostrado ya, del desgaste de frenos y de neumáticos, cuyo componente, también el cobre, aparece en la composición de alguno de estas marcas de neumáticos. Claro, este metal se asocia con el deterioro de la función pulmonar y otros más, porque interactúa con las células del cuerpo, descomponiéndolas y alterándolas en un ritmo mucho mayor que la falta de presencia de este tipo de metal. Es decir, el compuesto que se diseñó para reemplazar un material cancerígeno como es el amianto resulta que sale peor parado a nivel celular que el propio amianto. ¿Por qué? Porque ya no solamente incide en los pulmones, es que incide en otra serie de células, como decía José Manuel, también puede ser el precursor del Alzheimer, porque el cobre en exceso en nuestro cuerpo es malo, es veneno. Y eso es lo que se trataba de descubrir. Claro, cuando la industria automovilística, de fabricantes de frenos y fabricantes de neumáticos, tomó este estudio, no hizo un cambio tan radical como el del amianto. De hecho, todavía no se ha hecho un cambio tan importante. Está en un proceso a ver qué tipo de material encuentran. El problema es que esto no es fácil. Veréis, las pastillas de freno lo que hace que es con el rozamiento para el coche, pero produce una gran cantidad de calor. De hecho, si habéis visto alguna prueba automovilística de gran calado, seguramente os habréis fijado que algunos de los coches, cuando llegan a una curva y frenan, si se ve a través de la rueda, a través del se ve de fondo, se ve la pastilla de, bueno, el sistema de frenos, y cuando se pisa, el piloto pisa el freno, se ve como ese disco poco a poco se va poniendo al rojo vivo, porque la fricción es la que hace que se pare el coche. Bueno, pues esa temperatura alta es la que genera también una descomposición de esos metales y compuestos mucho mayor de la cuenta. Claro, en la ciudad estamos expuestos a que vamos por la calle y los coches llegan a un semáforo y frenan. Es que no tienen otra cosa que hacer, claro. El amianto era un compuesto seguro porque hacía que ese calor se disipase de una mayor cantidad y por lo tanto no había tanto problema en el disco. Al quitarse el amianto, esto supuso un problema. Ostras, es que se corre el riesgo de hacer pastillas de freno con algún tipo de compuesto que cuando el freno se tenga que frenarse de forma exigente, se quede hecho un bloque. Y adiós coche, se dio un accidente. Por eso se pensó en este compuesto y se pensó en el cobre como un metal que, al igual que el amianto, también tiene un gran comportamiento frente al calor y frente a la fricción. ¿Qué ocurre? Ahora lo tenemos como material potencialmente cancerígeno. ¿Ahora qué hacemos? ¿Qué tipo de material se puede encontrar en la industria automovilística para tener una eficiencia importante en los frenos y no ser contaminante? Se está pensando, fijaos, incluso en sistemas de frenada alternativos a los discos de freno, distintos, para intentar mitigar un poco este problema. A ver, no quiere decir que este problema toxicológico que ya está sobre la mesa se vaya a resolver en dos días, entre otras cosas porque no es fácil, pero sí es cierto que por parte gubernamental en muchos países se está presionando para que se haga algo y se ponga, si no, fin, al menos un poco de coto a este problema. Por otra parte, la industria automovilística del coche eléctrico, que utiliza igualmente frenos, que utilizan igualmente discos de freno, también ha puesto su grito en el cielo. ¿Por qué? Porque estamos hablando que un coche que tiene una etiqueta supuestamente de contaminación cero tendría que replantearse todo el tema del etiquetado de la falta de contaminación. Claro, si lo tenemos solamente en cuanto a la salida de emisión de gases del motor, no tiene, es cero. Pero si lo equiparamos al resto de elementos, resulta que el eléctrico tampoco es tan falto de contaminación. Si tenemos en cuenta que cuando se empiece el problema de la retirada de baterías, eso va a suponer un palo gordo al reciclaje. Porque recordemos, el litio no se puede reciclar.
2: No.
1: No hay forma.
2: Y es contaminante.
1: Y es altamente contaminante. Con lo cual vamos a tener un problema quizá, quién sabe si mucho mayor que el de los coches de combustión.
2: Claro, que lo vamos a tener, sí o
1: no,
2: sí.
1: No, seguro. O sea,
2: eso se ha creado y está ahí.
1: Todos son compuestos problemáticos para los coches. Pero según yo estuve leyendo un estudio hace poco tiempo, fijaos, un estudio muy revelador. Contaminación total de un coche de combustión frente a un coche eléctrico, en porcentajes, con todos sus componentes, durante la vida útil y el reciclaje de los elementos de estos coches. ¿Sabéis quién salía peor parado? El coche eléctrico.
2: Claro.
1: Además con un porcentaje alto, mucho más alto que el de coche de combustión. ¿Ahora hay que meter esto de los frenos? A ver si lo metemos. Si llega esa normativa a imponerse, a ver qué pasa con los coches eléctricos. Va a ser divertido.
0: José, antes de este estudio, el cobre de los frenos ya se había legislado en Estados Unidos y por un motivo que no tiene que ver con la respiración humana. ¿Cuál fue la causa de esa legislación por la que tuvieron que tomar esa medida?
2: El grupo se llamó Breakpart y se constituyó en California en el año 1998, reuniendo fabricantes de frenos, organizaciones ecologistas, gestores de aguas pluviales y organismos reguladores, que es una mezcla poquito frecuente, como podréis comprender. En 2007 cerraron una serie de estudios de laboratorio, de medición ambiental, de modelización, y la conclusión fue contundente. El polvo de los frenos es una fuente muy importante del cobre que llega a la bahía de San Francisco, y que es altamente contaminante. Según cálculos que se hicieron, hasta un 50% del cobre que entra en la bahía a través de los sumideros procede del material de fricción, precisamente de los coches. En conjunto, las cuencas urbanas del estado de La Horquilla iba del 35% al 60%, que eso, como comprenderéis, es muy, muy, muy elevado. Lo que hizo que aquello importara no fue la salud pública, sino los salmones. Y sí, esos pescaditos que te dan una piel así, una carnecita naranja, que está muy buena, pues los salmones del Pacífico regresaban a desovar al río donde nacieron. Y se orientan por el olfato. Sí, por el olfato. Entonces, ese mismo olfato es el que les avisa de que hay un depredador cerca. Por ejemplo, un oso muy grande.
0: Que se los come
2: doblado. Se los come, les encanta. A los osos les encanta el salmón, ¿no? A mí también, seré un oso. Entonces, claro, se había documentado que cantidades muy pequeñas de cobre disueltas en el agua embotan ese sentido. El pez no queda envenenado, lo que queda es desorientado y deja de reaccionar cuando ¿qué? Cuando debe huir. Es como si lo desinhibiera. De ahí salió una ley. En 2010, California aprueba la norma conocida como SB 346, que fija en el calendario una reducción del cobre en el material de fricción vendido en el estado. Desde el 1 de enero de 2021, ninguna pastilla puede superar el 5% de cobre en peso. Desde el 1 de enero de 2025 el límite es el medio, en este caso, del porcentaje que hemos dado. Las infracciones pueden costar hasta $10,000 cada una. Y el estado de Washington aprobó ese mismo año una norma equivalente. Europa, bueno, llegó más tarde porque aquí para determinadas cosas somos un poquito más lentos. Pero llegó y además llegó por la puerta grande. La norma Euro 7, adoptada por el Consejo de la Unión Europea del 12 de abril de 2024, es la primera del mundo que fija un límite de emisiones de polvo procedente del frenado. El límite queda en 7 miligramos por kilómetro para los turismos de combustión, híbridos y de pila de combustible. Baja a 3 para los eléctricos puros, que frenan menos con el disco gracias a la recuperación de energía. Eso se llamaba antiguamente el ERC. Sí. Y se probó en los Fórmula 1.
1: Al 3% solamente.
2: Y sube nada, ¿eh? A 11 en la... ¡Ay, la flagoneta! En la furgoneta de combustión grande, ¿no?
1: Sí, claro. Eso...
2: Y la misma norma establece por primera vez límites al desgaste del neumático.
1: Y los camiones ya ni te cuento, ¿verdad?
2: Ya, ya, eso es horrible. ¿Tú has visto alguna vez un camión frenar en plan bestia hasta reventársele una rueda? Eso suelta lo más grande.
1: Esto salí por vitos negros de los frenos de un carro, pero tela, ¿eh?
2: Tela, tela. Eso suelta. Bueno, subiendo el puerto de Somosierra, un camión que iba adelante, eso lo llevaba ardiendo mi suegro, en paz descanse. Llevaba los frenos de un Renault 25, los llevaba ardiendo también, de lo que te estaba obligando de delante, que era un camión que no nos dejaba. Y no es que no nos dejara adelantar, allí adelantar es complicado, sino que simplemente no dejaba de expulsar.
1: Sí, sí, ese
2: era horrible. Y un golo aquimado, era horrible, ¿no? Entonces, lo que queda...
0: Es increíble, pero es que lo estás comentando y me está llegando el olor.
2: Ah, mira,
1: porque es muy característico.
0: Es que me ha llegado, o sea, de repente ¿cómo se diría eso? ¿Mimetizarte? No.
2: No, pero
0: o sea, simplemente como
1: ha recordado el olor.
0: Exactamente. Sí, pero con una intensidad como si estuviera.
2: Es que además es un olor que
1: es característico.
0: Es muy fuerte, además. Sí,
2: porque aunque digan, no, es que llevo el coche cerrado, no llevo la ventanilla abajo, pero te entra por los respiraderos del coche.
1: Y fijaos, esto es en Estados Unidos. Que ha legislado ya, aquí en Europa vamos tarde, aquí que nos gastamos tanto de ser muy adelantado para muchas cosas, aquí vamos tarde.
2: Claro, vamos tarde. Y China no te digo nada.
1: Bueno,
2: que a China le da igual.
1: A China es que le da igual. China es contaminante porque sí.
2: A China le da igual. Lo que sí es cierto es que hay malentendidos en todo esto, ¿no? Por ejemplo, el coche eléctrico no resuelve esto. Comprarte un coche eléctrico que te crees que no va a frenar.
0: Sigue teniendo frenos.
1: Claro.
2: Tienes que va ahí como los pica piedra frenando con los pies. A ver, es que esto es todo así, ¿no? El coche eléctrico elimina el escape, que no es poco, pero sigue frenando.
1: Sí.
2: Sigue rodando y pesa más, porque lleva las baterías.
1: Correcto. Ay. Y desgasta más los neumáticos, con lo cual genera más polvo al medio ambiente.
2: Ahí está, ¿no? Entonces hay más rozamiento.
1: Claro.
0: A caminar, que es muy sano y muy saludable.
2: Dice, te rosa más que una dinamo. Ahora es, te rosa más que un coche eléctrico, ¿no? Y lo que sí tiene a su favor es un tipo de frenada que se le llama frenada regenerativa.
1: Sí.
2: Eso es importante. Porque recupera energía con el motor y hace que la pastilla se use menos.
1: Pero no es una solución.
2: No es una solución porque al final acabas desgastando la pastilla.
1: Es que al final tienes cuestas, bajadas, subidas, momentos en los cuales pisas el freno por circunstancias.
2: Claro.
1: Gastas, desgastas.
2: La etiqueta está tan habitual que últimamente leemos de cero emisiones. Eso es el tubo de escape.
1: Claro, es que ese tema, que es que
2: cero
1: emisiones
2: es el
1: tubo de escape, pero el resto de emisiones. Es que si se tiene en cuenta, entonces ya tenemos que cambiar las etiquetas de los coches eléctricos también. Y eso ya sería un problema porque, fíjate, ahora estamos demonizando el coche de combustión por todos los lados. Y resulta que lo que nos está llegando el eléctrico, cuando llegue el momento, vamos a tener un problema gordo, pero muy gordo.
0: Me alegra de ver gordo, muy gordo.
1: Muy gordo, sí.
0: Un segundito. Ay, se me ha ido. Iba a comentar algo y se me ha ido. Ah, que bueno, no hay mal que por bien no venga. Lo digo por lo de Estados Unidos, ¿no?
1: Sí.
0: Con lo del salmón. Pues mira, una medida que al final beneficia también al ser humano.
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0: Sin abandonar la importancia medioambiental, ahora La Noche Más Hermosa se centra en dos geógrafos británicos que en junio de 2025 propusieron que la actividad humana está creando estaciones del año enteramente nuevas con nombre propio y calendario fijo. ¿Cuál es la idea de partida de este trabajo, Jesús?
1: Bueno, la idea de partida es la era en la que hemos entrado hace pocas décadas, el Antropoceno.
0: Hemos hablado de él.
1: Correcto.
0: De esta era.
1: Y esta era se
0: caracteriza. Una horita entera.
1: Exacto. Y esta, esta era se caracteriza por algo que, aunque nos duela, es así. Y es el cambio que el ser humano está provocando en su entorno. O sea, ya no es que el ser humano como animal se esté adaptando al entorno. No. Es que el ser humano está adaptando, cambiando el entorno, diciendo directamente.
0: Para adaptarlo a él.
1: Bueno, no. sí, para adaptarlo a él. Lo que pasa es que lo que está haciendo, en vez de adaptarlo, también lo estamos cargando. Pero bueno, eso ya es otra historia. Es cierto que, como tú bien dices, técnicamente el ser humano tiene tantos conocimientos que ahora adapta el entorno a sí mismo. En vez de adaptarse al entorno, el entorno lo quiere adaptar a sí mismo. Pero claro, esto es una especie como de lectura diplomática de lo que realmente está ocurriendo. Y es que nos estamos cargando el planeta, pero a pasos agigantados. Porque si nuestro planeta tiene un equilibrio, nosotros, es que ese equilibrio ahora no me viene bien, ahora quiero que adaptarlo a mí de otra forma. Estamos incidiendo en el equilibrio y, ojo, esto es como si tú coges, te metes en tu casa y dices, es que este muro de carga no me gusta, quítalo de aquí, que se te va a caer el techo, ¿eh? Si lo quitas, nada, pero es que no me gusta, quítalo. Pues algo parecido nos va a pasar. Hay dos geógrafos, concretamente del Departamento de Geografía y Medio Ambiente de la Escuela de Londres, que en junio de este año publicaron un trabajo muy interesante, porque lo que pretendían era decir, vale, si el antropoceno ha empezado ya, las estaciones del año como las conocíamos hasta ahora mismo, a lo mejor también han cambiado. Y empezaron a hacer un estudio a nivel mundial. Dijeron, bueno, está claro que nosotros tenemos primavera, verano, otoño e invierno. ¿Por qué? Porque hasta ahora mismo distinguíamos la temporada de la siembra, de la vendimia, de las lluvias, de la transhumancia. Ahora subimos la vaca, los corderos, los bajamos, otra vez los guardamos, ¿no? Porque ya va a llover. Y todo eso hacía que la sociedad reconociera unos periodos del año en los cuales se hacía una actividad concreta. Y le dimos ciertos nombres. Nos hemos acostumbrado a decir, es que primavera empieza el 21 de tal, ya empieza la primavera y termina. No es así, no es tan lineal, no es tan preciso. Las estaciones son un poquito más móviles. Pero nos ha servido, como cuando miramos el reloj, para hacer una distinción durante el año de lo que tenemos que hacer. Claro, si nos atenemos a esto, resulta que nosotros definimos una estación a cualquier fenómeno recurrente y previsible que una sociedad reconozca y le dé nombre. Y llegado a este punto, pues oye, hay fenómenos que son así. Son calificados como estaciones emergentes. Y la definen pues como lo que ocurre en algunos países. Por ejemplo, en algunos lugares, pues resulta que tienen ciertas costumbres de llamar, por ejemplo, en la India, el monzón. La temporada del monzón es prácticamente otra estación más que se establece allí. ¿Por qué? Porque se hace ya, y esto he puesto ese ejemplo para explicar esto. Ese tipo de cambios se hacen ya tan recurrentes que la propia sociedad le da un nombre y la absorbe ya como propios y normales. Los normaliza, que es la parte del peligro que dice que tiene este estudio, que dice que tiene para el ser humano. Normalizar algo que, claro, como ocurre recurrentemente, ya no le prestamos la atención debida. Ya no empezamos a preguntarnos, oye, ¿por qué está pasando esto? ¿Y en qué nos incide? No, ya como pasa todos los años, esto ya es normal. Es como lo que hemos definido nosotros de las danas, que ya es un nombre que conocemos todos. Mire usted, hasta que llegaron las danas, era un temporal que llegaba por el Atlántico que dejaba lluvias aquí en nuestra Andalucía. Y era un temporal, y otro temporal, y un frente de nubes, y eso es como se conocía. De buenas a primeras aparece Dana, que es un fenómeno que es mucho mayor, explosivo, como hemos visto ya en algunos vídeos, ya del Levante español, donde han caído en algunos lugares trombas de aguas importantes y donde hay unos vientos que han azotado tremendos. Bueno, pues resulta que esto ya lo estamos normalizando, sin saber que es una alteración brutal del medio ambiente. Y dentro de poquito tiempo, a lo mejor, le damos un nombre. Y ya, como dicen los firmantes de este estudio, creamos una estación distinta del año. Le ponemos otro nombre. Ya no son cuatro. Ahora van a ser cinco, seis, siete, dependiendo de lo que hayamos asimilado, eso que ocurre de nuevo.
0: Pues si sigue aumentando y llega hasta 12, lo dejamos con los nombres de los meses, no nos complicamos la vida, digo yo.
1: Mira, podría ser así. Sí, sí, la verdad que hay muchísimos ejemplos y repartidos por todo el mundo, pero esto quizás es lo que más ilustra esto que dicen los expertos.
0: Puede parecer que estas estaciones nuevas son cosas de países lejanos, pero el trabajo recoge varios casos europeos. Por ejemplo, Londres es el único de la lista que tiene final porque una ley acabó con él. ¿Qué ocurrió, José?
2: Ay, las cosas que pasan en la vida, ¿no? Es que esto es... que, en fin, Londres tuvo una estación durante siglos. Las nieblas de invierno provocadas de la quema del carbón marino están documentadas, por ejemplo, desde el siglo XIII. ¿Os acordáis de la gran niebla de Londres?
4: Sí,
2: que
4: claro.
2: Se combinaron una serie de factores. Además murió gente y todo por temas respiratorios.
4: Sí, sí, sí.
2: Bueno, pues la expresión, por ejemplo, sopa de guisante, describía una masa gris espesa que aparece descrito por primera vez en el año 1820 y a comienzos del siglo XX, tanto en los habitantes de la ciudad como en la prensa, y hablaban de esos episodios como algo estacional y esperable. Bueno, esto nunca se espera, la verdad. El mecanismo combinaba dos factores diferentes. El humano, el carbón que se quemaba para calentar las casas y más tarde para generar electricidad con un máximo de emisión de hollín en los meses fríos. Lógico, más frío, más quemo, o tengo frío. Ahora, cuando se producen los picos de luz. Bueno, ahora da igual, porque en invierno por las calefacciones, claro, y en verano por los aire acondicionados. No, mira, en Francia se reían y en Suiza se reían de aquí de España porque teníamos aire acondicionado en muchas habitaciones.
4: Sí,
2: y
4: ajá, sí.
2: Españoles, ajá. Este año se han vuelto locos comprando aires acondicionados ellos porque están viendo lo que es la calor.
4: Claro, claro.
2: El clima está cambiando y han tenido calor. Y mira que París es una ciudad con un clima relativamente bueno. Digo relativamente bueno porque llueve bastante, ¿no? Pero se han hartado de comprar aire acondicionado. Y es que nunca te puedes reír del vecino porque lo tuyo viene
0: antes
2: de camino.
0: Antes de ver cómo es la barba del vecino por las tuyas
2: a remojar, ¿no? Sí, exactamente. Sí. Entonces, claro, pasaba eso, ¿no? Luego hay otro problema que es físico. En invierno la atmósfera es menos turbulenta y la capa de mezcla, el volumen de aire en el que la contaminación puede dispersarse, desciende. El humo se emitía más y tenía menos sitios donde diluirse. El episodio que rompió la tolerancia fue la gran niebla de 1952, a la cual me refería antes, porque las cifras oficiales de entonces hablaron de unos 4.000 muertos. Los estudios posteriores elevaron la estimación a 12.000. La reacción fue que una ley de aire limpio de 1956, la primera norma nacional de calidad del aire a ese alcance, que prohibió la quema de carbón en la ciudad y forzó el cierre de centrales eléctricas urbanas. Dos de ellas en pie con otro uso, como era Battersea y Banside, que esta última sería convertida hoy en la Galería Tate Modern. El resultado es que la expresión sopa de guisante quedó obsoleta. No, ya no había niebla de esa tremenda. Estoy viendo echar gasolina en la tele. Vale el litro de gasolina 2 euros.
4: Y va a subir más, ¿eh?
0: Por ahí anda 2,6.
4: Hace un momento he leído una noticia en la cual hay una refinería de petróleo que de la cual depende de Europa, que dice que en las próximas 3-4 semanas, por una rotura, un dron que ha impactado contra el oleoducto,
2: tiene que subirlo, ¿no?
4: No tiene petróleo para refinar, y si no hay petróleo y si no hay barriles de crudo, ya sabemos lo que pasa.
0: Bicicleta y anda.
2: En fin, que es una estación, como os comentaba antes, el resultado es que la expresión sopa de guisantes quedó obsoleta. Es una estación de la antropocena confinada en la historia y demuestra algo que no siempre se cumple, que cuando una sociedad reconoce el fenómeno y lo nombra, ese reconocimiento puede activar una respuesta que lo elimina. Entonces Europa conserva casos vivos, ¿no? Bergen en Noruega, la llanura del Po en Italia, que sufren temporadas recurrentes de smog, que es la capa esa neblinosa, en otoño y en invierno, por el mismo motivo que Londres, porque las inversiones térmicas atrapan cerca del suelo la contaminación de las calefacciones de combustible sólido y de la industria, y ahí te vas a encontrar que, bueno, que tenemos un serio problema con todo esto. Hay un quinto ejemplo que funciona a escala planetaria Y es que desde finales de los años 70, la destrucción de la capa de ozono estratégico sobre la Antártida se repite cada primavera austral. Entre septiembre y noviembre, por efecto de los clorofluorocarbonos y los halones, todo esto aumenta. Y esta temporada del agujero de ozono ha generado su propia respuesta. Campañas anuales de protección frente a la radiación ultravioleta en el sur de Australia, Nueva Zelanda, Argentina, Perú, del protocolo de Montreal, que ha frenado el fenómeno y la capa de se recupera despacio, pero se recupera. Pero bueno, ahí tenéis un problema importante que pasa desapercibido o no. No cuando estás enterado, pero cuando vives ajeno a esto, es una cosa ahí al margen.
0: Jesús, además de crear estaciones nuevas, la actividad humana también modifica las que ya existían, y el trabajo distingue tres formas de hacerlo. ¿Cuántas categorías manejan y qué ejemplos hay de cada una de ellas?
4: Vaya por delante que según este estudio manifiesta lo que ya sabemos todos nosotros porque lo estamos viviendo. Y es que la distinción entre las cuatro estaciones del año está cambiando. En Europa, por ejemplo, ya no hay una primavera, un verano, un otoño y un invierno bien definido. Ya lo que hay son periodos en los cuales cambia la temperatura. Que lo que nosotros es el periodo
0: acordado de cambio sería... del entretiempo, eso casi ya no existe.
4: Exacto, ese otoño y esa primavera ya casi no existen. Existe un invierno,
0: un verano.
4: Y un verano. Y un periodo corto de adaptación entre una estación y la otra. Que antes era otoño y que antes era primavera. Pero ya no existe, y vamos a ver por qué, porque hay unos detalles.
0: La ropa de entretiempo ya no.
4: No, la ropa de entretiempo, ni de, vamos, aquí pasamos del calor y dentro de dos días tenemos que ponernos la chaqueta directamente. Ajá. Ni Rebeca ni nada.
0: Así.
4: Por ejemplo, el primero es cuando se ha estudiado las estaciones de deportes de invierno. Las estaciones, digo, me refiero a la estación de esquí. Esta primera forma de alterar el clima viene precisamente porque hay muchas estaciones que sobreviven, estaciones de esquí, que sobreviven fabricando nieve. Porque en la temporada de nieve se ha cortado en exceso. Y eso viene provocado precisamente porque no hay nieve natural. O el periodo de nieve natural es muy corto en el tiempo. El ser humano está incidiendo en la contaminación ambiental y está reduciendo la temporada de nieves. Por lo tanto, esa temporada de nieve, que antes se decía, llega la temporada de nieve, ya ese término se está sustituyendo, se está diluyendo, porque no la hay realmente. Ese es el primero. La segunda parte se llama la síncopa. ¿Y de qué se trata esto?
0: El síncope, ¿no?
4: Sí, exactamente. Veranos calurosos, muy calurosos, e inviernos muy suaves, en regiones donde antes no tenían ese problema. Por ejemplo, decía José Manuel antes, Francia e incluso algunos países del centro de Europa que no les tocaba el calor, y que este año han pasado, curiosamente, hasta unas temperaturas mayores que en nuestra península, en España. Mayores, porque gran parte de esas bolsas de aire se han ido calentando y desplazándose hacia el norte, hacia el noreste, y han ido... han tenido unas consecuencias devastadoras en esos lugares. Pero bueno, aparte de esto, hay otra particularidad, y es que en regiones de Europa donde no se cultivaban ciertos cultivos, ahora sí se hace. ¿Por qué? Porque el clima ha cambiado allí tanto que ahora hay bonanza. Por ejemplo, la vendimia. Los vinos británicos, no lo digo yo, esto voy a decir que puede parecer, este está en contra de... no lo digo yo, lo decían los expertos. Los vinos británicos eran los peores del mundo. Tenían que suavizarse un poco con mosto procedente de otros países, entre ellos España.
2: Tampoco es que sean buenos ahora, ¿eh?
4: Vale, pero ¿por qué? Porque la vendimia allí, la calidad de la uva, debido al clima, era pésima.
2: Cuando te vas, lo comparas con un vino francés, un vino español.
4: Vale.
2: El vino blanco portugués, por ejemplo, incluso algunos italianos o californianos, no tienen nada que hacer.
4: Pues no defiendas esto con tanta vehemencia, José, porque vienen cambios. Resulta que ya las últimas cosechas descubiertas en Reino Unido han hecho que varias de estas bodegas tengan premios otorgados a nivel internacional por la alta calidad de los vinos, sin necesidad de mezclarlos con ningún otro.
2: Habría que ver si están hartos de Mollater jurado.
4: Y resulta
1: Y resulta
2: ¿qué me va a contar?
1: En nuestras latitudes, incluyendo en Francia.
2: Vamos, ni loco, vamos. Como el fija en pescado con patata, vamos. Que no me cuentes historias.
1: Hombre, ¿no? yo sé que tú estás en contra de lo que está, pero que no.
2: Eso es peor que comen
1: un mazón, hombre. Esto es así, esto es así. Por mucho que me digas esto es así, todo ha llegado.
2: Esa gente lo más cercano que han visto es Don Simón. Vamos.
1: Venga. Ya está. ¿Estás tranquilito? Venga, yo seguí. Bueno, lo intentaba decir. En regiones como Francia, sur de Europa y España, la epidemia ha tenido que reducirse y en algunos casos incluso cambiar el tipo de uva porque el clima no es favorable. Esto ya está ocurriendo.
2: Hasta la uva que más española es mejor que la inglesa.
1: ¡Qué barbaridad! ¡Qué barbaridad! Y la tercera categoría son las estaciones rítmicas, y aquí sí que viene un problema gordo. ¿Por qué es esto? Son circunstancias que ocurren arrítmicamente. Por ejemplo, el clima provoca una floración de ciertas especies que no tienen al polinizador todavía activo porque no se ha reproducido. Y esa flor terminará muriendo sin poder reproducirse. Esto ocurre también, por ejemplo, con las aves. Ciertas migraciones de aves que van de un lugar a otro porque el clima así te lo dice, va a un lugar, al punto de destino, cuando llega al punto de destino, no encuentra alimento porque la estación que daba ese alimento no la produce.
0: Acordado hace unos años que las marismas de Doñana escaseaba de flamencos.
1: Claro, sí, porque es que porque llegaban y no encontraban
0: no
1: sustento.
0: Encontraba lo,
1: tienen que irse
0: lo
1: a otro
0: que
1: sitio.
0: Necesitaban.
1: Exacto. Y esa estación arrítmica también está llegando a producirse. Inviernos que se veranos que se alargan, inviernos poco productivos, hibernaciones que se acortan. En definitiva, estamos hablando de temporada de huracán en el Atlántico, en fin, otras muchas circunstancias que está haciendo que los animales también estén padeciendo ese problema de esas estaciones del año que, bueno, se están dislocando. En algunos lugares aparecen varias, dependiendo de las circunstancias, varias más de cuatro, y en algunas, como las nuestras latitudes, aquí en Europa, se están acortando tanto que casi hay dos claras y dos trocitos de las otras dos que quedan todavía. En definitiva, esos son los tres cambios importantes que el ser humano está provocando en el entorno.
0: Al analizar cómo trata la prensa la neblina del sudeste asiático, dieron con una diferencia sistemática entre los textos que emplean la palabra estación y los que no. ¿Qué encontraron y qué importancia puede tener este hallazgo?
2: Los análisis los firman Liu y Smith junto a otros investigadores en un trabajo posterior dedicado exclusivamente a este asunto. Y consiste en comparar cómo se escribe sobre el mismo fenómeno según cómo se llame. Revisaron la cobertura de la neblina de zonas como el sudeste asiático, separaron los textos en dos grupos, los que hablan de temporada de neblina y los que hablan simplemente de neblina. Y los dos grupos hablan de cosas distintas. Los que emplean la fórmula estacional, sobre todo entre junio y octubre, se concentran en impactos y en adaptación. Por ejemplo, la calidad del aire, umbrales de contaminación, mascarilla, recomendación de permanecer en casa, purificadores. Los que no la emplean se concentran en causas. Los incendios de turberas en Indonesia, las plantaciones de palma aceitera, la deforestación y el fracaso de la cooperación entre países de la región. La conclusión que extraen es incómoda. Llamar estación a un desastre recurrente lo naturaliza. Se ve como una cosa de la naturaleza, es normal, venga. Pero una estación es algo que llega, que se aguanta y que se pasa. El invierno, que a mí no me gusta. Llega, lo paso como puedo y cuando pasa doy botes de alegría, porque no me gusta nada. Algo que para lo que uno se prepara no es algo que uno impida, no se puede impedir. Entonces, en el momento en el que el humo de las turberas quemadas deliberadamente entra en el calendario con el mismo estatus que el otoño, la conversión se desplaza de quien lo provoca a cómo progrese, ¿no? Y también a cómo protegerse. Y los firmantes lo comparan con estrategias conocidas en gestión de crisis que diluyen la responsabilidad y desactivan el debate público. un trabajo de Mostafa Nesat y de Hebrat de 2021 encontró un matiz interesante a estudiar en la cómo se comportaba en la temporada de humo en el norte de Tailandia. Ahí el marco de la crisis se lleva a medidas directas, como prohibiciones de quema, atacan las causas locales inmediatas, pero esas causas locales tienen también su propio efecto de distracción. Señalan al campesino que quema el rastrojo y dejan intactas fuerzas económicas que hicieron que quemarlo fuera la única opción razonable. Es decir, se quema al pobre labriego que le están pagando por quemarlo, pero a la empresa que paga por quemar no se la sanciona, con lo cual no tiene lógica. Y también hay que decir lo contrario, porque el propio trabajo lo dice: nombrar no siempre desmoviliza. Los londinenses llamaron sopa de guisante a su niebla durante 130 años y al final la niebla desapareció, porque el hombre le dio a un fenómeno difuso una forma reconocible sobre la que pudo legislar. Y las campañas contra la radiación ultravioleta en el hemisferio sur existen precisamente porque alguien decidió llamar temporada a lo que ocurre con el ozono cada primavera austral. Y es que nada más que ocurre cada primavera, ¿qué le vamos a hacer? De modo que la palabra no es ni buena ni mala por sí sola. Sirve para dos cosas opuestas: para convocar una respuesta o para administrar una resignación. Y lo que decide cuál de las dos ocurre no está en el vocabulario, sino que está en el interés en la que el asunto se cierre. Por eso conviene fijarse en el contexto en el que se usa la palabra, porque en muchas ocasiones puede estar mal usada. Entonces escuchamos temporada y parece, venga, temporada de lluvia, que ya voy, venga, temporada de humo, que viene el humo. No, también hay que ver el grado de incidencia que tiene el ser humano en eso.
0: Son dos estudios ciertamente interesantes, el del polvo de las pastillas orgánicas sin amianto y de las cerámicas que dañan las células pulmonares humanas, más que el del escape diésel señalando al cobre como responsable, y el de las estaciones, simples divisiones del tiempo, pero que te conectan con la naturaleza, porque encontrar sincronía con los ritmos estacionales cambiantes es esencial para construir un futuro sostenible.
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0: Llega el momento de dar el resultado de la encuesta sobre la que quería saber lo siguiente: de todas las piezas de un coche, ¿qué crees que puede contaminar más? A ver, después de lo que han contado José Manuel García Bautista y Jesús García, es que no sé si preguntaros a vosotros, porque tengo claro que vaya a decir, ¿o no?
2: Bueno, Jesús ya sabe mi opinión, además.
4: No, yo cambiaría.
0: Voy a comentar las opciones que se han dado, porque también es cierto que no las he comentado. Son batería, catalizador, los frenos, el motor, los neumáticos y el sistema de escape.
2: Yo me Jesús.
4: Yo es que, voy a...
2: Es verdad.
0: Tú le has dado la palabra de más, ¿eh?
4: Sé que hemos hablado de las pastillas de freno, sé que hemos hablado de los neumáticos, pero voy a ir al catalizador. ¿Por qué? Porque es un elemento que está recogiendo gran parte de la contaminación global del coche y lo está reteniendo. Y es cierto que cuando se limpia un catalizador o se intenta limpiar un catalizador, la cantidad de elementos que contaminantes que generan son muchos.
0: Ya.
4: Pero bueno, yo voy a coger el catalizador, fíjate. Yo sé cuál va a coger José, por eso se lo dejo a él, y yo cojo el catalizador.
0: Bueno, ¿tú, José?
2: Yo la batería.
4: Claro, la batería. Por eso se lo dejo a él.
2: La batería, el litio mismo del que hemos estado hablando antes.
4: Brutal. Brutal.
2: Y cuando eso se pone a arder, ríete tú de la tobera de una central térmica.
4: Ahora vienen las baterías de sal normal, sal común, como la de la que utilizamos en cocina.
0: La sal gorda, sal fina.
4: Da igual, al final toda la sal le vale.
2: Y cuando está agotada la batería de sal, ¿en qué se convierte la sal?
4: Sal.
2: ¿Sigue siendo sal?
4: Sigue siendo sal. No hay problema de reciclaje en ese sentido.
0: Pues esta es la respuesta de las hermosas y hermosos. Gana por casi goleada el sistema de escape con 26 votos, seguido de la batería con 18. A continuación, empatando el catalizador León Neumático, que han obtenido ambos 4 votos, 2 para el motor y los frenos 00T.
1: Es que no se conocía eso.
0: Claro, no se sabía el dato. En fin, eliminamos la encuesta del canal de WhatsApp para comentarte que a lo largo de la semana te vas a encontrar una nueva, que por supuesto va a estar relacionado con algo de lo que se va a hablar el próximo fin de semana. Ya solo nos queda una hora en la que se va a hablar de la habitación de Mary. No te doy ni una pista, ni te cuento de qué va. Pero... quiero que mientras tanto disfrutes de la música que nos va a llevar hasta la información, la que nos cuenta Manuel Vicente sobre lo que ocurre en el mundo, en España y en Andalucía. Y enseguida estamos de nuevo contigo aquí en La Noche Más Hermosa.

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2: La Policía Nacional ha confirmado la detención de 3 personas implicadas al parecer en el tiroteo registrado en Málaga capital esta mañana de viernes, concretamente en la zona de Pinosol. En ese tiroteo se ha saldado con la muerte de un joven de 20 años. Los agentes arrestaron poco después de ese tiroteo a 2 sospechosos, mientras que esta noche ha sido localizada una tercera persona en la localidad de Fuengirola. Este último detenido ha sido interceptado después de haber huido del lugar de los hechos, cambiándose de aspecto para eludir el despliegue policial. Asimismo, la policía ha asegurado que la investigación está asumida por la UDICO para el total esclarecimiento de los hechos. Es información recién llegada desde Málaga. Por otro lado, diversos colectivos ciudadanos han convocado para hoy sábado una concentración en Huelva para protestar contra los incendios forestales. Esta iniciativa se va a desarrollar en la plaza 12 de octubre a las 11 de la mañana y se produce como reacción al incendio de Niebla Berrocal que calcinó este verano más de 30.000 hectáreas. El portavoz de la organización convocante Huelva Renace, Pablo Martín, ha llamado la atención sobre la relación entre los incendios y la despoblación del mundo rural.
3: Es una